0: interesante cómo el público busca estas experiencias nuevas y distintas.
1: Como tiene que ser. Gracias,
0: Así Edward. Es. Muchas gracias a ti. Nos
1: Edward
0: vemos.
1: Edward Venero estuvo con nosotros, director del Festival Internacional de Cine de Lima. Y con él nos despedimos. Hasta el próximo sábado, que estaremos siempre aquí en Escena.

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1: Son las 7:01. 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
3: Fallecieron 13 personas, entre ellas 11 pasajeros extranjeros y 2 tripulantes peruanos por la caída de una avioneta que sobrevolaba las líneas de Nazca en el sector de Pueblo Viejo en la región Ica, confirmaron fuentes de RPP. La presidenta de la República, Keiko Fujimori, lamentó el fatal accidente de la aeronave que dejó 13 fallecidos en Ica. La jefa de Estado informó de las acciones que realizan los ministros de Transportes, Rafael Rey, y de Relaciones Exteriores, Carlos Spa, ante lo sucedido.
4: Primero, lamentar profundamente este accidente. El ministro de Transportes está haciendo la investigación correspondiente y el canciller está comunicando a los consulados de los ciudadanos extranjeros que han perdido su vida.
3: La mandataria dijo que se está evaluando la suspensión de operaciones del aeropuerto de Pisco, desde donde despegó la aeronave.
4: Sí, se está evaluando la suspensión temporal de este aeropuerto, pero no quiero adelantar nada hasta que no se concluyan las investigaciones y los ministros correspondientes me den su informe.
3: El diputado de Juntos por el Perú, Julián Pérez Malqui, negó los hechos que se le atribuyen luego de quedar en libertad al vencerse el plazo de detención en flagrancia por presunta agresión contra su expareja.
5: Rechazo rotundamente todo lo que se me ha imputado por una agresión psicológica y peor aún la violencia familiar que se ha suscitado en esta comisaría. He sido bastante respetuoso de todo el procedimiento hasta ahora. Y seguiré colaborando, pero también quiero dejar en claro que mi relación con la señora hace 6 meses que yo nada tenía que ver con ella.
3: El Museo de la Ruta del Papa León en Chiclayo atrajo a unos 6.000 turistas durante las fiestas patrias. Así lo confirmó el subgerente de turismo de la Municipalidad Provincial, David Cárdenas.
6: Han llegado como 6.000 personas, ¿no? O sea, como hemos logrado pues promover el destino Chiclayo a través de campañas muy fuertes, y ustedes también, los medios, nos han apoyado, los visitantes tanto nacionales, extranjeros, mayor, por ejemplo, ha habido una visita de ecuatorianos, o sea, de los extranjeros. Ajá. Los ecuatorianos, colombianos.
3: El Papa León XIV exhortó a vivir con valentía el Evangelio y a salir de la comodidad del individualismo a los participantes de la Jornada Nacional de la Juventud Perú 2026, reunidos desde el 30 de julio hasta el 2 de agosto en la ciudad de Chulucanas, región Piura.
7: Sé valiente, Cristo vive. Precisamente la certeza de la presencia viva del Señor en medio de nosotros es el fuego interior que nos impulsa a ser valientes y a salir de la comodidad del individualismo para formar parte de una comunidad de hermanos y hermanas en la fe, para forjar verdaderos lazos de amistad y dar así testimonio de que es posible vivir unidos en Cristo.
3: RPP transmitirá el partido entre Alianza Lima y Alianza Atlético, que se jugará a las 8:30 de la noche por la tercera fecha del torneo Clausura 2026 de la Liga 1 Te Apuesto.
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1: Temperaturas.

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1: 7 y 8.

0: Son las 7:08 de la noche. Bienvenidos a esta edición de La Rotativa del Aire por RPP. Confianza y credibilidad por todos los medios. Nos reencontramos con nuestros oyentes para actualizar todo el panorama noticioso, para actualizar el panorama informativo a nivel nacional. Siempre, por supuesto, muy atentos a todo lo que va ocurriendo a través de nuestras diferentes multiplataformas. Vamos siempre actualizando el panorama informativo. Recuerde que somos el servicio de noticias que nunca se detiene. Henry Urpeque les da la bienvenida desde la ciudad de Chiclayo para todo el Perú. Vamos a compartir estos minutos siguientes la actualización de todas las noticias, lo que ha ocurrido en las últimas horas, y por supuesto también vamos a escuchar la participación de nuestros oyentes, que siempre es importante aquí en esta jornada informativa. Gracias por estar con nosotros. También puede ingresar a nuestra página web rpp.pe para que pueda escucharnos a través de la radio en vivo y además también pueda conocer todo el panorama de información que estamos publicando en nuestra portada principal y además también en las diferentes secciones. rpp.pe es nuestro portal web para que usted pueda mantenerse también al tanto de todo lo que estamos actualizando. Vamos a empezar esta edición de La Rotativa del Aire de la noche con información siempre actualizada, con información siempre que vamos nosotros actualizando. ¿Qué es lo que ha pasado en Ica? Lamentablemente hay 13 personas fallecidas tras la caída de una avioneta Cessna 2088 Gran Caraván de la empresa Aerodiana. Se estrelló este sábado, hoy 1 de agosto, en el sector de Pueblo Viejo, en la provincia de Nazca, esto en la región Ica, lo que provocó la muerte instantánea de sus 13 ocupantes. Fuentes de RPP confirmaron que 11 de las 13 víctimas son turistas extranjeros, 7 de nacionalidad italiana, 2 de Alemania y otros 2 de nacionalidad española. Los otros 2 fallecidos son los tripulantes de la aeronave, ambos de nacionalidad peruana, compatriotas. El accidente se produjo luego que el piloto declarara una emergencia al promediar la 1:01 p.m, aproximadamente una hora después de haber despegado desde el aeropuerto de Pisco con el objetivo de realizar un sobrevuelo turístico sobre las líneas de Nazca. El siniestro se localizó en una zona agrícola del sector de Pueblo Viejo, situada a aproximadamente 1.5 km de la carretera Panamericana Sur, en la zona sur de la ciudad de Nazca. Tras este violento impacto, las primeras brigadas de rescate que accedieron al lugar confirmaron que no hubo sobrevivientes y hallaron la unidad con matrícula OB-2001 completamente destruida por el fuego. La presidenta de la República, Keiko Fujimori, lamentó este fatal accidente de esta aeronave y, en declaraciones a RPP, la jefa de Estado informó de las acciones que se están realizando a través de los ministros de Transportes Rafael Rey y también del Ministerio de Relaciones Exteriores con el ministro Carlos Spa ante lo sucedido. Escuchemos.
1: Primero, lamentar profundamente este accidente. El ministro de Transportes está haciendo la investigación correspondiente y el canciller está comunicando a los consulados de los ciudadanos extranjeros que han perdido su vida.

0: La mandataria dijo que se está también evaluando la suspensión de operaciones del aeropuerto de Pisco, de donde despegó esta aeronave.
1: Sí, se está evaluando la suspensión temporal de este aeropuerto, pero no quiero adelantar nada hasta que no se concluyan las investigaciones y los ministros correspondientes me den su informe.
0: Por su parte, el general Carlos Roque, jefe de la región policial ICA, indicó que un equipo de peritos de criminalística se ha desplegado en la zona para investigar este siniestro. Además, informó que los cuerpos de los fallecidos serán trasladados a la morgue de Nazca.
2: Hemos aislado la zona, ¿no? Está procediendo, ¿no?, a recoger las lamentables pérdidas de las personas, ¿no?, y van a ser trasladadas a la morgue de acá del distrito de Nazca.
3: ¿Es ahí donde se va a realizar la identificación de cada uno de los cuerpos?
2: Corresponde, ¿no?, a la entidad correspondiente, en este caso, hacer la identificación, que tiene que hacer una cruce de información con el manifiesto de pasajeros, ¿no?
0: Efectivamente. Muy bien. El Ministerio Público informó que realiza todas las diligencias urgentes en el sector de Pueblo Viejo, en el distrito de Vista Alegre. Las labores están a cargo del segundo despacho de la segunda Fiscalía Provincial Penal Corporativa de Nazca. Muy bien, entonces ahí está todo el detalle de este lamentable accidente tras la caída de una avioneta que ha dejado como saldo 13 personas fallecidas. Vamos a ir a esta hora de la noche con información que viene con Alex Juárez, porque la empresa Aerodiana se ha pronunciado tras este accidente aéreo. Vamos a conocer esos detalles. Alex, ¿cómo estás? Buenas noches, adelante, por favor.
4: Henry, ¿cómo estás? Buenas noches, directo, en directo, es cierto. Aerodiana SAC, esta empresa cuya, recordemos, una de sus avionetas se ha visto involucrada en este accidente aéreo cuando realizaba un sobrevuelo turístico en la zona de las líneas de Nazca, ya ha emitido un comunicado oficial, lo ha hecho a través de sus cuentas, de sus redes sociales. En este pronunciamiento, la empresa señala que opera desde hace 18 años, está en el mercado peruano, expresa su pesar por lo ocurrido y además extiende las condolencias a todos los familiares de los fallecidos. Y también Henry asegura que tiene absoluta disposición para brindar el apoyo correspondiente. En el tercer párrafo de este comunicado, la empresa afirma que desde el primer momento que ocurrieron los hechos, la empresa está colaborando con las autoridades y que ha puesto a disposición toda la información necesaria para el desarrollo de las investigaciones. Además, añade que desde su creación, esta empresa ha mantenido un compromiso permanente con la seguridad tanto de sus pasajeros como de las tripulaciones. Además, añade que desde su creación, esta empresa ha mantenido un compromiso permanente con la seguridad tanto de sus pasajeros como de las tripulaciones. Ahora, en uno de los párrafos se lee textualmente lo siguiente: este hecho nos afecta profundamente y reafirma nuestra disposición de colaborar con total responsabilidad en todo lo que sea requerido por las autoridades. En las últimas líneas del pronunciamiento, Aerodiana SAC sostiene que evaluará la programación de sus vuelos de acuerdo con las disposiciones de las autoridades. Esto, reiteramos, dice el comunicado emitido por la empresa Aerodiana. Ahora, Henry, revisando su página web, la empresa promocionaba sus servicios asegurando que cuenta con 3 aviones de última generación y que estas aeronaves, avionetas estas, pasaban por constantes mantenimientos que eran realizados cada 100 horas de vuelo. En su portal web, Aerodiana también afirma que a lo largo de su presencia en el mercado peruano ha recibido más de 320 mil pasajeros que han sobrevolado de manera satisfactoria. Finalmente, lo que se puede leer también en su web es que es una línea aérea peruana que opera desde el Aeropuerto Internacional de Pisco y que cada una de sus avionetas cuentan con una capacidad para 12 pasajeros cómodamente instalados. Directo en directo, RPP.
0: Alex, y en el reporte de su historial durante todo este tiempo, ¿se ha podido conocer de otros accidentes que haya tenido la empresa aérea, otros incidentes también que permitan esclarecer también este hecho lamentable?
4: Por ahora, Henry, lo que han indicado las autoridades es que están revisando todo el historial de esta empresa, de todos los 18 años que está operando en nuestro país. Y a propósito, aquí hay en su web también información relacionada a estas aeronaves. Dice que cuentan con avionetas Cessna, son avionetas modernas, según lo que se puede leer en su página web, que cuentan con capacidad para 12 pasajeros. Estas aeronaves están equipadas con aire acondicionado, tienen un sistema Garmin 1000, que es un sistema de radar meteorológico, y que además cuentan con sistema de visión sintética, vale decir, observación total del terreno. Y además estas aeronaves cuentan con oxígeno, es lo que se puede también leer, es lo que comparte esta empresa a través de sus redes sociales. Lo que llama la atención, Henry, es la cantidad de pasajeros que han usado este servicio a lo largo de todos estos 18 años, según lo que refiere la empresa. Más de 320 mil pasajeros han sobrevolado de manera satisfactoria, según esta empresa, en sus aeronaves.
0: Muy bien, entonces ya serán las autoridades del Ministerio Público y además también las autoridades técnicas especializadas quienes verifiquen el estado de estas aeronaves y brinden mayores detalles respecto a este accidente. Muy bien, Alex, muchísimas gracias. Vamos a estar muy pendientes de estas aeronaves y brinden mayores detalles respecto a este accidente. Muy bien, Alex, muchísimas gracias. Vamos a estar muy pendientes de este hecho lamentable donde 13 personas han fallecido tras la caída de esta avioneta que sobrevolaba las líneas de Nazca. Vamos a ir a la pausa aquí en la Rotativa del Aire. Volvemos de inmediato con más información.
5: 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Te da la hora. 7:19. 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
16: Siete y 23.

0: Son las 7:23 de la noche. 7:23. Vamos a esta hora de la noche a dar seguimiento a un rotafono que en las últimas horas hemos estado siguiendo muy de cerca y que aquí en RPP monitoreamos de manera constante para que se pueda cumplir con el objetivo que es que se pueda atender a todas aquellas personas que están demandando por algún servicio. Estamos en comunicación con vamos a comunicarnos a esta hora de la mañana con la señora Marín Cubos. El señor Marín Cubos, él es esposo. El señor Marín Cubos es esposo de una señora gestante que en las últimas horas demandaba por atención tras sufrir una grave hemorragia postparto. Vamos a comunicarnos con él, está en nuestro rotafono. Muy buenas noches, bienvenido a RPP.
1: Buenas noches, señor RPP. Acá estamos nuevamente, acá estamos hablando en radio RPP, más bien quedamos. Estamos acá en un hospital de ese tipo, ya estamos atendiendo y justamente le agradecemos al RPP, nos brindó apoyo para que llegue la aeronave a nuestra comunidad nativa Noronquiadi para trasladar a mi esposa hasta acá en un hospital de ese tipo. Le agradecemos muchísimo porque ahorita mi esposa se encuentra recién, va a estar recuperando, como han botado bastante sangre, por eso está recién, va a recuperar.
0: Su condición en este momento, después de haber agilizado esa atención, ¿cuál es en este momento, cuál es el estado de su esposa, señor Marín?
1: Su estado ya está un poco mejor, está recuperando, más bien nos están pidiendo cosas para llevarle, sus útiles de aseo para que bañe. Estamos buscando apoyo acá, apoyo económico acá en ciudades a tipo.
0: Uh-huh. Claro, lo que viene ahora es el periodo de recuperación y efectivamente allí es donde se requiere apoyo. Entonces, lo que solicitan ahora es apoyo para lo que viene del tratamiento.
1: Sí, de tratamiento, más bien me están pidiendo para apoyarle con mi esposa, me pide para comprar todo lo que pide, lo que necesita en hospital, no su tratamiento.
0: ¿Y el personal médico la ha podido atender de manera oportuna, verdad? No se
1: sí,
0: ha presentado ahí ningún imprevisto.
1: Exactamente, señor periodista, todo le han atendido como debe ser a mi esposa, más bien lo agradecemos muchísimo.
0: Correcto, muy bien. Entonces, agradecemos al personal de salud que ha respondido rápidamente después de esta llamada que ha hecho el señor Marín Cubos, esposo de esta madre de la comunidad nativa, de una comunidad nativa de Ucayali que presentaba esta grave hemorragia. Y que por supuesto necesitaba ser trasladada, ¿no? Ella se restablece gracias a el tratamiento médico que viene recibiendo desde ayer en el hospital Manuel Ángel Giga Aracaki, luego de que un helicóptero de la Fuerza Aérea del Perú la evacuara tras el llamado de ayuda que hicieran a las autoridades del gobierno. Bueno, finalmente, señor Marín, por favor, ¿cuál sería el llamado que usted haría después de ya estabilizar y tener en atención a su esposa, a su familiar?
1: Sí, más bien lo necesariamente estamos necesitando un gramito de arena para apoyar a mi esposa para comprar su necesario de lo que le pide en el hospital.
0: ¿Le han dicho cuánto tiempo se va a quedar en el hospital?
1: Sí, me han dicho adelante unos cuantos días va a quedar acá porque falta que recupere bien todavía porque han perdido mucha sangre.
0: ¿No le han precisado la cantidad de días? ¿Le han dicho que todavía se va a quedar unos cuantos días más?
1: Sí, sí, así me informó el obstetriz de ese tipo.
0: La obstetriz de ese tipo. Muy bien. ¿Y hay alguna autoridad de la zona, alguna autoridad que se haya comunicado con usted? ¿Ha recibido el apoyo de alguna autoridad a través de una llamada, un mensaje, para poder también sumarse a este tema?
1: Sí, más bien se le agradezco a un gran señor Mauro, me brindó apoyo un poquito, un granito de arena. Con ese hemos comprado lo que necesitaba, pero nos falta más todavía para comprar lo que pide en hospital.
0: Y el estado del bebé, ¿cuál es, por favor?
1: El estado de mi hijito se encuentra bien, el estado más bien está todo bien, ahí atendiendo también con su mamita.
0: Está en buenas condiciones, está muy bien su pequeño.
1: Sí, solo me falta nomás para lunes registraremos en RENIEC.
0: Ah, el lunes ya van a empezar a hacer los trámites para registrarlo con su documento que necesita.
1: Sí, señor periodista.
0: Muy bien, correcto. Señor Marín, vamos a mantenernos en contacto con usted. Por favor, es importante que nos precise cuáles son las medicinas que se necesitan, cuáles son las medicinas que le han pedido, que le está pidiendo el hospital para que pueda sumarse más personas a esta ayuda. Inclusive sabemos que hasta la presidenta de la República se ha pronunciado por este caso y que también interpuso sus buenos oficios para la gestión y poder trasladarla a través de un helicóptero. ¿Qué medicinas son las puntuales que necesita su esposa?
1: Más bien, para el lunes me van a dar el tratamiento que van a necesitar. Por ahorita están necesitando solamente pasos útiles de aseo, lo que van a necesitar para que bañes, su toalla, todo. Como nosotros no contamos un poquito de económica, a veces venimos a la justa nomás, no se alcanza.
0: Correcto, entonces el lunes van ya a entregarle las recetas con todos los medicamentos que necesita, ¿verdad?
1: Sí, verdad. El lunes me van a dar respuesta a qué voy a comprar, qué medicina, a qué me van a pedir, cuál es el tratamiento, lo que me van a pedir.
0: Muy bien. Muy bien, señor Marín. Vamos a estar en constante comunicación con usted. Vamos a establecer constante comunicación y monitoreo de este caso para que se pueda, y sabemos que se está atendiendo muy bien a su esposa y su bebé también se encuentra bien. Ahora lo que viene es el periodo de recuperación y el suministro, por supuesto, del tratamiento y los medicamentos que se necesitan para que pueda restablecerse por completo su esposa. Muchas gracias, señor Marín, por confiar en RPP, por llamar al rotafono y nos mantenemos siempre en comunicación. Muchas gracias. Muy bien, ahí estaba el señor Marín Cubos, esposa de esta señora que fue trasladada tras sufrir una grave hemorragia y tras dar a luz a su bebé en una vivienda de la comunidad nativa de Noronquiari, esto ubicado en la provincia de Atalaya. Vamos a ir a la pausa aquí en RPP, venimos con nuestros titulares y regresamos con más.

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5: 7:33.
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7: Fallecieron 13 personas, entre ellas 11 pasajeros extranjeros y 2 tripulantes peruanos al estrellarse la avioneta de la empresa Aerodiana, en la que sobrevolaban las líneas de Nazca en el sector de Pueblo Viejo en la región Ica, confirmaron fuentes de RPP. La empresa Aerodiana SAC expresó su pesar por lo ocurrido y extiende las condolencias a los familiares de los fallecidos. A través de un comunicado aseguró que tiene absoluta disposición para brindar el apoyo correspondiente en las investigaciones. El general Carlos Roque, jefe de la región policial Ica, indicó que 15 peritos de criminalística se han desplegado en la zona para investigar el accidente. En declaraciones a RPP informó que los cuerpos de los fallecidos serán trasladados a la morgue de Nazca en Ica. La presidenta de la República, Keiko Fujimori, lamentó el fatal accidente de la aeronave. Informó que el ministro de Relaciones Exteriores, Carlos Spa, se encarga de la comunicación con los consulados de los ciudadanos extranjeros fallecidos para los trámites correspondientes. El Ministerio Público realiza las diligencias urgentes en el sector Pueblo Viejo, distrito de Vista Alegre, tras el accidente de la avioneta que partió de Pisco y se estrelló con 13 personas a bordo y quienes fallecieron. La Policía Nacional intervino el Camal de los iPhone, un puesto donde se vendían celulares de alta gama de dudosa procedencia, en un megaoperativo en la galería Mesa Redonda, en la zona comercial de Las Malvinas de la Avenida Argentina, en el cercado de Lima. La policía ecuatoriana decomisó 627 kilos de cocaína en un contenedor procedente de Perú, cuyo destino final era Alemania, informó el ministro del Interior. RPP te recuerda. Detener el vehículo bruscamente sin motivo es una infracción grave, sancionada con 440 soles de multa.
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8: Cerro de Pasco tiene 6 grados. Por la madrugada la temperatura mínima será de 4. Chiclayo presenta 24 grados. Por la madrugada la temperatura será de 22. Además, Huancayo reporta una temperatura de 12 grados. Se espera un cielo mayormente despejado.
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4: 7:37.

0: 7:37, seguimos con más aquí en RPP, confianza y credibilidad por todos los medios, 7:37 de la noche. Seguimos con más aquí en esta edición de La Rotativa del Aire, siempre por RPP, confianza y credibilidad por todos los medios. Y vamos a habilitar nuestros teléfonos a partir de este momento porque hay un tema que sigue generando muchas opiniones, reacciones, posiciones a favor y en contra, y es aquella que está relacionada con los feriados. Porque hay una propuesta que viene desde la presidenta Keiko Fujimori de reducir los días feriados que están establecidos. Por eso queremos preguntarte esta noche, en esta edición de La Rotativa del Aire, ¿consideras que se debe reducir el número de feriados en el Perú porque generaría pérdidas en el desarrollo productivo? Vamos a escuchar tu participación. Nuestros teléfonos están disponibles ya para que puedas llamarnos: 212-4100, 212-7165, 212-4090 y 212-7164. ¿Consideras que se debe reducir el número 4? ¿Consideras que se debe reducir el número de feriados en nuestro país? ¿Qué crees? ¿Se justifica esto porque generaría pérdidas en el desarrollo productivo del país? Estamos atentos a su participación aquí en RPP. Este es un tema, por supuesto, que en los últimos días, después de que Keiko Fujimori asumiera el mandato nacional, ha empezado a generar reacciones. Perú cuenta con 16 feriados nacionales que son ya declarados oficiales. Se ubica entre los países de América Latina con mayor número de días de descanso obligatorio. Ajá, ahí está. Vamos a atender la participación de nuestros oyentes, siempre atenta aquí en RPP. El señor Walter Bravo desde Lambayeque está llamando, está en comunicación con nosotros. Señor Walter Bravo, ¿cómo está? Muy buenas noches.
1: Buenas noches, señor periodista Jerry Rufeque. Mire, la señora Keiko, presidente del Perú, con todo respeto, está procediendo mal porque generaría pérdida de miles de millones de ingresos de dólares al fisco de la nación, ya que con los feriados largos se vendría más turistas nacionales, extranjeros, a visitar nuestro país, que es rico en todo. Muchas gracias.
0: Muy bien, muchísimas gracias. Esa es una opinión también que ha venido acompañada de la propuesta, ¿no? ¿Qué tanto ayudan los feriados largos para promover el turismo? ¿Representan una ayuda importante o al contrario? Más participación, seguimos conversando con nuestros oyentes. Vamos hasta la cálida región de Piura. Luis está con nosotros. Luis, buenas noches.
2: Muy buenas noches y muchas gracias por la oportunidad que ustedes están brindando al pueblo a nivel nacional y especialmente hacia mi persona, que soy una persona con discapacidad, y estoy muy bien, agradecido escuchando todos los días a su programa.
0: A ver, ¿qué cree, Luis? ¿Deben reducirse los números de feriados?
2: Mire, mi opinión personal y a beneficio de todas las personas con discapacidad, porque soy una persona con discapacidad severa, ya tenemos a un vicepresidente de la República, que es el señor Galarreta, porque soy una persona con discapacidad severa, ya tenemos a un vicepresidente de la República, que es el señor Galarreta, que es discapacitado, y que piense en todas las personas con discapacidad en vez de suspender las fechas importantes para que las personas con discapacidad puedan tener el tiempo para recuperar, ¿no?, el tiempo perdido de la enfermedad. Se deben preocupar más en las personas con discapacidad a nivel nacional.
0: Muy bien, muy bien. Muchas gracias por tu participación, Luis. Vamos ahora hasta Puerto Maldonado. Está también Luis esperando ya para poder participar aquí en RPP. ¿Cómo estás, Luis, desde Puerto Maldonado? Bienvenido a RPP, te escuchamos.
3: Bien, gracias. Buenas noches. Yo pienso que debería recortarse los feriados, señor periodista, ya que, tomando como ejemplo, básicamente lo que conozco en Inglaterra, por ejemplo, un país del primer mundo, solo tiene 6 feriados, creo, al año. Y no sé por qué nosotros, siendo un país del tercer mundo, continuamos con esa mala costumbre de incluso crear más feriados cada cierto tiempo, ¿no? Yo pienso que debe recortarse drásticamente los feriados en el Perú, especialmente los feriados que implican en el tema educativo, ¿verdad?
0: Correcto, muy bien, efectivamente. Muy bien, gracias, gracias Luis. Ahí está la voz de nuestros oyentes. Repetimos la pregunta. ¿Consideras que se debería reducir el número de feriados en nuestro país porque generaría pérdidas en el desarrollo productivo? Nuestras líneas están habilitadas. 212-4100, 212-7165, 212-4090 y 212-7164. Hay gremios empresariales que han señalado que este volumen de días libres genera costos a la productividad industrial, en contraste con el impulso que reciben sectores como el turismo interno. Hay posiciones, por supuesto, que están muy bien marcadas. Desde Ñaña, vamos a ver, vamos a recibir a Percy. ¿Cómo estás, Percy? Bienvenido a RPP. Te escuchamos.
4: ¿Cómo estás? Buenas noches. ¿Qué tal? Buenas noches. Mire, sobre el tema yo estoy de acuerdo. No tanto que se recorte, sino simplemente que regrese a como siempre, desde toda mi vida yo estaba acostumbrado a los feriados rojos calendarios, ¿no? Ya con el pasar de los años, o mejor dicho, en los últimos años, el gobierno empezó con el tema de las fechas que se podían hacer puente para el sector público, básicamente, poco a poco, hasta que lo oficializaron estas nuevas fechas últimamente. Entonces, lo que yo pediría es que simplemente se regrese a lo que siempre ha sido, a los feriados que siempre han sido.
0: Correcto, muy bien, que se mantengan los que ya estaban establecidos. Muy bien, muchas gracias, Percy. Vamos ahora hasta Nazca con Lizardo también. Tenemos participación desde Nazca, RPP. Muy buenas noches. Sí, te escuchamos, por favor, Lizardo.
5: ¿Qué tal? Buenas noches, amigo Henry.
0: Te escuchamos.
5: Sí, bueno, yo opino que la cantidad de feriados sirve bastante para incentivar más el turismo, sobre todo aquí en mi ciudad, en Nazca. Los días feriados veo bastante afluencia de personas de otras ciudades, ¿no? Yo pienso que los feriados deben mantenerse, ¿no? De repente por ahí uno que otro, eso también creo que hace que la economía sea más dinámica, ¿no? Y que otras personas conozcan lo que tenemos por nuestro país, ¿no? Por ahí escucho que de repente también hay pérdidas económicas, pero pienso que más pérdidas económicas en la corrupción, en eso, ¿no? Y también esto nos sirve un poco para nosotros también poder desestresar. Claro. Eso, bueno, esa es mi opinión, ¿no?
0: Muy bien. Te agradecemos, Lizardo, por tu participación. Gracias. Vamos hasta la región Lambayeque. Ahí está César. César, bienvenido. Te escuchamos.
6: Sí, buenas noches. ¿Cómo está? Mire, yo creo que deberíamos volver a los feriados que estábamos antes, ¿no? Creo que eran los, si no mal recuerdo, Navidad, Fiestas Patrias y las fechas cívico-patrióticas, ¿no? Que ya todos conocemos, Día de la Bandera, los héroes, ¿no? La batalla naval, la batalla de Bolognesi. Entonces, lo otro, que si favorece o no, mire, a la producción, aquí el factor más importante y que se debe preocupar ese gobierno es emplear a toda esa masa laboral que está desocupada. Miles de profesionales, señor, que tienen ahorita en ese momento más de 40 años, y que no pueden conseguir un trabajo por el edadismo que hay en nuestro país. Y eso más bien sí le causaría, si empleamos a toda esa masa laboral potencial en este momento de 40, de 50 años, sí podríamos salir adelante, señor. Yo creo Correcto. Que eso es la gran tarea ahorita del señor Chepup, que es ministro de Trabajo,
0: el ministro antes de trabajo. Claro
6: estar preocupándose
0: sí.
6: en los feriados. Muchas gracias.
0: Sí, es un tema muy importante que esperamos todos los peruanos. El empleo que debe cambiar, sin duda, y reducir las altas cifras de desempleo y de informalidad. Trujillo también tiene voz en la rotativa del aire. Juan está con nosotros. Juan, te escuchamos, por favor.
7: Sí, muy buenas noches. Justamente quería acotar algo más acerca de el tema de los feriados. Hemos estado bajo... Bueno, tomando como ejemplo con lo que dijo un señor anteriormente, ¿no? Tenemos países de primer mundo que tienen muy pocos feriados, se dedican más a trabajar. El turismo interno sí es importante, pero ¿por qué no fomentar más el turismo externo? Por ejemplo, en Japón, un país lleno de turistas, no tiene casi ningún atractivo turístico como los que tenemos acá. Sin embargo, llegan millones de turistas a ese país. ¿Y ahí por qué? La gente trabaja todo el día, pero... simplemente es un país seguro, es un país que se puede contar con que las autoridades vayan a mejorar siempre la ciudad, y eso es lo bonito. Aparte de eso, también hemos estado viviendo en una situación muy desagradable con los gobiernos que hemos tenido de turno, donde parte de los distractores, justamente las drogas sociales, aparte de lo que viene a ser los psicosociales, los bonos, este tema de los
0: ha generado por supuesto distracción.
7: Sí, de los feriados generan distracción y generan obesidad. Por eso yo pienso que debería eliminarse muchos de esos que nos han dado últimamente.
0: Es importante tu opinión, Juan. Vamos, seguimos en Trujillo. Juvencio también está con nosotros. Juvencio, te escuchamos.
8: Buenas noches, señor periodista, qué gusto
0: Buenas noches.
8: Comentar un poquito al respecto. Mire, el Perú, como usted dijo anteriormente, es uno de los países en América que tiene más feriados, y no laborables todavía. Entonces, se debe reducir esos feriados, porque algunos lo entendemos de otra manera, porque la actividad económica es fundamental en un país, porque con los feriados simplemente no se trabaja. Entonces, hay que tener en cuenta que esos feriados perjudican a la actividad económica, sobre todo a la gente trabajadora. Otra cosita más, debemos copiarnos de países la actividad económica, sobre todo la gente trabajadora. Otra cosita más, debemos copiarnos de países europeos, americanos mismos. En Estados Unidos hay feriados también, hay feriados, pero feriados que son laborables. Feriados, por ejemplo, el Día de los Presidentes, ni hablar, pero es laborable. Solamente el gobierno central de repente hace un festivo en ese día, pero la actividad laboral, tanto el sector privado como público, sigue normal.
0: Muy bien.
8: A mi punto de vista, tenemos que eliminar tanto feriado, que en el Perú, si no me equivoco, tenemos entre 16 a 18 feriados, y eso atenta contra la actividad económica de la gente trabajadora. Gracias.
0: Correcto, muy bien. 16 feriados a nivel nacional, oficiales, tenemos en nuestro país. Muy bien, hemos recorrido diferentes partes de nuestro país escuchando la opinión de nuestros oyentes. Es momento de ir a una nueva pausa aquí en RPP. Volvemos de inmediato.
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0: 7:53 de la noche en esta edición de La Rotativa del Aire. Henry Urpeque continúa con ustedes en esta edición informativa donde estamos compartiendo la actualización de toda la información a través de nuestra señal informativa que llega a nivel nacional. Por RPP, confianza y credibilidad por todos los medios. Al inicio de nuestro programa les contábamos la actualización de este lamentable accidente ocurrido en Nazca y un comunicado que ha emitido el Ministerio de Cultura hace algunos minutos. Vamos a compartirlo con todos ustedes. El Ministerio de Cultura expresa su profundo pesar por el fallecimiento de turistas y miembros de la tripulación de la aeronave que sufrió un accidente en las inmediaciones del área de la Reserva Arqueológica Líneas y Geoglifos de Nazca y hace llegar sus más sentidas condolencias a los familiares y a los seres queridos de las víctimas. En el marco de sus competencias, un equipo de la Dirección Desconcentrada de Cultura de ICA, DDC ICA, se trasladó de inmediato al lugar del accidente. El Ministerio de Cultura permanece en constante coordinación con las autoridades competentes para brindar todo el apoyo necesario en las acciones que corresponden. ICA, 1 de agosto del 2026. Este es el comunicado que compartimos con todos ustedes, que el Ministerio de Cultura extiende sobre este accidente lamentable de esta aeronave, esta avioneta Cessna, que ha caído y ha generado como consecuencia esta lamentable pérdida de 13 vidas humanas, 13 personas fallecidas. Pero vamos a continuar, por supuesto, con más información a esta hora de la noche. Vamos a ir rápidamente con Alex Juárez, porque vecinos del sector Viña Alta han realizado una marcha para pedir mayor seguridad en la zona. Cuéntanos, por favor, Alex.
1: Henry, ¿cómo estás? Buenas noches. Directo, en directo, así es. Viña Alta es uno de los sectores que se ubica en la parte alta del distrito limeño de La Molina. En esta zona, en la última semana, han ocurrido dos ataques armados, algo que según los vecinos no es usual. El último episodio de violencia ocurrió el último lunes. Un grupo de adolescentes estaba jugando fútbol en una losa deportiva de este sector cuando desconocidos dispararon contra un hombre que se encontraba por este lugar y uno de los disparos impactó contra un adolescente de 16 años, dejándolo herido. Claro, muy preocupados los vecinos, los residentes y la familia también de este escolar afectado, se han organizado y hoy han realizado una marcha pacífica. Han recorrido distintas calles, avenidas del sector hasta llegar a la comisaría Las Praderas del distrito de La Molina para pedir a las autoridades policiales

0: oficiales al comisario, puntualmente mayor resguardo para esta zona. Escuchemos. Sin embargo, lo que ahora ellos están exigiendo es que ese compromiso se cumpla. Y también están pidiendo al alcalde de La Molina, el señor Diego Uceda, que pueda reforzar la presencia del personal de Serenazgo en esta parte. Reiteramos el punto, Viña Alta, uno de los sectores que se sitúa en la parte alta del distrito limeño de La Molina. Directo en directo, RPP.
1: Muy bien, Alex, muchísimas gracias por contarnos lo que ocurre en este punto de La Molina, en el sector Viña Alta. El primer encargo de este gobierno es devolverle a toda la ciudadanía a nivel nacional, en cada rincón del país, la paz, la convivencia armónica, y que estos hechos de inseguridad vayan poco a poco diluyéndose. ¿Cómo lo hará Keiko Fujimori? Bueno, esperamos todos los peruanos y todos estos vecinos, más de 200 vecinos han salido a marchar porque están cansados de vivir en zozobra, cansados de salir de sus casas y que una bala los pueda alcanzar por algún hecho delictivo que se presenta de manera constante. Así estamos todos los peruanos, así vivimos en zozobra. Y por supuesto, una de las principales y primeras señales de cambio que debe dar y está llamada a hacer este gobierno es mejorar el servicio de seguridad ciudadana. Con esto llegamos a la parte final de esta edición de La Rotativa del Aire. Nos vamos a despedir porque viene ya toda la previa del partido de Alianza Lima versus Alianza Atlético. Nuestro equipo de deportes está listo ya para llevarle todos los detalles previos de este importante partido. Gracias por su sintonía en esta edición de La Rotativa del Aire, La Rotativa de la Noche del sábado. Henry Urpe, que los ha acompañado en esta edición de actualización informativa. Muchas gracias por haber estado con nosotros. Permiso.

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2: Son las 8 en punto.
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3: Fallecieron 13 personas, entre ellas 11 pasajeros extranjeros y 2 tripulantes peruanos al estrellarse la avioneta en la que sobrevolaban las líneas de Nazca en el sector de Pueblo Viejo, en la región Ica, confirmaron fuentes de RPP. La presidenta de la República, Keiko Fujimori, lamentó el fatal accidente de la aeronave que dejó 13 fallecidos en Ica. La jefa de Estado informó de las acciones que realizan los ministros de Transportes, Rafael Rey, y el canciller Carlos Spa ante lo sucedido.
4: Primero, lamentar profundamente este accidente. El ministro de Transportes está haciendo la investigación correspondiente y el canciller está comunicando a los consulados de los ciudadanos extranjeros que han perdido su vida.
3: La mandataria dijo que se está evaluando la suspensión de operaciones del aeropuerto de Pisco, desde donde despegó la aeronave.
4: Sí, se está evaluando la suspensión temporal de este aeropuerto, pero no quiero adelantar nada hasta que no se concluyan las investigaciones y los ministros correspondientes me den su informe.
3: El Ministerio de Transportes y Comunicaciones informó que las autoridades competentes de su sector trabajan para esclarecer las causas del accidente aéreo en Nazca. El diputado de Juntos por el Perú, Julián Pérez Malqui, negó los hechos que se le atribuyen luego de quedar en libertad al vencerse el plazo de detención en flagrancia por presunta agresión contra su expareja.
5: Rechazo rotundamente todo lo que se me ha imputado por una agresión psicológica y peor aún la violencia familiar que se ha suscitado en esta comisaría.

0: He sido bastante respetuoso de todo el procedimiento hasta ahora y seguiré colaborando, pero también quiero dejar en claro que mi relación con la señora hace 6 meses que yo nada tenía que ver con ella.
1: El Papa León XIV exhortó a vivir con valentía el Evangelio y salir de la comodidad del individualismo a los participantes de la Jornada Nacional de la Juventud Perú 2026, reunidos desde el 30 de julio hasta el 2 de agosto en la ciudad de Chulucanas, región Piura.
2: Sé valiente, Cristo vive. Precisamente la certeza de la presencia viva del Señor en medio de nosotros es el fuego interior que nos impulsa a ser valientes y a salir de la comodidad del individualismo para formar parte de una comunidad de hermanos y hermanas en la fe, para forjar verdaderos lazos de amistad y dar así testimonio de que es posible vivir unidos en Cristo.
1: La presidenta encargada de Venezuela, Delcy Rodríguez, convocó al mandatario de Chile, José Antonio Kast, a marchar juntos con una agenda de amistad y cooperación, luego de que ambos países acordaran esta semana reactivar relaciones consulares y normalizar sus vínculos tras 2 años de ruptura. A las 8:30 de la noche, RPP transmitirá el partido entre Alianza Lima y Alianza Atlético por la tercera fecha del torneo Clausura 2026 de la Liga 1 Te Apuesto.
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4: Temperaturas.
5: Cerro de Pasco tiene 6 grados. Por la madrugada la temperatura mínima será de 4. Chiclayo presenta 24 grados. Por la madrugada la temperatura será de 22. Además, Huancayo reporta una temperatura de 12 grados. Se espera un cielo mayormente despejado.
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0: 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Te da la hora. 8 y 9.
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0: Amigos de RPP, confianza y credibilidad por todos los medios. ¿Qué tal? ¿Cómo les va? Bienvenidos al Alejandro Villanueva. Bienvenidos a Matute. Bienvenidos a la Liga 1. Van a jugar Alianza Lima y Alianza Atlético de Sullana. Fecha 3 del torneo clausura. Después de lo que fue el fin de semana pasado, con polémica incluida, el empate de Alianza en Cutervo con Comerciantes Unidos, que significa que ahora Alianza está en la obligación, en condición de local, de mantenerse fuerte como lo ha hecho en toda esta temporada, de hacer que el equipo de Guede sea un equipo con la defensa confiable que tuvo en la apertura. Hay que tener en cuenta que recibió 2 goles y hay que tener en cuenta hoy que además tiene otra vez en consideración a Paolo Guerrero. Hoy Alianza vuelve a tener a Paolo Guerrero en la lista de convocados. Ya los compañeros, tanto Mario Pinedo como Lucía Céspedes, nos contarán los pormenores de lo que van a ser las formaciones tanto de Alianza Lima como de Alianza Atlético de Sullana. Pero hoy Alianza tiene la obligación de hacerse fuerte en condición de local del lado de Alianza Atlético. La intención de amargarle la noche al equipo de la victoria. Un estadio... diríamos al 90% del aforo total, con algunos claros todavía, a falta de 13 a 14 minutos para el arranque del partido que usted vivirá junto a nosotros en RPP. La responsabilidad del comentario de este compromiso recae sobre la experiencia, sobre todo el bagaje futbolero, del profesor Vicente Cisneros, a quien tengo el gusto de saludar en esta noche de Matute. Profesor, ¿cómo le va? Buenas noches.
1: Hola, hermano Tanque, un abrazo para ti y para toda la gente que está sintonizando RPP en las diversas plataformas, tanto por radio como también por el canal de YouTube. Si estás en el YouTube en este momento, amigo, amiga, deja tu like para ampliar la comunidad y que mucha gente pueda escuchar este partido entre Alianza Lima y el Alianza Sullana. En teoría Alianza favorito, pero he estado revisando algunas estadísticas y Alianza ha perdido el año pasado con este equipo en Trujillo, empató en Matute y ha empatado también en Trujillo en la apertura de este año 2026. Entonces son 3 partidos que no ha ganado. Ojo con eso, que es un tema estadístico. Igual yo creo que considero que más allá que... A ver, en este inicio de clausura Alianza ha perdido algo que fue una gran virtud que tuvo en la apertura, que era solidez defensiva. Le han convertido 3 goles en 2 fechas, cosa que no era usual en el cuadro blanquiazul. Y todos los goles están encaminados en que Eric Castillo sea el gran definidor del equipo, rodeado probablemente de gente de experiencia arriba, como un Girotti, como un Paolo, con la llegada de los mediocampistas y los laterales por fuera. Es una Alianza que es un equipo que contraataca bien, que maneja también bien el balón detenido, y un Alianza Sullana que viene de ganar a los Chancas, pero es una Alianza Sullana que lo que va a intentar Tanque es quitarle el ritmo a la Alianza Lima. Ha puesto a jugadores de buen manejo de pelota como Germán Díaz, como Del Castillo, como Larios, como Peinilla, que es bastante rápido en ataque, gente que le puede quitar el balón a Alianza y quitarle el ritmo que quiere imponer seguramente Pablo Guede en la cancha. Me parece que vamos a tener un buen espectáculo el día de hoy en Matute, Tanque.
0: Gracias, profesor, por ese primer pincelazo de lo que va a ser este partido entre Alianza Lima y Alianza Atlético de Sullana. El ambiental que usted percibe, tanto en la radio como en el canal de YouTube de RPP, corresponde a este momento previo al arranque del compromiso, en el que en Matute se apagan las luces, no en su totalidad, se encienden las luces de los celulares y suena el gallo negro en el estadio de Alianza Lima. Y el gallo negro se pasea con la bandera de Alianza por el sector de la cancha que da hacia la tribuna popular norte y recibe el aplauso de la gente que hoy ha llegado a Matute. Información de Alianza Lima, información del equipo de Pablo Guede, que esta noche juega en condición de local ante Alianza Atlético de Sullana. Saludo a Mario Pinedo en esta noche de Liga 1. Mario, ¿cómo te va?
2: ¿Qué tal, Jesús? Saluda al país futbolero también, siempre por RPP. Bien, lo contabas tú, la noticia más importante en lo deportivo de esta Alianza Lima es el regreso de Paolo Guerrero. No voy a decir recuperado porque nunca estuvo lesionado, por lo menos es la información que daban desde el club, sino que se hizo un trabajo de acondicionamiento físico. Bueno, ya está entonces acondicionado Paolo luego de no asistir a Cutervo con el empate 2-2 ante Comerciantes Unidos. Regresa hoy no solo a la lista, sino al 11 titular. Obviamente, de local, Alianza es una cosa, de visita es otra cosa, ya lo va a comentar Vicente Cisneros, pero afuera, la línea de 5, afuera con esa línea de 5, Gianfranco Chávez ingresa, lo dicho recientemente, el capitán Paolo Guerrero. En cuanto al administrativo, más allá del empate y el reclamo de Alianza Lima hacia la CONAR en contra de Augusto Menéndez, que no le cobró el penal a Jairo Vélez, bueno, si quieren la satisfacción que ambos árbitros, tanto Menéndez en el principal como Cartagena en el VAR, fueron sancionados con más de una fecha sin dirigir en el fútbol peruano. Cuando quiera, Jesucito, sí. Alineaciones confirmadas.
0: ¿Quién es el árbitro de esta noche?
2: Es ahora Michael Espinosa.
3: Me persino, bueno.
0: Ok, Dios mío. ¿Qué pasa, profesor?
1: Me persino porque también es igual de incompetente que Menéndez. Espero que no lo sea hoy.
0: Bueno, a ese paso se va a quedar sin árbitros la liga también.
3: Es difícil.
0: Habría que ver, ¿no? Tendrían que mejorar en el nivel los árbitros, eso está claro. Y
1: pero bueno, darle las condiciones de también, trabajo también. Y también. Pagarles al día, porque también, no les pagan al día.
0: También. Cuando en el estadio de Matute se escucha el himno de Alianza Lima y la hinchada se pone de pie, y yo saludo a Lucía Céspedes, que tiene información de Alianza Atlético de Sullana. Lucía, ¿cómo te va? Buenas noches.
4: Jesús, muy buenas noches, compañeros. ¿Cómo están? Un saludo también para todo el país. Alianza Atlético de Sullana, bien lo decía Vicente, que llega de haber vencido 3-1 a los Chancas de local. Fue figura ahí Jorge del Castillo, jugador que perteneció a Alianza Lima. Ya no es más elemento blanquiazul. En 2024 fue adquirido por Alianza Atlético de Sullana y se va a enfrentar a su ex equipo. ¿Quién es la baja sullana de Valentín Robaldo? ¿Quién es este jugador? Alianza Atlético de Sullana venció 2-1 Universitario en el torneo de apertura en el Estadio Monumental con doblete justamente del argentino. Tiene un desgarro muscular, no va a estar presente el día de hoy. Quien sí está en los 11 titulares de parte del equipo piorano es Cristian Penilla, el colombiano que viene haciendo desorden a favor de Sullana en el lado del ataque. Sullana ha ganado 2 veces en este estadio, busca su tercera victoria. La última fue en el descentralizado del 2008, cuando venció 2-1 al cuadro blanquiazul. Jesús, también tengo alineaciones, cuando quieras te la cuento.
0: Por supuesto, decíamos, la gente cantando el himno de Alianza Lima en las 4 tribunas del estadio Alejandro Villanueva de Matute. Un abrazo a la gente que nos escucha en la radio en este momento, a esta hora de la noche. Un abrazo a la gente que nos sigue en el canal de YouTube de RPP. Deja tu like, comparte esta transmisión. Vamos a leer comentarios en cuanto lleguemos a una cuota mínima. No se entiende.
2: Les pido disculpas. Ha regresado también a RPP Johnny Cárcamo en los controles en este momento.
0: Muy bien, un abrazo para el gran Johnny Cárcamo. Lo que tendríamos que renovar, sí, son los choferes, ¿no? Eso sí tendríamos que ver, no la renovación inmediata, ya le he dicho a Gustavo González, que es el encargado de la parte técnica, todo bajo control, pero eso sí, para el próximo sábado me cambian al chofer. Es lo primero. Profesor, conociendo ya algunos detalles, aunque para darle su tiempo, prefiero que nos cuenten la alineación, y sobre la alineación de Alianza Lima y Alianza Atlético comentamos en la previa de este Alianza Lima, Alianza Atlético de Sullana por RPP.
3: Ok.
0: Comenzamos con la alineación de la visita. Comenzamos con la formación del equipo de Sullana. Revisamos los 11 confirmados de Alianza Atlético en la voz de Lucía Céspedes en RPP.
5: Salen los churres a la cancha del campeones del 36.
4: El cuadro de Sullana sale con los 11, en el arco con la 31, Steven Rivadeneira con la 21, Eric Perleche, la 2, el argentino Román Suárez, 25, Williams Guzmán, con la 24, Anthony Gordillo, 22, para Jorge del Castillo, con la 10, el argentino Germán Díaz, con la 15, capitán Hernán Lupú, con la 11, Guillermo Larios, 17 para Cristian Benilla y con la 27, José Ingrati.
0: Esos son los 11 de Alianza Atlético de Sullana. a poco de la salida de los equipos, ya pisan el terreno de Matute, pero todavía no ingresan a la parte central. Repasamos los 11 de Pablo Guede, los 11 de esta noche de Matute, los 11 de Alianza Lima, en la voz de Mario Pinedo.
2: Número 1 para Alejandro Duarte, 17 Luis Advíncula, 6 Renzo Garcés, que cumple 100 partidos, por cierto, 3 Mateo Anthony, 13 Marco Guamán en el medio, 7 Fernando Gaibor, 5 Esteban Pavés, 20 Jairo Vélez y arriba, 99 Federico Girotti, 34 Paolo Guerrero, 8 y goleador de Alianza Lima, Eric Castillo.
0: Alianza Lima y Alianza Atlético ya pisan el gramado del estadio Alejandro Villanueva, se dirigen al arco de la Liga 1. Para comenzar con este partido, fecha 3 del torneo clausura que vivimos juntos en RPP, en la radio y en el canal de YouTube de RPP. 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Se desprende la bandera del escudo de Alianza Lima en la tribuna de Oriente. Pica, pica. Bueno, papel picado si quieres. Papel picado en la tribuna de Occidente. Me mira raro Mario Pinedo.
1: Azul y
0: que
1: blanco.
0: En Argentina no le dicen pica pica. Papel picado, pica pica, lo mismo. Bueno, cae en este momento y el público recibe con el aplauso correspondiente tanto a Alianza Lima como a los muchachos de Alianza Atlético de Suyana. Conocidas las formaciones de Alianza Lima y Alianza Atlético, lo que nos permite es escuchar el comentario del profesor Vicente Cisneros en RPP.
1: A ver, tanque. Cambia el sistema Alianza en relación a los partidos de visitante. Ya no juega con línea de 5, juega con línea de 4. Cuando el equipo ataca, Pavés se mete entre los centrales para liberar a Guamán por izquierda, Víncula por derecha. Son los laterales de Alianza los que le dan amplitud. Y el equipo por carriles internos llega con 3 atacantes que son Paolo, Girotti y Eric Castillo. No más Eric Castillo, extremo, por eso que es el gran goleador de la temporada. Generalmente él le gusta más el recorrido del medio hacia la izquierda, el de Eric Castillo. Girotti se abre un poquito más a la banda y hay que ver cuál es la posición de Paolo, que a veces va a enganchar con Vélez y Gaibor, que juegan delante de Pavés. Contra una Alianza Suyana que también arma línea de 4 en el fondo, pero su medio ancla, el que juega delante de los 4, es su organizador de juego. Díaz es el pase de salida del equipo, el que hace los cambios de frente para dejar a Larios seguramente hoy mano a mano con Guamán. Se hace un cambio de frente para Penilla, dejarlo mano a mano con Advíncula. Y quiero verlo más a Ingrati, porque Ingrati es el delantero que está reemplazando a Robaldo como delantero central. Y ojo con Lupo y del Castillo, que son interiores que les gusta pisar zona de definición, tanque.
0: Perfecto, el comentario de Vicente Cisneros. Mario Pinedo, ¿quiénes son los encargados de llevar adelante este compromiso? Conocemos a los árbitros de este Alianza Lima, Alianza Atlético de Suyana.
2: Árbitro FIFA Jesús Michael Espinosa, asistido por Albert Alarcón y Sergio Arana. El cuarto es Wilmer Villanueva. En el VAR FIFA también Milagros Arruela, acompañado o asistido de Víctor Raez.
0: ¿Quién será el capitán en el equipo de la Alianza Atlético de Suyana, Lucía?
4: El 15, Hernán Lupú.
0: ¿Y en Alianza?
2: Ausente en Cutervo, titular y regreso de Paolo Guerrero, el 34.
0: Que ya saluda a Lupu y también al árbitro de este compromiso, Michael Espinosa. La hinchada comienza a hacer lo suyo. Se reúnen los chicos de Alianza Atlético de Suyana muy cerca del círculo central del estadio Alejandro Villanueva.
1: Claro, y el capitán es el que les va hablando, ¿no? Y va dando las indicaciones. Van a...
4: Es el 10.
1: El 10.
4: El 10, el argentino Germán Díaz, quien toma la palabra al centro y ya se separa el jugador.
1: Ellos se reúnen ahí en el
0: profesor,
1: medio.
0: El capitán está conversando con Paolo Guerrero.
1: Ah, ya. No, lo decía el Díaz. Tienes razón. Todo por,
0: Nuestra reportera está...
1: Le tengo que agradecer a Lucía.
0: Por favor.
1: Pero Lupo, ¿no? Lupo es el capitán del equipo.
0: Sí, claro.
1: Y debe ser de los jugadores con... A ver, con mayor atención que hay que observar en el funcionamiento del juego. Igual a Fe Alianza, mira, Mario. Se reúnen todos también a dar sus alientos.
2: Sí, señor, y antes, un ratito antes, ya el saludo tradicional, todos juntos, de la mano, en línea, saludando al Comando Sur. Ahora, como bien dice Vicente, reunidos en su campo de juego, en un círculo, dando las palabras finales previo al inicio del partido.
1: Y pasa lo mismo con Suyana, Lucía, mira, hasta Rivadeneira.
4: Sí, se acerca justamente 31 el arquero Steven Rivadeneira para conversar con sus compañeros, una arenga previa al inicio del partido.
0: Uniforme verde para Rivadeneira hoy.
4: Completamente de verde, Suyana va con la característica, con la blanca, con franja azul.
0: Están reunidos también los muchachos de Alianza, del lado que da hacia la tribuna Popular Sur. ¿Qué color de uniforme se puso hoy Alejandro Duarte?
2: Sí, Goñi me va a definir.
0: Púrpura, púrpura.
2: O sea, morado, violeta, púrpura, una mezcla de esos colores.
0: Bueno,
1: ya está listo. Fue campeón con Alianza, ¿no?
0: Sí, señor.
1: 2021. Suplente de Campos terminó siendo.
0: Además, luego seguramente Lucía nos recordará quiénes son los ex Alianza Lima que están en el Alianza Atlético de Suyana. Va acercándose al poste izquierdo, al poste derecho, Steven Rivadeneira. A poco de comenzar, Alianza Lima, Alianza Atlético, Irwin. Va a comenzar el partido.
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0: Gracias, Irwin. 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Ha comenzado el partido, ya juegan Alianza Lima y Alianza Atlético de Suyana. La primera pelota le llega a Federico Girotti. Arranca Eric Castillo buscando la culebra. Se impone, se cruza, le saca la pelota. Oportuno Guzmán, pero vuelve Alianza al ataque. El balón para Paolo Guerrero. Eric Castillo toca al medio, juega Girotti en el medio, está esperando Pavés. El servicio por la derecha para que la tenga Lucho Advíncula. La tocó Lucho Advíncula, acompaña a Fernando Gaibor. Entregó hacia atrás don Fernando Gaibor para que salga jugando Alianza Lima. La pisa bien Renzo Garcés. Entrega para Fernando Gaibor. Pelota larga, cruza bien Jairo Vélez. La controla Vélez, mete el centro Vélez buscando Alianza. Le queda Paolo. Paolo, Paolo, Paolo. Remate y le bloquea. Le bloquean el remate, el balón afuera, al tiro de esquina, que es para Alianza Lima. 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
1: Qué buen movimiento al espacio de Vélez, centro hacia atrás. El control le demoró un poquito a Paolo, por eso le bloquearon el remate, tanque.
2: Fernando Gaibor al tiro de esquina.
0: Gracias, le va a pegar don Fernando Gaibor. En el rincón de oriente con norte, levanta los brazos, ahora pone las manos en la cintura, le va a pegar con pierna derecha en este tiro de esquina que favorece a Alianza Lima. Algo conversaba Michael Espinosa, se viene el tiro de esquina para Alianza. 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Se viene Alianza Lima, el servicio de Fernando Gaibor, la mete en el área, peleaba Federico Girotti, le sacan la pelota, vuelve ahora abajo, Lucho Advíncula en carretilla, balón afuera, hay lateral y favorece a la Alianza Atlético de Suyana.
1: Este va a ser un bonito duelo por izquierda en ataque de Suyana, Penilla enfrentando a Advíncula, ambos fueron muy rápidos.
0: Y el lateral favorece a la Alianza Atlético de Suyana, saque lateral te apuesto, donde ganan los que la ven. En la pelota en las manos del lateral izquierdo Gordillo para jugar el lateral en Alianza Atlético de Suyana, debajo de la tribuna de Oriente. Algo dice Michael Espinosa, ahora sí, el lateral para Alianza Atlético. Pelota larga buscando el ataque, el equipo de Suyana, en el fondo Alianza Lima. El balón dando botes, va al área de Alianza, va a recoger Alejandro Duarte. Toca al costadito con Mateo Anthony, sale el uruguayo, la tiene Mateo Anthony. Mete un repliegue ahora, el recorte y el toque para Alejandro Duarte. Domina Alejandro Duarte en el área de Alianza Lima. Arrastrón tocando para Renzo Garcés. Distribuye Garcés, entrega para Pavés. Otra vez con Renzo Garcés para que salga Alianza. Desde el fondo con Alejandro Duarte, cabeza levantada. El toque de una para Mateo Anthony. Por aquí viene Mateo Anthony. Levanta la pelota, de cabeza quería Jairo Vélez. Intenta Paolo Guerrero, en el fondo Williams Guzmán. El rebote le queda a Penilla, la tira larga, busca ahora Alianza Atlético. Atención al arranque, atención a la marca de Alianza. Ponía los brazos por delante, sanciona la falta Michael Espinosa. Hay tiro libre y favorece a la Alianza Atlético de Suyana. 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
1: Es rara la posición de Eric Castillo, muy detrás de los delanteros. Y cuando el equipo no tenía la pelota, lo seguía Lupú.
0: Y aquí viene a buscarla ahora Alianza Atlético de Suyana con Penilla, que metía el centro. Buscando Alianza Atlético. Desde el fondo es para Alianza Lima. El saque de meta para Alianza Lima. 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
0: Viene saliendo Alianza Lima, pelota arriba. El golpe de cabeza, defiende bien Suárez. La pone en el medio campo, buscando Alianza Atlético. Quiere girar, quiere tocar del Castillo. El balón viene para que arranque, para que busque Lupu. No alcanza y recupera Alianza en el fondo. Para tocarla con Alejandro Duarte. Aquí ve el arquero Alejandro Duarte en 4 minutos. 4 minutos, parte inicial. Jugamos en el estadio Alejandro Villanueva. Jugamos en Matute. Somos RPP. El toque viene al medio. Va saliendo Renzo Garcés. Entrega para Mateo Anthony. Abierto por la izquierda, espera Marcos Guamán. El servicio viene al medio. Cuidado. Le va llegando la pelota a Mateo Anthony. El toque viene para Jairo Vélez. Por aquí se mueve Jairo Vélez. Levanta la cabeza. Iba a llegar a darle Pavés. Le robaron la pelota. Pavés se defiende Suyana, profesor.
1: A ver, nuevamente Vélez va a ocupar un espacio libre. ¿Y quién lo busca? Gaibor. Gaibor está filtrando los pases a espalda del lateral izquierdo de Suyana. Y cada vez que hace eso, Vélez va a ocupar ese espacio a la espalda del lateral izquierdo del rival.
0: Va tocando pelota Alianza Lima en campo de Suyana. El servicio viene de Marcos Guamán. La redonda es para Anthony. El toque de Anthony más atrás con Esteban Pavés. Se ubica siempre Esteban Pavés. Cerca del círculo central está Renzo Garcés. Pelota profunda, larga para que venga ahora Guamán. De cabeza Guamán, con el pecho controla Jairo Vélez. Toca otra vez con Guamán. Se impone en el camino. Le pincha la pelota a Larios. Pero hay lateral y es para Alianza Lima. El saque lateral para Alianza. Saque lateral de apuesto. Donde ganan los que la ven. Debajo de Occidente. La jugó Guamán para Paolo Guerrero. Le van a quitar la pelota. Lupu quería sacarle el balón. Estaba en el rechazo, impacta en Paolo y lateral. Y es para Alianza Atlético de Suyana. Mayo Pinedo, cuando tenga las cuotas me cuenta. Porque lo vi al profe con unos billetes ahí, me dijo. Pregúntale rápido, Mario Pinedo, ¿cómo van las apuestas?
2: Te cuento, Jesús, que un triunfo de Alianza Lima, la cuota te paga 1.40. Si hay empate, 4.50, Vicente. Si lo gana Alianza Atlético, 9 meses lo ha apostado. 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
0: La lleva Germán Díaz para que salga ahora por la derecha. El intento de Lupu. Quiere pasarle Perleche. Pelota de Lupu arriba. El despeje de Anthony. De cabeza complementa a Lucho Atíncula. La pelota le cae a Fernando Gaibor. La

0: Anda bien don Fernando Gaibor, pero entrega mal. Saca bien Suárez. Busca ahora Alianza Atlético. Falla Díaz, recupera Alianza. Imperfección en el medio sector de la Alianza Atlético de Sullana, profe.
1: A ver, te cuento el sistema de inicio de Alianza. Es el 1-4-4-2. Lo que ha hecho Alianza es hacer un cuadrado en el medio. Pavés y Gaibor en la primera línea. Cierra ese cuadrado Vélez con Castillo. Y lo deja en un momento determinado a Paolo y a Girotti. Pero hay una rotación permanente entre Castillo y Paolo. Esa idea de tener cuatro jugadores para atacar en Alianza, que son Vélez, Paolo, Castillo y Girotti, intentan desordenar el bloque defensivo rival con constante movimiento.
0: Salió con pelota dominada Anthony, la pierde Alianza, recupera Alianza Atlético de Sullana por abajo, querían ganarla, queda mal el hombre de Alianza, pero protege Federico Girotti. ¿Qué hace por ahí Girotti? Entrega la pelota ahora, viene para que la tenga Fernando Gaibor, toque para Jairo Vélez, gira Vélez y entrega para Anthony, cerquita lo tiene Esteban Pavés, aquí va Esteban Pavés, Paolo Guerrero, recoge Paolo Guerrero, lo marca Lupu, aquí está Paolo Guerrero, tocó en el medio, García juega, Gaibor se mueve a Advíncula, metido Sullana en su terreno, tocando pelota Alianza, ya le quedó a Advíncula, entrega para la Culebra, juega Castillo, Paolo Guerrero, Eric Castillo, va la Culebra, combina con Paolo, se viene Alianza, el toque por fuera, Esteban Pavés, lo vio Guamán, en el área Guamán, sacó el centro Guamán, no va a llegar nadie. Si llega Advíncula ahora, pero fuera del área, continúa el Guamán, no va a llegar nadie. Si llega Advíncula ahora, pero fuera del área, continúa el peligro, el intento de ataque de Alianza, se viene ahora con Anthony, la va llevando Anthony, acompaña a Guamán, la juega Anthony, Guamán, va Guamán, Marcos Guamán, ataca Alianza, recibe Mateo Anthony, lo está esperando Marcos Guamán, la lleva Mateo Anthony, el dominio del balón es de Alianza Lima en 8 minutos, parte inicial, somos RPP, la 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
0: 9 minutos han pasado, 9 minutos de este primer tiempo. 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Defiende Alianza, bandera arriba, sancionan una falta.
3: Termina sancionando justamente posición adelantada del 27 de José Ingrati, es tiro libre a favor de Alianza Lima.
0: Aquí va tocando Alianza Lima en salida. Desde el fondo, otra vez, tiene que moverla Mateo Anthony. Entregó para Renzo Garcés, la va llevando Renzo Garcés. ¿Cómo está Pablo Guede?
4: Sí, como siempre, el hombre está agachado de cuclillas, el hombre argentino que está con un pantalón crema y un polo de color negro.
0: Ataca Alianza, la baja Girotti, mata con el pecho, entrega para la Culebra, Castillo, Advíncula en el área, Advíncula el centro, viene Paolo, le sacaron la pelota, le quedó a Marcos Guamán en el borde del área, el toque para Esteban Pavés, aquí la va llevando el chileno, tocó Pavés para Jairo Vélez, le matan el centro, hay tiro de esquina, a ver qué dice.
3: Offside.
0: Adelantado estaba Girotti, ¿no?
3: Le cobra Girotti.
0: En el arranque de la jugada. En el arranque de la jugada estaba adelantado Federico Girotti.
1: Es un dominio absoluto de Alianza. En estos primeros 10 minutos hay una movilidad constante de lo que hemos denominado los cuatro atacantes, que son Vélez, Eric Castillo, Paolo y Girotti. Ahí se ve clarito, ¿no? Quedan cuatro para defender, los dos, cuatro defensores, los dos medios centros, y cuatro para atacar en Alianza. Casi parte del equipo, 6 para defender, 4 para atacar.
0: Ya le pegó Steven Rivadeneira. Llegamos en vivo, somos RPP en la radio y en el canal de YouTube. 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Le dan un repaso al YouTube de RPP. Hay lateral y favorece Alianza Atlético de Sullana, debajo de Occidente, cerca de la ubicación de Pablo Guede, el técnico de Alianza Lima. De manos jugará Alianza Atlético de Sullana con Perleche. Listo Eric Perleche, la manda Perleche al área, Ingrati quería, se la saca bien Renzo Garcés con golpe de cabeza y lateral, otra vez para Alianza Atlético, el saque lateral te apuesto, donde ganan los que la ven, defiende Alianza, nuevo lateral para Alianza Atlético de Sullana, así a punta de laterales se acerca. El equipo del norte de nuestro país, vendrá el lateral para Alianza Atlético de Sullana, cerca del rincón de occidente con sur. Vendrá el lateral para Alianza Atlético. Va Eric Perleche, la manda Perleche arriba, defiende Alianza, ataca Suyana, atención, quería hacer una pirueta, intentó una pirueta ingrati. Balón afuera, desviado al saque de meta. Para Alianza Lima, somos RPP, la radio del fútbol, y transmitimos la auténtica pasión de la Liga 1.
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1: Ataca Alianza, le queda Fernando Gaibor. Mete el enganche Gaibor. Reclama una mano de Díaz. Reclaman la mano de Díaz. Vuelve ahora al ataque con Larios. La protege Guillermo Larios. Quería avanzar Larios. La tira larga. Ahí sale tranquilo Anthony. Que entregó para Marcos Guamán. La juega Marcos Guamán. Quedó sentido un hombre en Alianza.
2: Pavés.
1: Va jugando para adelante Alianza con Paolo Guerrero. El toque viene para Marcos Guamán. ¿Se recuperó o no el chileno?
2: Ya está de pie. Está cojeando, pero está probando.
1: La tocó Guamán. Atrás con Garcés. La van a echar. No la van a echar, me parece, ¿no? Ya le quedó a Mateo Anthony. La tiene Anthony. Se la pidió, sin embargo, Pavés. Que ya se reincorpora, la tiene Pavés. Aquí va Esteban Pavés, el chileno. El toque de izquierda, pero se sintió, ¿eh?
2: Sí, se está tomando los muslos, está probando todavía el chileno, pero igual pide la pelota, Jesús.
1: Aquí viene a buscar la Alianza Lima. Ya la va llevando Esteban Pavés. Hoy con Mario Pinedo y con Lucía Céspedes en la información. Hoy con el comentario del profesor Vicente Cisneros. 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
3: 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Este clausura, Jesús Omar Arias Domínguez, el tanque.
1: Gracias, profesor.
3: De nada, tanque.
1: Aquí viene a buscar la Alianza Lima. En el toque en 13 minutos. 13 minutos parte inicial. Somos RPP, estamos en Matute. Avanza Alianza. La va llevando Anthony. Pero se le apaga el wifi, ¿no? Por momentos. El servicio viene para Guamán. Guamán con Federico Girotti. La toca por adentro para Vélez, que le puede pegar. Aquí está Jairo Vélez. Mete el enganche Vélez. Vélez por el medio. Díaz, le queda el rebote. Castillo. Viene la culebra. ¡Oh!

0: Alianza Lima. La pelota le llegó al que le tenía que llegar, porque el veneno está ahí, porque el veneno está en el Clausura, porque la culebra está ahí, porque Eric Castillo quería mojar en Matute, porque Eric Castillo le tenía que llegar, porque el veneno está ahí, porque el veneno está en el Clausura, porque la culebra está ahí, porque Eric Castillo quería mojar en Matute, porque Eric Castillo se sacó de encima a Rivadeneira y vence la resistencia de Alianza Atlético de Sullana y pone arriba Alianza en el marcador en esta noche de sábado. Eric Castillo, el goleador de Alianza, para que Alianza Lima pase a ganar el partido, para que Alianza Lima lo comience a ganar en Matute. Alianza Lima 1, Alianza Atlético de Sullana 0.
1: Merecido el gol de Alianza Lima, porque está jugando mejor. Armaron bien la jugada de izquierda al medio y quien filtra el pase es Vélez. Vélez bajó a tres cuartos de campo, filtró el pase de un pésimo achique del rival y Eric Castillo, penetrando por la última línea, con un dribbling largo, se sacó a Steven Rivadeneira, marcando el 1-0. Alianza Lima le ha encontrado a Castillo su posición ideal. Eric Castillo sigue anotando para los íntimos.
2: Tanto así, Jesús, que Eric Castillo logra su gol número 14. Gol número 14 de Eric Castillo en lo que va de la temporada.
0: Acaba de salvar Alejandro Duarte. Insiste Alianza Atlético de Sullana. Quería el empate rápido el equipo del norte, profesor.
1: Se quedó algo dormido el bloque defensivo de Alianza Lima y tuvo que intervenir Duarte. Ataca Sullana.
0: Aquí se viene Alianza Atlético de Sullana. Por fuera lo busca Sullana. Pelota profunda. Atención a Jorge del Castillo. Intenta darse la vuelta. No puede. No hay falta cerca de la acción. Michael Espinosa. Sale jugando Alianza Lima desde el fondo. La va cuidando ahora Esteban Pavés para sacarle el chileno. Ya lo gana Alianza Lima 1-0 en 15 minutos. ¿Y cómo celebra la barra?
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0: Va tocando Alianza Lima por el centro. Intentaba la culebra Castillo. La pierde Castillo. Recupera Lupu. Entrega ahora en el medio. Tocando Alianza Atlético de Sullana. El balón para Larios. Quiere pasarle Perleche. Pasa Perleche. Raya final. Mete el centro. Le bloquean el centro a Perleche. Hay tiro de esquina. Se quedó sentido Anthony, me parece.
2: Sí, estaba luego de la jugada recién del tiro de esquina. Quedó tendido el hombre de Alianza Lima, Anthony, que está
0: sentido Anthony, me parece.
2: Sí, estaba luego de la jugada recién del

0: tiro de esquina quedó tendido el hombre de Alianza Lima, Anthony, que está tirado en el campo de juego.
1: Ahora, tuvo la oportunidad de empatar también Subianda en esa salvada de Duarte, que el primer palo le ganaron la espalda a Anthony, que ahora está lesionado. Hay un tema importante en Alianza Tanque, la movilidad de los cuatro de arriba, porque han sumado a Vélez. Vélez, Eric Castillo, Paolo, que baja mucho a enlazar, y Girotti. Uno no puede descifrar cuál es la posición real de cada uno. En el gol, por ejemplo, lo tomas a Eric Castillo de 9. Pero en otras jugadas lo puedes tomar de 9 a Girotti, a Paolo, a Vélez.
2: Y vendrá el tiro de esquina para Alianza Atlético de Sullana. 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Se viene el tiro de esquina. Hay tiro de esquina para Alianza Atlético de Sullana. El partido lo gana Alianza Lima 1-0. Estamos en 17 minutos. 17 minutos de la parte inicial. Viene el centro, busca Sullana. Por arriba la busca Sullana. Por arriba defiende Alianza con Advíncula. El rebote le va cayendo a Penilla. Viene a buscar la Sullana. El centro arriba, sale Duarte. Termina con el ataque Alejandro Duarte. Gana Alianza Lima 1-0. 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
2: Recoge la pelota Alejandro Duarte. La toca por el costado para que venga Mateo Anthony. Otra vez con Alejandro Duarte. Sale con pelota dominada Alejandro Duarte. Entregó para Renzo Garcés. La juega Garcés por la derecha. Distribuye Alianza Lima. Tocando pelota el equipo de Pablo Guede. ¿Cómo están en el banco de Alianza Atlético?
4: Está desesperado Federico Urcioli. No encuentra explicación al gol que le metió Alianza Lima. Muchas indicaciones para sus jugadores.
2: Va llevando ahora Girotti, intenta Girotti, le sacan la pelota, estaba Larios, la va a dejar para que el lateral lo haga efectivo Eric Perleche en 18 minutos de este primer tiempo, con la experiencia de Paolo Guerrero en el ataque de Alianza, la experiencia cómo recibir 50 soles gratis para casino en línea con Rochebet. 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Y se viene ahora el balón para Alianza Atlético de Sullana. ¿Algo conversa Michael Espinosa? ¿Le están reclamando qué?
4: Guillermo Larios le señalaba que habían cometido una falta en contra de Perleche, sin embargo es simplemente lateral para Sullana.
2: Y aquí va a jugar Alianza Atlético, la tira Perleche, devuelve Alianza Lima con Renzo Garcés, intenta quedarse con la pelota Vélez, se le escapa el balón y hay lateral, es saque lateral que favorece la Alianza Atlético de Sullana, el saque lateral Te Apuesto, donde ganan los que la ven, se acerca el árbitro a Perleche, ¿no?
4: Sí, ahora conversando justamente con el 21 de Sullana, pidiéndole que se calme, están muy efusivos los jugadores del Alianza Atlético de Sullana con el juez principal.
1: Pero que le cuente también los 5 segundos en el momento que saque el lateral.
2: Aquí viene Guamán, se planta Guamán, lo marcaba Larios, se plantaba Guamán, a ver, ¿cuál es la sanción? Hay tiro de esquina. ¿Sí? Es tiro de esquina, sí.
4: Confirmado, va justamente el 10, Germán Díaz a efectuarlo.
1: Y Espinosa se complica el partido, con tantas indicaciones sigue conversando con los jugadores de Sullana, tanque.
2: ¿Quién le pega?
4: El 10, Germán Díaz, argentino.
2: Listo para darle Díaz, desde el rincón de Occidente con Sur, para pegarle Germán Díaz, para buscarlo Alianza Atlético de Sullana. Le va a pegar Germán Díaz, busca el empate Sullana, la manda Díaz arriba, la busca Sullana, cuidado con los rebotes que van quedando en el área. Se le acaba de perder Alianza Atlético de Sullana. Se le encontraron, la dejaron picando, la dejaron viva en el área. Y no pudo añadir el capitán, y no pudo darle bien Lupú. Le quedó el rebote, se metió una tijera, una acrobacia, pero el balón se fue desviado al saque de meta para Alianza Lima.
1: Segunda opción de gol que tiene Lupú, porque tuvo el mano a mano con Duarte, que le gana la espalda a Anthony, ahora tomando el rebote de un balón detenido. No lo veo seguro Alianza atrás. Ha tenido 3 llegadas en 20 minutos, la escuadra visitante, tanque.
2: Luego nos da el diagnóstico, profesor, ¿por qué? ¿Por qué no está defendiendo bien Alianza? Desde el fondo Alejandro Duarte, el toque por la derecha para que vaya saliendo Renzo Garcés. Pelota larga de Garcés para que arranque Jairo Vélez. Pica Jairo Vélez, lo van a alcanzar, no. La va a ganar el ecuatoriano que iba a Vélez, le pinchan el balón. La mandan fuera del campo, era Williams Guzmán. A ver qué dice, bueno, que saque de meta. Y favorece a la Alianza Atlético de Sullana. El saque de meta, apuesta total para ganar. Hay que creer, es para el equipo norteño, el equipo del profe Urcioli. El servicio por la derecha para Perleche, la tiene Perleche, lo marca Eric Castillo, la pincha Perleche. ¿Qué quiso hacer Perleche? La quiso estrellar en Castillo, pero le terminó dando un lateral a Alianza.
1: Increíble Eric Perleche. Fíjate que Alianza, en ese movimiento de los cuatro de arriba, es Paolo quien enlaza más con los dos medios centros, o sea, con Gaibor y con Pavés. Paolo de gestor en la mitad de la cancha.
2: Aquí intenta irse del Castillo y se la saca muy bien Esteban Pavés. Entregó para Renzo Garcés. La tiene Garcés. Lo está esperando. Levanta los brazos del otro lado Marcos Guamán. Ya recibe Mateo Anthony. La tiene Anthony para que salga Alianza Lima desde el fondo con Alejandro Duarte. Gana Alianza 1-0. ¿Y cómo celebra la barra?
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2: Estamos en 22 minutos, 22 de la parte inicial, pelota larga. Lo gana Alianza 1-0 con gol de Castillo. Y se viene Advíncula, la tiene Lucho. El toque para Paolo, otra vez con Advíncula. Le pega Advíncula, abajo Rivadeneira, rebote Castillo, Paolo. ¡Gol! No, le levantaron la bandera. Le levantaron la bandera.
0: Sergio Arana, el juez asistente de Oriente, que levantó la bandera indicando posición adelantada.
2: Le levantaron la bandera. Y como es costumbre aquí en Matute, la gente voltea a mirarme como si yo fuera el árbitro VAR. Pero bueno, el tema es...
1: Quiero verla tema. Igual, ¿ah? ¿Sabes qué? Viene el remate de Advíncula, toma el rebote, Eric Castillo, se la juega a Paolo, hay que ver la posición de inicio. Igual para el árbitro, para el asistente y para el VAR es offside.
2: Ya anularon la conquista, gana Alianza 1-0. Por posición adelantada es lo que sancionan.
1: Claro, Paolo hace una pared con
2: Castillo. Advíncula. Castillo está adelantado.
1: Sí, está Castillo adelantado, delante claro. De los cuatro. Cuando remata, Advíncula bloquea el portero, Eric Castillo está adelantado.
0: Bien Arana entonces, el juez asistente.
2: Aquí viene nuevo, sí. Arana. Aquí viene la salida de Alianza Lima. Ya le llegó la pelota a Fernando Gaibor. El toque de don Fernando Gaibor al costadito para que salga Alianza. Paolo Guerrero, otra vez con Fernando Gaibor. Profe, ¿está más vulnerable Alianza por el hecho de tener un volante menos, crees?
1: Y también por las distracciones defensivas, porque mira, la primera de Lupuco tuvo el mano a mano con Duarte, vino de un saque de banda. Después las otras dos han sido de tiro de esquina, tomando algún rebote en el tiro de esquina ofensivo el Suyana. Yo creo que hay ciertas distracciones que le ha permitido a Suyana tener tres opciones de gol en 23 minutos, ante una Alianza que juega mejor igual de mitad de la cancha hacia adelante.
0: Bueno, por esa razón Pablo Guede ha traído un central que puede jugar como lateral también. Nicolás Díaz, chileno, 27 años, que ya está en el banco de suplentes.
2: Intentaba pasar Penilla, hay falta contra Penilla, se retuerce de dolor en el césped el atacante de Alianza Atlético.
4: Sigue dando vueltas Jesús, justamente el número 17, se agarra la cabeza, ya se acercan sus compañeros a revisar el estado del jugador, no va a haber ingreso del cuerpo médico aún.
1: Ahora esta idea de Guede no tener posición fija para cuatro jugadores arriba es lo que puede desorganizar también a la defensa de Suyana. Pero fíjate Tanque, siempre Paolo es el que más volantea y deja más a Vélez, a Girotti de menos participación y a Eric Castillo más cerca al gol.
2: Vendrá el tiro libre. El chofer Tardón, en lugar de grabar, debería estar viendo el YouTube. Se viene el tiro libre. Hay tiro libre para Alianza Atlético de Suyana. Estamos también en YouTube, en radio y en YouTube. Deja tu like. Vendrá el tiro libre cerca de la raya central. El tiro libre para el Alianza Atlético de Suyana. Buscando el empate Suyana. Estamos en 25 minutos. 25 minutos de este primer tiempo. Alianza Lima le está ganando a la Alianza Atlético de Suyana 1-0. 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Vendrá el tiro libre cerca de la raya que divide ambos terrenos. Vendrá el tiro libre. Pelota al área de Alianza. Allá arriba le esperaba. El golpe de cabeza de Mateo Anthony. Rechazando y poniéndola con Federico Girotti. La acomoda Girotti con Marco Guamán. La saca Guamán para Paolo Guerrero. Control de Paolo. Control y toque para Girotti. Correcto. Viene Girotti. La pone en el medio. Recorre Alianza con Fernando Gaibor. Llega Penilla. Le saca la pelota a Gaibor que se durmió. Recupera ahora Alianza. Sin embargo con Pavé. Bien ubicado como siempre. Marcos Guamán la pierde. Vuelve ahora Díaz. Toca adelante con Ingrati. Gira Ingrati. Entrega para Del Castillo. La busca Suyana. Del Castillo. Mete la maga Del Castillo. Intenta pasar. No lo dejan. Hay falta. Hay tiro libre. Hay tiro libre para Alianza Atlético de Suyana.
1: Demoró en cobrar la falta del jugador de Alianza en contra del Castillo. Pero ¿sabes qué? Volvemos al arbitraje de la Liga 1. Todo se cobra. Las faltitas en el Mundial no se cobraban. Ahora acá cualquier roce se está tomando como falta siempre.
4: Le levantaban el brazo al 22 del Alianza Atlético de Suyana, Jorge del Castillo. Se volvía loco Urcioli porque se desespera cuando el jugador de Alianza la recibe solo. Piden justamente la amarilla también para el infractor de Alianza Lima.
0: Pablo Guerrero ahora le reclama al juez principal Jesús que no cobre tantas faltas.
2: Vendrá el tiro libre. Hay tiro libre para Alianza Atlético de Suyana. Deja tu like. Estamos en el YouTube de RPP y también en la radio. Vendrá el tiro libre para Sullana. Lo está ganando Alianza Lima 1-0 con gol de la culebra Eric Castillo. Se viene el tiro libre para Alianza Atlético de Sullana. ¿Quién le quiere pegar a la pelota detenida, Lucía Céspedes?
4: Toma la pelota el 17, Cristian Penilla. Se encuentra a su costado también el 10, Germán Díaz.
2: Veremos quién le da la redonda para pegarle Penilla. ¿Sacó la wincha, no? ¿Cuánta distancia del arco?
0: 25, ¿no?
2: Bueno, vendrá el tiro libre. Le va a pegar Penilla. Listo Penilla para pegarle. Para darle el atacante de Sullana. Listo Cristian Penilla. La manda Penilla.

0: Quintana. Vino el remate de Penilla, la dejó suelta, la dejó viva Alejandro Duarte, y en el remate y en el rebote le quedó Ingrati. Ingrata sorpresa para la gente de Alianza. Le quedó el rebote y José María, sí, José María Ingrati pone el empate para Alianza. Atlético de Sullana 1, Alianza Lima 1.
1: Salen los churres a la cancha del campeón, es el 36.
2: José María Ingrati es el que marca el tanto del empate, aprovechando para mí un error de la conformación de la barrera. La barrera se abre de Alianza Lima. Duarte deja el rebote. Ingrati le gana la posición a todos que volvían de la defensa de Alianza. Mala la técnica de Duarte. No pudo ni atrapar ni desviar. Bloqueó. Bloqueó muy mal Duarte.
0: Ataca Alianza en la respuesta. Quería el segundo Alianza. Error de Duarte. No era una pelota potente, profesor.
2: No, no era una pelota potente. Es verdad que la barrera se abre, que te puede sorprender que la pelota pase entre la barrera. Él se arroja, pero su técnica para desvío es mala. Termina metiendo el balón al área chica y le permite Ingrati ganar el rebote. Ojo que a Duarte también le convirtieron un gol en complicidad en el juego de un tiro libre.
0: Y se viene lateral para Alianza Lima. Buscará Alianza. Arriba la gana Fernando Gaibor. Sullana buscó su empate y lo consiguió. Después del tiro libre de Penilla, y lateral. Hay lateral y favorece a la Alianza Lima. ¿Qué pasó en el banquillo de Alianza Atlético, Lucía?
3: Se volvía loco Federico Urcioli. Es el primer gol para José María Ingrati con Alianza Atlético de Sullana, argentino. 26 años, jugaba en Riestra. Hace unos meses vino en el Clausura para reforzar al cuadro churre.
4: Alianza todavía busca arquero, Jesús. Me contaban en la semana lo de Pedro Galese, todavía no está caído. El tema es que tiene contrato, tiene que rescindir, llegar libre, y en ese caso podría sumarse a Alianza Lima.
0: Y aquí viene a buscar la salida Alianza Lima. Uno para Alianza Lima, uno para Alianza Atlético de Sullana. Lo busca Alianza. Buena pelota venía para Jairo Vélez. Corta muy bien Suárez, recupera Alianza Atlético. Pelota larga para que arranque Perleche. Lo va a cruzar Mateo Anthony. Llega Mateo Anthony para tener el balón y entregarlo ahora con Alejandro Duarte en la salida de Alianza Lima. 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
0: Ataca Alianza, se viene Guamán, la tiene Marquito Guamán, metía el centro, le matan el centro a tiempo y hay tiro de esquina. Hay tiro de esquina para Alianza Lima, llegó a tiempo Larios. Hay tiro de esquina para Alianza, ¿quién va? Mario Pinedo.
4: Siempre pelota parada, Fernando Gaibor.
0: Para darle don Fernando Gaibor en el rincón de Occidente con Norte. Acomoda Fernando Gaibor para buscarlo Alianza Lima. Desde el rincón le quiere dar don Fernando Gaibor. Para buscar Alianza el segundo, uno para Alianza Lima, uno para Alianza Atlético de Sullana. 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Aquí viene Gaibor, la manda Gaibor cerrada arriba de Neira, ponía la mano arriba de Neira. Balón afuera, el tiro de esquina, el córner es de Dolor Neurobión Angel, por eso el córner se saca rápido aliviando el dolor. Listo para pegarle Fernando Gaibor, para intentarlo Alianza Lima desde la pelota detenida. Una tarjeta va a sacar Michael Espinosa.
4: Sí, a ver, se molesta Guerrero, se entiende desde la posición que es para Paolo Guerrero. Por eso le reclama al frente Michael Espinosa la tarjeta.
0: Y se para ahora Paolo Guerrero frente a Michael Espinosa.
4: Sí, entiende que le hacen una cortina y que él comete la infracción. Ya te voy a confirmar, pero en principio sí, por la actitud es amarilla para Paolo Guerrero.
0: Y aparte, y Castillo lo controla, ¿no?
4: Sí.
0: Lo sostiene.
4: Y se quiere zafar el goleador.
0: Lo va tomando Eric Castillo para que no pase a mayores, porque Paolo sigue. Paolo sigue intentando acercarse a Michael Espinosa. Hay tiro de esquina para Alianza Lima. Y le va a pegar Fernando Gaibor.
2: El problema es con Larios. Larios es el que provoca a Paolo.
0: Y le va a pegar Fernando Gaibor. Manos en la cintura. Hay reclamos desde el banco de Sullana. Y le va a pegar Fernando Gaibor cerrado. La peinaba. La peinaba del Castillo y casi complica arriba de Neira. Fernando Gaibor lo fue a chocar. Lo fue a chocar. Hay falta. Lo fue a chocar del Castillo, hay falta. Hay tiro libre para Alianza Lima. Y la gente pide tarjeta. Hay falta contra Gaibor, hay tiro libre para Alianza, Mario.
4: Para mí, no solo la gente, sino que Gaibor le reclama, y esa no sacas amarilla. Bueno, ya está con la pelota en la mano y en los pies el número 7 de Alianza Lima, Vicente.
2: Para mí se le complicó el partido a Espinosa. Se le complicó el partido a Espinosa. A la gente dejar su like, a los que están en el canal de YouTube, casi 1000 conectados en vivo. Hay una encuesta, gana Alianza en la encuesta 76%, empate 13, gana Alianza Sullana 11, de acuerdo a la encuesta de RPP.
0: ¿Cuántos likes?
2: Tenemos, a ver, voy a chequear. Pocos, ¿ah? Voy a poner mi like, 120 likes.
0: No, no puede ser. 300 likes y comienzo a leer comentarios. Aquí viene el tiro libre. La busca Alianza, la manda Gaibor, quiere Paolo. Llegaba Díaz para peinarle y mandarla fuera del campo al córner. Hay tiro de esquina, hay tiro de esquina para Alianza Lima. 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Se viene el tiro de esquina para Alianza Lima. Hombre sentido en Alianza.
4: Se toma el hombre derecho, Mateo Anthony, en el área chica de Alianza Atlético.
0: Sentido Anthony entonces. En Alianza Lima, en el área de Alianza Atlético de Sullana, somos RPP, la radio del fútbol, y transmitimos la auténtica pasión de la Liga 1.
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0: Bueno, sentido Mateo Anthony. Yo le voy a preguntar a Vicente Cisneros por el jugador espore del partido.
2: Hernán Lupú.
0: ¿Qué dice Mario Pinedo, jugador espore del partido?
4: Por ahora Eric Castillo.
0: Lucía Céspedes, jugador espore del partido.
3: Hernán Lupú.
0: Perfecto, el jugador que venció sus límites es Eric Castillo, el jugador Sporate. 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En el piso Mateo Anthony, todavía Mario.
4: Sí, le hicieron la seña los de Alianza Atlético que pidió cambio. Lo están atendiendo todavía al hombre uruguayo de Alianza Lima. Y mientras tanto calientan en Alianza Lima, tanto Chávez como Nicolás Díaz.
3: El que iniciaba justamente esa seña era el 10, Germán Díaz, con quien chocó Mateo Anthony.
0: En 34 minutos. De momento con 10 Alianza.
4: Quede como loco, aguanta, aguántame el cambio, le dice Guede a sus dirigidos.
0: Y vendrá el tiro de esquina. Hay tiro de esquina para Alianza Lima. Uno para Alianza Lima, uno para Alianza Atlético de Sullana. 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Viene el tiro de esquina, la busca Alianza arriba. El rebote le va quedando para que le pegue Jairo Vélez. Pelota arriba y afuera. Al saque de meta para Alianza Atlético de Sullana. 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
0: Desde el fondo ya le pegó a Steven Rivadeneira. La pone arriba Steven Rivadeneira. Defiende Alianza. 1-1 Alianza Lima y Alianza Atlético Sullana. La pelota le llega a Penilla. Por aquí va a picar Penilla. Mano a mano contra Tíncula. Debajo de Oriente la tiene Penilla. Levanta la cara. Manda el servicio largo. En el fondo defiende Fernando Gaibor. Le queda larga pero no. Prepotea y la gana Gaibor. Pero vienen a sacarle la pelota a Lupú. Recupera Alianza Lima con Jairo Vélez. No le dura tanto pero es así. Arranca Jairo Vélez. La busca Alianza Lima. La tiene Jairo Vélez. Para quietar un poco el partido. El toque viene atrás para Lucho Tíncula. Volvió Mateo Anthony.
4: Ya está con Gonzalo Alianza Lima, Jesús.
0: Perfecto. El servicio que viene para él precisamente. La tiene Mateo Anthony para que vaya Alianza. Y en campo de Sullana. El toque para Marcos Guamán. Se moviliza Marcos Guamán. Lo está esperando Federico Girotti. Gira Girotti. Mete el enganche Girotti. Casi se cae. El toque de Girotti al círculo central con Fernando Gaibor. Ya la protege don Fernando Gaibor para que juegue Alianza. La tiene Gaibor. Uno Alianza Lima. Uno Alianza Atlético Sullana. 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Adelante Paolo Guerrero. Quería Paolo Guerrero. El rebote le queda a Fernando Gaibor. El toque viene de una para Renzo García. Le

0: En el fondo y sale Williams Guzmán en el ataque de Alianza que comenzó con Jairo Vélez. La pelota viene a terreno de Alianza Lima. Ahora Garcés.
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2: ¿Qué tal pase de Pavés? Tremendo pase de Pavés que deja Vélez mano a mano. Vélez con el cuerpo, nada más giró, pero sacó a Suárez. Gran achique de Rivadeneira. Tuvo la opción Alianza en Vélez.
0: ¿Qué tal pique se metió la culebra? Aquí viene Castillo, mete el enganche, centro de Castillo, busca Alianza, le queda arriba. Y va a llegar Marco Guamán. Se la sacan justito al lateral que favorece a la Alianza Lima. Va Marco Guamán, rápidamente lo saca, entrega para Fernando Gaibor. El toque de Gaibor otra vez con Marquito Guamán. Combina con Fernando Gaibor, tocando Alianza Lima. Mete el servicio Fernando Gaibor. Círculo central, controla con la cabeza, se acomoda, la orienta ahora Garcés. Debajo de Oriente, entrega para Lucho Advíncula. La tiene Advíncula ya en campo de Sullana. El toque de Advíncula atrás, va jugando Alianza Lima. Van girando, van entregando para Mateo Anthony. Se viene Mateo Anthony, somos RPP en la radio y también en el canal de YouTube de RPP. Deja tu like, que ya leemos comentarios. Le va quedando Marcos Guamán. La tiene Marcos Guamán. Lo está esperando Mateo Anthony. Recibe la pelota. Va tocando por adentro. Otra vez con Guamán. Mateo Anthony combina Alianza. Pasa Guamán debajo de Occidente. Arranca Guamán. Se acerca al área. Mete el centro. El rechazo queda corto. Vuelve al ataque. Intenta buscar Díaz. Quiere quedarse con la pelota. Quiere que le hagan falta. Y eso consigue. No. Vuelve ahora Alianza Lima. Pelota dice Michael Espinosa. 38 minutos. Para adelante Girotti. Quiere Girotti. Se tropieza Girotti. Le sacan el balón. La tiene Díaz. Pelota larga. Está habilitado. Está adelantado. Se viene Larios. La busca Sullana. Sale bien Duarte. Ahora sí. Muy bien Duarte. Salió fuera del área. En palomita. Y salvó Alianza Lima. 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
4: Jesús.
0: Dígame.
4: Hubo amarilla para Guillermo Larios, el 11, primer amonestado del partido, obviamente el primero en Sullana.
2: Ahora, el pase de Germán Díaz es muy bueno, con el bloque de Alianza a más de 50 metros de distancia de la portería, y Duarte tuvo que hacer de arquero líbero. Por eso que Duarte, porque parte de su cancha, cancha Larios, no hay posición adelantada. Los dos centrales estaban parados en la mitad de la cancha, y Duarte aprovecha el bote para despejar de palomita. Como si fuera central. Y Larios le deja un puntillazo, le da Larios a Duarte.
1: Sí, fue atendido el arquero de Alianza Lima, pero ya está de pie, listo para continuar.
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0: Vendrá el tiro libre. El profesor Vicente Cisneros, como loco, quiere leer comentarios de la gente en el YouTube. Pero espere, profe, ¿cuántos likes?
2: 181.000 conectados. Todavía
0: 300 likes.
2: 300. Falta gente.
0: Desde el fondo va jugando Alianza.
1: En este tiempo Pedro Goñi también va a asumir el rol de comentarista de YouTube.
0: Ah, muy bueno. Va tocando pelota. Por fuera se viene Alianza Lima. Atención que va saliendo con Mateo Anthony. Ya sabe, estamos en la radio y también en el canal de YouTube de RPP. Va buscando Alianza por la derecha. Torneo clausura, fecha 3, minuto 41, va Alianza para adelante. Eric Castillo, toca la culebra, en el medio Fernando Gaibor para Mateo Anthony. La va llevando Mateo Anthony, se acerca Mateo Anthony, pasa, se animó Anthony, cogió la lanza, va hasta adelante, gana el córner. Hay tiro de esquina para Alianza Lima, levanta a la gente Anthony. Tiro de esquina, el córner es de Doloneurobión en Gel, encuéntralo en tu farmacia más cercana.
4: Está como loco Urcioli, porque Guillermo Lario sigue fuera del campo, no ha permitido el ingreso del jugador número 11 de Sullana.
0: Y vendrá el tiro de esquina. ¿Quién va?
1: Gaibor.
0: Para darle Fernando Gaibor. Desde el rincón de Occidente con Norte. Le va a pegar Fernando Gaibor. Mete gente Alianza. Mete gente Alianza para el rebote. Queda Lucho Advíncula. La mandó Fernando Gaibor al área. La busca Alianza. Y ahí estaba. Llegando, ensayó una pirueta, una chalaca media rara, Jairo Vélez, balón que pega en el travesaño, me da la impresión, profesor.
2: Sí, pegó en el travesaño, opción de gol de Alianza. Cada vez que Gaibor le pega del lado izquierdo, los centros son cerrados. Cuando le pega del lado derecho, los centros son abiertos. Todos tapaban a Rivadeneira y Vélez logra conectar el balón, opción de gol de Alianza.

0: Balón detenido.
1: Y aquí viene Fernando Gaibor. Arranca Fernando Gaibor, se frena y entrega. Ahora para Esteban Pavés. La pelota por la derecha para que vaya saliendo Alianza Lima, el intento le quedó a Lucho Advíncula. El toque vuelve ahora para Fernando Gaibor. La lleva Fernando Gaibor, acompaña Advíncula. Cuidado, Advíncula más atrás con Alejandro Duarte en el minuto 42. La juega Alejandro Duarte, la busca Alianza Lima. El toque viene para Esteban Pavés. Aguanta Alianza Atlético de Sullana. Consiguió el empate con Ingrati. Va buscando para adelante Alianza. Ya le quedó a Jairo Vélez, la pone con Paolo Guerrero. Le va quedando, no sabía si ir Girotti, si ir Guamán, perdón, o Paolo Guerrero. El rebote lo gana Alianza y lo toma Castillo. Entrega para Jairo Vélez. Quedó sentido un hombre en Alianza Atlético Sullana.
2: Sí, está tendido todavía en el terreno de juego el 15. Hernán Lupú ya se pone de pie.
1: Y aquí viene Duarte para que salga Alianza Lima en 43. 43 minutos. Profesor, ¿quién es el jugador por ahí del partido?
3: Ahora me quedo con Vélez.
1: ¿Qué dice Lucía Céspedes, jugador por ahí del partido?
2: Con el capitán de Sullana, Hernán Lupú.
1: Mario Pinedo, jugador por ahí del partido.
4: Mantengo Castillo.
1: Eric Castillo entonces. Perfecto, el jugador que venció sus límites es Eric Castillo. 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Toca Alianza Lima y se viene ahora con Marcos Guamán. Luego del ataque de Alianza me contará Mario Pinedo cómo van las apuestas. Hay tiro libre y favorece Alianza Lima. 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El tiro libre para Alianza. Luego del ataque de Alianza, luego del tiro libre, vamos con las cuotas. Ya le va a pegar Fernando Gaibor. Deja tu like en el canal de YouTube de RPP. 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Y estamos con la Liga 1, torneo clausura, fecha 3. Uno para Alianza Lima, uno para Alianza Atlético de Sullana. Manos en la cintura de Fernando Gaibor. Ahora se acomodan las medias. Listo para pegarle Jairo Vélez. Para buscarlo Alianza Lima. En terreno de Sullana, pasa por encima de la pelota Gaibor. Le pega a Vélez, la pone arriba, la busca Alianza, la mueven, le queda ahora y ensayó, a ver, hay una tarjeta.
4: Sí, entiendo que es para Garcés por la jugada peligrosa porque terminó golpeando a un hombre de Alianza Atlético de Sullana.
2: Al 22, a Jorge del Castillo.
1: Sentido, entonces el hombre de Alianza Atlético de Sullana amonestado. El hombre de Alianza, Mario Pinedo, ¿cómo van las apuestas?
4: Te cuento que este empate, la cuota es de 3,50, el empate momentáneo, ¿no? Si lo gana Alianza Lima, la cuota 1,52. Si lo gana Alianza Atlético, 8,50. 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
3: Ahora, no entiendo por qué la María, si él hace la ejecución de la chalaca, claro. Le queda la pelota para hacer la chalaca. El otro quiere ir a despejar, le sacaron a María Garcés. No entendí al final. Creo que la María no es a Garcés, ¿o a quién le da María? A ver.
1: Porque es un recurso de Garcés.
3: Claro, Garcés hace la chalaca sobre Castillo.
4: No, es que lo termina golpeando, entiendo que por eso es la
3: pero María. Lo que quieras, él hace primero el control para hacer la chalaca y Castillo quiere ir a despejar de cabeza. Yo no veo, acá no se mide la intención, el hecho. Pero es una chalaca de Garcés y el otro quiere ir a hacer oposición. No entiendo.
1: Le va a pegar Steven Rivadeneira. 1 Alianza Lima, 1 Alianza Atlético de Sullana en el estadio de Matute. Todavía no la va a mover Rivadeneira. 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
1: Aquí viene a recoger Alianza Lima con la culebra Castillo. Penilla quería, toca en el medio, juega Díaz por el costado izquierdo. Todavía no sale la paleta nacional, ¿no? Aún no, atento a la paleta.
4: Dos siempre más, Jesús, dos Mario más.
1: Dos más entonces. Sí, viene, señor. Por fuera ahora Alianza Atlético de Sullana. Atención a Penilla, quiere meter el enganche, el toque adelante. Hombre al piso en Alianza Atlético de Sullana. Reclama a la gente de Sullana. Pelota afuera. Tiro de esquina, pero hay un hombre sentido. 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
2: Es el 11, Guillermo Lario, se sigue retorciendo en el terreno de juego. Los jugadores de Sullana piden que Michael Espinosa vaya a revisar la jugada, sin embargo el juez principal simplemente ha dictaminado tiro de esquina a favor del cuadro churre.
1: Hay tiro de esquina para Alianza Atlético de Sullana. Vendrá el tiro de esquina para Sullana. Estamos 1-1, a poco del final de este primer tiempo. Vendrá el tiro de esquina para Alianza Atlético. La va a buscar Sullana. Desde el rincón vendrá el envío cerrado. Duarte con las dos manos, venía el rechazo. Vuelve a la Alianza Atlético de Sullana. Desde el rincón lo intenta. Vendrá con Penilla que mete el centro. La busca Sullana. Cuidado y atrapa Alejandro Duarte y acaba con el ataque del equipo de Sullana. La gente reclama. Uno Alianza Lima, uno Alianza Atlético. 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
1: Desde el fondo jugará Alianza Atlético de Sullana. Desperdició Alianza un ataque, le va a pegar Steven Rivadeneira para moverla desde el área de Alianza Atlético y para que termine el primer tiempo. La movió Steven Rivadeneira en el momento que Michael Espinosa dice que el primer tiempo ha terminado en el estadio Alejandro Villanueva, con tanto de Eric Castillo para Alianza Lima, José María Ingrati para Alianza Atlético de Sullana. Alianza Lima y Alianza Atlético empatan 1-1.
3: Y así el relato de Jesús Omar Arias Domínguez, el tanque en RPP, confianza y credibilidad por todos los medios. Empate en Matute, Alianza Lima con Alianza Sullana 1-1. Yo lo voy a resumir de esta manera. Alianza Lima le han convertido en 3 fechas 4 goles. Que ha perdido Alianza y que le puede estar costando puntos en este torneo es solidez defensiva. Ganaba Alianza bien 1-0, ganaba bien ante un muy buen pase de Vélez en profundidad, una penetración en ataque de Iri Castillo.
1: Se nota que usted no me vio ayer en Vamos a Salvar.
3: Una Alianza con agresividad, una Alianza que de mitad de la cancha hacia adelante estaba haciendo un buen partido, ¿sí? Pero en 20 minutos, te lo dije, Tanque, había recibido tres llegadas, y vamos a decir que en el gol de tiro libre, Duarte tiene responsabilidad. Hay dos responsabilidades: quien se abre la barrera es una, y segundo, Duarte, que no tiene la capacidad técnica ni de atrapar el balón, que no era tan fuerte, ni tampoco desviarlo. Ya, como resumen de la gente en las redes, lo está golpeando a Duarte. Muchas críticas a Alejandro Duarte, están extrañando al arquero Vizcarra, que se fue de Alianza. Y después del 1-1, Alianza ha tenido dos opciones. El mano a mano de Vélez con el arquero Rivadeneira ante un gran pase de Pavés, y tuvo otra que es la chalaca en el área chica de Vélez, que choca en el travesaño. O sea, igual Alianza más cerca del segundo gol. Pero hay distracciones defensivas que Alianza no tenía, Tanque, en el torneo Apertura. Y para concluir este comentario, solamente decirte que el arbitraje de Michael Espinosa es un desastre. Se le ha ido el control del partido.
1: Bueno, ha sido el comentario del profesor Vicente Cisneros. En la radio nos vamos una pausa. En el YouTube, quédese. Quédese en el YouTube porque a continuación Pedro Goñi seguramente va a repasar los comentarios de la gente. Deje su like. Estamos en la radio y en el canal de YouTube de RPP. En la radio vamos a la pausa. En el YouTube quédate ahí porque enseguida vamos a leer tu comentario de este Alianza Lima 1, Alianza Atlético de Sullana 1. 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
8: 9 y 25. 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
10: Fallecieron 13 personas, entre ellas 11 pasajeros extranjeros y 2 tripulantes peruanos al estrellarse la avioneta en la que sobrevolaban las líneas de Nazca en el sector de Pueblo Viejo, región Ica, informaron las autoridades. La presidenta de la República, Keiko Fujimori, lamentó el fatal accidente de la aeronave que dejó 3 fallecidos en Ica. La jefa de Estado informó de las acciones que realizan los ministros de Transportes, Rafael Rey, y de Relaciones Exteriores, Carlos Spa, ante lo sucedido.
11: Primero, lamentar profundamente este accidente. El ministro de Transportes está haciendo la investigación correspondiente y el canciller está comunicando a los consulados de los ciudadanos extranjeros que han perdido su vida.
10: La mandataria dijo que se está evaluando la suspensión de operaciones del aeropuerto de Pisco, desde donde despegó la aeronave.
11: Sí, se está evaluando la suspensión temporal de este aeropuerto, pero no quiero adelantar nada hasta que no se concluyan las investigaciones y los ministros correspondientes me den su informe.
10: El Ministerio de Transportes y Comunicaciones informó que las autoridades competentes de su sector trabajan para esclarecer las causas del accidente aéreo en Nazca. En lo que va del año, 41 incendios forestales se han registrado en Ancash, los que han destruido 496 hectáreas de cobertura natural, según dio a conocer el Centro de Operaciones de Emergencia Regional. El Papa León XIV exhortó a vivir con valentía el Evangelio y salir de la comodidad del individualismo a los participantes de la Jornada Nacional de la Juventud Perú 2026, reunidos desde el 30 de julio hasta el 2 de agosto en la ciudad de Chulucanas, región Piura.
12: Sé valiente, Cristo vive. Precisamente la certeza de la presencia viva del Señor en medio de nosotros es el fuego interior que nos impulsa a ser valientes y a salir de la comodidad del individualismo para formar parte de una comunidad de hermanos y hermanas en la fe, para forjar verdaderos lazos de amistad y dar así testimonio de que es posible vivir unidos en Cristo.
10: Al menos 3 personas murieron y varias resultaron heridas en un tiroteo ocurrido en una zona comercial muy concurrida en Twin Falls, Idaho, en los Estados Unidos, según informó el jefe de la policía. Alianza Lima empata por 1-1 con Alianza Atlético en el partido por la tercera fecha del torneo Clausura 2026 de la Liga 1 Te Apuesto.
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13: Cerro de Pasco tiene 6 grados. Por la madrugada la temperatura mínima será de 4. Chiclayo presenta 24 grados. Por la madrugada la temperatura será de 22. Además, Huancayo reporta una temperatura de 12 grados. Se espera un cielo mayormente despejado.
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8: 9 y 29.
10: Y hasta ahora vamos con información directo, en directo, desde ICA con Edwin Herrera. Adelante.
14: Buenas noches, directo en directo. Acaba de culminar el levantamiento de los cuerpos de las 13 personas que perdieron la vida en el accidente aéreo en la provincia de Nazca, en la región ICA. Las víctimas son trasladadas en patrulleros de la policía hasta la sede de medicina legal de la provincia de ICA, informaron fuentes de RPP. El fiscal a cargo de la investigación, Hugo Umiña, dispuso el traslado de los cuerpos a esta sede del Ministerio Público para realizar la prueba de ADN y antropométrica para identificar a cada una de las personas que iban a bordo de esta avioneta de la empresa Aerodiana que realizaba un vuelo turístico sobre las líneas y figuras de Nazca. Recordemos que esta tarde una avioneta que salió desde el aeropuerto de la ciudad de Pisco se estrelló en la zona de Pueblo Viejo, en la provincia de Nazca, con 13 pasajeros, 7 italianos, 2 alemanes, 2 españoles y 2 tripulantes. Desde Nazca, directo en directo, RPP.
10: Y continuamos con más información directo en directo con Alex Juárez. Adelante.
15: ¿Cómo están? Buenas noches. Directo en directo. 6 personas, entre ellas una mujer, han sido detenidas por la Policía Nacional, acusadas de integrar la banda delincuencial La Dinastía Tocorón. La banda que estaría detrás del asalto a una tienda de armas que ocurrió el pasado 28 de mayo, eso en el centro comercial Alborada del distrito limeño de Santiago de Surco. César Riera, Edgar Rodríguez, Junior Reyes, Carlos Tiznado, Rafael Rodríguez y Olga Guevara, todos de nacionalidad extranjera, son las personas detenidas según información de las autoridades. El operativo estuvo liderado por la fiscal provincial Diana Regalado y se ha desarrollado de manera simultánea en los distritos limeños de San Martín de Porres, San Juan de Miraflores, Los Olivos y Pachacamac. Según las investigaciones fiscales, el 28 de mayo, tras cometer el robo, los delincuentes huyeron a bordo de 4 motocicletas y un vehículo, llevando consigo 29 pistolas, 6 escopetas y 2 carabinas. La ruta que siguió la banda terminó en un centro recreacional del distrito de Pachacamac, donde echaron el armamento robado en bolsas con el propósito de ocultarlas. Las 6 personas permanecen detenidas mientras son investigadas por los delitos de robo agravado y banda criminal. Directo en directo, RPP.
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8: Nueve y 32.
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8: 9 y 32.

0: Volvemos. Estamos en el estadio Alejandro Villanueva. Estamos en Matute. En este empate a uno entre Alianza Lima y Alianza Atlético de Sullana. Estamos en la radio, en RPP y también en el canal de YouTube de RPP, donde saludamos a toda la gente que se mantiene en esta transmisión. Dejen su like, en cualquier momento leemos comentarios de la gente. Entiendo que el público está algo molesto, no diría algo molesto, bastante molesto con lo que ha sido el hincha de Alianza, claramente. El empate de Sullana tras el rebote que deja Alejandro Duarte y el empate de Ingrati. Sullana hizo lo suyo, Alianza es un equipo que era altamente confiable defensivamente en el torneo de apertura, pero que en el clausura ha recibido 4 goles en 3 fechas, algo que no pasaba con Alianza Lima. Pero bueno, en este caso y en este partido y en esta noche está empatando a 1 con Alianza Atlético de Sullana. Faltan 45 minutos y el comentario corresponde al profesor Vicente Cisneros en RPP.
1: Gracias, Tanque. La gente preocupada y molesta con esta, con este inicio de clausura, porque hemos hablado, me decía bien Mario Pinedo, el Kraken, a la Alianza le habían hecho 8 goles en la apertura, en 17 partidos. Ahora le han convertido ya 4, la mitad, el 50% en solo 3 partidos. O sea, los números no te engañan. Y habíamos hablado antes del partido de ciertas distracciones defensivas que Alianza tuvo, por ejemplo, en Cutervo. 2 goles en la cancha de arriba, en el juego aéreo. Acá en Matute le anotaron un golazo de Chalaca, Nahuel Luján, en la primera fecha. Pero hoy, y la gente que está en el canal de YouTube, es muy dura con Duarte. Y para mí Alejandro Duarte es responsable del gol. Es verdad que la barrera se abre, Alianza ganaba, creo, con cierta tranquilidad 1-0. Penilla le pega de cuántos metros, de 30 metros de distancia. No es un remate potente cuando Alianza fue para la cancha. La pelota Duarte, no hay un bote previo. Va el balón directo, Duarte se arroja. Quiere él, no sé si atrapar el balón con las dos manos. Termina bloqueando el remate hacia adentro. Ingrati logra el empate. Ahora, más allá del gol del empate de Sullana, ya había tenido Lupú 2 llegadas. Un mano a mano con Duarte, que viene de un saque de banda. Y en un balón detenido toma un rebote que le pega de Chalaca desviado. O sea, es una Alianza que tiene distracciones en el fondo o errores propios, individuales, que le han permitido a los rivales anotar. Y es una Alianza que arriba, yo creo que hace su chamba. Hay una movilidad constante de los 4 que están en posición ofensiva. Porque más allá del numerito telefónico de la Alianza, que creo que ha variado un poquito hoy, lo ha hecho casi un 4-2-4, porque es Gaibor y Pavés delante de los 4 defensores. Es verdad que también Alianza amplía la, porque es Gaibor y Pavés delante de los 4 defensores. Es verdad que también Alianza amplía la cancha con Advíncula por derecha y Guamán por izquierda y centraliza 4 jugadores. Pero esos 4 centralizados deja más adelantado a Eric Castillo y a Girotti y retrocede más Paolo con Vélez para participar con Gaibor y Pavés en un cuadrado en la mitad de la cancha para gestar en Alianza Lima. Paolo no está de finalizador de jugada, está más de gestor. Lo deja más de finalizador a Eric Castillo, que recibió en el gol inicial de Alianza un pase profundo de Vélez, que es verdad que se desvía en Germán Díaz, que hay un mal movimiento de Guzmán y de Perleche que habilitan a Eric Castillo en la jugada de penetración de ataque, pero es un Eric Castillo que ha encontrado el lugar en el mundo jugando en Alianza, centralizado, que ese es un mérito de Guede, que lo ha centralizado y por eso ya tiene 14 goles en el año. Es un mérito de Guede haberlo centralizado a Eric Castillo. Pero ¿sabes quién no está funcionando en Alianza, Tanque? Girotti. Girotti, de los 4 de arriba, el que menos participación tuvo, y cuando participó lo hizo mal. Yo creo que ya le están dando bastantes oportunidades a Girotti. Vamos a ver, de repente hace un gol y me calla la boca en el segundo tiempo.
0: El problema es que Girotti tiene que jugar de 9. Y Girotti no está jugando de 9.
1: Claro, porque, o sea, Castillo queda más de punta.
0: ¿Me entiendes? O sea, yo creo que finalmente lo que está pasando con Girotti es que no juega en su posición. Y por meterlo en el 11, lo están haciendo jugar de algo que no está funcionando. Entonces, ¿es Girotti o Paolo Guerrero? Es tan simple como eso.
1: Lo que pasa
0: y yo no creo que en este caso saquen a Paolo Guerrero.
1: El problema no es tampoco Paolo. No, el que está jugando delantero diciendo central es Castillo.
0: Escúchame, pero yo no estoy diciendo que el problema sea Paolo Guerrero. Pero Castillo juega, invade el espacio porque Paolo recoge.
1: Pero es que ya Eric Castillo es como si fuera el delantero central y los demás trabajan para él.
0: No, está pero es que lo que pasa con Paolo Guerrero es que como Paolo Guerrero recoge, el que tiene que ir al espacio es Castillo, porque es el que tiene mayor velocidad y el que te aprovecha mejor el
1: ahora,
0: espacio.
1: A Paolo incluso lo han puesto a tomar la marca del medio central rival. O sea, tú ves a a Paolo tomando a Germán Díaz, cuando parece que a Guede le ha dado frío, ya lo falló con Polo, se ha puesto su chompa a Guede, parece otro Guede en el segundo tiempo.
0: Vamos a ver si es otro Alianza en el segundo tiempo, ¿no? Porque el partido está 1-1 y la gente está impaciente, Mario.
2: Sí, señor, en Alianza no se vislumbran modificaciones, Jesús, para esta segunda parte. Los mismos 11 que fueron al vestuario están de vuelta en el campo de juego.
0: ¿Cómo volvió Alianza Atlético?
3: Mismos 11 tampoco, hay variantes en el cuadro churre, Jesús.
0: Perfecto. Dos conversan con Michael Espinosa, ¿no?
2: Sí, es Advíncula, no, es Castillo y Vélez.
1: Y cuando entró Fullana también fueron 4 o 5 jugadores a reclamarle a Espinosa, que ha sido un desastre en este primer tiempo.
0: Bueno, listos para comenzar el segundo tiempo. Irwin va a comenzar el segundo tiempo en Matute.
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0: Gracias, Irwin. 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Ha comenzado la parte final de este compromiso que empatan Alianza Lima y Alianza Atlético Sullana en el estadio Alejandro Villanueva, 1-1. Sin modificaciones, Alianza Lima, sin cambios, Alianza Atlético de Sullana. Sale parte final de este compromiso que empatan Alianza Lima y Alianza Atlético Sullana en el estadio Alejandro Villanueva, 1-1. Sin modificaciones, Alianza Lima, sin cambios, Alianza Atlético de Sullana. Sale Alianza Lima desde el fondo, ahora con Renzo Garcés. Cabeza levantada de Renzo Garcés, pierna derecha, pelota larga para la culebra Castillo. El rebote le queda a Advíncula, se acerca al área Advíncula, lo marca Penilla. Llega Advíncula, toca, viene el remate, desviado. Tremendo, tremendo el bluff, ¿no? El remate
1: Federico,
0: que pifió Federico Girotti, sí señor. Viene la pelota adelante ahora para Alianza Atlético Sullana. La busca Ingrati, aquí va Ingrati que anotó el empate para Alianza Atlético. Juega Alianza Atlético, siempre intenta jugarlo este equipo del norte de nuestro país. Quiso meter un taco Germán Díaz ahí lateral. El lateral y favorece Alianza Atlético de Sullana, es lo que dice el árbitro. El saque lateral te ha puesto donde ganan los que la ven. Vendrá el saque ahora para Alianza Atlético Sullana. Ingrati incomodando sobre la marca de Mateo Anthony. Le va quedando el balón en el despeje a Renzo Garcés. Chocaba Advíncula con Penilla. Chambea este Penilla, es fuerte, ¿eh?
1: No, y es rápido. Lo ha complicado Advíncula en el primer tiempo, Tanque.
2: Las variantes en Alianza en ataque son el 11 Alan Cantero y el 25 Gaspar Gentile.
0: Bueno, aquí viene a buscar ahora. Aquí viene a buscar ahora Alianza Lima en el intento. Recupera Alianza Atlético de Sullana. Hombre al piso.
2: Sí, está tendido, se retuerce de dolor Paolo Guerrero Jesús, que no para de agarrarse la pierna derecha.
0: Bueno, sentido Paolo Guerrero. Me decía que se van alistando. Se van alistando en Alianza Lima. A ver, en el piso. Entonces Paolo Guerrero
2: está siendo atendido ahora por el cuerpo médico.
0: En el arranque del segundo tiempo. 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
0: No le volvió a doler a Anthony, ¿no?
2: No. No, no, por ahora no. Anthony no está. El que salió ahora del campo de juego, Paolo Guerrero, con uno menos Alianza, Jesús.
0: Con 10 en este momento, Alianza Lima. La pelota en las manos de Michael Espinosa, Lucía Céspedes.
3: Va a dar bota a tierra y la va a jugar el argentino Román Suárez, número 2.
0: Aquí va tocando Suárez para la salida del Alianza Atlético de Sullana. La pelota por la derecha con Perleche. Levanta la cara, ubica, abierto, quería Larios. Hay lateral y favorece debajo de orienta la Alianza Lima. El saque lateral. El saque lateral es para Alianza Atlético. Saque lateral te ha puesto donde ganan los que la ven. De manos jugará Alianza Lima ahora. El lateral para Alianza Lima, que se viene desde la izquierda. Guamán la puso larga, no podía Girotti. Recupera Alianza Atlético de Sullana. El toque por el medio, intenta quedarse con la pelota Alianza Lima con Fernando Gaibor. Lo quieren detener, espera que le pase ahora Eric Castillo, va la culebra. La lleva Castillo, al borde de la cancha Paolo Guerrero intentando volver. Ya le quedó Eric Castillo, va la culebra, toca Castillo. Fernando Gaibor, le queda ahora Pavés. Pavés no se anima, toca Pavés. Fernando Gaibor en el pecho para que la saque en el fondo Suárez. Larga con Penilla, mano a mano con Advíncula. 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Bueno, aquí va controlando ahora Alianza Lima. El balón es de Renzo Garcés. La tiene Garcés a la Alianza. Pisa la pelota Renzo Garcés. Cerca lo tiene ahora para la salida. En Alianza Lima, Esteban Pavés. Tocó Pavés, lo sacó por un costado a Antonia, como si fuera un lateral izquierdo. Ya le queda la pelota a Renzo Garcés. Abierto, acompaña Fernando Gaibor. La pide Lucho Advíncula. En campo de Sullana, cerca de la ubicación de Pablo Guede, el técnico de Alianza Lima. Aquí va Fernando Gaibor. Ya entregó para Renzo Garcés. Va saliendo Alianza Lima. Garcés la pone en el medio con Esteban Pavés. Somos RPP. En la radio, también en el canal de YouTube. Deja tu like. El toque venía de Anthony. Pegado a la banda estaba Marcos Guamán. Mete la diagonal. Busca Guamán. Entrega para Paolo Guerrero. Gira Paolo. Toca para Fernando Gaibor. Se acerca a Alianza. La pone Gaibor. Fácil para la salida de Steven Rivadeneyra, el arquero de Alianza Atlético de Sullana, Mario Pinedo. ¿Cómo van las apuestas en el arranque del segundo tiempo?
2: Te cuento que el empate hasta el momento, la cuota es de 3.50, Jesús. Si lo gana Alianza, 1.52. Y si lo gana Alianza Atlético, 8.50 lo ha apostado. 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
0: Alianza Lima y Alianza Atlético empatan 1-1. Comenta el profesor Vicente Cisneros en RPP.
1: A ver, lo veo un poquito más adelantado a Ibor, a la misma altura de Vélez. Quiere decir que ha vuelto Alianza al 1-4-3-1-2. O sea, Guerrero de enganche delante de los dos interiores, Castillo y Girotti atacando.
0: Arranca ahora la culebra. Se viene Castillo, mete el enganche Castillo. Hacia adentro, hacia afuera, busca, cae, se para, vuelve, raya final. Mete el enganche, va Castillo. Hacia el área se metía Castillo. El rechazo oportuno al lateral que es para Alianza. Mueve los brazos Guede. Le queda la pelota a Garcés. Entregó Garcés para Fernando Gaibor. Otra vez intenta Alianza Lima por la derecha. Ahora con Lucho Advíncula. Combina con Renzo Garcés. La tiene Garcés. Acompaña la acción Mateo Anthony. En el círculo central, la toca Mateo Anthony. Abierto lo estaba esperando Esteban Pavés. El toque de Esteban Pavés adelante. Frena Girotti, toca Girotti. Fernando Gaibor le puede pegar. ¡Va Gaibor! ¡Rebote! ¡Viene! ¡Gol! Fernando Gaibor, el rebote parece que diera en Lucho Advíncula, por ahí estaba la culebra Castillo también, me da la impresión que le pega, pero de casualidad, como sin querer queriendo, pero cuando estás iluminado, eso pasa, un remate de Fernando Gaibor, que se enreda en el medio, rebota un poquito en Castillo y se va adentro, hay gol de Alianza, gana Alianza en Matute, Alianza Lima 2. Alianza Atlético de Sullana 1.
1: A ver, aguanta bien de espalda Girotti. Lo mejor que ha hecho en el partido. Aguanta la marca de espalda, la juega con Gaibor. Está habilitado Castillo, está habilitado Guerrero. Para mí es autogol de Guzmán, porque hay un rebote entre Eric Guzmán y William Guzmán y la pelota ingresa. Se confunde el portero Rivadeneyra después de ese remate de larga distancia. Le pega en la mano a Guzmán, pero previamente le había pegado a Eric Castillo. ¿Le damos autogol a Guzmán o le damos el gol a la culebra Castillo?
0: Luego nos confirmarán, pero a mí me parece que es autogol.
1: Para mí autogol de, ¿no?, Guzmán.
0: Sí, porque el balón no iba en dirección al arco. Y le pega a Guzmán y se va al fondo. Lo gana Alianza 2-1. Así lo encontró Alianza Lima. ¿Y cómo celebra la barra? Bueno, aquí va buscando Alianza Lima. Arriba le queda ahora a Paolo Guerrero. El intento de Paolo Guerrero. Recupera Alianza Atlético de Sullana. Hay tiro libre. Hay tiro libre en salida para Alianza Lima. 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
0: Desde el fondo va jugando Alejandro Duarte. El partido le está ganando Alianza Lima. 2 para Alianza Lima, 1 para Alianza Atlético de Sullana. Balón largo. A buscarla Federico Girotti. Aguantó bien Girotti en la jugada del gol.
1: Bien.
0: Del autogol, si quieres, de Guzmán.
1: Sí, yo te decía en la descripción del gol que aguanta bien de espalda. Descarga de izquierda a derecha, le limpia la cancha a Gaibor. Y Gaibor encuentra el arco de frente del pase de Girotti. En verdad es un gol muy raro, porque el primero le rebota el remate de Gaibor a Eric Castillo y después el segundo rebote es en el brazo izquierdo de Guzmán. Los Alianza iban a reclamar penal, mano de Guzmán, y la pelota ingresa de manera extraña en el arco de Rivadeneira. Alianza por empuje se ha puesto adelante nuevamente en el marcador 2-1.
0: La mandó larga arriba de Neira. La devuelve Jairo Vélez en el fondo. Suárez entrega por la derecha para Perleche. La va sacando Perleche con pierna derecha, balón arriba. De cabeza esperaba Mateo Anthony. Devuelve Anthony, quiere Paolo Guerrero. La aguantó Paolo Guerrero, el toque para Fernando Gaibor. Paolo Guerrero combina Alianza, intenta Fernando Gaibor. Queda en el rebote picando para Jairo Vélez. Ahora Fernando Gaibor, se viene Alianza. Viene Castillo, va la culebra. Busca Alianza. Y el poste derecho. El poste derecho salva a la Alianza Atlético de Sullana. Nadie puede agarrar a la culebra. La culebra está en su salsa, profesor. Se salvó Sullana.
1: Y todo nace de nuevamente de un pase, una pared entre Gaibor y Castillo. Termina el balón entre Gaibor y Paolo. Termina el balón para Girotti. Girotti en una, jugando en una Castillo. Cambia de pie Castillo Tanque porque controla con derecha en el área. Y define de zurda, le iba a salir un gran gol a la culebra.
0: Y ahora cae Advíncula. Falta contra Advíncula. La ganaba y hay tiro libre. 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Solo tiro libre, ¿ves tarjeta?
3: No hay tarjeta, Jesús. Era el 17, Penilla, quien justamente chocaba con Advíncula. Simplemente ha cobrado tiro libre a favor de Alianza Michael Espinosa.
0: Ahora mejoró, mano a mano está interesante. ¿Eh?
1: Ahora mejoró Girotti, ¿eh? Porque el pase de Eric Castillo y Girotti, pero ¿es por qué? Porque Paolo se iba al medio. Previamente la pareja entre Gaibor y Paolo y deja más de punta a Girotti y a Castillo en el área Guede.
0: Mueve la cabeza el ingeniero Gustavo González. ¿Qué mueve la cabeza? Aquí viene el tiro libre. Hay tiro libre que favorece a Alianza Lima. Hay tiro libre para Alianza. Hace algún ademán ahí Fernando Gaibor. Vendrá el tiro libre. Levanta la mano izquierda. Algo conversa con Jairo Vélez, ¿no? Que es el otro que está ahí. Vendrá el tiro libre para Alianza. Pegado a la banda de Occidente. Ahora lo dejaron solo Fernando Gaibor. La pone don Fernando Gaibor arriba. La busca Alianza. La saca. Cuando ya estaba el balón entrando, la saca otra vez. Nadie lo para, Castillo. Nadie puede agarrar a la culebra. Endemoniado Castillo. Se salve el arco de la Alianza Atlético de Sullana. Arriba buscando Alianza Lima con Girotti. Ahora sí le está tirando todos los kilos Alianza. A la Alianza Atlético. Se viene ahora la culebra. ¡La culebra! La culebra Castillo, te decía, no lo pueden parar a la culebra. La falta es afuera o adentro.
1: Para mí dentro.
0: Bien, es bien ceñidita.
3: La ha cobrado afuera Michael Espinosa, por eso le saca tarjeta roja a Williams Guzmán, el 25. Alianza Atlético de Sullana se queda con 11, ni reclama el jugador Churre.
0: Expulsado Williams Guzmán.
1: Sí, afuera del área.
0: Es afuera.
1: Afuera.
0: Expulsado Williams Guzmán, es afuera la falta. Expulsado Williams Guzmán y es tiro libre para Alianza Lima.
3: Ni siquiera reclama Federico Urcioli la tarjeta roja que le sacaron a su jugador.
0: Y ahora el VAR es Lucía Céspedes. La gente voltea y la mira, Vicky la robot.
2: Quedó tendido la culebra Castillo por la jugada recién. Bueno, ya está recuperado igual el 8, el goleador de Alianza Lima.
1: Y el pase es de Girotti, ¿no? El que le pone el pase largo a Castillo.
0: Sí, señor, que usted lo maleteó, decía que... Bueno, ahí está.
1: Pero en el segundo tiempo se ha recuperado Girotti. Nuevamente habilita Castillo. Pero siempre Iri Castillo, por arriba, tuvo un cabezazo.
0: Por abajo.
1: Tuvo un tiro al palo por abajo y ahora genera un tiro libre, casi en un penal.
0: Castillo está imparable.
1: No, ahora sí la figura del partido.
0: Está imparable.
2: Espero que se den cuenta de una vez, ¿no, el profesor?
1: La figura del partido y ahora sí es Castillo.
0: Vendrá el tiro libre para Alianza Lima. Pero al profesor le preguntaban la figura y decía Lupú. Eric Castillo, señor. Pele. La figura del clausura, además. Vendrá el tiro libre. El tiro libre para Alianza Lima. Tiro libre para Alianza, 13 minutos. ¿Quién va? Mario Pinedo. Hay varios ahí, ¿eh? Sí, hay varios ahí.
2: Yo creo que Guerrero tiene unas ganas. Está Vélez también, obviamente, Gaibor.
0: Veremos quién le pega la pelota. En este tiro libre para Alianza Lima. Guerrero se para. Manos en la cintura Vélez.
2: Tiene una gana Guerrero.
0: Vendrá el tiro libre algo le conversa a Pavés.
3: Williams Guzmán se había retirado del campo, volvió, se acercó a Michael Espinosa y el jugador principal le dijo: retírate. Se está yendo cabizbajo a los vestuarios.
2: Bueno. Es justo en la media luna, el tiro libre frente al arco de Alianza Atlético de Sullana.
1: Hizo un autogol y lo han expulsado a Guzmán.
0: Qué noche, ¿no? Vendrá el tiro, pero se iba Castillo derecho al gol, ¿no?
1: No tenía otro recurso que detenerlo.
0: Vendrá el tiro libre para Alianza Lima. Atención a esta oportunidad para Alianza. 14 minutos del segundo tiempo, somos RPP en la radio y en el canal de YouTube. Vendrá el tiro libre para Alianza Lima.
2: Se sumó Girotti también ahora, Jesús.
0: En el borde del área, todos le quieren pegar. ¿Quién debe, profe? ¿Quién debe?
1: Yo pegaría a Paolo.
0: ¿Mario?
2: Guerrero también.
0: Bueno, va marcando los pasos Vélez, me parece.
1: Sí, ya se fue Paolo, Vélez.
0: Le va a pegar Jairo Vélez. Desde la pestaña del área, tomará distancia Jairo Vélez, más atrás Pavés, para pegarle en el tiro libre. Listo para darle Jairo Vélez, toca, juega, viene ahora, le pegó a Advíncula. Alianza no utilizó bien la jugada del tiro libre, pero sigue teniendo la pelota. Ahora Esteban Pavés, entregó Pavés, vuelve ahora Sullana, jugada del tiro libre, pero sigue teniendo la pelota. Ahora Esteban Pavés, entregó Pavés, vuelve ahora Sullana, la dejaron ahí, Jairo Vélez, arranca Jairo Vélez, se viene Alianza, la pierde Vélez, recupera Sullana, queda en el camino, vuelve el balón a poder de Alianza Lima con Fernando Gaibor. Falta, juega con 10 Sullana, cuidado, hay lateral y favorece a la Alianza Lima en 15 minutos del segundo tiempo en el Alejandro Villanueva. 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Viene ahora Alianza Lima, el toque por fuera, gana Alianza Lima 2-1, a ver si tenemos suerte, gana Alianza Lima 2-1. ¿Y cómo celebra la barra?
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0: Para adelante Alianza Lima, y eso que avisé, viene a buscar Alianza, pelota cruzada, quería correr, no va a llegar, sí va a llegar, sí llegó, pero la mandó a lateral para Alianza Atlético. 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
0: Vino el remate, atrapa bien ahora Alejandro Duarte. Pero me parece que le faltó maña al de Sullana. Lo venían jalando.
1: Debió tirar.
0: Debió, claro. ¡Claro! ¡Le faltó maña!
3: En el 22, Jorge del Castillo termina reclamándole Larios la falta a Michael Espinosa. El juez principal le dijo, deje seguir.
1: Claro, que le dio continuidad de acción. Y está bien, F. Espinosa. Bien Duarte abajo.
0: Va tocando la pelota Alianza Lima. Por el costado se viene Alianza con Mateo Anthony. La va llevando Mateo. El entrega ahora para Renzo Garcés. La tiene Garcés, 16 minutos de esta parte final. 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Si viene Girotti, la busca Alianza. La tiene Federico Girotti. ¡Federico!
1: Tuvo la opción Federico. Bien el arquero al primer palo.
0: ¡Federico Girotti!
1: Tuvo la opción Federico. Bien el arquero al primer palo, Rivadeneira, muy buen pase que le dio Gaibor.
0: Otra vez viene para Federico y atrapa a Steven Rivadeneira. Por favor, Federico. El 2019, Federico.
1: Ese era otro Federico.
0: Rodríguez.
1: Uruguayo, usted es argentino.
0: Sí, señor. Desde el fondo Rivadeneira.
1: Pero son del Río de la Plata, los Federicos.
0: Pero hubo un déjà vu. ¿Qué quiere que le diga? La pelota le va llegando ahora. En el toque de Alianza Lima, en el fondo, para Mateo Anthony. Acompaña a Renzo Garcés. 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A ver. Detiene el juego Michael Espinosa.
1: Dios mío.
0: El árbitro del partido está llamando a Paolo Guerrero. Y a Lupú.
3: Está hablando con los capitanes al medio del campo. Señaló ambos relojes que tienen las muñecas. Has paralizado por completo el partido.
0: Bueno, Michael Espinosa, lo había anticipado el profesor Vicente Cineros.
1: Te decía que era un desastre, más que el tema reglamentario, la parte de la conducción. un árbitro tiene que saber manejar el reglamento y también conducir un partido.
2: Paolo Guerrero le hace la seña a Vélez, como que la seña del VAR, como que está chequeando algo en el VAR Michael Espinosa. Esa es la seña que le hizo Guerrero a Vélez.
0: Bueno, está entonces chequeando algo en el VAR.
2: Milagros Arruela, sí. En el VAR asistido por Víctor Ráez.
0: Entonces para eso llamó a los capitanes, ¿no? Sí. Para decirle, espérate que me están llamando por algo. Ahora, ¿por qué lo están llamando?
1: No entiendo.
0: Habría que ver.
1: Pero escúchame, ¿estos árbitros han visto el Mundial? Claro, viajó solamente Ortega al Mundial. Con Orue, creo, ¿no?
2: Sí, fueron con Orue.
1: Que fueron al Mundial. Pero todos los que se han quedado en el Perú creo que no han visto y no han escuchado el RPP. Los partidos acá son muy cortados, muy friccionados. Es verdad que los jugadores no ayudan,
2: sí,
1: pero le falta mayor manejo a los árbitros.
2: Bueno, justo en la transmisión cuentan que el VAR está teniendo un problema.
0: Okay.
2: El sistema de la tecnología está con un problema.
0: El cosito ese del VAR,
2: nos comenta Landín,
0: que le llega la comunicación,
2: sí, que está fallando
0: al árbitro, está fallando la señal para el árbitro. Entonces detienen un momento para que puedan resolver, subsanar
1: ese tema.
0: ¿No? Y pueda desarrollarse el partido con toda normalidad.
1: Ese es otro tema.
0: Y luego no existan reclamos si algo pasa. 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
0: Bueno, todavía se mantiene esta situación. 19 minutos, profesor. Para usted, ¿quién es el jugador es por ahí del partido?
1: Ahora sí les doy el apoyo, Eric Castillo. Gran segundo
0: bueno,
1: tiempo.
0: Bueno, ahora sí, ha tenido que pasar.
1: No, pero gran segundo tiempo.
0: Ha tenido
1: primero
0: que pasar
1: solamente el gol.
0: 60 minutos para que le des a Castillo, el jugador del partido. Mario Pinedo, el jugador es por ahí del partido.
2: Increíble, Castillo.
0: ¿Qué dice Lucía Céspedes? No, espero que no vuelva con eso de Lupú. Jugador es por ahí del partido, Lucía.
3: El 8 de Alianza, Eric Castillo.
0: Bueno, el jugador que venció sus límites es Eric La Culebra Castillo. El jugador es por 8. Es por 8. 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En 20 minutos de este segundo tiempo somos RPP. 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Profe, yo creo que podría leer algún comentario de la gente en el canal de YouTube de RPP. Creo que ya llegamos a los 300 likes. Me va a confirmar el chofer Tardón. Sí, sí, ya pasamos los 300 likes. Así que ya es momento. Ya es oportuno que vaya leyendo. No, o sea, no puede ser, eso es inconcebible. Hay cambio en Alianza Atlético de Sullana, me lo cuenta Lucía Céspedes, modificación en el equipo de Urcioli.
3: Primera variante de Federico Urcioli, se retira con la número 22, Jorge del Castillo, e ingresa el argentino con la 23, Ariel Muñoz.
0: Ariel
3: Muñoz.
0: Muñoz.
3: 23.
0: Muñoz 23. Por del Castillo 22.
3: Exacto.
0: En el equipo de Alianza Atlético de Sullana. Mientras al profe le carga el celular, vamos a revisar cómo van las apuestas.
2: Jesús, este triunfo de Alianza Lima está pagando 1.13 la cuota. Si lo empata Alianza Atlético, 7.50. Si lo da vuelta, 41 veces lo ha apostado. 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
0: Aquí va saliendo Alianza Lima desde el fondo. Profe, le recomiendo que cambie de operadora. Aquí viene buscando desde el fondo ahora Pavés. 3 minutos para que le cargue un YouTube. Increíble. Va tocando Alianza Lima. El balón viene para Mateo Anthony. Se molesta el profe. La tiene Mateo Anthony. Toca al medio con Pavés.
1: Primero
0: recoge Pavés. Tiene 15 podcasts y no le carga YouTube.
1: Pero hay que agradecer a la gente, ¿eh?
0: Sí, claro.
1: Más de 1.600 conectados. Raquel dice Alianza Corazón. Un saludo de Efraín también. Buena narración del tanque Arias. Arriba Alianza. Igualmente a Elvis, un abrazo.
0: Ataca Alianza, se viene el centro, busca en el área, quiere Alianza Lima, el rebote queda picando y la va sacando y va recogiendo y lo va intentando Alianza Atlético de Sullana con Muñoz. Pelota larga para Ingrati, no puede Ingrati, recupera Alianza Lima. El servicio viene para Renzo Garcés. Le tiran el cuerpo a Garcés, en el fondo el portero Alejandro Duarte para que salga Alianza Lima por el costado izquierdo con Marcos Guamán.
1: Un abrazo también a Roberto Hernández, dice una mención a su gran amigo aliancista Juan Carlos Faldaña. Un abrazo para él también, para Víctor López. Habla de que Espinosa es un desastre.
0: ¡No!
1: Para Julián, vamos vía Alianza Lima toda la vida. César Delgado nos manda saludos de Machala, Ecuador.
0: Gracias, profe. Viene a buscar ahora Alianza Lima. Pelota larga, el intento de Alianza. Girotti, Federico. ¿Quién se alista en Alianza Lima, Mario?
2: Quede le dice, Alan, ven. Se viene Cantero.
1: Alan el bueno.
0: Listo para ingresar, Alan Cantero. Vendrá el lateral. Alianza Atlético de Sullana. Desde el fondo va recogiendo Renzo Garcés. Por aquí viene Alianza Lima en 23 minutos el tiempo. 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Por aquí se viene Alianza Lima. Va recogiendo la pelota y va avanzando. Pero la retorna Lucho Advíncula. Entregó para Renzo Garcés. Listo Alan Cantero para ingresar en Alianza. El toque viene de Fernando Gaibor otra vez con Luis Advíncula. Tocó Lucho para Renzo Garcés. Ya en campo de Alianza Atlético de Sullana. Distribuye, entrega ahora para Jairo Vélez. La tiene Jairo Vélez. Avanza Alianza. La va llevando Jairo Vélez. Pegada al botín derecho. Pierna derecha. La banda larga. Tan larga que se pierde fuera del campo al saque de meta. Hay saque de meta para Alianza Atlético Sullana, saque de meta, apuesta total para ganar. Hay que creer, cambio en Alianza, Mario.
2: Afuera el 34, el capitán Paolo Guerrero, adentro el 11, Alan Cantero. Queda como capitán Renzo 100 partidos Garcés.
1: Y ahora lo de Cantero va a jugar de enganche. Si mantiene la formación del 4-3-1-2 el segundo tiempo que le ha dado resultados a Alianza, porque, a ver, Paolo ha jugado de enganche el partido, detrás de Eric Castillo y detrás de Girotti, y lo mismo va a hacer Cantero, se va a colocar detrás de los dos delanteros.
0: Y le va a pegar Steven Rivadeneira. La manda arriba de Neira. Arriba la gana Anthony. Con golpe de cabeza entregó para Jairo Vélez. La va llevando Jairo Vélez. Se le acerca Alan Cantero. El toque viene por fuera para Girotti. Va Federico. Mete el enganche Federico Girotti. Cerquita lo tiene Marcos Guamán. Arrastrón va tocando con Alan Cantero. Primer contacto con la redonda. El balón de Girotti viene por fuera ahora para Luis Advíncula. La tiene Luis Jean-Pierre. Advíncula. Tocó Advíncula por el costado. Ahora viene Mateo Anthony. Retorna el balón al centro para Renzo Garcés. Entregó Garcés para Pavés. Aquí va el chileno. Entrega Pavés para Advíncula. Advíncula y Fernando Gaibor. Se viene don Fernando Gaibor. Toca el ecuatoriano por el medio. Salud. Va jugando en el medio. Busca ahora Cantero. Entrega Cantero. Gira para Mateo Anthony. Ya en campo de Alianza Atlético. Retorna Mateo Anthony. Entregó para Esteban Pavés. Otra vez con Anthony. Vuelve Alianza. Toca Anthony. 25 minutos. 25 minutos de este segundo tiempo. Ya la lleva Fernando Gaibor. Lo gana Alianza Lima 2-1. La manda Gaibor para Advíncula. Va Lucho por la derecha. Rayo final. Levanta la cara. Mete el centro. Busca Alianza y el rebote lo toma Steven Rivadeneira. Llegó hasta el final Alianza, que gana 2-1.
1: Qué buen cambio de frente le hacen a Advíncula, que llega a línea de fondo. Girotti picó al segundo palo esperando que le pongan la pelota en la cabeza. El centro de Advíncula es demasiado largo, por eso que no la pudo tomar Girotti en el palo contrario.
0: 25 minutos, 25 de este segundo tiempo. 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
0: ¡Ataca Alianza! El rincón dice Michael Espinosa. Hay tiro de esquina. Hay tiro de esquina para Alianza Lima. 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
1: Se siente el hombre más que tiene Alianza, porque está ampliando la cancha. Libera los laterales. Esta vez fue Guamán el que pasó por fuera. En la anterior jugada fue Advíncula. Hay una superioridad de Alianza que debería llevarla al marcador. Hasta el momento embarcador corto en 25 minutos 2-1.
0: Y se viene el tiro de esquina, y se viene un cambio en Sullana. Ya nos cuenta después del tiro de esquina Lucía Céspedes. Se viene ahora Alianza Lima desde el rincón. Vendrá el tiro de esquina para Alianza. La manda Gaibor, la busca Alianza por arriba. ¡Cuidado! No llegó tan cómodo para darle en el golpe de cabeza a Renzo Garcés. Balón afuera, el saque de meta. Saque de meta para Alianza Atlético de Sullana. Saque de meta, apuesta total para ganar. Hay que creer, cambio en Alianza Atlético, Lucía.
3: Se va el amonestado el 11, Guillermo Larios, e ingresa con la 29 el colombiano Jairo Molina. Segunda variante en el equipo de Federico Urcioli.
0: Jairo Molina, me dijo, ¿no?
3: Jairo Molina con la 29, se fue con la 11, Guillermo Larios.
0: Gracias, Lucía Céspedes. Desde el fondo le pega ahora Steven Rivadeneira. Pelota larga. Ahí tiene que bajarme un poquito el ambiental, pues cuando levantan, o sea, no vino a comer tamal. Cuando escucha el ambiental que le suben tanto, le baja un poquito. Aquí va buscando Alejandro Duarte.
2: Ya va 12, dos tamales.
0: 50 años en esto. El toque viene para Alejandro Duarte. Aquí la va llevando Alejandro Duarte. Acompaña a Renzo Garcés. El otro llega tarde, la verdad. Aquí la tiene Alejandro Duarte. Va saliendo Alianza Lima. La mandó Duarte.
2: ¿Y el operador?
0: Lucho Advíncula. Y el operador, ay, la barra está esperando. La manda larga ahora. La pelota viene para Castillo. El toque de Castillo para Esteban Pavés. Balón adelantado, tocando la combinación. Venía con Jairo Vélez. El toque le queda en el medio a Ingratti. Entregó ahora, buscó, quiere pasar. Por aquí viene Muñoz. Intenta, veremos, toca corto. Recoge Díaz, toca bien para Muñoz. Pero atento estaba, muy bien Marcos Guamán, que la distribuye, que la entrega ahora para Advíncula. Juega Advíncula con Anthony, Mateo Anthony. Saca Alianza Lima. Andan con Fernando Gaibor, Alan Cantero de una. Para que arranque ahora Federico. La tiene Federico Girotti. Va Federico. Bueno, sale ahora Alianza Atlético de Sullana.
1: No le
0: el intento
1: nada
0: de Germán Díaz. Quiere Germán Díaz, lo marca Alan Cantero. Toca bien, juega bien Germán Díaz. ¿Eh? El balón viene por el costado. Por aquí va saliendo Alianza Atlético de Sullana. Me gusta Díaz. Me gustaba también del Castillo, pero salió.
1: Sí, pero Díaz es el ancla, el pase de salida del equipo visitante.
0: Y ahora, Ingratti es peleador, ¿no? Peleador, ahí.
1: Pero me gusta más Robaldo el lesionado.
0: No, claramente, por algo era el titular.

0: dedicó al espacio Alan Cantero. Y así llegó Alianza Lima. Defiende Garcés. Entrega para Fernando Gaibor. El toque viene para Lucho Advíncula. Soltando Advíncula por el medio Alianza. Ahora con Esteban Pavés. Aquí recoge el chileno. Mete el cambio para Marcos Guamán. Debajo de Oriente y en campo de Sullana la tiene Marcos Guamán. Por aquí trabaja el lateral izquierdo de Alianza. Entregó para Esteban Pavés. La va llevando Esteban Pavés. Se acerca. Se acerca Alianza Lima. Quiere la culebra. Un rato lo soltaron a la culebra. No, lo dejaron de buscar un ratito la culebra Castillo. El toque viene por el costado izquierdo con Mateo Anthony. Dos para Alianza Lima. Uno para Alianza Atlético Sullana. 30 minutos de este segundo tiempo. Ya lo voy a molestar a Mario Pinedo con las cuotas. Ya se viene Alianza Lima por el centro. Aquí recoge la pelota Alan Cantero. Arranca Alan Cantero. Mete doble enganche. Le saca bien el balón Germán Díaz. Recoge y va para adelante. Mete ahora Díaz. Buena pelota por el medio para buscar la entrada de Ingrati. Pero se barre y le saca en carretilla el balón Mateo Anthony. Recupera Alianza. Mira cómo se plantó Pavés. Cómo esperó Pavés. Eso es experiencia. La experiencia de Esteban Pavés que va para adelante. 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Ataca Alianza, el centro de Advíncula. Pega en el lateral y será tiro de esquina. Hay tiro de esquina para Alianza Lima. Muy bien, Pavés.
1: Muy bien, aguantó la marca, friccionó bien, aguantó y pasó y después distribuyó. Un Alianza que tiene que aprovechar el hombre más. Ojo que el marcador es corto. Sullana ha puesto doble punta para que Molina también friccione arriba.
2: Como cada tiro de esquina va Fernando Gaibor.
0: ¿Qué está buscando Urcioli?
1: Con el doble punta y bueno, el empate.
0: Usted sigue buscando podcast, me parece. No. Viene el tiro de esquina. El tiro de esquina es para Alianza Lima. Profe, lo veo mal. Lo veo. Viene a buscar ahora Alianza Lima desde el rincón.
2: Le falta calle.
0: Levanta la mano y busca ahora Alianza en el área. Rebote, quiere Castillo. Le va quedando el rebote otra vez. Nadie se anima a dejarla. Por el costado se viene Gaibor. El intento de Alianza. Insiste Gaibor, mete el centro. Busca Alianza arriba. Llegaba para el cabezazo Vélez. No le puede dar derecho Jairo Vélez. Se le va y se la pierde Alianza.
1: Sí, Alianza en el balón detenido también tiene que aprovechar mejor lo que hace Gaibor. La jugada de la derecha es siempre el centro abierto y cuando es de la izquierda, el centro es cerrado al área chica.
0: Toca la pelota, combina Alianza Lima. La pelota viene por la derecha. Por aquí va Fernando Gaibor, cerca a la ubicación de Pablo Guede. El toque es para Federico Girotti. Advíncula, Girotti la pierde. Y recupera Alianza Atlético Sullana. ¿Te parece que Guede lo va a sacar a Girotti? Yo creo que no, ¿eh? Viene a buscar ahora Advíncula. Mete el autopase Advíncula. Mira la jugada que se mandó Advíncula. Mete el centro Advíncula. Lo mandaron al rincón. Le quedó Alan Cantero. Juega Cantero de rebote en el fondo. Saca Suárez. Ahora intenta Alianza Lima. Golpe de cabeza de Mateo Anthony. Esteban Pavés para jugar con Renzo Garcés. 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Avanza Alianza, dos para Alianza Lima, uno para Alianza Atlético. Jairo Vélez espera a Girotti. ¡Vélez! ¡Gol! ¡Gol!

0: de Alianza Lima. Él tiene gol. Jairo Vélez tiene gol. La pusieron en el área. Invadió el espacio. Vélez fue a buscar esa pelota. Y cuando llegó al área, vio la salida de Rivadeneira y la cruzó. Lo dejó sin argumentos. Le pegó fuerte cruzada al poste más lejano del arquero de Alianza Atlético de Sullana. Jairo Vélez para poner Alianza y para asegurar esta victoria. Jairo Vélez para hacer estallar a Alejandro Villanueva. Jairo Vélez para Alianza Lima 3, Alianza Atlético 1.
1: Muy buena jugada por abajo. Por abajo, dos pases entre líneas. El primero es el de Gaibor, buscando a Cantero, y después Cantero buscando, o Pavés, buscando a Cantero y Cantero a Vélez. Y Vélez fue una diagonal muy buena, la diagonal de Vélez al espacio. Una cosa es el pase al pie y otra cosa es el pase al espacio. Vélez busca el pase al espacio y después cruza el remate. Rivadeneira no tiene oposición y marca el 3-1, pero es un gol donde Alianza elabora, donde Alianza pone el balón abajo, donde se

0: Le dan dos pases entre líneas, donde participa el ancla, el enganche y el interior. No intervienen los delanteros en este gol.
1: Primer gol de Vélez en el clausura, cuarto en el año, y alcanza la línea de Pablo Guerrero.
2: La culebra quería, el rebote le va quedando por ahí. Alianza Lima 3, Alianza Atlético de Sullana 1. ¿Cómo celebra la barra?
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2: Desde el fondo sale ahora el portero Steven Rivadeneira. El toque por la derecha, por aquí lo intenta Alianza Atlético de Sullana. Ya le voy a preguntar por la cuota, seguramente tendrá que ver con el próximo gol, ¿no? Viene a buscarla en ataque Alianza Atlético. Hay una sanción y hay un tiro libre que favorece a Alianza Lima. Mario Pinedo, ¿cómo van las apuestas?
1: Lo que decía Estanque, si hay un quinto gol y lo hace Alianza Lima, la cuota es de 2. Si lo hace Alianza Atlético, 10 veces lo ha apostado. Si no hay quinto gol, la cuota es de 1,87. 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Se viene Jean-Pierre Archimbó en Alianza.
5: Para contarte, Jesús, hubo una tarjeta amarilla en Alianza Atlético de Sullana, fue para el 23. Ariel Muñoz tras una infracción a Esteban Pavés.
2: Aquí viene a recoger Alianza Lima, el toque para Alan Cantero. El juego de Cantero viene para Renzo Garcés. Para adelante Alianza, tocó Garcés, lo gana Alianza Lima 3-1. Ya la tiene, ya la manda, víncula para la culebra. Quería alcanzar la culebra, saque de meta. Es para Alianza Atlético Sullana, somos RPP, la radio del fútbol, y transmitimos la auténtica pasión de la Liga 1.
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2: Hay cambios en Alianza Atlético de Sullana. Ya nos va a contar las modificaciones Lucía Céspedes.
6: Ahora, se hizo o fue valiente en la propuesta, metió a Muñoz, que es un medio ofensivo, Urcioli, metió un doble punta, se comió un tercer gol, porque te protegió con un hombre menos la mitad de la cancha, y Alianza, que es un equipo muy superior, aprovechó para el tercer tanto.
2: Los cambios en Alianza Atlético Sullana, Lucía.
5: Te cuento, Jesús. A ver, tres variantes. Ingresó con la 6 José Luján, con la 8 Francesco Flores y con la 20 Jimmy Pérez. Se retiraron con la 10 Germán Díaz, con la 17 Cristian Penilla y con la 27 José María Ingrati.
2: Correcto. Y en Alianza Lima, Mario Pinedo.
1: Ingresó el 29 Archimbó, se fue el 8 Castillo, la culebra, la figura.
2: Salió Castillo, ¿te gusta el cambio?
6: No va a ser más defensivo Alianza, va a poner un tercer medio centro a defender un poco más el resultado ya del 3-1. Yo creo que está bien. Lo va a liberar más a Cantero, acercarse a Cantero, a Girot.
2: Bueno, ahí están los cambios en Alianza Lima y en Alianza Atlético Sullana en 38 minutos. 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Ahora hay tiro libre para Alianza Lima, el tiro libre, Soldimix, pégale fuerte con Soldimix, el tiro libre para Alianza. Mira que está ganando 3-1.
6: Mira, queda Vélez de enganche para que Girotti juegue ahora con Cantero de delanteros. Y la primera línea tiene a Gaibor, Pavés y Archimbó.
2: Va recogiendo enganche para adentro y el toque es para Lucho Advíncula. La juega en profundidad. Ahora con Alan Cantero, que se mete en el área. Mete el enganche Cantero. La busca Alianza. Cantero le esconde, mete el servicio. Le queda ahora Girotti. Le bloquean el remate a Federico Girotti. Cuando estaba listo Girotti para el cuarto de Alianza.
6: Pero qué bien Cantero. Ha entrado muy bien Cantero. Va al espacio, mete el centro hacia atrás. Le bloquearon el remate a Girotti. ¿Por qué? Primero hace el control y después el disparo. Tenía que hacerlo en una.
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2: Vendrá el tiro libre. Hay tiro libre para Alianza Atlético Sullana en 40 minutos. 40 minutos, tiempo de ganar hasta 1,000 soles con tu primer depósito en betara.com. Vendrá el tiro libre para Alianza Atlético de Sullana. 3 para Alianza Lima, 1 para Alianza Atlético. Viene el envío, pelota arriba, defiende Alianza Lima con Federico Girotti. El complemento por fuera para que arranque ahora Fernando Gaibor. Entregó para Cantero. Se viene Cantero, ataca Alianza. ¿Y cómo celebra la barra?
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2: Por aquí busca Alianza Lima por la derecha. Ahora con Lucho Advíncula. Toca para adentro Advíncula. Lo estaba esperando Esteban Pavés. Ya la jugó Esteban Pavés. Acompaña a Anthony. Arrima cerca de Archimbó. Para adelante con Marcos Guamán. Se acerca Marcos Guamán. Toca Guamán. Archimbó. Por aquí viene Jean-Pierre Archimbó. Profesor, ¿quién es el jugador es por ahí del partido?
6: Me voy a quedar con Castillo.
2: Mario Pinedo, jugadores por ahí del partido.
1: Castillo.
2: ¿Qué dice Lucía Céspedes, jugadores por ahí del partido?
5: El 8, Eric Castillo.
2: Perfecto, el jugador que venció sus límites es Eric La Culebra Castillo. El jugador es por ahí, es por ahí. 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Alianza, pelota por la derecha. Por aquí viene Lucho Advíncula. Domina Advíncula. Minuto 41, toca Alianza. Lucho Advíncula, entrega en el medio ahora para Esteban Pavés. La va llevando Esteban Pavés, cabeza levantada. Toca corto para Jairo Vélez. Otra vez con Lucho Advíncula. Combina Advíncula, se viene Fernando Gaibor. Esconde el balón, otra vez con Lucho Advíncula. Vélez, Gaibor, ataca Alianza. La tiene Fernando Gaibor. Otra vez con Advíncula. Tocando Alianza. Posesión larga del equipo de Pablo Guede, que lo gana 3-1. ¿Y cómo celebra la barra?
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2: Tocando Alianza. Haciendo que la pelota vaya de un lado para el otro. Con 10 jugadores. Alianza Atlético por expulsión de Williams Guzmán. Falta contra Advíncula. Tiro libre para Alianza. 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Alianza Atlético por expulsión de Williams Guzmán. Falta contra Advíncula. Tiro libre para Alianza. 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
2: Vendrá el tiro libre, la manda Fernando Gaibor. El despeje venía, quedaba en el medio. Por aquí andaba Jairo Vélez. Otra vez la pelota para Lucho Advíncula. Toca Advíncula, Fernando Gaibor. Lo están marcando de cerca, por ahí anda también, dando indicaciones Pablo Guede, el técnico de Alianza Lima. Balón al centro, Esteban Pavés. La busca arriba Alianza. Defiende Alianza Atlético Sullana. Toques en el medio, intentan la salida. El despeje, pelota larga. Vuelve ahora Renzo Garcés, cae al piso. Le queda Lucho Advíncula. Quiere picar Fernando Gaibor. Le pasa Advíncula por la derecha. El balón de Gaibor. El despeje queda en el medio. ¡Le pega! ¡Cómo le dio Archimbó! La pelota afuera. Levantan la bandera y saque de meta. Hay saque de meta para Alianza Atlético Sullana. El saque de meta puesta total para ganar. Hay que creer.
6: Ahora Archimbó pegándole de afuera. Casi le falla un gol a Archimbó en zona de rebote y le pegó al arco.
2: Y ahora, balón al rincón para el tiro de esquina. Tiro de esquina para Alianza Lima. ¿Quién le va a pegar? Mario Pinedo, el dueño.
1: Siempre el 7, Gaibor.
2: Listo para darle don Fernando Gaibor. Estamos en 44 minutos. 44 minutos del segundo tiempo. Vendrá el tiro de esquina, la busca Alianza, balón arriba, lo intenta Alianza, el cabezazo, saque de meta para Alianza Atlético de Sullana, saque de meta, apuesta total para ganar, hay que creer.
6: Creo que con el hombre menos de Sullana, le ha quedado corto el marcador a Alianza Lima, y dos actuaciones individuales en los últimos 30 metros de la cancha que favorecieron a Alianza, lo que hablamos al inicio del segundo tiempo de Castillo y también Vélez.
2: Aquí ataca Alianza, atención, desde el fondo quiere salir Luján, que está fresco, ¿Alista modificaciones Alianza Lima, Mario?
1: Sí, uno es Castillo y el otro ya te cuento.
2: Pelota arriba, buscando a Molina. Se las trae Molina. Comete falta y tiro libre. Y favorece a la Alianza Lima. 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
2: Cambios en Alianza Lima.
1: Afuera el 7, Gaibor. Adentro el 15, Castillo Jesús. Y hace su debut el chileno Nicolás Díaz con la 2, recién llegado. Afuera el 6, Garcés.
2: Entonces, Nicolás Díaz debuta con camiseta de Alianza. Alianza Lima 3, Alianza Atlético 1. 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
2: Aquí va saliendo desde el lateral Alianza Atlético de Sullana. 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Viene por la derecha. Ahora tocando Alianza Atlético Sullana. Marca Alianza. Quiere Sullana. Busca ahora quedarse con la pelota Marco Guamán. Intentaba ganar la dividida. Buscaba Molina. Viene ahora Alianza Lima. Quería Marcos Guamán. A ver, el profe está. El profe no puede más.
1: Dos minutos más, Jesús.
2: Gracias, Mario Pinedo. El profe no puede más con el YouTube. 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
2: Ataca Alianza Lima. El toque viene para Jairo Vélez. Combina ahora con Jesús Castillo. Tocó Jesús Castillo para Mateo Anthony. La va llevando Mateo Anthony. 3 para Alianza Lima. 1 para Alianza Atlético de Sullana. Ha dicho Michael Espinosa que el partido ha terminado. Victoria de Alianza Lima. 3-1. 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
2: Ha terminado el partido en el Alejandro Villanueva. Un gol de la Culebra Castillo. El otro fue autogol de Williams Guzmán. Ingrati había empatado de manera momentánea para Alianza Atlético de Sullana. Y luego Jairo Vélez selló la victoria de Alianza Lima sobre Alianza Atlético de Sullana. Amigos de RPP, el comentario del profesor Vicente Cisneros de esta victoria de Alianza Lima 3-1 sobre Alianza Atlético de Sullana.
6: Primero agradecer a Jesús Omar y a Domínguez Feltanque por el relato de este triunfo blanquiazul. 3-1, se había complicado un poquito en el primer tiempo Alianza, después del empate de Ingrati, pero ha sido muy superior a Alianza Lima, tiene mayor categoría individual, más fallaba algunos errores que se vieron en defensa. Yo creo que Alianza en la mitad de la cancha hacia adelante fue muy superior a la Alianza Sudiana con los movimientos que le ha dado Guede de intentar jugar y pasar rápidamente de defensa al ataque, con jugadores con mucha movilidad y mucha rotación en ofensiva. Y algo importante, ¿no? En este momento, en la tabla interactiva de RPP, Alianza es puntero, porque ha sumado 7 puntos en este torneo clausura a la espera de lo que pase mañana. Melgar tiene que jugar de visita en Moquegua, 3:30 p.m, y luego la U tendrá que ir a Cusco a enfrentar al Cienciano también a partir de las 6:30 p.m. O sea, Alianza tendría que esperar que estos equipos empaten o pierdan para mantener el primer lugar. A ver, un Alianza Lima que en este inicio de partido tanque hoy hizo una variante táctica. Intentó jugar casi con un 4-2-4. Vélez a la misma altura de Paolo Guerrero como medios ofensivos. Más adelantado Eric Castillo y Girotti, los cuatro rotando por carriles internos
0: para darle la banda derecha a Víncula, darle la banda izquierda a Guamán y tener seis jugadores en posición de ataque. De esa manera, rotando la pelota, encontró el primer gol, un pase de Vélez en profundidad a Castillo y un jugador como Guzmán que cometió el error de achicar mal y después de habilitar a Eric Castillo. Es verdad que el empate llega después de un tiro libre de Penilla en una mala técnica. El arquero debió atrapar o desviar el balón, dio rebote Duarte, le permitió el empate ingrato y se confundió un poco Alianza al finalizar el primer tiempo. En el segundo, Alianza creo que varía a Paolo, lo pone de enganche detrás de Girotti y de Castillo. Alianza encuentra profundidad, Alianza encuentra un Vélez liberado también acompañando el bloque ofensivo y marca de autogol de Guzmán y después ya con Vélez un 3-1 que es justo. Yo creo que Alianza fue muy superior a su rival en el segundo tiempo y hay que tomar en cuenta también que la expulsión le permitió tener un hombre más durante parte del segundo tiempo.
2: Vamos a saludar a la gente también que nos acompañó en YouTube. Mario Alberto dice, guacho es Alianza. Pedro Alejos, bien, arriba Alianza. Julián, gracias, mi Alianza. Julián dice, vamos. Melisa dice, vamos Alianza. Efraín Junín es Alianza Lima. La gente que nos ha seguido también en la transmisión de YouTube de RPP. Han estado en la radio, han estado en el YouTube. Próxima jornada de Alianza Atlético de Sullana, Lucía Céspedes.
5: Jesús, te cuento, la fecha 4, Sullana va a recibir a Cienciano en el Campeones del 36, el jueves 6 de agosto a las 3 de la tarde.
2: Saludos, tío Tanque, dice Francisco Espinosa, arriba Alianza. Ángel, buena narración, gracias. Ángel y a toda la gente que está en este momento también en la transmisión de YouTube de RPP. Mientras el Kraken se toma fotos, la gente
1: sábado,
2: le pide fotos.
1: Sábado 8 de agosto en el Estadio Nacional, 20 horas, visita Alianzas por Voice.
2: Bueno, ahí está.
0: Casi 2.000 personas conectadas en un momento de la transmisión.
2: Muy bien, muy bien.
0: Y más de 400 likes, casi
2: bueno,
0: 500.
2: Gracias a la gente. Saludos en Huancayo, a Cristian, a toda la gente que está. Melisa, gracias también por los saludos. A todo el público que se ha conectado, tanto en la radio como en el canal de YouTube de RPP. Nosotros nos despedimos.
5: Un saludo para mi primo Jonathan Céspedes, que nos ha escuchado fiel en la radio.
2: Ah, mandamos los saludos también.
5: Un ratito.
2: Ah, es
5: pues.
2: Completita.
5: Un cachito.
2: Completita. Pero bueno, nos estamos despidiendo mañana tempranito. ¿Eh? Mañana 11 de la mañana, Estadio Alberto Gallardo, van a jugar Sporting Cristal y Juan Pablo II College. Partido que va en RPP. ¿Quién va? ¿Va Alan 10?
1: Yo ofrezco a Alan 10 y a Martín Dueña mi persona.
2: Ah, doblete.
0: Doblete.
2: Ah, doblete. Bien, ¿eh? La fecha. ¿Cómo van las horas extras? Bueno, nos encontramos mañana. Ha sido victoria de Alianza Lima en Matute, 3-1 sobre Alianza Atlético de Sullana. 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Buenas noches, gracias. Chau.
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1: 10 y 37.
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3: Fallecieron 13 personas, entre ellas 11 pasajeros extranjeros y dos tripulantes peruanos, al estrellarse la avioneta de la empresa Aerodiana, en la que sobrevolaban las líneas de Nazca en el sector de Pueblo Viejo, en la región Ica. La empresa Aerodiana SAC expresó su pesar por lo ocurrido y extendió las condolencias a los familiares de los fallecidos. A través de un comunicado, aseguró que tiene absoluta disposición para brindar el apoyo correspondiente para las investigaciones. La presidenta de la República, Keiko Fujimori, lamentó el fatal accidente e informó que el ministro de Relaciones Exteriores, Carlos Spa, se encuentra a cargo de la comunicación con los consulados de las víctimas para los trámites correspondientes. En tanto, los cuerpos de las 13 víctimas fueron trasladados a la sede de Medicina Legal de Ica. La diligencia estuvo a cargo del fiscal Hugo Miña, quien dispuso la realización de pruebas de ADN y exámenes antropométricos para confirmar la identidad de cada uno de los fallecidos. La Policía Nacional intervino en el camal de los iPhone, un puesto donde se vendían celulares de alta gama de dudosa procedencia, a través de un mega operativo en la Galería Mesa Redonda, en la zona comercial de las Malvinas de la Avenida Argentina en el Cercado de Lima. El Partido de los Trabajadores oficializó al presidente brasileño Luis Inácio Lula da Silva como su candidato para las elecciones de octubre en un evento en la ciudad de Sao Paulo. Hasta el 30 de septiembre está en veda el perico o dorado, quedando prohibida la extracción, procesamiento, transporte y comercialización del recurso según el calendario oficial de vedas.
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1: Diez. Y 39.
3: A esta hora tenemos información directo en directo con nuestro compañero Julio Cisneros. Adelante, Julio, te escuchamos.
4: Gracias, Kevin Lizana. Buenas noches, directo en directo, para informar en esta oportunidad que el Poder Judicial ordenó a la Policía Nacional que cese sus acciones de búsqueda, ubicación y captura del líder de Perú Libre, Vladimir Cerrón, como parte de la investigación preparatoria que afronta por el presunto financiamiento ilegal de las campañas electorales de su partido político entre los años 2008 y 2021. El juez Leodán Cristóbal Ayala adoptó esta medida al variar el mandato de prisión preventiva por 24 meses que pesaba sobre Cerrón Rojas por el de comparecencia con restricciones por un plazo de 1 año, 11 meses y 7 días dentro de esta investigación preparatoria que afronta por los presuntos delitos de lavado de activos de organización criminal en agravio del Estado a raíz de este caso. El juez Cristóbal Ayala acata así lo dispuesto por la sentencia que emitió el Tribunal Constitucional en la que anuló el mandato de prisión preventiva por 24 meses que pesaba sobre Vladimir Cerrón porque no cumplía con la debida motivación y debido a que la medida de prisión preventiva en su contra ya no resultaba objetivamente justificada, puesto que variaron las circunstancias que la motivaron. En su resolución, el magistrado dispuso que Vladimir Cerrón cumpla con determinadas reglas de conducta y le fijó el pago de una caución, señalando que Vladimir Cerrón está apercibido o advertido de que en caso de incumplimiento de estas reglas de conducta se revocará la comparecencia con restricciones otorgada y se le impondrá otra medida más grave conforme a lo dispuesto en el inciso 3, artículo 287 del Código Procesal Penal. 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
5: Lima presenta 21 grados y por la
1: temperaturas.
5: Lima presenta 21 grados. Y por la medianoche, esta se mantiene. Moyobamba reporta 21 grados y en la madrugada bajará a 20. Además, Piura reporta una temperatura de 24 grados. Se prevé un cielo despejado.
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5: Piura reporta una temperatura de 24 grados. Se prevé un cielo despejado.
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6: El resumen del mes.
7: Julio 2026.
8: Julio, el mes patrio y un nuevo cambio de gobierno inicia este 2026. En RPP, José Tello, abogado experto en temas electorales, aseguró que 130 alcaldes en ejercicio, 109 distritales y 21 provinciales están buscando ser reelegidos como primeros regidores en las próximas elecciones regionales y municipales de octubre próximo, según datos de un estudio realizado por el Instituto Acya Perú.
9: En el estudio que hemos hecho, hemos encontrado 130 casos donde los alcaldes están postulando como primeros regidores. 21 son provinciales y el resto, los 109, son distritales a nivel nacional. Ahora, ¿cuántas autoridades tenemos? Obviamente, entre provinciales y distritales tenemos 1.792 alcaldías, por decirlo de alguna manera.
8: En un mega operativo liderado por la Policía Nacional y la Fiscalía Suprema especializada en delitos cometidos por funcionarios públicos, fue detenido José Alberto Tinco Luján, presidente de la Corte Superior de Justicia de Apurímac. El magistrado es investigado por presuntamente liderar la organización criminal Las Corbatas Negras, red que habría operado dentro del sistema judicial regional. En el ámbito político, el pasado 3 de julio, el Jurado Nacional de Elecciones proclamó a Keiko Fujimori como presidenta electa del Perú, tras su victoria en la segunda vuelta del pasado 7 electa del Perú, tras su victoria en la segunda vuelta del pasado 7 de junio.
10: Proclamo que la fórmula de candidatos presentada por la organización política Fuerza Popular es la ganadora de la elección de presidente y vicepresidentes de la República en las elecciones generales 2026. En consecuencia, proclamo a doña Keiko Sofía Fujimori Iguchi como presidenta de la República. Asimismo, a don Luis Fernando Galarreta Velarde como primer vicepresidente de la República y a don Miguel Ángel Torres Morales como segundo vicepresidente de la República.
8: La región Piura registra más de 1,000 casos de leptospirosis y 6 fallecidos, cifra que representa casi el triple de lo reportado en años anteriores. Así lo informó César Munaico, especialista en epidemiología del Ministerio de Salud.
11: Sí, particularmente Piura, ¿no?, tiene más 1,109 casos, ¿no?, y tiene 6 defunciones. Piura ha casi triplicado el número de casos, ¿no?, en esta época, porque no es un año igual que los otros, pues estamos fenómeno del Niño, por eso que tiene un mayor número de casos, ¿no? Y por otro lado, tiene 6 defunciones, ¿no? Y ya el Ministerio, desde un inicio de año, tenemos un plan de lluvias, estamos tomando las medidas necesarias, pero ahí es clave la participación de la población, ¿no?, que debe acudir inmediatamente al servicio de salud, porque a veces piensan que es dengue, ¿no? Y bueno, como piensan que es dengue, dicen, no, esto es un problema muy leve.
8: Tras los 2 terremotos ocurridos el 24 de junio en Venezuela, el presidente del Parlamento venezolano, Jorge Rodríguez, brindó un último balance en el que informó que hasta el momento se han reportado oficialmente 2,954 fallecidos y 16,592 heridos. El pasado 6 de julio, la presidenta electa Keiko Fujimori solicitó a Julio Velarde que continúe al frente del Banco Central de Reserva del Perú por un periodo adicional de 5 años.
12: Es a pedirle que nos pueda acompañar 5 años más. Yo creo que esa noticia, que esperemos la pueda dar hoy o en los siguientes días, va a ser saludada por los peruanos y también por las entidades financieras, que valoran y aplauden la gran labor del Banco Central de Reserva del Perú, encabezado por Julio Velarde.
8: En respuesta, Julio Velarde anunció que ha aceptado el pedido para continuar liderando el Banco Central de Reserva y anotó que en otras circunstancias tal vez no hubiera aceptado.
13: Yo me siento honrado por el pedido que me ha hecho. Y si en otras circunstancias no hubiera tal vez aceptado, si acepto con más grande gusto y pienso dedicarme lo más que posible para poder cumplir la tarea que me estoy encargando. Muchas gracias, Cristo, por la invitación.
8: El congresista Jorge Alfonso Marticorena Mendoza juró como ministro de Educación ante el presidente José Balcázar. Marticorena reemplaza a María Cuadros Espinosa, quien ejercía el cargo desde el 17 de marzo del 2026. El Papa León XIV recibió al arzobispo de Lima, Cardenal Carlos Castillo Matasoglio, en una audiencia privada en la Ciudad del Vaticano. Durante el encuentro, que tuvo una duración de una hora, el Santo Padre manifestó su alegría por el camino avanzado en la Iglesia de Lima y envió su bendición al país. Al término de la reunión, el arzobispo detalló que el pontífice se mostró alegre y recordó al Perú con cariño en el marco de la preparación para su próxima visita apostólica. El pasado 7 de julio, el presidente del Jurado Nacional de Elecciones, Roberto Burneo, junto al presidente de la OMPE, Bernardo Pachas, y Carmen Velarde, jefa del RNIEC, manifestaron que enfrentan serias limitaciones presupuestarias que ponen en riesgo la organización de las elecciones regionales y municipales de octubre próximo.
14: Que no vamos a poder organizar este proceso electoral que se nos viene. Queremos advertirlo a la opinión pública con el detalle que vamos a exponer, porque luego no queremos que no se transparente esta situación y que el sistema asuma toda la responsabilidad de la organización de un proceso, de un megaproceso electoral, sin contar con todos los recursos que se requieren para tal efecto.
8: La mandataria electa Keiko Fujimori recibió al jefe de Estado José María Balcázar en la oficina de la presidenta electa, ubicada en el distrito de San Isidro, para un saludo protocolar y avanzar en la coordinación de la transferencia de mando. El ex jefe de Estado José Gerí, en declaraciones a la prensa, dijo que él mismo pidió a Fernando Rospigliosi recibir la condecoración honorífica por haber sido titular del Parlamento.
15: La condecoración es un acto reservado y la revelación de la placa y todo eso es parte de la tradición parlamentaria que existe desde hace muchísimos años para todos los expresidentes del Congreso. Indistintamente de su condición, indistintamente del tiempo que han estado, indistintamente de cualquier
16: situación. Claro, pero ¿qué opina usted de que hay mucha gente? Usted habrá visto los noticieros, críticas en contra de que se le dé esa condecoración.
15: Bueno, siempre van a haber críticas por un sentido u otro sentido. Yo estoy acostumbrado a ello. Es parte de quien estamos en la función pública, saber sobrellevar las críticas y saber entenderlas y también de quién viene y por qué viene, ¿no? Entonces, sobre ese entendido, las cosas se hacen mucho más fácil de entender y digerir. Pero es así, ¿no? Pocos reciben medallas y los que reciben medallas tienen que seguir siempre adelante, porque mientras tengan la conciencia tranquila, pueden haber cuestionamientos de uno o de otro lado.

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17: El pasado 14 de julio, en el Nevado Huascarán se reportó la desaparición de tres montañistas identificados como Alejandro Manuel Ugarte Jordán, Freddy Saúl Mendoza Lizana y Artidoro Salas Gaitán. En declaraciones para RPP, Paola Chapina, pareja de Alejandro Ugarte, exigió a las autoridades una exhaustiva búsqueda.
18: Estamos bastante angustiados y hay bastante ayuda. Necesitamos más difusión para que lleguen más helicópteros con rescatistas o guías o voluntarios directo al punto donde tienen que empezar la caminata. Yo al menos recibí un mensaje de Alejandro a las 10 de la mañana que decía que estaban perdidos. Por la tarde, el grupo de socorro andino salió directo al Huascarán, digamos al refugio. Se cree que están por ahí, ¿no? Porque esa fue la última
19: ubicación.
18: Sí, la última ubicación.
17: En otros temas, la conductora y empresaria Gisela Balcarce destacó a RPP como un medio confiable y destacó el profesionalismo de su equipo periodístico.
20: Gracias por ser la opción que yo escojo en las mañanas, porque en RPP ustedes tienen entrevistas, les he dicho de que yo entreno mientras ustedes están allí, tienen entrevistas que me ponen al día de lo que pasa, tienen las noticias, las que necesito escuchar, y gracias por este trabajo tan delicado y profesional que hacen en equipo.
17: La noche del pasado 18 de julio a las 9:24, un sismo de magnitud 5.1, seguido de una réplica de 3.7, se registró en la provincia de Chupaca, en la región Junín. El INDECI informó que se reportaron oficialmente un total de 5 fallecidos y más de 30 personas heridas. En el ámbito deportivo, la final del Mundial de Fútbol 2026, en la que España se impuso a Argentina y se coronó campeona, se vivió con una intensidad única en el Perú por RPP. La selección española llegó a la Plaza de Cibeles de Madrid junto al Ayuntamiento de la capital, el lugar elegido para la fiesta y celebración por la consecución de su segundo Mundial. La madrugada del 23 de julio, el país amaneció con una trágica noticia. 10 integrantes de una misma familia perdieron la vida tras el incendio que consumió su vivienda en el pasaje Pisagua, en el Cercado de Lima. Los deudos aseguran que el ataque fue provocado por extorsionadores que exigían cupos en la zona. El 28 de julio, en ceremonia realizada en Palacio de Gobierno, la presidenta de la República, Keiko Fujimori Gucci, tomó juramento a los miembros del primer gabinete ministerial de su gestión, liderado por Luis Galarreta Velarde.
9: Señor Luis Fernando Galarreta Velarde, juráis por Dios y estos santos evangelios desempeñar leal y fielmente el cargo de presidente del Consejo de Ministros que os confío?
19: Sí, juro.
9: Señor Rafael Rey Rey, juráis por Dios y estos santos evangelios desempeñar leal y fielmente el cargo de ministro de Estado en el despacho de Transportes y Comunicaciones que os confío?
19: Sí, juro.
9: Si así lo hicieres, que Dios os premie, y si no, que Él y la patria os lo demanden.
17: En su primer mensaje a la nación, la mandataria calificó de complejo y doloroso la situación del país, señalando que recibe un Estado en situación catastrófica, marcado por el abandono, la improvisación y la corrupción.
21: La situación en que recibimos el Estado es tan catastrófica que ha generado que el Perú tenga hoy la mayor desigualdad de ingresos en toda América Latina. Mientras 3 de cada 10 compatriotas no tiene certeza de contar con los alimentos necesarios diariamente. Y como consecuencia de ello, el 35% de los niños de 6 a 35 meses sufre anemia. Esto es realmente inmoral.
17: Como es tradicional, el 29 de julio, la presidenta de la República, Keiko Fujimori, encabezó la gran parada y desfile cívico-militar que se realizó en la Avenida Brasil, en el marco de las celebraciones por Fiestas Patrias. El vehículo de Keiko Fujimori pasó revista a las tropas y luego abordó un jeep militar donde estuvo de pie y avanzó rodeada de motorizados, integrantes de la escolta del Regimiento de Caballería Mariscal Domingo Nieto y agentes de seguridad.
22: Señora Presidenta Constitucional de la República, las tropas se encuentran formadas para la ceremonia. Os invito a que presente su saludo a la bandera de guerra y pase revista a las tropas.
17: Los preferidos por los asistentes al desfile fueron los integrantes de la Policía Canina, quienes reciben un entrenamiento exhaustivo para las diferentes labores que realizan. El técnico Rolly Goñas relató que los animalitos tienen especialidades operativas como búsqueda IRSA. El técnico Rolly Goñas relató que los animalitos tienen especialidades operativas como búsqueda y rescate de personas.
23: Uno de los ejercicios que tenemos es el rezo, efectivamente. Él es Beto, un pastor, un golden retriever de 5 años de edad, y se encomienda ante el divino hacedor antes de iniciar nuestras actividades cotidianas, como es el caso que estamos presenciando. Él emite con los ejercicios de habilidades y vamos a ver el RCP, la reanimación cardiopulmonar.
24: Está huyendo, sí. Porque ve que una persona no tiene signos vitales o está mal.
23: Así, ante la descompensación de su guía, lo que va a realizar Mittens es el RCP.
17: Esta misma fecha enlutó a Cajamarca. El alcalde del distrito de Jorge Chávez en la provincia cajamarquina de Selendín, Omar Díaz Rabanal, falleció tras ser víctima de un ataque con arma blanca. El deceso fue confirmado por fuentes policiales. El 30 de julio, el diputado de Juntos por el Perú, Julián Pérez Malqui, fue detenido en la comisaría de San Miguel tras ser intervenido por la Policía Nacional debido a una denuncia por una presunta agresión física contra su expareja. Alejandro Rospigliosi, abogado especialista en derecho parlamentario, consideró que el caso de Pérez Malqui debe ser evaluado desde el aspecto penal por el Ministerio Público y también en la Comisión de Ética del nuevo Congreso.
2: En el tema de ética, en los próximos días debe instalarse la Comisión de Ética de la Cámara de Diputados y este caso debe ser con prioridad para que sea suspendido hasta 120 días sin goce de haber por la infracción al Código de Ética Parlamentaria que ha cometido. Entonces hay dos escenarios, el penal y de la Comisión de Ética.
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5: Son las 11 y 2. 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
25: Fallecieron 13 personas, entre ellas 11 pasajeros extranjeros y 2 tripulantes. Fallecieron 13 personas, entre ellas 11 pasajeros extranjeros y 2 tripulantes peruanos al estrellarse la avioneta en la que sobrevolaban las líneas de Nazca en el sector de Pueblo Viejo, en la región Ica. La presidenta de la República, Keiko Fujimori, lamentó el fatal accidente que dejó 13 fallecidos en Ica. La jefa de Estado informó de las acciones que realizan los ministros de Transportes, Rafael Rey, y de Relaciones Exteriores, Carlos Spa, ante lo sucedido.
26: Primero, lamentar profundamente este accidente. El ministro de Transportes está haciendo la investigación correspondiente y el canciller está comunicando a los consulados de los ciudadanos extranjeros que han perdido su vida.
25: La mandataria dijo que se está evaluando la suspensión de operaciones del aeropuerto de Pisco desde donde despegó la aeronave.
26: Sí, se está evaluando la suspensión temporal de este aeropuerto, pero no quiero adelantar nada hasta que no se concluyan las investigaciones y los ministros correspondientes me den su informe.
25: El Poder Judicial ordenó a la Policía Nacional que cese sus acciones de búsqueda, ubicación y captura del dirigente de Perú Libre, Vladimir Cerrón, como parte de la investigación que afronta por el presunto financiamiento ilegal de las campañas electorales de su partido entre los años 2008 y 2021. El Papa León XIV exhortó a vivir con valentía el Evangelio y salir de la comodidad del individualismo a los participantes de la Jornada Nacional de la Juventud Perú 2026, reunidos desde el 30 de julio hasta el 2 de agosto en la ciudad de Chulucanas, región Piura.
27: 'Sé valiente! Cristo vive, precisamente la certeza de la presencia viva del Señor en medio de nosotros, es el fuego interior que nos impulsa a ser valientes y a salir de la comodidad del individualismo para formar parte de una comunidad de hermanos y hermanas en la fe, para forjar verdaderos lazos de amistad y dar así testimonio de que es posible vivir unidos en Cristo.
25: El presidente brasileño Luis Inácio Lula da Silva oficializó su candidatura para las elecciones previstas para realizarse en octubre próximo. Alianza Lima venció 3-1 a Alianza Atlético por la tercera fecha del torneo clausura de la Liga 1 Te Apuesto.
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La Feria Internacional del Libro de Lima volvió a convertirse en ese espacio maravilloso de encuentro con la literatura y con quienes la hacen posible. Entre las autoras más esperadas estuvo la escritora y periodista española Rosa Montero, quien llegó a la feria con dos títulos que revelan la variedad de su universo narrativo. Animales difíciles, una novela que nos habla de futuros peligrosos en los que la inteligencia artificial automatiza a los seres humanos, y El Rey Transparente, una obra ambientada en la Edad Media que reivindica el poder de la imaginación, la libertad y la fuerza de lo femenino. Nosotros los invitamos a escuchar esta conversación que tuvimos con Rosa Montero, en la que hablamos de la escritura como salvación, de la constante búsqueda de nuestra identidad, del miedo a la muerte y del amor a la vida. Tome asiento y comparta con nosotros su tiempo, que esto ya comienza. Y lo prometido, ya estamos con Rosa Montero, que viene para presentar, en realidad, dos obras que a mí me gustan mucho. Animales difíciles, que es su última, la última parte, es la saga sobre Bruna Husky, que es un personaje fascinante, y una novela que a mí me fascinó la primera vez que la

0: fascinante. Tú rescatas al final de esa novela, que es este personaje que es en realidad una mujer que se ve envuelta, ¿no es cierto?
1: Es una novela que es ucrónica, porque trata del siglo XII, pero cuenta en 25 años, resume siglo y medio de la existencia del mundo. Por eso te digo que no es una novela de género histórico, ¿no? A mí me gusta mucho la historia, leo mucha historia de historiadores, ¿por qué no? Porque las novelas históricas, esas en el género que para mí es simplemente poner, yo qué sé, cromos, ¿no? O ilustraciones a cosas históricas, no me interesa nada, ¿no? Entonces, mi tesis en la novela es que lo que llamamos renacimiento son los restos del naufragio del verdadero renacimiento que se produjo en el siglo XII a lo largo de un siglo y un poco, que se fue el verdadero renacimiento y que luego fue pues completamente derrotado y masacrado y pasado a sangre y fuego, vamos, los quemaron en la pila por parte del Vaticano y del rey de Francia, ¿no? Entonces destruyeron a la gente que durante un siglo puso en marcha la modernización del mundo, ¿no? Y de los restos de aquel naufragio pues salió el que hoy consideramos el renacimiento. Entonces mi protagonista Leola de Historia del Rey Transparente, en realidad, además, yo me he dado cuenta de que es una antecesora de Bruna Husky. O sea, porque mi Bruna Husky, que como te digo, es el personaje que más quiero y el que me siento más cercano a mí, pues me doy cuenta que se apoya de alguna manera en esta Leola. Y Leola es una campesina que empieza la novela con 15 años, es sierva de la gleba, que son casi como campesinos, un noble los posee, casi esclavos. Y entonces está arando un campo con su padre y su hermano y de repente la guerra, ¿verdad? Pues está ardiendo el mundo alrededor y el señor de la gleba se lleva a su padre y a su hermano a la guerra y ella se queda sola con 15 años en un mundo en llamas. Y para protegerse, pues entra por la noche en un campo de batalla, porque en aquella época pues interrumpían las batallas al caer el sol y volvían a reanudarlas al amanecer, ¿no? Y entra en un campo de batalla y pela a un guerrero muerto y se viste con la ropa del guerrero muerto para protegerse. Entonces se pasa el primer tercio de la novela, que es un novelón gordo, vestida de hombre y siendo un hombre. El segundo tercio de la novela vestida a ratos de hombre y a ratos de mujer, y el último tercio de la novela vestida de mujer. Con esto habla, por un lado, de una manera evidente, pues cómo las mujeres efectivamente aún tenemos que ser más hombrecitos que los hombres para triunfar en este mundo tan masculino, pero sobre todo habla de algo que yo creo que es más profundo, y es de la dificultad que tenemos todos, hombres y mujeres, en encontrar nuestro lugar en el mundo, en llegar a saber quiénes somos de verdad, llegar a aceptar quiénes somos y llegar a poseer ese lugar de nuestra identidad. Que curiosamente es exactamente el mismo tema, es el tema de la identidad, que yo creo que es esencial, está en todas mis novelas, y curiosamente es el tema esencial que se trata también en Animales Difíciles, en la última novela de Bruna Husky, la identidad, ¿no? Entonces, yo creo que a todos, hombres y mujeres, nos lleva la vida conocer de verdad quiénes somos, ¿no? Y vivimos intentando ser lo que los otros quieren que seamos, ¿no? Entonces yo creo que de entrada la mayoría intentamos hacer en la vida aquello que nuestros padres quieren que seamos. O algo todavía más patético, ¿no? Intentamos ser aquello que creemos que nuestros padres quieren que seamos, que a lo mejor ni siquiera es verdad, ¿no? Entonces luego después dependemos de la mirada de los otros. La identidad depende de la mirada de los otros, ¿no? Juan Villoro, el escritor mexicano maravilloso, me contó una broma cruel que hacen en una comarca del Yucatán, que se llaman los plantados, y consiste en que todo el pueblo se pone de acuerdo para tomarle el pelo a un vecino, y entonces todo el pueblo le dice: ay, Manolo, eres tan valiente, es que eres tan valiente, y además eres tan atlético, aunque pareces un tirillas, pero esos músculos son de acero, eres tan valiente y tan atlético que eres el único de la comarca capaz de tirarte de cabeza ese cenote horrible que hay aquí al lado. Y el pobre Manolo termina tirándose de cabeza al cenote, aunque se mate, porque le han plantado una personalidad y se ve obligado a responder a esa personalidad. Entonces, si esto te parece extremo, no lo es. Todos dependemos de la mirada de los otros para ser. La identidad depende del reflejo que tenemos en la mirada de los otros. Y la única manera de controlar un poco eso para que no se convierta en una locura es escoger muy bien a la gente en quienes nos miramos, ¿no? Entonces, de todo eso habla Historia del Rey Transparente. O sea, ese camino de ella hasta llegar a ser mujer es un camino que hacen los hombres también, porque primero intentan ser otros también, hasta saber, hombres y mujeres, hasta saber quiénes somos. Y es el mismo camino que hace Bruna Husky en esta novela, ¿no? En la última novela, porque en la anterior, Bruna, en las primeras novelas, era una tecnohumana de combate, medía 2 metros, era fortísima y tal, y de repente en la última, la cuarta, pues iba a morir porque la envenenaron, y para salvarla pues la someten a un experimento que

0: consiste en pasar sus memorias, su dotación emocional a otro cuerpo de tecnohumana, pero en esta ocasión una tecnohumana de cálculo, que es una mirria, que no vale nada, que no tiene dos tortas. Entonces la pobre Bruna se tiene que pasar toda la novela intentando habitar ese cuerpo, habitar esa identidad. Empieza la novela, por ejemplo, cortándose, haciéndose rajas en los muslos. Ella dice, la pobre Bruna, estos frágiles muslos que ella no puede reconocer, como tantas disforias que tienen los adolescentes ahora, ¿verdad? Entonces, pues son, curiosamente, que las dos novelas tienen una de los temas esenciales de estas dos novelas a las que separan 20 años, es el tema de la identidad.
1: Te pedimos, Rosa, que nos des un segundito para irnos a una brevísima pausa y continuar con esta conversación.
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0: seguimos conversando con la gran escritora Rosa Montero, que nos está contando detalles de su novela El Rey Invisible y Animales Difíciles.
1: Es bien impresionante el tema del cuerpo en el caso de Bruna Husky, porque hay varios datos que da la narradora que son fundamentales. El primero, que se va a hacer este campamento a Siberia, por ejemplo, para tratar de habitar un cuerpo que le sea más afín a lo que ella quiere. Y seguro, claro, cuando escoge un avatar en un juego de realidad virtual y escoge el avatar con su cuerpo anterior, todo el tiempo está tratando de moldear su cuerpo a su expectativa, ¿no?
2: Claro, yo me metí ahí en esa realidad y dije, ¿qué me pasaría? Pues al principio está el rechazo, la falta no la puede admitir. Entonces, ¿qué hace? Se va al campamento de Siberia para intentar tener fuerza, pero eso no la lleva a ningún lado. O sea, eso es erróneo, porque eso no le sirve de nada, hombre. Le sirve a ponerse la replicante de cálculo más musculosa, pero no suficiente, porque no va, con eso no llega a ningún lado. Entonces, ese largo camino que hace, ¿verdad? Pero al final del libro me hace mucha gracia porque la escuché decir. Al final del libro pasa al lado de, siempre los está envidiando ese cuerpo que ella tenía antes. Dice, yo antes era una pantera y ahora soy una ardilla, ¿no? Dice desesperada, pero al final de la novela pasa al lado de otros tecnohumanos de combate y dice, por Dios, qué burdos, qué rudos, qué brutos, no le gustan nada, porque al final ya ha hecho ese camino para llegar a ser ella, ¿no? Y me encanta, porque yo no me lo propuse, simplemente en la escena pasaba por ahí, miró, yo vi, claro, dentro de ella, porque te vives dentro de ellos, ¿no? De los personajes, vi cómo los miraba y cómo decía, pero qué gente más zafia, ¿no? Qué bien que ya no soy un replicante de combate, ¿no?
0: ¿Por qué decides terminar la saga de Bruna Husky, que ha sido tan exitosa y es un personaje que entiendo que le tengas mucho cariño, porque es un personaje fascinante, Bruna?
2: Yo la amo. Es la que, como te digo, es el personaje que siento más cercano en su obsesión por el paso del tiempo y por la muerte. Como sabe cuándo va a morir, que solo vive 10 años, pues no puede olvidarse de que es mortal, que es lo que hace la mayoría de la gente, menos una serie de neuróticos profundos como Woody Allen o como yo, que nos lo estamos repitiendo todo el rato, ¿no? Entonces ella por eso hace esa cuenta atrás todo el rato de 3 años, 6 meses y 7 días, al día siguiente 3 años, 6 meses y 6 días, ¿no? Y en eso me siento muy, muy identificada con ella. Pero lo que pasa es que yo no sabía cuántos libros iba a hacer, pero cuando de repente empecé este cuarto, pues me di cuenta de que era diferente a los demás, porque en este cuarto libro no solo tiene la lucha, la batalla de intentar descubrir la solución al enigma, porque ella es detective y en cada libro hay un enigma. Y en este caso, además, el enigma que trata de la inteligencia artificial es especialmente oscuro y convulso, porque afecta, es un peligro que nos afecta de verdad a nuestro mundo, a nuestra realidad, ¿no? O sea que de entrada el enigma es especialmente crepuscular e importante. Pero es que encima, en esta ocasión, a Bruna le he dado otra línea de batalla, otra frontera de batalla. Tiene como dos guerras a la vez, que es resolver el enigma y afectarse, meterse, vivirse dentro de ese nuevo cuerpo, ¿no? Que es agónica. O sea, ese esfuerzo que tiene que hacer es agónico. Entonces eso hace que este libro sea tremendamente épico, muy épico. El más épico de los cuatro con diferencia. Entonces tuve claro que no iba a ser capaz de hacer otra novela de Bruna que tuviera esta envergadura. Uh-huh. Y pensé que para hacer un libro que de entrada yo ya iba a pensar que iba a ser menor que este, pues que no merecía la pena y que era una buena manera de terminar. Y yo creo que termino muy bien, la dejo muy bien colocada.
0: ¿La vas a terminar?
2: Muy bien. Y yo además, increíblemente, porque el libro es muy crepuscular realmente y es muy angustioso en algunos momentos, pero increíblemente llegué a un final que de repente, que yo no sabía que iba a llegar a ese final tan luminoso, estalló en mis manos. Y ya se ha convertido en uno de los tres finales que han sido más luminosos para mí y que me han tranquilizado más de todos los libros que he escrito. Y el primero, curiosamente, es Historia del Rey Transparente, que cuando lo saqué fui a un chat en El Mundo y hubo un lector que me dijo, oh, pues nada, me gustó mucho el libro, tal cual. Pero lo que de verdad me ha gustado es que creo que después de leer este libro tengo menos miedo a morir. Oye, pues es verdad, es que yo después de escribir Historia del Rey Transparente tenía menos miedo a morir, ¿no? O sea, ¿qué me pasó? Entonces, los tres finales que más me han consolado en mi vida, del miedo a la muerte, del sinsentido del mundo, de todo eso, el primero es Historia del Rey Transparente, el segundo es El Peligro de Estar Cuerda y el tercero es este, de Bruna Husky. Y me ha hecho ver como, no sé, como una armonía, la armonía del mundo.
1: Qué bonito. Es interesante, Rosa, porque mucha gente piensa que los autores planifican al detalle qué es lo que van a escribir y tienen una especie, algunos son así, ¿no? Una especie de mapa de escritura. Tú siempre, cuando, cada vez que te he entrevistado, siempre haces alusión a que la historia te captura y la historia decide por ti, ¿no? Vas a conversar con Rosario Iori en la feria sobre ese tema, pero me gustaría que nos adelantes un poquito sobre este proceso de creación, ¿no? Como que te posee la historia, ¿no?
2: Totalmente. Decía Julio Ramón Ribeiro, vuestro Julio Ramón Ribeiro maravilloso, decía que una obra madura exige la muerte del autor. Y es una muerte metafórica. Quiere decir que el autor tiene que borrarse, tiene que borrar su yo consciente, tiene que borrar su voluntad consciente, tiene que convertirse en una especie de medium que sea atravesado por la novela, que sea atravesado por el relato. Entonces, tú no sabes en realidad qué estás escribiendo. Las novelas son como los sueños de la humanidad. Nacen del mismo lugar del inconsciente de donde nacen los sueños. Y tú no controlas los sueños que sueñas por la noche. Sería estupendo, ¿no? Poder soñar lo que uno quisiera. Pero no es así. Entonces, tú no controlas tampoco la historia que aparece en tu cabeza. Y es muy curioso porque la madurez del escritor avanza en una doble vía que es completamente contradictoria o paradójica. Por un lado, tienes que tener cada vez menos control de lo que imaginas, de lo que sucede en esa historia, de lo que quiere contarse, ¿no? Uno tiene que escribir los libros que necesitas contar. Son historias que nacen ahí dentro en tu inconsciente y que necesitan ser contadas, ¿no? Pero que tú no controlas. Tú no controlas lo que dicen los... Vamos, a mí me ha sorprendido lo que dicen mis personajes, ¿sabes? O sea, no lo controlas. Pero al mismo tiempo, cada vez, a medida que vas madurando por el lado puramente creativo, vas perdiendo control, todo el control, hay que perder todo el control, que es difícil porque una quiere tener control sobre las cosas, ¿eh? Pero hay que perderlo todo. Y por otro lado, desde el punto de vista artesanal, porque claro, todas esas imaginaciones, esas ideas, esas emociones, esas sensaciones, esas escenas que de repente aparecen sin control en tu cabeza, tienen que ser trasladadas a lo real a través de un material que son las palabras. Y eso es artesanía. Es decir, que luego existe todo eso sin control. Pero luego, para pasar eso al texto, ahí tienes que tener el mayor control del mundo, el control artesano de cómo conseguir que eso que has imaginado pase a lo real, al texto, sin perder el brillo, la intensidad, la ambigüedad, la intención, la emoción, ¿sabes? Y para eso, pues cada vez tienes que tener más control de la artesanía de las palabras, que es como ser ceramista, ¿sabes? Y en ese sentido, pues claro, yo cuando era muy joven y se me ocurrían las novelas y aparecían y brillaban en tu cabeza, cuando pasaban a lo real eran infinitamente peores de lo que brillaban en mi cabeza. Ahora cada vez se parece más. Cada vez se parece más lo que sale a lo que brilla en mi cabeza. ¿Por qué? Porque vas aprendiendo el puro oficio, ¿sabes? O sea, que es muy interesante porque está esa divergencia. Por un lado, cuanto menos control, mejor. Por otro lado, cuanto más control, mejor.
0: Y retenemos un momento esa idea, Rosa, para irnos a una brevísima pausa y seguimos conversando.
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6: 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Te da la hora. 11 y 32.
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11: Moquegua reporta 17 grados y en la madrugada descenderá a 16. Iquitos tiene 24 grados y por la medianoche se mantiene. Además, en Tarapoto se reporta 24 grados. Se espera un cielo con precipitaciones o lloviznas.
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10: 11 y 34.
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15: El Poder Judicial ordenó a la Policía Nacional que cese sus acciones de búsqueda, ubicación y captura del dirigente de Perú Libre, Vladimir Cerrón, como parte de la investigación que afronta por el presunto financiamiento ilegal de las campañas electorales de su partido político entre los años 2008 y 2021. Fallecieron 13 personas, entre ellas 11 pasajeros extranjeros y 2 tripulantes peruanos, al estrellarse la avioneta de la empresa Herodiana, en la que sobrevolaban las líneas de Nazca en el sector de Pueblo Viejo, en la región Ica. Ante esto, la presidenta de la República, Keiko Fujimori, lamentó el fatal accidente e informó que el ministro de Relaciones Exteriores, Carlos Spa, se encuentra a cargo de la comunicación con los consulados de los ciudadanos extranjeros fallecidos para los trámites correspondientes. En tanto, los cuerpos de las 13 víctimas fueron trasladados a la sede de medicina legal de Ica. La diligencia estuvo a cargo del fiscal Hugo Miña, quien dispuso la realización de pruebas de ADN y exámenes antropométricos para confirmar la identidad de cada uno de los fallecidos. La policía capturó a 6 presuntos integrantes de la banda criminal La Dinastía Tocorón, la cual estaría implicada en el asalto a una tienda de armas en el centro comercial Alborada, en el distrito limeño de Santiago de Surco, ocurrido el pasado 28 de mayo. El ejército mexicano detuvo a Alfonso Fernández Magallón, alias Poncho, identificado como cabecilla del cartel de los Reyes y por quien Estados Unidos ofrecía una recompensa de hasta 5 millones de dólares. RPP te recuerda, detener el vehículo bruscamente sin motivo es una infracción grave, sancionada con 440 soles de multa.
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0: Seguimos conversando con la maravillosa escritora Rosa Montero, que nos habla tanto del pasado como del futuro, de lo que fue la mujer en la Edad Media y en lo que nos podemos convertir o ya nos convertimos los seres humanos. Vargas Llosa es uno de esos autores que nos enseñaba la importancia de ejercitar el oficio. Era una persona que, o sea, sí, era un gran escritor, pero muy trabajador también, ¿no?
1: Muy maestro, era un gran maestro, sí, sí.
0: Y porque muchas veces la gente cree que es un tema de inspiración. La literatura es un tema de trabajo, ¿no?
1: Sí, a escribir se aprende escribiendo, de eso no cabe duda. Y se aprende escribiendo desde este punto de vista que te digo. Uh-huh. Primero se aprende escribiendo, pues aprendiendo en la imaginación pura a liberarla, a dejarla realmente, a irte, a adquirir una distancia con ella, a dejarla libre de tus propias mezquindades, ¿no? Pero sobre todo luego se aprende la alfarería de las palabras. Se aprende pues el tempo, cómo lo tienes que decir, de qué manera lo vas a transmitir, cuando te atrancas, qué puedes hacer. Pues, por ejemplo, aprendes trucos de las palabras, vuelvo a repetir, trucos del oficio. Hay un oficio, clarísimamente, y lo puedes aprender de la misma manera que el violinista puede aprender a tocar el violín, debe aprender a tocar el violín. Entonces, nosotros tenemos ese oficio humilde, modesto, precioso de la alfarería de las palabras.
0: Tienes una... O sea, vas a hablar de una novela que se sitúa en el pasado, para el cual tuviste que documentarte, y tienes una novela en la cual se sitúa en el año 2111, que es O sea, El Rey Transparente se sitúa en el siglo XII y la otra en el XXII, efectivamente. ¿Es muy distinto el proceso creativo a la hora que viajas hacia el pasado o que te proyectas hacia el futuro, Rosa?
1: Me da igual, me da exactamente igual. Escribo siempre de lo mismo, escribo de los mismos temas, escribo con la misma ambición estilística, expresiva, todo, todo. Hay autores como John Banville, por ejemplo, ¿no?, que escribe novelas negras y los firma como Benjamin Black. A mí, yo eso no lo entiendo. ¿Qué pasa? ¿Que las escribe peor? O sea, es que yo, para mí, es que me parece increíble, ¿no? Yo todo lo que escribo intento hacer lo mejor que sé. Todo lo que escribo, no escribo un género de segunda, ¿sabes? Entonces, a mí me da igual. Escribo siempre intentando encontrar el sentido de la existencia, que es para lo que sirve la escritura, y me da igual irme al siglo XII o irme al siglo XXII, exactamente igual. Entonces, en cuanto a la documentación, has puesto el dedo en algo muy importante, y es que la documentación en las novelas puede ser nefasta. Hay muchas novelas que se hieren y hasta se mueren de documentación, ¿no? Por ejemplo... No quiero poner un ejemplo, porque iba a dar el ejemplo de una persona conocida, no lo voy a poner. Pero vamos, pueden ser un lastre realmente. Entonces, yo siempre hablo que para las novelas tienes que usar lo que yo llamo la documentación viva. ¿Qué es la documentación viva? Que ya está ahí antes de que empieces la novela. Es decir, tú tienes que escribir novelas sobre temas que ya conozcas, sobre temas que ya estén en tu cabeza y en tu corazón. Yo escribí, a mí me salió Historia del Rey Transparente porque a mí me encanta la historia escrita por historiadores. Y como a todos los que leemos, que depende, nos da por un tema y lo machacamos, pues yo llevaba como 2 años o 3 leyendo muchísima historia medieval, que es una época que me encanta, de los grandes historiadores, sobre todo los franceses, que son increíbles, como Duby, o Le Goff, o Jean Mascal, pero también pues Barbara Tuchman y gente así. También estaba leyendo a medievalistas, ¿no? A gente que escribió, escritores medievales, ¿no? Como Chrétien de Troyes o Los Lais de María de Francia. Y bueno, y llevaba pues eso, 2 o 3 años metida leyendo mucho eso. Y de repente, porque estaba en ese hábitat mental, un día se me apareció un huevecillo que resulta que estaba lleno, un huevecillo, la primera idea de una novela que estaba llena de guerreros vestidos de lata. O sea, que era una novela de aquella época. Pero porque ya estaba metida ahí. Entonces, lo que tuve que hacer, ya todas esas cosas las sabía. Lo que tuve que hacer fue releerme todos los libros ahora apuntando, porque me los había leído por placer. Y entonces me los tuve que releer para tomar el dato bien, para poder sacar el dato que necesitaba bien, pero no porque yo tuviera que buscar ese dato ya estaba aquí. Lo mismo sucede con Bruna Husky. ¿Por qué escribo, entre otras cosas, ciencia ficción y ciencia ficción futurista? Porque me encanta la ciencia, porque me encanta la tecnología, porque aunque soy de letras, llevo desde que soy muy pequeña leyendo mucha divulgación científica. Entonces, todas las cosas que pasan en Bruna Husky me las sé. Luego a lo mejor tengo que revisarlas para buscar el dato, pero y además todas están basadas en lo real. Por ejemplo, en el primer capítulo de Animales Difíciles, pues hay, lo puedo contar porque es el primer capítulo, pues hay un grupo de terroristas, ¿verdad? O urbanos raros y turbios, a los que la prensa llama todistas porque se dedican a escribir en las paredes o todos o ninguno. Y en el primer capítulo uno de estos terroristas va a asaltar un almacén tecnológico. Y para saltar el almacén se pone una capa de invisibilidad. Entonces tú puedes, lo lees y puedes decir, bueno, Harry Potter. Pues no es Harry Potter. Yo digo que la capa de invisibilidad es de Quantum Stack. Y si tú googleas Quantum Stack, verás que es un material de invisibilidad que ha creado una compañía norteamericana en 2019. Y además vienen unos vídeos alucinantes porque ves cómo ese material de invisibilidad invisibiliza a una persona que pasa por detrás. O sea que todo existe. Y todo eso yo no lo busco, estaba ya ahí antes. Ya lo conocía. A lo mejor tengo que volver a recuperar para ver cómo se llamaba. Quantum Stack, ¿entiendes? Pero ya lo sabes. Entonces, eso es lo que yo llamo, como te digo, la documentación viva. Y tiene que salir de ahí porque si no resulta un peso muerto.
0: En Animales Difíciles imaginas un futuro distópico, complicado, pero que tiene mucho de nuestro presente. Hay muchas cosas que ya que están hiperdesarrolladas en Animales Difíciles, pero que están ocurriendo hoy. ¿Tienes esa visión también en la realidad, una visión tan pesimista de un futuro en el que, no sé, los seres humanos no van a ser precisamente personas felices, ¿no?
1: Y dices, yo no creo que sea distópica en mis novelas en absoluto y creo que el futuro de Bruna es menos malo que el presente de hoy.
0: Ah, bueno.
1: Eso, el mundo de Bruna creo que tiene cosas muchísimo menos malas que nuestro presente. Nuestro presente es muchísimo peor. Yo lo que he hecho con las Brunas son novelas realistas y estoy hablando del aquí y el ahora. Y estoy hablando de lo que nos pasa ahora y creo que el futuro de Bruna es menos malo. En el futuro de Bruna el machismo y el sexismo se ha superado. En el futuro de Bruna el racismo entre colores de razas de la gente se ha superado. En el mundo de Bruna llevamos 13 años de una unión de los Estados Unidos de la Tierra en una democracia desde luego fallida como las nuestras de ahora, pero en fin, es un paso adelante. Hay cosas, ¿entiendes?
0: Sí, pero
1: hay una concienciación sobre los derechos de los animales mayor que la que tenemos ahora. O sea, que hay montones de cosas que son mejores en el mundo de Bruna. Lo que pasa es que es un mundo realista como este. Y desde luego este te digo que es peor. Este es peor. Ahora mismo estamos en un mundo y más amenazador que el de Bruna. Pero que yo he escrito el mundo de Bruna para hablar del mundo de hoy, no para crear un mundo futuro que no sea... He escrito para hablar de los problemas del ser humano y de los problemas... Como te digo, para mí son los libros más realistas. He intentado hacer un desarrollo de la sociedad, no solo posible, sino probable.
0: Y se identifican varias cosas, ¿no? Por ejemplo, entre las cosas que yo sí consideraba que era como un mundo sombrío, era la falta de agua, obviamente.
1: Es que eso es así.
0: Es así.
1: O sea, lo que he hecho es crear un mundo probable, no solo posible, sino probable. O sea, porque te vuelvo a repetir que entonces estudias cómo va el calentamiento global y va a haber unos problemas, ya lo están diciendo todos los científicos, si escribo en un mundo que pasa en 2111 va a haber falta de agua, eso te lo aseguro. O sea, eso que eso ya está. No estoy diciendo, eso no es una distopía, estoy desarrollando nuestro mundo, simplemente tal hacia donde vamos, ¿no?
0: Vamos a una brevísima pausa, Rosa, y continuamos con la conversación.

0: 11 y 46.
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0: estamos llegando al final del programa y seguimos conversando con Rosa Montero, que ha sido tan amable de darnos su tiempo.
1: Lo que tenemos es un presente desesperanzador.
2: Es un presente tremendamente desesperanzador. Incluso ya te digo que el futuro de Bomboruna para mí es esperanzador, es más esperanzador que este presente. Por lo menos habremos llegado a ese futuro, que no lo sé. ¿Entiendes? O sea, tenemos ahora mismo, yo cuando era joven, vivíamos el futuro con esperanza, y uno de los tremendos cambios del mundo, de todo el mundo, es que ahora se vive el futuro con miedo. Se tiene miedo al futuro. Entonces vivimos en un momento de la historia muy tremendo, muy conflictivo, muy oscuro. Ha habido otros, los hemos superado, se puede superar, hay que luchar. Lo que quiero decir es que tocan tiempos de lucha, tocan tiempos de no dar ni un paso atrás en los logros democráticos, que van a estar muy puestos en cuestión. Y bueno, e intentar desarrollar además leyes para estar a la altura de los nuevos cambios tecnológicos y de los nuevos cambios sociológicos y climáticos, por ejemplo, pues cada vez va a haber más desplazados, sin lugar a dudas, porque el calentamiento global lo produce, ¿no? La primera crisis de Siria, de desplazados de Siria, que fue un fracaso para todo el mundo, pues todo el Pentágono y todo decían que tenía mucho que ver el calentamiento global, porque hubo 7 años de sequía que hicieron que 1,5 millones de personas pasaron del campo a Damasco y Alepo, ¿no?, creando unas condiciones explosivas, ¿no?, en Siria. Y fuimos un fracaso. Pero esas crisis de desplazados, tal como va la cosa, no van a hacer más que aumentar. Y ante eso, pues se está dividiendo el mundo, pues ya ves, entre unas personas que dicen hay que blindar los países ricos y los otros que se mueran, y otras personas que tenemos que decir esto no solo decirlo y lucharlo y conseguirlo, esto no solo es inmoral, pero vamos, me parece inmoral, pero aparte de eso, deja la inmoralidad aparte, no es factible, porque no hay murallas lo suficientemente altas para parar el tsunami de desplazados que va a haber. Así que o conseguimos crear otras maneras de enfrentarnos a este futuro y de gestionarlo, o no. Así que o conseguimos crear otras maneras de enfrentarnos a este futuro y de gestionarlo, o nos vamos a la mierda, todo el mundo. Entonces, de eso trata también Animales Difíciles, ¿no? Y un poco la idea esa de o todos o ninguno, o nos salvamos todos o no se salva ninguno, ¿no? Son momentos muy importantes que, por otro lado, dan miedo, pero por otro lado también emocionan. Qué interesante momento para vivir.
0: Vamos a ver la capacidad de respuesta. Uno de los grandes riesgos de Animales Difíciles está que el mundo termine en manos de conglomerados tecnológicos, de grandes empresas tecnológicas.
2: Ya estamos.
0: ¿Qué hacemos?
2: Ya estamos. O sea, no termina, ya estamos. Uh-huh. El mundo de hoy es eso. La IA, uno de los grandes peligros de la IA ya no es que escriban las novelas por nosotros, ¿no?, sino que la IA tiene una capacidad de manipulación de la mente humana brutal. Nos puede, y ya está sucediendo, nos puede dictar qué es lo que queremos sentir, pensar, comprar, votar, ser. Ya está sucediendo. Los neurocientíficos del mundo llevan años clamando en el desierto para que se introduzcan en la Carta de Derechos Humanos los neuroderechos, que son 5 puntos elementales y esenciales, como derecho a que no se metan en mi cabeza sin yo saberlo y consentirlo, derecho a no padecer un sesgo cognitivo, cosas así. Y no se está haciendo nada. Otra cosa que podemos hacer, es que hay muchas cosas que podemos hacer. O sea, es que estamos, insisto, en un momento crítico en el que tenemos que ponernos las pilas, porque el futuro se escribe hoy y el futuro lo podemos escribir. Por ejemplo, frente a la inteligencia artificial, que es un tema esencial de la novela, pues es que no estamos desarrollando leyes para controlarla. Es un potencial brutal, tiene un potencial brutal. Pero si no lo controlamos, puede llegar a ser peligrosísima, puede llegar a suponer incluso la extinción del ser humano, ¿no? Entonces, en otras ocasiones hemos controlado otros desarrollos tecnológicos. Por ejemplo, la clonación humana. Se controló, se prohibió la clonación humana. En otros avances tecnológicos hemos llegado a acuerdos y la hemos moderado, la hemos legislado. En la inteligencia artificial no estamos haciendo nada. Entonces hay que ponerse las pilas, porque se puede hacer y lo podemos hacer, y tenemos tiempo todavía, pero poco, cada día pasa y tenemos menos. Entonces hagámoslo.
0: ¿Por qué crees que la falta de reacción, Rosa? Porque a mí lo que me da la impresión es...
2: Se mueve un dinero bestial y un poder bestial inimaginable. Nada ha habido en el mundo tan poderoso como la inteligencia artificial, nada. Entonces se mueve la cantidad de dinero y de capacidad de manipulación y de poder, es inimaginable.
0: ¿Crees que la humanidad va a estar a la altura?
2: Pues vamos a ver, no lo sé. Desde luego, lo que no tenemos que hacer es tirar la toalla. Lo hemos hecho en otras ocasiones, ¿por qué no ahora? Vamos a ello.
0: Y es interesante porque un libro como Animales Difíciles se convierte en ese sentido, sin proponérselo, un llamado de atención.
2: Sí, efectivamente. Al final, pues es una llamada de atención, aunque yo no me he propuesto hacer eso. Es una historia sobre lo de siempre, sobre el sentido de la vida y si es que tiene alguno.
0: Un llamado de atención.
2: Sí, efectivamente. Al final, pues es una llamada de atención, aunque yo no me he propuesto hacer eso. Es una historia sobre lo de siempre, sobre el sentido de la vida y si es que tiene alguno, sobre cómo darle sentido al caos del universo, sobre la necesidad de los otros para que la vida merezca la pena de llamarse vida, la necesidad del amor a los otros, en fin, sobre todos mis temas, sobre la identidad.
0: Muy bien, Rosa. Bueno, muchísimas gracias por la interesante conversación. Así que a leer Animales Difíciles y El Rey Transparente, dos grandes novelas que yo he leído con muchísimo gusto y muchísima fascinación. Así que gracias siempre por conversar con nosotros, Rosa.
2: Muchas gracias, cariño. Muchas gracias. Un besito.
0: Espero que ustedes hayan disfrutado tanto como yo esta conversación con Rosa Montero. La verdad, es una mujer lúcida que tiene una obra literaria vasta, además de una obra periodística sumamente importante. Pero yo no me quiero ir sin recomendarles algunos libros que me llegaron a la mesa de redacción esta semana. Y Alex Huerta Mercado nos manda, como siempre, un libro muy original. Se trata de Dios es mi copiloto, el pensamiento mágico religioso en el mundo contemporáneo. Está editado por Planeta. Les leo la contratapa para picarles el diente. Dice, ¿qué tienen en común Batman, Spider-Man o Goku con los antiguos héroes y tótems de las comunidades tradicionales? ¿Es posible atravesar un portal hacia el mundo de lo sagrado? ¿Por qué seguimos yendo a que se nos pasen el cuy o el huevo, o a que nos lean las cartas, o a que nos hagan baños de florecimiento? ¿En qué se parecen los rituales ancestrales y nuestras fiestas contemporáneas de fin de semana? ¿Por qué se ha dado un resurgimiento de la magia y de la espiritualidad alternativa en un mundo que se proclama racional? En Dios es mi copiloto, el antropólogo Alex Huerta Mercado nos invita a explorar los sistemas de creencias en lo sobrenatural, la magia y la religión como construcciones simbólicas que han acompañado a la humanidad desde sus orígenes hasta nuestros días. La publicación, les decía, viene bajo Editorial Planeta y como todo lo que escribe Alex Huerta Mercado, debe ser sumamente interesante y darnos muchas luces sobre nuestra vida actual. Y el pedagogo José Respaldiza nos trae Adivinanzas del Bicentenario, 200 años adivinando, un libro bellamente ilustrado en el que hay, como su nombre lo indica, adivinanzas para grandes y chicos, pero tiene una peculiaridad, todos los temas están vinculados al Bicentenario y a nuestro Perú. También quiero recalcar otra publicación infantil, Dioses del Antiguo Perú, de Jessica Rodríguez y Carlos Garayar, que son un par de autores que tienen una calidad impecable en sus entregas para niños. Las ilustraciones en este caso vienen por parte de Juan Carlos Yáñez. En el Antiguo Perú, los hombres y mujeres rindieron culto a distintos elementos de la naturaleza, el agua, la tierra, la luna y el rayo, buscando que los ayudaran con las cosechas o con el buen clima, entre otras necesidades. Estos dioses son tantos que no cabrían en un solo libro. Por eso aquí, en este libro, te presentamos solo algunos de los más representativos. Así que ya lo saben, Dioses del Antiguo Perú, lindo libro de Jessica Rodríguez y Carlos Garayar. Con eso me despido, no sin antes aclararles que he usado para este programa una música que me gusta mucho. Se trata de Agnes Obel. Ella es una compositora danesa reconocida por su estilo introspectivo, melancólico y profundamente evocador. Es pianista, autodidacta y productora de todos sus discos. Ya lo saben, Agnes Obel es la música que nos ha acompañado a lo largo de todo el programa. Gracias por estar con nosotros.

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4: 12 y 2.
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6: Un total de 13 personas fallecieron luego de que la avioneta en la que sobrevolaban las líneas de Nazca se estrellara en el sector de Pueblo Viejo, en la región Ica. Entre las víctimas se encuentran 11 pasajeros extranjeros y 2 tripulantes peruanos. La presidenta de la República, Keiko Fujimori, expresó sus condolencias por este trágico accidente e informó sobre las acciones que vienen realizando el ministro de Transportes, Rafael Rey, y el ministro de Relaciones Exteriores, Carlos Spa, tras lo sucedido.
7: Primero, lamentar profundamente este accidente. El ministro de Transportes está haciendo la investigación correspondiente. Y el canciller está comunicando a los consulados de los ciudadanos extranjeros que han perdido su vida.
6: La mandataria informó que se evaluará la suspensión de las operaciones en el aeropuerto de Pisco, desde donde despegó la aeronave siniestrada.
7: Sí, se está evaluando la suspensión temporal de este aeropuerto. Pero no quiero adelantar nada hasta que no se concluyan las investigaciones y los ministros correspondientes me den su informe.
6: El Poder Judicial ordenó a la Policía Nacional suspender las acciones de búsqueda, ubicación y captura del dirigente de Perú Libre, Vladimir Cerrón, en el marco de la investigación que afronta por el presunto financiamiento ilegal de las campañas electorales de este partido entre los años 2008 y 2021. El Papa León XIV exhortó a vivir con valentía el Evangelio y salir de la comodidad del individualismo a los participantes de la Jornada Nacional de la Juventud Perú 2026, reunidos desde el 30 de julio hasta el 2 de agosto en la ciudad de Chulucanas, región Piura.
8: Sé valiente, Cristo vive. Precisamente la certeza de la presencia viva del Señor en medio de nosotros es el fuego interior que nos impulsa a ser valientes y a salir de la comodidad del individualismo para formar parte de una comunidad de hermanos y hermanas en la fe, para forjar verdaderos lazos de amistad y dar así testimonio de que es posible vivir unidos en Cristo.
6: El presidente de Estados Unidos, Donald Trump, aseguró haber pospuesto un ataque contra Irán tras alcanzar las bases de un acuerdo que incluye la apertura inmediata y completa del Estrecho de Hormuz. Alianza Lima venció 3-1 a Alianza Atlético por la tercera fecha del torneo clausura de la Liga 1 Te Apuesto.
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0: Amigos, amigas, bienvenidos y bienvenidas a esta nueva edición de RPP Informando. Mi nombre es Wilmer Ancajima y los voy a acompañar en esta nueva edición del programa. Comenzamos contándoles que la presidenta Keiko Fujimori anunció un bono compensatorio por única vez para las MIPES. ¿Cómo recibe este anuncio el sector? ¿Es una medida que realmente aliviará el impacto del aumento del sueldo mínimo? Escuchemos.
1: El análisis y la conversación que sostenemos contigo, Jesús Miguel, sirve mucho también para crearse una idea clara de lo que podemos esperar del gobierno y sobre todo los emprendedores, ¿no?
0: Claro.
1: Que hoy más que nunca necesitan apoyo para ya iniciar realmente un proceso de crecimiento, toda vez que hemos perdido 10 años desde el 2016 que empezó la crisis y hasta, bueno, esperemos de que ya haya terminado y que tengamos la estabilidad que necesitamos, ¿no?
2: ¿Tienes detalles del anuncio de la presidenta de un bono compensatorio, un paquete de medidas para fortalecer a las MIPES? ¿Tienes algún adelanto de información? ¿Has conseguido información que puedas compartir con nosotros?
1: Bueno, mira, lo importante es que el ministro de Trabajo, lo has escuchado en la mañana, como
2: sí,
1: todo
2: sí,
1: el Perú,
2: sí, ha estado acá,
1: ha dicho, ha dicho que va a convocar al Consejo Nacional del Trabajo para afinar, digamos, los detalles del anuncio que ha hecho la presidenta.
2: Ya.
1: Como comentábamos en la mañana, no se ha precisado la fecha, cuándo es que se va a hacer efectivo este anuncio, ¿no? Me imagino que tendrá que ser después de que el Consejo Nacional del Trabajo se reúna y fija esas condiciones, ¿no?
2: Uh-huh.
1: De tal manera de que el riesgo, que es mínimo realmente, de quiebras o de cierres, no se concrete. Lo que sí, como te explicaba en la mañana, siempre una subida de costos implica una subida de precios, ¿no?
2: Sí, pues.
1: Y significa un bache en las ventas. Y ese bache, pues, es el que afecta a las MIPES, ¿no?
2: Ya,
1: menores ingresos y, obviamente, la menor posibilidad de pagar las deudas, pues, de banco, las deudas.
2: Ese es un tema. Aunque algunos,
1: ¿no?,
2: expertos, Daniel, estamos conversando con Daniel Hermosa Negreros, director de MIPES Unidas por el Perú. Daniel, aunque se dice que el monto ajustado, que va a ajustar el gobierno, digamos, es muy chiquito, pero para las MIPES debe ser importante, ¿no?
1: No, pues es que tienes que multiplicarlo, ¿no? Los 170 soles tienes que multiplicarlo por 16 en algunos casos,
2: claro,
1: por 14 en otros casos, ¿cierto? Y obviamente multiplicar por el número de tus trabajadores. Entonces no es poca cosa cuando una MIPE tiene pues 4 o 5 o 6 trabajadores con el mínimo vital.
2: Ya.
1: Eso sí impacta obviamente en la estructura de costos, ¿no? Es claro, pues 175 soles no es al año, si fuera al año, bueno, es mensual.
2: Yeah.
1: Y eso creo que no se estaba valorando en toda su dimensión. Como repito, las empresas no van a quebrar. Lo único que va a suceder es que va a haber un bache económico y, como te decía en la mañana, en circunstancias que nos enfrentamos a un fenómeno del Niño, ¿no?, que ya está afectando a sectores como confecciones y a los amigos y hermanos pescadores.
2: El clima,
1: ¿no?,
2: les ha dado una jugada, les ha hecho el clima terrible, terrible, francamente. Yo veo ahí la ropa de invierno, hermano, en los grandes almacenes,
1: sí,
2: en otros locales más chicos, como Gamarra, por ejemplo, están colgaditos.
1: Claro, y están rematando para tratar de recuperar capital.
2: Ajá.
1: Y eso es algo, pues, realmente, bueno, una gran empresa, un gran almacén, no, bueno, baja precios y, bueno,
2: claro, pero
1: no les afecta
2: tiene
1: mucho.
2: Tiene espaldas, pues, no, tiene espaldas para inventar.
1: No, y aparte que compran productos chinos recontra baratos, pues, entonces, es que eso es verdaderamente lo que pasa en los grandes almacenes.
2: Claro,
1: las MIPES no, las MIPES producimos, y producimos con capital peruano, trabajadores peruanos,
2: claro,
1: y obviamente con las telas peruanas.
2: Entonces, oye, ¿cuántas? Vamos a recordar los datos ya para que la gente tenga la idea y ponernos en contexto. ¿Cuánta chamba da la MIPES, ah? ¿Eh?

0: impuestos, nos van a transferir el dinero. Son puntos que tienen que ser aclarados.
1: No, seguramente.
0: Sería, creo, sería la primera vez sí. que nos dan un bono. Primera vez a las MIPES, me refiero, ¿no?
1: ¿Ah, sí?
0: Un bono de este tipo. Sí, bueno, no recuerdo que hayamos recibido algún bono de este tipo.
1: Ah, caramba. ¿No? Mira, yo pensé que
0: hayamos... el único estímulo que tenemos, digamos, directo, es cuando capacitamos a nuestros trabajadores, que se puede descontar del impuesto a la renta del total del costo de la capacitación, lo cual es bueno, ¿no?
1: Ya, y en tal sentido, no me despego del tema porque es casi lo mismo. Mira, el gobierno está hablando de dar impulso y oportunidad a los jóvenes que están sin chamba. Las MIPES serían una gran puerta pensando en ese tema de los impuestos, digamos, que podría ser una puerta para dar la oportunidad a los jóvenes con capacitación como tú estás hablando, ¿o no?
0: Mira, no, a ver, entendamos, el primer puesto de trabajo que tiene un joven saliendo de la universidad, del instituto o del colegio, somos las MIPES, ¿no? Las bodegas, por ejemplo, dan 870,000 puestos de trabajo. Validados por el Instituto Nacional de Estadística y por el informe de Produce. No es poca cosa, claro, no están en planillas, es verdad, porque no tenemos, no son empresas, son personas naturales con RUC y eventualmente pagan RUS. Entonces no tienen pues la condición para hacer planilla, pero igual está reconocido que es una de las, digamos, de las fuentes de trabajo más importantes.
1: Por supuesto, ¿no? Pero entonces, tú sabes que cada año egresan pues de las universidades un montón de gente, un montón de muchachos, y no tienen dónde aplicar sus conocimientos o por lo menos chambear para llevar algo a su casa y mantenerse. Entonces, yo estoy hablando de eso. O sea, si te dan oportunidad, te dan las condiciones, podría seguir aportando, ¿no? ¿No es cierto?
0: Mira, lo primero que tiene que hacer este gobierno definitivamente es tener... lograr la mayor cantidad de inversión privada lo más pronto posible a nivel del sector minero o cualquier otro sector que comience a mover los motores que generan la mayor cantidad de ingresos
1: al
0: Perú, el sector turismo, por ejemplo, ¿no? Sí. Y obviamente esto va a mover la rueda, ¿no? Y los beneficios van a comenzar a caer, una clase media sólida que no tenemos. Recuerda que la última cifra que hemos leído del Banco Mundial, la clase media ha caído 9%, ha desaparecido 9% de la clase media. Sí, pues. Ahora, ¿de cuántos peruanos estamos hablando? De alrededor de 750,000 peruanos que dejaron de ser de clase media para pasar a la pobreza debido a las malas políticas que hemos tenido y obviamente a las crisis políticas que hemos tenido en los últimos años.
1: Claro, claro.
0: Entonces, tenemos que recuperar la clase media y la única manera de recuperarla es con inversión.
1: Creciendo, ¿no? Hermano, creciendo. Con el 3 y pico no podemos generar más puestos de trabajo.
0: Obviamente, mira, para que podamos generar 350,000 puestos de trabajo deberíamos estar creciendo alrededor del 5 o 6%.
1: Claro.
0: Eso explica la cantidad de ninis y eso explica la migración masiva de jóvenes que van a buscar oportunidades a otros países. Entonces tenemos casi 2,5 millones de jóvenes entre migrantes y ninis que no han tenido oportunidad en los últimos 5 años de encontrar empleo en el Perú, empleo decente, ¿no? En el Perú.
1: Claro, claro, empleo de calidad, empleo de calidad, ya.
0: Efectivamente, y eso se debe al magro y pobre crecimiento que hemos tenido. Pero todo pasa por, como te repito, la inversión privada. Ahora, mientras eso sucede, necesitamos que la inversión pública compense.
1: Por eso te digo, tiene que dar las condiciones adecuadas. Tenemos que tener, si no, no podemos generar más cosas, ¿no es cierto? Y eso no significa que yo soy de derecha, de izquierda, no. Esto es una cosa real, los números cantan, hablan por sí solos.
0: Por supuesto, o sea, no hay la menor duda de que los números nos dicen realmente el estado de cosas. Si bien es cierto, a nivel de macroeconomía se ha mejorado muchísimo en los últimos años, el sector privado ha hecho el esfuerzo, el sector pesquero, el sector minero con los precios internacionales favorables, hemos crecido bastante, ¿no?, a nivel macro, pero no ha llegado ese beneficio aún a los sectores medios y peor en los sectores bajos, ¿no? Entonces, el crecimiento en la parte baja de la sociedad es muy lento. Arriba ha crecido muy bien, pero abajo todavía es muy lento.
1: Muy lento.
0: ¿Y eso se debe a qué? A la escasez de clase media, a la escasez de oferta de trabajo. Las empresas ganan, acumulan, pagan lo que tienen que pagar, definitivamente impuestos y sueldos, pero no están contratando más gente. Entonces, esas utilidades no están sirviendo para dinamizar más la economía con una clase media sólida. Recuerda que todos nosotros somos clase media, los empresarios, los profesionales.
1: Así es,
0: ¿cierto? Y no hemos recibido desde la época de la pandemia, ningún beneficio para la clase media. Recuerda los datos que se dieron hace unos años de que las tarjetas de crédito se había crecido.

0: 30% del uso de tarjetas de crédito para comprar comida.
1: Ya.
0: 30%. O sea, la gente clase media, para poder mantener su consumo, ya está comprando arroz, azúcar, al crédito. Entonces, son cifras reales que están ahí disponibles en la internet,
1: Perú,
0: ahí las encuentran.
1: Ahí están las cifras, ahí están las cifras, clarísimo, Daniel. Daniel Hermosa Negreiros, director de MIPES Unidas del Perú. Hasta la próxima, Daniel.
0: Un abrazo.
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23: Julio Corcuera afirmó que las medidas anunciadas por la presidenta Keiko Fujimori son insuficientes sin una estrategia integral y advirtió sobre los riesgos de militarizar la seguridad y crear una guardia municipal. Además, señaló que la participación privada en penales no garantiza mejores resultados y expresó cautela sobre el nombramiento de un militar al frente del Ministerio del Interior.
0: Bueno, señores, el gobierno pide facultades al Congreso para legislar en diversas materias, entre ellos seguridad ciudadana. Han habido varios anuncios de parte de la presidenta Keiko Fujimori en su mensaje al Parlamento Nacional. Y sobre este tema tenemos el gusto de recibir aquí en los estudios de RPP a Julio Corcuera, Portugal, criminólogo, y además él ha sido viceministro de Seguridad Pública. ¿Cómo está, Julio? Bienvenido y felices fiestas.
1: Muy buenos días. Felices fiestas a ustedes buenos y a días. Todos nuestra audiencia.
0: Julio, en primer lugar, ¿cree usted que hace bien el Ejecutivo en pedir facultades al Congreso para legislar, sobre todo en materia de seguridad ciudadana? Hay otros temas también, pero en este que nos está agobiando tanto, tan importante, que es la seguridad.
1: Yo creo que sí, esta es una práctica común, además, en cada gobierno. Naturalmente hay un proceso de legislatura que puede demorar, que va a tomar el tiempo que se instalan, pero el Ejecutivo puede ir desarrollando las propuestas que ellos han tenido o tienen delimitadas. Naturalmente, el pedido de facultades lo que tiene son, digamos, grandes titulares, no tiene el detalle de lo que se va a desarrollar. Destacan algunos puntos, por supuesto, en su contenido, ¿no? Como la participación de los militares, por ejemplo.
0: ¿Pero cree usted que el Congreso debería otorgarle las facultades al Ejecutivo?
1: Regularmente, cada vez que ha llegado un gobierno y ha pedido facultades, no solo la llegada, sino que en su desarrollo, esto ha sido una propuesta común. En todo caso, yo creería que sí tendría que darse esto para avanzar. Pero hay detalles de por medio, porque quiero decir, cuando se hace este desarrollo legislativo, queda en la Cámara de Diputados la posibilidad de evaluar si finalmente se aprueban o no estas normas.
2: La presidenta Keiko Fujimori anunció en este mensaje al Congreso, en realidad, 5 medidas para enfrentar la criminalidad, pero hay una de ellas que señalan, y lo tenemos además, por cierto, aquí, prever y regular la participación temporal y excepcional de las Fuerzas Armadas en Dirección Seguridad, Control, Supervisión, apoyo operativo a establecimientos penitenciarios. ¿Esto cómo podría reducir o en todo caso empezar a notarse en los índices de delincuencia y extorsión?
1: En el pedido de facultades también reitera esto, ¿no? Las facultades para que puedan normarse y puedan participar. Y lo ha prometido en campaña, además. Ha dicho que los penales van a ser controlados por los militares.
2: ¿Pero qué debería tomarse en cuenta en este punto?
1: En este punto, ahí lo que falta todavía es desarrollar todo el contenido del mismo, porque hablamos de todo el conjunto de penales, hablamos de los penales que tienen mayor incidencia delictiva, y si es así, ¿qué va a pasar con los agentes penitenciarios? Porque hay todo un cuerpo de trabajadores en el INPE y hay una pregunta de por medio. No es esta una función propia de las Fuerzas Armadas, ¿no? Ni siquiera la labor en seguridad ciudadana es propia de las Fuerzas Armadas, por lo tanto requiere pues hilar fino jurídicamente también en este asunto. Si esto puede mejorar las cosas, yo la verdad tengo ciertas dudas. Solo así, sin ningún tipo de estrategia, solamente así, no pareciera mucho realmente. En los penales hay una serie de problemas. Por ejemplo, en un establecimiento penitenciario, alrededor usted puede encontrar una serie de antenas repetidoras de señal que usan los presos para poder tener internet, para poder conectarse. Entonces, dicho así solamente no pareciera, pero si esto va acompañado de una serie de estrategias en conjunto, sí tendría tal vez algún sentido.
0: Julio, la presidenta ha anunciado la intervención temporal de las Fuerzas Armadas en el liderazgo de las operaciones de seguridad y control del orden interno durante los estados de emergencia. ¿Usted cree que esta medida va a ser efectiva tomando en cuenta antecedentes porque hemos tenido ya estados de emergencia en el país?
1: Sí, implica esto dos cosas, ¿no? Primero, ¿qué tipo de estado de emergencia vamos a tener? Porque yo comentaba antes de entrar al aire, si vamos a tener estados de emergencia donde salen los militares para ponerlos en el Arcomar, el Won de la Aurora o el Parque Kennedy, eso no tiene sentido. Ya hemos tenido muchos estados de emergencia de naturaleza. Si se va a tener estados de emergencia para golpear directamente al crimen, pues cosa de sentido. Aquí yo tengo una preocupación, tanto en el mensaje presidencial como en una entrevista que dio la presidenta al diario El Universal de Ecuador, el deseo de militarizar la seguridad, ¿no es cierto? Bueno, ha nombrado a un ex general del ejército de peruano como ministro del interior. Lo digo porque las experiencias de militarización que se han dado en Brasil, Ecuador y México, y sobre todo en México y Brasil, no han sido positivas plenamente. Lo que se ha terminado encontrando es quienes salen a controlar la seguridad es la tropa, no es el comandante, no es el general. Lo que ha terminado pasando es que unidades del ejército han terminado colaborando con el crimen, y así tenemos las milicias en Brasil y los Zetas en México, por ejemplo.
2: Por eso, desde su experiencia entonces, ¿qué podría funcionar o en qué porcentaje podría funcionar el ingreso de militares en el tema de seguridad?
1: Aquí todavía lo que tenemos son titulares. Si esto, o sea, quiero decir, es el gran titular. Si esto está desarrollado acompañado de una serie de estrategias, porque valgan, y aquí rescato una apreciación que usted puede leer, dice temporal. Uh-huh. Y ahora, ¿se refiere a todos los lugares? ¿Se refiere a lugares estratégicos? Por ejemplo.
2: Temporal y excepcional.
1: Exacto. Y por ejemplo, una cosa concreta, en el último año, el 2025, han sido 14 los mercados en el Cono Norte y en Juan de Lurigancho que han sido víctimas de ataques de dinamita. Si va orientado a prevenir ese tipo de cosas, tiene sentido. Si va orientado a tener una presencia permanente, esto es peligroso. Entonces, habría que ver cuál es el desarrollo de la estrategia gubernamental, que naturalmente ahí no está dicho todavía.
0: Claro. Ahora, dentro de las facultades también está el hecho de que se solicite fortalecer el marco normativo para la participación e inversión privada en la infraestructura, administración, gestión y otros del Sistema Nacional Especializado de Internamiento y Reinserción Social. Incluye asociaciones público-privadas. Uh-huh. ¿Estamos hablando aquí, Julio, de una privatización de los penales?
1: No, estamos hablando ahí de al menos no se puede decolegir del texto, pero estamos hablando de participación privada tanto de penales como centros juveniles. Hay una serie de acciones que pueden hacer los privados para apoyar a los centros juveniles. Por ejemplo, poco se conoce de Santa Margarita, que es el centro juvenil solo para señoritas, solo para jovencitas que hay en el país, que requieren ellos una serie de apoyos que tranquilamente y positivamente el sector privado puede hacer. Eso me parece a mí sumamente positivo. Otra vez, al ser un pedido de facultades, no desarrolla todo el detalle del mismo.
0: Pero una privatización de penales, ¿a usted le parecería?
1: No, ahí correcta. No hablaba de privatización.
0: No, pero le hablo en términos generales, le pregunto.
1: Acá hay varias posibilidades. Existen cárceles en los Estados Unidos privatizadas que funcionan aparentemente con todos los sistemas de seguridad y son óptimas y demás, claro. Pero también hay cárceles como San Quintín, por ejemplo, que en donde ha habido donde ahí precisamente se han formado grandes organizaciones criminales como la M. Lo que quiero decir es, no porque sea privado significa que 100% va a ser efectivo, y no porque no lo sea también. Bien, por ejemplo, le llamamos transporte público, pero es transporte privado, es un conjunto de empresarios los que hacen, ¿no?
2: Uh-huh. Les recordamos a oyentes y televidentes, estamos conversando con Julio Corcuera Portugal, criminólogo y ex viceministro de Seguridad Pública aquí en la rotativa del aire. Son 69 penales a nivel nacional. ¿Se debería comenzar por algún grupo de penales en específico? Repito, desde su experiencia, desde su punto de vista.
1: Es lo que se ha dicho en la campaña y se ha reiterado en esta declaración al Diario Universal. Lo que se ha dicho es que debe controlarse justamente para que no se reproduzcan fenómenos de crimen donde los actores criminales, estos delincuentes, desde la cárcel conducen. Entonces,
2: ok, pero mayor cantidad de asesinatos tenemos, y estas son cifras oficiales, por cierto. Lima, La Libertad, Callao, Ica y Piura. Más allá de eso, ¿debería empezarse por algún grupo de penales específicamente?
1: Aquellos que alojan a los presos de mayor peligrosidad, ¿no es cierto?
2: Porque ¿un Chayapalca, por ejemplo?
1: Eso es uno de ellos, si es que fuera necesario hacer eso. En algunos otros, por ejemplo, en el caso de Ancón 2, donde se concentran también algunos líderes de estas organizaciones, porque recordemos que hay una serie de hechos que uno ve en atentados que son dirigidos, planificados y establecidos de los penales. Entonces, si es necesario ejercer ese control. Lo que queda en claro es lo que decíamos, las otras preguntas: ¿cuáles son los detalles de esto? ¿Qué va a pasar con los trabajadores, los agentes penitenciarios? ¿Cómo va a organizarse el mismo?
0: Julio, el alcalde de Lima ha propuesto la creación de una guardia municipal. ¿Usted está de acuerdo con esta medida?
1: Yo lo que veo es que esa es una medida sumamente peligrosa y que en verdad... ¿Por qué? Voy a explicar el porqué. Es cierto lo que argumenta el alcalde, y escuché también al señor Carlos Bruce. Es absolutamente cierto que en España hay policía municipal. Es cierto que en Estados Unidos hay policía municipal. Pero no es menos cierto que México tiene también policía municipal. Y si nosotros tenemos que compararnos, nuestra realidad no es ni la española ni la norteamericana. ¿Cuál es la experiencia mexicana? Como existe una policía municipal, eso incentivó que los líderes de los carteles controlen el municipio. Al controlar el municipio, controlan la policía. Luego, al haber doble o triple, en México son 13 tipos de policía, al haber doble o triple control policial, empezaban a haber rivalidades entre los policías sobre la jurisdicción. E imagínese una zona en donde el crimen se ha multiplicado, lo que significaría para un grupo criminal tomar el control del municipio para controlar la policía.
0: ¿Y eso podría, a su criterio, pasar también en el Perú?
1: No podría. Ya existen actores criminales que han postulado, no digo que financie, ellos mismos han postulado. Usted puede ver el caso de Trujillo, un señor que ha estado postulando a alcalde y a parlamentario y que ha sido detenido por la Interpol por tráfico ilícito de drogas, por ejemplo. O sea, eso no es algo que va a pasar en el futuro. Ya en el Perú empieza, lejos de Lima, empieza a desarrollarse. Imagínese que en un espacio de jurisdicción municipal o distrital llega el alcalde y tiene su policía ahí que termina siendo, todos recordaremos el caso de Ayotzinapa, por ejemplo, el alcalde de México, que desaparece a 40 personas con ayuda de la policía municipal del sector. Entonces, por eso es que hay que verlo con pinzas, no es tan sencillo como plantear.
0: Usted se ha referido a la designación del ministro del Interior,
1: sí, claro.
0: Que es un militar.
1: Sí, claro, claro.
0: ¿Usted está de acuerdo con esta designación? ¿Cree usted que tiene el mejor perfil para ejercer el cargo?
1: Lo que yo creo es que va en la línea del discurso, va en la línea de lo que ha venido diciendo. Particularmente las experiencias de militares al frente del Ministerio del Interior no han sido necesariamente las más positivas. Todos recordamos, antes del ministro Azudillo, estuvo el ministro Montoya. Recuerdan que en el tiempo no salió precisamente bien. Son culturas, son idiosincrasias completamente distintas a las policías y las Fuerzas Armadas. No creo honestamente que sea necesariamente el mejor, pero hay que darle el beneficio de la duda.
0: Usted hubiese preferido a otra persona con otro perfil.
1: Con otro perfil.
0: Un especialista policial.
1: Alguien de la policía de pronto, pero hay, lo que pasa es que el tema de la seguridad no inicia ni se agota solamente con el tema de la policía. ¿Por qué digo esto? Porque, por ejemplo, yo no he visto nada en la delegación ni el discurso, no habría extorsión si no hay un mundo de chips por ahí vendiéndose alegremente que usan para extorsionar. No habría recolección de cupos si no hay yapes, plines y demás. Entonces, sobre ese o esto que hemos hablado de las cárceles, alrededor de las cárceles hay una serie de antenas repetidoras en todos los penales. No habría repetición de internet para los presos si no hay esas antenas. Esos son elementos que no tienen que ver con la policía, pero que son necesarios desarticular o desmontar.
2: Muy breve, porque uno de los problemas que tenemos es en el transporte público, sí, pero también en el transporte internacional. Prácticamente las empresas de transporte están diciendo, nosotros pagamos para continuar con nuestro trabajo. ¿Cómo podría, digamos, funcionar o qué se debería cambiar o hacer para que, por ejemplo, la policía pueda darle quizá algún tipo de seguridad? Inviable las 24 horas del día, los 7 días de la semana. ¿Qué sí se podría hacer?
1: Los ataques del transporte son desarrollados regularmente por organizaciones criminales. Una cosa importante es identificar cuáles son esas organizaciones y desarticular a las estructuras sicariales que trabajan con ellos y a las unidades económicas que las soportan. Porque finalmente eso es lo que usted termina encontrando. El sicario es un eslabón de ese sistema económico criminal perverso.
2: ¿Con qué? ¿Con inteligencia? ¿Con modernización? ¿Con qué?
1: ¿Cuántas organizaciones criminales tiene el Perú? Es una buena pregunta. ¿50, 100, 70? ¿Cuántas atacan al transporte? De esas, ¿cuántas? ¿Cuáles son las empresas fachada que ellos usan? Porque, por ejemplo, un caso concreto, los pulpos de la Victoria se le calculaba 75 millones de soles anuales en utilidades. Ese dinero no está debajo de la cama, está en empresas fachadas, está dándose vuelta. ¿Cuáles son? A esas aplicarle extinción de dominio, quitarle su dinero es desarticularlas también a sí mismo.
0: Muy bien. Julio, muchas gracias por su visita aquí a los estudios de RPP. Ha sido usted muy amable, realmente.
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4: 12 y 33.
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13: El Poder Judicial ordenó a la Policía Nacional que cese sus acciones de búsqueda, ubicación y captura del dirigente de Perú Libre, Vladimir Cerrón, como parte de la investigación que afronta por el presunto financiamiento ilegal de las campañas electorales de su partido entre los años 2008 y 2021. A través de una resolución ministerial publicada en una edición extraordinaria del Diario Oficial El Peruano, la presidencia del Consejo de Ministros designó a Enrique Martín Vázquez Chumbiauca como nuevo jefe del gabinete de asesores de la institución. Un total de 13 personas fallecieron luego de que la avioneta en la que sobrevolaban las líneas de Nazca se estrellara en el sector de Pueblo Viejo, en la región Ica. Entre las víctimas se encuentran 11 pasajeros extranjeros y 2 tripulantes peruanos. Los cuerpos de las víctimas fueron trasladados a la sede de medicina legal de Ica, donde el fiscal Hugo Miña dispuso la realización de pruebas de ADN y exámenes antropométricos para confirmar la identidad de cada fallecido. La policía capturó a 6 presuntos integrantes de la banda criminal La Dinastía Tocorón, la cual estaría implicada en el asalto a una tienda de armas en el centro comercial Alborada, en el distrito limeño de Santiago de Surco, ocurrido el pasado 28 de mayo. Inició en Venezuela un proceso de negociación impulsado por Estados Unidos para avanzar hacia una transición política. El gobierno de Delcy Rodríguez y un sector de la oposición acordaron abordar los derechos y garantías políticas en el país. La sobreexplotación por una pesca masiva y excesiva origina una disminución a las especies y tiene como efectos una menor diversidad en nuestra alimentación.
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0: Freddy Bracco cuestionó que el mensaje presidencial careciera de propuestas concretas sobre descentralización, salud y seguridad, y criticó el pedido de facultades legislativas por una posible invasión de competencias regionales. Además, defendió el rol de los movimientos regionales y pidió priorizar el diálogo y la coordinación entre el gobierno y las regiones para atender las necesidades del país.
1: Ampliación de noticia regional, los hechos contados por su propio protagonista. Ya ha habido reacciones, en este momento está hablando Jorge Zapata, por ejemplo, presidente de la CONFIEC, en la plataforma de Lima, en la televisión de RPP. Esto, tuve la oportunidad de conversar con él antes de ingresar. Esto, hay cosas claras que luego tendremos un momentito para intercambiar algunas ideas. Pero para nosotros también es importante hablar con los líderes de los movimientos regionales en el Perú. Básico, fundamental. Y para eso hemos contactado con Freddy Bracco Metzger, presidente de la Asociación de Movimientos Regionales. Vamos a ver qué nos dice el señor Freddy Bracco. Freddy, muy buenos días, bienvenido a RPP.
2: Buenos días, Jesús Miguel. Un saludo grande a toda la audiencia de RPP a nivel nacional.
1: Es importante saber qué piensan los movimientos regionales después de haber escuchado el mensaje de la presidenta Keiko Fujimori, sus anuncios y todas las cosas que pretende hacer en el Perú. Vamos a ver, ¿cómo tenemos que recibir estos mensajes, Freddy?
2: Mira, hemos tenido una conversación ya con el Consejo Directivo de la Asociación de Movimientos, que hemos estado pues todos desde cada sitio del país a la expectativa del discurso, ¿no? Previamente ya nosotros estábamos medio preocupados, porque cuando se dio el hecho de designar, o bueno, de elegir al nuevo presidente del Senado, como que recordamos un poco pues las épocas en las que hay que cambiarse de partido para estar bien con el gobierno. Ya desde ahí empezamos un poquito medio desconfiados. Entonces, cuando vimos el mensaje, que fue bastante escueto, bastante cortito, nos parece de que ha dejado de lado muchos temas importantes, sobre todo lo que siempre dejan de lado todos los presidentes que se cambian y que entran en gestión, que es hablar de descentralización. Nunca hablan, básicamente una línea, ha dicho ahí, hay que coordinar con los gobiernos regionales, con las municipalidades, pero de ahí en más no ha dicho mucho. Y hay temas trascendentales que, evidentemente, el tema de la seguridad es un tema que aflige a todos. Ha dicho algo, no ha dicho nada en concreto, pero se ha referido nomás ahí. Y lo que sí nos preocupa muchísimo es el tema de la salud. Sobre todo, madre de Dios, no tenemos un hospital regional. Tacna, se quejaba su congresista el otro día contigo de que también tienen votado un hospital regional en camino.
1: Sí, sí, sí.
2: Y así el tema de la salud y la educación, que son temas cruciales y fundamentales, no ha tenido mucho detalle, sobre todo el tema de salud. Y a nosotros sí nos preocupa bastante que no haya dicho nada de salud. Nos preocupa también el hecho de que hasta hace unos meses atrás hablaban de despilfarro de plata, y eso creo que tienen que hablar más los empresarios, porque para nosotros del pueblo estamos felices con que suban el sueldo mínimo. Hace tiempo se venía pidiendo eso. Ahora va a subir juntos, o sea, debemos tener una caja fiscal bastante grande, ¿no? Porque va a regalar bonos excepcionales, va a dar aumento de sueldo, que hasta hace dos meses ella decía que no era algo bueno. Y también lo otro puede Juntos, ¿no? Que va a subir al doble el programa Juntos para las personas de la tercera edad. Muy escueto, esperábamos mucho más. Ya yo en mis redes he hecho saber que, sin embargo, todavía estamos con paciencia esperando, porque es el inicio de su trabajo. Pero, Jesús Miguel, hay que poner detalle en un tema, que justamente hace un ratito estábamos coordinando con los presidentes, con los directivos de la asociación, y vamos a sacar un comunicado esta tarde.
1: Yeah.
2: Y es que ya pidieron facultades legislativas. A ver, en las facultades legislativas, en el proyecto que se está publicando en todos lados, todos los medios, nosotros hemos podido acceder, y hay muchas cosas que ella sigue pensando que está en la época de los 90. Entonces, no puedes meterte a legislar en materia de concesiones que ya han sido transferidas a regiones. No te puedes meter a legislar en competencias del tema ambiental que también han sido conferidas a las regiones. Entonces, el tema de se estila, decía una periodista anoche, yo tenía ganas de escribirle, decía, se estila cuando había unicameralidad. Pero si ellos mismos han cerrado en la voluntad popular del referéndum y han dicho no, porque necesitamos mejores y más evaluadas leyes, hay que llegar a la bicameralidad. Bueno, señores, a los congresistas es esto que le vamos a hacer llegar esta tarde. No pueden seguir en el estilado formato de que se otorgan facultades legislativas que era de la unicameralidad, ahora en una bicameralidad ellos tendrían que presentar de manera precisa sus proyectos, porque el Perú tiene representación doble ahora en este Congreso bicameral, y es necesario que se vean, por ejemplo, he tomado nota para todo el país.
1: Yeah.
2: Seguridad, dice, ¿no? En temas de seguridad, modificaciones al Código Penal, procesal penal y de ejecución penal. Para los que somos abogados nos preocupa, porque esto tiene que siempre que llevar una evaluación de los entes especializados y también en qué afecta y qué no afecta, porque a cada rato criminalizan todo, yo te digo. De ahí, mira, formalización. Incluye materia tributaria, laboral, derechos laborales en riesgo de no ser bien evaluados y que haya mucha gente de que vaya a quedarse en el aire. Por ejemplo, el tema de los CAS, tanta propaganda han hecho CAS, hasta el día de hoy los CAS no tienen derechos y siguen siendo personal de servicio del Estado que sigue trabajando en bien de nuestra ciudadanía. Entonces, si tenemos, por ejemplo, que ella es una fan del señor Milei y hace un par de semanas familiares míos han estado en Argentina diciéndome que está en una pobreza criminal y sin derechos de nada, es imposible pretender que el Congreso le dé facultades a ella, que admira ese sistema en el que podría hacerle mucho daño a muchísima gente en el país. Promoción del empleo, ahí yo quisiera ver a los empresarios, porque si ya bien es cierto les están incrementando el sueldo mínimo, que eso significa 16 sueldos también adicionales incrementados en sus empresitas, yo quisiera ver en el tema de formalización la obligatoriedad de contratar en las empresas privadas a la gente. O sea, hay un montón de discusiones. Y en lo que te decía, en lo crucial para los gobiernos regionales, las funciones que se les ha dado para manejar concesiones, dice que también las quieren regular, también quieren regular el tema ambiental, los estudios de impacto ambiental en los proyectos. O sea, no es un tema que para los regionalistas nos parezca importante o urgente, sino que el Congreso tiene que hacer ahora su trabajo de bicameralidad y pedirle al Ejecutivo que mande precisando qué es lo que quieren modificar. Y seguramente ellos, si es que es la premura necesaria, lo sacarán de manera inmediata. Pero claro, hay que tener ojito en eso, Jesús Miguel, y todo el país.
1: Freddy, mira, vamos a tener muchas conversaciones, ¿no es cierto?, sobre la gestión de este gobierno, de diputados y senadores. Pero entre tanto, ya que has tocado el tema de la descentralización regional y la regionalización que tanto nos importa a ti, a mí, a todo el mundo, oye, los actuales gobernadores regionales son regionalistas realmente, como con toda sinceridad.
2: Perdón, no te escuché.
1: ¿Los actuales gobernadores regionales son regionalistas?
2: No, a ver. En la mayor parte de la gente que ha entrado en esta última, en el 2021, que se conformó la Asociación de Movimiento, luchamos la primera contra los niños que querían pasarnos solamente a municipales y luego las dos arremetidas, Dina Boluarte se encargó de pasarlas a las filas de los partidos nacionales, ya, a casi todititos, ¿no? En cambio, ahorita, hoy, en este octubre que se nos viene, en este año, los movimientos que se han mantenido como movimientos regionales, yo te puedo asegurar que son verdaderos regionalistas. Ya hemos tenido un filtro gracias a ese congreso malo que quiso eliminarnos, se filtró porque la gente que no se mantuvo en sus movimientos y se agarró de partidos, dio a conocer a su ciudadanía que ellos no eran gente que de verdad respetaban su decisión regional. Entonces, ahora en octubre sí vas a tener a verdaderos regionalistas presentes en movimientos regionales, y seguramente, si es que las cosas caminan, porque estamos cruzando los dedos todavía y diciéndole a la señora presidenta, vamos a tener paciencia y vamos a tratar de extender puentes, habida cuenta que usted mismo lo ha dicho el 28 de julio.
1: Sí, sí, sí.
2: Y sin embargo, ahí vamos a tener que ver la posibilidad de trabajar juntos siempre por el bienestar de los pueblos del país.
1: Correcto. Freddy Bracco, presidente de la Asociación de Movimientos Regionales. Muchas gracias, Freddy. Sigamos conversando como siempre. Hasta la próxima.
2: Siempre atento. Muchas gracias a usted.
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0: La directora nacional de Estudios, Estrategias y Coordinación Territorial del Jurado Nacional de Elecciones indicó que la institución aún se encuentra realizando acciones seguras para garantizar unas elecciones municipales y regionales seguras ante el fenómeno del Niño.
1: Y lo que se viene en octubre son las elecciones regionales y municipales. ¿Cómo garantizamos que estas, pues, obviamente, además de la transparencia, se genere ese ambiente de confianza para la ciudadanía, para todos los electores? El Jurado Nacional de Elecciones está realizando acciones seguras para garantizar que estas elecciones regionales y municipales se realicen incluso ante la presencia del fenómeno El Niño, el fenómeno del Niño global y el que nos afecta directamente, el Niño costero. Estamos con Eugenia Fernán Segarra, directora nacional de Estudios, Estrategias y Coordinación Territorial del Jurado Nacional de Elecciones. Buenos días, bienvenida.
2: Muchas gracias, Noemí. Muchísimas gracias por este espacio importante para nuestra institución. Efectivamente, el viernes 24, el viernes pasado, se llevó a cabo una audiencia ampliada donde se convocó tanto a Defensa Civil como a CENEPRED por parte del presidente del Jurado Nacional de Elecciones. Y en esta sesión se tuvo a bien exponer nuestra preocupación institucional por los planes de contingencia que puedan asegurar que los locales de votación que ya están seleccionándose por parte de OMPE y que se van a dar a conocer puedan hacer frente a los estragos que pueda ocasionar las lluvias copiosas en el marco o en el contexto del fenómeno El Niño. Como ustedes saben, ha sido declarado como uno de gran magnitud y preocupa mucho la zona norte, especialmente Piura, ¿no? Y nosotros estamos a la vez acopiando información desde el Ministerio de Educación para conocer, por ejemplo, como sector, qué locales tienen ellos como instituciones educativas destinadas a la educación de los niños y niñas y que sirven además como locales de votación que pudieran estar en muy alto o alto y grado de riesgo, ¿no? Entonces nos preocupa que son innumerables y sobre todo en la zona de Piura, Lambayeque, Trujillo y Tumbes, ¿no?
3: Eugenia, ¿cómo está? Buenos días.
2: ¿Qué tal? ¿Cómo está, Carlos?
3: Uno de los problemas que se expone es la falta de programas de prevención, sobre todo en el norte del país. Ahora, esto, si esto se mantiene, si la situación actual se mantiene, ¿esto no garantiza el desarrollo de las elecciones regionales y municipales en esas zonas? ¿Está en grave riesgo?
2: Justamente estamos impulsando acciones preventivas desde cada una de las circunscripciones electorales. Ustedes saben que en este momento tenemos 91 jurados electorales especiales. Y en cada jurado electoral especial, por convocatoria de los presidentes de los mismos y además con ayuda de las oficinas desconcentradas que tiene el Jurado Nacional de Elecciones, se ha conformado comisiones interinstitucionales que ya están tratando este tema de manera regional, local, porque como ustedes saben, aquí entran a tallar miles de actualmente son 26.266.645 electores. Pero hay que recordar que están distribuidos en alrededor de 89.000.
3: Ok, pero, ¿no? Eugenio, yo le preguntaba si, así como está la situación ahora, ¿no hay garantía de desarrollo normal de las elecciones?
2: Las garantías se están logrando en la medida que se lleguen a articulaciones y poner en marcha los planes de contingencia. Le explico, Carlos. Los planes de contingencia, si bien vienen desde las municipalidades, sean distritales, provinciales y también, por supuesto, del gobierno regional, también vienen en apoyo los planes de contingencia de cada sector. Entonces, en este momento, tenemos que articular y coordinar con el Ministerio de Educación en lo que se refiere a las instituciones educativas, pero como ustedes también conocen, es OMPE el que lleva a cabo toda la organización de estas, tanto de la logística como de la designación de los locales de votación. Lo que estamos haciendo desde el Jurado Nacional de Elecciones como ente rector en la materia es a través de estas convocatorias que ya estábamos haciendo localmente, revisar justamente los locales de votación que pudieran estar afectados, sea por su ubicación o sea porque se encuentran de pronto con situaciones de infraestructura que no van a soportar la lluvia, ¿de acuerdo? Entonces, se está primero levantando toda esa información para luego precisar la reubicación de los locales, si fuera necesario. Y, por supuesto, lo que nos lo que está llamado a garantizar el Jurado Nacional de Elecciones es la participación efectiva del voto ciudadano. Entonces, estamos impulsando que la OMPE comience a trabajar su plan de electoral, digamos, en el marco de este fenómeno o en el contexto del fenómeno del Niño, que ya lo tenemos, ¿no es cierto? Y que en octubre sabemos que va a arrancar con más fuerza, ¿no?
1: Sí, estamos conversando con Eugenia Fernán Segarra, directora nacional de Estudios, Estrategias y Coordinación Territorial del Jurado Nacional de Elecciones. Y en ese contexto, en acciones preventivas que entendemos las están realizando con INDECI, con el CENEPRED, ¿han logrado identificar ya instituciones educativas que tengan esas características de riesgo? Tal vez podamos saber en qué zonas están, si ya las han identificado, cuántas son.
2: En realidad, nosotros hemos hecho, como lo que me corresponde desde la Unidad del Jurado Nacional de Elecciones, es ir identificando cuántas instituciones educativas están dentro de estos distritos declarados en emergencia por el Decreto Supremo 087.
3: ¿Cuántos colegios son?
2: Son 25.599 colegios, ¿de acuerdo?
3: Yeah.
2: Y hemos tenemos la precisión de que ya el mismo SCALE de Minedu, SCALE, ustedes saben que es una plataforma que justamente tiene datos relacionados a a las instituciones educativas, su ubicación e infraestructura, señala que alrededor del 25% de ellos ya están ofreciendo riesgos. Y lo que les señalaba al principio es que preocupa mucho Piura, porque tiene alrededor de entre 2010 locales educativos que podrían ya ofrecer riesgo muy alto o alto frente a al fenómeno El Niño. Entonces, estamos hablando que tenemos que apresurar el paso, pero también con información que pueda prevenir lo que tú bien señalas, Carlos, que puede ser que ciertas zonas que son inundables o que pudieran ser inundables, depende mucho del
3: ¿qué zonas son las más críticas?
2: Claro, por ejemplo, el Bajo Piura. Ustedes saben también que tenemos un problema con la colmatación del río Piura. En este momento es una cuenca ciega, entonces ahí hay que apresurar los trabajos de emergencia, ¿no?
3: Además de Piura,
2: está también la zona de Lambayeque y de Trujillo, ¿no? Ya. Hay zonas que preocupan, especialmente, como digo, igual en Tumbes, ¿no? En el norte, porque el río Tumbes se desborda normalmente. Entonces estamos de hecho, las reuniones que nos ha pedido el presidente son a partir de una comisión o un grupo de trabajo técnico que vamos a convocar y que vamos a trabajar permanentemente. Les vamos a dar información de cómo va el avance en el número de locales que han sido declarados habitables para estas elecciones y cuáles tendrían que ser reubicados por la OMS, por OMPE.
3: Muy bien.
2: Muchas gracias. Muy bien.
1: No, gracias a usted por contarnos esta información, y que a partir de esta información, que son números en realidad, de identificar zonas complicadas de riesgo ante la presencia del fenómeno del Niño costero, se puedan asumir las acciones cuanto antes. Ya estamos en julio, van pasando los meses y pronto estaremos en octubre, fecha en la que tenemos que cumplir con esa acción importante de elegir a las nuevas autoridades. Ha estado con nosotros en el programa Eugenia Fernán Segarra, directora nacional de Estudios, Estrategias y Coordinación Territorial del Jurado Nacional de Elecciones.
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5: Una y uno.
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8: Un total de 13 personas fallecieron luego de que la avioneta en la que sobrevolaban las líneas de Nazca se estrellara en el sector de Pueblo Viejo, en la región Ica. Entre las víctimas se encuentran 11 pasajeros extranjeros y 2 tripulantes peruanos. La presidenta de la República, Keiko Fujimori, expresó lo viejo en la región Ica. Entre las víctimas se encuentran 11 pasajeros extranjeros y 2 tripulantes peruanos. La presidenta de la República, Keiko Fujimori, expresó sus condolencias por este trágico accidente e informó sobre las acciones que vienen realizando el ministro de Transportes, Rafael Rey, y el ministro de Relaciones Exteriores, Carlos Spa, tras lo sucedido.
9: Primero, lamentar profundamente este accidente. El ministro de Transportes está haciendo la investigación correspondiente y el canciller está comunicando a los consulados de los ciudadanos extranjeros que han perdido su vida.
8: La mandataria informó que se evalúa la suspensión de las operaciones en el aeropuerto de Pisco, desde donde despegó la aeronave siniestrada.
9: Sí, se está evaluando la suspensión temporal de este aeropuerto, pero no quiero adelantar nada hasta que no se concluyan las investigaciones y los ministros correspondientes me den su informe.
8: El Poder Judicial ordenó a la Policía Nacional suspender las acciones de búsqueda, ubicación y captura del dirigente de Perú Libre, Vladimir Cerrón, en el marco de la investigación que afronta por el presunto financiamiento ilegal de las campañas electorales de este partido entre los años 2008 y 2021. El Papa León XIV exhortó a vivir con valentía el Evangelio y salir de la comodidad del individualismo a los participantes de la Jornada Nacional de la Juventud Perú 2026, reunidos desde el 30 de julio hasta hoy domingo 2 de agosto en la ciudad de Chulucana, región Piura.
10: Sé valiente, Cristo vive. Precisamente la certeza de la presencia viva del Señor en medio de nosotros es el fuego interior que nos impulsa a ser valientes y a salir de la comodidad del individualismo para formar parte de una comunidad de hermanos y hermanas en la fe, para forjar verdaderos lazos de amistad y dar así testimonio de que es posible vivir unidos en Cristo.
8: Al menos tres
10: personas. Vivir unidos en Cristo.
8: Al menos 3 personas murieron y varias resultaron heridas en un tiroteo ocurrido en una zona comercial muy concurrida en Twin Falls, Idaho, Estados Unidos. Alianza Lima venció 3-1 a Alianza Atlético por la tercera fecha del torneo clausura de la Liga 1 Te Apuesto.
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0: Continuamos, amigos y amigas, en esta nueva emisión de RPP Informando. Sila Sejkan, presidente de la organización indígena de la comunidad Alto Comaina, denunció que durante años policías apoyaron a la minería ilegal en la frontera con Ecuador, aunque aseguró que la seguridad ha mejorado desde el 2025 con nuevos efectivos. También pidió al gobierno atender la falta de infraestructura en salud y educación y reforzar la presencia policial para combatir a las bandas criminales.
1: Noticias de orientación. Bueno, la cuenca del río Comaina en Condorcanqui, Amazonas, es una zona fronteriza con Ecuador, donde desde hace años se reporta la presencia de minería ilegal y delitos asociados. En realidad, la geografía es de difícil acceso, ha complicado históricamente el control del Estado y favorecido el ingreso de organizaciones criminales. La minería ilegal genera impactos ambientales severos, radicales, entre ellos la deforestación, la contaminación de los ríos, además de conflictos con las comunidades indígenas. Estamos vía teléfono con Silas Sejkan Yahuaj, presidente de la Organización Indígena de Desarrollo de las Comunidades del Alto Comaina. Señor Silas, qué gusto saludarlo. Muy buenos días, bienvenido a RPP.
2: Muchas gracias, señor periodista. Muy buenos días. Agradecido por la sintonía que nos está dando la oportunidad siempre a RPP, a los pueblos indígenas, para poder expresar lo que nosotros venimos sufriendo.
1: Correcto, muy bien. Lo que está llegando desde la frontera con el Ecuador, todas las cosas que publican los medios de comunicación, lo que señalan algunos, quisiera que usted lo confirma o lo desmienta. ¿Qué es exactamente lo que está ocurriendo? Por eso recurrimos a la fuente misma, que es usted, señor Silas. Adelante, por favor.
2: Muchas gracias, señor periodista. Lamentablemente, ahí varias comunicaciones están desinformando, varias personas se están pasando como líderes del pueblo indígena. Pero quiero aclarar, ya que estamos en la sintonía, quiero que a nivel Perú, la misma presidenta, escuche lo que es la realidad. Desde la denuncia que hicimos sobre las invasiones de los mineros ecuatorianos en el Alto Comaina y a los malos policías que le estaban apoyando a los mineros ecuatorianos en el año 2026, gracias a Dios, a partir del 2025, a partir del 2026, en cambio, ha cambiado total, porque en el Alto Comaina han enviado otros policías que sí son entrenados para dar seguridad a la ciudadanía, a los pueblos indígenas del Alto Comaina. Durante mucho tiempo han estado atemorizados. Esos efectivos policiales que se encuentran en el tambo arriesgando su vida para darnos la seguridad y que no se han dejado intimidar ni se han dejado comprar por los mineros ilegales. Nos dan la esperanza y la paz y la seguridad en el Alto Comaina. Actualmente vienen desarticulando a los bandas criminales del Ecuador y los profes del Perú. Y estamos muy orgullosos de los policías que nos dan la seguridad que durante mucho tiempo esperamos. Nosotros, las organizaciones, estamos defendiendo a los policías que se encuentren en tambo, luchando con los delincuentes y al general de medio ambiente también, que está a cargo para erradicar la minería ilegal. Quiero decirle que tienen apoyo total de las organizaciones y de los pueblos indígenas, de la población mismo. También tienen respaldo para que en esa zona, Tambo y Cumpanam, los delincuentes que se encuentran sean expulsados, así como vienen haciendo los valientes policías. Y en esa zona nadie tiene autorización para que vigile, así sea Aguajún. Solo los policías tienen la autorización, señor periodista.
1: Ahora bien, ¿qué cosa ocurría antes de la intervención de la policía que, como usted señala, la comunidad está recibiendo la protección y ustedes creen en esa policía? ¿Qué ocurría antes? ¿Cómo era la cosa?
2: Antes que nos vinieran los policías buenos, como se podría llamar, porque hay policías buenos, hay policías malos. Esos policías malos que nosotros hicimos denuncia en primeros días que ustedes nos abrieron el canal televisivo, que es RPP, nosotros declaramos de que los mismos policías estaban brindando apoyo a los mineros ilegales y a los delincuentes del Ecuador que estaban ingresando, estaban protegiendo. Pero gracias a Dios han escuchado nuestro reclamo, el mismo presidente saliente y más este equipo técnico que están, y además está acá el general del medio ambiente que está a cargo actualmente, nos han escuchado, entonces nos están dando la protección. Correcto. Mientras que los policías vienen haciendo su trabajo, perfectamente como establecen las leyes. Recientemente uno de los asociados de los bandas criminales del Ecuador y de los profes, y además el que promueve la minería ilegal en la zona de Alto Comena, ha salido a declarar en el canal ATV diciendo que los policías están haciendo abuso de autoridad, cosa que totalmente es falso. Y además se hace pasar como líder indígena, cosa que totalmente nosotros desconocemos ni lo conocemos. Yeah. El mismo señor está llevando con engaño a algunos de los comuneros de otros sectores para que resguarden a los bandas criminales, haciéndolos a pasar como abajún. Pero como

0: esfuerzo para que nuestros niños estudien. Hemos hecho una casa rústica, tablas, maderas, lo que nosotros hacemos en nuestra casita, ¿no? Entonces, quisiera pedirle a la Presidenta de la República si nos podría atender, si es que escucha, bueno, el pedido que le estoy haciendo como Presidente de la Organización Indígena de Adecuac de Alto Comenas, porque hemos llegado en su oficina, tocamos la puerta, sino que como recién ha asumido el cargo, también ha estado ocupado. Entonces, si es que escucha la voz de la organización, del presidente, que nos atendiera, ¿no?, para poder llevar las evidencias y conversar personalmente la situación que estamos pasando.
1: Bueno, muchas gracias por la confianza. Entonces, muchísimas gracias. Y de todas maneras, los asesores de la presidenta han escuchado este programa, están grabando su mensaje, su pedido de audiencia de la Presidencia de la República para que se ocupe en términos más concretos, ¿no? La presencia del Estado es importantísima en la zona de frontera, más aún tratándose de pueblos indígenas que tanto han hecho, tanto y tanto sacrificio están experimentando. Muchas gracias, señor Silas.
0: Otra cosa que pediría también al medio ambiente, lo que está a cargo, que recién, si no me equivoco, el José Manuel Cruz, sí. que nos está dando respaldo, que nos ha hecho caso, gracias, estoy muy agradecido. Tienen el respaldo de la organización Odecuac de Alto Comenas y de las demás organizaciones, porque nosotros estamos viendo un gran cambio y necesitamos que esos policías que están luchando ahí, que no los cambie, que ellos estén hasta que solucione el problema. Y además agradecerle a la presidenta que le dé todo el apoyo al general del medio ambiente, los materiales necesarios para que puedan luchar, porque anteayer han subido 3 carros llenitos de bandos criminales en la zona fronteriza para que pudieran atacar a los policías. Entonces, y eso a nosotros nos asusta bastante, y los policías están ahí, no son hartos, son pocos. Necesitamos que refuerce para que combata y que elimine la delincuencia, así como en el año 1905, en el tiempo de Fujimori, el Alberto Fujimori eliminó la cobarde invasión del Ecuador cuando nosotros estábamos ahí, nos atemorizaba. Y eso mismo su hija ha asumido. Entonces yo estoy seguro que nos va a ayudar y estoy completamente agradecido por el espacio que me están dando de RPP también. Y además quiero hacerle el llamado a todos los canales que cuando nosotros, los pueblos indígenas, elegidos por... respaldados por la organización de COA, cuando queremos tocamos la puerta a los canales, no, nunca nos han abierto la puerta. Es la única canal que nos ha abierto la puerta, RPP, porque nosotros, todo lo que sucede nosotros decimos, pero a los que están asociados al Ministerio Legal, a los delincuentes, el tal señor que recientemente ha declarado, el señor llamado Luis Chinquim, pasándose como líder, a ellos sí les abren la puerta. Es lamentable lo que está pasando acá en el Perú, pero gracias a ustedes, por la oportunidad, por la sintonía, estaré de repente cualquier cosa que pase, estaré avisando a ustedes. Muchas para gracias. Que vuelvan a abrir las puertas para poder conversar.
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2: Romy Durán, presidente del Comité de Lucha de Machu Picchu, denunció presuntas irregularidades en el transporte hacia Machu Picchu, señalando que unidades de la empresa San Antonio de Torontoy habrían operado sin revisión técnica y protagonizando accidentes. Además, pidió la intervención de Sutran y las autoridades para reforzar la seguridad vial y proteger la imagen turística del principal destino del país.
3: ¿Qué pasa? ¿Qué pasa con los buses de transporte para la ruta Machu Picchu? Están denunciando nuevamente irregularidades por parte de la empresa San Antonio de Torontoy, un nombre que ya ha corrido en la historia. Ya. Pensábamos que esta situación se había solucionado, pero sin embargo, siguen los problemas, caramba. Vamos a consultar con el señor, nuestro invitado especial, con el presidente del Comité de Lucha y Defensa del Distrito de Machu Picchu, señor Ronald Durán. Señor Durán, qué gusto saludarlo. Bienvenido, bienvenido.
4: Muy buenos días, Jesús Miguel. Sí, desde el distrito más importante del Perú, Machu Picchu. Ajá. Para hacer un llamado, ¿no?, al Ministerio de Transporte y Comunicación, exactamente a Sutran, que pueda constituirse aquí en el distrito de Machu Picchu para poder ver esta situación por la cual hago el llamado, ¿no? En estos últimos días se ha suscitado un accidente. Tuvimos la presencia de la Policía Nacional del Perú, donde ha hecho su oficio, ha requerido los documentos de dichas unidades que han tenido el incidente, dándose con la sorpresa de que una de los buses, exactamente de San Antonio de Torontoy, no contaba pues con la revisión técnica vehicular.
3: Uy.
4: Procediendo a que esta, ¿no?, debería ser internada por no contar con revisión técnica. Es así que la policía cursa un documento a la municipalidad, porque la policía de Machu Picchu no cuenta con depósito, ha sido cursado y hasta el día de hoy se encuentra en la unidad allá, pero no tenemos ninguna reacción por parte de Sutran, cuando debería estar presente ahí. Y nosotros, como presidente de la Asociación de Lucha y Defensa del Distrito de Machu Picchu, queremos prevenir, no esperemos a que pueda pasar algo para que recién podamos tomar cartas en el asunto. Es claro. Por ello que nosotros hacemos un llamado a Sutran para que pueda constituirse en el distrito de Machu Picchu, Jesús Miguel.
3: En efecto, la prevención es lo mejor que puede ocurrir en el Perú, y si es así, digamos, hay que actuar, pues. Ahora, siempre ha habido esta discusión, bueno, ¿sí? pareciera que las autoridades, que muchas veces están en Lima bien sentaditos frente a un escritorio, no tienen conocimiento o no quieren adoptar medidas más rápidas, que va en desmedro de la imagen de Machu Picchu, que efectivamente es el distrito más importante del país. Ahora, esto pone sobre el debate nuevamente en la gobernanza de Machu Picchu, donde intervienen pues diversas instituciones: el Ministerio de Cultura, el Gobierno Regional de Cusco, la Municipalidad Distrital de Machu Picchu, el Servicio Nacional de Áreas Naturales Protegidas, el Ministerio de Transporte y Comunicaciones. ¿Esta es la forma de manejar Machu Picchu, señor?
4: Sí, justamente no entendemos por qué el abandono, la desidia de estas instituciones. También debo manifestar que hace 3 días volvió a ocurrir otro accidente con la misma empresa San Antonio de Torontoy, dando esta unidad vehicular retrocediendo y un mal cálculo impacta contra el puente peatonal que pertenece al Ministerio de Cultura. Y Ministerio de Cultura tampoco se ha pronunciado. Y esta unidad podemos evidenciar, y también les puedo hacer llegar las imágenes, ¿no?, de cómo este bus, de haber impactado y haberse roto la parabrisa posterior, como personal de la empresa de Torontoy, recogiendo sin ninguna medida de protección los vidrios, recogiendo en bolsas, en saquillos, y no sabiendo dónde lo han depositado. Entonces, eso tampoco, no entendemos por qué el abandono del Ministerio de Cultura, y como se le indica, también Ministerio de Transportes, Cernam mismo, que no pueda poner pues un par a esta situación. Nosotros como machupicheños no queremos seguir manchando el nombre de Machu Picchu. Nosotros machupicheños vivimos del turismo y queremos dar un buen trato, queremos dar la mejor imagen, porque recordemos que el Perú es de todos los peruanos, Machu Picchu es de todos los peruanos, y tenemos que proteger. Y nosotros, desde la institución que representamos, estamos para velar. Por eso es que nosotros hacemos un llamado nuevamente a Sutran, a Cultura, a Cernam, para que puedan constituirse y poner un alto en el distrito más importante del Perú.
3: Bueno, pues si las autoridades dicen preocuparse tanto, ¿no es cierto?, por el servicio que se brinda, bueno, habría que priorizar pues al interés público. Eso es todo, ¿no es cierto? Es el mejor objetivo.
4: Exactamente. Nosotros no pedimos que esté del lado de un lado o de otro lado, simplemente que haya un orden en Machu Picchu, que se tomen las acciones que deban tomarse y los medios correctivos para que sea siendo visitado Machu Picchu, porque tenemos la baja de turismo en ese tiempo, cuando estamos en temporada alta. Eso es lo que nosotros vamos a prever, lo que nosotros como Asociación de Lucha y Defensa también velamos. No entiendo nuevamente por qué las instituciones dejan pues al abandono y a la desidia al distrito más importante, ¿no? Donde tenemos bastantes recursos económicos que le hace bien al Perú.
3: ¿Cree usted en la libre competencia?
4: Sí, sí.
3: ¿Y por qué? ¿Y aquí qué característica tiene de libre competencia esta situación?
4: Por eso justamente lo han dejado así. Tenemos un alcalde provincial irresponsable, el ingeniero Ronald Vera, que ha dejado pues a la suerte. Él es el que ha quedado toda esa incertidumbre. Y hoy, siendo autoridad, todavía que le queda poco, no hace nada por este cambio. Él al parecer está contento con que siga operando con sentido de Rontoy, ¿no? Pero no está viendo más allá de los problemas que puedan venir más adelante.
3: Muy bien, pues señor, estaremos a la expectativa. Ya sabe usted, estamos a disposición para cubrir cualquier tipo de información, analizar y cualquier cosa que ustedes crean conveniente. Aquí estamos para seguir escuchando y comunicarla a todo el país. Señor presidente del Comité de Lucha y Defensa del Distrito Machu Picchu, Ronald Durán, ha sido usted muy gentil, muy amable por atender nuestro llamado.
4: Muy gentil, Jesús Miguel, hasta otra oportunidad.
3: Hasta otra oportunidad, 8:43. Miren, este temita de Machu Picchu, el transporte, o sea, ya creo que ya todos estamos ahogados ya. Estamos con los dibujos animados cuando alguien que se está ahogando saca la mano, pone uno, dos, tres, y empieza a hundirse. Ya estamos en ese periodo de hundirlo rápido, prolongadamente. Estamos quedándonos sin oxígeno. Ya se ha dicho tantas veces, se ha hablado, hay una propuesta incluso para formar una comisión autónoma, ya directamente manejada por Machu Picchu, por el Cusco, para ver cómo soluciona, cómo hace mejor gestión, porque Machu Picchu es una cosa muy particular, es el corazón del turismo en el Perú, por tanto hay que tratarlo con mucha delicadeza a la niña, hay que quererla, hay que amarla, hay que conocerla. Pero si vamos a tomar las decisiones y los dejamos ahí que cada uno haga lo que le da la gana, eso está muy mal. El Perú necesita orden también. No estoy emulando las palabras dichas por Keiko Fujimori, ¿no? Uno de sus frases es orden, no sé cuánto, seguridad. Ya, esperemos que lo cumpla nomás, ¿no? La fuerza del orden. Esperemos que se cumpla, ¿ya? Porque las palabras se las lleva el viento. Entonces, todo lo que venga después, en efecto, tiene que haber orden. Tiene que haber decisión, coraje, decisión política sobre todo. A ver cómo nos comportamos, porque muchos tienen discurso muy simpático, muy bonito, ¿no es cierto? Y nos han bailado durante estos últimos 8 años, nos han bailado bien bonito, 10 años, nos han bailado bien bonito, con discursos fantásticos. Pero ya ven ustedes, las principales organizaciones del Estado han denunciado hechos pues incorrectos, ¿no? ¿No es cierto? Historias de corrupción increíbles, obras detenidas, más de 2.000 obras paralizadas, mala inversión, a cuentagotas la distribución de los fondos que necesitan los gobernadores regionales para trabajar, para hacer realidad el pedido de su pueblo, igual de los alcaldes, distritales, provinciales, y el Ejecutivo estaba amarrando el macho, como se dice, pues, también amarrando el macho. Yo no digo que son unos santos los gobernadores regionales y los alcaldes, pero que hay una responsabilidad también del Ejecutivo que hemos tenido, con una indolencia tremenda. Por eso digo que el próximo ministro de Economía tiene que ser un político, ya, puede que ser un técnico, pero también con conocimiento social, con esa sensibilidad social para poder atender las grandes necesidades del Perú.
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7: 1:30. 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
8: El Poder Judicial ordenó a la Policía Nacional que cese sus acciones de búsqueda, ubicación y captura del dirigente de Perú Libre, Vladimir Cerrón, como parte de la investigación que afronta por el presunto financiamiento ilegal de las campañas electorales de su partido entre los años 2008 y 2021. a través de una resolución ministerial publicada en una edición extraordinaria del Diario Oficial El Peruano, la presidencia del Consejo de Ministros designó a Enrique Martín Vázquez Chumbiauca como nuevo jefe del Gabinete de Asesores de la institución. Un total de 13 personas fallecieron luego de que la avioneta en la que sobrevolaban la línea de Nazca se estrellara en el sector de Pueblo Viejo, en la región Ica. Entre las víctimas se encuentran 11 pasajeros extranjeros y 2 tripulantes peruanos. Los cuerpos de las víctimas fueron trasladados a la sede de Medicina Legal de Ica, donde el fiscal Hugo Miña dispuso la realización de pruebas de ADN y exámenes antropométricos para confirmar la identidad de cada fallecido. La policía capturó a 6 presuntos integrantes de la banda criminal La Dinastía Tocorón, la cual estaría implicada en el asalto a una tienda de armas del Centro Comercial Alborada en el distrito limeño de Santiago de Surco. La presidenta encargada de Venezuela, Delcy Rodríguez, hizo un llamamiento al mandatario de Chile, José Antonio Kast, a marchar juntos con una agenda de amistad y cooperación, luego de que ambos países acordaran reactivar relaciones consulares y normalizar sus vínculos tras 2 años de ruptura. Hasta el 30 de septiembre está en veda el perico o dorado, quedando prohibida la extracción, procesamiento, transporte y comercialización del recurso según el calendario oficial de vedas.
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0: En el programa Sencillo y al Bolsillo conversamos con el economista Mario Vergara, ello por la importancia de contar con un fondo de emergencia suficiente para que todo negocio o emprendimiento pueda enfrentar en un momento de crisis. Escuchemos.
1: Vamos a hablar ahora acerca de cuánto debe tener un emprendedor como un fondo de emergencia y cómo utilizarlo también de forma adecuada. El chip muchas veces cuando uno va a empezar un negocio es voy a hacer un negocio para ganar. Es lo lógico, para eso uno hace un negocio. Pero es importante también pensar en ahorrar al momento ya de estar en operación, porque puede presentarse casos de un momento a otro, imprevistos que nunca faltan. Mario Vergara, economista, nos acompaña esta mañana aquí en RPP para conversar de esto. ¿Cómo estás, Mario? Bienvenido.
2: ¿Qué tal, Javier? ¿Cómo estás? Gracias por la invitación.
1: A ver, ¿por qué es importante para un emprendedor, para una pequeña, una microempresa, tener un fondo de emergencia?
2: Bueno, lo que sucede es que las condiciones del mercado pueden variar en cualquier momento, ¿no? Por ejemplo, pueden haber subida de precios, ¿no?, escasez de productos, pérdidas que puedan asumir las empresas. Entonces, hay ciertos factores que escapan de las manos de las empresas. Entonces, las empresas deben estar preparadas para todo escenario, ¿no? Uh-huh. Que es imprevisible muchas veces. Entonces, por eso es que lo recomendable es que una empresa cuente con una, sobre todo la gran cantidad de micro y pequeños empresarios, que somos de las 2,5 millones de empresas, el 99% está conformado por micro y pequeños empresarios, ¿no? Claro. Y que muchos de ellos son emprendedores y año a año se van emprendiendo muchos negocios, ¿no? Entonces, lo recomendable es que cuenten con un fondo de emergencia que les va a permitir justamente lidiar con ciertos eventos no esperados, ¿no? Entonces, tenemos varios tipos de estos eventos, que uno de ellos puede ser la caída de las ventas, ¿no? Uh-huh. Temporadas bajas, caída de las ventas, donde, por ejemplo, un caso que se ha dado es el de el invierno caluroso,
1: pues, ¿no? Claro, claro, claro. El fenómeno del Niño en general, ¿no? Sí, o sea, sí. Ahora estamos frente a un fenómeno climático, claro, inesperado, empezó a inicios de año con ciertas alertas, sí, y ya lo tenemos encima, y probablemente el sector confecciones, por ejemplo, ya lo está sintiendo con más fuerza quizás que otros sectores, por lo que mencionas, el cambio de clima, claro, ¿no?
2: Por ejemplo, en Gamarra tenemos 50,000 unidades de negocios, ¿no? Ajá. Entonces, se estima de que la proyección fue que para este invierno las pérdidas iban a llegar a 600 millones de soles. Entonces, ¿por qué? Porque no logran vender, pues. No han logrado vender unos, si uno va a una ropa, cadena de ropa, ¿no? O sea, lo que tú ves ropa de invierno ni la miras, pues, ¿no? Claro. Porque no es necesario, pues, ¿no? Claro, claro. Entonces, ellos han incurrido en pérdidas. Entonces, imagínate, pues, ¿no? O sea, no, han, se han sobrestoqueado en meses anteriores. Han varios de ellos importan también, de repente, ropas, abrigos, casacas, poleras. Y se han sobrestoqueado y no hay rotación de la mercadería, ¿no? Porque claro, no hay demanda, ¿no?
1: Y tener un fondo les permite justamente hacer frente a esta caída de ventas.
2: Inusual, pues, ¿no?
1: Claro, para poder cubrir, porque igual el negocio tiene que seguir andando, sí, el negocio sigue teniendo vida y los costos hay que seguir asumiéndolos, ¿no? Claro. De todas maneras, créditos en los bancos, pago a trabajadores y este fondo. Ahora, ¿cuánto se tendría que destinar aproximadamente de las ventas para poder financiar justamente este fondo de emergencia?
2: Bien, el fondo de emergencia lo recomendable es destinar, primero hay que tomar la decisión de cuánto es la meta de que vamos a asignar, ¿no? Es un poco difícil porque a veces el peruano, ¿no?, el, como comentabas, ¿no?, los empresarios, ¿no?, viven al costo, ¿no?, con márgenes bajos de ganancia, ¿no? Uh-huh. Entonces, pero lo ideal es llegar a un 10, bueno, o 5% de las ventas mensuales, ¿no? O sea, uh-huh, esa es la política. Entonces, para ello tienes que obviamente reducir costos, ¿no? Pero transmitir esa política de que de tus ventas el 5 o 10% lo destines a un fondo de emergencia automáticamente, ¿no?
1: Claro. O parte de la utilidad, al final, quizás, claro, también es importante, ¿no? Parte de la venta, claro, y una parte de la utilidad, que finalmente es la ganancia que tienes, pues, digamos, reservarla, claro, a un fondo que es importante justamente para este tipo de situaciones. Lo que mencionabas, hay quizá un tema más, no sé si es cultural, claro, de costumbre, de que no tenemos en la cabeza establecido de que tenemos que ahorrar.
2: No, la cultura del ahorro.
1: La cultura del ahorro. Eso quizás es lo más importante, más allá de ser emprendedor o no ser emprendedor.
2: Claro. ¿No? La idea es de, como te dije, ¿no? 10% de las veces o 5% de las ventas, pero no solamente tenerlo a disposición. Hay que separar el dinero de los dueños, ¿no? El propietario, ¿no? No confundir las finanzas personales con las del negocio.
1: Ese es un gran problema, ¿no?
2: Entonces, la idea es ese 10% separarlo en una cuenta de ahorros, por ejemplo. Una cuenta de ahorros que te pague algo de tasa de interés, o puedes canalizarlo a través de un fondo mutuo, un depósito a plazo fijo, pero obviamente puede ser escalonado, ¿no? De repente con un plazo a 30 días, 60 días, porque la idea es que el fondo de emergencia tiene que tener esa inmediatez de disposición, porque vas a atender en un momento muy importante. Ahora, no hay que confundir fondo de emergencia con capital de trabajo.
1: Claro.
2: ¿No? O sea, no es capital de trabajo. Capital de trabajo es el dinero, la liquidez que necesitas para poder pagar a tus proveedores, a tu personal, a las operaciones, al alquiler, al día a día del negocio. Ese es capital de trabajo. Que también cuando un emprendedor inicia el negocio tiene que tener ahorrado capital de trabajo para 3 meses.
1: Por lo menos.
2: Claro. Entonces, el fondo de emergencia es para justamente estos eventos que son inesperados, ¿no? Como es la pérdida que viven en los vendedores de ropa de invierno, ¿no?
1: Claro, y eso es importante, ¿no? Esa confusión. Capital, si podrías repetir la diferencia entre el capital de trabajo y el fondo de emergencia, porque son cosas diferentes que pueden parecer lo mismo, pero no son lo mismo.
2: Claro, capital de trabajo es el fondo de maniobra, ¿no? Es el capital que tú tienes, el dinero que tienes, ¿no? Capital de trabajo, el dinero que tú tienes, ¿para qué? Para cubrir tu personal, ¿no? Por un mes, tus gastos de alquiler, tu compra de mercadería. Ese es el capital de trabajo, para atender las obligaciones, ¿no? Corrientes, ¿no? Ajá. El fondo de emergencia es un ahorro previsional, ¿no? Que te va a permitir atender ante alguna, por ejemplo, caída de las ventas.
1: Claro, una emergencia, ¿no?
2: Ahora, una emergencia también es el fondo de emergencia también se utiliza para cuando hay picos de venta también.
1: Claro, claro. Y ya para ir cerrando, quería que quizás nos resumas la importancia de un fondo de emergencia para las empresas y cómo utilizarla bien.
2: Bien, el fondo, como te comentaba, las condiciones del mercado son inesperadas, ¿no? Ajá. Entonces pueden haber subida de precios, pueden haber pérdidas, ¿no? Pueden haber eventos estacionales que afecten a las empresas, ¿no? Que trabajan por campañas. Entonces, frente a estos eventos imprevistos, es necesario contar con un fondo de emergencia que te permita justamente cubrir, lidiar con estas situaciones inesperadas, ¿no? Entonces, el fondo de emergencia es dinero, ¿no? Es así de simple, es un ahorro que se puede colocar en una cuenta de ahorros, ¿no? En un depósito a plazo fijo, en un fondo mutuo, pero la idea es su inmediatez, ¿no? Porque lo tienes que disponer de una forma inmediata para poder atender costos operativos cuando no hay ventas, ¿no? Porque lo que diferencia el capital de trabajo es que capital de trabajo es el capital, el dinero que necesitas para cubrir tus operaciones del día a día en condiciones normales, ¿no? Pero el fondo de emergencia son en condiciones, por decirlo así, anormales, ¿no? Donde no estás vendiendo como debería haber, es como lo que pasó a los comerciantes de ropa de invierno, ¿no? Entonces, frente a este evento que muchos de ellos han cerrado, entonces el fondo de emergencia los va a permitir a cubrir por 2-3 meses porque no va a durar más, ¿no? Es un evento
1: temporal,
2: claro, pues, ¿no? Pero hay que no vas a enviar, ¿no? al personal a sus casas, ¿no? Entonces
1: sí, claro.
2: hay que pagarles igual, ¿no?
1: Claro, es importante para preservar el empleo, para mantener la continuidad de la empresa. El fondo de emergencia nos va a sacar de un apuro, no, nos va a servir como respaldo en situaciones excepcionales. Muchas gracias,
2: okay, Javier,
1: Mario Vergara, economista, quien nos ha acompañado aquí en Sencillo y al Bolsillo explicándonos la importancia de un fondo de emergencia, cómo utilizarlo bien. Ojo, es justamente para emergencias. A veces tenemos ahí el dinero disponible, lo hemos creado para un fin, pero después a veces nos gana o nos quiere ganar la tentación de utilizarlo para otras cosas. Es importante mantener la finalidad de los recursos. Financieramente, cada cosa tiene que tener un destino y respetarlo es clave para que los negocios puedan funcionar.
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27: 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Esto con la finalidad de poder organizar los gastos en cada parte de la empresa. Escuchemos qué más nos dijo el especialista en el programa Sencillo y al Bolsillo.
28: Vamos a empezar este programa conversando acerca de la importancia de los precios en los negocios. Amigo, amiga, usted tiene un emprendimiento, tiene un negocio, está empezando, piensa poner un negocio, piensa vender algo, un producto, un servicio. Lo que es importante saber cómo tenemos que establecer y poner el precio a nuestros productos. De eso vamos a conversar con David Mendoza, especialista del Programa Nacional Tu Empresa del Ministerio de la Producción. Señor Mendoza, ¿cómo está? Bienvenido a RPP.
29: Javier, ¿cómo estás? Un gusto estar contigo, con ustedes y con todo tu público aquí para dar justo esos temas que son importantes, obviamente, para los emprendedores, para los empresarios, obviamente, ¿no? El tener, el considerar, voy a emprender y qué voy a considerar, obviamente, primero para poder comprar mis productos o qué quiero yo hacer. O de repente también, ¿no? Por ahí, y al final, ¿qué precio le voy a colocar? Todos esos temas muy importantes, como lo ha mencionado Javier.
28: Es importante el precio, porque justamente del precio va a terminar saliendo la ganancia. Exacto. Y el pago de todos los costos que tiene que asumir un negocio. Uh-huh. Para poder calcular ese precio, ¿qué es lo que tiene que tomar en cuenta un emprendedor?
29: Ya, mira, vamos a empezar desde la parte de la inversión, uh-huh, que es algo muy importante, ¿no? Yo siempre, ¿no?, y doy estos tips de repente como para que puedan los emprendedores primero hacer un checklist, uh-huh, de todo lo que yo voy a necesitar para poder, obviamente, emprender o hacer mi negocio. Un checklist, de repente, el costo, de repente, una materia prima, y saber dónde lo voy a comprar también. Uh-huh. Y tener alternativas de proveedores. Una herramienta, una maquinaria también, o las personas que se van a hacer cargo de la producción, de repente, de una confección textil o del calzado, de repente, las personas que van a hacer las prendas de tela, etcétera, ¿no? Tener claro cuáles son aquellos costos que, obviamente, voy a tener que incluir dentro de la producción de mi producto. Y hay algo también que cometemos un error siempre. ¿Cuál es? A veces colocamos el precio del producto porque de repente al costado la persona que está vendiendo lo mismo accedió, obviamente, y dijo, no, él lo vende a 15 soles, yo también lo vendo a 15. Uh-huh. Pero acá hay que tener un cuidado. ¿Cuál es el cuidado? El cuidado es, de repente, sus costos son distintos.
28: Claro.
29: Él no paga alquiler y yo sí tengo que pagar alquiler. Su maquinaria la tiene hace tiempo, digamos, como una reserva, y yo recién la voy a comprar. Entonces, los costos son distintos. Entonces, lo importante, así como lo has mencionado, Javier, es los costos, ¿no? Y a veces también, yo como emprendedor, yo hago mi producto, yo estoy tejiendo o hago los polos, pero no estoy valorando mi tiempo.
28: Ajá.
29: ¿no? El tiempo que yo estoy haciendo no lo considero, por lo tanto es importante yo también incluirme, ¿cierto? ¿No? Como emprendueño o emprendedor, la mano de obra ahí.
28: Eso es bien, bien importante, ¿no? Porque, digamos, una persona, el dueño de un negocio, un emprendedor que inicia, ¿no? Cualquier negocio, a veces no es consciente de que tiene, vamos a ponerlo así, dos sombreros. Tiene un sombrero de dueño del negocio y tiene un sombrero de trabajador del negocio. Exacto. Si pones una empresa, tu empresa es la que tiene que generar una rentabilidad y tú, por más que seas dueño, eres trabajador a la vez y deberías tener un sueldo y te vuelves en un costo, vamos a ponerlo así, de tu empresa. Eso es lo que te refieres.
29: Exacto, eso es importante, que nosotros nos asignemos un sueldo, ajá, de acuerdo obviamente al flujo que genera el negocio, y ahí estamos valorando el tiempo, ¿no? Imagínate, no es importante. Y eso es, a veces no lo consideramos. ¿Por qué? Y es ahí donde ocurre los errores de usamos el dinero de la empresa para gastos personales.
28: Ajá.
29: Y no podemos identificar ahí la ganancia que nosotros podíamos obviamente tener en ese momento.
28: La utilidad de la empresa, que finalmente, exacto, es la que se va a llevar tu sombrero de dueño de la empresa, que a ti, así te interesa, es que tu empresa tenga utilidad, ¿no?
29: Así es.
28: Y eso es importante. Quería preguntarte por el punto de equilibrio, uh-huh, ¿no? Creo que seguramente cualquier persona que empieza un negocio tiene, uh-huh, que tener, exacto, claro ese concepto, el punto de equilibrio, porque te permite saber cuál es el costo, la venta mínima, que te permite poner el precio también al producto. ¿Cuánto debes vender, qué cantidad y a qué precio, uh-huh, para poder tener equilibrado tus ingresos y tu ganancia, ¿no? Exacto. Los costos y la ganancia.
29: Es correcto, ¿no? El punto de equilibrio es muy importante, ¿no? ¿Por qué? Porque nos permite, obviamente, yo quiero vender mochilas. Uh-huh. Perfecto, produzco y vendo mochilas, pero el vender una mochila, ¿acaso me va a cubrir todos los costos que yo he asumido? Alquiler de local, de gasto de repente personal que está confeccionando la mochila, la luz, el agua, ¿no? Y los costos unitarios en sí de la mochila, de repente la tela, ¿cubre? No, tenemos que calcular cuántas mochilas yo puedo vender para que recién ahí yo pueda cubrir la totalidad de todos los costos.
28: Exacto.
29: A partir de ahí, podemos nosotros decir, a partir de esta mochila ya estoy generando ganancia. Uh-huh. Pero también hay algo muy importante, Javier, ahí. Determinar, de repente, por parte de nosotros como empleadores, cuánto es el porcentaje de rentabilidad que yo necesito ganar. Porque es el 10%, es el 20%, y eso obviamente también el mercado lo va a indicar. Pero también es importante no confundir que si yo voy a generar una ganancia, así gane un sol más, ¿mi rentabilidad va a ser un sol? No. ¿Cuánto más yo necesito vender? Y eso ya depende, obviamente, de otros factores como las estrategias de comerciales, ajá, de cómo llegar al mercado, etcétera, ¿no?
28: Entonces, si lo ponemos en blanco y negro después de lo que hemos conversado, uh-huh, para poner un precio, ¿qué tiene que tener el precio? ¿Qué cosas debe cubrir tu precio como mínimo para que tú digas esto cuesta 15 soles? Perfecto. ¿Qué debe incluir esos 15 soles?
29: El precio debe de incluir, uno, la compra de los productos que uno ha realizado, que son los costos, ¿no? Uh-huh. El tiempo valorado, ¿no? De cual yo estoy realizando el producto en sí. El gasto de transporte, el gasto de la distribución, ¿no? De la maquinaria que estoy usando, obviamente, para poder calcular, obviamente, el costo respectivo de lo que yo voy a vender, ¿no? Uh-huh. Esos son, digamos, los principales factores y variables que yo debo tener en cuenta para poder calcular el precio. Y sumándole el margen de ganancia que yo debería tener.
28: Claro. Y ese margen de ganancia tiene que estar claro, ¿no? Como mencionabas, uh-huh, hay negocios que tienen márgenes de 10, hay otros que tienen márgenes de 20, que son más rentables por movimiento.
29: Así es.
28: Y es importante también tener en cuenta, por ejemplo, el gasto en locales, ¿no?
29: Sí.
28: No es lo mismo, porque quizás es uno de los gastos más importantes que se tiene hoy en día. Encontrar un local para vender, uh-huh, cuesta.
29: Sí.
28: Y si no tienes local, la venta por internet también puede tener un costo, porque hay que hacer videos, hay que hacer otro tipo. ¿Cómo incluir y cómo saber que efectivamente es el peso que tiene dentro del precio de un producto?
29: Por ejemplo, ¿no? En el término del alquiler de local, uh-huh, ¿no? Vamos a suponer, ¿no? El alquiler de local no es para yo tenerlo 2 meses ni 3 meses. Un alquiler de local es para tenerlo de aquí 1 año, 2 años, 3 años, y de repente el crecimiento del negocio yo pueda ir y cambiar de local. Uh-huh. Entonces, ese costo que yo lo tengo mensual, digamos, ¿no? Lo puedo distribuir, obviamente, en cada unidad producida, ¿no? Uh-huh. Lo dividimos entre los días que yo voy a laborar, de repente 30 días para no salirnos del calendario de 30 días, uh-huh. Perfecto, y lo dividimos entre las horas que yo voy a asignar de mi tiempo a poder obviamente producir o confeccionar la mochila, por ejemplo, uh-huh. ¿No? Entonces ahí me va a salir ese costo, y ese costo yo lo voy a incluir obviamente dentro del producto. Claro. Así es sencillo, ¿no? Así es sencillo, lo dividimos y lo usamos obviamente dentro de los días que yo voy a tener para poder obviamente fabricar mi producto.
28: ¿El precio de un producto es clave para la sostenibilidad del negocio?
29: Sí, por supuesto. ¿No? El precio, si yo obviamente, el precio me va a permitir a mí, uno, poder cubrir los costos, tener la margen de ganancia y poder también, ¿por qué no?, tener un fondo de emergencia para yo poder obviamente a futuro generar otro tipo de inversión y a la vez tener sostenibilidad, obviamente, en el tiempo con uh-huh. mi negocio. Uh-huh. Es muy importante ello.
28: ¿Cuál es el principal error que se comete al momento de fijar un precio?
29: Por ejemplo, ¿no? Mirar la competencia o decir, mira, lo vende a 15 soles, perfecto, voy a venderlo a 17. Y como lo comentamos, ¿no?, hace un momento, la realidad de la competencia es distinta. Primero, lo que tenemos que hacer es saber y conocer cuáles son los costos que tenemos para recién ahí poder nosotros ir, ok, este es el precio que yo puedo asignar, y si yo puedo, sabiendo mis costos, puedo ya competir y ya puedo ver si yo elevo o también bajo mi precio. Pero eso sí, si yo, mi precio es un poco mayor, yo tengo que ver qué costos tengo. De repente mis productos o mi materia prima es de mayor calidad. Claro. Y por lo tanto, eso me va a servir a mí para yo poder implementar mi estrategia comercial para poder obviamente impulsar mi producto dentro del mercado.
28: Y eso es importante que lo conozcan tanto las personas que venden productos como los consumidores. Porque a veces uno va y compra y pregunta en distintos sitios un mismo producto, sí, y tienen precios distintos siendo el mismo producto. Exacto. Y es que los costos de las empresas no son los mismos.
29: Exacto.
28: ¿No?
29: Así es.
28: Entonces es importante que todos tengamos en cuenta eso. ¿Qué recomendación tú le darías en general a los emprendedores pensando justamente en que puedan tener una utilidad y que hagan un correcto cálculo del precio del producto o servicio que van a ofrecer?
29: Sí, perfecto. Lo primero es, ¿en qué vas a invertir? Tú tienes que tener claro un objetivo. El objetivo va a ser, voy a vender tal producto porque quiero satisfacer esta demanda. Se acercan campañas. Hemos estado fiestas patrias, viene el mes de agosto, los turrones, uh-huh. viene la visita del Papa, y varias oportunidades de emprendimiento o de oportunidades que podemos asumir. Entonces, se viene en diciembre, Navidad, que está a la vuelta de la esquina. Entonces, ¿qué hay que tener en cuenta ahí? Primero, ¿qué es lo que yo, el objetivo? ¿Hacia dónde yo quiero ir, obviamente, a poder incluir un producto? ¿Qué tipo de inversión yo voy a realizar? Hacer un checklist de todo lo que yo voy a invertir. Y luego de ello, ver qué alternativas, proveedores, digamos, para poder comparar precios. Y luego también asignarme yo como un sueldo a mi producto, que son importantes tenerlo en cuenta dentro de los costos. Asignar todos los, clasificar cuáles son los costos y gastos. Porque a veces confundimos el costo y el gasto. Y rápidamente, para poder mencionarlo, la tela que yo uso es un costo de producción. Uh-huh. La persona que está trabajando en recepción de repente del negocio es un gasto administrativo y no es un costo porque no forma parte del proceso de producción.
28: Claro. Exacto. Perfecto. Muchísimas gracias a David Mendoza, especialista del Programa Nacional Tu Empresa del Ministerio de la Producción, por darnos estos alcances. El orden es importante, saber qué es un costo, qué es un gasto, para poder establecer un buen precio. No basta con la experiencia, no basta con mirar al vecino que él vende a tal precio y le va bien, no basta con decir quiero ganar tanto, porque simplemente sí, hay que sacar, que sentarnos, agarrar la calculadora, sumar y restar para tener un buen margen, buenas ventas y que el negocio pueda ser sostenible.
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8: 2 y 1. 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
9: Un total de 13 personas fallecieron luego de que la avioneta en la que sobrevolaban las líneas de Nazca se estrellara en el sector de Pueblo Viejo, en la región Ica. Entre las víctimas se encuentran 11 pasajeros extranjeros y 2 tripulantes peruanos. La presidenta de la República, Keiko Fujimori, expresó sus condolencias por ese trágico accidente e informó sobre las acciones que vienen realizando el ministro de Transportes, Rafael Rey, y el ministro de Relaciones Exteriores, Carlos Spa.
10: Primero, lamentar profundamente este accidente. El ministro de Transportes está haciendo la investigación correspondiente y el canciller está comunicando a los consulados de los ciudadanos extranjeros que han perdido su vida.
9: La mandataria informó que se evalúa la suspensión de las operaciones en el aeropuerto de Pisco, desde donde despegó la aeronave siniestrada.
10: Sí, se está evaluando la suspensión temporal de este aeropuerto, pero no quiero adelantar nada hasta que no se concluyan las investigaciones y los ministros correspondientes me den su informe.
9: Efectivos policiales intervinieron en un local conocido como El Camal de los iPhone, ubicado en la Galería Mesa Redonda, en la zona comercial de Las Malvinas, en el Cercado de Lima. Durante este operativo, en este establecimiento se incautaron 190 equipos iPhone de presunta procedencia ilícita y 60 chips con lectores biométricos. Así lo informó el general Manuel Lozada, director nacional de investigación criminal.
11: Se ha intervenido un estanque, le denominan el Camal de los iPhone. Ahí, solo en un puesto, okay, se ha incautado 190 iPhone, que son solo iPhone. Por eso le llaman el Camal de los iPhone, ¿no? Pero también en un stand se han encontrado 60 chips con lectores biométricos.
9: El Papa León XIV exhortó a vivir con valentía.
13: Fuego interior que nos impulsa a ser valientes y a salir de la comodidad del individualismo para formar parte de una comunidad de hermanos y hermanas en la fe, para forjar verdaderos lazos de amistad y dar así testimonio de que es posible vivir unidos en Cristo.
9: La ciudad de Yangsan, en el sudeste de Corea del Sur, rompió el récord de temperatura máxima registrado en el país con 42,5 grados en medio de la ola de calor que ha obligado a las autoridades a declarar una alerta meteorológica. Alianza Lima venció 3-1 a Alianza Atlético por la tercera fecha del torneo clausura de la Liga 1, Te Apuesto.
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0: 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Conozcamos en Siempre en Casa quiénes son los principales héroes y heroínas que sacrificaron sus vidas por la independencia y la defensa de nuestra soberanía a través de una publicación de la Biblioteca Nacional del Perú, recomendable para todas las edades.
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2: Sale el sol en nuestra mirada cuando hablamos de nuestro Perú y de nuestros héroes, porque finalmente, ¿qué significa ser un héroe? Bueno, de repente no significa no tener miedo, ¿no? Sino hacerle frente con decisión a situaciones difíciles. Y hoy te quiero presentar a 18 héroes que vas a poder conocerlos un poquito más a través de un trabajo extraordinario de nuestra Biblioteca Nacional del Perú. Juan Yangali, jefe de la Biblioteca Nacional de Perú, está con nosotros precisamente. Juan, ¿cómo estás? Bienvenido a RPP.
3: Muchas gracias por el espacio, Jorge.
2: Bueno, nos acompaña también Rubén Robles, investigador e historiador de cultura peruana. Qué linda tu chamba, Rubén, ¿eh? ¿Cómo estás?
4: Sí, para mí es un privilegio. Muchas gracias, ¿qué tal? Bienvenido.
2: Bueno, de repente, gran parte de nuestro público no sabe algunos detalles.

0: Y es de nuestros héroes, ¿no? Por ejemplo, Miguel Grau, a ver, el peruano del milenio, el caballero de los mares. ¿Sabías que fue diputado? Sí, diputado, como de los 130 que vamos a encontrar ahora en el Parlamento bicameral, sí. Él fue diputado, claro, está un diputado de aquellos, ¿no? Pero en fin, cumplió una labor de diputado representando a su natal Piura. Ese y otros más son otros, son detalles, Juan, que vamos a encontrar en este trabajo denominado Galería de Héroes y Heroínas del Perú. Se trata de un trabajo que a modo de acordeón nos muestra la figura, las imágenes y la historia, cortita es cierto, pero que nos indica el camino que recorrieron estos héroes, Juan.
1: Sí, bueno, como Biblioteca Nacional del Perú, es que presentamos este libro en un formato muy versátil, formato leporelo se llama, pero digamos acordeón, que a los jóvenes, a los niños, además les genera una atracción especial, digamos. Pero nos sentimos más satisfechos, digamos, del contenido que ofrece este libro. Hemos reunido, como bien lo has mencionado, 18 héroes y heroínas que han tenido un curso trascendental en la historia del Perú. Tenemos a Miguel Grau, el peruano del milenio, pero también quiero destacar a otros héroes y heroínas, como la chachapoyana Matías Arrimachi, una mujer que jugó un rol fundamental en la lucha por la independencia, o a Catalina Buendía de Pecho, una mujer afroperuana que durante la guerra del Pacífico preparó chicha envenenada para el ejército enemigo, claro. Y ella misma bebió de esa chicha para que no duden de lo que contenía. Entonces se inmoló por gestas patrióticas. Por poner un ejemplo de esto que queremos, bebió de esa chicha para que no duden de lo que contenía. Entonces se inmoló por gestas patrióticas. Por poner un ejemplo de esto que queremos ofrecer, una síntesis, digamos, de su vida, a las hazañas, las gestas que los caracterizaron, pero también las imágenes de ellos. Creemos importante, necesario que los niños, los jóvenes,
0: por supuesto,
1: los conozcan desde su rostro, desde su imagen, porque sí, es cierto, estamos viviendo una crisis de valores cívicos, patrióticos, y yo creo que tenemos que recuperarlos.
0: Y sobre ese punto me gustaría, Rubén, profundizar un poquito contigo. ¿Por qué en esta época precisamente los jóvenes, los niños conocen tan poco a nuestros héroes? Si tú les muestras una imagen, por ejemplo, muchas veces no lo distinguen, ¿no? De repente dicen Bad Bunny, ¿no? Pero no, es nuestro héroe, por favor.
2: Claro, hay varios aspectos, ¿no? Por ejemplo, vamos a ver cómo ha estado cambiando el concepto de lo que tenemos de la heroicidad, cómo ha estado cambiando también el concepto de por ejemplo, la independencia, ¿no? Si pensamos en las fiestas del centenario, las fiestas del centenario tuvieron una centralidad en San Martín y Bolívar. Ahora podemos hablar de Matías Arrimachi, podemos hablar de distintos personajes, las hermanas Toledo, que han participado activamente. Entonces, hay una visión más amplia y, sin embargo, esa visión a veces se queda en el mundo académico, ¿no? Mm. Por ejemplo, los historiadores generalmente pueden manejar los temas comúnmente. Un director de una biblioteca nacional lo hace. Pero ¿cómo llega esto a las generaciones más jóvenes? En este sentido, este tipo de trabajos son valiosísimos. Por Justo supuesto. Hace un momento estábamos comentando, yo tengo una hija de 16 años, uh-huh. Y ella me decía, esto es muy interesante, papá, muchos de estos no los conozco. Y los
0: ahí está, allí, justo, ¿no? Lo que hablábamos.
1: Así es.
0: Justo lo que hablábamos.
1: Y debemos fomentar eso también, el diálogo familiar, de sobremesa o antes de dormir. Por eso es que hemos optado, digamos, por un formato ágil, entretenido, atractivo, uh-huh. Que permita, de manera muy simple, pero importante y necesaria, conocer a estos héroes, ¿no? Eso, la lectura, el diálogo, son, creo, acciones que debemos recuperar. Debemos fomentar más.
0: Y claro, muchas veces el heroísmo se ha masculinizado, ¿correcto? Especialmente en un país como el nuestro, ya sabemos por qué. Pero lo cierto es que encontramos muchísimas mujeres que cumplieron una labor muy importante en esta gesta de independencia. Y hay que conocerlas, mencionarlas, resaltarlas y sentirnos orgullosas de la mujer peruana. Hay algunos nombres, por ejemplo, Matías Arrimachi, las heroínas Toledo. Había mencionado también Juan Yangale hace algunos instantes.

0: En las gestas heroicas del país, tenemos que dar esa información a los colegios, que hay colegios que tienen el nombre de Matías Arrimaz y hay colegios que tienen el nombre de las heroínas Toledo, y ahí también tenemos que fortalecer este conocimiento de estas mujeres, damas de hierro.
1: Por supuesto.
0: Mucha valentía, que han ejercido un rol importante.
1: Mujeres maravillosas, heroínas. Yo había mencionado, Rubén, a las Rabonas. Y me parece un caso muy, muy importante, porque aquí no estamos individualizando. Se trata de mujeres que acompañaron a las tropas durante esta gesta de la independencia y que cumplieron una labor muy importante realmente.
2: Justo hablábamos de esto, ¿no? Antes pensábamos en esta gesta de los grandes héroes, de los grandes personajes, y los demás eran anónimos y casi desaparecían. Poco a poco estamos sabiendo más de ellos. Siempre se mencionó a las Rabonas, que acompañaban al ejército. Pero las Rabonas tenían un papel muy activo. Incluso si el soldado caía herido, se sabe que ellas cogían el fusil y disparaban, y a veces lo hacían mejor que los hombres.
1: Claro.
2: Entonces eran mujeres muy aguerridas, además muy enfocadas en servir a la patria, ¿no? Eso es un tema que está resaltándose también aquí, y que muy valioso, creo que va a ser de mucho interés para quienes empiecen a revisar estos temas.
1: Por supuesto. Bueno, me quedo con algunos ejemplos. Voy a leer uno nada más, el de las heroínas Toledo, ¿no? Cleofé Ramos y sus hijas María y Ginia Toledo, una familia de Concepción. Correcto, sí. Cuando llegó la guerra por la independencia, reunieron a los pobladores de todo un pueblo para defenderlo. ¿Y qué hicieron? Bueno, impulsaron el corte de las amarras de un puente sobre el río Mantaro, en el centro del Perú, y así frenaron el avance de las tropas enemigas, ¿no? Extraordinario, realmente, lo que hicieron las hermanas Toledo.
0: Así es, la fuerza de las huancaínas, ¿no? Se ve ahí, claro, en este caso, abrazando la causa de la independencia, como es el caso de muchas otras mujeres, como hemos mencionado.
1: Resaltamos la figura entonces de la mujer peruana. Claro, hay un caso más que también me parece interesante mencionarlo: Cayetano Quirós. Cayetano Quirós es un héroe afroperuano. Esto demuestra que la comunidad afroperuana también participó activamente, realmente, Rubén, en todas estas labores de búsqueda de independencia de nuestro país. No fueron simplemente observadores, participaron activamente.
2: No hay que olvidar que también una de las promesas era dar la libertad de los esclavos. Entonces, muchos de ellos participan activamente. Cayetano Quirós, de hecho, en la Sierra Central es un personaje muy activo. Es conocido como un bandolero, pero en verdad es un héroe que organiza y tiene un papel muy activo. Álvarez de Arenales se refería a él como un gran patriota, ¿no? Entonces, en su tiempo fue reconocido por los patriotas, y por las fuerzas realistas fue visto como un gran traidor, un villano, ¿no? Es propio de esos tiempos, ¿no? Entonces él y muchos personajes como él, quizá él es la cara más conocida entre todos estos afroperuanos que están participando, pero muchos de ellos participaron con valentía, y está ahí también rescatada su memoria en este,
1: claro,
2: libro.
1: Qué extraordinario, realmente. Felicitaciones a ambos y a la Biblioteca Nacional del Perú por este trabajo, Galería de Héroes y Heroínas del Perú. Felicitaciones, y siempre, siempre bienvenidos aquí en RPP. Aquí palpitamos la peruanidad cada momento y nos sentimos orgullosos de nuestros héroes y heroínas del Perú. Gracias.
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21: El arquitecto y cineasta Augusto Tamayo describió en el programa Siempre en Casa la historia del distrito limeño de Lince y las familias propietarias de las grandes haciendas y vaquerías que la habitaron y que en el presente es un próspero distrito.
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1: Yo soy Jorge Rodríguez, me acompaña Augusto Tamayo, director de cine. Hemos visto muchas de sus películas, soy admiradora del trabajo de Augusto Tamayo. El Bien Esquivo, Vila de Flora Tristán, el 2024. Felicitaciones siempre por
6: muchas
1: ese trabajo,
6: gracias,
1: Augusto.
6: Muchas gracias.
1: Pero ahora nos traes esto que tengo aquí en la mano, se llama Lince, Centro y Corazón de la Ciudad. Y para quienes lateamos, como se dice popularmente, caminamos mucho por Lima, Lince, y esto siempre me ha parecido así, encierra como un misterio muy especial, ¿no? Está muy cerca del centro de Lima, correcto, pero tiene muchas historias.
6: Está en el centro, por eso el subtítulo, porque geográficamente, si uno ve el mapa del Valle del Rímac, ¿no? Donde está la ciudad, está como en el medio.
1: ¿Sí?
6: Está además atravesada por importantes vías, la Javier Prado, el Sanjón, la Avenida Arequipa. Entonces, es un espacio muy significativo de la ciudad, está como en su centro, y además por su historia, es uno de los primeros espacios fuera del centro que se urbaniza. El primer espacio que se urbaniza es La Victoria, del cual también tengo un libro,
1: claro,
6: a principios del siglo, finales del siglo XIX, pero el segundo o por ahí es este. Lo urbanizan sus propietarios, que eran dueños de las haciendas donde se constituye esta urbanización, que después se convierte en distrito. Y además, por una serie de factores, se convierte en un distrito muy representativo de, digamos, de la clase media. Entonces es un común denominador de todo lo que hay en Lima. Es como que combina lo que podemos encontrar en toda la ciudad.
1: Además, la ubicación es muy interesante, ¿no? Porque, claro, tenemos a un lado el centro histórico de Lima, correcto. Por otro, llegamos a San Isidro, Miraflores y Lince. Está justo en el centro de todo eso.
6: Sí, sí. Por eso es como muy representativo. Es como un distrito cuando, claro, bueno, se presentó la posibilidad, gracias al auspicio del centro comercial y de otras entidades vinculadas a la familia Rizzo, porque son los descendientes de los propietarios que urbanizan,
1: sí, por supuesto,
6: Lince y Lobatón, que eran dos haciendas. Cuando se me presentó la oportunidad, que es una cosa que yo hago desde hace mucho tiempo, investigar, conocer, recorrer, latear, fotografiar Lima. Me interesa mucho la historia de Lima, le he dedicado otros trabajos. Uso Lima como personaje en mis películas, trato de que la ciudad y los espacios se conviertan también. Entonces, repito, cuando se presentó la posibilidad de hacer el libro, yo voy encontrando cada vez que comienzo y conozco más, porque he recorrido Lima desde que estudiaba arquitectura muchísimo, o antes con mi padre que me iba contando historias de la ciudad.
1: Ajá.
6: Lo voy conociendo más y termino teniendo una idea del espacio, de su historia, pero también de su personalidad. Y de los sitios tienen un carácter, tienen como, y Lince tiene el propio. Y solo una pequeña anécdota y termino. Cuando he terminado estos libros y los he presentado, siempre hay gente interesada, pero nunca tanta gente se ha contactado conmigo y me ha dicho: yo soy linceño, yo nací en Lince, yo viví en Lince. Parece, sí, que mucha gente guarda un vínculo emocional muy intenso por el distrito. No sé, todos generan, pero este me ha parecido que, al haber vivido o seguir viviendo,
1: claro,
6: genera un afecto que me ha resultado muy simpático confirmar paseándome por el distrito. Y tiene una serie de elementos importantísimos, como el que aparece en la carátula, que es el Parque Castilla. Es
1: así
6: uno
1: es.
6: De los parques más importantes de Lima.
1: Pulmón, ¿no? Pulmón,
6: es un pulmón, es enorme.
1: Exacto, sí.
6: Y fue cedido por estos hermanos Rizzo, que eran dos hermanos que, repito, urbanizan a principios del siglo XX, ceden terrenos, como solían hacer los urbanizadores, terreno para la comisaría, el mercado, la iglesia, el colegio, pero ceden este espacio que pudieron haber vendido, ceden este enorme, son casi más de 30.000 metros cuadrados, para que haya este parque, que es muy bonito.
1: Por supuesto.
6: Es un refugio de aves, es un refugio de flora. Entonces tiene muchos elementos muy simpáticos, muy variados, y por eso ha sido muy agradable escribir ese texto.
1: Definitivamente. Y refugio también de quienes queremos respirar algo de aire puro, ¿no?
6: Efectivamente. Y los parques además son espacios de convivencia, de vida vecinal, de espacios de esparcimiento. El parque es un importante elemento de la ciudad, y lamentablemente hay otras zonas donde no hay. En Lince hay muchos parques.
1: Sí.
6: Es un elemento importante de la vida urbana para darle sosiego, serenidad, placer, ¿no?
1: ¿Cuánto te has demorado, Augusto, en hacer este trabajo tan extraordinario con fotografías impresionantes?
6: Muchas gracias. ¿Ah? Me toman unos 3 años desde que comienzo la investigación.
1: Claro.
6: Y ya la escritura y la diagramación y las fotos, un año, año y medio, ¿no? Es un trabajo, me entretiene tanto que no, bueno, es trabajo entretenido.
1: Por supuesto. Mucha gente de repente ha ido, no sé, a comer o a divertirse a Rizzo, ¿no? Rizzo es un punto clave de la diversión en Lima, ya.
6: Se ha vuelto un punto ahora muy activo, sí.
1: Exacto, pero ¿qué ha significado? Lo has mencionado así, el apellido Rizzo, la familia Rizzo, ¿no? ¿Qué ha significado para el desarrollo del Lince?
6: Bueno, es en realidad la familia, estos abuelos de los contemporáneos de ahora, los nietos que están vivos, que son con los que hemos desarrollado el proyecto, los abuelos eran dos hermanos y la madre viuda, los que compran estas dos haciendas, que son, se llamaban Lince y Lobatón, que tienen una larga historia en la, digamos, en el desarrollo geográfico del valle, y primero montan una planta lechera, son los primeros que pasteurizan y venden leche, distribuyen leche embotellada, se llamaba leche Lobatón, y crean una planta con tecnología nuevísima, uno de ellos se va a Estados Unidos a traer la tecnología, y bueno, después de que explotan el territorio de esa manera, ¿no?, con industria, deciden urbanizarla, como se hace mucho todo Lima durante el siglo XX, ¿no? A principios hasta mediados se urbaniza todo el valle prácticamente. Uh-huh. Y crean un distrito muy particular porque no son caros los terrenos, los adquieren personas de ingreso medio, forman algo que se llama Lince Pueblo, solo ese nombre ya lo describe.
1: Claro.
6: Y la familia Rizzo los apoya, les da facilidades. Y ya el año 30 y tantos, en el gobierno de Sánchez Cerro, piden que se cree el distrito y se independicen de Miraflores, porque dependían de Miraflores. Entonces hay una historia muy simpática. Y la segunda parte del libro es el presente. Presentar su gastronomía, sus mercados, sus cines, a donde yo iba mucho. Iba mucho a los cines del Lince. Yo vivía en San Isidro, pero en la parte cerca. Uh-huh. Tiene espacios agradables, los parques, los personajes importantes del distrito.
1: Extraordinario.
6: Entonces realmente trata de dar una visión optimista, positiva. Como todo distrito tiene problemas, no hay ciudad que no los tenga.
1: Y además hay grupos musicales que han nacido en Lince, los Belkins, por ejemplo, y otros más, los Saicos, ¿no? Tan, pero tan reconocidos.
6: Los Saicos son conocidos internacionalmente. Exacto, como los inventores, creadores del punk,
1: sí,
6: ya internacionalmente aceptado.
1: Por supuesto.
6: La presentación del libro, que tuvo en la feria, donde él puede encontrar el libro en un stand que se llama La Independiente, que fue muy agradable la presentación, estaba, y no me acuerdo ahorita el nombre, porque generalmente lo llaman Papi Saico. Uh-huh. Es uno de los fundadores. Hay, por alguna razón, hay una concentración de rockeros.
1: Sí, claro.
6: En las décadas del 60.
1: Sí.
6: Pero el día de la presentación estaba Federico Salazar, el periodista, y él contaba que él iba al Lince a divertirse al Latin Brothers. Él más bien era de música salsa, yo era más bien rockero, yo iba a ver a los grupos limeños rockeros.
1: Augusto, realmente extraordinario. ¿Cómo podemos encontrar, por favor, Lince, centro y corazón de la ciudad?
6: Bueno, en la feria está ahora, que está con mucho éxito, ahí en el centro de exposiciones del Jockey. Hay un stand que es muy simpático porque le da cabida a los que no tienen una... Esta es una editorial mía, pero somos una editorial chica. Y hay esta editorial puesta por el ministerio, que se llama La Independiente, porque permite que los que no tenemos para un stand propio pongamos nuestros libros, está ahí y está en las librerías.
1: Augusto, gracias de verdad.
6: Al contrario, gracias.
1: Un gustazo que nos acompañes y esperamos invitarte en otra ocasión para hablar de cine, por favor.
6: Encantadísimo, cuando usted guste.
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4: 2:31.
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4: El Poder Judicial ordenó a la Policía Nacional que cese sus acciones de búsqueda, ubicación y captura del dirigente de Perú Libre, Vladimir Cerrón, como parte de la investigación que afronta por el presunto financiamiento ilegal de las campañas electorales de su partido entre los años 2008 y 2021. A través de una resolución ministerial publicada en una edición extraordinaria del Diario Oficial El Peruano, la presidencia del Consejo de Ministros designó a Enrique Martín Vázquez Chumbiauca como nuevo jefe del gabinete de asesores de la institución. Un total de 13 personas fallecieron luego de que la avioneta en la que sobrevolaban las líneas de Nazca se estrellara en el sector de Pueblo Viejo, en la región Ica. Entre las víctimas se encuentran 11 pasajeros extranjeros y 2 tripulantes peruanos. Los cuerpos de las víctimas fueron trasladados a la sede de medicina legal de Ica, donde el fiscal Hugo Miña dispuso la realización de pruebas de ADN y exámenes antropométricos para confirmar la identidad de cada fallecido. La policía capturó a 6 presuntos integrantes de la banda criminal de la dinastía Tocorón, la cual estaría implicada en el asalto a una tienda de armas en el centro comercial Alborada, en el distrito limeño de Santiago de Surco, ocurrido el pasado 28 de mayo. La presidenta encargada de Venezuela, Delcy Rodríguez, hizo un llamado al mandatario de Chile, José Antonio Kast, a marchar juntos con una agenda de amistad y cooperación, luego de que ambos países acordaran esta semana reactivar relaciones consulares y normalizar sus vínculos tras 2 años de ruptura. 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
21: En el programa Encendidos tocamos un tema que preocupa a muchos padres. ¿Pueden impedirte ver a tu hijo? La abogada Jacqueline López explicó qué dice la ley peruana y por qué la pensión no define el derecho de visitas. ¿En qué casos sí te pueden limitar y qué hacer si te lo niegan? Aquí te lo comentamos.
25: Muchas veces papá y mamá no están juntos, están separados, hay diversos motivos, pero más allá de estos motivos hay que hablar también de las normas, de las leyes y de que sobre todo este niño, niña o en todo caso adolescente también no se puede ver afectado. ¿Cómo se le protege? ¿Cómo deben ser, por ejemplo, el régimen de visita para papá, para mamá? ¿Qué otras personas pueden estar involucradas? Lo conversamos con Jacqueline López, ella es abogada de familia, está con nosotros en estudio. Jacqueline, bienvenida. Felices fiestas patrias, por cierto, ya que hemos estado hablando de este tema. Y es importante centrarnos en lo que hoy nos concentra. Bienvenida.
26: Muchas gracias, Joana. Muy buenos días, Noemí. Gracias por la invitación.
25: Buen día. ¿Cómo es el hecho, por ejemplo, de establecer un régimen de visitas? ¿De qué va a depender? ¿De qué conversación tengan los padres o qué dice la ley para empezar?
26: Muy bien. El régimen de visitas es una materia bastante interesante en la que, en primer lugar, se tiene que dar pie a una conversación o un acuerdo mutuo. Si esto no es viable, recién el caso tiene que ser judicializado. Entendamos que cualquier acuerdo como una conciliación, por ejemplo, es totalmente válido para tener propiamente un cronograma donde tanto un progenitor como el otro pueda realizar las visitas correspondientes a los menores.
25: Esto debe quedar en un acuerdo, en un correo, en una especie de documento, porque, y lamentablemente, cuando se inicia una conversación, se podría llegar a un buen término, ¿no? Establecer, a ver, voy a poner un ejemplo cualquiera. Una semana lo tiene uno, una semana lo tiene el papá o mamá, y luego van variando de esa manera o lo que establezcan. Pero ¿dónde queda finalmente registrado, más allá de las palabras?
26: Correcto. Y ahí vienen los problemas. Cuando se trata de un acuerdo verbal, porque este puede ser incluso verbal, pero recordemos que es el más inseguro. Porque Exacto. Las palabras no son algo formal. La idea es que nos adecuemos a lo más escrito posible y lo más formal. Esto podría ser de manera, a manera de recomendación, situación, por ejemplo, en un centro de conciliación, donde ya no solamente quede lo que te he indicado y lo que tú también, sino que además esté certificado por ese centro de conciliación.
7: Y eso es en el régimen de visitas. ¿Qué más debería dejar establecido en ese documento? ¿Cuáles son los puntos que debo tener en cuenta para que quede claro, ¿no? Y después no tengamos problemas en el camino?
26: Este tema va a depender mucho de la situación particular con la que contemos con estos niños, niñas o adolescentes. Y va a depender también de sus necesidades, de las cuestiones que ellos requieran. En ese sentido, por ejemplo, va a ser importante acá pactar no solamente quién tiene o quién está a cargo de la tenencia exclusiva o compartida, sino además, por ejemplo, el régimen de visitas, que es propiamente un cronograma. ¿De qué es? Depende de la necesidad del niño, niña, adolescente, pero también depende de la disponibilidad de tiempo en la que se pueda acordar por estos progenitores. Por ejemplo, como bien nos mencionaba Johanna, una semana lo puedo tener yo, otra semana la otra progenitora. También va a depender del criterio etario. No es lo mismo que una semana lo tenga un padre cuando se trata de un niño de un año, por ejemplo, uh-huh. No es lo mismo que un adolescente, de pronto, en la que sí se puede manejar otros tiempos.
25: Ok, varias cosas. Estamos conversando, se los recordamos, con Jacqueline López. Ella es abogada de familia y este tema es importante. Leía yo en cifras, Poder Judicial tiene hasta fines de junio de este año más del 35% de los procesos de familia en curso que corresponden a tenencia, alimentos, régimen de visitas. Y es por eso importante hablar de ello, perdón. Pero lo otro, mientras te escuchaba, ¿qué sucede, por ejemplo, si se llegan a acuerdos, se establece, es decir, se hace la conciliación y luego no se cumplen estos acuerdos? ¿Dónde voy? ¿Qué hago?
26: Frente a un acuerdo, ya sea verbal, ya sea escrito, se tiene que judicializar este caso. ¿A dónde me tengo que ir? Al juzgado de familia de mi sector, de mi distrito, para interponer una demanda por esta materia, que es el régimen de visitas. Si es que se resuelve, o hasta cuando se resuelva, la situación va a quedar como se encontraba. Y ahí vienen los graves inconvenientes o las graves trabas, porque los más perjudicados muchas veces llegan a ser estos mismos niñas, niñas y adolescentes. Entonces, evidentemente, si bien el juzgado está procurando tener mayor celeridad en el desarrollo y las resoluciones, esto no se abastece, porque estamos hablando de casos mayores, casos mucho más grandes, que hacen que la carga procesal crezca e incremente.
25: Uh-huh. ¿Qué pasa si estamos hablando de un adolescente mientras recibimos una comunicación y el adolescente expresa su deseo de vivir, ya sea con papá o con mamá? ¿Cómo se, digamos, trabaja en ese tipo de situaciones?
26: Correcto. Y acá hay que separar la tenencia del régimen de visitas, que es este cronograma. Okay. La tenencia es quién va a estar a cargo de la tutela, ¿no?, exclusiva o compartida de este adolescente en el caso concreto. Y en ese sentido, el juez va a tener que valorar también de primera mano esta declaración, además de otros informes psicológicos, sociales, porque hay que descartar, por ejemplo, la alienación parental, que es uno de los problemas que tenemos graves en estos casos, en las que uno de los progenitores induce al menor, niño o niña, a declarar en un sentido que no corresponde, que no es su sentir. En ese sentido, el juzgado va a tener que verificar también y hacer este examen propio en la declaración que tome el del menor, niña, niño, adolescente. Uh-huh. Y en ese caso, definitivamente lo que se va a tener que hacer es, con la consideración que se tenga, el juez va a determinar si la tenencia puede ser exclusiva, compartida, que es la regla general que ellos pueden adoptar, y se matiza en el caso concreto.
7: Este tema es muy recurrente en nuestro país y de hecho tenemos preguntas ya, nos están llegando llamaditas, están entrando las llamadas. Vamos a responder a Isabel, que nos llama desde Miraflores. Isabel, ¿cómo estás? Buen día, ¿cuál es tu consulta?
8: Hola, muy buenos días. Tengo una consulta. Lo que pasa es que mis dos sobrinas han hecho una demanda de alimentos a su papá, ¿no? Y bueno... tienen afecciones psicológicas por esta separación y demás, ¿no? La consulta es, ¿el padre tiene derecho a poder verlas a pesar de esta situación psicológica que él ha causado? Uno, y dos, las niñas, bueno, una es niña, otra ya es un poco más grande, pueden solicitar, más que nada la grande puede solicitar que una orden de alejamiento.
26: Desde luego, un proceso de separación puede acarrear algún tipo de afectación psicológica en los hijos, definitivamente, y esto implica que se va a tener siempre que priorizar el interés superior del niño frente a algún derecho del progenitor, como en este caso verla. Puntualmente se puede solicitar una medida de alejamiento o una prohibición de acercamiento siempre y cuando el caso esté vinculado a un acto de violencia psicológica, violencia económica o física. Esto, la ley en contra de la violencia efectivamente contra mujeres e integrantes del grupo familiar ampara que se pueda proteger intuitivamente tanto a estos grupos de riesgo como son los niños y niñas.
25: Tenemos una llamada, efectivamente. Tenemos otra comunicación desde Chiclayo. Hola, buenos días, ¿tu nombre?
9: Jorge de Chiclayo, muy buenos días.
25: Jorge, te escucha. ¿Cuál es tu consulta? Te escucha la abogada de familia.
9: Más que una consulta, una reflexión, ya que RPP es un medio que llega a nivel nacional e internacional. Y yo conversaba con unos amigos. Yo tengo un hijo de que ya ha cumplido 10 años, no vivo con la que fue mi pareja. Uh-huh. No, pero en el Perú nos falta una cultura de diálogo. El Poder Judicial, según la investigación, está lleno de miles, de miles, de miles de juicios. Y los más afectados son los menores de edad. Yo me separé de su mamá y nunca, o sea, dos personas que se han querido, ¿por qué no pueden ser capaces de sentarse a conversar? Pensando sobre todo no en uno mismo, sino en que las acciones que podamos realizar van a marcar para siempre la vida de un menor de edad, un niño, una criatura. Entonces, mi hijo tiene 10 años, es un niño feliz, contento. Yo no vivo con su mamá, pero todos los días, de lunes a domingo, después de mi trabajo, me doy un tiempo para ir a visitarlo. Nunca hubo un juicio, nunca hubo un problema, nunca hubo nada. No, entonces, porque nos sentamos a conversar y fluyó y todas las cosas transcurren de un hogar normal. Y cuando le preguntan al niño, ¿eres feliz? Dice, sí, mi papá no vive conmigo, pero para mí es el mejor papá del mundo. Mi mamá es la mejor mamá del mundo. Y eso lo escuché en radioprogramas hace 25 años. Llamaba una señora por teléfono y le preguntaba. Ella decía que su padre nunca había vivido con ella, pero que su padre, ya fallecido, había sido el mejor papá del mundo. Entonces, esa es la reflexión que yo podría dar desde mi experiencia, porque cada acto que hagamos, bueno o malo, va a marcar para siempre la vida de un niño. Y cuando sean adultos, muchos repiten el patrón, otros no. Yo vengo de un hogar muy difícil, gracias a Dios, fui inteligente para no repetir el patrón. Entonces, los juicios fueran muchísimo menos si esas dos personas que en algún momento se han querido, en algún momento han sido capaces de tener una relación para poder procrear, yo creo que son capaces también de sentarse a conversar. Esa es la reflexión finalmente. Muchas gracias.
26: Correcto, sí. Llama poderosamente la atención que estos son casos excepcionales cuando debería ser todo lo contrario. Como él dice, y comparto su reflexión, este es un llamado a que se pueda invitar al diálogo, que las partes puedan conciliar previamente antes de ingresar a un proceso judicial, que es sinónimo de contienda. Definitivamente un proceso judicial amerita que ambas partes van a estar en contra para satisfacer intereses personales, cuando muchas veces se tiene que priorizar, y en estos casos son la prioridad de todas formas, el interés superior del niño.
25: Muchísimas gracias por estar con nosotros. Ha sido Jacqueline López, abogada de familia. Ya regresamos.
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0: 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En Encendidos conversamos con el psiquiatra Carlos Vera sobre el llamado síndrome de la víctima, un tema que despertó la identificación de muchos oyentes y dio paso a testimonios que invitan a reflexionar.
1: Y está con nosotros en estudios el doctor Carlos Vera, psiquiatra de Esalud. Muy buenos días, bienvenido como siempre a RPP y a Encendidos.
2: Gracias, Joana.
1: Síndrome de la víctima, muchas veces, y lo voy a centrar en algunas frases. Uh-huh. Por ejemplo, redes sociales, cuando por ahí leemos, Dios, déjame, soy tu mejor guerrero, ya no quiero serlo. Claro. O cuando iniciamos una conversación con alguna persona y le preguntamos, ¿qué tal? ¿Cómo estás? Y nos lanza un suspiro y nos dice, bueno, ahí, a nada. ¿De qué estamos hablando, doctor? Buenos días.
2: Buenos días, Joana. Buenos días, Noemí. Lo que estamos hablando, ¿qué tal? Lo que estamos hablando prácticamente es el, digamos, la entrada del diálogo habitual. ¿Qué tal? Lo que estamos hablando prácticamente es el, digamos, la entrada del diálogo habitual de una persona que está, tal vez, según lo que ella refiere, pasando por algo difícil. Pero ya es el entretelón de lo que vendría a ser un síndrome de la víctima. Es decir, en ese momento la persona adopta el papel o el rol de víctima porque existirán un perseguidor y busca salvadores en redes sociales o salvadores en los que le están escuchando para, digamos, validar su victimización.
1: Es aquella persona que siente que todo lo malo le pasa, la persigue, lo persigue.
2: Exactamente. Okay. Así es. Es aquellos que tienen la nube negra, por ejemplo, ¿no?
3: Estamos hablando del síndrome de la víctima. Sientes que todo está en contra tuyo. Estamos conversando sobre el tema con el doctor Carlos Vera, él es psiquiatra de Esalud y va a responder sus consultas. Alicia está con nosotros. Querida Alicia, ¿cómo estás? Buen día, te escuchamos.
4: No sé si es el tema, pero ya no aguanto más, doctor. Mi hija sufre de ansiedad, depresión. Entonces, cuando, digamos, está mal, por ejemplo, en su trabajo, entonces yo la... ¿Sabes qué? Por decir, pasó una cosa. No, le digo, pero tú te estás imaginando el resultado. O sea, yo la... Soy como el cable tierra. Hay veces viene mal, me trata mal, después viene toda amorosa, me trata bien, pero yo digo, yo no soy eterna, o sea, ¿cómo puedo ayudarla a ella?
2: Alicia, no, disculpe, ella viene. ¿Qué edad tiene su hija?
4: No cumplí 24.
2: Y disculpe que le interrumpa, ¿tiende a ser un poquito cambiante o a veces impulsiva con usted?
4: Sí, a veces, digamos, habla alguna cosa, no... ¿Cómo le explico? No va, o sea, no llegamos a manos, pero sí contesta feo, ¿no? Entonces a veces yo me da cólera, pero después al rato no viene, o sea, me pide disculpas, o digamos que me pide disculpas, ¿no? Se da cuenta, y ah, normal, pues,
2: por
4: ¿no?
2: Por casualidad. Pero yo digo, usted ha escuchado esta frase de su hija, pero yo soy así porque tú eres así, tú me has vuelto así.
4: Sí, doctor. A veces no sé qué hacer. Yo también tengo ciertos problemas con su papá. Me quiero ir, pero digo, ¿qué hago? ¿Ella cómo, con quién queda? ¿Cómo queda? Varias veces me dijo que se quería, que le ayudara. Ya usted ya sabe.
2: Sí, primero que nada, usted no es la responsable de lo que le está pasando a su hija. Las personas que utilizan la manipulación lo hacen como para que los demás sean responsables, pero le anticipo que usted no es responsable de lo que le está pasando a su hija. Su hija no es así porque usted la haya criado así. Ella ha tomado la decisión y es allí donde, por favor, quisiera que me haga caso. Ahorita, la responsable de la vida de su hija es ella, no usted. Por más que usted intente agarrar el rol de salvadora, pero sufre porque la persona... Disculpe que se lo diga, no se deja salvar. Está usted agarrando algo que no le corresponde. Le están pasando la papa caliente de la pachamanca a sus manos y usted se va a quemar. Por eso es que ahorita está hablando con ese tono de voz. Le entiendo. Su hija está pasando, según lo que puedo deducir, de un problemita que podemos tratar en cualquier hospital o también en la clínica en Omura, porque hay un problemita con su personalidad. Su hija posiblemente tenga una depresión, es decir, que el frontal del lado derecho es el que está aparentemente dejando de funcionar. Tiene también impulsividad, por eso es que hay un área del cerebro que es la que está generando todas estas cosas y utilizamos neuromodulación para poder hacerlo o también medicamentos. Pero acá yo quisiera que usted se haga una pregunta. ¿Quién es su dueño? O sea, el dueño de usted, Alicia. ¿Alguien la ha comprado? Es decir, ¿usted tiene alguien que se haga cargo de usted? Si la respuesta es que usted es su dueño, señora mía, tome decisiones por usted. Su hija ya las toma, pero no puede responsabilizarla a usted.
1: Tenemos un mensaje de Gitano 2026. Él nos escribe a través de los canales de RPP. Dice, el doctor me ha definido en unos minutos cómo voy en la vida, cómo puedo hacer para modificar esa conducta.
2: Te agradezco porque acabas de hacer algo que tomaría décadas, incluso haciendo psicoterapia, que es empezar a hacerse responsable de uno mismo. Mi estimado, ten en cuenta o tengamos en cuenta que los demás no son los que deciden por ti. Tú, si tú gustas, los demás tú los dejas decidir por ti, pero eso lleva a que tú responsabilices a los demás. Y al final de cuentas no te haces responsable tú de ti mismo. Así que te agradezco que tú por fin hayas captado el mensaje. Te invito a que empieces a evaluar esto. Si puedes ir a psicoterapia, bien, sería excelente. Con ese pie, vamos con pie firme. Ten en cuenta que porque te pasa alguna cosa buena, no significa que algo malo te tenga que pasar al instante o después. Disfruta de la vida, disfruta del momento, del aquí y el ahora. Disfruta de aquellas cosas que te hacen tú, que te hacen el gitano 2026, algo que te hace a ti mismo. Empieza a recolectar no desgracias mínimas, sino cosas bonitas que te están pasando. Y de pronto hasta tu diálogo va a cambiar. Y cuando empieces una frase, evitemos empezar con la queja. Vamos hacia lo que estamos pasando realmente.
3: Doctor, tenemos una llamada. Está con nosotros María desde Surco. María, ¿cómo estás? El doctor te escucha.
5: Yo tomo ya casi más de 8 años, tomo medicamentos antidepresivos. Yo soy, lo que me diagnosticó mi psiquiatra fue depresión post-trauma, también ansiedad. Pero a todos estos largos años, yo me he dado cuenta que hay veces, no siempre, que ese momento me dicen que es ataque de pánico, un shock, porque me llevaron hasta emergencia. Ha habido episodios en 3 oportunidades que me he querido lastimar. He llegado a pensar en morir. He llegado a no levantarme, a no querer hacer nada. No quería la luz, no quería escuchar nada. Me dolía todo el cuerpo. Yo sentía que mi cuerpo temblaba, pero mis familiares decían, pero no te tiembla tu cuerpo, párate. No podía. Sentía que tambaleaba, sentía que me iba a caer. Y lo último ya fue cuando fui a una reunión familiar, que no era mi familia, sino la familia por parte de mi esposo. Yo soy la segunda esposa y estaba la ex esposa. Entonces, para mí fue diferente a las fiestas que yo tenía con mi familia. Uh-huh. Me sentí como una chiquita, me sentí como que yo era menos y dije, nunca más voy a venir. Y desde ahora, o sea, desde esa fecha, yo no quiero salir, doctor. A veces me dicen, vamos a pasear, vamos. Y me entra, ya les digo, yo me alisto y todo, pero al momento que ya vamos a salir, me entra ese pánico. Esta semana que ha pasado he tenido un episodio muy fuerte, doctor, de una semana, con dolores, con llantos, con frustración, y que le rogaba a Dios, yo tomo 2 alprazolam para dormir, yo no puedo dormir, doctor. Entonces le pedí a Dios no despertar, no me haga sufrir, quiero dormir y ya no levantarme. Sigo en terapia. Sí me he dado cuenta que ha habido años que con mi terapia he estado muy bien. Y en el grupo de adulto mayor me dicen que yo soy la más alegre, la más que comparto. Nadie puede creer que cuando yo estoy medicado estoy bien o no tengo episodios fuertes, yo no siento nada. Y siempre lo que me dices, pon de tu parte, párate, no, todo está en ti, que no. No es, doctor, yo no puedo. Yo no sé, yo quiero que usted me ayude, doctor, yo no puedo.
2: Le entiendo, me pongo en sus zapatos, debe ser difícil porque cuando usted pasó por ese evento, según lo que describe, es como si hubiera involucionado, como si hubiera vuelto a su etapa infantil. Y eso es muy frecuente encontrarlo cuando ha habido un estrés postraumático. Estas cosas o esta situación sucede porque generalmente en el cerebro queda guardada la experiencia traumática, que es la que invita a que se genere depresión. Sin embargo, tengamos en cuenta que ya son 8 años o más tomando antidepresivos o ansiolíticos y ya estamos pasando el tiempo. Te lo digo tan solo como una sugerencia. Sería bueno, primero que nada, detectar cuáles son las áreas del cerebro que son las que están llevando que usted experimente constantemente que las desgracias no van a detenerse y empezar a modularlas o hacer estimulación transcraneal como para poder bajarlas. Porque si ya el medicamento, digamos, no ha resultado y estamos pasando el tiempo y usted no sale, creo que es el momento de tal vez utilizar en algún momento estimulación transcraneal. Tenemos ahorita varias cosas para poder hacerlo, Plato Care, Plato Work.
1: Cambiar, no seguir en lo mismo, pese a que ella tiene ayuda y tiene medicación. Doctor,
2: exactamente.
1: Nos gana el tiempo. Muchas gracias, gracias por haber atendido también a nuestros oyentes y televidentes. El doctor Carlos Vera, psiquiatra de eSalud con nosotros en Encendidos.
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7: 3 y 3.
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9: Un total de 13 personas fallecieron luego de que la avioneta en la que sobrevolaban las líneas de Nazca se estrellara en el sector de Pueblo Viejo, en la región Ica. Entre las víctimas se encuentran 11 pasajeros extranjeros y 2 tripulantes peruanos. Al respecto, la presidenta de la República, Keiko Fujimori, lamentó la tragedia ocurrida y señaló que se evalúa suspender las operaciones del aeropuerto de Pisco, desde donde despegó la aeronave accidentada.
10: Sí, se está evaluando la suspensión temporal de este aeropuerto, pero no quiero adelantar nada hasta que no se concluyan las investigaciones y los ministros correspondientes me den su informe.
9: El ministro de Salud, Luis Dyer, realizó una inspección en el Instituto Nacional de Salud del Niño de Breña para adoptar medidas inmediatas que permitan mejorar la gestión de los servicios. Durante esta visita, supervisó aspectos relacionados con la infraestructura, la logística y el funcionamiento operativo del establecimiento. La policía intervino un local conocido como el Camal de los iPhone en la Galería Mesa Redonda, zona comercial de las Malvinas, en el distrito de Cercado de Lima. Durante este operativo, se incautaron 190 equipos iPhone de presunta procedencia ilícita y 60 chips con lectores biométricos. Así lo informó el general Manuel Osada, director nacional de investigación criminal.
11: Se ha intervenido un estanque, le denominan el Camal de los iPhone. Ahí, solo en un puesto, okay, se ha incautado 190 iPhone, que son solo iPhone. Por eso le llaman el Camal de los iPhone, uh-huh, ¿no? Pero también en un stand se han encontrado 60 chips con lectores biométricos.
9: El Papa León XIV exhortó a vivir con valentía el Evangelio y salir de la comodidad del individualismo. A los participantes de la Jornada Nacional de la Juventud Perú 2026, reunidos desde el 30 de julio hasta hoy domingo 2 de agosto en la ciudad de Chulucana, región Piura.
12: Sé valiente, Cristo vive. Precisamente la certeza de la presencia viva del Señor en medio de nosotros es el fuego interior que nos impulsa a ser valientes y a salir de la comodidad del individualismo para formar parte de una comunidad de hermanos y hermanas en la fe, para forjar verdaderos lazos de amistad y dar así testimonio
7: de que es posible vivir unidos en Cristo.
9: El ministro de Asuntos Exteriores de Alemania, Johann Wadpohl, afirmó que la crisis causada por la llegada de miles de personas procedentes de Marruecos a Ceuta, España, ha supuesto un test de estrés para la Unión Europea que ha sido superado con éxito. Hoy, desde las 11 de la mañana, Sporting Cristal recibe a Juan Pablo II College en el Estadio Alberto Gallardo por la tercera fecha del torneo clausura de la Liga 1.
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0: 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Antes de emprender un viaje por carretera, hay una revisión que no deberías pasar por alto. En Encendidos conversamos con el mecánico Julio Guamán sobre los puntos clave que todo conductor debe verificar en su vehículo antes de salir. Un pequeño descuido puede convertir el viaje soñado en una mala experiencia.
1: Si has planeado viajar en auto, también te tienes que preparar, no solamente con esas cosas que de pronto ya has reservado o planeas tener a lo largo del camino, sino sobre todo ese transporte el cual te va a movilizar. Hay gente que simplemente dice, bueno, ok, la gasolina, llanta, agua, una de esas cositas y nada más, ya estamos listos y viajamos. Sin embargo, hay más cosas que tienes que tener en cuenta. Noemí Mamani está en el Cusco, Sara Usaba en la capital, te estamos acompañando. Y ahora, para presentar a nuestro invitado, Julio Guamán, quien es mecánico automotriz, que nos va a dar todas esas señales de alerta y de prevención para poder viajar seguros y tranquilos si es que lo hacemos con nuestro propio auto. Bienvenido.
13: Muy bien, muchas gracias por la invitación. Julio. Buenos días.
1: Bueno, Julio, te estábamos extrañando, ¿eh?
13: Sí, ¿no? Ya varias semanas.
1: Sí, claro, ¿no? Claro. Yo siempre me he quedado fascinada con esas explicaciones tuyas de que el auto funciona tan parecido al cuerpo humano. Exacto. ¿No? Sí. Y a veces uno por fuera pareciera estar todo bien y por dentro no tanto. Entonces, sí, algo así podría ocurrir, sobre todo si vamos a trasladarnos a distancias largas.
13: Sí, efectivamente, ¿no? Ya hoy en día, ya de repente ya empezaron a salir de viaje porque hay fin de semana largo.
1: Sí.
13: Y esto no es hasta el miércoles, ¿no? Jueves también, pues, ¿no?
1: Claro.
13: Y ahí ya puedes empezar a regresar. Y hay que revisar el vehículo. Uh-huh. Hay que revisar el vehículo, no solamente el motor, sino todas las demás partes. La suspensión, los frenos, las luces. Claro. Porque de repente viajamos de noche. Y si tenemos algunas luces, como los direccionales, los frenos o las luces alta y baja del vehículo, también es seguridad.
1: Ahí sobre el tema de las luces hay algo que me parece importante. O sea, no sé si se puede predecir o no, pero claro, de repente la luz en el momento que revisas parece estar bien, pero podría estar fallando al poco tiempo. O sea, ¿hay alguna manera de decir, oye, ya está por quemarse el foco?
13: Hoy en día los vehículos electrónicos sí indican. Hay señales que indican que las luces están por fallar porque los focos, cuando se están por quemar,
1: ya
13: varía la resistencia. Uh-huh. Entonces, al variar la resistencia, en el tablero nos indica una señal. Y esa señal es que algún foco está fallando y hay que revisarlo, ya sea delanteros o posteriores. Hoy en día también ya hay muchos focos que son LED, que no se queman así nomás. Cuando ya tienes focos LED, perfecto, no hay ningún problema. Entonces ya paso y salto que está, check, que está bien. Pero me voy a otras partes, como los frenos, muy importante. Hay mucha gente que viaja muy largo, de repente va a la sierra y usamos mucho la subida y las bajadas.
1: Claro.
13: Y si los frenos tenemos desgastados, como las pastillas o las zapatas, pierde seguridad. O generamos mucha pisada de frenos. Uh-huh. Y pisar freno, recalientas. Otro punto muy importante, que es el líquido de freno.
1: Claro, entonces, ¿qué te parece, Noemí, si vamos también contigo, Julio, a ver, digamos, desde el inicio, antes de salir, todas las cosas, ese listado de cosas que yo tengo que revisar? Ya nos hablaste del motor, pero en verdad no sé qué cosa hay que revisar del motor.
13: En el motor se revisa el refrigerante, ¿ya?, que es muy importante, el estado del radiador, que no tenga ningún problema, y las mangueras.
3: O sea, que no haya hueco en el
13: radiador. Que no haya hueco, que no haya fugas, que no haya ningún tipo. Porque si hay un hueco, hay una fuga. ¿Ya? Por cualquier parte. El refrigerante nunca se debe bajar el nivel. Uh-huh. Siempre debe mantenerse. Porque si baja, es porque hay una fuga. Y si hay una fuga, hay que repararlo. El aceite también hay que revisarlo. El estado del aceite. El estado del aceite quiere decir el color, el nivel del aceite, cada cuánto tiempo hay que cambiarlo, etcétera, ¿no? Si el aceite está muy sucio porque no le he cambiado o me he descuidado, cámbialo. Uh-huh. Para que viajes más tranquilo. Uh-huh. Y un aceite limpio, el carro se desenvuelve mejor y es más económico en combustible.
3: Claro.
13: Ok, ese es uno, en la parte del aceite. El otro que también va en la cajuela del motor es el limpiador o lavador del parabrisas. Uh-huh. Porque a veces empiezan a llover o mucha tierra, mucho polvo y te ensucia. También hay que echarle su champú para que esté, o lavador de parabrisas. Y el nivel del líquido de freno. El nivel de líquido de freno, porque también puede ser que un nivel está bajo, algún problema tiene, o desgaste o fuga. Entonces, si uno revisa el nivel de líquido de freno, es porque

0: también sin no tenés que retuquear. Eso era mi consulta, don Julio. Gracias.
1: Gracias, Gerardo.
2: Oh, muy bien, muchas gracias, Gerardo. Mire, en referencia a las luces LED, recuerde que las luces antiguas que se colocaban eran las famosas luces LED que se sacaban los focos y se colocaban los nuevos. Pero esto no tenía los lumix. Los lumix quiere decir la intensidad de luz que deben enfocar estas luces. Y tienen que tener una dirección. La dirección está programada y diseñada por el fabricante. Si hoy en día usted compra un carro que ya vienen con luces LED, ya están diseñadas la cantidad de lumix, quiere decir la fuerza o la intensidad de la luz que tienen hoy en día los carros, que ya eso es a nivel mundial.
1: Claro.
2: ¿Ok? Y referencia a la segunda pregunta, si usted va a cambiar una culata, siempre le voy a recomendar, porque va a ser un gasto muy, muy elevado, que use repuestos originales. Y si usa repuestos originales para que tenga duración y sobre todo el trabajo que usted realiza con su vehículo, que es un trabajo diario. Y si va a usar un repuesto alternativo o de segunda, va a gastar y quién sabe cuánto tiempo le va a durar. No le podría predecir eso, ¿no?
1: Bien, tenemos otra pregunta. Dice, mis luces se van de la nada a las altas. ¿Qué hago con ese aparatito al costado del timón?
2: Ah, ese es el interruptor de luces. Uh-huh. Si se cambian las luces de baja a alta, también tiene que indicar que el tablero se prende la luz azul, que quiere decir que está en luz alta. Entonces el problema está en el interruptor de luces. Ya los contactos que van internamente se han desgastado. No se puede reparar. O no sería recomendable reparar, sería mejor cambiarlo.
1: Cambiar la pieza.
2: Sí.
1: Sí. Estábamos conversando también sobre aquellas cosas que hay que revisar antes de salir, ¿no? Y ya nos hablabas de todo lo que hay dentro del motor, que aquí lo tengo bien apuntadito, el refrigerante, el aceite que esté limpio, el limpiador de parabrisas, o sea, todo el champú que hay que ponerle, el líquido de freno que tiene que estar en un buen color también.
2: Sí.
1: Y luego nos mencionabas también que los frenos son súper importantes revisar.
2: Claro, porque uno da un viaje largo y no sabemos si se va a la costa o a la sierra y etcétera, ¿no?
1: Ajá.
2: Pero si vas a la sierra y te quieres ir, por ejemplo, a la selva, pasas por las cordilleras. Entonces, una de las condiciones es, si uno ve su pastilla de freno, tiene que haberlo revisado y tiene que ver las medidas. La persona que te revisa, el taller o la persona que te revisa, te tiene que indicar el valor de tus medidas. ¿Cómo sé yo cuando una pastilla de freno están gastadas?
1: Chilla.
2: O, chilla, exacto.
1: Ah, no estoy tan mal,
2: Chilla, produce un chirrido. Así como una chapita, cuando arrastramos la chapita, así una latita empieza a chillar. Eso es un indicador de desgaste. Si hay las pastillas y si el mecánico te ha dicho, oye, tiene 3 milímetros, te recomiendo que lo cambies,
1: ¿no? O sea, ¿a partir de cuánto cambio obligatorio?
2: El fabricante dice 1 milímetro de tolerancia mínima.
1: Ya.
2: Pero si tienes 2 o 3 milímetros de espesor las pastillas, que es el compuesto, te recomiendo que lo cambies. ¿Por qué? Porque vas a hacer un viaje y no sabemos cómo lo vas a utilizar.
1: Claro.
2: Y es seguridad. Uh-huh. La pastilla es seguridad.
3: Claro. Vamos a recibir una participación, Julio. Agustín está con nosotros desde San Martín de Porres. ¿Cómo estás, Agustín?
4: Sí, buenos días, buenos días.
3: Buen día.
4: A ver, saludos por fiestas patrias a todos.
1: Gracias.
4: Y mi consulta va para que el señor mecánico Julio haga referencia a los tips importantes que deben tener todos los conductores cuando van de viaje. Por carretera, por recibir su llanta de repuesto, botiquín, extintor, todo lo necesario para prevenir cualquier situación en ruta.
1: Claro que sí, Agustín, justamente en eso estamos. Habíamos empezado con el motor, nos habíamos ido hacia el lado de los frenos. ¿Y qué te parece si vamos con las llantas?
2: Claro, vamos con la suspensión y terminamos con la llanta.
1: Ah, ya, perfecto.
2: La suspensión incluye la revisión también de los amortiguadores y de los resortes, porque hoy en día usan resortes la mayoría de vehículos. ¿Por qué? Porque el resorte te da mayor confort en la conducción. Y si sientes que el carro rebota mucho, o cuando pasas por un rompemuelle o hueco y rebota mucho, quiere decir que hay un problema en los amortiguadores. Si el carro está caído a un lado, hay problemas con el resorte, que ya está vencido o de repente está roto.
1: ¿Yo puedo viajar con el carro así?
2: No, no es recomendable, porque no sabemos cómo está la carretera. Yo viajaba hace poco y la carretera hay mucha parte que están rotas. Vistas muy buenas y partes rotas y trocha.
1: Si se rompe la suspensión, sonamos.
2: Si te cae el carro.
1: Claro.
2: Te cae el carro, se va a caer. Entonces vas a empezar a tener problemas. Y si vas con familia, peor todavía, pues, ¿no?
1: Claro.
2: Entonces, eso hay que prevenirlo, mejor cambiarlo.
1: Uh-huh.
2: Ya. Y referencia a los neumáticos hay que revisar la presión de los neumáticos. Dependiendo del modelo, puede ser 32 libras, 36, 40, eso depende del tamaño del neumático, ¿no? Normalmente está en un carro de aro 14, aro 15, hasta aro 16, 32 a 35 libras pie. Y ver la cocada, las famosas, el desgaste del neumático.
1: Uh-huh.
2: Algo muy práctico es agarrar una moneda de 50 centavos o de repente de 10 centavos. Si la moneda, incluso entre la cocada y llega hasta la mitad de la moneda, quiere decir que estamos muy bien encocadas.
1: Entonces,

0: entonces para entender, yo tengo la llanta y agarro una moneda y la introduzco en la ranurita. Exacto. ¿No es cierto?
1: Exacto.
0: Entonces, si llega a la mitad,
1: estamos muy bien.
0: Estoy ok.
1: Sí. Si está a un cuarto de moneda o menos, tu llanta ya te ha desgastado.
0: ¿La moneda de qué? ¿De 50 centavos? 50,
1: una semana 50, 10
0: centavos. 50 céntimos.
1: Que están 50 centavos, 50 céntimos. Uh-huh. Entonces, si ya está a un cuarto de la moneda, tu llanta está desgastada. Entonces, ahí ya tienes que ir pensando en cambiar neumático, bueno, que no es nada barato, pero también recuerda que una llanta desgastada es más propensa a pinchaduras o que se pueda reventar. Bueno.
0: Muy bien.
2: Muy bien, Julio. Queda claro entonces. Ahora ponerlo en práctica para viajar bien, seguros y por supuesto siempre con todas las precauciones del caso. Antes, durante y después de ese viaje. Julio, muchísimas gracias.
1: No, gracias a ustedes por la invitación.
0: Pausa y volvemos.
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15: 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Conversamos con Miriam Punchín, representante de Dulce Perú, para descubrir la historia, el origen y las tradiciones que esconden algunos de los postres y dulces más emblemáticos de nuestra gastronomía, un legado que forma parte de la identidad y la cultura del país.
2: Miriam Punchín, representante de Dulce Perú, está con nosotros para hablar sobre la historia detrás de cada uno de nuestros dulces tradicionales, porque sí, si bien es cierto, uno disfruta de un rico picarón, un turrón, un sanguito, un arroz con leche y muchos otros dulces más, tienen una historia detrás que nos hable de nuestra cultura y nuestra tradición. ¿Cómo estás, Miriam?
16: Chicos,
2: ¿qué tal?
16: ¿Cómo estás? Muchas gracias por la invitación y vamos a poner al tanto a todo nuestro público acerca de nuestros dulces peruanos, que dicho sea de paso, la feria va a ser en pasaje Porta desde el 26 al 29, frente al Parque Kennedy.
17: Mira, ¿y por qué la necesidad de una feria? Porque claro, ferias gastronómicas nosotros hemos tenido muchas.
16: Pero
17: y de dulces, básicamente dulces. ¿Por qué enfocada a los dulces peruanos?
16: Porque estamos recuperando la tradición de estos postres que ya no se encuentran en casa. ¿Okay? Porque estos postres son de la época virreinal, de la época de los conventos, en donde las señoritas de casa o las niñas discapacitadas iban a esta de los conventos, en donde las señoritas de casa o las niñas discapacitadas iban a estos sitios a ser educadas para ser unas buenas esposas o monjas. Uh-huh. Además se mudaban con su servidumbre, ¿no? Y cuando llegan pues a la hora de enseñarles a cocinar, son estas chicas que estaban a su servicio, quienes introducen a las españolas, porque las monjas eran españolas, y le introducen los productos locales, ¿no? En vez sustituyen azúcar, harina, o sea, la chancaca, ¿no? Y empiezan a crear postres más acordes a diríamos a la realidad peruana, ¿no? Empiezan a hacer las mixturas. Y luego se crea pues los postres de convento como la bola de oro famosa, ¿no?
2: ¿Cuál es la bola de oro? Esa yo no la conozco.
16: Chiquitita, que en realidad es...
2: levantar, miren, para que lo puedan ver. Y le contamos a nuestro público de la radio también que es una especie... parece una empanada, ¿no?
16: No, una bola.
2: Claro, pero parece como que... como una empanadita así rechonchita, pero es la mitad de una bolita.
16: La mitad de una bola. Ajá. En donde vamos a forrar el molde, se hace al revés, ¿ok?
2: Ajá.
16: Forramos el molde con el maná, que es el dulce de yema, que se
17: hace sí.
16: Forever and ever. Mueves hasta que tomas un punto y luego amasas caliente. Hoy en día ya no se amasa con las manos, ya no nos quemamos. Ahora usamos las batidoras para que se airee este dulce y luego lo amasamos con azúcar impalpable. Entonces vamos forrando el molde redondo y luego vamos poniendo manjar blanco natural de leche, luego vamos poniendo capas de queque, vamos poniendo mermelada de membrillo, mermelada de piña, de albaricoque, manjar blanco de yema, manjar blanco de nueces, de todas las frutas secas que ustedes quieren, o vamos poniendo las capas y maná también en el intermedio. Entonces al momento lo ponemos en un molde, ponemos peso, esperamos que tome forma y luego lo volteamos y queda así.
17: Ah, pero es todo un proceso. ¿Y por qué sí. crees tú que hay algunos postres que han podido superar el tiempo, como la mazamorra, que es tan antigua y tan representativa, especialmente de Lima?
16: Claro.
17: Pero no otros, como por ejemplo el ranfañote, que cada vez se escucha menos, ¿no? Entonces, ¿qué es lo que hace que algunos se mantengan tan vigentes y otros haya que recuperar?
16: Mira, lo que pasa es que hacer mazamorra morada, usamos la chicha e inmediatamente hacemos la mazamorra, ¿no? Y eso siempre se toma en casa. Pero el ranfañote, mucha gente no hace este proceso de preparar la miel.
17: Miel de chancaca, ¿verdad?
16: Miel de chancaca, como sí, tiene que ser, ¿no? Sí. Y estas cosas ya se han perdido, la tradición. Pero sin embargo, hay dulcerías en Pueblo Libre, Magdalena, pequeñas dulcerías en donde rescatan todos estos postres. Y también en Dulce Perú también tiene su dulcería en la avenida Lamar 423.
17: Mira, rescate es una palabra interesante porque el ranfañote justamente rescata muchas veces las obras, por ejemplo el pan.
16: Así
17: el
16: es.
17: El pan duro. El pan del día anterior, hay que rescatarlo. ¿Cómo es que podemos comerlo? Y lo
16: fríes en mantequilla.
17: Exacto. Y le pones
16: ya lo revives y entonces le pones el coquito, si quieres coquito o coco rallada, pasas negras, pasas... Uh-huh. Pasas rubias y quito, si quieres coquito o coco rallada, pasas negras, pasas, pasas rubias y luego coronas con la miel y encima le pones un queso fresco, el que tengas en tu casa, no necesariamente tiene que ser de guarachirí o el super queso, ¿no? El que tengas en casa y haces un postre rico, ¿no?
2: Qué rico. Pero ¿qué otros postres con el tiempo han ido perdiendo su presencia en nuestra vida?
16: Lo que yo rescato cotidiana de la feria, tenemos el dulce níspero.
17: Mira. Ah.
16: Imagínate, el dulce de alcayata, que es de la calabaza, el dulce de membrillo, el dulce de higos, ¿no? El frijol colado, porque son postres elaborados de mucho rato en la olla, ¿no? Y eso, en esta vorágine de esta ciudad, ya no tenemos tiempo de hacer esas cosas.
17: Cada vez hay menos paciencia para esas preparaciones.
16: Bueno, y la mayoría a veces vive solo. Yo he vivido solo en una época que tenía que cocinar. Decía, ay, no cocino, mejor no. Entonces, empieza la controversia de que cocinas o no cocinas, ¿no? Y menos vas a ir.
17: Bueno, pero mira, puedes poner a RPP mientras vas dando vuelta a la olla con paciencia. Y tienes una compañía ahí. A mí me encanta cocinar y darme ese tiempo de hacer preparaciones complejas. A veces te permite, mientras vas haciéndolo... es divertirte, escuchar, qué sé yo.
16: Pero sí, es verdad. Podcast, es algo, una especie de relajo, ¿no? Mm. O sea, con los postres y vas recordando, sobre todo que vas rescatando los sabores de tu infancia, ¿no? Del barrio, de lo que hacías con tus amigos, ¿no? Por ejemplo, Revolución Caliente para rechinar los dientes, ¿qué cosa es? ¿Es una galleta o es un pan? ¿No? Pero lo que hacía es que era crunchy, crunchy y rechinabas los dientes cuando te lo comías. El sanguito, los alfajores, ¿no? Y todo esto, y los picarones, que son buenazos. Uf, pero los picarones toman mucho tiempo hacerlo. Claro. Entre la fermentada que sube, baja, y la temperatura, ¿no? Y hacer la miel. Entonces es mejor comprarlo.
0: Si tuviéramos que decir cómo hacer, por ejemplo, un buen picarón o una buena mazamorra morada o un combinado, como decimos, ¿no? La mazamorra con el arroz con leche. ¿Cuál podría ser tu tip, tu secretito?
16: Mira, el secretito de los picarones es las vueltas que le das, el amasado. Mi suegra decía, cuando nos enseñaba, y mi suegra es china, ojo, cuando decía que había que preparar los picarones, había que darle 300 vueltas.
0: ¿Y los contaba?
16: Los contaba, pero era antigua, pues la señora, wow. ¿No? Estamos hablando de antigüedades. Y es verdad, lo que hay que hacer es airear la masa con los golpes. Lo que es lo mismo hacerlo en la batidora con el gancho. Entonces, el éxito del picarón es que esté muy aireada, meterle aire a la masa, ¿no? Y eso va a hacer que sea el picarón crocante por fuera y huequito por dentro, así crunchy crunchy, y que no sea pues esa masa que a veces nosotros comemos con los picarones. Básicamente eso.
17: Ahora, mira, ya que hablamos de los picarones, reflejan muy bien que nuestros postres, así como nuestra gastronomía, ha dependido y se ha enriquecido con las migraciones internas
16: así
17: y externas.
16: Es, así
17: los picarones son un descendiente del buñuelo español.
16: Del buñuelo español, efectivamente.
17: Pero así también, como hay una influencia española, hay una influencia
16: árabe.
17: Árabe. Que, con las melazas.
16: Sí.
17: Lo afrodescendiente, que está, por ejemplo, en el frijol colado, como lo mencionabas hace un momento. Habrá postres también de raíz china, no sé, los que usan ajonjolí. Yo me imagino que nuestros postres tienen mucho de nuestra mezcla cultural.
16: De China no, pero tengo un caso particular. Macao era una colonia portuguesa.
17: Portugués.
16: Y está al costado de Cantón, ¿ok? Yo soy china.
17: Los pastelitos de nata.
16: Los pastelitos de nata. Los de Belén. Los de Belén. Yo desde chica los he comido como si fueran chinos.
17: Ajá.
16: De Cantón.
17: Sí.
16: Y un día paseando por el mercado de San Miguel, el de Madrid, veo postres de Belém y dije, what, pero esto de acá es el tantat, que nosotros siempre decimos no, es que adoptaron, los chinos adoptaron eso como suyo. Lo mismo sucede en España, de España al Perú, los buñuelos, ¿no? Que están hechos a base de harina de trigo, fueron sustituidos por harina de camote, chuño, y se volvieron en los picarones porque también leva igual que el buñuelo, ¿no? Y se fríen igual, ¿no? Pero esto era utilizado con los restos para los esclavos, ¿no?
17: Y me imagino que la mazamorra morada y la chicha todavía viene de la influencia andina y los maíces.
16: De los capchis, se llama así. La influencia andina de los purés, digamos así.
0: Claro.
16: Es de ellos. Solo el arroz con leche sí tiene influencia española y árabe.
0: Y a lo largo de estos años hemos visto fusión de diversos sabores. Se ha ido reinventando precisamente los postres peruanos. Por ejemplo, hablando nuevamente de los picarones, hemos visto picarones de diferentes colores que se asocian a la pitarraga o se asocian a la chicha morada.
16: Al arándano, a la maracuyá, a la menta. Sí, eso es, también en la feria tenemos ese tipo de picarones. Uh-huh. De diferentes sabores y de quinoa incluso, ¿no?
0: ¡Qué rico!
17: Oye, sí. Mira, encontré por aquí el pregón de la Revolución Caliente, que a mí me parece impresionante, que está recogido además en las tradiciones
16: de Ricardo Palma.
17: A ver, ¿dónde está? Ahí está. Revolución Caliente, música para los dientes, azúcar, clavo y canela para rechinar las muelas. Por esta calle me voy, por la otra me doy la vuelta. Todo el que quiera comprar, que deje la puerta abierta.
16: Sí, además es Revolución Caliente.
17: Claro que sí. Imagínate. Es que claro, viene, no solamente es el postre en sí mismo, es todo lo que representa y además porque aparecieron en algún momento en nuestra historia.
16: Así es.
17: La Revolución Caliente se habla de que probablemente es originaria de la época de la independencia, ¿no? Otros señalan que acaso luego llegó durante la guerra con Chile, pero bueno, estas tradiciones quien las data, al final le pone un poquito de su sal y pimienta, ¿no? Y por ahí que las asumen de una época o de otra.
16: Sí, pues es como el lechero de nuestra época, ¿no? No sé si tú has llegado a vivir esa época donde el lechero te dejaba en la esquina la torre de leches, sí, ¿no? Y cada uno iba y sacaba, ¿no? Yo me acuerdo de eso y lo que yo sí extraño, porque yo viví en Pisco, entonces yo tomaba leche de vaca.
2: Qué rico, ¿no? Directamente. Claro,
16: llegué a Lima con mis primas, leche de tarro, y ese fue el primer shock cultural que tuve.
2: Muy bien, muchísimas gracias. Fue Miriam Punchín, representante de Dulce Perú, que estuvo con nosotros el día de hoy en Conexión.
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19: 3:32.
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21: El Poder Judicial ordenó a la Policía Nacional que cese sus acciones de búsqueda, ubicación y captura del dirigente de Perú Libre, Vladimir Cerrón, como parte de la investigación que afronta por el presunto financiamiento ilegal de las campañas electorales de su partido entre los años 2008 y 2021. La Autoridad Nacional de Infraestructura, ANIN, designó a Alexander Octavio Meléndez Guasasquiche como jefe de la Oficina de Gestión de Proyectos de la institución, tras verificar que cumple con los requisitos legales establecidos. Un total de 13 personas fallecieron luego de que la avioneta en la que sobrevolaban las líneas de Nazca se estrellara en el sector de Pueblo Viejo, en la región Ica. Entre las víctimas se encuentran 11 pasajeros extranjeros y 2 tripulantes peruanos. Los cuerpos de las víctimas fueron trasladados a la sede de medicina legal de Ica, donde el fiscal Hugo Miña dispuso la realización de pruebas de ADN y exámenes antropométricos para confirmar la identidad de cada fallecido. La policía capturó a 6 presuntos integrantes de la banda criminal de Dinastía Tocorón, la cual estaría implicada en el asalto a una tienda de armas en el centro comercial Alborada, en el distrito limeño de Santiago de Surco, ocurrido el pasado 28 de mayo. El príncipe heredero de Arabia Saudita, Mohammed bin Salman, pidió al presidente de Estados Unidos, Donald Trump, priorizar el diálogo para evitar una escalada de tensiones en Medio Oriente. Su llamado ocurre ante las amenazas de Irán de responder con ataques si Washington emprende una ofensiva contra la República Islámica. RPP te recuerda: detener el vehículo bruscamente sin motivo es una infracción grave, sancionada con 440 soles de multa.
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0: Cada vez más personas optan por comprar teléfonos de segunda mano para ahorrar dinero, pero una mala elección puede salir muy cara. Conversamos con el periodista especializado en tecnología Arturo Goga para conocer qué aspectos debemos revisar antes de comprar un equipo usado y cómo verificar que funcione correctamente, que sea auténtico y no presente bloqueos o inconvenientes que afecten su uso.
1: Y con nosotros está, porque la cortina musical así lo anuncia, Arturo Goga para hablar de tecnología, pero la tecnología del día a día, la que nos afecta directamente, y en este caso es un tema fundamental, comprar un teléfono celular de segunda mano, los pros y contras y a qué cosa hay que estar atento. ¿Cómo estás, Arturo?
2: ¿Qué tal? Hola, Arturo.
3: Un gusto verlo, felices fiestas. Y sí, hoy ya quería hablar un poquito de, seguramente muchos están ya con un poquito de dinero de la gratificación, pensando, uy, es momento de renovar el celular. Como ya hemos visto en anteriores episodios, es recomendable, de hecho, comprar un teléfono de segunda mano ahorita porque los precios de los nuevos están bien altos, ¿no? Así que pensando en la economía.
1: Y la mejora no es tanta, ¿no? Entre un teléfono del año pasado y uno de este, digamos, no hay tanta diferencia.
3: A veces vale la pena comprarte uno del año pasado, un teléfono de gama alta, gama media, porque el rendimiento ya no tiene estos saltos que antes sí te obligaban a comprar uno que era totalmente nuevo porque era un salto exponencial en el rendimiento, en la velocidad, en todo. Ahorita sí yo creo que vale mucho la pena comprar un teléfono de segunda mano, pero hay un montón de puntos que tenemos que tener en cuenta, ¿no? A veces son tantos que nos marea bastante ver, por ejemplo, si la pantalla está funcionando bien, tienes que probar todas las cámaras, ¿no? Todas las traseras, la frontal, fijarte si funciona en Touch ID, porque he visto que venden a veces Face ID, perdón, un iPhone, sí, funciona todo bien, pero tratas de registrar tu rostro y no funciona, porque curiosamente estas empresas a veces codifican ciertas partes y piezas, y si alguien lo cambia, pues en el mercado gris, no en otra tienda, un centro de reparación, hay piezas que pueden dejar de funcionar. De hecho, la batería también a veces está con un código que tiene que ser original, un repuesto original, para que funcione como tal. Y en base a eso creé una web, una aplicación que se llama Check Antifloro. Así la encuentras, a checkantifloro.netlify. Creo que de repente se puede ver ahí un poquito en la pantalla. Y justamente te permite hacer el checklist o el quehaceres, ¿no? De básicamente todas las cosas que uno tiene que revisar dentro de la web. Ahí puedes ver un checklist bastante completo. Bueno, ahí tenemos en pantalla justamente la imagen de qué se trata, y básicamente son diferentes puntos que uno tiene que tener en cuenta, ¿no? Tenemos, por ejemplo, lo primero que tienes que revisar sí o sí, que el teléfono ya no esté con la cuenta del dueño anterior, porque si no puede marcarlo como perdido y te bloquea el teléfono. Otro que ya hemos visto en un episodio anterior de Tecnoverso, que es el email limpio, que no esté registrado o reportado como robado. Otro muy importante, que no esté bloqueado por la operadora, porque tú puedes comprar un teléfono ahorita en una operadora en prepago, pagarlo en cuotas, y a veces estas operadoras te bloquean el teléfono si es que te falta una cuota. Así que son cosas que tenemos que tener en cuenta. Y por supuesto,
1: eso es casi extorsivo, ¿no? O sea, entiendo la lógica, pero te dejan sin
3: comunicación. A mí también me parece pésimo, ¿no?
1: Pero te dejan sin comunicación.
3: Totalmente, te bloquean el teléfono, no puedes hacer nada, dice paga tu cuota, si no, no puedes usarlo más. Y hay muchos teléfonos que pueden estar así, de esta forma bloqueado. También otro punto muy importante, anda a la configuración del teléfono y fíjate que la batería, la salud de la batería esté en 85%. Porque una vez que está debajo del 85%, que lo puedes ver dentro de la configuración de los teléfonos actuales, ya requiere un cambio de batería, ¿no? Porque los fabricantes te aseguran que el teléfono va a funcionar muy bien hasta que esté al 80%. Así que si ya lo estás comprando en 85%, vale la pena. Nuevamente, la pantalla, fíjate que no tenga rayones, que no tenga unas rayas feas o que no tenga píxeles muertos. ¿Cómo lo identificas? Pon una página en blanco, una pantalla en blanco, y fíjate que no hayan puntitos negros en la pantalla, porque esto ya no lo puedes corregir más. Y otra cosa muy importante, abre una página y toca todos los puntos de la pantalla táctil, porque a veces también te venden un teléfono donde de repente la parte superior de la pantalla ya no funciona en táctil, ¿no? Son cosas que tienes que tener mucho en cuenta. Y por supuesto, pruébalo con tu SIM card, porque hay modelos que a veces los traen de otros países que no tienen las bandas locales y solamente va a funcionar para llamadas, que no es la idea tampoco, ¿no?
2: ¿Y qué pasa cuando compramos un celular de segunda que usa SIM? Ahí no podemos usar nuestra SIM card. ¿Cómo lo probamos allí si hay algún problema?
3: En ese caso, puedes tú, por ejemplo, pedir con anticipación a tu operadora que te mande el código QR y tú registrarlo en ese momento, ¿no? Okay. O sea, yo haría eso básicamente, porque si solamente es eSIM, tienes que asegurarte ahí lo importante realmente no es tanto que no vayan a funcionar los la bandeja, porque de todas maneras no hay una bandeja como tal, pero sí es importante revisar el email para que no lo tengan como en la lista negra y vaya a funcionar en la red, ¿no? Así que definitivamente son cosas que tenemos que revisar bastante bien. Siempre lo prueba todos los botones, los parlantes, también el sonido, a ver si está sonando bien o de repente no.
2: Yo agregaría un detalle que a veces se nos pasa, y es si el puerto USB de cargador funciona. Porque a veces uno, dice, ya, todo está perfecto, y de repente lo conectas y no carga o no funciona, o está sucio, o está malogrado, o está averiado, entonces no carga bien y el celular se conecta y se desconecta.
3: No, muy, muy buen punto. Es la verdad, se me había pasado definitivamente, pero sí, revisa de todas maneras el puerto USB-C, porque es un puerto que usamos tanto en el teléfono que es muy fácil que termine dañándose en algún momento, y si tu teléfono no tiene carga inalámbrica, pues ya no tienes forma de cargarlo, básicamente, ¿no? Así que definitivamente en esta lista que les comentaba, el check antifloro, ¿no? Justamente para que no te floreen con el teléfono, vas a poder revisar todas estas opciones y lo encuentras en checkantifloro.netlify.app, ¿no? O sea, app. Y ahí es totalmente gratis, lo armé básicamente para justamente que cualquier persona pueda revisar tanto Android como iPhones, laptops y MacBooks. O sea, si te vas a comprar algo de eso ahí con la platita extra que te quedó ahí de la gratificación, métete a esta página y vas a encontrar un checklist que vas a poder ir avanzando uno por uno todos los pasos para probarlo. Son como básicamente veintitantos pasos, pero que definitivamente vale la pena implementar antes de lamentarse.
1: Y cuidado con estas aplicaciones que pueden resultar casi como espías dentro del teléfono, que te pueden dejar en él antes de vendértelo.
3: Ajá.
1: Y entonces tú lo usas pensando que está limpio y de verdad le está pasando tu información a alguien más. Te
3: podrían controlar el teléfono remotamente cuando estás durmiendo, bajarse las cuentas de banco, o sea, es bien peligroso. Y bueno, como dice Martín, también por supuesto revisar las apps que están instaladas. Uh-huh. Yo recomendaría que hagan un reset completo del teléfono apenas lo compres.
2: Eso te iba a preguntar, restablecer todo, como se llama esta función en la
1: así
2: que
1: es, tú la configuración
2: colocas,
1: de fábrica.
2: Exacto, en la configuración de fábrica. ¿Elimina este tipo de aplicativos o hay otros pasos adicionales que hay que hacer para verificar que se hayan eliminado?
3: Sí, si el teléfono no ha sido modificado en ningún tipo de forma, digamos, del fabricante, cuando tú restableces de fábrica es como que se borra todo y tienes todo de nuevo como si nada, ¿no? Ahora, hay personas más avanzadas que te pueden modificar, digamos, el teléfono en sí y preinstalarte aplicaciones, pero es raro, ¿no? No es algo que creo que sea algo muy común y que te vayas a encontrar, no sé, pues en Facebook Marketplace o en algún sitio así peligroso.
1: Me recuerda la historia de un amigo que dice que fue a un hotel con su esposa, un hotel donde supuestamente nunca había estado, y de pronto su teléfono se conectó automáticamente al Wi-Fi.
3: ¿En serio?
1: Él dice que es porque compró el teléfono de segunda mano. Así que ya estaba configurado con el Wi-Fi de ese hotel. ¿Tú le crees, Fátima?
2: No lo sé, no creo.
3: La excusa puede ser que sea una cadena conocida, porque ahí siempre se conecta del mismo hotel. ¿No? Eso puede
2: creo
3: pasar.
2: Que acá Martín está contando.
1: Tuvo que explicarle a su esposa que...
2: ¿Te ha pasado, no?
1: No, a mí no, eso le pasó a un amigo.
2: Del cuento del amigo del amigo, ¿no? Del amigo del
3: amigo.
1: Una consulta para un amigo y quiero absolverla.
2: Finalmente, Arturo, antes de culminar... A ver, nos decías batería, nos decías también pantalla y todos estos detalles. ¿En qué lugares debemos comprar este tipo de celulares de segunda? ¿O en qué lugares no debemos comprarlos jamás?
3: Obviamente citar a la persona con la que lo vas a comprar en un sitio que sea público, pero que sea un sitio tranquilo. Y otra cosa muy importante, no dejar que te apuren, ¿no? Porque esa es una de las tácticas más usadas por los estafadores. Así, apúrate, ya me tengo que irme a tomar mi metropolitano, irme al tren. Y ahí cuando te apuran, evitan que chequees. Y justamente por eso está esta lista. No le compres el teléfono hasta que hayas revisado paso por paso todo lo que tengas que revisar, ¿no? Si no, no le compres, la verdad, porque finalmente, si no estás en una zona segura, con público y, bueno, tranquila nuevamente, yo creo que es muy importante.
2: Con cámara siempre. Yo siempre recomiendo vayan a un lugar con cámaras y van a hacer un intercambio significativo, porque un celular no es nada barato. Muy bien, muchas gracias a Arturo Goga, que ha estado con nosotros en Tecnoverso.
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2: Amigos y amigas, es momento de presentar este bloque que se llama Se Queja el Pueblo, y el conductor es el número uno, ya está aquí, el Hermanón.
3: ¿Qué tal, amigos? Señoras y señores, ¿qué tal, amigo? ¿Cómo estás, querido Marquina? ¿Qué tal,
2: amigo? ¿Cómo está, hermano? Un gusto tenerlo acá. Ya activo el 988-860-539.
3: ¿Qué tal final ayer el Mundial, mi hermano?
2: Ah, ¿te gustó el Mundial?
3: Qué extraordinario partido hizo España, mi hermano. Qué golazo el buitre butragueño, mi hermano.
2: ¿El quién?
3: El buitre butragueño. Tremendo gol. Pero ¿sabes qué? No le hicieron bien la cobertura. Cuando pivotea la pelota, Fernando Hierro, pivotea la pelota para el remate,
2: Fernando Butragueño,
3: no le hace la cobertura Tarantini, mi hermano. ¿Quién? Y se queda parado Perfumo, el back central también Perfumo, por eso que el remate del buitre, ahí en ese remate ya no tenía nada que hacer el Pato Fillol, mi hermano.
2: Azú.
3: Ajá. Increíble, mi hermano. Pero hasta ahora no entiendo por qué. ¿Por qué no lo puso a Kempe, a Mario Kempe, mi hermano, para por lo menos empatar el partido? O a Ardile, mi hermano. Prefirió a Leopoldo Luque, al bigotón Luque. ¿Cómo lo vas a poner, mi hermano, si no está en buen momento? Me parece que César Luis Menotti se va de todas maneras. Parece que ya lo sacan, mi hermano.
2: Ya, tío, tranquilo, ¿no? Ya.
3: Y parece que está entrando un tal Bilardo, mi hermano.
2: A su madre. Ya, tío, muchas gracias. Gracias por el comentario, pelotero. 988-860-539 es el quejafono.
3: Así es, señoras y señores. A ti, mi hermano, que me estás escuchando. Aquí te escuchamos todo. Esta secuencia es tu voz, mi hermano. A ti que de repente tienes una queja y nadie te escucha.
2: Claro.
3: Aquí te escuchamos. Hacemos, y es más.
2: Es tu espacio.
3: Este es tu espacio, mi hermano. El espacio más democrático, mi hermano. Se queja el pueblo. Vamos con el primer mensaje.
2: A ver, suéltalo, plin.
3: Adelante.
4: Hola, Hernancito y Marquina. Pablo de Tumbe lo saluda. Se avecina el fenómeno del Niño, que dicen que va a ser muy fuerte. No hay ninguna obra de defensa, ninguna contención contra el Río. Parece que la plata se la ha llevado los de la FIFA para ver el Mundial.
3: Señoras, gracias, amigo de Tumbes.
2: Es una muy buena queja.
3: Efectivamente, espero que esté escuchando el presidente Fernando Belaún de Terry, mi hermano. Y él siempre, su lema es construir. No, construir.
2: Claro, dice, adelante.
3: Ajá, y después cuando termina la obra, dice, el pueblo lo hizo. Me gusta esa frase que usa el arquitecto. Y así que, señor presidente, de inmediato, por favor, envíen toda la maquinaria al norte del país. Tenemos que prepararnos para el fenómeno del Niño, mi hermano.
2: ¿No? Ahí está.
3: Si no, ajá. Y señoras y señores, y saben que también es muy importante que las autoridades se pongan a trabajar, mi hermano. Manos a la obra, mi hermano. Porque hay gente que de verdad se aprovecha, sobre todo las autoridades, mi hermano. He visto que ahí en Puerto Pizarro, mi hermano, no, es una zona turística.
2: ¿Puerto
3: qué? Puerto Pizarro en Tumbes, mi hermano.
2: Ya.
3: No, eso tiene que mejorar. Y acá también, mi hermano, en el río Rímac hay que hacer trabajos. Desde aquí me llamaba el alcalde Orrego, mi hermano. Tenemos que hacer muros de contención, mi hermano. Porque se puede rebasar el agua del río Rímac.
2: Madre, está más perdido mi tío. Se queja el pueblo, señores y señores. 988-860-539. ¡Suéltala! ¡Plin!
5: Buenas tardes, Marquina. Buenas tardes, hermanón.
3: ¿Qué tal, mi hermano?
5: Esa es mi queja. Yo soy de Los Olivos.
2: ¿Qué ha pasado?
3: ¿Qué ha pasado?
5: Acá, en la parte de Marañón, Universitaria, Marañón con Próceres de Guandoy, han roto toda la pista una vez más. La habían roto hace como 2-3 meses y la han vuelto a romper. ¡Qué raro, señor Felipe Castillo! ¡Qué raro! En fin.
3: El señor.
5: Saludos, muchachos.
2: Tranquilo, no reniegues.
3: Muchas gracias, mi hermano.
2: Hacen la pista, la arreglan y la vuelve a romper.
3: Sí.
2: La arreglan, la vuelve a romper. ¿Qué es eso, señor?
3: Es eso, no sé qué está pasando. Lo que pasa, a veces, ¿qué ocurre? Te faulean, hablando en términos futbolísticos, las autoridades te faulean. No ponen buen material a la pista. Y se parte como galleta, pues, hermano.
2: Claro, claro.
3: O un pisotón se raja. Eso es corrupción, pues, hermano.
2: Eso
3: cuando yo hice el trébol de Javier Prado, mi hermano, yo mismo iba a controlar cuánto de mezcla, cuánto de concreto, cuánto de arena, cuánto de piedra chacá. Tienes que estar atento.
2: Usted estaba sin polo, con su polo marrón en la cabeza. Con
3: mi polo.
2: Llenando
3: mi polo.
2: Techo.
3: Yo mismo llenaba, mi hermano.
2: Impresionante.
3: Entonces, ajá. ¿Acaso cuántos años tiene mi trébol, mi hermano? ¿Acaso tiene algún huequito, una rajadura?
2: Verdad,
3: nada,
2: verdad,
3: hermano.
2: Verdad, verdad.
3: Así es, señor, así es, señor. Hay que ser honesto, pues, hermano.
2: Muy bien, así se habla, hermano, así se habla.
3: Se Atención, queja el pueblo.
2: Se queja el pueblo, 4 de la tarde con 40 minutos, 4 con 40. Ya sabes que el 988-860-539 es el quejafono. ¡Suéltalo, plin!
6: El señor Vidaurre, buenas noches, con respeto, ¿eh? Con respeto y sano, amigo Marquina, mi querido Thanos de Puente Camote. Oye, papi, estoy asado, ¿eh?
2: Es español,
6: que vende caldo de gallina, papá. No me queda yapa, loco. Si puedes, hermano, ya, por favor.
2: ¿Quiere yapa y caldo de gallina?
3: Señoras y señores, bueno, esta es una buena denuncia, mi hermano, porque a mí me ha ocurrido, pues, ya... Yo he ido a comer ahí a la espalda del mercado de frutas, en el caldo de gallina.
2: Ahí el huerto.
3: Y ahora están dando, pues, te dan el acevichado, caldo de gallina acevichado.
2: Acevichado, hermano. Qué rico.
3: Ajá. Pero, ¿qué pasa? Te dan en una bolsita, te dan el limón, te dan la cebolla china para que sea acevichado. Tú lo echas. Pero a veces quieren más, pues. No les cuesta nada darte un poquito más, hermano.
2: Pero, ¿no deberías pagar por más o no?
3: No, eso no te cuesta nada.
2: Eso es un extra, dices tú.
3: Y este señor... Efectivamente, de repente quieres una presa más grande. Hay presa chica y presa grande. Tienes que pagar por la más grande, pues, hermano. Tampoco quieras yapa. No vas a querer que te dé la yuquita también gratis.
2: Claro, no,
3: también
2: claro.
3: Hay que ser consciente, pues, hermano, con los vendedores de caldo de gallina.
2: A ti te encanta también todo gratis, tío.
3: No, a mí no me encanta. No vale mal, mi hermano.
2: No, 4.42.
3: Seguimos
2: 4.42.
3: Seguimos recibiendo las denuncias.
2: Puedes decir, suéltalo, plin.
3: A ver, vamos. Siguiente queja. ¡Suéltala, plin!
5: Hernán, muchachos. Marquina, el único que tiene 5 mujeres, Marquina. Y a las 5 la mantiene. Oh, muchachos, estoy apenado por lo que pasó a Argentina. Pero está bien merecido, porque no mereció campeonar con esas ayudaditas que tuvo. Hay que ser justo en la vida. ¿Sí o no, muchachos? Oh, muchachos, un saludito, pe, para toda la tramposa del Callao.
2: Un saludo a la gente del Yauca, claro.
3: Un saludo a toda mi gente del Callao, Chimpún, Callao.
2: Ese lo ha sembrado Plin, está vengando. Ya lo conozco, sí, ya. Sí. Vas a caer, te voy a desenmascarar, Plin.
3: Pero, señora, me parece una ofensa que usted diga que el señor Marquina tiene 5 mujeres y a todas las mantiene.
2: Eso es una mente.
3: Usted se equivoca, tiene 7. No, digo, tiene una sola esposa y la adora, mi hermano.
2: Como debe ser, gracias.
3: Porque, ¿sabes qué? ¿Ustedes cómo creen que va a mantener 5 hogares?
2: Si no tengo
3: si
2: ni
3: está
2: tiempo.
3: Está ganando un sueldo. Él está ganando 3.500 cintis, mi hermano.
2: Claro que sí.
3: ¿Cómo vas a hacer alcanzar 3.500 cintis para 4, para 5 hogares? Entonces estás equivocado, pues.
2: Así se habla. Y ese tal Jean-Pierre.
3: Ha subido la leche Ensi, mi hermano.
2: Está cara también.
3: Está cara la leche Ensi. ¿Cómo vas a mantener a los pequeños? Eso están equivocados. Bueno, con respecto a
2: los. Vas a caer, Jean-Pierre.
3: Con respecto a lo que acaba de decir de Argentina, sí, justamente hoy lo llamé al presidente Raúl Alfonsín, mi hermano, y están consternados, mi hermano. Ellos estaban seguros que se llevaban este campeonato México 70, mi hermano, se llevaban la Copa del Mundo, pero para otra será, señor. En el 74 estoy seguro que Argentina va a dar que hablar, mi hermano.
2: Ya está, gracias, mi tío, así se habla, así se habla. Creo que es lo que ha traído es el balón del fútbol del Mundial. Ah, no, se está moviendo. ¡Ah, no, es el Angelito!
3: El Angelito está aquí, mi hermano, que ha vibrado con este último partido España-Argentina, mi hermano.
7: ¿Con quién tengo el gusto y placer? ¡Hola, ¡Oba Perú!
3: Tú que eres un sabio en lo que es el fútbol.
7: Por supuesto, Angelito, campeón.
3: ¿Cómo analizas este partido, mi hermano?
7: Definitivamente, campeón. España es un equipo que toca. Y no dejó nunca tener la pelota Argentina. Así que es un justo, campeón. ¡Que viva el Perú!
3: Pero para mí la decepción de este mundial ha sido Michel Platini. No jugó como
7: Ah, su madre, que ahí está peor, tío. Ahora sí. ¡Suéltalo, please!
8: Muy buenas tardes. Les saludo del hermoso distrito de Cieneguilla. Aquí hace algunos años hubo un huaico muy fuerte en el cual el alcalde actual, Emilio Chávez, hasta el momento no está trabajando con la prevención. Esa es mi quejafono.
3: Muchas gracias, querida amiga. El señor alcalde Chávez, ¿no?
7: ¡Es de guía, campeón!
3: Oye, Chávez o no Chávez, trabajar, mi hermano. Lo que pasa cuando ocurre la desgracia, en ese momento, pues, lo primero que hacen las autoridades van y se toman fotos, ¿no? Entre los escombros, ¿no? Que sí, que vamos a trabajar. Trabajan un día y de ahí se olvida, mi hermano.
7: ¡Le gusta hacer la finta, campeón!
3: ¡Le gusta hacer la finta! Lo primero que tienes que hacer, mi hermano, ya todo... Esto es el fenómeno del niño, mi hermano, ya lo sabemos hace tiempo. Hace mucho tiempo, mi hermano, ¿no? Por eso, ¿qué esperas? Que no empiezas a trabajar en primero muro de contención. Tener el trabajo, por ejemplo, de las mochilas. Y tener, por si acaso, contratar a una empresa, por ejemplo, para cualquier eventualidad. Por ejemplo, Ambulancias San Cristóbal, mi hermano. Contratas Ambulancias San Cristóbal para cualquier eventualidad, para que puedas trasladar.
7: Ya no hay,
3: si
7: campeón.
3: Hay herido. ¿Cómo que ya no hay?
7: Ya no hay, campeón.
3: Pero en Cieneguilla me están comunicando los empresarios que van a abrir una tienda Monterrey en Cieneguilla, mi hermano.
7: A su madre.
3: Y ese es bueno, ese es progreso para Cieneguilla, mi hermano.
7: Mejor.
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32: Un total de 13 personas fallecieron luego de que la avioneta en la que sobrevolaban las líneas de Nazca se estrellara en el sector de Pueblo Viejo, en la región Ica. Entre las víctimas se encuentran 11 pasajeros extranjeros y 2 tripulantes peruanos. Al respecto, la presidenta de la República, Keiko Fujimori, lamentó la tragedia ocurrida y señaló que se evalúa suspender las operaciones del aeropuerto de Pisco, desde donde despegó la aeronave accidentada.
33: Sí, se está evaluando la suspensión temporal de este aeropuerto, pero no quiero adelantar nada hasta que no se concluyan las investigaciones y los ministros correspondientes me den su informe.
32: El ministro de Salud, Luis Dyer, realizó una inspección en el Instituto Nacional de Salud del Niño de Breña para adoptar medidas inmediatas que permitan mejorar la gestión de los servicios. Durante su visita, supervisó aspectos relacionados con la infraestructura, la logística y el funcionamiento operativo del establecimiento. La policía intervino en un local conocido como el Camal de los iPhone en la Galería Mesa Redonda, zona comercial de Las Malvinas, en el distrito de Cercado de Lima. Durante este operativo, se incautaron 190 celulares de alta gama de presunta procedencia ilícita y 60 chips con lectores biométricos, así lo informó el general Manuel Osada, director nacional de investigación criminal.
0: Se ha intervenido un estanque, le denominan el Camal de los iPhone. Ahí, solo en un puesto, okay, se ha incautado 190 iPhone, que son solo iPhone. Por eso le llaman el Camal de los iPhone, ¿no? Pero también en un stand se han encontrado 60 chips con lectores biométricos.
32: El Papa León XIV pidió a los participantes de la Jornada Nacional de la Juventud Perú 2026, reunidos en la ciudad de Chulucanas, región Piura, a vivir con valentía el Evangelio y dejar atrás el individualismo.
11: Sé valiente, Cristo vive. Precisamente la certeza de la presencia viva del Señor en medio de nosotros es el fuego interior que nos impulsa a ser valientes y a salir de la comodidad del individualismo para formar parte de una comunidad de hermanos y hermanas en la fe, para forjar verdaderos lazos de amistad y dar así testimonio de que es posible vivir unidos en Cristo.
32: La presidenta encargada de Venezuela, Delcy Rodríguez, invitó al mandatario chileno José Antonio Kast a fortalecer una agenda de amistad y cooperación tras el acuerdo para reactivar las relaciones consulares entre ambos países luego de 2 años de ruptura.
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0: vamos a hablar del circo, vamos a hablar de la tarumba, que como todos los años nos acompaña con su universo creativo, esta vez denominado Airosa, su primer cuento infantil. ¿De qué va? Vamos a tener todos los detalles porque hoy vamos a conversar nada más y nada menos que con Carlos Olivera, que es director artístico y artista de La Tarumba. ¿Cómo estás? Bienvenido, Carlos.
1: Hola, hola, muchas gracias por la invitación. Contento aquí, a punto de celebrar las fiestas patrias con circo.
0: Sí, celebrar fiestas patrias con circo y por supuesto si no hay circo no hay fiestas patrias, Carlos. Entonces, la tarumba llega para llevarnos a un mundo de la imaginación, a un mundo en el que todo puede hacerse realidad. Cuéntanos, ¿cuál es la propuesta?
1: Exactamente, y esta propuesta tiene que ver mucho con el Perú y con la celebración de la independencia también, porque este espectáculo, Airosa, está inspirado un poco en la obra de Pancho Fierro, ¿no? Que se relaciona mucho con la etapa de la independencia. Pancho Fierro pintó la independencia, los personajes que habitaron esa época y gestaron también de alguna otra manera la independencia y fueron construyendo un poco nuestra identidad cultural. Así que este circo es muy peruano y celebra también con orgullo, ¿no?, nuestras fiestas.
0: Algo que nos gusta y que me ha encantado escuchar es que tiene que ver mucho con nuestra historia, tiene que ver mucho con Perú. Y para eso han tenido que documentarse, seguramente. ¿Cómo es que nace esa propuesta? O sea, circo en fiestas patrias, es cierto. Pero un circo donde nos cuenten parte de nuestra historia, eso ya es otra cosa. Es un plus, adicione.
1: Nosotros siempre hemos celebrado el Perú. Entonces, en todos los espectáculos de la tarumba siempre está presente la tradición a través de la música, a través de los vestuarios, ¿no? Nuestra inspiración siempre ha sido el Perú. Y este espectáculo tiene mucho del Perú, pero además tiene números de gran nivel. O sea, hay artistas nacionales, hay artistas internacionales. Cuenta una historia muy, muy, muy bonita con la que la gente se identifica, porque habla también de los peruanos de a pie, ¿no? Entonces podemos disfrutar de nuestra celebración, pero además vamos a ver números increíbles. También nos vamos a divertir porque están los payasos de siempre, ¿no? Entonces es un espectáculo para celebrar las fiestas y para celebrar con nuestras familias también.
0: Payasos, malabaristas y todo con ese plus que decíamos que tiene que ver con el peruano en el día a día. Airosa, lo que nos va a narrar es la vida de una barrendera soñadora. Cuéntanos, ¿qué es la barrendera? ¿Qué es lo que sueña? ¿Qué es lo que busca en este show que nos ofrecen?
1: Voy a resumir un poquito. La barrendera vendría a ser la barrendera del circo, ¿no? Digamos, en un día cualquiera, barriendo las estampas, los espacios, reanima a los personajes. Y los personajes, la meten en un viaje maravilloso, ¿no? Y que también en realidad es una excusa para decirle tu oficio es valioso, ¿no? Tiene mucho valor. Entonces estos personajes también la celebran a ella, porque de alguna manera Pancho Fierro, como contaba que el espectáculo está inspirado en su obra, él pintaba los personajes invisibles, a estos personajes que no aparecen en los libros de historia, ¿no?, pero que han sido importantísimos 200 años después para construir un poco nuestra identidad. Entonces, de alguna manera, es una excusa para decirle a este personaje de a pie, eres valioso y también importante para seguir contando nuestra historia, para seguir construyendo bienestar en nuestro país.
0: Estamos con Carlos Olivera, él es director artístico y artista de La Tarumba, y yo ya me voy haciendo una idea de cómo es este show, Carlos, y ya quiero

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1: De contar una historia o ya lo habían hecho con antelación.
2: La tarumba desde sus inicios viene de una experiencia de teatro. Entonces, ese ha sido un plus siempre en nuestros espectáculos. Siempre hemos intentado tener un hilo conductor, ¿no? Pero en este espectáculo en especial, lo que hemos hecho es ir un pasito más allá, ¿no? A arriesgar un poquito con la dramaturgia teatral, regresar a los orígenes, intentar contar una historia justamente con todos los elementos de circo, sin perder la magia del circo, sin perder el impacto, la sorpresa y todo lo que nos da el circo, ¿no? Y creo que lo hemos logrado. Este es un espectáculo que uno disfruta, digamos, de lo que están contando, pero también disfrutamos mucho de ver la danza, de ver a los personajes, de ver las acrobacias, a los malabaristas, a los payasos.
1: Y eso, pues, es toda una chamba, de verdad, y seguramente de muchos meses de preparación, no solamente de la historia, de todos los números que se presentan, sino también de varias personas, no solamente de un grupo pequeño. Cuéntanos cuántos integran la tarumba, por favor, y cuánto tiempo han tomado para poder preparar este show.
2: Somos un grupo enorme. Nosotros, la carpa es nuestra oficina, entonces nosotros no es que tengamos etapas de descanso, nosotros estamos trabajando de manera permanente. Terminamos este espectáculo ya sabiendo qué vamos a hacer el próximo año. Entonces nosotros vamos trabajando por etapas y tenemos detrás del espectáculo algo que hemos llamado el laboratorio. El laboratorio, que es un espacio físico, pero también es un espacio de creación. Entonces, por ejemplo, desde enero nosotros ya trabajamos con parte del elenco, con parte de la producción, con el equipo de músicos, con el equipo de luces, con escenógrafos, y vamos construyendo lo que va a ser el espectáculo, ¿no? En este espacio de laboratorio, que sirve también para construir las escenas, pero sirve también para que los artistas de circo, por ejemplo, sigan creciendo, sigan desarrollando, porque la tarumba, además de los espectáculos que plantea, es un proyecto que pretende también aportar, digamos, a la escena nacional y a los artistas de circo también.
1: Hay que descentralizar la tarumba, Carlos. Vamos a llevarlo a otros lugares, por favor. El pedido, mira, no sé si por ahí están proyectando algún otro lugar.
2: Sí, por supuesto, encantadísimos. Nosotros nos encantaría estar en todo el Perú y celebrar nuestras fiestas con todos los peruanos, pero vamos de a poquitos.
1: De a poquitos, pero no es imposible. Entonces, en algún momento, Carlos, por favor, todo el Perú te está escuchando, haz la invitación para que podamos ser parte de Airosa.
2: Por supuesto, invitamos a celebrar las fiestas patrias con circo peruano en la tarumba, que estamos en Colima Sur, en Chorrillos, donde estamos hace muchísimos años. Estamos de martes a domingo y hasta el 8 de agosto tenemos dos funciones, 5:30 y 8, de martes a viernes. Los sábados tenemos tres funciones, 3, 5:30 y 8, y los domingos un poco más temprano, 3 y 5:30. Y además tenemos promociones que deberían revisar en las redes de la tarumba, pero tenemos miércoles y jueves, por ejemplo, en todos los horarios, todos pagan como niños. Uh-huh. Las entradas las consiguen en ticketmaster.pe.
1: Perfecto, queda entonces la cita con la tarumba y Airosa. Carlos, muchas gracias, un fuerte abrazo para ti. Carlos Olivera, director artístico y artista de la tarumba, con nosotros, 12:19.

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0: Qué alegría, porque estamos en nuestro mes patrio, fiestas patria, donde debemos sentirnos cada vez más orgullosos de tener un país maravilloso, biodiverso, con la mejor comida, con la mejor gente, sobre todo. Y hablando de mejor gente, el mejor está con nosotros, Daniel Marquina.
1: ¿Cómo está, Daniel? Qué presentación, Hernán, te agradezco un montón. Buenas tardes, son las 4 de la tarde con 7 minutos, directo en directo, Los Chistosos. Una hora para que te vaciles y la pases bien por la multiplataforma de RPP. ¡Vive el Perú! ¡Plin!
2: Así es, muy buenas tardes, amigos de Los Chistosos. Fernando. Estamos en enfoque de los lunes aquí en Los Chistosos. Y vamos con la información, querido Marquita.
1: Sí, cómo no.
2: Ya tenemos, bueno, ya hay dos asegurados en el gabinete de la presidenta de la República, Keiko Fujimori. Galarreta,
1: canciller de la República.
2: Galarreta va a ser el premier.
1: Premier
2: de la República. Y el otro que está confirmado es el ex candidato presidencial, el señor Carlos Espa. Vamos a comenzar con él, va a ser canciller de la República. Todos pensaban que volvía Pancho Tudela. Estaba boceado, pero el señor Carlos Espa es el nuevo canciller.
1: Atención, son las 4 de la tarde con 8 minutos. Saludos para las regiones de Piura, Arequipa, Chiclayo, Puno y Junín. Todos juntos con Los Chistosos. Directo, indirecto, ya está en vivo para RPP y Los Chistosos. Don Carlos Espa, todo el Perú lo escucha. Don Carlos, muy buenas tardes. Yo soy Daniel Marquina y esto es RPP Noticias para Los Chistosos.
3: Y buenas

0: Buenas tardes, buenas tardes, bienvenidos a Cuarto Poder. Perro, me
1: estoy saludando.
0: Buenas tardes, querido Daniel Marquina, qué gusto saludarte y un saludo a través de ese programa tan sintonizado como es Los Chistosos de RPP. Un saludo a todos los peruanos, ¿no? Primero quiero agradecer a la presidenta Keiko, que se ha fijado en mí para este cargo tan importante. ¿Cómo les quedó el ojo a esos que dijeron que luego de mi derrota en las elecciones pasadas yo iba a ser un cadáver político?
1: No.
0: Que yo ya estaba muerto.
1: No diga
0: para
1: eso.
0: Para la política.
1: No.
0: Que esta derrota iba a ser el último clavo sobre mi tumba. No. Que esta derrota que tuve en las elecciones presidenciales iba a ser mi acta de defunción en política y que de repente tenía que volver a dedicarme al periodismo. Bueno, siempre voy a ser periodista y le agradezco a la presidenta Keiko por darme este cargo tan importante. Y quiero convocar a todas las fuerzas, tenemos que estar unidos. Hemos visto, por favor, todo decía... No va a haber peor congreso que el que se está yendo, pero mire lo que ha pasado en las votaciones, en las elecciones para la mesa directiva. Parecía un enfrentamiento entre la trinchera norte y el comando sur, ¿no? No comienza su comienzan en su función y ya se están peleando, insultos, bullas, bochinches. No puede ser, tenemos que elevar el nivel.
1: Está bien, señor.
0: Yo prometo apoyar a este gobierno, voy a darlo todo, voy a dar hasta mi alma.
1: No.
0: Voy a dar por el Perú, ¿ya? Y quiero decirles, este cargo no lo dejo ni muerto.
1: Muy bien. Muy bien, ¿ya? Muy bien, don Carlos.
0: Porque tenemos que trabajar unidos, tenemos que resucitar al país, ¿no?
1: Ya está. Cuando lo llamó Keiko, ¿cómo se sintió?
0: La verdad, me quedé frío. Me quedé helado cuando me llamó Keiko, no lo podía creer. Pero nuevamente le agradezco. Lo único que le pedí, yo no soy de muy exigente, ¿no? Lo único que le pedí que para movilizarme, ¿no? Que me provean de una carroza de primera, ¿no? De alta gama. Porque a mí me gusta viajar echado.
1: Ya. Perfecto. Pero una consulta. Todo el Perú está escuchando Los Chistosos a esta hora. Nos están viendo a través del YouTube y también la tele. Un abrazo a la gente del YouTube, a Cocotín, a Erwin Roger, a Karencita, a todos los que están ahorita conectados. ¿Pero usted no dijo que no iba a trabajar con Keiko?
0: Bueno, yo le pido por favor, señor Marquina, que ese tema ya no lo toque. Quiero que ese tema ya quede enterrado.
1: Perfecto.
0: Échale tierrita.
1: Ya.
0: Que quede enterrado ya eso.
1: Bueno, entonces ya no le toco ese tema, pero sí le gustaría preguntarle, como canciller, ¿con quién vamos a tener los primeros lazos políticos?
0: Primero vamos a tener relaciones bilaterales por ejemplo, con Transilvania. Creo que es muy importante tener buenas relaciones con ellos.
1: Y bueno,
0: trabajar. Voy a trabajar con alma, corazón y vida en ese cargo.
1: Ya está, porque perfecto.
0: El Perú es un país maravilloso, que podemos abrir las puertas a la inversión, que vengan los turistas, que nos visiten. Nuestro país es hermoso, no solo por nuestra gastronomía. Tenemos una diversidad de cosas que los turistas pueden disfrutar.
1: Y para no hacer las típicas preguntas pues que le hacen en conferencias, yo le hago una pregunta más light, ¿no? ¿Cuál es su grupo favorito de música?
0: Bueno, mucha gente decía que me gusta Frágil, pero ¿sabes qué? Prefiero Cementerio Club.
1: Ya,
0: ese es mi grupo favorito.
1: Perfecto. ¿Y dónde van a estar ubicadas las oficinas de la Cancillería?
0: Bueno, estoy solicitando que mis oficinas sean en el presbítero.
1: Ya
0: en
1: está.
0: El presbítero maestro.
1: Ya está, perfecto.
0: Más bien, ¿sabes qué? Pueden subir el aire acondicionado, por favor, porque siento que me estoy...
1: Se está enfriando.
0: Me estoy achicharrando aquí, ya,
1: mucho.
0: Así es.
1: Y si habría que brindar por este cargo, ¿cuál es su trago favorito para hacer un salud aquí? Sobre todo que se acercan las fiestas patrias y al peruano le gusta brindar en fiestas patrias.
0: Claro, ¿no? ¿Cómo no brindar? Mi trago favorito es la sangría.
1: La sangría.
0: Tiene que ser con sangre RH positivo. ¿No? De verdad, y sí, tenemos que brindar, pero con la derecha.
1: Ah, perfecto, perfecto. Impresionante, Carlos.
0: Compañerito, compañerito, soy Jesús Miguel Calderón de la Barca, más conocido como Wolverine. ¿Cómo están, amigos? ¿Qué tal, amigos? Miguel, el rey de España, el rey Felipe de España, está de visita en nuestro país y fue a Palacio de Gobierno. Al parecer ha habido un encuentro con el presidente José María Balcázar. Ya estamos con el rey de España. Bueno, su majestad, bienvenido a nuestro país.
2: Muy buenas tardes y gracias por la invitación.
0: ¿De qué parte de España es usted?
2: Bueno, soy justo de España, la parte de la plaza.
0: Por la Inincri, por la Inincri.
2: Por la Inincri, por ahí por donde se juntan los emos en ese pase, en ese jardín.
0: Bueno, cuéntenos, cuéntenos, ¿cómo fue su experiencia? ¿Cuál es su primera impresión de este encuentro con el presidente?
2: Yo pensé que me iba a encontrar con Castillo.
0: No, Castillo ya fue. Está preso.
2: Entonces, ¿quién siguió después de Castillo?
0: Después siguió Dina.
2: Bueno, entonces que tráiganme a Dina.
0: No, ya no está Dina. Dina también ya fue.
2: Ah, ya.
0: Ajá, de ahí...
2: ¿Qué pasó después?
0: Bueno, de ahí vino Jerí.
2: Bueno, entonces, por favor, pásame a Jerí.
0: No, ya no está Jerí, ya fue también.
2: Oye, acá hay presidentes como cancha.
0: Sí, y ahora está Balcázar.
2: Bueno, pues sí, he tenido alguna información de él. Me dicen que el niño de la presidencia, que así le dicen, que es un cachorro. Y quiero saludarlo, quiero conocer ya mismo a ese bebé, el bebé presidente Balcázar.
0: Bueno, ahí está, se acerca el presidente de la República, el señor José María Balcázar. Este encuentro es un encuentro con el rey de España.
2: Ah, pero ya me di cuenta que es un bebé, pero bebé dinosaurio.
3: Buenas tardes, su majestad, bienvenido a mi país. Bueno, primero le voy a mostrar pues todos mis aposentos aquí en Palacio de Gobierno, ¿no?
2: Pero señor, ¿podría llamar a su nieto el presidente en este momento?
3: Estás hablando con el presidente de la República, ¿qué te pasa, oye?
2: Yo soy el rey, a mí me tiene respeto, mira, me dice su majestad.
3: Mira, escúchame, platanazo. A mí también me respetas, ya yo soy el presidente de la República y yo te estoy recibiendo aquí. Bueno, primero quiero hacerte una pregunta que siempre me la he hecho. ¿Ya probó el ceviche?
2: Uy, pues otra vez con el ceviche, hostia. Siempre con el mismo cantar, el ceviche. Pues no, y encima me dicen que me dieron la última vez me dieron un ceviche de pejerrey porque dicen que el perico está en veda.
3: Así está en veda hasta octubre. Si está en veda hasta octubre.
2: Tengo entendido que íbamos a conversar temas de la presidencia.
3: Claro, tenemos que conversar cosas muy importantes. Bueno, ¿no? Que atañen a nuestros países. Primero lo quiero felicitar, su majestad, por ese triunfazo ante el equipo argentino. Qué bien que le hayan ganado a Argentina.
2: Bueno, sí, eso sí lo deja muy contento. Imagínate, si son pesados en la derrota, imagínate que hubiese sido campeonado.
3: Oye, lo felicito, qué bien ese Rodri. Cucurella, que oye ese cabello, ¿de quién lo peina a Cucurella?
2: Perdón, caballero, ¿qué me está preguntando?
3: Es importante, todo el mundo quiere saber cómo tiene ese cabello tan frondoso.
2: No, son temas.
3: ¿Cómo son las barberías allá?
2: No, en realidad Cucurella lo que hace es que se chupa el dedo y luego lo mete al enchufe. Y luego le queda así el peluche.
3: Oye, pero qué gusto me dio que le hayan ganado a Argentina. Qué gusto, oye, lo hicieron llorar a Messi. ¿Cómo se sintió usted como rey que ver a Messi llorar ante su club?
2: ¿Pero qué tiene que ver esto que estamos hablando, coño? Por favor. Pero bueno, Boys sabéis.
3: Pero no, Boys, mañana es su aniversario del Boys. Va a estar Zaperoco, va a cantar Zaperoco y va a estar también Daniela Alcur.
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11: 4:33.
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12: El Poder Judicial ordenó a la Policía Nacional que cese sus acciones de búsqueda, ubicación y captura del dirigente de Perú Libre, Vladimir Cerrón, como parte de la investigación que afronta por el presunto financiamiento ilegal de las campañas electorales de su partido entre los años 2008 y 2021. A través de una resolución ministerial publicada en el Diario Oficial El Peruano, Rafael Cárdenas Banini fue designado como jefe de la Oficina General de Planeamiento, Presupuesto y Modernización del Ministerio de Comercio Exterior y Turismo. Un total de 13 personas fallecieron luego de que la avioneta en la que sobrevolaban las líneas de Nazca se estrellara en el sector de Pueblo Viejo, en la región Ica. Entre las víctimas se encuentran 11 pasajeros extranjeros y 2 tripulantes peruanos. Por su parte, el ministro de Relaciones Exteriores de Italia, Antonio Tajani, confirmó a través de un comunicado la muerte de 7 ciudadanos italianos en este accidente. Asimismo, informó que se encuentra en contacto con las autoridades peruanas y con las familias de las víctimas, las cuales ya fueron notificadas sobre lo sucedido. El Senami informó que hoy domingo 2 de agosto, la velocidad del viento aumentará en la costa a una intensidad moderada, principalmente en las regiones de Arequipa, Callao, Lima e Ica. El gobierno de la República Democrática del Congo elevó a 1.621 la cifra de fallecidos y a 3.674 los casos confirmados de ébola como consecuencia del brote declarado el pasado 15 de mayo en el este del país. RPP te recuerda: conducir un vehículo usando algún dispositivo que implique dejar de manejar con ambas manos sobre el volante es una infracción grave, sancionada con 440 soles de multa.
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0: Tras el mensaje a la nación, el humor se instaló en el Congreso. 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
1: Luego de haber celebrado así a lo grande, como Dios manda, nuestro aniversario patrio, donde reafirmamos el amor a nuestra patria, ya tenemos presidenta, nueva presidenta de la República, nuestros mejores deseos, porque si le va bien a ella, le va bien a todos los peruanos. Bueno, también nuestros buenos deseos a todo el nuevo gabinete, a nuestros senadores, a nuestros diputados, con sus discrepancias, sus problemas, animadversiones de repente, pero ojalá que por el bien del país se pongan de acuerdo. Como nos ponemos de acuerdo aquí todos los días para llevarles solo entretenimiento, ya estamos con el extraordinario, siempre luciendo los mejores gorros. Yo creo que tiene que poner su tienda de gorros, querido Marquita. ¿Cómo estás?
2: Amiguitos, ¡plin! ¿Cómo están? 4:08 p.m. Como dice Hernán, arrancamos con todas las ganas del mundo. Hoy jueves 30 de julio del 2026. Un abrazo para las regiones Piura, Arequipa, Chiclayo, Puno, Junín. Para todo el Perú unido escuchando Los Chistosos.
1: Así es. Y bien, muy buenas tardes, amigos de Los Chistosos.
2: ¿Cómo está, don Fernando?
1: Me felicito y felicito a todo el plantel profesional que tuvimos esa gran cobertura.
2: Toda la gente de RPP, cómo ha chambeado, ¿no?
1: Desde muy temprano, el señor Carito Villarreal, nuestra querida Mávila Huerta, Joana Castro, Carlitos Villarreal. ¿Qué chapa le ponen a Carito Villarreal? Me gustó la última chapa que le pusieron a Caritos. Peluche Viejo. Buena chapa.
2: Peluche, un saludo para el tío Peluche Viejo. Estaba también el tío Wolverine Viejo. Estaba también el Capitán América, Martín Ripple.
1: El señor Ripple. Fernando Vivas, el señor Fernando.
2: Por favor, estaba la China Kill Bill, la gran Fátima.
1: Fátima también, todo el plantel. Estaba también el señor Fernando Vivas.
2: ¡Epa!
1: Fernando Vivas. Y vamos a hablar de todo lo que ha ocurrido. No solo ha habido un mensaje de la nación, que fue cortísimo. Qué diferente, señor Marquina, a los mensajes de Dida volar de 3 horas. La gente veía la primera parte, escuchaba o veía la primera parte, se dormía 2 horas, se despertaba y seguía el mensaje.
2: Que todavía no ha sido olvidada Dina, porque hoy Laurita Mansifén ha venido disfrazada de Dina, ¿no?
1: Así es, sí.
2: Le agradecemos un montón. Le está haciendo un homenaje.
1: Está con el outfit de Dina.
2: Le ha hecho un homenaje.
1: No, así parece la presidenta del Club Apurima.
2: 4:10 p.m. Ya saben que el WhatsApp de Los Chistosos es el 988-860-539. Y de arranque, vamos ya mismo con lo que pasó en la juramentación de Keiko Fujimori, y nos sorprendió encontrar nada más y nada menos que al mismísimo Mark Vito.
1: Así es, Mark Vito asistió a la cena de gala y sí estaba invitado, dice, a la cena de gala, y también al día siguiente estuvo también en la parada militar.
2: Bueno, él que podría haber sido nuestro primer damo, pero ya ahorita está pateando balones de gas con efecto. Buenas tardes, señor Mark Vito, bienvenido a Los Chistosos. 4:11 p.m, todo el Perú lo conoce.
3: Y buenas tardes, señor Triquina.
2: No, Triquina.
3: ¿Cuál es su nombre?
2: Triquina no, ¿cómo que sí. Triquina? ¿Qué pasa?
3: Señor.
2: Triquina tiene el. Ya. Marquina.
3: Pero es que mi español es un poco. mi español es un poco malo.
2: Ok.
3: Quiero agradecer la oportunidad que me brinda de dirigirme y comentar lo que ha ocurrido. Estuve en la cena de gala por invitación de Keiko. Yo le agradezco y la felicito. ¿Y sabe qué? Estoy orgulloso de que, gracias a haberse separado de mí, ha llegado a ser presidenta.
2: Allá atrás del salado.
3: Ha quedado demostrado que yo era el piña y el pájaro de mal agüero.
2: Perfecto.
3: ¿No? Pobrecita, como 12 años postulé y no ganaba. O sea, por mi culpa. O sea, de verdad, eso para mí, yo me siento de verdad asqueroso para
2: no,
3: mí.
2: No, Mar, tranquilo. ¿Quieres saludar? Me imagino no solo a Keiko, sino también a todos los componentes del gabinete, ¿no?
3: Sí, saludarlo a todo su gabinete y saludar a todos los ministros, menos a Juan Chiput.
2: Ah,
3: Porque él es ministro de trabajo y yo odio el trabajo.
2: Muy bien.
3: Pero... A él no lo saludé, no. Así nomás lo pasé de largo.
2: Pero la pregunta es, ¿pudo hablar con Keiko Sofía?
3: Bueno, sí, en realidad me crucé con ella. Yo iba con mi novio de la mano, mi novia. Ay, quiero comentar, cuando yo llegué a este recinto, la gente creía que yo era, ha visto mi terno de primera, mi novia bien guapa, bien con un outfit especial. La gente decía, oh, ya sé quién es Brad Pitt. No, yo dije no. También decían, ya sé, Chris Evans, el del Capitán América.
2: Ah, pues también ya.
3: Me confundían con actores. Otro dijo, ay, es el gringo Carl. No, no me confundan, por favor. A mi novia también la confundieron con Salma Hayek.
2: Ah, sí.
3: Otra dijo, no, ah, no, es Penélope Cruz.
2: Ah, su madre.
3: Por ahí alguien dijo, no, es Paloma de la Baracha. Oye, yo dije, ese comentario me parece asqueroso.
2: No, pero también lo vimos disfrutar la parada militar, pero esta vez no lo vimos solo acompañado de su novia, sino también lo vimos acompañado de su suegra.
3: Así es, me fui, la llevé a mi suegra. Más que todo fui por ella, porque ella dice que hace tiempo no vio una buena parada.
2: Ah, perfecto.
3: Así es, no, es que ella vive en Huancayo, ah, ¿no? Yeah. Y la traje. Pero yo no la quería traer, ¿verdad? Porque la verdad, eso es una señora muy negativa.
2: Ah.
3: Todos los días le dice a mi novia que yo soy un ocioso, un bueno para nada.
2: Ya, ¿y la mentira?
3: No, es verdad, la verdad, pero no tiene que decirlo todos los días, por favor.
2: Ah, ya, pero ya, tranquilo, tranquilo, ya. Son cosas que van a pasar, Mark. Pero lo que sí sorprendió fue no verlo en el balcón del Congreso durante el mensaje de la Nación. No estaba ahí, vimos a sus hijas.
3: Bueno, sí, en realidad sí me fui. Sí me fui al Congreso, pero tuve un pequeño percance con uno de seguridad, con Osar de Junín.
2: 4 de la tarde con 18 minutos, 4 con 18. Don Fernando, nos habíamos quedado...
4: Así es, efectivamente, bueno, el señor Barbito dice que querías... Bueno, Keiji Fujimori no asistió, no sabemos las razones, porque no asistió a la juramentación de su hermana Keiko, pero Barbito dice que asistió, quería estar ahí presente, pero no le permitieron el ingreso.
2: Impresionante. Bueno, como siempre... Una cámara de los chistosos captó todo. Lo pusimos al costado de una maceta y estuvimos en el preciso instante en donde Marvito se confronta con un húsar de Junín. Escuchemos ya mismo en vivo en RPP.
3: Permiso, tienes que pasar, por favor. Permiso, abren paso. Permiso.
5: Un toque.
3: Señor, no, Martito, no me agarre mi terno, por favor. Este terno es nuevecito, mi nuevo canje.
2: Ah,
3: por favor.
2: Oye, escúchame, crudo. ¿A dónde vas? Cualquiera no puede pasar, ¿ah?
3: ¿Cómo a dónde voy? Voy a juramentación de mi ex esposa, que es la presidenta del Perú.
2: Ya, pero ya, la mía también es, tranquilo, escúchame.
3: No me empuje, señor, por favor.
2: Primero, déjame...
3: Su comportamiento me parece asqueroso.
2: Ya, pero no seas gritón, pegringo, escúchame. Primero que nada, pásame tu nombre, tu DNI, y voy a verificar si estás acá en la tablet.
3: Ya, mi nombre es Marvito.
2: Ah, ya.
3: Ya está.
2: Ahí está.
3: Villanela.
2: Ya, ¿y usted quién es?
3: ¿Cómo quién es?
2: Ah, ya. No, mi disculpa. Ya te saqué. Tú eres el de la granja, ¿verdad?
3: El de la granja VIP. El que triunfó en la granja VIP. ¿Cómo no vas a reconocer?
2: Ah, ya, te mañé. Ya,
3: voy a pasar.
2: Dice, ahí está. No, sorry, no estás, amigo.
3: ¿Cómo que no estoy?
2: No estás, pero...
3: ¿Cómo que no estoy, por favor?
2: Escúchame, avanza, escúchame, pisa jabón y rebala. Arranca.
3: No me toques, me estás manchando el saco nuevo de canje que tengo, por
2: Colorado,
3: favor.
2: Mira el semáforo, ¿en qué estás? Estás en verde, avanza. Ya, arranca.
3: Un momentito, a mí me respetas.
2: Ya, el que sigue, el que viene atrás, y una vez que sigue...
3: Momentito, tengo que ver juramentación de mi ex esposa, que es Keiko Fujimori.
2: Caballero.
3: ¿Qué pasar?
2: Caballero, aquí en esta tablet están todos los invitados y es gente sumamente importante. Más bien arrímate porque está pasando la gente que va a ingresar.
3: A ver, ¿quiénes son esa gente importante?
2: Adelante, Neutro, Macanaki, Cristo Rata y el chef con triglicéridos.
3: ¿Qué?
2: Adelante, bienvenido, pase.
6: Hola, Víctor. A ver, el chef con triglicéridos está pasando. Después de la ceremonia voy a considerar, ¿sabes qué? Una causa acechada.
7: ¡Plin! Yo me pregunto, ¿dónde está el baño?
2: Pasa, Macanaki, su excelencia, bienvenido.
3: Son los invitados especiales.
2: Son los invitados de honor, primo. Ya. Escúchame, flaco, ya va a comenzar el mensaje, flaco, ya no me hace perder tiempo, yo también quiero escucharlo.
3: ¿Qué confianza es esa? ¿Qué es eso de flaco? A mí me respetas. Yo soy ex esposo de la presidenta de Perú.
5: Eres pesado, wea. Ya fuiste, ya. Eres ex. Entiende, mira, eres ex.
3: Mira, además,
5: ya fuiste, ya.
3: Soy el rey del TikTok. Para tu información.
5: ¿El rey de qué?
3: El rey del TikTok.
5: Acá no. Está el rey de España y yo soy el rey del ceviche. Arráncate, wea. Ya. Chao, chao.
3: ¿Qué está el rey de España adentro? Voy a pasar un ratito, quiero grabar un tren. Espérate, el rey de España. ¿Dame que yo pueda grabar?
5: Dame un segundito que está ingresando Su Majestad Zully Plaza Norte. Bienvenida, por favor, bienvenida.
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0: Seguimos en los chistosos, Chocherita. Linda tarde, Chocherita. Soy la linda Chimbombo. Y estamos aquí en Bloque Deportivo, chistoso como cancha, con el bravo, nuestro querido Daniel Marquina. ¿Cómo estás, querido Daniel? Tengo la primicia.
1: Tírate la primicia, tío Lalal.
0: Primicia calentita, nadie la sabe. No le cobraron un penal a Alianza Lima.
1: No, pero calentita, ya todos están asados. Estamos asados también los hinchas de Alianza.
0: Ya demasiado ya.
1: No, pues, ¿no?
0: Y no cobraron
1: de la tarde con 35.
0: Y no le cobraron un foul a la U también. Ajá, calentita, oye, Chocherita.
1: Los árbitros de U Alianza, bastante malos, ¿ah?
0: ¿Eh? Así es, hay que llevarse a los oculistas. Creo que no van a ver. No sé qué está pasando ahí. No han visto el mundial. El VAR no está por la pura. El VAR está para usarlo en el partido. No hay VAR, dice. No, hay juega polémica. No se vive. Ahora tenemos VAR con las tomas, pues, con todo, de todos los ángulos, y no van a usar el VAR.
1: Impresionante. Y eso que quieren implementar en breve el offside automático, como había en el mundial, para que no haya que revisar nada. Automáticamente es offside y ya está. Y hacer caso, se acabó.
0: Pero no sé qué está pasando, Chicharita.
1: Bueno,
0: vamos a hablar. Franquito Navarro estuvo indignado después del partido con la Comisión de Estados Unidos. Pero hasta aquí dice el profesor Parquete.
1: Uy, un ratito, tío, discúlpame. Me quedé en Franquito Navarro, ¿cómo?
0: No, Franquito Navarro estaba indignado después del partido con una Comisión fuerte con su traje.
1: Ah, ya entendí, ya entendí. La gente me dice que, ¿cómo que entendiste? Claro, dicho, Franquito Navarro indignado.
0: No el traje. Así, clarísimo. Clarísimo, Chocherita. Y vamos a hablar con el profesor Pablo Guede.
1: Uy, profesor, ¿cómo está? Directo, indirecto, la hinchada de Alianza, el pueblo blanquiazul, fanática de los chistosos y de RPP, lo escucha. ¿Cómo está, profesor?
2: Hola, ¿qué tal? ¿Cómo está? ¿Cómo está Marquina? ¿Qué tal? ¿Bien?
1: Bien, profesor. ¿Y bueno, cómo está usted?
2: Bueno, ¿cómo quiere que esté? Estoy caliente, estoy molesto. Porque todo el trabajo que hacemos durante la semana se va al tacho por un error arbitral, y sobre todo que es lamentable que teniendo toda la tecnología no puedan ver un penal que fue tan clarísimo. Yo le voy a contar algo. Yo cuando le dieron ese codazo, Cosío creo que fue,
1: sí, claro,
2: Jairo Vélez, no sabe, quedó groggy. No sabía quién era Jairo Vélez.
1: Claro.
2: Yo me acerqué. No, es más, yo le acomodé el tabique.
1: Ah, impresionante.
2: Le acomodé el tabique.
1: Primicia calientita, señores y señores, directo y directo, siendo las 4:38. Usted mismo le acomodó el tabique.
2: Yo le acomodé el tabique, porque si no hacía eso, iba a quedar como la nariz de la Padula, así, nariz de camote.
1: Ah, ya. Yeah.
2: ¿No? Iba a quedar espantoso. Pero la pregunta es, ¿cómo no va a haber un foul tan artero? ¿No? Un foul tan artero. Y también hemos estado viendo en los partidos, por ejemplo, en el Universitario, antes del gol que hace la Padula, hubo un foul clarísimo, ¿no? Que hacen ahí dos defensores de la U al jugador del Cusco, y se ve claramente que le meten el toperol en el mentón.
1: Impresionante.
2: Toperol en el mentón.
1: Pero bueno.
2: El otro le pateó la nuca.
1: Pero
2: no cobró el foul. O sea, ¿qué está pasando? Yo creo que hay que llevarlos a todos los árbitros al oculista. Y el VAR, ¿qué VAR es ese? Para mí que están chupando en ese VAR.
1: Claro.
2: Habría que estar borracho para no ver penal tan grande, más grande que el estadio.
1: Qué comentario tan fuerte el que manda Diego Bocanegra al YouTube, y quiero compartirlo con usted, profesor, que dice, qué vergüenza esos árbitros, mejor que se dediquen a ser sonidistas.
2: Sí, yo creo que sí, No, pero no. Yo no creo que nadie llegue al nivel del señor Porra como sonidista. Bueno, y sí, es lamentable, pero sacamos, rescatamos un buen punto. Pero demostramos que somos un equipo grande. Y mi trabajo ya se está notando. Ya no pueden decir ahora que como técnico soy un desastre.
1: Muy bien.
2: Ahora hasta nos han comparado con la selección de España.
1: Anda, ¿en serio? Pero
2: con el funcionamiento del equipo. Es más, a la Culebra Castillo dicen que es como Lamine Yamal. Esa velocidad, ese dribbling endiablado que tiene.
1: Justo le iba a preguntar acerca de qué sucedió en ese fallo de Girotti, ¿no? ¿Él sabe que está en offside o cómo es?
2: Ya le están haciendo, lo están haciendo leña, le están dando como piñata porque falló ese gol. Él ya sabía que era posición adelantada. Por eso la pateó así.
1: Ah, ya.
2: Lo quiere defender, a Girotti. Pero él ya sabía que no,
1: fue,
2: todo.
1: Ah, fue adrede, fue adrede.
2: Estoy validado.
1: Ya
2: está,
1: ya. Para que los hinchas estén más tranquilos. No es de malo, sino él, lo hizo para acercarle la pelota al recogebol.
2: No. Esas jugadas solo las puede hacer el Condor Mendoza.
1: Ya está. Perfecto, no. Perfecto.
2: Pero ¿sabe qué? Volviendo al tema del funcionamiento, yo estoy feliz con mi muchacho. Nos están comparando con la selección de España.
1: Ya, tampoco no,
2: a
1: tampoco.
2: Jairo Vélez lo están comparando con Dani Olmo.
1: Dani Olmo.
2: Y también a Guamán lo han comparado con Cucurella.
1: ¿Con Cucurella?
2: O sea, es que por el buen funcionamiento que estamos teniendo.
1: ¿Qué de selección, ¿no? dice la gente?
2: Así es, todo el mundo está queriendo que yo llegue a la selección de mayores, pero no le pienso cerruchar el piso al abuelito de Heidel, Mano Menezes. Pero yo espero que mejore esta situación. Y ya lo dijo Franquito Navarro, ya no va a haber, ¿eh? No va a haber partido de definición, ¿ah? ¿Eh? Alianza se va al galope y vamos a ganar.
1: Vamos con todo, profe. Los hinchas de Alianza, confiamos en usted.
0: Ahí estaba el profe Paluquete. Ahora sí, primicia calentita, nadie la sabe. Piero Quispe pega la vuelta al cuadro melengre, al cuadro crema, chocherita. Ya estamos en comunicación con Australia, estamos en comunicación con Pierito Quispe, al parecer todo indica que ya está, nuevamente, para estampar su firma porque el cuadro crema. Ya estamos con Piero Quispe, Pierito, ¿cómo está?
3: Hi, hello.
0: ¿Qué hay? Oye, estás 3 meses en Australia, ¿quieres hablar inglés? ¿Qué pasa?
3: Es que se han pegado un poco el idioma.
0: La idioma.
3: El idioma inglés se pega mucho.
0: Yo no sé guachafo ya, Pierito Quispe, habla nomás con tu lengua natural.
3: Pero déjame tirar finita, Petito, un ratito.
0: Sí.
3: Bueno, ok. Entonces, regreso al club de mis amores. Estoy muy contentudo de regreso al club de mis amores luego de haber llenado de títulos aquí en Australia.
0: ¿Qué títulos has ganado en Australia? A mí cuéntame, primicia calentita. Has ganado títulos. ¿Qué títulos has ganado?
3: Bueno, a mí me dieron una vez el Caimán de Oro.
0: Caimán de Oro.
3: Ser el jugador más rápido. Yeah. Y ahí me gané 4 copas canguro. Y me he ganado 3 copas koala.
0: Koala.
3: Las 3 copas koala me las llevé a mi casa. Soy el máximo goleador. Y cuando tú eres máximo goleador aquí en Australia, te dan el dragón de Komodo de Oro.
0: El dragón de Komodo de Oro.
3: Y aquí en Australia, mi chapa es periquito australiano.
0: Periquito australiano. Y bien, bueno, has estado en México, pero te fuiste a préstamo allá a Australia. ¿Cómo es tu situación? ¿Cuál es tu situación? ¿Vienes a préstamo también a universitario o ya vienes a...?
3: ¿Cómo se llama esa palabra en español? Vengo ya... vengo para siempre.
0: Para siempre.
3: Vengo para siempre.
0: Yeah. ¿En Australia jugabas o eras recogebola?
3: No, tampoco ya. Ya tampoco no estoy pasando de payaso, ¿no? Ay, jugar. No, tampoco me vacilen, ¿no? Sí, tiraba mi pelota, mi tío, pero
0: tengo
3: que regresar a la U porque uno extraña su familia, su comida, sus cosas de la de vacío.
0: Claro. ¿Qué expectativa?
3: Está extrañando una gatita que tengo acá.
0: Ah, ya, sí, la gata, sobre todo.
3: Una gatúbela que tengo acá. Saludos a Yudí, que viven en Comas.
0: Ah, Yudí, por Coyique. Bien, ¿qué expectativas? ¿Quieres que te llame hermano Meneses? ¿Tienes esa visión en estos momentos? Porque hace tiempo que no te llaman ni para saludarte.
3: No, yo quiero regresar a mi selección y ser campeón con la UPE. Ese es el objetivo principal que tengo yo, ¿no?
0: Valera anotó, Nazario Valera. ¿Por qué se le prenden tanto a Valera? Es un goleador.
3: No, dice. Valera, la Padula y yo.
0: Valera, imagínate. Le han puesto Valera.
3: Ese tridente no va a regresar otra vez al Mundial. Yo, la Padula y Valera. Ese es el tridente que nos va a regresar al Mundial. Pero el próximo Mundial todos van a clasificar, así que no hay problema.
0: Ahora que regrese, tenemos la mejor comida, más papa al caldo, por lo menos. Muy chiquito eres. Para jugar al fútbol, por lo menos para ir al choque, Tienes que tener más, más tallarín. ¿Tienes pensado hacer eso? ¿Has pensado meterle más papa al caldo?
1: Sí, definitivamente una de mis...
0: ¿Cuánto estás pesando, Piero?
1: Ahorita estoy pesando mojado 33 kilos.
0: 33 kilos. ¿Qué vas a competir con ese peso, pues? No hay jugadores de 90 kilos. ¿Sabes cuánto pesa Haaland?
1: No, ¿cuánto pesa?
0: 92 kilos. ¿Y sabes cuánto mide? 1.98, casi 2 metros mide.
1: Ah, pero pucha, pero
0: cuando llegas al ombligo, a la rodilla le llegas a Haaland.
1: Cuando yo le haga la mague, me voy a pasar por su guacha a hacer ni cuenta, se va a ver Haaland, vas a ver. Yo soy bravo, petío, déjame también, déjame triunfar, déjame ser, ¿no? Hoy un saludo también para mi causa Jean-Pierre. Me mando un abrazo a mi causa de mi barrio.
0: Es Eduardo.
1: Más conocido como Plin.
0: Como Plin. Sí. Bueno, muchas gracias,
1: Pelito. El terror de los menús.
0: Suerte, el terror de los restaurantes. Suerte en tu vuelta al cuadro merengue.
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4: Son las 5 y 2. 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
8: Un total de 13 personas fallecieron luego de que la avioneta en la que sobrevolaban las líneas de Nazca se estrellara en el sector de Pueblo Viejo, en la región Ica. Entre las víctimas se encuentran 11 pasajeros extranjeros y 2 tripulantes peruanos. Al respecto, la presidenta de la República, Keiko Fujimori, lamentó la tragedia ocurrida y señaló que se evalúa suspender las operaciones del aeropuerto de Pisco, desde donde despegó la aeronave accidentada.
9: Sí, se está evaluando la suspensión temporal de este aeropuerto, pero no quiero adelantar nada hasta que no se concluyan las investigaciones y los ministros correspondientes me den su informe.
8: La policía intervino un local conocido como el Camal de los iPhone en la Galería Mesa Redonda, zona comercial de las Malvinas, en el distrito de Cercado de Lima. Durante este operativo se incautaron 190 celulares de alta gama de presunta procedencia ilícita y 60 chips con lectores biométricos, así lo informó el general Manuel Osada, director nacional de investigación criminal.
10: Se ha intervenido un stand que le denominan el Camal de los iPhone. Ahí, solo en un puesto, okay, se ha incautado 190 iPhone, que son solo iPhone. Por eso le llaman el camal de los iPhone, ¿no? Pero también en un stand se han encontrado 60 chips con lectores biométricos.
8: Agentes de la comisaría de Bijus capturaron a 3 personas que transportaban 500 cartuchos de explosivos en el distrito y provincia de Pataz, en la región La Libertad. El Papa León XIV pidió a los participantes de la Jornada Nacional de la Juventud Perú 2026, reunidos en la ciudad peruana de Chulucanas, a vivir con valentía el Evangelio y dejar atrás el individualismo.
11: Sé valiente, Cristo vive. Precisamente la certeza de la presencia viva del Señor en medio de nosotros es el fuego interior que nos impulsa a ser valientes y a salir de la comodidad del individualismo para formar parte de una comunidad de hermanos y hermanas en la fe, para forjar verdaderos lazos de amistad y dar así testimonio de que es posible vivir unidos en Cristo.
8: La presidenta encargada de Venezuela, Delcy Rodríguez, invitó al mandatario chileno José Antonio Kast a fortalecer una agenda de amistad y cooperación tras el acuerdo para reactivar las relaciones consulares entre ambos países luego de 2 años de ruptura.
12: Quiero agradecer las palabras del presidente de Chile, Kast, sus amables palabras, porque hemos iniciado proceso de reanudación de relaciones consulares con vista a recomponer nuestras relaciones enteramente. Agradezco sus palabras, presidente. Y cuenta usted también con una venezolana de bien que está encargada de las relaciones internacionales para marchar juntos en una agenda común, en una agenda de cooperación, en una agenda de amistad.
8: Hoy desde las 11 de la mañana, Sporting Cristal recibe a Juan Pablo II College en el Estadio Alberto Gallardo por la tercera fecha del torneo clausura de la Liga 1.
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0: mañana con 7 minutos, domingo 2 de agosto. ¿Cómo están? Buenos días en todo el país. Bienvenidas, bienvenidos. Con 7 minutos, domingo 2 de agosto. ¿Cómo están? Buenos días en todo el país. Bienvenidas, bienvenidos a esta edición. Ya es un nuevo mes, ¿ah? La rotativa del aire por RPP, confianza y credibilidad por todos los medios. Soy Noemí Mamani y es un placer poder estar contigo este domingo 2 de agosto, ya octavo mes de este 2026, compartiendo contigo información, compartiendo lo que está sucediendo en el país, en el mundo, a través de la señal de RPP. Noemí Mamani les saluda desde la ciudad imperial de Cusco y por supuesto le vamos a dar los buenos días a Carlos Villarreal, que nos acompaña desde la capital del país. Carlos, ¿cómo estás? Buen día.
1: Hola Noemí, ¿cómo estás? Buenos días, amigos, bienvenidos a la rotativa del aire a través de RPP, confianza y credibilidad por todos los medios. Aquí estamos, hoy 2 de agosto, con toda la información. Gusto, como siempre, Noemí, de compartir la conducción contigo. ¿Cómo están las cosas por Cusco? Cuéntame. ¿Cómo está la temperatura?
0: Frío, frío, querido Carlos, ¿ah? A ver, no sé con cuánto exactamente estamos, déjame checar por aquí, pero en la semana hemos tenido temperaturas en Cusco de -2 más o menos, -2, -1. Hemos estado variando en esas temperaturas durante la madrugada y durante el día, ya por la tarde, hasta 21, 22 grados más o menos. Así está la situación en Cusco, ¿ah? Eso es en general. Madrugadas, parte de la mañana frías, heladas, y en el transcurso del día va incrementando la temperatura de tal modo pues que tienes que usar siempre tu sombrerito, sí, algo más fresquito. Un grado de temperatura, Carlos, a esta hora. Un grado en Cusco.
1: Un grado. Mira, mira tú. Aquí en Lima estamos en 19, pero a eso del mediodía hace un calor como si estuviésemos en febrero. Esto es por el fenómeno del Niño costero, pero eso parece febrero, parece verano, parece mes de carnaval. Bueno,
0: un invierno caluroso es el que tienen.
1: Totalmente inusual, ¿eh? Totalmente inusual. Pero bueno, sí, hay que llevar las cosas con calma y con alegría, por supuesto. Lo que, eso sí, hay que iniciar esta edición de la rotativa del aire, creo, Noemí, expresando nuestras condolencias a los familiares de las víctimas de este accidente aéreo ocurrido en la región Ica, en Nazca, ¿no? Una avioneta que se ha estrellado, ¿no? Hay 13 personas fallecidas, 11 de ellas son turistas extranjeros, y la verdad que estamos muy consternados por esto. Vamos a hablar de este tema más adelante, pero la verdad, muy tristes por lo que ha pasado, esta tragedia en Ica. Una avioneta que estaba sobrevolando las líneas de Nazca y lamentablemente se estrelló. Repito, el pésame a los deudos de las víctimas de este accidente ocurrido el día de ayer. Bueno, señores, ¿qué te parece, Noemí, si empezamos con el recorrido por la historia? Nuestra efeméride es el día de hoy. Bueno.
0: ¿Y un día como hoy?
1: Sí, dale, dale, Noemí, por favor. Dale,
0: gracias,
1: dale.
0: Gracias, Carlos. 2 de agosto. A ver, ¿qué habrá sucedido un 2 de agosto en la historia? ¿Habrá caído domingo, lunes, martes, miércoles? Bueno, al margen de eso, un 2 de agosto muere, un día como hoy, Juana Alarco de Dahmer. Ella es reconocida educadora. Fue una filántropa peruana, conocida como la abuelita de los niños. Fundó la Sociedad Auxiliadora de la Infancia, creando una escuela y una cuna maternal para niños huérfanos, un día como hoy.
1: Un día como hoy también falleció Víctor Raúl Haya de la Torre, histórico líder del Partido Aprista peruano. Esto ocurrió en el año 1979 aquí en nuestra capital. Él fundó el APRA en 1924, la Alianza Popular Revolucionaria Americana, partido antioligárquico y antiimperialista.
0: Y un 2 de agosto, un día como hoy, saquen el cajón, por favor, que es momento de celebrar al estilo del cajón peruano. Un día como hoy, el cajón peruano, justamente, fue declarado como Patrimonio Cultural de la Nación. Ha sido un 2 de agosto esta declaratoria Patrimonio Cultural de la Nación. Este instrumento es esencial en la música criolla y afroperuana. En 2014, la OEA, la Organización de Estados Americanos, lo reconoció como instrumento del Perú para las Américas.
1: Me han dicho que bailas muy bien, Noemí, al ritmo del cajón, así que eso tengo que ver.
0: En mis sueños yo bailo todo, Carlos, todo, todo, pero en la vida real. Intento. Muy pero bien, igual señores, lo disfruto.
1: Muy bien. 5:12 de la mañana. Te invito a un café, Noemí, como siempre, a esta hora de la mañana cae muy bien para estar pilas, como se dice. Vamos de inmediato con el café de la semana.
2: Es momento del café de la semana. Lunes.
1: La presidenta de la República, Keiko Fujimori, anunció a Luis Galarreta como titular del Consejo de Ministros. Además, a Elmer Cuba como ministro de Economía y a Carlos Spa como titular de la cartera de Relaciones Exteriores.
2: Martes.
0: En su primer mensaje a la Nación ante el Congreso.

0: tras el sismo que dejó más de 5.000 personas damnificadas y que fueron reportados por el Instituto de Defensa Civil.
1: Sábado.
2: Una tragedia realmente la que se ha registrado en nuestro país. Una avioneta de la empresa Aerodiana se estrelló este sábado 1 de agosto en el sector de Pueblo Viejo, en la provincia de Nazca, en Ica, lo que provocó la muerte instantánea de sus 13 ocupantes.
1: ¡Qué buen café de la semana!
0: Muy bien, señores, 5 y 14 de la mañana, regresamos en minutos nada más con más información aquí en la rotativa del aire a través de RPP. 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
1: 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Te da la hora. 5 y 14. 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

0: Noemí Mamani en Cusco y Carlos Villarreal aquí en Lima. Los acompañamos en esta primera edición de La Rotativa del Aire, hoy 2 de agosto. Bueno, lo que ya habíamos adelantado, señores, y es una tragedia lo que ha ocurrido ayer en Ica. Una avioneta Cessna Gran Caravan de la empresa Aerodiana se estrelló en el sector de Pueblo Viejo, provincia de Nazca, región Ica, lo que ha provocado la muerte de 13 personas, sus 13 ocupantes.
1: 13 personas fallecidas, lamentablemente, personas que venían de visita, que llegaron a nuestro país con la finalidad de conocer su belleza y que lamentablemente han perdido la vida. Italianos, alemanes, incluso españoles que lamentablemente fallecieron. Fuentes de RPP confirmaron que 11 de las 13 víctimas son turistas extranjeros, 7 de nacionalidad italiana, 2 de Alemania y otros 2 de nacionalidad española. Los otros 2 fallecidos son los tripulantes de la aeronave, ambos de nacionalidad peruana.
0: Bueno, este accidente ocurrió luego de que el piloto declaró una emergencia a la 1 de la tarde aproximadamente, una hora después de haber despegado desde el aeropuerto de Pisco con el objetivo de realizar un sobrevuelo turístico sobre las líneas de Nazca.
1: El siniestro se localizó en una zona agrícola del sector de Pueblo Viejo, situada aproximadamente a un kilómetro

0: kilómetro y medio de la carretera Panamericana Sur, en la zona sur de la ciudad de Nazca.
1: Tras el impacto, las primeras brigadas de rescate que llegaron al lugar confirmaron que no hubo sobrevivientes y además hallaron, ¿no?, la nave de matrícula OB-2001 completamente destruida por el fuego.
0: Ante esto, la presidenta de la República, Keiko Fujimori, lamentó el fatal accidente de la aeronave. En declaraciones a RPP, la jefa de Estado informó que las acciones que realizan los ministerios de transportes, el ministro de transportes, por ejemplo, Rafael Rey, y de Relaciones Exteriores, Carlos Spa, ante lo sucedido. ¿Cuáles son estas acciones? Las escuchamos.
2: Primero, lamentar profundamente este accidente. El ministro de Transportes está haciendo la investigación correspondiente y el canciller está comunicando a los consulados de los ciudadanos extranjeros que han perdido su vida.
1: La presidenta dijo que se evalúa la suspensión de operaciones del aeropuerto de Pisco, desde donde despegó la nave.
2: Sí, se está evaluando la suspensión temporal de este aeropuerto. Pero no quiero adelantar nada hasta que no se concluyan las investigaciones y los ministros correspondientes me den su informe.
0: La Cancillería aseguró que brindará todo el apoyo que sea requerido por las misiones acreditadas. Desde el portafolio de transportes informaron que la Dirección General de Aeronáutica Civil y la Comisión de Investigación de Accidentes de Aviación activaron los protocolos y procedimientos técnicos para esclarecer las causas del accidente.
1: Por su parte, la empresa Aerodiana SAC expresó su pesar por lo ocurrido y extendió las condolencias a los familiares de los fallecidos. Mediante comunicado, aseguró que tiene toda la disposición para apoyar en el desarrollo de las investigaciones.
0: En tanto, los cuerpos de las 13 víctimas fueron trasladados en patrulleros de la policía a la sede de medicina legal de Ica. La diligencia estuvo a cargo del fiscal Hugo Umiña, quien dispuso la realización de pruebas de ADN y exámenes antropométricos para confirmar la identidad de cada uno de los fallecidos.
1: Muy bien, reiteradas condolencias entonces a los deudos de las víctimas de este accidente aéreo ocurrido en la región Ica. 5:21 de la mañana, vamos con actividades de la presidenta Keiko Fujimori, quien ha destacado el rol de RPP tras dar a conocer el pedido de ayuda de la ciudadana Bernicia Viciano Víctor, de 21 años de edad. Ella necesitaba ser trasladada de urgencia desde la comunidad nativa de Maimpironi, distrito de Atalaya, región Ucayali, hasta el hospital de Satipo, de la región Junín, tras sufrir una hemorragia severa, luego de dar a luz a su bebé.
0: A través del rotafono de RPP, Marín Cubos dijo que su esposa se encontraba delicada en una zona donde el acceso terrestre es complejo debido a la geografía accidentada y la falta de carreteras. Tras difundir su caso, la joven pudo ser evacuada oportunamente en un helicóptero de la Fuerza Aérea del Perú.
1: La presidenta Fujimori resaltó que las Fuerzas Armadas están en la capacidad de luchar contra la criminalidad organizada, así como también prestar auxilio en medio de emergencias climatológicas y médicas. Escuchemos.
2: Si algo sabe hacer las Fuerzas Armadas es dar paz, dar tranquilidad y dar confianza. El día de ayer recordemos que se ha evacuado a una joven que estaba a punto de morir y gracias a la señal de RPP pudo ser evacuada a tiempo. Hoy la están estabilizando en el hospital de Satipo. Así es que la labor que las Fuerzas Armadas cumplen será vital de cara a los próximos meses.
0: Marín Cubos agradeció la ayuda brindada para su traslado a un establecimiento de mayor capacidad, donde su esposa Bernicia se recupera junto a su hijo recién nacido, quien se encuentra estable.
3: Le agradecemos a la RPP, nos brindó apoyo para que llegue la aeronave a nuestra comunidad nativa Noronquiadi, para trasladar a mi esposa hasta acá en el hospital de Satipo. Le agradecemos muchísimo porque ahorita mi esposa se encuentra recién, va a estar recuperando, como han botado bastante sangre, por eso está recién, va a recuperar.
1: De acuerdo a la información que ha brindado el Ministerio de Salud, la paciente sigue bajo atención especializada en el hospital de Satipo, mientras que el Seguro Integral de Salud financiará integralmente, valga la redundancia, las prestaciones que o las necesidades de salud de la paciente hasta su total recuperación. Y por supuesto, aquí siempre el rotafono de RPP está dispuesto para ayudar a todas las personas que lo necesiten. Pueden ustedes llamarnos o enviarnos mensajes de WhatsApp, fotografías con sus denuncias, con su caso de emergencia, y aquí estamos, repito, para ayudarlos. 999-00-1800 a su servicio las 24 horas del día.
0: Y por supuesto esperamos la pronta mejoría de la señora Bernicia junto a su hijito, que puedan regresar a casa sanos y salvos. 5:24, estamos en la señal de RPP, esta es la rotativa del aire. Vamos a cambiar de información y vamos a contarles que el Servicio Nacional de Meteorología e Hidrología del Perú, el SENAMI, ha alertado sobre el incremento de vientos, lloviznas y la presencia de polvaredas en Lima y diversas regiones de la costa durante este fin de semana.
1: Así es, el especialista del SENAMI, David Garay, informó que en las próximas horas el fenómeno se concentrará en la costa centro y sur, con mayor incidencia en la región Ica. Justamente allí se esperan ráfagas de viento cercanas a los 40 kilómetros por hora, aunque en el aeropuerto de Pisco ya se registraron velocidades de hasta 50 kilómetros por hora, lo que provoca levantamiento de polvo y de arena.
4: Ahora, esto se va a sectorizar entre la costa centro y sur para hoy, o inclusive mañana hasta lo que es el departamento de Ica. Esperamos ráfagas de alrededor de 35 kilómetros por hora, pero para hoy se estima con valores alrededor de cerca de los 40 kilómetros por hora. Ahora, estas circunstancias también facilitan que haya cierto predominio de cobertura nubosa. Es por ello pues, de que ayer y hoy, por ejemplo, hemos amanecido con cielo cubierto, y sería la tendencia pues hacia el atardecer también durante la noche.
0: En Lima, el especialista indicó que se prevén ráfagas de viento de aproximadamente 30 kilómetros por hora. Estas condiciones favorecerán el predominio de cielo cubierto y aumentarán la probabilidad de lloviznas durante el atardecer y la noche.
1: El Servicio Nacional de Meteorología e Hidrología, SENAMI, explicó que la mayor intensidad de los vientos en Ica responde a su ubicación geográfica y también a la presencia de una península que sobresale en la costa. Asimismo, exhortó a la población a mantenerse informada sobre las condiciones meteorológicas.
0: Debes estar atento si vas a, bueno, circular por la costa, de repente Lima, porque estas ráfagas de viento podrían generar incluso accidentes de tránsito. Si uno está de repente manejando, conduciendo por la costa, en el caso de Lima, en el caso de otros puntos del país, y de pronto hay una polvareda, entonces debemos tener muchísimo cuidado, sobre todo quienes manejan, quienes conducen, quienes circulan por esa zona. Es esencial, es lo que ha señalado el Servicio Nacional de Meteorología e Hidrología del Perú, SENAMI, alertando del incremento de vientos, y no solo eso, sino lloviznas y presencia de polvaredas en Lima y diversas regiones del país este fin de semana.
1: Muy bien, a las 5:26, información desde Ancash con Viceli Zarzosa. Viceli, ¿cómo está? Buenos días, adelante.
5: Gracias, directo e indirecto. El Centro de Operaciones de Emergencia Regional CUER Ancash informó que en lo que va del 2026 se han registrado 41 incendios forestales en la región, los cuales han destruido 496 hectáreas de cobertura natural. Solo durante julio se reportaron 18 emergencias, convirtiéndose en el mes con mayor incidencia y evidenciando un incremento significativo de estos eventos. Según la data oficial, la provincia del Santa concentra la mayor cantidad de incendios forestales, con 13 casos, seguida de Huaraz, con 5. Las provincias de Huaylas y Yungay reportan 4 emergencias cada una. Los incendios forestales también dejaron una persona herida, así como la destrucción de 6 hectáreas de áreas de cultivo y 4 hectáreas de bosque. Asimismo, las emergencias dañaron 1.730 emergencias de tubería de riego y 500 metros de la red de agua potable, afectando las actividades agrícolas y el abastecimiento de agua en las zonas impactadas. 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
0: Muchas gracias, Viceli, por la información. Incendios forestales, miren, qué devastadores pueden ser que en este momento, en lo que va del año, 41 de ellos ya han destruido 496 hectáreas de cobertura natural. Y solamente es este año, y todos los años tenemos incendios forestales. Recuerden que entre julio, agosto, para nada es temporada de incendios forestales, eso no existe. Lamentablemente por la sequía, la ausencia de lluvias, muchas veces estos eventos se suelen generar. Así que mucho cuidado, porque más del 90% de estos lo origina la mano del hombre, uh-huh. Es decir, se pueden evitar. 5:28.
1: Bueno, Noemí, tenemos que ir con titulares, pero antes queremos recibir la llamada de nuestros amigos oyentes, por favor, con este tema importante. La presidenta Keiko Fujimori anunció que el salario mínimo va a aumentar a 1.300 soles. ¿Está de acuerdo o no con esta iniciativa? Nos puede llamar al 212-4100, 212-7165, 212-4090 o al 212-7164. Ahí están nuestras líneas telefónicas, así que esperamos sus llamadas, amigos oyentes. Mientras tanto, lo dejamos con los titulares de esta media hora.

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4: Cinco y treinta. 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
6: La presidenta de la República, Keiko Fujimori, anunció que las Fuerzas Armadas serán convocadas no solo para enfrentar la criminalidad, sino también para dar respuesta a los efectos del fenómeno del Niño.
7: El Poder Judicial ordenó a la Policía Nacional que cese sus acciones de búsqueda, ubicación y captura del dirigente de Perú Libre, Vladimir Cerrón, como parte de la investigación que afronta por el presunto financiamiento ilegal de las campañas electorales de su partido entre los años 2008 y 2021.
6: A través de una resolución ministerial publicada en el Diario Oficial El Peruano, Rafael Cárdenas Banini fue designado como jefe de la Oficina General de Planeamiento, Presupuesto y Modernización del Ministerio de Comercio Exterior y Turismo.
7: Un total de 13 personas fallecieron luego de que la avioneta en la que sobrevolaban las líneas de Nazca se estrellara en el sector de Pueblo Viejo, en la región Ica. Entre las víctimas se encuentran 11 pasajeros extranjeros y 2 tripulantes peruanos.
6: Por su parte, el ministro de Relaciones Exteriores de Italia, Antonio Tajani, confirmó a través de un comunicado la muerte de 7 ciudadanos italianos en este accidente. Asimismo, informó que se encuentra en contacto con las autoridades peruanas y con las familias de las víctimas, las cuales ya fueron notificadas sobre lo sucedido.
7: El gobierno de la República Democrática del Congo elevó a 1.621 la cifra de fallecidos y a 3.674 los casos confirmados de ébola como consecuencia del brote declarado el pasado 15 de mayo en el este del país.
6: RPP te recuerda conducir un vehículo usando algún dispositivo que implique manejar con ambas manos sobre el volante es una infracción grave sancionada con 440 soles de multa.
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11: En este momento, Huancavelica presenta 0 grados y en la tarde se espera una temperatura de 15. Cusco reporta 0 grados y al mediodía se prevé una temperatura de 18. Además, Trujillo presenta 20 grados y al mediodía tendrá una radiación de 7 considerada alta. Se pronostica un cielo muy nublado.
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0: 5:34, estamos contigo en la rotativa del aire por RPP, domingo 2 de agosto, Carlos Villarreal en Lima, Noemí Mamani desde Cusco, te acompañamos esta mañana y queremos compartir contigo una pregunta. La presidenta Keiko Fujimori anunció el salario mínimo, este se aumentaría a 1.300 soles. ¿Qué opinas al respecto? ¿Estás de acuerdo con esta iniciativa? Llámanos al 212-4100, 212-7165, 212-4090 y 212-7164. Mientras entran las llamadas telefónicas, llámanos por favor. Vamos a ir con información en directo. Trasladan de emergencia a Lima a un agente policial que ha resultado herido en San Martín tras un pedido de ayuda. Miriam Caguana tiene todos los detalles. Miriam, adelante, buen día.
1: Muy buenos días, Noemí, Carlos, así es, directo, en directo. Estamos hablando del suboficial de la Policía Nacional, Luis Alberto Yatas Constantino, de 32 años, quien fue trasladado desde la región de San Martín hacia un establecimiento de salud en Lima para poder recibir atención especializada luego de que fuera herido a balazos el último jueves durante un ataque armado, esto en el distrito de Aguajón. La pronta atención se concretó luego de que pidiera ayuda a través del rotafono de RPP. Abdón Constantino, que es un familiar, indicó que su sobrina es atendido por los médicos del Hospital Nacional Luis Sáenz, situado en el distrito limeño de Jesús María, después de que pidiera esta ayuda a través del rotafono de RPP. Escuchemos.
2: Creo que gracias a Radio Programas, a la rotativa del aire, se hizo posible, porque de esa manera la actuación del ministro del Interior fue, al mi parecer, fue decisiva. Su traslado al hospital policial, me dijeron que estaba ubicado en el distrito de Jesús María, creo que en la avenida Brasil. Entonces, es por eso que yo igual les agradezco muchísimo, y también el acompañante, su madre, yo quisiera también ahí su presencia y la ayuda, sobre todo si no se difunden los mensajes, las autoridades, su intervención es muy, muy, muy limitada. Entonces, me gustaría también que sigan apoyándonos. Muchísimas gracias.
1: El familiar comentó a RPP que tras la difusión permitió que el Ministerio del Interior actuara con celeridad y se gestionara el traslado del suboficial a la capital y de sus compañeros que también resultaron heridos durante la intervención policial en Aguajón. Luis Alberto Yatas Constantino fue trasladado en una ambulancia desde el hospital de la ciudad de Moyobamba hasta el aeropuerto de Rioja, luego de una avioneta despegó con destino hacia Lima. La madre del efectivo policial lo acompaña en este proceso de recuperación y a la espera también de una evolución favorable de la salud de este agente, quien tiene 3 balas alojadas en la espalda. Es por ello que tiene que ser intervenido urgentemente, ya que uno de los proyectiles se encuentra cerca de la vena aorta, lo que podría complicar su estado de salud. Directo en directo, RPP.
3: Gracias, Miriam Caguana, por la información. 5:37 y nos vamos ahora con Alejandra López hasta Barranco, aquí en Lima, con un caso que llegó a través del rotafono de RPP. Alejandra, ¿cómo estás? Adelante.
4: Así es, Carlos, Noemí, muy buenos días, directo en directo. Y es que los familiares de un adolescente de 15 años solicitaron apoyo a través del rotafono de RPP para poder ubicarlo luego de que desapareciera la tarde de este último viernes en la playa Los Yuyos, ubicada en el distrito limeño de Barranco. La madre de este adolescente le contó a RPP que su hijo salió desde su vivienda, ubicada en el distrito limeño de San Juan del Urigancho, para reunirse con un grupo de amigos en esta playa. Escuchemos.
5: Salió en plan de amigo con sus compañeros de práctica de fútbol y básquet, se fueron a divertir, se metieron al mar, en el cual una ola fuerte que vino, jaló a 2, entre ellos mi hijo y un compañero. Lograron sacar al compañero, pero cuando fueron a buscar a mi hijo ya no estaba, ya no lo habían visto por el mar, ya había desaparecido.
4: Según relató la madre de este adolescente, sus amigos lograron salir del agua, pero él no pudo ser rescatado. Él mide aproximadamente 1.60 m, tiene el cabello y los ojos de color negro y al momento de su desaparición vestía un pantalón de color oscuro, una casaca ploma con negro, polo amarillo y un short azul. Sus familiares piden a cualquier persona que tenga información sobre su paradero poder comunicarse inmediato con la Policía Nacional mientras la familia espera novedades por parte de la unidad de salvataje. Directo en directo, RPP.
0: Muchas gracias. Muchas gracias por la información que compartes con nosotros, lamentable, y esperemos que puedan acelerar la búsqueda de todos estos jóvenes que salieron a un día de compartir, un día de esparcimiento, y que lamentablemente han sufrido este accidente en el mar. 5:39, vamos a cambiar de información y vamos a contarles que están abiertas, de hecho, nuestras líneas telefónicas para que puedan llamarnos, para que puedan contarnos qué opinan sobre esta pregunta que les hemos hecho. La presidenta Keiko Fujimori ha anunciado que el salario mínimo aumentará a 1.300 soles. ¿Estás de acuerdo? ¿No estás de acuerdo? ¿Qué opinas al respecto? ¿Qué opinas sobre esta iniciativa? El 212-4100, 212-7165, 212-4090 y el 212-7164 están habilitados para ti. Llámanos, por favor.
3: Ya está, Noemí, las primeras llamadas, ¿cierto? A ver, ¿los atendemos? ¿Estamos con las llamadas o no? Todavía. Ya estamos con una de ellas. Aló, buenos días.
6: Buenos días.
3: Buenos días, ¿con quién tenemos el gusto, por favor?
6: Con Rodrigo.
3: ¿De dónde llama, Rodrigo?
6: Desde la ciudad de Arequipa.
3: Desde la bella Arequipa, qué gusto. Rodrigo, ¿está usted de acuerdo con este anuncio presidencial de aumentar el sueldo mínimo?
6: Mire, señor, claro que no es un monto que digamos, ¿no?, que puede satisfacer los gastos de la canasta familiar, ¿no? Pero es un pequeño paso y avisora de que poco a poco de repente va a poder irse incrementando, ¿no?, el sueldo mínimo vital para satisfacer nuestra canasta familiar. Lo que me gustaría, sí, ¿no?, es que nuestra señora presidenta, ¿no?, evalúe el incremento de las pensiones para las personas de la tercera edad, para nuestros jubilados, ¿no?, ya que ellos vienen cobrando unas pensiones irrisorias entre los 300 soles y 600 soles, ¿no? Sería algo bueno de que de repente trabaje en ese tema, ¿no?
3: Bien. Muy bien, señor. Muchas gracias por su llamada. Rodrigo, desde Arequipa. Noemí, tenemos más llamadas.
0: Sí, vamos a recibir más llamadas telefónicas. Cuéntanos qué opinas sobre este anuncio de aumentar el sueldo mínimo a 1.300 soles. Mariana está con nosotros desde Chocope. ¿Cómo está? Buen día. Le escuchamos.
7: Buenos días para ustedes dos, para el señor Carlos y para usted, señorita Noemí. Yo lo que le quería comentar es que, claro, se habla de aumento, ¿no? Pero eso no alcanza, como dice pues el señor que había hablado anteriormente. Eso no cubre una canasta familiar, ni para un soltero, señorita. ¿Ya? Entonces la pregunta es, yo no sé cómo pueden vivir los diputados o la señora Keiko con ese sueldo. Pero bueno, otro punto es de que ella ha hablado sobre el programa Pensión 65, pero yo quería saber también qué hay para las personas con discapacidad. ¿También va a haber el aumento para ellos? Porque ellos lo necesitan tanto como las personas de Pensión 65. Yo quisiera que ustedes averigüen eso.
3: Sí,
7: como
3: no.
7: Ustedes siempre están, ya son del CONADIS. Las personas son del CONADIS y ellos necesitan muchas cosas, muchos medicamentos, están caros. Todo está caro, por favor, al menos donde quiero.
3: Sí,
7: yo
3: por
7: vivo.
3: Supuesto. En la primera oportunidad que tengamos, Mariana, vamos a consultar a la presidenta sobre este tema, efectivamente, de los discapacitados. Gracias, más bien, por llamarnos desde Chocope, en la región La Libertad. Mariana, más llamadas. Aló, buenos días. Aló.
8: Aló.
3: Buenos días, señor. ¿Su nombre? ¿Dónde nos llama, por favor?
8: Buenos días, Carlos Noemí. Mi nombre es Segundo Umpire, de Tacna.
3: Desde Tacna llama. Acérquese un poquito más al teléfono, por favor, y cuéntenos qué opina sobre el incremento del sueldo mínimo vital.
8: Mira, para empezar, yo no percibo ningún sueldo del Estado, tampoco, nunca he vivido del Estado. Vivo de mi trabajo. Para mí creo que es bien, ¿no?, para aquellos que perciben del sueldo, pero también hay que pensar por las empresas pequeñas, medianas, emprendedores, porque al final salen de ellos, por último, sale del consumidor todo ese dinero. Mira, ¿cuánto en el país tenemos la informalidad? Es muchísimo, mucho, 70% es demasiado. Eso no se ve en ninguna parte del mundo. Poquísimo, casi nada. ¿Cuánta gente ocupa en la calle
9: la calle, en trabajar atrás de una chiquita.
3: Sí, en ese aspecto también hay que mejorar en el tema de la informalidad, por supuesto, y eso depende ya de este gobierno que ha ingresado por parte de Keiko Fujimori y sus ministros. Noemí, más llamadas.
0: Vamos a recibir más llamadas, vamos a darle la bienvenida a Jesús, que está con nosotros desde Los Olivos. Jesús, buen día, te escuchamos.
10: Buenos días, mis amigos, un fuerte abrazo para ustedes también y gracias por siempre darnos la información. Mis amigos, bueno, yo sí estoy de acuerdo que aumenten el sueldo mínimo, sobre todo, literalmente, sobre todo específicamente y explícitamente, a los que ganan la cifra de 1.130 soles. Porque los que ya están ganando 3.000, 4.000, 5.000, 10.000, 15.000, 20.000, 30.000, 50.000, hasta 100.000, ya no, pues, ¿no? Inclusive, yo estaría de acuerdo que a las personas que ganan, que van a ganar 1.300, a los que están ganando, como se dice, el sueldo mínimo, a esas personas se les debería dar, por ejemplo, el apoyo de los vales, bonos, bueno, en fin, algunas cositas que se les pueda ayudar. Porque entendiendo bien, 1.130 hoy en día no alcanza. O sea, tú cobras tu sueldo, 1.130, se te va, por no decirlo, quizá hasta en 3 días, a lo mucho, porque tienes que pagar servicios, pagar algunas cosas seguramente. Y los que tienen familia, mejor ya ni hablar. Así que sea los que ganan explícitamente 1.130. Los que ya están, pues, en cifras un poquito más. Bueno, por el momento, hasta me aviso, ¿no? Yo creo que eso sería lo más justo.
3: Muy bien,
10: a
3: Jesús.
10: A mi opinión, claro, a mi opinión.
3: Le agradecemos por su llamada, Jesús, y también gracias a todos los que han participado con la pregunta si están de acuerdo o no con el incremento del sueldo mínimo vital a 1.300 soles, como lo ha anunciado en su mensaje al Congreso la presidenta Keiko Fujimori. Bien, amigos, regresamos en minutos, nada más, con la rotativa del aire.
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0: Seguimos aquí en la rotativa del aire, son las 5 de la mañana con 50 minutos. Tenemos información desde Ancash nuevamente con Vicely Zarzosa. Vicely, adelante.
1: Buenos días, directo e indirecto. El Poder Judicial condenó a 2 años de cárcel al alcalde del distrito de Cotaparaco, provincia de Recuay, Peter Carranza Ramírez, por el delito de peculado de uso en calidad de autor, informó el Ministerio Público de Ancash. La autoridad municipal utilizó para fines particulares un vehículo asignado temporalmente por el PRONAVI a la Municipalidad Distrital de Cotaparaco, cuya finalidad exclusiva era prestar el servicio de seguridad ciudadana, según la investigación de la Fiscalía Especializada en Delitos de Corrupción de Funcionarios de Ancash. El órgano jurisdiccional también le impuso 5 años de inhabilitación para ejercer cargos públicos y una multa de 1.692 soles. Asimismo, ordenó el pago de 3.000 soles por concepto de reparación civil a favor de la Municipalidad de Cotaparaco. 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
2: Gracias, Vicely, por la información en directo. 5 de la mañana con 51 minutos. Estamos contigo en RPP, confianza y credibilidad por todos los medios. ¿Qué toca? El momento de los deportes.
0: Así es. Bueno, Héctor Cooper... Te comento, Noemí, les comento a todos nuestros oyentes. Héctor Cooper es el entrenador de Universitario y está atravesando uno de sus mejores momentos. Ya lleva 7 partidos sin conocer la derrota y poco a poco ha logrado darle estabilidad a un equipo que hoy transmite confianza, con resultados positivos y un funcionamiento cada vez más sólido. La ilusión por alcanzar el tetracampeonato comienza a fortalecerse en ATE. Escuchemos.
2: Vamos a escuchar a Héctor Cooper. A ver, ¿qué es lo que nos dice?
0: A ver, en cualquier momento estamos con esas declaraciones. Noemí, amigos oyentes de RPP, sí, de Héctor Cooper. Pero...
2: 7 partidos sin derrota. Está bien, ¿ah? Para la U.
0: Sí, sí, está bien, porque la U venía de una etapa de, diríamos, de baja en su producción futbolística. Pero me imagino, antes de hablar de tu querido Cienciano, Noemí, vamos a escuchar ahora sí a Héctor Cooper.
3: Todos estamos ilusionados, yo estoy contento además porque el equipo tiene una actitud muy buena, una predisposición muy buena, aunque todavía tengamos que ajustar cosas y las expectativas siempre están altas y el esfuerzo está muy alto, lo tengo que repetir, porque para ser campeón y ser el mejor, tenés que ser el mejor en todos los sentidos.
2: Muy bien, entonces que le siga yendo bien, ¿eh? aunque digo que hoy tenemos un enfrentamiento deportivo en Cusco, no se la vamos a poner nada fácil. Uy. Pero
0: hoy chocamos tú y yo.
2: Sí, hoy pues Carlos, claro, el Inca Garcilaso de la Vega, veremos qué es lo que sucede. Esperemos que el apoyo de la hinchada se pueda observar en el estadio, con todo el estadio rojo. De hecho, te cuento que mi hijo siempre va. ¿Así? Siempre va a todo partido, nunca se pierde ni un solo partido, va con mi papá.
0: Ah, caramba.
2: A todo partido, van los dos.
0: Qué lindo.
2: Sí, sí, es realmente bonito.
0: Yo le deseo mucha suerte a Cienciano, pero después, a partir de mañana, ¿ya?
2: Ya, a partir de mañana. Qué gracioso. Pero bueno, lo que sí no nos va a quitar la sonrisa a los cusqueños es que esta semana Cienciano clasificó. Ha clasificado a los octavos de final de la Copa Sudamericana. Ha vencido por 4-0. Ni yo me la creía, Carlos. ¿Ah? A Lanús. Alejandro Hobert, atacante del equipo incaico, ha señalado en Fútbol como Cancha que supieron aprovechar la ventaja de la altura y la poca aclimatación del rival argentino.
4: Respecto a eso, tengo un comentario al respecto, que si te sale bien, todos van a decir que la logística fue de un genio, y si sale mal, se va a hablar mucho de eso. Ha pasado en Cristal y en Alianza viajar por el día y sacar resultados positivos como de los otros, y al final depende mucho, no todos los jugadores asimilan de igual manera a la altura, algunos se van sintiendo bien a medida que va pasando el partido, pero como te digo, creo que también el trámite del partido y cómo se dio hizo que también ellos no se sientan cómodos, no sientan confianza con la pelota.
0: Muy bien, palabras entonces de Alejandro Hover sobre el triunfo de Cienciano ante Lanús. Y el presidente de la FIFA, Gianni Infantino, anunció en un comunicado que la entidad desistió de su intención de crear una filial para comercializar la Copa del Mundo.
2: A ver, ¿qué es lo que ha dicho textualmente? A ver, el proyecto FIFA Forward Enterprise tenía la intención de proporcionar una base para fortalecer aún más a nuestras asociaciones miembro de la FIFA y nuestro deporte a nivel mundial, especialmente en aquellos países donde el apoyo es más necesario y más aún, como dijimos desde el principio, para hacer esto solo si una mayoría de las asociaciones miembros de la FIFA estaban a favor y siempre sujeto a un proceso de consulta con ellas, el Consejo de la FIFA, las confederaciones y los actores más amplios. Es lo que han señalado, lo que señaló en sí el presidente de la FIFA, Gianni Infantino.
0: Y tras escuchar atentamente todas las opiniones, ha quedado claro que el proyecto ha originado divisiones de tal naturaleza que independientemente del nivel de apoyo, ya no redundan en beneficio del objetivo planteado inicialmente, afirmó la comunicación de la entidad rectora del fútbol mundial.
2: Ha desistido entonces de crear una filial para comercializar la Copa del Mundo. ¿Cómo será el nuevo Mundial de Fútbol? Toca en el año, Carlos, 2030. Y decían que iban a estar más equipos, ¿verdad?
0: No 64.
2: Sé. Pero eso era, creo que es así, pues, pero ¿eso está confirmado o no?
0: La idea es que, por ejemplo, todos los países de Sudamérica clasifiquen. Yo no sí. entiendo eso, la verdad. Sería...
2: Y ya no sería competencia.
0: De un mundial. Yo creo que un mundial tiene claro. que ir los mejores países. ¿Cierto?
2: Exacto.
0: Así que, exacto. bueno, no sé. Es que tú sabes que ahora también todo es negocio. El fútbol es un gran negocio. Mueve capitales en manera impresionante a nivel mundial. Así que, si eso se prioriza, entonces creo yo que se atenta contra la esencia de un mundial de fútbol. ¿No? Sí. Antes a los mundiales iban 16 equipos, 24 máximo, pero después empezaron ahí 32. Ahora dicen que va a ir 64, no sé cuándo, para el próximo mundial 2034, que irán todos los países del mundo. Ya. No, pues así no. O sea,
2: bueno,
0: particularmente
2: de cierto modo
0: a mí,
2: nos conviene.
0: Ah, claro, pues ahí sí,
2: pero no es justo.
0: A Perú le conviene, pero a mí, sinceramente, a mí, opinión sí. personal, no me gusta para nada eso. Pero bueno.
2: No, claro. Se trata de un evento competitivo a nivel mundial donde deben estar los mejores. Y bueno, no, pues no se justificaría. Pero vamos a ver qué es lo que pasa, ¿no? Para el 2030 ya tendrían 64 equipos, pero no sé si eso ya está confirmado al 100%.
0: Hay que esperar eso, ¿no? Hay que esperar eso que se oficialice. Muy bien, 5:57. Entonces, hoy. Partido importantísimo por el torneo local en Cusco, Cienciano versus Universitario. ¿Te animas por una apuestita, mi querida Noemí, o no?
2: Vamos por una apuesta. ¿Qué apostamos? ¿Desayuno, almuerzo, cena?
0: Bueno, puede ser esta vez un almuerzo, ¿no?
2: Ya, puede ser un almuerzo. Ya. Ay, con billetera digital, tú ya sabes que ahí se puede cumplir las apuestas.
0: Claro, claro, no hay problema. Entonces, quedamos en eso. Ya van varios compromisos que tienes, Noemí, y
2: pero ¿qué quedaron los resultados? Ya que ni me di cuenta.
0: Y ahora yo no veo nada hasta ahora. No
2: yo
0: hay
2: tampoco.
0: Confirmación de eso. A ver, vamos a ver pues. Que gane el mejor el día de hoy, que gane el mejor, entonces ya.
2: No, que gane Cienciano, yo digo eso.
0: No, está bien, obviamente, por supuesto, tú eres hincha de Cienciano, y los que son hincha de la U, como el que te habla, van a querer que gane la U, así es completamente natural. Pero esperemos a ver qué ocurre. Pero sobre todo, Noemí, que gane el fútbol, creo yo. Siempre digo eso.
2: Sí.
0: Que gane el mejor en la cancha. Y me alegra mucho por Cienciano que esté bien en la Sudamericana, porque además es un torneo que trae tan lindos recuerdos para el país, no solamente para el Cusco, ¿no? Para el país, porque Cienciano logró esta hazaña en el año 2003, logró la Recopa en el 2004. Entonces, es el único equipo en el Perú que ha logrado un título internacional a nivel profesional, ¿cierto? Así que eso la verdad que es... muy importante. Bueno, dejémonos de tanto hablar porque viene de inmediato el gran resumen de la hora y luego seguimos con más información en la rotativa del aire a través de RPP, confianza y credibilidad por todos los medios.

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0: Son las 6 en punto.
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5: La presidenta de la República, Keiko Fujimori, lamentó la muerte de las 13 personas que fallecieron tras el accidente de una avioneta que sobrevolaba las líneas de Nazca y señaló que se evalúa suspender las operaciones del aeropuerto de Pisco, desde donde despegó la aeronave.
6: Sí, se está evaluando la suspensión temporal de este aeropuerto. Pero no quiero adelantar nada hasta que no se concluyan las investigaciones y los ministros correspondientes me den su informe.
7: El suboficial de la Policía Nacional, Luis Alberto Yatas Constantino, de 32 años, fue trasladado desde San Martín a un establecimiento de salud en Lima para recibir atención especializada tras resultar herido de bala durante un ataque armado ocurrido el último jueves en el distrito de Aguajún. Su tío agradeció la difusión del caso a través de Rotafono de RPP.
8: Gracias a Radio Programas, a la Rotativa del Aire, se hizo posible porque de esa manera la actuación del ministro del Interior fue, al mi parecer, fue decisiva. Su traslado al hospital policial, me dijeron que estaba ubicado en el distrito de Jesús María. Es por eso que yo igual les agradezco muchísimo y también el acompañante, su madre, yo quisiera también ahí su presencia y la ayuda, sobre todo si no se difunden los mensajes, las autoridades, su intervención es muy, muy, muy limitada.
5: El diputado de Juntos por el Perú, Julián Pérez Malqui, negó tener responsabilidad en los hechos que se le atribuyen tras recuperar su libertad luego de permanecer 48 horas detenido en la comisaría de San Miguel, donde permanecía por una denuncia de su expareja por presunta agresión física y psicológica.
9: Que rechazo rotundamente todo lo que se me ha imputado por agresión psicológica y peor aún, la violencia familiar que se ha suscitado en esta comisaría. He sido bastante respetuoso de todo el procedimiento hasta ahora y seguiré colaborando, pero también quiero dejar en claro que mi relación con la señora hace 6 meses y nada tenía que ver con ella.
7: El Papa León XIV abogó durante el rezo dominical del Angelus por la fraternidad y la caridad frente a la avaricia, a la que calificó como una enfermedad del alma que lleva a olvidar a los necesitados.
10: La acumulación y el descarte, en cambio, son las dos caras de un mismo mal, la avaricia. Esta enfermedad del alma lleva a perder los sentidos porque embriaga de riquezas, hasta el punto de olvidar a aquellos que lloran de hambre y gritan de sed.
5: Agentes de la comisaría de Bijus capturaron a 3 personas que transportaban 500 cartuchos de explosivos en el distrito y provincia de Pataz, en la región La Libertad.
7: El Centro de Operaciones de Emergencia Regional de Ancash informó que en lo que va del 2026 se han registrado 41 incendios forestales en la región, los cuales han destruido 496 hectáreas de cobertura natural. Solo durante julio se reportaron 18 emergencias, convirtiéndose en el mes con mayor incidencia y evidenciando un incremento significativo de estos eventos.
5: Hoy desde las 11 de la mañana, Sporting Cristal recibe a Juan Pablo II College en el Estadio Alberto Gallardo por la tercera fecha del torneo clausura de la Liga 1.
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0: Bienvenidos amigos a la rotativa del aire, 6 de la mañana con 6 minutos. Ya estamos en nuestra multiplataforma, radio, televisión, internet. A los que están ya quizá alistándose para ir a trabajar o para pasar un domingo en familia, a los que llegan también de trabajar, porque hay gente que lo hace de madrugada, llegan a descansar a sus casas, aquellos que se levantan con RPP para enterarse de todo el panorama informativo, aquí estamos contentos de acompañarlos. Noemí Mamani en Cusco y Carlos Villarreal aquí en la capital. Noemí, ¿cómo estás? ¿Qué tal?
1: Muy bien, ya entrando en calor, querido Carlos, ya un grado de temperatura desapareció, estamos en dos grados de temperatura hasta ahora en la mañana, más caliente, pues.
0: Claro, uno está más que sí, claro, por supuesto, sí.
1: 6 de la mañana con 7 minutos, ¿cómo están amigos? Bienvenidas y bienvenidos a quienes se unen a la señal de RPP. Nosotros estamos desde las 5 acompañándote con todo lo que sucede en nuestro país. Damos que nos reímos un poquito también por la temperatura, ¿no? En realidad, ¿qué me dices? Estamos en extremos, Carlos. Un grado, sí. Dos grados y tú con 19 en Lima.
0: Sí, 19 grados. Estamos viviendo un invierno totalmente atípico, ¿no? Con temperaturas que llegan hasta los 24, 25 grados, sobre todo en horas de la mañana, tarde, mediodía, por ahí. Y la verdad que es una situación que llama la atención porque, como te decía más temprano, aquí parece que estuviésemos en verano, ¿no? En el mes de febrero. Pero son, obviamente, las consecuencias del fenómeno El Niño Costero. Bueno, tenemos amplia información para ustedes, amigos oyentes y televidentes, y a los que nos siguen también en nuestro canal de YouTube. Y comenzamos comentándoles que en lo que va de este 2026, 4 alcaldes fueron asesinados en diversas zonas del país. Mientras las investigaciones continúan, especialistas advierten que Keiko Fujimori, la presidenta, tendrá el reto de enfrentar una criminalidad que no solo afecta a la ciudadanía, sino también a las autoridades locales. Tenemos el informe de Joel de la Cruz.
2: Que se haga justicia. Él ha sido mi hijo que me está sustentando en mi enfermedad. Yo tengo cáncer. Mi hijo no ha tenido culpa para que lo maten en esa desgracia y me deje a mí. ¿Cómo va a ser posible de que maten a mi hijo así por quedarse en el poder?
3: Así recuerda Paz Calle Rivera el asesinato de su hijo Víctor Hugo Febrecalle, alcalde.

0: Alcalde del distrito de 26 de octubre en la región Piura, ocurrido el 21 de mayo cuando este se desplazaba en una camioneta. La policía detuvo al presunto sicario y a otras 6 personas, entre ellas la regidora Patricia Niño, quien cumple 18 meses de prisión preventiva por su presunta participación en la organización del ataque. Febre Calle es uno de los 4 alcaldes asesinados en el Perú en este año. Antes fueron asesinados Edward Amoroto, alcalde del distrito de Los Aquijes en la región Ica, el 31 de enero. Hiroshi Ureta Campos, el alcalde del distrito de Covirialli en la provincia de Satipo en la región Junín, el 26 de febrero. Y Omar Díaz Rabanal, alcalde del distrito de Jorge Chávez en Selendín, en la región Cajamarca, asesinado el 29 de julio durante Fiestas Patrias. Por estos últimos 4 casos, solo hay algunos detenidos y las investigaciones continúan. Para el criminólogo José Villa Orduña, con estos atentados, las organizaciones criminales intentan mostrar su poder.
1: Los alcaldes toman decisiones sobre fiscalización, sobre zonificación, licitan obras, manejan licencias, etc. Entonces, cuando una organización criminal apunta a un alcalde, está apuntando a esa gobernanza territorial, a la capacidad de gobernar. Entonces, el tema sí es mucho, mucho más delicado porque ya tenemos un crimen organizado que no solamente comete delitos, sino que busca gobernar.
0: La violencia contra las autoridades no es nueva. En los últimos 15 años, 10 alcaldes fueron asesinados por sicarios, principalmente por disputas de poder e intereses económicos. En 2012, el alcalde de Casma, en la región Ancash, Alejandro Montalbán, fue asesinado y su primer regidor, Rommel Mesa, fue condenado como autor intelectual del crimen por buscar asumir el cargo. En 2018, Manuel Vigo Muñoz, alcalde electo de Asunción en la región Cajamarca y a un mes de asumir funciones, fue asesinado junto a su esposa cuando previamente había anunciado que investigaría la gestión que reemplazaría. Walter Guerrero, vicepresidente de la Asociación de Alcaldes Distritales de Piura, expone el problema ante una pregunta de RPP.
2: ¿Usted se siente seguro de salir a la calle a raíz del asesinato de su colega?
3: Por ahora no. Y además, hasta ahora no nos han llamado para decirnos, alcalde, usted ha sido extorsionado. Alcalde, usted necesita seguridad. Porque atrás de todo esto hay personas que tienen intereses políticos, económicos. Pero sin embargo, estamos desprotegidos.
0: Para Carlos Basombrío, exministro del Interior y analista político, el gobierno de Keiko Fujimori debe dejar de lado las propuestas de declaratorias de estado de emergencia para combatir la inseguridad y fortalecer otro tipo de estrategias.
4: Lima está en estado de emergencia, La Libertad está en estado de emergencia, provincias de Piura están en estado de emergencia, provincias de Ica están en estado de emergencia, y todos sabemos perfectamente que eso ha fracasado. Entonces, ¿qué debería hacer? Hacer lo que no está haciendo, fortalecer los equipos de investigación y de inteligencia, derogar leyes que han perjudicado la lucha contra la criminalidad, la ley que le da atribuciones de juicio al fuero militar policial.
0: Y actuar con contundencia en la lucha contra la criminalidad le daría, además, un respaldo a la flamante gestión, dice Franco Olcese, politólogo y socio del Centro Wiñac.
5: Lo que hemos tenido es un quinquenio que con diferentes presidentes ha ido incrementándose el nivel de inseguridad, ¿no? Entonces, en ese sentido, ella necesita gestos políticos y acciones y algún tipo de resultado que se pueda ver en los primeros meses y que la gente lo pueda reconocer, ¿no? Ella, como han visto, bueno, todo el mundo ha visto en los resultados, no ha ganado con una amplia diferencia, ¿no? Entonces, ella necesita empezar con logros.
0: El próximo 4 de octubre se elegirán 25 gobernadores regionales, 196 alcaldes provinciales y 1.696 alcaldes distritales. Pero mientras la violencia sigue alcanzando a autoridades y candidatos, el desafío para las nuevas autoridades no será solo gobernar, sino también hacerlo en un contexto donde ejercer un cargo público puede costar la vida.
6: Muy bien, la verdad que ese es un gran desafío que enfrenta el gobierno de Keiko Fujimori, acabar con la criminalidad, que como bien señalábamos, no solamente afecta a ciudadanos, empresarios, emprendedores, ¿cierto? Hasta vendedores informales, también a las propias autoridades. 4 alcaldes, señores, han sido

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1: En el informe nos mostraba también otros casos de otras autoridades. Entonces es un problema que necesita atención urgente y no solamente atención, sino respuestas. ¿Qué podemos hacer efectivamente para luchar contra la criminalidad, contra la delincuencia en todo el país?
2: Amigos, regresamos en minutos nada más con más información aquí en la rotativa del aire a través de RPP, confianza y credibilidad por todos los medios.

0: 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Te da la hora. 6 y 15. 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
4: 6 y 18.

0: 6:19. Estamos contigo en la rotativa del aire, conectados en todo el país a través de la multiplataforma de RPP. Carlos Villarreal en Lima, Noemí Mamani desde Cusco, te acompañamos esta nueva mañana y vamos de inmediato con información en directo. Miriam Caguana con nosotros. Miriam, adelante.
1: Muy buenos días, Noemí, Carlos, así es, directo en directo. El comandante

0: El comandante general de la Policía Nacional, Óscar Arriola, se refirió a la continuidad de los oficiales generales en sus puestos tras ser consultado sobre posibles cambios, esto en la institución, incluyendo su cargo y eventuales coordinaciones con la presidenta Keiko Fujimori. Al respecto, Arriola recordó la reciente ceremonia de reconocimiento al ministro del Interior, César Astudillo, subrayando que los oficiales generales siempre se encuentran en constante evaluación. Asimismo, respaldó la labor policial frente a la delincuencia, destacando la respuesta ante los ataques contra el transporte interprovincial e informal, e informó una reducción del 24% en casos de homicidios y del 22% en denuncias por extorsión. Escuchemos.
1: Hace 3 días ha habido una ceremonia de reconocimiento al señor ministro del Interior, César Astudillo Salcedo, y él ha indicado que los oficiales generales siempre estamos en evaluación. En el mes de junio comienzan algunos ataques con armas de fuego a los medios de transporte interprovinciales. Informal en una combi acá en Izaguirre y la Panamericana Norte. Entonces el trabajo es arduo, es poco a poco. Es por ello que los homicidios han disminuido en un 24% y las denuncias por extorsión en un 22%.
0: Dichas declaraciones se dieron tras haber presentado los resultados policiales con fecha del 1 de agosto tras una serie de operativos. También se refirió sobre el caso que dejó sin vida 10 integrantes de la familia Vilches tras un incendio. Sobre el caso detalló que se mantiene en investigación y con la búsqueda para dar con el paradero de la presunta autora del ataque por extorsión. Directo en directo, RPP.
2: Las declaraciones entonces del comandante general de la Policía Nacional del Perú. Gracias, Miriam Caguana, por el informe. Exactamente 6:21 de la mañana. Y bueno, la presidenta Keiko Fujimori realizó una visita de trabajo al Valle de los Ríos Apurímac en Eimantaro, el BRAEM, donde supervisó las operaciones que desarrollan las Fuerzas Armadas y la Policía Nacional contra los remanentes del terrorismo y también contra organizaciones delictivas dedicadas al narcotráfico.
3: La mandataria llegó a la base militar de Masamari, en la provincia de Satipo, en la región Junín, donde fue recibida por el alto mando militar en su condición de jefa suprema de las Fuerzas Armadas.
2: Durante la visita, las autoridades castrenses le presentaron un informe sobre las acciones ejecutadas por el batallón contraterrorista Alto Comaina número 79, que es la unidad encargada de realizar operaciones contra los terroristas y organizaciones vinculadas al tráfico ilícito de drogas en el BRAEM.
3: Como parte de su agenda, Keiko Fujimori se trasladó a la base de Valle Esmeralda, donde recibió un informe sobre el trabajo operativo de las fuerzas del orden. Asimismo, fue informada sobre la reciente operación en la que fue abatido el terrorista conocido con el alias de Richard y sobre los daños que sufrió un helicóptero durante esa intervención.
2: Así es, y la presidenta ha expresado su reconocimiento a la labor de las fuerzas del orden. Escuchemos a la mandataria Keiko Fujimori.
4: Además, en que él también se sumó los comités autodefensas y las rondas campesinas, ustedes y el gobierno que los dirigió lograron conseguir la paz en el Perú, derribando y venciendo a dos grupos sanguinarios, Sendero Luminoso y el MRTA. Hoy en nuestro país tenemos otro tipo de problemas, porque los retos van cambiando. Pero el amor por la patria y la mística se debe de mantener. Los invoco a que sigan teniendo esta fortaleza, esta valentía que ustedes vienen demostrando a lo largo de estos años.
3: Y durante el recorrido, los mandos militares expusieron las condiciones operativas de la zona, los desafíos logísticos que enfrentan las fuerzas del orden y la necesidad de equipamiento para reforzar las acciones de seguridad en el BRAEM.
2: 6:24 y seguimos con las actividades de la presidenta Keiko Fujimori, quien destacó el rol de RPP tras dar a conocer el pedido de ayuda de la ciudadana Bernicia Viciano Víctor, de 21 años de edad, quien necesitaba ser trasladada con urgencia desde la comunidad nativa de Maimpironi, en el distrito de Atalaya, en la región Ucayali, hacia el hospital de Satipo, de la región Junín, porque sufrió una hemorragia severa luego de dar a luz a su bebé.
3: A través del rotafono de RPP, Marín Cubos dijo que su esposa se encontraba delicada en una zona donde el acceso terrestre es complejo debido a la geografía accidentada y la falta de carreteras. Tras difundir su caso, la joven pudo ser evacuada oportunamente en un helicóptero de la Fuerza Aérea del Perú.
2: La jefa del Estado resaltó que las Fuerzas Armadas están en la capacidad de luchar contra la criminalidad organizada, así como prestar auxilio en medio de emergencias climatológicas y médicas.
5: Si algo sabe hacer las Fuerzas Armadas es dar paz, dar tranquilidad y dar confianza. El día de ayer recordemos que se ha evacuado a una joven que estaba a punto de morir y gracias a la señal de RPP pudo ser evacuada a tiempo. Hoy la están estabilizando en el hospital de Satipo. Así es que la labor que las Fuerzas Armadas cumplen será vital de cara a los próximos meses.
3: Los vemos en distintos escenarios, entonces, y ahora rescatando a una mujer. Marín Cubos ha agradecido la ayuda brindada para el traslado a un establecimiento de mayor capacidad donde su esposa Bernicia se recupera en este momento junto a su hijo recién nacido, quien se encuentra estable.
6: Le agradecemos al RPP, nos brindó apoyo para que llegue la aeronave a nuestra comunidad nativa Noronquiadi, para trasladar a mi esposa hasta acá en el hospital de Satipo. Le agradecemos muchísimo porque ahorita mi esposa se encuentra recién, va a estar recuperando, como han botado bastante sangre, por eso está recién, va a recuperar.
2: De acuerdo con el Ministerio de Salud, la paciente sigue bajo atención especializada en el hospital de Satipo, mientras que el Seguro Integral de Salud financiará integralmente las prestaciones de salud que requiera hasta su total recuperación.
3: Y que esta posibilidad alcance a todas las personas que requieren atención en salud. Eso es muy importante. 6:26 y por supuesto el rotafono que siempre está a tu disposición. Vamos a cambiar de información, dejamos este tema de lado para contarte ahora que el diputado Julián Pérez Malqui, de Juntos por el Perú, representante cusqueño además, ha salido en libertad tras permanecer 48 horas detenido en la comisaría de la Policía Nacional del Perú de San Miguel en Lima. Él había sido denunciado por una presunta agresión física y psicológica por su expareja.
2: Bueno, el parlamentario que estaba acompañado de su abogada dio breves declaraciones a los periodistas. Sostuvo que se va a someter a las investigaciones y negó tener responsabilidad en los hechos que se le atribuyen. Escuchemos.
7: Que rechazo rotundamente todo lo que se me ha imputado por agresión psicológica y peor aún la violencia familiar que se ha suscitado en esta comisaría. He sido bastante respetuoso de todo el procedimiento hasta ahora y seguiré colaborando, pero también quiero dejar en claro que mi relación con la señora hace 6 meses y nada tenía que ver con ella.
3: Declaraciones entonces del legislador Pérez Malqui, quien ha dado estas declaraciones al salir de la comisaría. Ha agregado que con todo lo que le ha pasado, dice, vamos a mejorar para mejorar la defensa para ambas partes. El caso será investigado por la Fiscalía Suprema de Familia.
2: Bueno, y Harvey Colchado, quien es el segundo vicepresidente de la Cámara de Diputados, integra el partido Ahora Nación, manifestó que la Comisión de Ética Parlamentaria realizará la investigación correspondiente sobre el caso del diputado Pérez Malqui, denunciado por su expareja de agresión.
3: Julián Pérez Malqui, hay que recordar, y esto es muy importante, tiene antecedentes de denuncias por presuntos hechos de violencia familiar. Asimismo, en febrero de 2024 fue intervenido en el distrito de Pichari, región Cusco, tras atropellar a una mujer y a su hija, un caso que ya cuenta con sentencias en primera y segunda instancia. El diputado, que tiene antecedentes y que, bueno, ha dado declaraciones después de estar en la comisaría, la Policía Nacional del Perú lo ha intervenido, una acusación grave, violencia psicológica, física, en contra de su expareja.
2: Estuvo en la comisaría de San Miguel, aquí en nuestra capital, y esperamos que la Comisión de Ética realice la investigación correspondiente, pero sin que haya ese espíritu de cuerpo que ha habido, ¿no?, en anteriores congresos, que se determine la verdadera responsabilidad del parlamentario. Señores, 6:29, titulares y regresamos. Está usted en la rotativa del aire aquí en RPP. Confianza y credibilidad por todos los medios. Volvemos.
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13: Seis y treinta.
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14: El comandante general de la Policía Nacional, Óscar Arriola, respaldó la labor policial frente a la delincuencia y destacó la respuesta a los ataques contra el transporte interprovincial e informal. Además, indicó que los homicidios se redujeron en 24% y las denuncias por extorsión en 22%.
15: La presidenta de la República, Keiko Fujimori, anunció que las Fuerzas Armadas serán convocadas no solo para enfrentar la criminalidad, sino también para dar respuesta a los efectos del fenómeno del Niño.
14: El ministro de Salud, Luis Dayer, informó que este viernes viajará a las provincias de Huancayo y Chupaca en la región Junín para inspeccionar la infraestructura hospitalaria.
15: El Senami informó que hoy domingo 2 de agosto la velocidad del viento aumentará en la costa a una intensidad moderada, principalmente en las regiones de Arequipa, Callao, Lima e Ica.
14: El ministro de Relaciones Exteriores de Italia, Antonio Tajani, confirmó la muerte de 7 ciudadanos italianos en el accidente de la avioneta que se estrelló en el sector de Pueblo Viejo en la región Ica cuando sobrevolaba las líneas de Nazca.
15: El Papa León XIV confió en que se puedan encontrar soluciones de paz, estabilidad y justicia ante la crisis migratoria de Ceuta, según dijo en los llamados posteriores al rezo dominical del Ángelus en la Plaza de San Pedro.
14: Hasta el 30 de septiembre está en veda el perico dorado, quedando prohibida la extracción, procesamiento, transporte y comercialización del recurso, según el calendario oficial de vedas.
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18: En estos momentos, Apurímac tiene 9 grados y al mediodía se espera que la temperatura llegue a 24. Amazonas registra 11 grados y al mediodía se anticipa una temperatura de 18. Además, 9 grados y al mediodía se espera que la temperatura llegue a 24. Amazonas registra 11 grados y al mediodía se anticipa una temperatura de 18. Además, Moquegua tiene 13 grados y en la tarde se prevé una radiación de 7, considerada alta. Se prevé un cielo despejado.
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13: 6:33.

0: Bueno, estamos de vuelta, amigos, en la rotativa del aire. Noemí Mamani en Cusco y Carlos Villarreal aquí en Lima. Los acompañamos hasta las 8 con toda la información. Y, por supuesto, lamentar lo ocurrido ayer en Ica. Una avioneta Cessna Grand Caravan de la empresa Aerodiana se estrelló ayer en el sector de Pueblo Viejo, en la provincia de Nazca, región Ica. Y esto provocó la muerte de sus 13 ocupantes. Fuentes de RPP confirmaron que 11 de las 13 víctimas son turistas extranjeros, 7 de nacionalidad italiana, 2 alemanes y otros 2 españoles. Los restantes fallecidos, 2 también, son de nacionalidad peruana, los tripulantes de la nave.
1: El accidente se produjo luego de que el piloto declarara una emergencia a la 1:00 p.m. aproximadamente, una hora después de haber despegado desde el aeropuerto de Pisco, con el objetivo de realizar un sobrevuelo turístico sobre las líneas de Nazca.
0: El siniestro se localizó en una zona agrícola del sector de Pueblo Viejo, situada a cerca de 1.5 km de la carretera Panamericana Sur en Nazca.
1: Tras el violento impacto, las primeras brigadas de rescate que accedieron al lugar confirmaron que no hubo sobrevivientes y hallaron la unidad con matrícula OV-2001 completamente destruida por el fuego.
0: Sobre este trágico hecho brindó declaraciones también la presidenta de la República, Keiko Fujimori. La escuchamos.
2: Primero, lamentar profundamente este accidente. El ministro de Transportes está haciendo la investigación correspondiente. Y el canciller está comunicando a los consulados de los ciudadanos extranjeros que han perdido su vida.
1: Producto de este lamentable accidente donde 13 personas han perdido la vida, la mandataria dijo que se está evaluando la suspensión de operaciones del aeropuerto de Pisco, de donde despegó la nave.
2: Sí, se está evaluando la suspensión temporal de este aeropuerto. Pero no quiero adelantar nada hasta que no se concluyan las investigaciones y los ministros correspondientes me den su informe.
0: La Cancillería de la República aseguró que va a brindar todo el apoyo que sea requerido por las misiones acreditadas. Desde el portafolio de transporte se informó que la Dirección General de Aeronáutica Civil y la Comisión de Investigación de Accidentes de Aviación activaron los protocolos y procedimientos técnicos para esclarecer las causas de este hecho.
1: Por su parte, la empresa Aerodiana SAC expresó su pesar por lo ocurrido y extendió las condolencias a los familiares de los fallecidos. A través de un comunicado, aseguró que tiene absoluta disposición para brindar el apoyo correspondiente para las investigaciones.
0: En tanto, los cuerpos de las 13 víctimas fueron trasladados en patrulleros de la policía a la sede de Medicina Legal de Ica. La diligencia estuvo a cargo del fiscal Hugo Umiña, quien dispuso la realización de pruebas de ADN y exámenes antropométricos para confirmar la identidad de cada uno de los fallecidos. Desde aquí, las condolencias justamente a los deudos de las víctimas de este accidente aéreo ocurrido en Nazca, región Ica.
1: 6:37 p.m. y a esta hora tenemos información en directo desde Nazca. ¿Cuál es el panorama en la zona del accidente aéreo que ha dejado 13 personas fallecidas? Edwin Herrera con todos los detalles. Edwin, adelante, te escuchamos.
3: Buenos días, Noemí, Carlos. Directo, en directo, así es, el equipo de RPP en la zona de Pueblo Viejo, en la provincia de Nazca, región Ica. A esta hora en la mañana, compañeros, en esta zona todavía no ha llegado ninguna autoridad. Lo que sí hay son efectivos de la policía, de la comisaría de Nazca y de Vista Alegre, quienes están custodiando, resguardando toda esta área donde ha sido el accidente. Son cerca de 500 metros cuadrados el área donde se ha acordonado por parte de la policía y peritos de criminalística para poder recuperar todas las partes de la aeronave siniestrada. Las diligencias, compañeros, terminaron ayer cerca de las 9:00 p.m. retirando los cuerpos de las 13 víctimas para ser trasladados a la sede de Medicina Legal de la ciudad de Ica, donde se van a practicar las pruebas de ADN y antropométrica para poder identificar cada una de las víctimas. A las 10:00 a.m, Carlos, Noemí, se espera la llegada a la zona del accidente del ministro de Comercio Exterior y Turismo, Roger Valencia. Carlos, Noemí, nosotros estamos aproximadamente a 100 metros de distancia donde se encuentran los restos de esta aeronave que el día de ayer se precipitó a tierra cerca de la 1:00 p.m. Y lo que se puede observar a esta distancia es que todavía no se ha extinguido el fuego en su totalidad. Todavía vemos que en restos de la aeronave está saliendo humo lo que representa un peligro para los peritos que van a llegar en las próximas horas hasta este lugar para poder recabar las evidencias y recoger cada una de las partes de esa aeronave. Los policías que están en esta zona se indicaban pues que sí, ha estado humeando desde muy temprano, entonces eso quiere decir que el fuego no ha sido extinguido, todavía la llama está viva al interior de esta, de los restos de esta avioneta de la empresa aerodiana que el día de ayer en horas de la tarde se estrelló en esta zona de la ciudad de Nazca llamada Pueblo Viejo. Ese es el panorama a esta hora, compañeros, directo en directo de RPP.
0: Edwin. ¿Edwin?
3: Sí, sí, Carlos. Bueno.
0: Edwin, quería preguntarte, no sé si has podido tener información o acceso, ¿no?, a versiones por parte, por ejemplo, de la Policía Nacional u otra autoridad sobre lo que habría causado este accidente, si hay una primera hipótesis respecto a este hecho.
3: Todavía no hay ninguna información, se espera la llegada del ministro de Comercio Exterior, de repente él pueda dar de alguna manera algún tipo de información que todavía no se ha dado a conocer a los medios de comunicación. Hasta la policía solamente se está encargando de custodiar todo el lugar, todo el área donde ha sido acordonada.
1: Edwin, una consulta, por favor. Hay que reconocer que esta es una zona altamente turística, seguramente con visitas ya programadas. ¿Qué está sucediendo con el turismo en este momento?
3: El día de ayer conversamos con el representante de la Cámara de Comercio Exterior y Turismo de Nazca, Italo Benavides, y nos comentaba que eso de aquí va a ahuyentar la llegada de turistas, ya que es una temporada denominada alta para la ciudad de Nazca, ya que desde los países de Europa salen de vacaciones y uno de los destinos de llegada en América Latina es la ciudad de Nazca para conocer las líneas y figuras. Pero a raíz de este accidente que se ha dado a conocer no solamente en el país, sino en todo el mundo, va a ahuyentar al turismo. Nos indicaba que hay algunas reservas que se han cancelado por parte de turistas.
0: Muy bien. Edwin Herrera, nuestro periodista. Nica, gracias por la información sobre este terrible hecho ocurrido el día de ayer, la caída de una avioneta en la zona de las líneas de Nazca. 6:41 de la mañana. Vamos con más información en la rotativa del aire y les comentamos ahora que el ministro de Desarrollo Agrario y Riego, Marco Vinelli, destacó la importancia de que el Congreso atienda el pedido de facultades legislativas con el objetivo de unificar la planificación y ejecución de acciones ante la emergencia por el fenómeno El Niño.
1: En ampliación de noticias, el titular del sector informó que los 19 ministerios y sus equipos técnicos revisan actualmente el documento final del pedido de facultades legislativas. Señaló que se espera que el proyecto de ley sea enviado a la Cámara de Diputados en aproximadamente 2 semanas para su discusión y posterior sustento por parte de los sectores involucrados.
4: Sí, eso va a ser muy importante que el Congreso nos ayude con el tema del pedido de
5: facultades. Claro, por ejemplo, en defensa es un bosque de instituciones, está el INDECI, pero también está el CENEPRED.
4: Sí, eso hay que evaluarlo, pero no solamente ahí, sino en todos los sectores hay que evaluarse. Es un borrador que se presentó en el primer Consejo de Ministros y ahora todos los ministros con sus técnicos especialistas están en este momento revisando, ¿no? Si se termina hoy día o mañana temprano se podría dar, pero mientras no tengamos el documento final cerrado con los 19 ministerios, el Consejo de Ministros.
5: Ese documento final, que no va a ser borrador, lo debemos estar conociendo a más tardar la próxima semana.
4: Yo entendería que hoy día todos están trabajando, hoy 8 de la mañana están sentados revisando la información para poder acabarlo y tenerlo la próxima semana.
0: El ministro Vinelli también informó que se han conformado equipos de trabajo divididos en 2 frentes. Uno para atender directamente la emergencia por el fenómeno del Niño y otro enfocado en la simplificación administrativa para eliminar trabas en los procesos que afectan a los ciudadanos.
4: La presidenta y todo su equipo estamos en este momento trabajando 24/7, abocados a poder resolver estos problemas, ¿no? Específicamente estamos armando equipos para atender el fenómeno del Niño y otro equipo que vaya haciendo las reformas de la simplificación administrativa de los procesos, de ver qué elementos ya no se deberían pedir, digamos, a los ciudadanos, de tal manera que sea ágil y que el Estado pueda brindar la respuesta rápida, ¿no? Entonces, creo que el secreto va a estar en que podamos todos nosotros distinguir esas dos funciones para que en el cortísimo plazo podamos resolver y desatar todos los nudos que hemos encontrado.
1: En el sector agrario, Minelli informó que se identificaron 35 obras paralizadas que representan una inversión de 140 millones de soles para el año 2026, además de la falta de avances significativos en los proyectos Majes Iguas 2 y Chavimochic.
4: Hemos encontrado 35 obras que están paralizadas por 140 millones de soles solamente de este 2026. Las dos grandes obras que tienen agricultura, que es Majes 2 y Chavimochic, tampoco han presentado grandes avances. Y encontramos también que, conversando con las juntas de usuarios, no hay una atención directa o no ha habido una atención directa respecto a las demandas, ¿no? Entonces, ahora ya estamos en funciones, estamos cambiando esos elementos. He revisado el día de ayer cuáles son los mecanismos para poder darle solución rápida y poder destrabar las obras.
0: Bueno, como parte de las acciones previstas, el ministro de Desarrollo Agrario y Riego informó que se han priorizado 500 puntos críticos para la limpieza y descolmatación de ríos con el apoyo de las Fuerzas Armadas.
1: 6 de la mañana con 45 minutos, momento de escuchar anuncios importantes. 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Ya regresamos.

0: 6:46. 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

0: con 49 minutos. Gracias por estar con nosotros en la rotativa del aire. Domingo 2 de agosto, octavo mes de este 2026. Carlos Villarreal está en Lima. Noemí Mamani, tiene el placer de acompañarte desde Cusco. ¿Cómo están? Un abrazo para todos. Atención con las estafas. Presta mucha atención a la siguiente información porque de repente tú has sido víctima o podrías ser víctima de una estafa a través de las plataformas virtuales. De repente el WhatsApp te llega un mensajito, te dicen, ojo, tienes una deuda. Sutran te notifica, ingresas y puedes ser víctima de una estafa. Vamos a conversar sobre esta modalidad y esta alerta que viene desde el mismo Sutran para que no te dejes sorprender. Carlos Brusó, vocero de Sutran, está con nosotros esta mañana. Buen día, bienvenido.
1: ¿Cómo están? Muy buenos días. Un saludo cordial y extender el saludo también de nuestra máxima autoridad, el doctor Gilmero Valle Zapata.
0: Muchas gracias por estar con nosotros. Cuéntenos, ¿cómo opera esta modalidad de estafa? Son básicamente mensajes por WhatsApp, ¿verdad?
1: Sí, bueno, en esta oportunidad es importante alertar a la ciudadanía de esta modalidad de estafa que se está presentando, a través de las cuales conductores, usuarios del servicio de transporte, propietarios de vehículos, están recibiendo correos electrónicos, mensajes de texto, mensajes WhatsApp de presuntas infracciones, a través de las cuales se están enviando enlaces, QR, exigiendo pagos inmediatos de supuestas infracciones, están indicando también la captura de vehículos, algo que no realiza Sutran. En el caso de los correos electrónicos, te puedo dar, por ejemplo, que están utilizando el logotipo institucional, están incluyendo también el logotipo de la Policía Nacional del Perú, están utilizando nuestra paleta de colores institucionales para confundir justamente a los usuarios. La Sutran, es importante indicar que no realiza estas comunicaciones por estos medios. La Sutran, cuando existe una infracción, notifica al propietario del vehículo de dos maneras: a través de una notificación presencial al domicilio o a través de la casilla electrónica del Ministerio de Transportes y Comunicaciones, por lo que es muy importante que los usuarios corroboren esta información al recibir estos casos. Ya nos han reportado más de 30 casos de este tipo y nosotros tenemos, por ejemplo, nuestro portal institucional. Desde cualquier buscador van a poder ingresar, van a poder poner multa a Sutran y les va a dirigir a nuestro portal institucional, donde la persona va a poder ingresar su placa y va a poder saber su récord de infracciones. Además de eso, también si reciben este tipo de comunicaciones, es importante que duden en principio, porque como te indico, nosotros no nos comunicamos a través de correos electrónicos, de mensajes WhatsApp, de mensajes de texto. Tenemos una central telefónica donde van a poder llamar y también corroborar esta información. Aprovecho la oportunidad de decir el número, es el 245-45. O también nos van a poder escribir a nuestro correo institucional comunicate@sutran.gob.pe, donde les vamos a poder responder y corroborar la infracción que les, supuestamente les ha llegado.
2: Señor Brusó, ¿cómo está usted? Buenos días. Y quisiera que nos precise, por favor, el número de denuncias recibidas hasta el momento. ¿Cuál es el número exacto de estas denuncias, de esta modalidad de estafa?
1: Sí, tenemos 34 casos de distintos usuarios que nos han comunicado de esta comunicación, de las cuales ya hemos hecho parte al Ministerio Público para las acciones correspondientes.
2: Claro, ¿y qué acciones ha emprendido el Ministerio Público ante ese número de denuncias presentadas?
1: Sí, cada uno de estos casos están en proceso. Hay que entender que, si bien los casos se han presentado, no significa que los usuarios hayan hecho un pago efectivo. Yeah. Lo importante es que los usuarios están alertando de esta conducta y nos están comunicando. Por eso es que estamos incidiendo mucho a través de nuestros portales institucionales, a través de nuestras redes sociales y a través de los medios como el de ustedes, de poder comunicar a la población de este tipo de estafas.
2: Y en ese sentido, ¿cuáles son las recomendaciones que podría hacer la Superintendencia de Transporte Terrestre de Personas, Carga y Mercancías, o sea, la Sutran, a los usuarios, a los propietarios de vehículos sobre este tipo de estafas?
1: Sí, muy buena pregunta. En principio, el usuario al recibir este tipo de comunicación tiene que dudar. ¿Por qué? Porque, reitero, la Sutran solamente va a poder comunicar estos procesos administrativos a través de dos medios: la casilla electrónica del MTC, que es una plataforma donde el usuario va a ingresar su código y su correo. Esa casilla la puede obtener de forma voluntaria o, en su defecto, la notificación de forma presencial a través de un documento físico al domicilio. ¿Esto qué significa? que si recibe un mensaje WhatsApp, que si recibe un mensaje de texto o que si recibe un correo electrónico, estos no son los canales de comunicación oficiales. Claro está que nos pueden escribir a nuestro correo institucional, que repito, es comunicate@sutran.gob.pe, para hacer consultas, y por ese medio les vamos a poder responder. Tienen que dudar de estas comunicaciones, y por eso indicaba también que a través de nuestro portal institucional, colocando la placa del vehículo, van a poder saber el récord de infracciones que pueda tener esa unidad.
0: Y eso es importante saber para que la ciudadanía esté atenta y no sea víctima de estafa. En todo caso, hagamos un ejercicio. ¿Qué ocurre si en este momento me llega un mensaje que dice ser de Sutran, que tengo una multa y yo ni carro tengo? Entonces, ¿qué debería y qué no debería hacer en caso reciba ese mensaje en este momento?
1: Sí, buena pregunta. Por ejemplo, esos mensajes, lo que están diciendo es que si no se paga la multa inmediatamente, la multa va a crecer o que se va a hacer la captura del vehículo. En ninguno de los dos casos, Sutran hace captura de unidades. En ninguno de los casos, si no pagan una multa, se incrementa esta multa. Entonces, ahí hay una primera alerta. La segunda alerta en este ejercicio es que la Sutran nunca te va a comunicar por un WhatsApp. Nunca te va a escribir por un WhatsApp de una multa, tampoco por un mensaje de texto.
2: ¿Cómo comunica?
1: Mucho menos por un correo electrónico.
2: ¿Cómo comunica oficialmente Sutran esto?
1: Lo comunica, comunicaba, a través de la casilla electrónica del MTC, que es un símil, por ejemplo, a la plataforma virtual de SUNAT, que a través de tu clave de SOL y tu código puedes ingresar. De la misma forma es la casilla electrónica del Ministerio de Transportes y Comunicaciones, que es voluntaria. Cualquier persona se puede registrar y a través de esta plataforma, ingresando a su casilla, va a poder saber las novedades y las notificaciones que pueda tener. O, en su defecto, si es que tiene una multa, siempre te le va a notificar a su domicilio. Son las únicas dos formas a través de las cuales el conductor, el propietario del vehículo, va a tomar conocimiento de una infracción. Pero si a pesar de eso, como indicaba, recibe este tipo de comunicaciones, se pueden acercar a nuestra plataforma institucional, cualquiera de las regiones en donde se encuentre el usuario. Puede comunicarse a nuestra central telefónica, que como indiqué es el 245-45, o nos pueden escribir a nuestro correo institucional. Y además de eso, nuestra plataforma virtual, a través del cual, ingresando la placa, van a poder saber su récord de infracción. Entonces, existen distintas formas de poder tomar conocimiento y corroborar la información que están recibiendo.
0: Y lo importante es, cuando te llegue este mensaje, en cualquier tipo de mensaje, ¿sabes? Porque no solamente es el caso de Sutran, hemos visto que te ofrecen bonos, que te ofrecen cosas, no abrir esos enlaces, te pueden redireccionar a otro punto, a otro servidor, escanear códigos QR tampoco es recomendable, no descarguen archivos adjuntos, menos proporcionar datos personales, datos bancarios, no realizar pagos que se te puedan solicitar. Eso es muy importante cuando uno recibe un mensaje, no solamente de Sutran, sino que esta modalidad también es utilizada a nombre de muchas otras instituciones, señor Brusso.
1: Así es, efectivamente, en estos correos electrónicos se ponen enlaces, ponen las imágenes QR que te direccionan ya directamente a poder hacer el pago, y instamos a la población que no ingresen ahí, corroboren la información previamente.
2: Muy bien, entonces ya lo saben, amigos, mucho cuidado con estos correos extraños, no abran nunca enlaces que no corresponden porque pueden ser víctimas de estafa. Señor Carlos Brusso, vocero de la Superintendencia de Transporte Terrestre de Personas, Carga y Mercancías, Sutran, gracias por atendernos esta mañana en la rotativa del aire. Tenga usted buenos días.
1: Que tenga muy buenos días. Hasta otra oportunidad.
0: Buen día.
2: Muy bien, señores, son las 6:58. ¿Qué más tenemos, mi querida Noemí?
0: En escena, a esta hora, queremos contarte que el compositor e intérprete peruano José Villalobos Cabero, conocido artísticamente como Pepe Villalobos, o el Rey del Festejo, nos ha dejado, fallecido a los 96 años. La noticia fue confirmada el último viernes 31 de julio por la Asociación Peruana de Autores y Compositores, APTAI.
2: Así es, en el programa En Escena de RPP, su hija, la cantante criolla Victoria Villalobos, recordó que su padre siempre se sintió querido y además él representó el valor de nuestra identidad musical para nuestro país. Mi comadre Cocoliche es una de sus composiciones. Escuchemos a Victoria Villalobos.
3: Me he sentido amado, querido, respetado. Gracias a Dios él lo ha sentido así, por eso que devuelve a su pueblo, a su gente, con su arte, siempre ha sido muy sencillo, muy noble, muy desprendido, siempre. Por eso que, aparte de su genialidad como músico, como persona, era una persona que estaba equilibrado con su música. Era una persona muy buena, un hombre.
0: Descanse en paz nuestro gran compositor e intérprete peruano José Villalobos Cavero. Te contamos ahora que el actor y cantante Marcos Unino ha estrenado con éxito Mi Vida en Musicales, un espectáculo vibrante y lleno de música que han marcado su vida y su carrera sobre los escenarios internacionales, teniendo como invitada a la afamada actriz y cantante Gisela Ponce de León. La obra se presenta por una corta temporada en el Teatro Nos de San Isidro.
4: Así que pónganse las pilas en Teleticket y me quedan de ahí 2 semanas más y no regreso porque ya no hay teatro, porque ya estoy viejo y me canso. Hay mucho baile, hay muchas cosas, pero es un show hermoso y se los prometo. Te lo juro, yo creo que es una de las cosas. Este año he sido muy afortunado entre Casi Normales, Next to Normal y cómo se llama. Y ahora creo que es un año en que he hecho de las mejores cosas que he hecho en mi vida. Este es un espectáculo en el cual la gente se va muy, muy contenta y lo comentan mucho. Me voy de un humor, me voy contento. Y era justo lo que yo quería y me siento orgulloso no solamente de lo que hemos logrado como directores, sino lo que el elenco ha logrado y de lo que hemos presentado. Realmente está muy bonito, con un nivel bastante bueno. Ya sabes.
2: Muy bien, recuerde que En Escena va todos los sábados a 1:00 p.m. en la multiplataforma de RPP y con la conducción del gran Johnny Padilla. 7:01, el gran resumen de la hora y regresamos con la rotativa del aire.
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7: Son las 7:02. 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

0: El comandante general de la Policía Nacional, Óscar Arriola, informó que los oficiales generales de la institución se encuentran bajo una evaluación constante de su desempeño.
1: Y él ha indicado que los oficiales generales siempre estamos en evaluación. En el mes de junio comienzan algunos ataques con armas de fuego a los medios de transporte interprovinciales. Informal en una combi acá en Izaguirre y la Panamericana Norte. Entonces el trabajo es arduo, es poco a poco. Es por ello que los homicidios han disminuido en un 24% y las denuncias por extorsión en un 22%.
0: La presidenta de la República, Keiko Fujimori, lamentó la muerte de las 13 personas que fallecieron tras el accidente de una avioneta que sobrevolaba las líneas de Nazca. Señaló que se evalúa suspender las operaciones del aeropuerto de Pisco, desde donde despegó la aeronave.
2: Sí, se está evaluando la suspensión temporal de este aeropuerto. Pero no quiero adelantar nada hasta que no se concluyan las investigaciones y los ministros correspondientes me den su informe.
0: El suboficial de la Policía Nacional, Luis Alberto Yatas Constantino, de 32 años, fue trasladado desde la región San Martín a un establecimiento de salud en Lima para recibir atención especializada, tras resultar herido de bala durante un ataque armado ocurrido el último jueves en el distrito de Aguajún. Su tío agradeció la difusión del caso a través del rotafono de RPP.
3: Gracias a Radio Programas, a la Rotativa del Aire, se hizo posible porque de esa manera la actuación del ministro del Interior fue, a mi parecer, fue decisiva. Su traslado al hospital policial me dijeron que estaba ubicado en el distrito de Jesús María. Es por eso que yo igual les agradezco muchísimo y también el acompañante, su madre, yo quisiera también ahí su presencia y la ayuda, sobre todo. Si no se difunden los mensajes, las autoridades, su intervención es muy, muy, muy limitada.
0: El Papa León XIV abogó durante el rezo dominical del Ángelus por la fraternidad y la caridad frente a la avaricia, a la que calificó como una enfermedad del alma que lleva a olvidar a los necesitados.
4: La acumulación y el descarte, en cambio, son las dos caras de un mismo mal, la avaricia. Esta enfermedad del alma lleva a perder los sentidos porque embriaga de riquezas, hasta el punto de olvidar a aquellos que lloran de hambre y gritan de sed.
0: Agentes de la comisaría de Bijus capturaron a 3 personas que transportaban 500 cartuchos de explosivos en el distrito y provincia de Patás, en la región La Libertad. El Centro de Operaciones de Emergencia Regional de Ancash informó que en lo que va del año se han registrado 41 incendios forestales en la región, los cuales han destruido 496 hectáreas de cobertura natural. Hoy, desde las 11 de la mañana, Sporting Cristal recibe a Juan Pablo II College en el Estadio Alberto Gallardo por la tercera fecha del torneo clausura de la Liga 1.
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7: Temperaturas. Ica presenta 16 grados. Y para el mediodía, se prevé una temperatura de 24. Huancayo reporta 5 grados. Y para la tarde tendrá una temperatura de 19. Además, Iquitos presenta 24 grados y al mediodía tendrá una radiación de 11, considerada extremadamente alta. Se pronostica un cielo muy nublado.
8: Siete.
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0: 7:07 de la mañana, estamos en la rotativa del aire. Noemí Mamani desde Cusco y Carlos Villarreal aquí en Lima. Bienvenidos a los que se unen a nosotros en todo el país. Aquí tenemos, por supuesto, todo el panorama noticioso hasta las 8 de la mañana. Bueno, les comentamos que el Ejecutivo va a sesionar en Consejo de Ministros para aprobar la solicitud de facultades legislativas que presentará ante el Congreso de la República. ¿Qué novedad trae este proceso en el nuevo Parlamento bicameral? Conozca todos los detalles en el siguiente informe de Karina Valencia, periodista de El Poder en Tus Manos.
1: El gobierno de la presidenta Keiko Fujimori prepara un pedido de facultades legislativas. En términos sencillos, buscará que el Congreso autorice al Ejecutivo para aprobar leyes por un tiempo limitado y sobre temas específicos. ¿Cómo será este proceso en el Congreso bicameral? Lo explica el constitucionalista Alejandro Rospigliosi.
2: Esto irá a la Comisión de Constitución de la Cámara de Diputados. Ahí se puede aprobar o desaprobar, o se puede aprobar no el 100% de pedidos para legislar, puede recortarse esa posibilidad. Ahí tendrán que ir el Premier y el Ministro de Justicia y los demás ministros a exponer por qué solicitan esas facultades, en qué quieren legislar. Y luego irá al Pleno de la Cámara de Diputados. Si se aprueba allí, posteriormente irá al Pleno en la Cámara de Senadores.
1: Además, dependiendo de las materias que incluya el pedido, el proyecto podría pasar por otras comisiones para su evaluación, señala Rospigliosi.
2: Esto está recién empezando porque en el mes de agosto recién se va a instalar la Comisión de Constitución. Yo creo que el mejor de los casos, y abriendo dos cámaras de bicameralidad, esta delegación de facultades tendría que presentarse ahora en agosto y será aprobado en el mejor de los tiempos en septiembre.
1: Sin embargo, la ley señala que el gobierno también puede solicitar que el proyecto sea tramitado con urgencia. Además, sobre el contenido del pedido, el ministro de Trabajo y Promoción del Empleo, Juan Sheput, dijo a RPP que el Ejecutivo aún evalúa las medidas que incluirá en la solicitud de facultades. Señaló que lo difundido hasta el momento corresponde a un primer borrador.
3: Es un borrador, sí. Es un documento de trabajo como se estila siempre, uno en materia de gestión pública. Genera primero el contexto, hace un diagnóstico, luego plantea todo lo que se podría hacer y de ahí empieza el proceso de discusión. Y se están diciendo inexactitudes porque venía escuchándolas y son muy recientes.
4: ¿Cuáles?
3: Como el tema de que se van a eliminar los feriados. La presidenta ha sido concreta. No se van a aumentar ni se van a disminuir los feriados. ¿Por qué? Porque nosotros primero tenemos que hacer una evaluación de impacto. Y en ese sentido se tiene que conversar con las personas involucradas.
1: El pedido de facultades legislativas se aprobará con la mayoría de los parlamentarios presentes. Por ejemplo, si asisten los 130 diputados, el gobierno necesitará 66 votos. Y si están presentes los 60 senadores, requerirá de 31 votos.
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6: Informe completo, el de nuestra compañera Karina Valencia, periodista de El Poder en Tus Manos, para ayudarnos a entender cómo va a ser el trámite de este pedido de facultades del gobierno de Keiko Fujimori ante este Congreso bicameral. Son las 7 de la mañana con 11 minutos. Ahora nos tenemos que ir hasta otro punto del mundo. ¿Por qué? Vamos a conversar con la periodista vaticanista Ellis Ann Alier. Ya ha comentado para RPP la conversación que tuvo con el Papa León XIV sobre el gran afecto que le tiene al Perú. Además, ha profundizado en las raíces misioneras del sumo pontífice y cómo su vivencia pastoral en el Perú sigue marcando el rumbo de su pontificado. La vamos a escuchar. Adelante.
7: Muy buenos días, Carlos Enemi. El video, la entrevista que he hecho con el Papa León fue el verano pasado, en julio, dos conversaciones en julio de 2025 para la biografía que he publicado sobre el Papa toda su vida, la historia de su vocación, su tiempo en Perú, pero también como superior de su orden, también su tiempo como cardenal en Roma, su elección. No hemos conversado, yo pedí la entrevista cuando, después de su elección, pegó un Random House Perú, la división de Perú me han pedido un libro sobre el nuevo Papa, entonces yo he dicho que sí. Cuando yo estaba haciendo el libro, ya el primer capítulo, yo conocí el entonces Cardenal Prevost antes, ¿no?, de su elección. Hay pocos americanos, ¿no?, en la Curia Romana, entonces teníamos, ¿no?, oportunidades para conocernos, etc. Entonces pedí una entrevista para el libro, ¿no?, para hacer una introducción al mundo, ¿no?, porque todo el mundo quería conocerlo. Entonces felizmente él me ha dicho que sí. Entonces hemos tenido dos conversaciones en el julio pasado para hablar de su vida. Obviamente una de las cosas que hemos hablado fue de Perú, ¿no? Él debe visitar Perú este año. Lo que me ha dicho, ¿no?, que tiene Perú muy cerca en su corazón. Le hemos escuchado todos, ¿no?, después de su elección, cuando él daba el saludo a su querido diócesis de Chiclayo, ¿no?

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1: Justamente el Vaticano en su momento. Bueno, 7:15 de la mañana, regresamos en minutos nada más con más información en la rotativa del aire.
2: 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Te da la hora. 7:16. 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
2: 7:18.

0: 7 de la mañana con 19 minutos, estamos contigo. 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La señal de RPP nos conecta. Carlos Villarreal está en Lima, Noemí Mamani desde la ciudad imperial de Cusco. Te acompañamos este domingo 2 de agosto. Tenemos información en directo, nos vamos hasta Piura. A ver, esto me encanta, Carlos. Desde ya te digo que el majadito de yuca con chancho criollo. Sí. Que es uno de los platos preferidos por los turistas que visitan Suyo, en Ayabaca. Melissa Alzamora está con nosotros desde Piura y nos presenta este delicioso majado de yuca. ¿Cómo estás, Melissa? Adelante.
1: Gracias, directo, en directo, sin duda la gastronomía piurana

0: atrae mucho a visitantes, no solo locales, sino también del extranjero. Y es que ahora nos encontramos en la frontera entre Perú y Ecuador, en el distrito de Suyo, provincia de Ayabaca, región Piura, específicamente en el caserío La Pareja, con dos platillos tradicionales aquí: la carne seca con su zarandaja y el chanchito criollo con su majadito de yuca. Orville Narváez nos cuenta un poco de la preparación de estos exquisitos platos. ¿Cómo estás? Bienvenido a RPP.
1: Hola Melissa, ¿qué tal? Estamos aquí en el restaurante turístico El Paisa. En este caso tenemos el majadito de zarandaja con carne seca, el majadito de yuca con el chanchito criollo de la zona, ¿no?
0: ¿Cómo se prepara, por ejemplo? ¿Cuál es el secreto para una carne seca espectacular?
1: El secreto es de hacerlo con buen humor y tener los ingredientes principales, como es el ajo, la pasaje amarillo, el tomatito, el escabeche y la manteca de chancho que usamos para estos aderezos principales, ¿no? Para tener un rico sabor.
0: Ahora veo que la zarandaja, por ejemplo, no está puesta entera, sino la has ahí majado.
1: Claro, usamos la técnica del chancado con el mazo de madera para darle ese poco de textura suave, no tosco, ¿no? Y que en realidad es un plato como muy pedido por nuestros amigos ecuatorianos.
0: ¿Y el majadito de yuca, cuál es su secretito?
1: Igual, la verdad, utilizamos una yuca muy casera de acá de nuestros amigos campesinos que nos facilitan con esa yuca muy suave, muy rica. Y igual, el aderezo es lo mismo, con la mantequita de chancho, escabeche, tenemos el ajito y a todo eso obtenemos una pasta donde luego de tener la yuca cocida agregamos la yuca, igual usamos el chancadito, como te digo, el chancado, para tener una textura muy suave, muy agradable y fácil de poder consumir.
0: Amigos, a mí ya se me hizo agua a la boca, así que voy a probar este majadito que sé que está espectacular. Aquí en Piura comemos muy rico, así que los invitamos a que vengan a esta parte de la región Piura. Directo en directo, RPP.
2: Bueno, provecho, Melissa Alzamora en Piura. Mira, ese majadito de yuca con chancho criollo, qué rico realmente. ¿Alguna vez has estado en Ayabaca, mi querida Noemí, o en Piura?
3: No, en Piura sí, pero en Ayabaca no, que me encantaría. Linda tierra, pero linda ese majadito, tierra. Qué delicia. Sí,
2: linda tierra, y te reciben justamente con ese majado de yuca con chancho asado. Sí. A cualquier hora del día, puede ser desayuno, almuerzo. ¿Te imaginas ese desayuno sustancioso?
3: Desayuno.
2: ¿No? Ya con ese
3: desayuno, almuerzo y cena, Carlos.
2: Claro, ya no comes hasta la noche, hasta el día siguiente, pero es una experiencia maravillosa estar en Piura y sobre todo en Ayabaca. Bueno, y después de un majadito de yuca, cafecito. ¿Por qué te digo esto? Porque les digo esto, amigos de RPP, porque vamos a irnos con Blas Condori hasta Puno, los ganadores del concurso internacional en París 2026 de café. Son de Sandia, de Puno, imagínense ustedes. Adelante, Blas, buenos días.
4: Carlos Noemí, muy buenos días, directo en directo. Así es, ganaron cafetaleros 9 reconocimientos en el 12º Concurso Internacional de Cafés Tostados de Origen París 2026, de los cuales fueron 2 medallas de oro, 4 de plata, 1 de bronce y 2 medallas gourmet. Compartieron con cerca de 200 muestras de 30 países donde participaron cooperativas y familias de caficultoras de la provincia de Sandia, señalaron funcionarios de bebida en la región de Puno. Según los funcionarios, el mayor galardón fue para Secovasa, que agrupa a 967 productores de Sandia y Carabaya, que ganó oro en café express de perfil afrutado y acidez brillante, y medalla gourmet en expreso de perfil suave con notas vegetales de Secovasa. Baza ya suman 3 campeonatos internacionales y 7 títulos nacionales. También destacaron de San Jorge con 2 medallas de plata gourmet por sus cafés Tunquihuasi de notas florales, frutales y chocolate, y Nambari con plata y bronce gourmet por su marca Inambari Café, y Charullo con una medalla gourmet en filtro suave y afrutado. A ello se suma el proyecto de la Municipalidad de Alto Inambari, que obtuvo oro en perfil ácido frutal y plata para la marca Codizonco Café, representando a 1014 familias de 26 sectores. Los premios son fruto del trabajo de las familias cafetaleras y la asistencia técnica de bebida en cultivo, cosecha y post cosecha, refirió el representante de los cafetaleros de Sandia y Carabaya. Directo en directo en Puno, RPP.
3: Una buena tacita de café puneño de Sandia, Blas. Muchísimas gracias por esta gran noticia. Sin duda alguna, nuestro país es maravilloso, hermoso. Y qué orgullo de saber que nuestros cafetaleros están triunfando en el mundo. 7:25. Vamos a ir con más información y les vamos a contar qué está sucediendo con el turismo. En el Valle del Colca, ubicado en la provincia de Cayloma, en Arequipa, ha recibido más de 11.000 turistas durante el feriado largo, desarrollado entre el 25 y el 29 de julio, cifra que superó la meta prevista de 10.000 visitantes para este periodo. Así lo ha informado Silvia Farfán Molina, gerenta de la Autoridad Autónoma del Colca, Autocolca.
2: La funcionaria explicó que esta cifra representa un incremento respecto a años anteriores y dijo que además el 80% de las personas que llegaron al destino fueron turistas nacionales, regionales y locales.
3: Entre los lugares con mayor concurrencia destacó el Mirador de la Cruz del Cóndor, que se mantuvo como el punto más visitado cada día por viajeros particulares y agencias de viaje, favorecido por la temperatura alta de turismo internacional, asimismo las localidades de Chivay y Yanque.
2: Farfán Molina informó también que se ha reactivado la actividad turística en otros sectores, ¿eh?, del Cañón del Colca. Estamos hablando de Ichupampa, de Coporaque y de la parte alta que está integrada por Ciballo, Cayalli y Tuti.
3: Añadió que la ruta del Valle de los Volcanes en los distritos de Orcopampa, en Chachas y Andagua también recibieron visitantes durante las festividades.
2: 7:26. Hablemos de otros temas. El Servicio Nacional de Meteorología e Hidrología, SENAMI, ha alertado sobre el incremento de vientos, lloviznas y la presencia de polvaredas en Lima y diversas regiones de la costa durante este fin de semana.
3: El meteorólogo del SENAMI, David Garay, informó que en las próximas horas el fenómeno se concentrará en la costa centro y sur, con mayor incidencia en el departamento de Ica. En esa región se esperan ráfagas de vientos cercanas a los 40 kilómetros por hora, aunque en el aeropuerto de Pisco ya se registraron velocidades de hasta 50 kilómetros por hora, lo que provoca el levantamiento de polvo y arena.
5: Ahora, esto se va a sectorizar entre la costa centro y sur para hoy, inclusive mañana hasta lo que es el departamento de Ica. Esperamos ráfagas de alrededor, pues, de 35 kilómetros por hora, pero para hoy se estima con valores alrededor de cerca de los 40 kilómetros por hora. Ahora, estas circunstancias también facilitan que haya cierto predominio de cobertura nubosa. Es por ello, pues, de que ayer y hoy, por ejemplo, hemos amanecido con cielo cubierto, y sería la tendencia, pues, hacia el atardecer también durante la noche.
2: Bueno, el especialista explicó que se prevén ráfagas de viento de aproximadamente 30 kilómetros por hora y estas condiciones van a favorecer el predominio de cielo cubierto y aumentará la probabilidad de lloviznas durante la tarde y la noche.
3: Además, lo que se ha señalado desde el SENAMI es que explican que la mayor intensidad de los vientos en Ica responde a su ubicación geográfica debido a la presencia de una península que sobresale en la costa. Asimismo, exhortó a la población a mantenerse informada sobre las condiciones meteorológicas.
2: Amigos, 7:28, vamos a escuchar los titulares de esta media hora, pero usted quédese con la programación de RPP, confianza y credibilidad por todos los medios y la rotativa del aire. Volvemos.
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11: Siete y 29. 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
12: La zona de Pueblo Viejo en la provincia de Nazca continúa bajo resguardo policial tras el accidente de una avioneta que dejó 13 personas fallecidas. A varias horas del impacto aún se observa humo saliendo de los restos de la aeronave, mientras espera la llegada de peritos de criminalística y del ministro de Comercio Exterior y Turismo, Rogers Valencia. El comandante general de la Policía Nacional, Óscar Arriola, respaldó la labor policial frente a la delincuencia y destacó la respuesta a los ataques contra el transporte interprovincial e informal. Además, indicó que los homicidios se redujeron en 24% y las denuncias por extorsión en 22%. La presidenta de la República, Keiko Fujimori, anunció que las Fuerzas Armadas serán convocadas no solo para enfrentar la criminalidad, sino también para dar respuesta a los efectos del fenómeno del Niño. El ministro de Salud, Luis Dyer, informó que este viernes viajará a las provincias de Huancayo y Chupac, en la región Junín, para inspeccionar la infraestructura hospitalaria. El SENAMI informó que hoy domingo 2 de agosto la velocidad del viento aumentará en la costa a una intensidad moderada, principalmente en las regiones de Arequipa, Callao, Lima e Ica. Hoy a las 8 de la mañana en Ampliación de Noticias, edición domingo, nos acompaña el ministro de Cultura, Alberto Bengolea, para comentarnos los retos que tendrá en el sector cultural y las prioridades en su gestión. RPP te recuerda, detener el vehículo bruscamente sin motivo es una infracción grave, sancionada con 440 soles de multa.
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15: En estos momentos Huaraz reporta 8 grados y para el mediodía la temperatura será de 20. Huánuco reporta 15 grados y para el mediodía se anticipa que la temperatura sea de 23. Además, Piura tiene 22 grados y en la tarde se prevé una radiación de 11, considerada extremadamente alta. Se prevé un cielo parcialmente nublado.
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13: 7:33.
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0: Señores, estamos en la rotativa del aire y vamos a recibir una llamada a través del rotafono de RPP. Es el jefe de la comunidad nativa Noronquiari, Víctor Cubo Rojas, ¿cierto? En la región Ucayali, porque hemos conocido el caso de una mujer que tuvo que ser atendida y llevada de urgencia al hospital de Satipo. Sufrió una hemorragia severa tras dar a luz a su bebé. Su nuera justamente es esta persona que tuvo que ser atendida. La presidenta de la República tomó conocimiento de este caso, inclusive destacó la labor, la importancia del rotafono de RPP para recibir este tipo de denuncias y sobre todo canalizar la ayuda. Pero vamos a conversar con él porque la situación en su comunidad, la de Noronquiari, en Ucayali, es muy crítica. ¿Cómo está, señor Cubo? Usted, buenos días.
1: Muy buenos días, señor periodista de Radio RPP Noticia. En esta mañana, acá en la comunidad nativa Noronquiari, casi está un poco despejado, casi está un poco buen tiempo, un poco verano, y nosotros en la comunidad, como comunidad nativa Noronquiari, soy jefe de la comunidad. Necesidades de nuestra comunidad que tenemos, problemática que tenemos nuestra comunidad, y nosotros necesitamos solicitar en nuestro puesto de salud de la comunidad nativa Noronquiari y sus profesionales médicas para que nos pueda atender,
0: ¿no? Una pregunta, permítame. ¿Ustedes ya cuentan con servicios básicos? No dice que falta salud, educación. Sí. ¿Pero cuentan con servicios básicos?
1: Ninguna, señor periodista, ninguno, no recibimos ninguna, no tenemos ningún servicio básico de toda la comunidad que tenemos acá. Nosotros hay necesidades bastante porque nosotros somos alejados de esta comunidad, casi años, 50 años que estamos haciendo ahorita. No hay nadie que no va a hacer servicio, no hay nada.
0: ¿Hace apoyo 50 que años que no tienen servicios básicos? 50
1: ninguna,
0: años.
1: Ninguna. 50 años sin ningún servicio básico para la comunidad.
2: Señor Cubos, buen día. Noemí Mamani le saluda. Para ponernos en contexto, por favor, ¿de dónde se ubica la comunidad nativa de Noronquiari en la región Ucayali? ¿Desde Ucayali o algún punto en específico que usted pueda ponernos como ejemplo para poder llegar hasta Noronquiari? ¿Cómo se llega? ¿Solamente en carro? ¿Tienen que viajar a pie, por río de repente o solamente vía aérea, por favor?
1: Sí, solamente que tiene que viajar, hay carretera que viene de Atalaya, de Puerto Copa a Atalaya, y para poder llegamos hasta la mitad y venimos entrada desde por ahí. Hay una comunidad nativa, Chimpibajo, y caminar por tres, casi un día entero, y para que puedas. Más que nada no hay accesibilidad ni para que entre carretera, porque no hay todavía la carretera, porque es una accesible. Hay veces caminamos nosotros por entero día, un día, 2 horas para salir a la carretera marginal que se va por Atalaya.
2: ¿Cuánto tiempo tendrían que caminar para llegar hasta el centro de salud más cercano?
1: Para llegar a desde puerto, desde salida desde Noronquiari a 2 horas hasta salir a la carretera marginal, y para irnos a puesto de salud que nos correspondía a Impanequiari, debe llegar casi un día y medio, tiene que caminar. Si casco con camioneta, wow, tiene que irse casi 5 horas.
0: Un día y medio caminando. Bueno, señor Cubos, lo escucha todo el país en estos momentos, seguramente le está escuchando la presidenta Keiko Fujimori o alguno de los ministros de Estado, el presidente del Consejo de Ministros, Luis Galarreta, en fin, el ministro de Salud, el ministro de Educación, ¿no? Por este tema de la falta de servicios básicos. Diríjase a ellos, por favor, para que lo solicite la ayuda necesaria.
1: Sí, cierto, señor periodista, y necesitamos ayuda. Porque nosotros no recibimos ningunos apoyos a nuestro gobierno local, regional y gobierno central. Hace años, 50 años, hay veces solicitamos a nuestro gobierno local, que es alcalde, no cumple lo que pedimos nosotros. Hay veces acercamos, descumple, no cumple lo que pide la comunidad. No recibimos ningún apoyo, tipo de apoyo de nuestro alcalde que corresponde, provinciales, distritales. Y también solicitamos mantenimiento de la carretera para entrar para Noronquiari. Tenemos bastantes solicitudes que estamos pidiendo con nuestro alcalde y no cumple hasta por un momento. Porque nosotros decimos que estamos geográficamente el plano que ubica región Ucayali es geográficamente regionales de mapa que tenemos, estamos en frontera de Junín Ucayali. Y eso estamos pidiendo esa que nos haga atendernos, que esa carretera carrozal para Noronquiari. ¿Para qué? Para sacar cualquier emergencia. Hay veces tenemos un poco de nuestro producto, sembrar nuestro cafecito, alimento, para sacar nuestro alimento, primera necesidad, para pan de cada día que comen, para nuestros hijos, ¿no? Y hay veces nosotros para poder traer y de lejos y caminamos para cargar nuestro alimento. ¿Cuántos días vamos a estar? 3 días caminando. Ay, para llegar, para traerle la salsita hasta qué nuestra pena, comunidad. Realmente.
0: Bueno, sí. La verdad que desde aquí, Noemí, amigos de RPP, hacemos la invocación, el pedido. Señora Presidenta Keiko Fujimori, creo que esta es una de sus principales, diríamos, misiones u objetivos. Incrementar la presencia del Estado en las zonas más despobladas y alejadas del país. Los pobladores de esta comunidad no tienen servicios básicos desde hace 50 años, medio siglo. No hay escuelas, no hay puestos de salud. Tienen que caminar hora y media para llegar a una carretera y llegar a su vez al centro de salud más cercano, al presidente del Consejo de Ministros, Luis Galarreta, al ministro de Educación, José Antonio Chang, al ministro de Salud, Luis Dyer, al gobernador regional de Ucayali, también el señor Manuel Gambini. Por favor, fijen su mirada en esta comunidad y en otras, Noemí, que están abandonadas realmente por el Estado. Una pena.
2: Nosotros queremos agradecer al señor Víctor Cubos Rojas, que es jefe de la comunidad nativa de Noronquiari, quien ha recurrido al rotafono de RPP para poder comunicarnos lo que está ocurriendo en su comunidad, una zona tan alejada, con tantas necesidades y que necesita la atención inmediata de las autoridades. Muchísimas gracias al señor Cubos por esta comunicación y la confianza en el rotafono de RPP. Recuerden que el rotafono siempre está a su servicio, siempre estamos atentos para poder recibir sus denuncias, como la que acaba de hacer el señor Cubos. 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También puedes escribirnos a nuestro WhatsApp al 999-001-800 y en la página web rotafono.pe.
0: Bien, amigos, retornamos a la capital. Información que nos trae Alejandra López. Buenos días, Alejandra.
3: Así es, Carlos, Noemí, muy buenos días, directo, en directo. Y es que la tragedia ocurrida el día de ayer en Nazca, donde una avioneta turística se estrelló con 13 personas a bordo, ha generado diversas reacciones entre los pasajeros que este domingo esperan abordar sus buses interprovinciales hacia distintas regiones del país desde el terminal terrestre ubicado en la avenida 28 de Julio en el distrito limeño de La Victoria. Algunos pasajeros, especialmente quienes se dirigen a la región Ica, han expresado su preocupación y coincidieron también en que este accidente debe llevar a reforzar las medidas de seguridad y sobre todo la fiscalización de las empresas que realizan este tipo de vuelos turísticos sobre las líneas de Nazca. Así lo ha señalado RPP, uno de ellos, el señor Santos Torres. Escuchemos.
4: Muy penoso, ¿no? La noticia. Respecto de eso, creo que falta capacidad y sobre todo inspección a la avioneta, ¿no? Obviamente que se sabe mucho que el tema de esos tipos de accidentes hay que estar preparados, obviamente, y sea hasta donde sea, es que los combustibles, antes del impacto, ¿no? O sea, en el fuselaje, deben usar el combustible antes de impactar con el suelo. Entonces no se ha hecho, porque por el momento se ve que ha impactado y ha explotado. ¿Por qué? Por el combustible. Y eso es una falta de capacidad o de conocimiento preventivo contra accidentes.
3: Otros pasajeros que aguardan también su viaje hacia otras regiones como Arequipa también han lamentado el fallecimiento de estas 13 personas que iban a bordo de esta aeronave y pidieron que las investigaciones se permitan sobre todo esclarecer las causas de este accidente. Hay que señalar también en este caso, Carlos, Noemí, que han solicitado reforzar estas acciones de prevención y realizar revisiones constantes también no solo a las aeronaves sino a los demás medios de transporte, más aún ante condiciones climáticas como esta intensa llovizna que ha sorprendido esta citada. Reforzar estas acciones de prevención y realizar revisiones constantes también, no solo a las aeronaves, sino a los demás medios de transporte, más aún ante condiciones climáticas como esta intensa llovizna que ha sorprendido esta mañana a diversos limeños en la capital, y ellos han indicado que la seguridad pues debe ser una prioridad para las autoridades y así poder evitar nuevas tragedias y reducir sobre todo el riesgo de cualquier tipo de accidentes en el país. Directo, en directo, RPP.
2: Muchas gracias, Alejandra, por la información y momento de repente de verificar nuevamente cómo se están brindando los servicios turísticos a nivel nacional a propósito de esta tragedia registrada en Nazca que ha cobrado la vida de 13 personas. Son las 7 de la mañana con 44 minutos. Vamos a escuchar anuncios importantes, pero regresamos con la rotativa del aire en RPP.

0: 7:44.
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1: 7:48.

0: Seguimos con la rotativa del aire aquí en RPP, 7:49 de la mañana. Y bueno, seguimos hablando de este accidente aéreo terrible ocurrido ayer que ha causado la muerte de 13 personas. Vamos a Ica con nuestro compañero Edwin Herrera. Edwin, adelante, por favor.
1: Buenos días, Carlos Noemí, directo en directo. Así es, nosotros continuamos aquí en la zona de Pueblo Viejo, en la provincia de Nazca, en la región Ica, zona del accidente aéreo que dejó 13 víctimas. En esos momentos, Carlos Noemí acaba de llegar, el cónsul de Italia y de Alemania. Hemos tratado de dialogar con ellos, pero se nos ha indicado que no van a dar declaraciones. Ellos lo que están haciendo es poder recabar información para poder brindarle a la familia. Les hemos consultado qué otras diligencias van a realizar ellos en la región Ica. Nos han dicho que una vez que estén aquí, van a dialogar también con el jefe de la comisaría de la ciudad de Nazca. Y luego se van a trasladar hasta la ciudad de Ica, hasta la morgue, donde están los cuerpos de los 11 ciudadanos extranjeros turistas que el día de ayer sobrevolaban las líneas y figuras de Nazca. Entre ellos son 11 de nacionalidad italiana, 2 españoles y 2 alemanes. Entonces ellos están aquí, están dialogando con efectivos de la policía, nos han pedido que no van a dar declaraciones todavía. Ellos van a continuar recabando información, repito, para poderle brindar a las familias de las víctimas. Compañeros, el día de ayer, cerca de la medianoche, también los 13 cuerpos, 11 de los turistas y 2 de los tripulantes de esta aeronave de la empresa Aerodiana llegaron hasta la morgue de la ciudad de Ica, la sede de medicina legal del Ministerio Público, donde se van a practicar diferentes pruebas, entre ellas ADN, para poder identificar. También, repito, ya tenemos conocimiento que el ministro de Comercio Exterior y Turismo está llegando a la ciudad de Nazca. Él también se va a reunir con el cónsul de Alemania e Italia, quienes se encuentran aquí en la ciudad. Han llegado hace algunos instantes hasta la zona de Pueblo Viejo y van a tener un breve diálogo acerca sobre las diligencias que se están siguiendo para que ellos también puedan comunicar a las familias de las víctimas. Esa es la información que tenemos a esta hora de la mañana, compañeros, desde la zona de Pueblo Viejo, en la provincia de Nazca, directo en directo, RPP.
2: Realmente una tragedia, Edwin. Muchísimas gracias por compartir la información con nosotros. Vamos a estar al tanto de cualquier novedad desde Ica, donde lamentablemente se ha reportado un accidente que ha cobrado la vida de 13 personas, turistas, 2 tripulantes peruanos, además. Terrible lo que ha sucedido. 7:51 y nosotros cambiamos de información. Momento de hablar de fútbol, señoras y señores, porque se ha cumplido la tercera fecha del torneo clausura. Un encuentro de candela entre Alianza Lima, que superó por 3-1 como local a Alianza Atlético. Ha conseguido su segunda victoria en el campeonato. Eric Castillo ha vuelto a destacar con 2 golazos.
0: Así es, vamos a escuchar justamente al delantero de Alianza Lima tras el partido.
3: Algo inexplicable, la verdad, contento con eso. Creo que el grupo está validando estas situaciones. Creo que estoy de cara al gol, sí, pero el grupo hace el esfuerzo para ponerme en esa situación.
4: Está derechito, te sale todo.
3: Bueno, sí, como te digo, feliz por eso. Pero no solo soy yo, es todo el grupo, el equipo. Y creo que seguimos por más. Sí, como te digo, creo que es trabajo. El cuerpo técnico ha hecho la posibilidad de que pueda estar más cerca del gol. Agradecido con eso, creo que el trabajo, las posibilidades que el equipo aporta para ponernos de cara en esa situación, creo que ha sido importante. Y bueno, Dios permita, siga la racha, que es lo importante.
2: Les ha ido súper bien a los blanquiazules, ¿eh? Están en la punta, es líder por el momento. Mientras que en Sporting Cristal, el entrenador Roberto Mosqueira analizó la eliminación de su equipo de la Copa Sudamericana. Triste para los celestes. A manos de Bragantino, y ha señalado que ahora el plantel enfocará todos sus esfuerzos en el torneo clausura.
5: Escuchemos. Pasamos la prueba, pero no el marcador. El marcador no dice realmente lo que pasó, pero ya pasé por esto. Ahora nos vamos a dedicar al torneo local, que es las razones por las cuales he venido.
0: Muy bien, señores, esta es la programación del fútbol local para el día de hoy, torneo clausura. 11 de la mañana en el Estadio Alberto Gallardo, Sporting Cristal enfrentará a Juan Pablo II College con el arbitraje de Kevin Ortega.
2: Y bueno, en el estadio Inca Garcilaso de la Vega, partido esperado en horas de la noche, tarde-noche, ya 6:30. Cienciano versus Universitario, jugarán en Cusco. El árbitro Bruno Pérez, Bar Diego Aro, estarán ahí al tanto de cualquier incidencia durante este enfrentamiento deportivo. Tiene que ser solo en las canchas y una vez que termine el partido, bueno, pasar la página.
0: Así es. Todo queda en la cancha, mi querida Noemí.
2: Sí.
0: Pero no te olvides de la apuesta, ¿eh? Por favor. Anda preparando, ya. Anda ahorrando.
2: La apuesta, recuérdame.
0: Anda ahorrando. Ya.
2: Era almuerzo, ya. ¿No? Almuerzo.
0: Ya.
2: Ahora ¿cuánto está el menú, Chío?
0: Acá el menú...
2: 11 sales al menú y te digo.
0: ¿11? Yo conozco lugares... Yo conozco lugares 14. De 10 soles, ¿eh? De 10 soles conozco yo, así que...
2: Ya, está bien.
0: Y yo sé que el menú está más caro en Cusco. Yo quiero un cuy frito.
2: Cuy frito, uy.
0: Ya, por favor.
2: ¿Dónde encuentro cuy frito?
0: Chicharrón, bueno, ya, no te das problemas.
2: Ya, chicharroncita, nos vamos ya. A Zayn ya.
0: Ya, no te
2: perfecto,
0: das problemas.
2: Perfecto,
0: no queda problema.
2: Entonces. Todo para ver cómo me vas a pagar esa apuesta, pues. Yo todavía no te he pedido, por cierto.
0: Te ya peo, pues. Te
2: un cevichito.
0: Te ya peo, pues. ¿Qué más que me queda? ¿Qué nos queda?
2: Vamos a ver qué es lo que pasa. 6:30, partidazo Cienciano versus Universitario de Deportes. Campeonato local. Vamos a ver qué sucede en horas de la tarde. 7:55, Carlos. La apuesta queda ahí por un momento a ver quién la paga. Mientras tanto, les contamos qué sucede con En Escena.
0: Así es, señores. Edward Venero, director del Festival Internacional de Cine de Lima, llegó al programa En Escena para anunciar que la edición número 30 de dicho festival se realizará del 6 al 15 de agosto, con una programación de más de 130 películas y la participación de 90 invitados nacionales e internacionales.
2: Venero ha destacado que en esta nueva edición la gastronomía tendrá un espacio especial dentro del festival, con 4 películas de estreno vinculadas al mundo culinario, entre ellas un documental del chef peruano Rodrigo Fernandini.
4: Tenemos cine y gastronomía. Porque en el Perú tenemos y hacemos la gastronomía uno de nuestros principales espacios creativos. Pero creo que es momento de crear los puentes con los otros, como es el cine. Porque el cine es una de las principales herramientas para construir la identidad peruana. Aquí y hacia el mundo. Entonces, en ese sentido, esta se va a volver una sección permanente del festival. Y este año tenemos 4 películas en estreno. Una de ellas peruana, que es Ceviche, es un documental del chef Rodrigo Fernandini. Y luego tenemos 3 películas latinoamericanas que nos hablan de la gastronomía callejera, de la gastronomía de la ciudad. Una película argentina, una brasilera y una estadounidense que están muy, muy, muy interesantes.
0: Bueno, finalmente el director invitó a los amantes del cine a revisar la programación completa y consultar la disponibilidad de las entradas en las sedes universitarias y en las cadenas de cine donde se difundirán dichas películas.
4: Toda la programación disponible en festivaldelima.com. Ahí también vas a poder comprar, ver las cuáles son entradas gratuitas, cuáles tienes que comprar. Y solo mencionar que este año también estamos trayendo una retrospectiva de Bellatar, en el que destaca una película que dura 7 horas. Es, por ejemplo, ya está agotada la función, pero es interesante cómo el público busca estas experiencias nuevas y distintas.
2: 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Todo bueno, ¿ah? El Festival Internacional del Cine en Lima del 6 al 15 de agosto. ¿Cuánto quisiera, Carlos, que ese festival de tal magnitud también se pueda realizar en otras regiones? Sería muy interesante, muy bueno para todos. Bueno, ojalá que esté en el plan de los organizadores poder llevar esta feria. Hay en otros puntos también la Feria Internacional del Libro, pero así, con participantes internacionales, una feria grande, sería muy lindo tenerlo.
0: Muy buena idea, sería que un festival de cine también, como tú dices, se desarrolle en otras regiones del país. Bueno, nos vamos, mi querida Noemí, ha sido como siempre un gusto compartir la conducción contigo y que tengas un lindo domingo en compañía de la familia. Y ya nos veremos y conversaremos luego acerca de lo que pase hoy en horas de la noche en el Estadio del Garcilaso. Así que prepárate para... Ahorra, ¿para pues, pagar? Ahorra. Junta tu platita.
2: También tú. Bueno, tú no necesitas ahorrar, tú tienes eso.
0: ¡Ah, caramba! ¡Ah, caramba! Así estamos.
2: Sí,
0: ya.
2: Pues.
0: Sígueme. Justamente ahí ya me está esperando mi camioneta de caudales para llevar
2: Ya, está muy bien.
0: Parte de mi sueldo que he sacado, ¿ya? Ok. Gracias, Noé.
2: Gracias lindo a ti, domingo, Carlos. Que tengan un buen domingo todos. Un abrazote y quédense en RPP, que ya viene ampliación de noticias. Chao.
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2: Son las 8 en punto.
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3: El comandante general de la Policía Nacional, Óscar Arriola, informó que los oficiales generales de la institución se encuentran bajo una evaluación constante de su desempeño. Las declaraciones fueron brindadas al ser consultado sobre posibles cambios en la institución, incluido su cargo, y sobre presuntas coordinaciones con la presidenta Keiko Fujimori.
4: Y él ha indicado que los oficiales generales siempre estamos en evaluación. En el mes de junio comienzan algunos ataques con armas de fuego a los medios de transporte interprovinciales. Informal en una combi acá en Izaguirre y la Panamericana Norte. Entonces el trabajo es arduo, es poco a poco. Es por ello que los homicidios han disminuido en un 24% y las denuncias por extorsión en un 22%.
3: La SUTRAN alertó sobre una modalidad de estafa virtual en la que delincuentes utilizan mensajes de WhatsApp, de texto y correos electrónicos para informar sobre falsas infracciones de tránsito y exigir pagos inmediatos. El vocero de la entidad, Carlos Brusso, informó que hasta la fecha se han reportado más de 30 casos.
5: De esta modalidad de estafa que se está presentando, a través de las cuales conductores están recibiendo correos electrónicos, mensajes de texto, mensajes WhatsApp de presuntas infracciones, a través de las cuales se están enviando enlaces, exigiendo pagos inmediatos de supuestas infracciones. En el caso de los correos electrónicos, te puedo dar, por ejemplo, que están utilizando el logotipo institucional. Es importante indicar que no realiza estas comunicaciones por estos medios.
3: Pasajeros que esperan abordar buses interprovinciales en el terminal terrestre de la avenida 28 de Julio en el distrito limeño de La Victoria pidieron reforzar las medidas de seguridad y la fiscalización de las empresas que realizan vuelos turísticos sobre las líneas de Nazca tras el accidente de una avioneta que dejó 13 fallecidos.
6: Penoso, ¿no? La noticia. Creo que falta capacidad y sobre todo inspección a las avionetas, ¿no? Obviamente es que se sabe mucho que el tema de esos tipos de accidentes hay que estar preparados, obviamente. Y sé hasta donde sé es que los combustibles, antes del impacto, ¿no? O sea, en el fuselaje, deben expulsar el combustible antes de impactar con el suelo. Entonces no se ha hecho, porque por lo menos se ve que ha impactado y ha explotado. ¿Por qué? Por el combustible. Y eso es una falta de capacidad o de conocimiento preventivos contra accidentes.
3: Víctor Cubos Rojas, jefe de la comunidad nativa Noronquiari en la región Ucayali, denunció a través del rotafono de RPP que los pobladores viven desde hace 50 años sin acceso a servicios básicos y pidió al Poder Ejecutivo atender con urgencia la falta de infraestructura de salud, educación y vías de comunicación.
7: Y nosotros necesitamos solicitar en nuestro puesto de salud de la comunidad nativa Noronquiari y sus profesionales médicas para que nos pueda atender. No tenemos ningún servicio básico de toda la comunidad que tenemos acá. Nosotros hay necesidades bastante porque nosotros somos alejados de esta comunidad. Casi años, 50 años que estamos haciendo ahorita. No hay nadie que no va a hacer servicio. No hay nada.
8: ¿Hace apoyo 50 que años que no tienen servicios básicos?
7: 50 años sin ninguno servicio básico para la comunidad.
3: En breve, en Ampliación de Noticias, edición domingo, nos acompaña el ministro de Cultura, Alberto Bengolea, para contarnos los retos que tendrá en el sector cultura y las prioridades en su gestión. Hoy, desde las 11 de la mañana, Sporting Cristal recibe a Juan Pablo II College en el Estadio Alberto Gallardo por la tercera fecha del torneo clausura de la Liga 1. Viva este encuentro por RPP.
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2: Temperaturas.
9: Arequipa registra 17 grados y para el mediodía la temperatura llegará a 23. Lima reporta 21 grados y para el mediodía tendrá una temperatura de 23. Además, Abancay tiene 14 grados y por la tarde se pronostica una radiación de 9, considerada muy alta. Se prevé un cielo parcialmente nublado.
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0: Carlos Villarreal y Fernando Vivas los vamos a acompañar hoy en Ampliación de Noticias, edición de los domingos en RPP. 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Carlos, esta es una semana en que el gobierno pues está sentando. El Poder Ejecutivo tiene cierta ventaja porque puede hacer las cosas más rápido, pero en el Congreso bicameral la cosa es más complicada. Parece que hay algunos congresistas que no tienen todavía despacho, pero sin embargo ya han tenido un primer escándalo, el de Julián Pérez Malqui, que ayer salió libre, pero que es el candidato detenido en flagrancia por presuntamente haber sido violento con su expareja.
1: Sí, exactamente. Y se supone que este caso debe ir a la Comisión de Ética, pero efectivamente, como tú dices, falta la instalación, el tema de las oficinas que está... hay congresistas que han denunciado que están en oficinas, pero en zonas declaradas inhabitables, ¿cierto? Ayer escuchaba a Mirta Vázquez hablar de ese tema, pero efectivamente, como tú dices, esto va a tomar su tiempo.
0: Sí, pues hay dos tiempos en la política, el del Poder Ejecutivo, que es más rápido, por eso incluso la presidenta Keiko Fujimori ha hablado de decretos de urgencia, esos que no pasan por el Congreso, pero no se puede legislar todo sobre decretos de urgencia, tienen que ser cosas muy específicas, muy ejecutivas, y los tiempos del Congreso, que son lentos, farragosos y llenos de recovecos. Pero vamos a hablar, Carlos, ahora de un tema que no tiene que ver con la política, que la vamos a ver más tarde, por supuesto, como siempre los domingos. Y sabemos que a nuestro público les interesa mucho. Vamos a hablar de algo que les interesa tanto o más que la política, porque tiene que ver con nuestra integridad, con nuestra salud. Esta organización que ve la salud paralelamente al Ministerio de Salud y solo para los varios, algunos cientos de miles de peruanos que tenemos, que pagamos a un seguro junto con nuestros sueldos. E-Salud ha pasado, pues como sabemos todos, por varias cabezas en los últimos años y ahora va a haber un cambio más, esperemos que uno definitivo, para darles por lo menos estabilidad a esa institución, ya que eficacia no tiene. Uh-huh. Hace poco entrevistamos al presidente Jaime Moreno, ¿no? Uh-huh. Que venía de las propias canteras de la organización, pero ahora tendrá que ceder su lugar a otra persona que aún no conocemos. Para conversar sobre este tema tenemos un enlace con Virginia Bafigo. Doctora Virginia Bafigo, muchas gracias por atendernos. La doctora Bafigo, Carlos, recordarás, ha sido presidenta de Salud, e incluso antes tuvo cargo directivo muy importante en el IPSS, que es
1: en ese tiempo era
0: como se llamaba de Salud Social. Y fue luego rebautizada. Doctora Bafigo, ¿cómo está?
2: Muy bien, Carlos. Feliz de estar con ustedes, perdón, Fernando también,
0: los
2: un saludo
0: estamos,
2: para ustedes dos y toda su audiencia.
1: Doctora, ¿cómo está? Buenos días, gusto de saludarla después de tiempo, por supuesto, aquí en Ampliación de Noticias. Bueno, a ver, para empezar, ¿usted cree que es necesario cambio en la dirección de salud, en la presidencia de salud, para tratar de mejorar la situación del Seguro Social, que es realmente lamentable?
2: Nuevos tiempos ameritan nuevos líderes, de tal manera que es muy importante elegir a la persona que encarne los ideales de la seguridad social, es decir, que tenga vocación de servicio, formación especializada y sobre todo que se comprometa con el cumplimiento de la misión institucional en beneficio de los 13 millones de asegurados.
0: Sí. Nada menos que 13 millones, somos bastantes. Doctora Bafigo, usted ha dicho que tenga formación especializada, pero ahí hay todo un debate porque a veces se dice para gerenciar una institución importante, mejor es la habilidad de líder, que no necesariamente pasa por una formación específica, en este caso en el campo de la salud. Sabemos que usted es doctora también, pediatra, ¿no? Y estuvo también a cargo del Hospital del Niño, por cierto. Pero si encontráramos un extraordinario gerente que sin ser médico profesional, sin ser salubrista, tuviese esas condiciones de darle estabilidad y eficiencia a la institución, ¿no sería una buena salida?
2: Así como la seguridad social no es patrimonio ni del gobierno, ni de algún gremio en particular, el liderazgo tampoco debe recaer en una profesión predeterminada. Los requisitos para cumplir una gestión decorosa, efectiva, ética, pasan por capacidades múltiples, entre ellas tener la convicción de querer ejercer la autoridad de manera convocante, atrayendo equipos que sean muy sólidos y que puedan entre todos sacar adelante a la organización.
0: Sí, pues estoy recordando, por ejemplo, que Luis Castañeda Locio fue un director, por lo menos se le reconocía en su momento la eficacia, ¿no? Él fue del Instituto Peruano de Seguridad Social, todavía no era de salud, ¿no? Y luego Fiorella Molinelli, que tampoco es doctora, también lo ha hecho, gestiones destacadas como la suya también. ¿Qué cree que sería necesario, qué reforma tal vez hacer en salud para que sea más eficiente? Ligarla mejor con el Ministerio de Salud para que no haya ese paralelismo.
2: Estamos hablando de dos mundos distintos pero complementarios. Esalud se debe al mundo del trabajo. De hecho, sus afiliados están en el régimen contributivo. Por lo tanto, lo que se requiere es, en primer lugar, afinar los temas financieros, tanto en materia de recaudación como de utilización eficiente de los recursos que recibe. Eso creo que es un punto fundamental. En segundo lugar, la toma de decisiones. La toma de decisiones que ponga siempre en el centro al asegurado. Yo diría que si los directivos, porque no solo hablamos del presidente ejecutivo, sino de todo el consejo directivo, si ellos pusieran siempre en el centro, si la pregunta fuera, ¿esta decisión beneficia a los asegurados por sobre todo? Si la respuesta es sí, adelante. Si quedan dudas, es mejor repensar esas
1: Pero,
2: decisiones.
1: doctora, disculpe, ¿usted cree que es conveniente que se hagan cambios constantes en la cabeza de Salud? Si no me equivoco, el señor Moreno asumió en junio de este año, entonces ha tenido poco tiempo para trabajar. ¿No cree usted que eso, cambios constantes, más bien perjudican la labor de la Dirección de Salud?
2: Un requisito para que las organizaciones puedan crecer y desarrollarse es la estabilidad.

0: ¿Cómo gusta este tema? Le pido por favor que nos espere unos minutos nada más. Tenemos que ir con la pausa y volvemos con la expresidenta del Seguro Social, Virginia Bafigo, aquí en RPP y Ampliación de Noticias.
1: 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Te da la hora. 8 y 16. 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

Volvemos a Ampliación de Noticias. Estamos con ustedes, Fernando Vivas y Carlos Villarreal, conversando con la doctora Virginia Bafigo, expresidenta de E-Salud, el Seguro Social. Doctora, le había dejado la pregunta planteada en el sentido si es que efectivamente usted habla de dos

0: años como mínimo, lo dice la ley también de salud, la Ley General de Salud, para un presidente ejecutivo. Sin embargo, el ministro Juan Chaput ha adelantado ya cambios en la cabeza de salud y el presidente actual de este organismo, el señor Jaime Moreno, ha dicho que a él lo respalda la ley y que se va a quedar, ¿no? Y se irá solo cuando se lo pida la presidenta Keiko Fujimori. ¿Usted cree que esto ha sido, diríamos, un desafío al actual ministro de Trabajo? Hay quienes dicen que inclusive lo están ninguneando, pero ¿cuál es su opinión, doctora?
1: Cuando no hay una cabal comprensión de la calidad de la designación, es que podemos incurrir en errores. El puesto de presidente ejecutivo es un puesto de designación en un cargo de confianza. Por lo tanto, eso implica que sea un puesto de libre remoción por la autoridad que le dio la confianza. Por lo tanto, el presidente ejecutivo está permanentemente sometido al escrutinio de la autoridad y puede, digamos, sufrir de la pérdida de confianza. Es muy diferente, por ejemplo, a los superintendentes, a los líderes de los organismos autónomos que sí tienen un blindaje legal. El presidente de salud no lo tiene y por lo tanto está expuesto a una remoción en la medida en que se le retire la confianza.
2: Claro, lo que no implica un comentario sobre su mala gestión o no, puesto que, como usted dijo al comienzo, nuevos tiempos, nuevo gobierno, nuevos puestos, ¿no? O sea, estamos a favor de la estabilidad en un cargo y este señor podría ser una persona indicada, pero ha entrado un nuevo gobierno y pondrá a alguien de confianza. Pero ahora bien, acá viene el problema también. Quien ponga podría ser un buen gerente, pero si va a copar el organismo con gente ligada al partido de gobierno, así como Alianza para el Progreso, que tuvo esa cuota, esa concesión, no solo el Ministerio de Salud, sino también de Salud, de parte de los gobiernos de Dina Boluarte y en adelante, ahí sí nos veríamos con un gran problema, porque la destreza de gerente que puede tener esa persona, sumada al copamiento partidario, termina en la ineficacia y en la corrupción. ¿Qué cree usted al respecto?
1: El presidente ejecutivo, siendo el líder de una institución tan importante y tan compleja como es Salud, requiere tener la posibilidad de seleccionar los mejores cuadros técnicos para poder ejercer un gobierno adecuado de la institución. Y esos técnicos generalmente se encuentran al interior de la institución. Recordemos que Salud tiene 90 años de vida institucional y en esos 90 años se ha constituido en una cantera de grandes especialistas, no solamente médicos, también especialistas en previsión social, en aseguramiento, hasta en gestión financiera. Entonces, yo diría que es muy bueno mirar las capacidades internas y si eventualmente allí no se encuentran suficientes recursos, también apelar a lo mejor que le puede ofrecer doctora, la sociedad peruana.
2: Doctora, pero si analizamos las últimas temporadas de Salud y vemos cómo se ha deteriorado sus índices básicos, que son la cantidad de tiempo que demoran los pacientes para una cita, a veces la no disponibilidad de equipos para pruebas, entonces vemos que no solo hay gente capaz en Salud, sino también hay gente que ha sido ingresada como confianza de esos presidentes que han estado mediatizados por un partido político, Alianza para el Progreso, y habría que hacer una limpieza. O sea, habría que encontrar lo mejor y conservarlo, pero también habría que hacer una limpieza.
1: Es parte de una de las tareas fundamentales del presidente ejecutivo, evaluar cada una de las gerencias centrales. Recordemos que siendo una institución tan grande, existe hasta más de 15 gerencias centrales, cada una de ellas con una misión distinta importantísima. Entonces, en primer lugar, evaluar las capacidades y en segundo lugar, trabajar constituyendo un equipo que converse entre sí. Por ejemplo, la Gerencia Central de Salud es tan importante como la Gerencia Central de Aseguramiento. Entre ellas tiene que haber un buen ensamble y en general en todo el equipo. Por eso es que es complejo gestionar esa salud, por la magnitud del desafío. Sin embargo, recordemos nuevamente la historia. Esta no es la primera ni será la última crisis por la que pase salud. Recordemos desde los años 70, cuando existían las cajas del seguro social obrero y empleado, con una gran discriminación entre unos y otros. ¿Qué pasó? Se requirió una reforma estructural, la fusión de las cajas de las cuales nació el seguro social y posteriormente el IPSS. En los 90, más cercano todavía, la Ley de Modernización de la Seguridad Social permitió que ingresaran el sector privado a coexistir junto con el sector público. Entonces, estos son momentos históricos en que se requieren estas reformas.
0: Doctora, se están, por supuesto, usted entenderá, barajando varios nombres, ¿no?, para asumir la presidencia de Salud. ¿Se han acercado a usted para proponerle, ¿no?, retornar a la presidencia de Salud de este gobierno, por si acaso?
1: No,
0: ¿Le han
1: no ha
0: propuesto el
1: pasado
0: cargo?
1: eso. ¿Perdón?
0: ¿No le han propuesto el cargo?
1: No, no me lo han propuesto.
2: ¿Pero usted estaría dispuesta, si es que le invitaran a salud o a alguna función dentro del aparato de salud del Estado?
1: Yo he sido servidora pública por más de 30 años. Tengo el corazón impregnado del servicio público y siempre estaré dispuesta a decir sí cuando se trata de servir.
0: Muy bien. Y permítame una pregunta, siempre ligado al tema salud. ¿Qué le ha parecido a usted la designación del señor Luis Dyer como ministro de Salud? Porque se ha cuestionado su designación en el sentido de que, bueno, no reuniría las condiciones, no es médico, en fin, no se sabe si podría gerenciar bien, pero ¿usted qué opina sobre esta designación?
1: Los ministros son actores políticos, no son gerentes de un sector y como actor político requiere tener la capacidad que un político que pertenece al gobierno actual debe exhibir, entre ellas la de poder reclutar los mejores cuadros para que su gestión sea efectiva. Y esos cuadros de muy alto nivel deben empezar por los viceministros. Entonces, allí sí necesitamos que sean médicos solventes, sólidos.
2: Bien, muchas gracias, doctora Bafigo. O sea, ¿usted cree que sí, alguien que no sea un profesional de la medicina puede generar bien el Ministerio de Salud, pero complementado, bien asesorado con médicos y cuidando, si se trata de alguien ligado al partido de gobierno, como es el caso del señor Luis Dyer, pues también cuidando los efectos y el impacto que podría tener el copamiento partidario?
1: Así es, Fernando. Y estoy pensando en los más de 30 millones de peruanos, 33 millones de peruanos que pertenecen a algún tipo de seguro, ya sea al SIS o a eSalud. Todos ellos merecen ser tratados con dignidad y con oportunidad y eficiencia en el servicio. Apostemos porque las autoridades del MinSA y de salud honren ese compromiso profundamente ético y cívico.
2: Muchas gracias, doctora
0: Gracias, doctora.
1: Muchas gracias a
2: Virginia
1: ustedes.
2: Bafigo.
1: Buen día.
2: Y Carlos, nos vamos a una pausa y luego tenemos una entrevista con el
0: Ministro de Cultura.
2: flamante ministro de Cultura, Alberto Bengolea. Nos vemos en unos instantes.
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3: 8:30.
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7: Los cónsules de Italia y Alemania llegaron a la zona de Pueblo Viejo en la provincia de Nazca para recabar información sobre el accidente aéreo que dejó 13 personas fallecidas. El ministro del Ambiente, Vladimiro Guaroc, afirmó que el gobierno ha establecido la mitigación de los efectos del fenómeno El Niño como una prioridad nacional y reafirmó el compromiso de su sector con una gestión orientada a la prevención. El CENAMI pronosticó que desde hoy domingo 2 hasta el martes 4 de agosto continuará el incremento de la temperatura diurna de moderada a extrema intensidad en 16 departamentos de la costa y la sierra del país, alcanzando valores máximos de 36 grados. El comandante general de la Policía Nacional, Óscar Arriola, respaldó la labor policial frente a la delincuencia y destacó la respuesta a los ataques contra el transporte interprovincial e informal. El Partido de los Trabajadores de Brasil oficializó la candidatura del mandatario Luis Inácio Lula da Silva para las elecciones presidenciales de octubre, en las que buscará un cuarto mandato no consecutivo. RPP te recuerda, detener el vehículo bruscamente sin motivo es una infracción grave, sancionada con 440 soles de multa.
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6: 8:33.

0: Carlos Villarreal y Fernando Villas los estamos acompañando en Ampliación de Noticias. Carlos, como habíamos anunciado antes de la pausa, tenemos ahora a un flamante ministro, uno de los 19 ministros del gabinete de Keiko Fujimori. Se trata del ministro de Cultura, Alberto Bengolea, a quien le agradecemos mucho su presencia. Buenos días, ministro Bengolea.
1: ¿Cómo están?
0: Buenos días, por supuesto. Desde hace muchos años, puesto que fue presidente del PPC, partido al que ya dejó, así que es un independiente de un origen absolutamente ajeno al fujimorismo. Es más, ha sido crítico también del fujimorismo, pero aceptó la invitación. Tenemos entendido que en su caso ha sido directamente, el primer contacto lo tuvo con Luis Galarreta, que ha sido un amigo suyo y correligionario del PPC hace muchos años. ¿Así ha sido?
1: Sí, permíteme primero, después de saludar a la gente, una vez más expresar condolencias. Hay que comenzar de esta manera, y que son varias. El accidente de Nazca nos tiene a todos de luto. De todas maneras, han sido fallecimientos que lamentamos muchísimo y que hace que pongamos la atención sobre una serie de temas, por ejemplo, precisamente este de las avionetas en las líneas de Nazca. Lo lamento mucho y presento mis condolencias. Mis condolencias a la familia de Pepe Villalobos también. Se nos va uno de los últimos grandes de la música criolla, ¿no? Está en ese momento siendo velado en el Ministerio de Cultura, a donde voy a ir de inmediato. Pepe Villalobos es, digamos, uno de los últimos, como te decía, no solamente por su tema en percusión, sino además por la autoría de diferentes canciones que celebramos y bailamos muchas veces en las peñas.
0: Permítame sumar, y ligado a su sector, condolencias a los seres queridos de Fernando Torres, que ha sido
1: sin duda un
0: gran gestor cultural.
1: Iba a llegar a él precisamente, la lista es un poquito larga. En el caso de Pepe Villalobos, solamente recordar Mueve tu cucú, o El Negro Chinchiví, o Goliche. O sea, hay canciones que bailamos, quienes vamos a peña permanentemente. Lamento muchísimo esto. Sus restos están siendo velados en el Ministerio de Cultura, y también están siendo velados en el Ministerio de Cultura los restos de Leoncio Bueno. Poeta, también otro de los grandes referentes afroperuanos. Se nos han ido dos juntos, ambos, el velatorio de ambos es en el Ministerio, y tú ya citabas también a Fernando Torres, que ha sido un gestor cultural importante y director del IGNA tanto tiempo, ¿no es cierto? Así que mis condolencias a todos los familiares y seres queridos. La cultura peruana está de duelo con todo esto que ha ocurrido. Dicho eso, respondo a tu pregunta. Sí, como yo ya he contestado, mi llegada acá se produjo tal cual el mandato constitucional. Yo no entiendo la crítica, pero la Constitución peruana dice que los ministros de Estado son propuestos por el Premier y aceptadas por la Presidenta de la República. En mi caso fue exactamente igual. A mí me buscó el Premier, conversamos y luego llegamos a la Presidenta. ¿Y por qué te buscó el Premier? Obviamente porque me conoce, porque conoce mi trabajo, porque hemos trabajado juntos. Fueron varios años en el fragor de la lucha política, fui compañeros de bancada 5 años, y bueno, esa es la relación, y así es como
0: conversamos. Cuando ambos eran críticos del fujimorismo.
1: Sí, dentro de una dinámica política en donde hay partidos distintos y en donde hay posiciones encontradas, es absolutamente natural, y que precisamente me sirve de entrada para hablar de esto que yo he sostenido más de una vez, y que fue un poco mi discurso de salida. Hace 5 años que yo dejé la política, pensé que para siempre. Fueron momentos en que yo, si recuerdas bien, apoyaba la candidatura de Keiko Fujimori para la segunda vuelta de hace 5 años, que se terminó perdiendo. Explicaba que era indispensable en el Perú dejar de tener tantas visiones partidarias y comenzar a ir hacia la unidad, que era la única manera de institucionalizar esta suerte de mandato que tenemos cada los años, en donde hay tantos candidatos y la gente está, distribuye el voto.
0: Y está hablando como que podría ser militante de Fuerza Popular.
1: No estoy diciendo eso. Afiliarse. Lo que estoy diciendo sí es que tenemos que ser capaces de conversar, de poner si hay diferencias, algunas obviamente van a haber, o sea, es más, dentro de un partido político claro que hay diferencias. Imagínate si no lo hay de fuentes distintas. Pero lo importante y lo sensato, pensando en el Perú, es decir, hacia dónde vamos, cuál es el proyecto. La población le ha dado a la presidenta 2 veces, yo lo llamo así, el mandato de conducir por este camino al país. Correcto, hay que seguirla. Y yo en este caso la sigo.
2: Ministro,
1: ¿no?
2: Ya que hablamos justamente de ese tema, en su momento dijo que Keiko Fujimori representaba lo peor de los últimos gobiernos y además de haber destruido al país en diferentes ocasiones. ¿Cuál es su percepción ahora de ella? O sea, ¿cómo así ha cambiado de manera tan radical su opinión sobre Keiko Fujimori? Porque la verdad es que fue muy duro en esas circunstancias.
1: Sí, a ver, te hago varias aclaraciones. No recuerdo haber dicho Keiko Fujimori, debo haber dicho el fujimorismo, ¿ya? Pero
2: Fujimori, si dije, también habló de Alberto Fujimori.
1: Pero sin duda, mi crítica sostenida ha sido el fujimorismo. Es una primera cosa. Lo segundo es que eso también se dio en el calor de un debate político muy intenso. Éramos contendores por una misma plaza. Yo era candidato a la presidencia, ella también. No son pañuelos los que nos tiramos en un debate de esta naturaleza, se dicen cosas subidas de tono. Y ciertamente creo que, así como seguramente se pueden hacer críticas a mi presentación, se le puede hacer al de ella y al de muchos más. Y sí, hay algunos momentos que han sido sumamente duros. Pero yo siempre establecí una diferencia entre lo que fue Alberto Fujimori y lo que es Keiko Fujimori. Y me parece sumamente injusto que se le trate de achacar a ella las cosas que hizo un señor distinto, por más que haya sido su padre. Y por último, porque insisto en lo que te acabo de decir. Hay diferencias, sí hay diferencias.
0: Es importante
1: en este momento
0: usted esa diferencia entre ella y su padre.
1: Sí, para mí es súper importante.
0: Para usted es importante.
1: Es muy importante. Pero además, como te decía, además de todo eso, es otro el momento. Si yo manejo mi auto mirando el retrovisor, me voy a estrellar. Yo sé que hay gente que vive pensando, mirando atrás siempre, con una lista de agravios y no sale de ahí y continúa rumiando su rabia. Yo no soy un odiador profesional, ni tengo una lista diciendo, no me voy a sentar contigo porque tú me hiciste tal cosa. Yo miro para adelante y mirando para adelante, creo que en este momento es Keiko Fujimori la persona que tiene que conducir una transformación que tiene que ocurrir en el Perú y tenemos la oportunidad de hacerla. Así que, ¿cómo voy a decir que no? Al contrario, honrado que me haya llamado.
2: Ok, a tenor de la pregunta de Fernando sobre cómo llega al gabinete, hay algunas versiones y ya que usted está acá, pues creo que es la mejor persona para...
1: Seguro.
2: ¿No? Desvirtuarlas o no. ¿Es cierto que usted quería ser ministro de Justicia y al final, hay unos que señalan, se quedó al final con el Ministerio de Cultura como una especie de premio consuelo? Yo no creo que sea así, porque el Ministerio de Cultura es importantísimo, ¿cierto? ¿Pero es cierto eso o no?
1: No.
0: ¿A usted le plantearon directamente ser ministro de Cultura?
1: Sí.
0: ¿Fue el único planteamiento ministerial que tuvo?
1: Conversamos otras opciones también, es verdad. La primera vez que nos sentamos, se pudieron conversar muchas cosas, puede ser. O sea, porque en realidad no conversamos, oye, en este lugar deberías ir tú. No. Se conversó una visión de qué es lo que debería hacerse, cuál es la mirada de cada ministerio, y en eso yo aporté en esa primera conversación, como aportarían ustedes, oye, por acá estas condiciones podrían ser, yo haría esto en este sector, pero no entraré en detalles, porque eso fue una conversación de a dos y se queda de a dos. Estoy avanzando, de ahí no avanzaré.
0: Bueno,
1: sí, cómo no, se habló de muchas, porque un poco lo que había, ¿no es cierto? Pero la propuesta directa del Premier fue Cultura.
0: Y ahí está
1: usted. Y como bien lo dices tú, además, a mí me parece, con todo respeto, que Justicia es una cartera sumamente importante. Soy abogado, ¿no es cierto? Pero gracias. Todas son importantes. Pero es que a lo que quería llegar es, Cultura es muy importante, que normalmente no se le haya dado esa importancia. Bueno, acá estoy, entre otras cosas, para tratar de dársela, que es uno de los encargos que me dio desde el primer día.
0: Cultura es muy importante, y siendo honestos, usted ya ha sido honesto, se lo han preguntado, no tiene una relación directa, profesional, no tiene un background ligado a la gestión pública en el sector cultura.
1: Sí.
0: Relación con una industria cultural sí tiene, que es la de la producción audiovisual.
1: Medio siglo.
0: Es una industria cultural... ni más ni menos que otras industrias culturales. Pero ¿cómo piensa compensar, suplir ese no conocimiento que tiene usted de la gestión pública específica en el ministerio?
1: Fernando, permíteme cambiarle el acento a lo que has dicho, porque lo que has dicho es correcto, pero permíteme poner el acento en otro lugar. Sí soy parte del sector cultura, estoy a punto de cumplir 50 años en la industria de la televisión, que es parte del sector cultura, así que claro que lo soy. Y al igual que otros gestores culturales o actores del sector cultura, no soy especialista en la inmensa gama de temas que hay dentro del ministerio. Es decir, si hubiera, que por supuesto lo pueden hacer muy bien, un arqueólogo en esta posición, la crítica sería, pero usted no sabe nada de música, ¿cómo va a hacer esto? Y tampoco sabe nada de pintura, ¿cómo va a hacer esto? Y si es un actor, le diríamos, oiga, pero usted es un actor de teatro, que de hecho ha habido algunos en el ministerio, ¿no es cierto? ¿Cómo va a mirar usted estas otras cosas? Usted no sabe. O sea, no conozco un ministro de Cultura, si hay alguno, cuéntenme, pero no conozco a alguno que haya dominado todos los espacios del Ministerio, que repito, son enormes. Van desde la defensa del patrimonio cultural, que me tiene hoy día muy preocupado por la inminencia del fenómeno del Niño, hasta, por supuesto, la diversidad cultural, la interculturalidad, las artes y las industrias culturales, pasando por un montón de temas, ¿no? Entonces, yo soy especialista en todos esos temas, no, claramente no, soy especialista en uno de esos temas que forma parte de este inmenso panorama. ¿En cuál es la televisión? ¿Cómo voy a resolver lo demás? Como lo resolvería cualquiera, rodeándome de especialistas, sí, a los que quiero escuchar para tomar decisiones. Al final lo que voy a hacer yo, Fernando, perdóname, sí, es tomar decisiones, que es lo que tiene que hacer un ministro, un gestor y alguien que tiene la responsabilidad. Ahora, antes de tomar decisiones, yo escucho. Voy a escuchar mucho y finalmente asumiré las decisiones que tenga que tomar.
2: Ministro, ahora siguiendo a su cargo propiamente dicho, ¿cuáles son sus principales objetivos en el Ministerio de Cultura?
1: A ver, gracias. Tengo algunas urgencias, pero hablemos de... yo no diría mis principales objetivos. Yo he fijado un principal objetivo, al que quiero que se alineen todos los demás que estamos trabajando. Creo que en un país dividido como el nuestro, cada vez más, pero no dividido solamente a partir de elecciones presidenciales, dividido en casi todas las cosas, en donde nos hemos acostumbrado que para defender derechos de unos tenemos que contraponerlos contra los otros. Yo creo que en esto somos herederos de una dialéctica marxista, ahí nada más lo diré porque no quiero entrar en una discusión ideológica, pero, o sea, no es posible que entendamos la realidad a partir del enfrentamiento de opuestos, porque eso nos lleva necesariamente al enfrentamiento. Y yo creo en la unidad, yo frente a eso creo más bien en una visión, voy a volver a hablar de temas ideológicos, pero yo más bien creo en una visión como la que planteó Víctor Andrés Belaúnde, y ahí quería llegar, porque lo he dicho además públicamente y lo dije en mi primer discurso en el ministerio. A mí me ilumina, a mí me ilustra, yo ese norte quiero seguir sobre, más que sobre las conclusiones de esta obra monumental, sobre la intención de la obra. Víctor Andrés Belaúnde escribió una obra monumental que se llama Peruanidad, y que a mí me inspira desde el título. O sea, y lo que hace Víctor Andrés Belaúnde en ese trabajo maravilloso ocurrido, en, creo que lo publica en 1947, me puedo estar equivocando con la fecha, pero lo que él plantea en su mirada es, oye, el Perú no es esto que nos ha escrito Mariátegui, decía él, en una discrepancia muy alturada, porque así ocurrió, no es esto de que son unos contra otros y ahí vamos a entender la realidad nacional. Así la entendía él, yo la entiendo distinta. Sí. Él decía, en la enorme diversidad que tiene el Perú, es capaz que encontremos rasgos que nos identifiquen a todos y que nos permita decir, todos somos peruanos, ¿cuáles son esos rasgos? ¿Por dónde nos encontramos? ¿Cómo hacemos? Ese esfuerzo intelectual que hizo él, a mí me ilumina y yo quiero seguirlo en la cartera ideal para intentar una respuesta, que ya. Es cultura. Ninguna otra tiene esa capacidad.
0: Tenemos que ir a una pausa, pero le dejo por una favor. Pregunta. Usted ha dicho que la lucha ideológica es algo que plantean mucho los marxistas, sí, pero ahora también la lucha ideológica la plantea la derecha, que ha recogido esta idea de Antonio Gramsci, de que hay la batalla cultural. Entonces,
1: esa la planteó, ¿cómo? La izquierda. Pero bueno, esa la planteó la izquierda.
0: Pero ahora,
1: bueno,
0: ahora la rescata la derecha.
1: Pero bueno, ok.
0: Y lo que le quiero dejar como pregunta para que la responda después de la pausa es, ¿qué va a hacer cuando le digan, pero a través del Ministerio de Cultura queremos dar la batalla cultural y eso pasa por la eventualidad de cerrar algunos espacios que se han caviarizado?
1: No, ya lo dije bien clarito. No voy a cerrar el LUM, te lo digo clarita, pero ya, sigamos después.
0: Se adelantó a mi pregunta.
1: Es que es que para que no haya ninguna duda. Vaya corriendo.
0: Dejé algo para después de la pausa.
1: Escúchame, hoy hay puertas abiertas, hablemos de eso. Hoy puertas abiertas en todos los museos. Bueno, corran para que conozcan.
0: Valga la propaganda al lugar de la memoria hecha por el ministro de Cultura. Volvemos con Alberto Bengolea, ministro de Cultura, luego de una pausa.
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0: Carlos Villarreal y Fernando Vivas los estamos acompañando en Ampliación de Noticias y tenemos en cabina al ministro de Cultura, Alberto Bengolea, a quien yo le estaba dejando una pregunta, pero él se adelantó con una respuesta sobre un ejemplo, ¿no?
1: Perdón.
0: Si, ¿cómo va a reaccionar si es que le reclaman desde el gobierno los que quieren dar la batalla ideológica, la batalla cultural contra la izquierda, contra los caviares del Ministerio de Cultura? ¿Cómo va a reclamar a ideas como cerremos el lugar de la memoria? Y él dijo, no voy a cerrar el lugar de la memoria, ya bien lo dijo, pero queda la pregunta hecha. Y le hemos discutido durante la pausa, pero que oigan nuestros seguidores. ¿Qué va a pasar en efecto cuando haya presión sobre su cartera, que la han tenido otros ministros, y sobre otras carteras como educación y otras, cuando se dice no, tenemos que influir en los contenidos de la cultura porque la izquierda, los caviares han dominado la hegemonía cultural y entonces es hora de que otras posiciones de derecha u otras recuperen ese terreno? Y el Ministerio de Cultura debe servirnos para eso. ¿Cómo se va a premunir ante esos intentos de ideologizar su función?
1: A ver, comencemos por el principio. Te lo decía en la pausa, pero lo repetiré ahora. Cuando me hablabas de esta situación, de que nosotros estamos tomando estas banderas para establecer esta lucha ideológica, quien planteó eso fue Gramsci. O sea, no puedes acusar a quien en todo caso reacciona de tener la culpa de un conflicto que comenzó a la izquierda. Eso para mí es clarísimo, solo para decirlo como una entrada. O sea, a ver, si me están agrediendo, yo me defiendo. Y lo que ha ocurrido en el Perú en concreto, para no hablar de la historia mundial de la dinámica de ideas, que por último es normal, existe y ocurre, es natural. Tú tienes una idea, yo tengo otra, las confrontamos. Eso le llamamos batalla ideológica, ponle el nombre que quieras. Es normal. Y en el Perú, sí, yo reconozco, y esta es una de las razones que escribí hace 5 años para apoyar a Keiko Fujimori, y por eso le estoy acompañando ahora también, que sí ha habido una suerte de hegemonía desde el Estado, patrocinada del Estado, para introducirnos una serie de ideas que no son necesariamente las ideas mayoritarias del pueblo peruano, y en donde han tomado, iba a usar una palabra más dura, algunos sectores en el Perú, uno de ellos concretamente cultura, para tratar de vendernos el discurso único. Esto es cultura. Y si tú no dices eso, entonces tú eres un inculto. Entonces la cultura va por acá. Si tú no estás en esta línea que ha determinado la izquierda
0: eso,
1: en los últimos...
0: ¿Cuál es la política del Ministerio de Cultura?
1: Es que sería un error absoluto, Fernando, comportarse igual y decir, no, eso no es cultura. Cultura es esto. Porque entonces vamos a tener una dinámica que a los de izquierda les encanta a partir de... O sea, yo saludo la dialéctica hegeliana, la puedo comprender, pero me parece que le ha hecho mucho daño a la comprensión política, ¿no es cierto? Vamos a luchar uno contra otro. No. A ver, yo como ministro de Cultura aspiro a que la cultura sea abierta. Esto de ponerle candados a los versos es una cosa que yo no puedo. Al poeta déjalo en libertad. No le digas por acá tiene que ir, esto es lo políticamente correcto, así tienes que pensar. En el Ministerio de Cultura había ministros muy famosos que nos decían más o menos de qué, nos decían hasta de qué chiste podía uno reírse. No sé si te acordarás, para mí eso fue uno de los momentos cumbre del Ministerio de Cultura. Entonces,
0: ¿cuál fue? ¿De qué
1: no
0: debemos reír?
1: Que no aparezca otra vez un político muy famoso. Entonces,
0: no se enuncia un chiste y se deja de contar. Pues.
1: Sí, soy un maleducado, lo admitiré, pero no quiero entrar en esa polémica. Te quiero decir nada más hasta dónde se llegó desde la izquierda en el manejo de la cultura del Perú. Y esa no es la fórmula. O sea, yo no voy a manejar la cultura diciéndote qué es lo culto y cuál es la manera correcta. Eso no es. Es abrir la cancha y es permitir que la cultura fluya. O sea, yo creo que de eso se trata. Mira, hoy estamos homenajeando o recordando la memoria de alguien como Leoncio Bueno, que ha sido pues un duro crítico. Tú dirías, oye, pero ¿qué pasa? Es un hombre básicamente de izquierda que se caracterizó, que llevó a la poesía, la lucha sindical, es un anárquico. Pero me parece perfecto, o sea, es la expresión de la cultura peruana. También no podemos sesgarnos a decir, esto es cultura y esto no es cultura. Puertas abiertas para que nos podamos expresar. Pero eso sí implica, y con toda firmeza, que vamos a terminar con este monopolio, de todas maneras. Y alguno dirá, eso es lucha cultural. No, no es lucha cultural. Es volver a poner las cosas en su lugar para que fluya de la manera que tiene que fluir. Se acabaron los privilegios de una manera única de pensar y solamente estos son cultos. Si te viste de esta manera y dejas el cabello de cierta forma y usas determinadas palabras, entonces eres culto. No lo creo. Yo no creo en eso. Yo creo en la libertad y a partir de eso creo que la cultura puede fluir.
2: Ministro, ya una pregunta ya más a nivel global que tiene que ver con su presencia en el Ejecutivo. ¿Se va a discutir tengo entendido el día de hoy, ¿no? Este pedido de facultades.
1: No.
2: ¿Cierto? O, no va a ser hoy.
1: No, no, se ha postergado la.
2: Ah, ya, ok.
1: Se ha postergado, sí.
2: Ah, bueno. Información se, entonces importante.
0: Se ha postergado porque tienen
1: que. Estudiando una primicia, me parece. Bueno, sí. O
2: sea, gracias, gracias.
1: Bueno, la presidenta que de quien tengo. Yo había sido rival político de la presidenta, con todo respeto, pero es la verdad. O sea, yo he estado frente a frente a ella debatiendo y diciendo cosas duras, como lo que tú me
0: ahora,
1: decías.
0: Ahora vienen los pañuelos. Ahora vienen los pañuelos, como usted anunció.
1: Bueno, no, es que no, es que estoy dando testimonio de una verdad. En mis primeros días de trabajo tengo la mejor impresión de ella. Es rápida, es ejecutiva, te transmite los mensajes con absoluta claridad. Y en ese, y además es muy clara en todos los mensajes que nos dio. O sea, se acabaron los domingos, los feriados, y lo primero que hizo fue convocatoria el 29. El 29, sí, antes 29, del desfile militar, fue el primer Consejo de Ministros, y ahí mismo nos dijo, y el domingo es el segundo. Lo que pasa es que no están las condiciones dadas para la aprobación, probablemente que me ibas a preguntar. Entonces, ok,
2: lo que le iba a preguntar es que hay ya algunos parlamentarios de izquierda, sobre todo, que han adelantado que no van a otorgarle las facultades al Ejecutivo para legislar en diversos temas. ¿Cuál es su expectativa en torno a este tema con relación al Congreso bicameral y esta posición expresada ya?
1: Yo lo lamento, y lo lamento profundamente. No entiendo, aunque están en su derecho a hacerlo, y no me entiendas la crítica por ahí, entiéndame como una posición de, en esta búsqueda de consenso, en esta necesidad urgente que tenemos de construir país, que va a ser mi intento permanente, ¿eh? Yo voy a tratar de abrazar a todos, desde todos los sectores. Yo creo que tenemos que construir país. Pero claro, que en el momento que la presidenta está dando el discurso, se levanten y se vayan, o sea, ni siquiera vas a escuchar. ¿A qué te opones si ni siquiera vas a escuchar? Y ahora que digas, sin ver cuál es el pedido de facultades, que no vas a votar a favor, o sea, eso de anunciar ideológicamente, sin escuchar, sin pensar en el Perú, sino en tus propias ideas ideológicas, le voy a decir que no, de todas maneras. Me parece lamentable, y espero que podamos contar con el voto de los sectores que sí quieran construir país, aunque estén en posiciones distintas.
2: Pero hoy día, ¿por qué no se va a ver ese pedido? O sea, ¿por qué no se va a reunir hoy? Ya dijo usted que se ha postergado.
1: Sí, se ha postergado porque estamos todavía en una dinámica de, ¿cómo lo decimos?
0: Se está revisando el contenido de esos pedidos.
2: Se está afinando todo.
1: Se está afinando, o sea, se está recibiendo una serie. Yo mismo he mandado observaciones al proyecto que se nos presentó, que me parece que son indispensables desde el sector cultura. Todos están mandándolas. Se llegó al momento en que se dijo, oye, esto todavía requiere algunos
0: ajustes. ¿Y usted, por ejemplo, qué observaciones
1: envió? No, es que todavía no las voy a decir. Hablemos del producto final, ¿no? O sea, qué poco elegante. Imagínate que llega el Consejo de Ministros y mis observaciones no fueron tomadas. En eso también quiero ser claro. Uno tiene que ser disciplinado en un colectivo. Tú dices lo que tienes que decir. Luis Bedoya decía, antes de la decisión, libertad. Después de la decisión, unidad. Es la única manera de gobernar. Y yo en esto soy un seguidor de Bedoya. Así que no voy a decirte ahora las cosas que he propuesto, porque vamos, si finalmente soy derrotado en una
0: conversación. Pero sí hubo una filtración de un borrador con todo lo que se podía discutir, y ahí algunos tomamos nota. ¿Ah?
1: ¿Con mis puntos de vista?
2: No,
0: me refiero
2: al borrador del pedido.
0: Me refiero a un borrador general sobre los pedidos en todas las áreas.
2: En sí, ¿no?
1: Se filtró.
2: Sí.
0: Se hablaba de temas como
2: Se ha discutido, se ha hecho público.
0: ¿No? Claro.
1: Sí. No
0: lo sé. Se hablaba de temas como la posibilidad de eliminación de algunos feriados, ¿no? Sobre eso no ha habido comentarios.
1: Fernando, yo preferiría no hablar, te repito, de algo que todavía no está.
0: Pero volvamos a hablar de cultura. Hay un tema que ha sido polémico porque hubo incluso iniciativas legislativas en torno a restringir el financiamiento del cine peruano.
1: Sí.
0: Que el cine es una industria cultural que por sí sola no se banca, no se financia, entonces en muchos otros países tiene un financiamiento que nunca es total, que es parcial, ¿no? Que el cineasta consiga algo por la suya y que el Estado lo ayude, si es que un jurado juzga que su proyecto vale la pena. Ese sistema va a mantenerse, va a ser reformado, se va a cancelar. ¿Cuál es su primera impresión?
1: Gracias. Te puedo hablar de mi primera impresión. Yo acabo de decirte hace un instante que yo vengo a escuchar, que yo quiero escuchar antes de tomar decisiones, y que cuando llegue el momento voy a tomar decisiones. Que como en todo, algunos aplaudirán y para otros serán muy impopulares y las criticarán. Pero voy a tomar decisiones. Y hay temas tan sensibles como este que tú has planteado, en donde hay que tomar decisiones que van a ser criticadas por un sector y van a ser aplaudidas por el otro. Esa es una primera aproximación. La segunda es que, a ver, yo te decía hace un instante en el tema anterior, yo creo en la libertad, y creo en la libertad de creación, y creo en la libertad de ejercicio. Cuando y esta es una primera cosa que a mí me repele en temas creativos, cuando tú pones un dinero sobre la mesa para que tú crees, estás condicionando un poco el tema. O sea, ya es un poco, ya te estoy recortando un poquito la libertad. Así que a priori, a mí esa idea no me gusta mucho, te lo digo sinceramente. Yo creo que el creador tiene que tener libertad para crear, y eso de que te den el dinero, uno. Dos, entendiendo lo que tú has planteado en tu pregunta, que hay algunos sectores que requieren algún subsidio, que creo también, como social cristiano que soy, en la subsidiariedad. ¿Qué quiere decir esto? Que cuando algunas situaciones que la sociedad necesita no se pueden dar, el Estado puede subsidiariamente intervenir para ayudar a que se produzcan. Por ejemplo, el caso que has planteado, que no sé si sea cierto, quiero terminar de escuchar a todos los actores para ver hasta dónde es cierto. Porque es muy fácil decir, no hay plata, dame dinero para hacerlo. Quiero terminar de mapearlo. Pero entonces vamos avanzando. Yo creo en la libertad. No me gusta el tema de dinero dado por el Estado o por cualquiera para un creador. Eso es algo que no me gusta en general. Creo, sin embargo,
0: así
1: que si hay.
0: Funciona el cine en muchos casos.
1: Creo, sin embargo, que si es necesario, el Estado puede subsidiar. Sí, creo. El principio de subsidiariedad lo conozco y lo sigo y estoy de acuerdo con él. Pero una respuesta final en este momento simplemente sería: lo que yo vi hasta ahora, a partir de lo que te comentaba, es que grupos surgidos. Por más que reconozcan los méritos intelectuales y profesionales de algunas de las personas que pertenecían a estos grupos decididores, surgen también a partir de determinadas ideas o planteamientos ideológicos. Y otra vez vuelvo a decirte, hay que abrir la cancha para que todos y todos los peruanos estén representados y tomen decisiones, no solamente un sector. O sea, lo políticamente correcto no es lo que determinada gente dice, ah, por acá tiene que ir. Y entonces, a partir de eso, seguramente si continuamos, habrá una cancha más abierta para que todos podamos opinar, porque creo que el cine es de todos. Y yo, por lo menos, a mí me encanta. Yo voy al cine peruano siempre. Hay películas muy malas y hay películas muy buenas. O sea, hay películas extraordinarias en el cine peruano. Hay de todo, ¿no? Entonces, claro, hay que manejarlo.
2: Claro. Alberto, usted ha sido congresista de la República y quería aprovechar la oportunidad para consultarle sobre el caso de este parlamentario que fue detenido en una comisaría de San Miguel por supuestamente haber agredido a su expareja. Mm. Y esto lo hablo en el sentido de que, ¿cómo queda la imagen del Parlamento? Si creo que usted se afecta con situaciones como esta. No tienen ni una semana de haber jurado el cargo y ya se presentan estos escándalos. Mm. ¿Cuál es su opinión al respecto? El congresista ya recobró la libertad, pero quería saber su opinión.
1: Sí, a ver, aclaremos que el congresista ha recobrado su libertad también en observancia absoluta de la norma, ¿no es cierto? Uh-huh. En tema de flagrancia, y una vez que la persona es capturada, hay, si no me equivoco, 48 horas para ponerla a disposición del juez, y no es la regla, esto es algo que también tenemos que entender todos, no es la regla tener a las personas en prisión hasta que se le ocurra a algún fiscal incompetente que no es capaz de acusar con velocidad y pedir la prisión preventiva de acuerdo a las normas legales. Esa no debería ser la regla. O sea, y te lo digo, yo soy penalista y he visto cómo han destruido el derecho penal en los últimos años. Ha sido destruido. Ese que soñó Beccaria, ese que surgió para defendernos frente al poder, se ha ido cediendo terreno.
2: ¿Se está
1: cada
2: refiriendo
1: vez más
2: a alguien en particular?
1: Estoy refiriéndome a todo lo que he visto en los últimos tiempos. Yeah. Sin color político, de acá a acá, ¿no es cierto? Eso tiene que terminar. Pero bueno, me he ido por las ramas y regreso a tu pregunta, porque no creas que quiero escapar de ella. Yo en esto soy muy crítico, pero soy muy crítico del voto popular. O sea, perdóname, el señor está ahí y si no tiene méritos morales para estar ahí, habría que pedirle cuentas a sus electores. O sea, ¿por qué está ahí? O sea, lo que tendríamos que buscar es el fondo del problema. ¿Por qué personas, vamos a suponer que sea culpable, no estoy condenándolo todavía, pero personas de esta catadura moral, ¿cómo llegaron ahí? O sea, ¿qué aparecieron?
2: Tiene una serie de antecedentes.
1: Aparecieron. Lamentables. Pero por eso, aparecieron, sí, de la nada. ¿Qué ocurrió?
0: Antes de despedirlo, porque nos están aprobando una ultimita. Si en el Consejo de Ministros se llega a plantear el tema del salvoconducto para ver si Chávez usted lo apoyaría.
1: Tendría que revisar el caso con detenimiento. No, bueno, en un tema tan delicado, bueno, no puedo.
0: Muchas gracias al ministro de Cultura, Alberto Bengolé.
1: Gracias. Quiero recordar nada más el tema de Betsy Chávez para unirlo a Cultura, que es gran responsable de la tragedia que estamos viviendo en Machu Picchu.
0: Sí,
1: gran responsable.
0: Fue una predecesora suya.
1: Gran responsable. Y ahí tenemos que arreglar ese tema que nos ha dejado a la izquierda, Castillo, Betsy Chávez y demás.
0: Esperemos con usted otra vez para hablar de Machu Picchu y del patrimonio cultural, que no hemos hablado mucho. Carlos, siendo las 9:06, nuestra Rocío ya está que nos que nos quiere sacar. Nos vamos a una pausa y el resumen de la hora y volvemos con más en Ampliación de Noticias.
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4: Son las 9 y 6.
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0: En ampliación de noticias, el ministro de Cultura, Alberto Bengolea, se refirió a los cuestionamientos por sus anteriores críticas al fujimorismo y señaló que estas ocurrieron en el marco de debates políticos. Además, indicó que existe una diferencia entre Alberto Fujimori y la presidenta Keiko Fujimori.
1: No recuerdo haber dicho Keiko Fujimori, debo haber dicho el fujimorismo, ¿ya? Pero
2: Fujimori, si dije, también habló de Alberto Fujimori.
1: Pero sin duda, mi crítica sostenida ha sido al fujimorismo, es una primera cosa. Lo segundo es que eso también se dio en el calor de un debate político muy intenso. Éramos contendores por una misma plaza. Yo era candidato a la presidencia, ella también. Pero yo siempre establecí una diferencia entre lo que fue Alberto Fujimori y lo que es Keiko Fujimori. Y me parece sumamente injusto que se le trate de achacar a ella las cosas que hizo un señor distinto, por más que haya sido su padre.
0: Además, el ministro de Cultura negó que su nombramiento en el cargo haya sido un premio consuelo ante una supuesta aspiración al Ministerio de Justicia.
2: Es cierto que usted quería ser ministro de Justicia y al final, hay unos que señalan, se quedó al final con el Ministerio de Cultura como una especie de premio consuelo. ¿Pero es cierto eso o no?
3: ¿A usted le plantearon directamente ser ministro de Cultura?
1: Sí.
3: Fue el único planteamiento ministerial que tuvo.
1: Conversamos otras opciones también, es verdad. La primera vez que nos sentamos, se pudieron conversar muchas cosas, puede ser. O sea, porque en realidad no conversamos, oye, en este lugar deberías ir tú. No. Se conversó una visión de qué es lo que debería hacerse, cuál es la mirada de cada ministerio, y en eso yo aporté.
0: Pasajeros que esperan abordar buses interprovinciales en el terminal terrestre de la avenida 28 de Julio en el distrito limeño de La Victoria pidieron reforzar las medidas de seguridad y la fiscalización de las empresas que realizan vuelos turísticos sobre las líneas de Nazca tras el accidente de una avioneta que dejó 13 fallecidos.
4: Penoso, ¿no? La noticia. Creo que falta capacidad y sobre todo inspección a las avionetas, ¿no? Obviamente es que se sabe mucho que el tema de esos tipos de accidentes hay que estar preparados, obviamente. Y sé hasta donde sé es que los combustibles, antes del impacto, ¿no? O sea, en el fuselaje, deben expulsar el combustible antes de impactar con el suelo. Entonces no se ha hecho, porque por lo menos se ve que ha impactado y ha explotado. ¿Por qué? Por el combustible. Y eso es una falta de capacidad o de conocimiento preventivo contra accidentes.
0: Víctor Cubos Rojas, jefe de la comunidad nativa Noronquiari en la región Ucayali, denunció a través del rotafono de RPP que los pobladores viven desde hace 50 años sin acceso a servicios básicos y pidió al Poder Ejecutivo atender con urgencia la falta de infraestructura de salud, educación y vías de comunicación.
5: Y nosotros necesitamos solicitar en nuestro puesto de salud de la comunidad nativa Noronquiari y sus profesionales médicas para que nos pueda atender. No tenemos ningún servicio básico de toda la comunidad que tenemos acá. Nosotros hay necesidades bastante porque nosotros somos alejados de esta comunidad. Casi años, 50 años que estamos haciendo ahorita. No hay nadie que no va a hacer servicio. No hay nada.
2: ¿Hace apoyo 50 que años que no tienen servicios básicos?
5: 50 años sin ninguno. Servicio básico para la comunidad.
0: La Sutran alertó sobre una modalidad de estafa virtual en la que delincuentes utilizan mensajes de WhatsApp, de texto y correos electrónicos para informar sobre falsas infracciones de tránsito y exigir pagos inmediatos. El vocero de la entidad informó que hasta la fecha se han reportado más de 30 casos.
6: De esta modalidad de estafa que se está presentando, a través de las cuales conductores están recibiendo correos electrónicos, mensajes de texto, mensajes WhatsApp de presuntas infracciones, a través de las cuales se están enviando enlaces, exigiendo pagos inmediatos de supuestas infracciones. En el caso de los correos electrónicos, te puedo dar, por ejemplo, que están utilizando el logotipo institucional. Es importante indicar que no realiza estas comunicaciones por estos medios.
0: Hoy desde las 11 de la mañana, Sporting Cristal recibe a Juan Pablo II College en el Estadio Alberto Gallardo por la tercera fecha del torneo clausura de la Liga 1. ¡Viva este partido por RPP!
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9: A esta hora, Trujillo registra 22 grados y al mediodía la temperatura llegará a 23. Moyobamba presenta 22 grados y al mediodía se anticipa que la temperatura sea de 25. Además, Cajamarca reporta 15 grados y al mediodía se prevé una radiación de 11, considerada extremadamente alta. Se espera un cielo mayormente soleado.

0: Carlos Villarreal y Fernando Vivas los estamos acompañando en ampliación de noticias. Carlos, tuvimos una entrevista vital con el ministro de Cultura, Alberto Bengolea, que ha venido a convencernos que él sí tiene relación con el sector y lo que le falta conocer el sector lo hará en los próximos días.
1: Se va a rodear de los mejores.
0: Le tomamos la palabra y ojalá ese sea el espíritu de la mayoría de ministros de este gabinete. Vamos a hablar ahora de otro sector, que es un sector que en el mensaje a la nación de la presidenta Keiko Fujimori ha tenido mucha importancia, el de los programas sociales, el del Ministerio de Desarrollo e Inclusión Social. No vamos a tener a la ministra Maritza Canales, que es un personaje nuevo, conocido, no conocido en la política hasta ahora, pero vamos a tener a alguien que ha sido fundamental en ese sector, la ministra, ex ministra Paola Bustamante, que le agradecemos mucho su presencia. Ella ha sido como 2 años y medio seguido, sí. Tuvo un periodo largo durante el gobierno de Iván Tumala y volvió al MIDIS durante el gobierno de Martín Vizcarra. ¿Qué le parece a usted el énfasis que en el mensaje a la nación se ha puesto a los programas sociales con la posibilidad de crecer algunos? Pensión 65, que Keiko Fujimori anunció que lo podría duplicar de 350, que es más o menos lo que se le da, a 700, e incluso hacerlo universal. Y luego, no lo ha dicho ella, pero lo ha dicho otra gente, y ella en alguna evocación luego del mensaje habló de la posibilidad de rescatar el PRONA, que fue un viejo programa. ¿Qué opina de eso?
2: Bueno, muy buenos días y muchas gracias por la invitación. Lo primero es que me parece que el mensaje relacionado con tener un sistema de protección social que funcione es un mensaje positivo. El que efectivamente se concentre la política social, ¿sí?, y hay un liderazgo de política social, es fundamental en nuestro país. En este último quinquenio, realmente

0: todo lo que implica la política social. Se ha referido también a intervenciones sociales, ¿sí? A programas sociales. Y efectivamente, yo creo que sí se requiere una mirada y sobre todo una evaluación de cómo van funcionando los programas sociales. Todos nosotros sabemos a través de los medios de comunicación, sobre todo debido a escándalos de corrupción, por ejemplo, en el programa de alimentación escolar, que no está funcionando bien. Pero acordémonos que cuando se creó el ministerio, en el año 2011, y cuando en el 2012 se incorporan a los programas sociales que estaban, algunos de ellos, o en PCM o en el Ministerio de la Mujer, y se replantean o se crean nuevos programas, uno de los requisitos era que cada 3 años se hacía evaluaciones de impacto.
1: ¿Y usted considera, Paola, en términos generales, que los programas sociales han estado funcionando?
0: Otros no.
1: ¿Cuáles son los que han estado funcionando para usted?
0: Por ejemplo, en el caso de programas como el programa de transferencias condicionadas juntos, ha ido avanzando progresivamente en el tiempo, ha ido mejorando su intervención, ha ido ampliando inclusive no solamente la cantidad de usuarios, sino las condicionalidades. Se ha dado una prioridad a la primera infancia, se ha dado prioridad, por ejemplo, a que en los hogares, y aquí solamente para recordar que es Juntos. Juntos es un programa que reciben los hogares, ¿sí? 200 soles o 150 soles más, es un monto dependiendo de las condicionalidades, para que cada 2 meses, para que los integrantes del hogar, principalmente menores de edad, vayan a sus controles de crecimiento y desarrollo, vayan al sistema de salud y vayan a la escuela. Y ahí podemos tener un hogar donde hay un bebé, un niño de 6 años y una niña de 16.
2: Ataca la anemia.
0: Ese programa interviene en la primera infancia y prioriza la atención de que vayan a sus controles de crecimiento y desarrollo y, por lo tanto, contribuye a reducción de anemia. Entonces, pero hay un segundo tema, no solamente a la primera infancia, sino también a los chicos que están terminando la escuela. El programa ha entrado en una dinámica muy interesante para que quienes terminan la escuela puedan presentarse entonces, a Beca 18.
2: Es un buen programa y debiera ser reforzado. Ya luego hablaremos nosotros, pero luego de la pausa. Carlos, siendo las 9:18, nos vamos a una pausa y volvemos con Paola Bustamante, ex ministra de Desarrollo e Inclusión Social.
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4: 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Te da la hora. 9:19. 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

0: Bueno, continuamos en ampliación de noticias. Fernando Vivas y Carlos Villarreal con ustedes, conversando con la ex ministra de Desarrollo e Inclusión Social, Paola Bustamante, respecto a algunos anuncios en esa materia formulados al Congreso por la presidenta Keiko Fujimori el 28 de julio último. Paola, usted nos hablaba acerca de aquellos programas sociales que habían tenido resultados positivos, pero ¿cuáles son los programas para usted que más bien están en el otro lado y no han tenido los resultados esperados, por ejemplo? Sí.
1: Gracias por la pregunta, Carlos. Lo que quería solo cerrar la idea es que cuando se crearon los programas, ya en el MIDIS, las normas que crean o reorganizan los programas o los reestructuran plantean evaluaciones cada 3 años. Cuando terminó el gobierno del presidente Ollanta Humala, se entregaron evaluaciones de todos los programas y lo que estaba encaminado era el de Jaliwarma. ¿Sí? Con evaluaciones objetivas, terceras. Claro.
2: Después del escándalo le han quitado el nombre y ahora el programa de alimentación escolar.
1: Exactamente. Y en el camino esto se ha perdido. Entonces creo que sí es bien importante cuando hablamos de programas que funcionan o no funcionan y si el gobierno va a tomar decisiones respecto de cada uno de los programas, porque muchos de ellos ya tienen más de 10 años, ¿sí? Y pueden, algunos han ido cambiando como juntos y actualizando para inclusive entrar a la zona urbana y otros se han quedado ahí. Entonces debiera existir una evaluación de los programas para tomar decisiones, en primer lugar, si los programas como están deben continuar, si deben fortalecerse o qué cambios se tienen que hacer. Y en esa medida, así como juntos está en un extremo donde ha ido mejorando progresivamente, en el otro extremo está el programa Alimentación Escolar, que se extinguió el PRONA en el año 2012.
2: ¿El PRONA básicamente qué hacía? ¿Repartía alimentos?
1: El PRONA se llamaba Programa Nacional de Asistencia Alimentaria. Era un programa que tenía tres bloques de intervención. La primera vinculada con los más chiquitos, ¿sí? Madre gestante y los más pequeños, donde se les entregaba una canasta de 4 productos de alimentos a las madres gestantes y a los bebés se les entregaba papilla desde el nacimiento hasta los 3 años de edad. Había un subprograma que era el programa de alimentación escolar, que solamente se atendía alimentos a las escuelas, y se tenía todo lo que es el programa para la tuberculosis del PAN TBC y comedores populares en Lima Metropolitana, porque ya se había iniciado el proceso de descentralización y ya hacia el año 2011, 10, 11, 12 ya solo queda Lima Metropolitana. Entonces se decide extinguir el PRONA porque después de una evaluación no se habían logrado los resultados esperados. Se crea Jaliwarma comenzó con problemas críticos, como todos lo sabemos y están en los medios de comunicación. Jaliwarma encuentra una estabilidad a partir del año mediados, fines del 2014 y yo diría que hasta antes de la pandemia. Usted ha reseñado bien, Fernando, yo dejé el cargo de ministra de Estado de Inclusión Social el 28 de julio del 2016. Solo a modo de ejemplo, para ese momento, desde 15 y 16, no se tuvo ningún problema, ni de corrupción, ni de afectación a la salud de los niños, y más o menos entre el 85-88% comenzaba la alimentación escolar el primer día del año escolar. Cuando yo regreso en el 2019, ya había salido Kuczynski, estaba el presidente Vizcarra y había estado Liliana La Rosa un año de ministra de Inclusión Social. El programa tenía al inicio del año alrededor del 97-98% de cobertura al inicio del año. Eso quiere decir, sin afectaciones a la salud, se había logrado por casi 4 años o más, del 15 al 19, 4 años, que el programa camine. ¿Cuándo viene un declive? Con la pandemia. Con la pandemia, el programa decide, porque los niños no iban a la escuela, entregar el paquete de alimentos a las escuelas para que los lleven a las casas. Eso funcionó hasta el 2022 y desde el 2022 vemos repetitivamente escándalos de corrupción, afectación a la salud y todo lo que ya sabemos y cambios de nombre en el programa.
0: Ahora, la presidenta justamente habla de la recuperación del programa de alimentación escolar. ¿Cómo debe efectuarse este plan de recuperación? ¿Cómo debe ser la estrategia para lograr este objetivo?
1: Bueno, lo primero es que creo que el programa de alimentación escolar, con el nombre que decidan ponerle, tiene que ser un programa de alimentación escolar que, en primer lugar, no solo se haga cargo el ministerio. el programa de alimentación escolar funciona como un sistema de alimentación escolar donde la base se da en las escuelas. Por lo tanto, el Ministerio de Educación tiene que estar totalmente comprometido con la implementación, porque los alimentos llegan a la escuela, son el Comité de Alimentación Escolar y los docentes que tienen que encargarse de que los niños, antes de inicio de la sesión diaria académica, consuman su desayuno y ahí donde hay almuerzos, almuerzos. Entonces, el Ministerio de Educación es fundamental. Y yendo hacia atrás, lo segundo es que el propio programa de alimentación escolar se encargue de realizar compras adecuadas. ¿Qué tipo de compras? Compras que permitan, ¿sí?, que los niños consuman lo que se les entrega. Definición de una dieta balanceada, de una dieta que los niños acepten, o sea, que tenga aceptabilidad a los productos y que los consuman. Uno de los temas que tuvimos muy en cuenta y se tuvo muy en cuenta para el diseño, la extinción del PRONA y el diseño de Jaliwarma, fue que hacia el 2016 lo que se hacía era calcular el monto de dinero que se entregaba al PRONA entre el número de niños que recibía, entre el número de toneladas de alimento, el porcentaje de alimentos, y ese era el número de beneficiarios. Con Jaliwarma lo que se vio es un salto adicional, es llegar a la escuela y ver que los niños consuman el alimento. Entonces, la aceptabilidad de los alimentos es el tercer factor fundamental. El cuarto factor, que no es menor y que tiene que ver con transparencia, que tiene que ver con trazabilidad y lucha contra la corrupción, es que los productos que se compren para la entrega de los alimentos tienen que venir con la etiqueta, como estamos viendo aquí en la mesa, las etiquetas, sí, entonces, de los productos.
2: Es fundamental revisar bien ese proyecto Jaliwarma porque no está cumpliendo sus objetivos y tiene que ser evaluado en su impacto. Bueno, muchísimas gracias, ex ministra Paula Bustamante.
0: Gracias, Carlos, Paula.
2: Siendo las 9:29, nos vamos a una pausa y volvemos con la ex primera dama Elian Karp, que nos va a hablar de la situación de salud y carcelaria de su esposo. Y por supuesto, ella está pidiendo que él afronte sus problemas judiciales en libertad. Volvemos con ella después de una pausa.
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4: Nueve y treinta. 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
6: En ampliación de noticias, el ministro de Cultura, Alberto Bengolea, anunció que el Ejecutivo ha postergado la presentación del pedido de facultades legislativas ante el Congreso debido a que el contenido de dichas facultades aún se encuentra en una etapa de revisión y afinamiento. El titular de Cultura afirmó que no se cerrará el Museo Lugar de la Memoria, la Tolerancia y la Inclusión Social LUM y señaló que su objetivo es terminar con lo que considera un monopolio de una sola forma de pensar en la cultura. Los cónsules de Italia y Alemania llegaron a la zona de Pueblo Viejo en la provincia de Nazca para recabar información sobre el accidente aéreo que dejó 13 personas fallecidas. El ministro del Ambiente, Vladimiro Huaroc, afirmó que el gobierno ha establecido la mitigación de los efectos del fenómeno del Niño como una prioridad nacional. Reafirmó el compromiso de su sector con una gestión orientada a la prevención. El Senami pronosticó que desde hoy domingo 2 hasta el martes 4 de agosto continuará el incremento de la temperatura diurna de moderada a extrema intensidad en 16 departamentos de la costa y la sierra del país, alcanzando valores máximos de 36 grados. El Partido de los Trabajadores de Brasil oficializó la candidatura del mandatario Luis Inácio Lula da Silva para las elecciones presidenciales de octubre, en las que buscará un cuarto mandato no consecutivo. Dentro de las 5 millas marítimas peruanas, no está permitida la actividad extractiva de mayor escala, medida que busca garantizar la reproducción de las especies marinas.
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7: Apurímac reporta 17 grados y para el mediodía se prevé una temperatura de 24. Iquitos reporta 27 grados y para el mediodía se anticipa una temperatura de 30. Además, Puno tiene 8 grados con una radiación de 4, considerada moderada. Se espera un cielo soleado.
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0: Carlos Villarreal y Fernando Vivas los estamos acompañando en Ampliación de Noticias, edición de los domingos. Carlos, como habíamos anunciado antes de la pausa, tenemos ahora una entrevista muy interesante porque es con alguien a quien no vemos hace tiempo y esta vez no la vamos a ver por una circunstancia agradable ni para ella ni para nosotros. Se trata de la salud de su esposo Alejandro Toledo. Estamos hablando de la ex primera dama Elian Karp. Ella nos va a decir ahora desde dónde se comunica, quiere abogar por la libertad de su esposo, ya sea vía un indulto o vía otra acción judicial, una gracia presidencial. Señora Elian Karp, ¿nos escucha?
1: Los escucho muy bien. Buenas tardes a todos los peruanos desde aquí, Israel.
0: Ah, usted está en Israel, en Tel Aviv está usted. Sí. Está usted.
1: Por ahora.
0: Queremos preguntarle en primer lugar por la salud de su esposo Alejandro Toledo. ¿Cómo se encuentra él? ¿Qué mal lo aqueja? ¿Qué nos puede compartir de esto?
1: Mi esposo no está bien. Y antes de hablar de mi esposo, voy a hablar de un tema que casi me da un ataque cardíaco ayer. Y eso es debido a la actitud de los jueces de seguir durante años y años con culpas que no nos dejan defendernos. Ayer falleció mi mamá.
0: Oh, lo sentimos mucho.
2: Lamentamos eso.
1: Sí, y lo voy a repetir. Ayer falleció mi mamá cuando le faltaba muy poco para 100 años de vida.
0: La señora Eva Fernenbuch, por supuesto, la recordamos y le expresamos nuestras condolencias.
1: Y yo quiero decir al sistema judicial en general que deje de guardar a la gente en situaciones de estrés, de angustia, de encarcelamiento durante toda la vida que le queda. Esto es impresionante. Empezaron a hacer problemas a mi mamá como si supieran. Empezaron a hacer problemas con mi mamá en el año 2012. Pues ahora, ayer, falleció. ¿Cuánto tiempo puede un ser humano aguantar esto?
0: Sí, señora Karp, ¿en qué ciudad ha fallecido su mamá? Nos interesa esa información.
1: Mamá ya falleció en el sitio donde nació. Falleció en Bruselas.
2: Bruselas.
0: ¿Y usted, sí, usted no la veía desde cuándo?
1: Yo no veo a mamá desde que no puedo viajar y no puedo ir a Bélgica o a cualquier sitio, o a Perú.
2: ¿Y
1: simplemente
2: cuánto?
1: Porque tengo pesando sobre mí dos cosas. Tengo una alerta roja de Interpol y tengo una prisión preventiva, sí, que parece que está de moda, que parece que está muy de moda. Para todos, menos para los fiscales y los jueces.
2: Doctora Karp, ¿cómo está? Buenas tardes allá en Israel. ¿Usted considera, sí, que entonces, en el tema de su madre, le reitero las condolencias por su fallecimiento, esta situación judicial la afectó mucho?
1: La afecta enormemente. Imagínese una señora que estaba hasta ayer completamente sola en un asilo para ancianos, donde no puede caminar sola, no puede comer sola, y con la situación en la cual estamos nosotros dos, donde ella no puede viajar y yo no puedo viajar hacia ella, mi esposo ni hablar. Es obvio que cualquier persona se va a enfermar al máximo.
2: Claro.
1: Y ahí tenemos una muerte en la familia y no se atrevan a pensar que van a hacer lo mismo con mi esposo.
2: Okay.
1: Con los 20 años que quieren dar y que no quieren darnos una audiencia, sí, para que se defienda.
0: Hablemos de su esposo, por favor. Usted nos dice que no está bien de salud. También lo ha dicho su abogado Carlos Torres Caro. Usted, ¿es parte del pedido de indulto humanitario para que su esposo salga libre?
1: Por supuesto, soy parte de un indulto humanitario, empezando a partir del 14 de agosto por la liberación de esposo yendo a la casa gracias a la ley 32181 que menciona y que es una ley que está firmada y aprobada por congresistas y por la expresidenta de ese momento que lo firmó, donde los que están encerrados a partir de los 80 años pueden estar defendiéndose en su casa, nuestra casa de Camacho, la que siempre hemos tenido, la cual, para la cual hemos trabajado los dos y hemos pagado letra por letra al banco de entonces. No es eso que nos lo han regalado, no es nada de eso. Dicen cualquier cosa, todo el mundo lo repite y después la gente muere por ansiedad. A mi mamá se le paró el corazón y se le llenaron los pulmones de agua. Esto es así. Yo no voy a aceptar una tan grande violación de derechos humanos. Mamá es ciudadana. ¿Cómo se les ocurre hacer una cosa así? Y no dejar derecho de defensa, que es lo peor.
2: Sí.
1: Que es lo peor.
2: Señora Carp. Esta ley existe.
1: Mi esposo ya tiene 81 plus algunos meses. Ya debe haber salido hace un año.
2: Sí. Señora Carp, sabemos que en las últimas horas también su esposo fue llevado a un hospital de la capital, aquí en Lima. Pero, sí. ¿Qué información ha recibido usted sobre su estado de salud en concreto a raíz de esta última atención que ha recibido?
1: Yo he sabido que se ha caído, tiene ahí un pequeño patio donde puede caminar para respirar aire fresco fuera de su cuarto, y que se ha caído y no sabemos si torcido o roto el tobillo.
2: Ya.
1: Por sí. Falta, y voy a agregar que es por falta de equilibrio y
2: sí.
1: También una forma de depresión y de ansiedad. Eso no ocurre gratuitamente.
2: Doctora, usted agarré justamente del pedido que hizo hace unos días con relación a su esposo, y esto ha originado una serie de reacciones que quisiera dárselas a conocer para que usted me brinde su comentario. La actual senadora Marta Chávez ha dicho que su esposo no merece el indulto porque años atrás, cuando él era presidente, o sea, don Alejandro Toledo era presidente, y se discutía el indulto, Alberto Fujimori dijo: si Fujimori está para morirse 1 o 2 meses antes, le daría el indulto. O sea, en otras palabras, Marta Chávez dijo que no fue condescendiente con Alberto Fujimori, por eso Alejandro Toledo no merece el indulto. ¿Qué piensa usted respecto a esta posición que ha expresado la senadora Marta Chávez en su momento?
1: Escúchame, Martita. Tú que te crees muy cristiana y con mucha bondad, ¿te has olvidado que hay una enorme diferencia entre lo que hizo Alberto Fujimori y de las cosas de las cuales se acusan a mi esposo? Alberto Fujimori ha mandado a matar y torturar a miles de gente. A miles de gente. Mi esposo no ha matado a nadie, no ha mandado a torturar absolutamente a nadie y no ha robado ni confiscado ninguna plata, ni recibido de regalo. Eso es toda la diferencia. Mi esposo y yo somos totalmente inocentes de las cosas que nos acusan. Nos han agarrado nuestros derechos humanos totalmente universales y no nos dejan defender, no dejan abrir la boca, sí, para defender.
0: Señora Carp, si se diera un indulto humanitario a su esposo Alejandro Toledo, la decisión en última instancia de pedir que se efectúe, que lo vea la Comisión de Gracias Presidenciales, depende de la presidenta Keiko Fujimori, que ha sido dura adversaria política suya y de su esposo Alejandro Toledo. Pero usted puede dirigirse a ella. ¿Qué le diría a Keiko Fujimori respecto a un pedido de indulto para su esposo?
1: Yo le diría que, por favor, con todo mi alma y mi corazón, se acuerde justamente de lo que ha pasado con su papá y con ella que ha estado en la cárcel también, que le dé a mi esposo lo más rápido posible un indulto humanitario por todo lo que ha sufrido injustamente por el poder judicial, que restablezca un poder judicial decente, valioso, profesional. El Perú es el peor país en temas judiciales, el número 6 en el mundo. El número 6, todo el mundo sabe lo que pasa en el Perú. Esto es muy, muy grave. Que Keiko Fujimori, ahora presidenta del Perú, nos reconcilie, que admite que la reconciliación es tan valiosa como el odio, mucho más valioso que el odio, y que le dé su indulto, lo cual no dice que mi esposo no va a seguir defendiéndose, pero no encerrado como está como un animal ahí.
2: Doctora Karp, de cara al pedido de indulto que ya ha sido formulado, por supuesto, por la defensa de su esposo, él en algún momento, ¿no?, de su declaración ha reconocido alguna responsabilidad en el caso Odebrecht y Necoteva.
1: No, no, no hay nada que reconocer porque no existe nada.
0: Uh-huh. Y sin embargo hubo un testimonio que fue lapidario para su esposo, que es el de Joseph Maiman, que era muy amigo de ustedes y amigo suyo, compatriota suyo también por la nacionalidad.
1: No significa que compatriota, sí, no todos los peruanos tienen la misma calificación de justicia o de acusación, y es lo mismo en Israel. El señor Maiman ha mentido para poder salir y quedarse en libertad, porque él tenía cáncer del hígado, de cirrosis aguda, por desayunar con una botella. A raíz de esto, él tiene que quedarse en libertad y que la plata se quede con su familia. Para eso viajan los fiscales, que ustedes conocen muy bien.
0: Sí,
2: doctora, señora.
1: Ellos viajan a Tel Aviv. La reunión tiene lugar en la embajada peruana en Tel Aviv.
2: Doctora Karp, disculpe que la interrumpa, pero tenemos algunos problemas con su voz, la comunicación no llega del todo bien. Denos un minuto, vamos a ir a la pausa para mejorar justamente la comunicación y seguimos conversando con usted, por favor, aquí en Ampliación de Noticias. Estamos desde Jerusalén, desde Tel Aviv, perdón, con Elian Karp, aquí en Ampliación de Noticias. Volvemos.
3: Nueve y 47.
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3: 9:49.

0: Bueno, retomamos nuestra conversación con la ex primera dama de la nación, Elian Karp. Ella está en Israel hablándonos justamente acerca de la situación de su esposo Alejandro Toledo. Su abogado ha pedido, recordemos, el indulto para el exmandatario. Doctora Karp, usted nos estaba hablando acerca de Joseph Maiman y sobre todo cómo él actuó, bajo qué influencia actuó para responsabilizar a su esposo de la comisión de ciertos delitos, presunta comisión de delitos. ¿Podría, por favor, reiterarnos su parecer en torno a este punto?
1: Sí, por supuesto. ¿Necesitan el video?
0: Está bien, doctora, sí. Está bien.
1: Ya. El señor Maiman pide reunirse con los fiscales en Tel Aviv, en la embajada peruana. Ahí les dice que necesita que le cambien de hígado, un injerto, y para eso tiene que viajar a Francia, porque en Israel no se hace a personas mayores de 65 años. Entonces, él dice a los fiscales, yo necesito viajar y hacérmelo a Francia, y van a necesitar hacerlo cada 5 años. Él sufre de cirrosis, porque puede parecer muy chistoso, pero no lo es. Él desayuna con una botella de whisky y sigue tomando todo el día, así como una caja de cigarrillos. El hombre estaba muy, muy enfermo y tenía que viajar a París para que lo cuiden. No podía hacerlo si está en prisión preventiva, obviamente. Uh-huh. Ahí se hace el arreglo que él se vuelve testigo eficaz, como todo el mundo lo sabe.
0: Está hablando, perdón, usted de los fiscales Pérez y Vela.
1: Estoy hablando de los fiscales Pérez y Vela, que nunca ha contado la verdad y lo que pasó ahí.
0: Ya.
2: Sí.
1: Ahí lo que pasa es que están de acuerdo y aprueban que el señor Maiman se transforme en testigo eficaz para que no entre en prisión preventiva y que pueda ir a Francia a hacerse operar. Para eso, el señor Maiman dice lo que los fiscales quieren que diga. Y es exactamente eso lo que ocurrió. Todo el dinero de Odebrecht estaba en múltiples offshores y cuentas, señor Maiman, que muchas se congregan, se encuentran en un banco en Suiza, que ya mencioné un poquito en una entrevista anterior a la suya, donde existe un testigo. Y a este testigo el Perú no lo quiere traer para que revele la verdad. Este señor, este testigo, que es el que manejaba las cuentas de Maiman y familia, se encuentra Urs Frick, que está en la ciudad de Zúrich, en Suiza. Nosotros reclamamos, pedimos que este señor vaya al Perú y hable la verdad, toda la verdad que él sabe.
0: O sea, así, perdón, doctora Karp, ¿ustedes se consideran perseguidos políticos?
1: Por supuesto, Amina, que por supuesto. Mira, ¿quién es el gobierno que nos está persiguiendo y quién acaba de salir? ¿Quién acaba de salir ayer? Yo le deseo muchísima suerte. No quiero ninguna venganza contra el señor Humala, contra nadie que está de los expresidentes que están ahí encarcelados. Uh-huh. Es una situación atroz humana.
2: Señora Karp, si es que usted está manifestando la hipótesis de que si hubo algún dinero de Odebrecht fue para Joseph Maiman y él dijo que había sido para su esposo Alejandro Toledo. Esa es su hipótesis. Pero ¿hay algo, algún apoyo, ayuda de Odebrecht que su esposo admita? ¿Por qué entabló la relación con esa empresa a través del gobierno de Brasil? ¿Se arrepiente o no? ¿Qué visión crítica tiene usted de haber hecho que el Perú intervenga en la ejecución de esa carretera interoceánica que es el inicio de su drama judicial?
1: Bueno, todo el mundo, en todos los departamentos del Perú, estaban, particularmente en la Amazonía, en situación de pobreza grande, dijeron que esto arreglaría mucho su situación de vida. Y todos pedían esa carretera años anteriores. Se, se hizo encuentros entre el presidente Lula y el presidente Toledo y dijeron sí, esto va a conseguir una mejor forma de vida para nuestros pueblos que están tan aislados. Hagamos eso de un lado Perú y del otro lado Brasil. Ahora, pasando por supuesto, la Amazonía.
2: Ahora, usted es consciente, porque ya se ha revelado, no solo acá, sino en todo el mundo, incluyendo Estados Unidos, que Odebrecht y el gobierno de Brasil tenían un acuerdo para expandir las inversiones, y Brasil, el gobierno las alentaba, las inversiones de Odebrecht, y Odebrecht corrompía a gobiernos y a funcionarios.
1: Yo lo he escuchado por Estados Unidos, sí. Sí, porque ha pagado una fortuna para poder librarse de la justicia de Estados Unidos.
0: Doctora Karp, si el gobierno de Keiko Fujimori le concede el indulto a su esposo o la gracia presidencial, ¿usted vendría al Perú?
1: Yo vendría al Perú con tal que no me jueguen juegos del estilo. Pero no hemos mencionado que todavía no habíamos levantado la prisión preventiva, que no hemos levantado el Interpol, así que usted se va de frente a la cárcel. No se puede defender uno desde la cárcel.
2: O sea, usted vendría al Perú, sí, con la condición de que le levanten la orden de captura.
1: Que sean honestos, que sean profesionales, que sean seres humanos y que ejercen y contemplen el derecho universal de derecho humano a la defensa.
2: Sí. Señora Karp, una curiosidad que usted, si quiere, nos cuenta y nos comparte. Su hija, Chantal Toledo, su hija con Alejandro Toledo, ¿tiene relación con ustedes, con su padre? ¿Podría visitarlo desde donde quiera que esté, que se encuentre?
1: Yo no puedo ni deseo hablar de nuestra hija porque esa es su decisión de ella. La pueden entrevistar y buscar ustedes.
0: Sí, doctora Karp, ¿ustedes tienen previsto, no, o han conversado en un momento de iniciar acciones judiciales contra aquellos fiscales o jueces que ustedes consideran han sido injustos tanto con usted como con su esposo?
1: Sí.
0: ¿Doctora?
1: Sí, consideramos, porque no se pueden destruir vidas de esta manera por nada. La primera ya que ocurrió es ayer de mi madre. Sí. No voy a permitir ni a tolerar eso.
2: Sí, señora Karp, una última pregunta. Así como usted ahora pide clemencia para su esposo, incluso se ha dirigido a la presidenta Keiko Fujimori desde el fondo de su corazón, ¿usted considera que en su estilo personal y en sus apariciones políticas como primera dama ha sido muy dura, muy áspera, quizá injusta al referirse a muchas personas y ahora eso la lleva a una reflexión, quizá de arrepentimiento?
1: Yo no diría de arrepentimiento, yo diría que podríamos reconsiderar ciertas relaciones. Porque siempre uno reacciona al toque, al momento, y después reflexiona, hubiera podido ser otra cosa. Yo no digo que he tenido 100% de verdad en las cosas, pero no he hecho daño a nadie. No he hecho daño a nadie. Podemos volver a hablar, por supuesto.
0: ¿A quiénes se refiere en específico? ¿Con quiénes podría reevaluar esas relaciones?
1: No se me ocurre nadie en particular ahora, no particularmente. Han sido los políticos muy, muy duros conmigo también, muy duros, muy injustos.
0: Pero usted también ha sido muy dura con determinados políticos.
1: Pero eso es mi estilo, así he sido criada, no se olviden de dónde vengo. Vengo de una familia de padre y madre, para volver a hablar de ella, que en paz descanse hoy día, que han vivido la Segunda Guerra Mundial en manos de los nazis. No hemos vivido de agua de rosa y me han criado así.
2: Bueno, muchas gracias, señora Elian Karp, por esta comunicación. Le reiteramos nuestras condolencias por el fallecimiento de su madre, la señora Eva Fernenbuch. Y pues usted ha sido escuchada, la presidenta Keiko Fujimori seguro la va a escuchar, la Comisión de Gracias Presidenciales verá su caso si es que el Poder Judicial no resuelve antes el tema de la edad, que es otro pedido que está en curso, y le agradecemos nuevamente la comunicación.
0: Muchas gracias.
1: Gracias a ustedes por difundir la verdad de las cosas y arriba mis paisanos, arriba.
2: Gracias, señora Elian Carp. Carlos, ha sido un programa interesante. Terminamos con la ex primera dama Elian Carp y estuvimos también con el ministro de Cultura, Alberto Bengolea. Ha sido un programa interesante.
0: Interesante, sí. Con conclusiones que seguramente van a generar polémica. Bueno, sí Fernando.
2: Sí, Elian Carp nos ha contado algo que ha sucedido ayer.
0: Sí, exacto.
2: Incluso dentro del... Ella es una mujer bastante, bastante dura, pero sí estaba conmocionada por el fallecimiento de su madre, Eva Fernenbuch, suegra de Alejandro Toledo, cerca de cumplir 100 años y en una situación judicial de la que no sabemos si era consciente, ¿no? Bueno, eso ha sido todo por hoy en Ampliación de Noticias. Ya el resumen del programa y de las noticias que nos hemos ido enterando lo irán conociendo durante el día. Carlos, ha sido un gusto conducir contigo. Y los dejamos con la programación de los domingos en ampliación en RPP.
0: Muchas gracias, buenos días.
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3: Son las 10 y 2.
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6: Elian Carp, esposa del expresidente Alejandro Toledo, afirmó en Ampliación de Noticias que el exmandatario debería cumplir arresto domiciliario al considerar que puede acogerse a una ley que permite que personas mayores de 80 años se defiendan desde sus hogares. Además, reiteró su solicitud de que se le otorgue una gracia presidencial o indulto humanitario a su esposo.
1: Y no se atrevan a pensar que van a hacer lo mismo con mi esposo.
2: ¿Usted es parte del pedido de indulto humanitario para que su esposo salga libre?
1: Por supuesto, soy parte de un indulto humanitario por la liberación de mi esposo yendo a la casa gracias a la ley 32181 que menciona donde los que están encerrados a partir de los 80 años pueden estar defendiéndose en su casa.
6: La ex primera dama Elian Carp también informó sobre el fallecimiento de su madre, Eva Fernenbuch, ocurrido en Bruselas, y cuestionó que el proceso judicial haya generado situaciones de estrés y angustia durante años. El ministro de Cultura, Alberto Bengolea, informó que el Ejecutivo postergó la presentación del pedido de facultades legislativas ante el Congreso de la República, debido a que el contenido de la propuesta continúa en una etapa de revisión.
7: Sí, se ha postergado porque estamos todavía en una dinámica de, ¿cómo lo decimos?
2: De armar los cuadros. Se está revisando el contenido de esos pedidos.
0: Se está afinando todo.
7: Se está afinando, o sea, se está recibiendo una serie. Yo mismo he mandado observaciones al proyecto que se nos presentó, que me parece que son indispensables desde el sector cultura. Todos están mandándolas. Se llegó al momento en que se dijo, oye, esto todavía requiere algunos
2: ajustes. ¿Y usted, por ejemplo, qué observaciones envió?
7: No, es que todavía no las voy a decir. Hablemos del producto final, ¿no? O sea, qué poco elegante. Imagínate que llegue al Consejo de Ministros y mis observaciones no fueron tomadas.
6: El ministro de Cultura se refirió a los cuestionamientos por sus anteriores críticas al fujimorismo y señaló que estas ocurrieron en el marco de debates políticos. Además, indicó que existe una diferencia entre Alberto Fujimori y la presidenta Keiko Fujimori.
7: No recuerdo haber dicho Keiko Fujimori, debo haber dicho el fujimorismo, ¿ya? Pero
0: si Fujimori dije, también habló de Alberto Fujimori.
7: Pero sin duda, mi crítica sostenida ha sido el fujimorismo. Es una primera cosa. Lo segundo es que eso también se dio en el calor de un debate político muy intenso. Éramos contendores por una misma plaza. Yo era candidato a la presidencia, ella también. Pero yo siempre establecí una diferencia entre lo que fue Alberto Fujimori y lo que es Keiko Fujimori. Y me parece sumamente injusto que se le trate de achacar a ella las cosas que hizo un señor distinto, por más que haya sido su padre.
6: Víctor Cubos Rojas, jefe de la comunidad nativa Noronquiria en la región Ucayali, denunció a través del rotafono de RPP que los pobladores viven desde hace 50 años sin acceso a servicios básicos y pidió al Poder Ejecutivo atender con urgencia la falta de infraestructura de salud, educación y vías de comunicación.
8: Y nosotros necesitamos solicitar en nuestro puesto de salud de la comunidad nativa Noronquiari y sus profesionales médicas para que nos pueda atender. No tenemos ningún servicio básico de toda la comunidad que tenemos acá. Nosotros hay necesidades bastante porque nosotros somos alejados de esta comunidad. Casi años, 50 años que estamos haciendo ahorita. No hay nadie que no va a hacer servicio. No hay nada.
0: ¿Hace apoyo 50 que años que no tienen servicios básicos?
8: 50 años sin ningún servicio básico para la comunidad.
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3: Diez y siete.
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0: Buenos días, mis queridos amigos. Un verdadero gusto estar otro domingo con ustedes. Una cordial bienvenida aquí a Domingo es Fiesta, un programa en el que buscamos que la palabra de Dios sea una palabra transformadora para nuestras vidas. Soy Jorge Rodríguez y ya quiero darle la bienvenida con todo cariño a nuestro querido Padre Santos Rugel, sacerdote de la Compañía de Jesús, quien nos acompañará a compartir un mensaje de amor, solidaridad y esperanza. Santos, tremenda alegría de tenerte como siempre aquí en Domingo es Fiesta. Un fuerte abrazo para ti. ¿Cómo estás?
1: Muy buenos días, Jorge. Gracias por tus saludos. Y muy buenos días a todos ustedes que nos están escuchando. Yo me encuentro muy bien y es un gusto poder estar nuevamente con ustedes en este programa que domingo a domingo busca que conozcamos con más profundidad la palabra de Dios. Me dará mucho gusto conversar contigo, Jorge, y con todos ustedes, y de esa manera profundizar en las enseñanzas que nos ofrece el Evangelio de hoy.
0: Por supuesto, Santos, y sin duda que en la reflexión del Evangelio de hoy, Dios nos ofrecerá precisamente una importante enseñanza para ser personas de bien y, ¿por qué no?, servir de ejemplo para nuestros hermanos. ¿Qué te parece si me acompañas a escuchar el Evangelio? Vamos.
1: Adelante.
2: En aquel tiempo, al enterarse Jesús de la muerte de Juan el Bautista, se marchó de allí en barca a un sitio tranquilo y apartado. Al saberlo, la gente lo siguió por tierra desde los pueblos. Al desembarcar, vio Jesús el gentío, le dio lástima y curó a los enfermos. Como se hizo tarde, se acercaron los discípulos a decirle: «Estamos en despoblado y es muy tarde. Despide a la multitud para que vayan a las aldeas y se compren de comer». Jesús le replicó: «No hace falta que vayan, denles ustedes de comer». Ellos le contestaron: «Pero aquí no tenemos más que 5 panes y 2 peces». Les dijo: «Tráiganmelos». Mandó a la gente que se recueste en la hierba y, tomando los 5 panes y los 2 peces, alzó la mirada al cielo, pronunció la bendición, partió los panes y se los dio a los discípulos. Los discípulos se los dieron a la gente.
0: Muy importante el tema del Evangelio de hoy, pero necesitamos entenderlo mejor para poder practicarlo en nuestra vida diaria, Santos. ¿Quién mejor que tú para poder explicarlo, por favor?
1: Así es, Jorge. Antes de hablar del milagro, conviene mirar cómo comienza este Evangelio. Jesús acaba de enterarse de la muerte de Juan el Bautista y busca un lugar apartado para estar a solas. Sin embargo, al ver la multitud, cambia sus planes. San Mateo nos dice que sintió compasión de ella. Esa es la clave de todo el relato. Jesús no ve una multitud anónima, ve personas concretas, con sus sufrimientos y necesidades. Su corazón se conmueve y decide acercarse a ellas. El milagro de los panes nace precisamente de esa compasión. Y esa es también la primera enseñanza para nosotros. El reino de Dios comienza cuando aprendemos a mirar a los demás con los mismos ojos de Jesús y dejamos que el sufrimiento del prójimo toque nuestro corazón.
0: Santos, entonces podríamos decir que el verdadero milagro comienza incluso antes de la multiplicación de los panes.
1: Exactamente, Jorge. Muchas veces pensamos que el milagro comienza cuando Jesús multiplica los panes, pero en realidad comienza mucho antes. Comienza cuando Jesús decide no ser indiferente ante el sufrimiento de la gente. Al ver la multitud, se deja conmover por sus necesidades y actúa movido por la compasión. Esa es una gran enseñanza para nosotros. El reino de Dios siempre comienza con una manera distinta de mirar a los demás. Quien vive encerrado en sí mismo difícilmente podrá construir ese reino. En cambio, quien aprende a mirar con los ojos de Cristo empieza a transformar el mundo porque descubre personas donde otros solo ven problemas. Y esta enseñanza es muy actual. Vivimos en una sociedad donde a fuerza de escuchar noticias sobre pobreza, violencia, enfermedades o personas abandonadas, corremos el riesgo de acostumbrarnos al sufrimiento ajeno. Jesús nos enseña justamente lo contrario. El cristiano nunca debe volverse indiferente. Al contrario, está llamado a dejar que el dolor del hermano toque su corazón y lo impulse a hacer el bien.
0: Claro, pero aquí sucede algo muy interesante, porque los discípulos se acercan a Jesús y le piden que despida o aleje a la gente que lo estaba siguiendo. Sin embargo, la respuesta de Jesús es realmente inesperada.
1: Así es, Jorge, porque Jesús quiere educar a sus discípulos. Ellos ya habían dado un paso importante. Se habían dado cuenta que la gente tenía hambre y que era necesario hacer algo. Sin embargo, todavía pensaban que la solución debía venir de otros. Por eso le dicen a Jesús: despide a la multitud para que vayan a las aldeas y compren comida. Pero Jesús le responde con una frase que sigue siendo profundamente actual: denles ustedes de comer. Con esas palabras cambia completamente la lógica. Ya no basta con reconocer el problema o sentir compasión. Ahora es necesario comprometerse y hacerse responsable del hermano que sufre. Ese mismo llamado sigue resonando hoy. Cada vez que vemos a un niño que pasa hambre, a una familia que necesita ayuda, a un enfermo que requiere compañía, o a un joven que ha perdido la esperanza, Jesús vuelve a decirnos: denle ustedes de comer. Es decir, no esperen que otros hagan el bien, comiencen ustedes. Sean mis manos, mi corazón y mis instrumentos para llevar esperanza y aliviar el sufrimiento de quienes más lo necesitan.
0: Sin embargo, los discípulos también tienen un argumento. Solamente tenemos 5 panes y 2 peces, y esto es muy poco. ¿Qué significa este detalle en el Evangelio?
1: Ese detalle es muy hermoso, Jorge, porque refleja exactamente lo que muchas veces sentimos nosotros. Frente a tantos problemas solemos pensar: ¿qué puedo hacer yo? Soy una sola persona. No tengo suficiente dinero, ni tiempo, recursos para cambiar las cosas. Los discípulos experimentaban esa misma sensación. 5 panes y 2 peces parecían totalmente insuficientes para alimentar a una multitud tan grande. Pero Jesús no les reprocha lo poco que tiene, ni les pide algo imposible. Al contrario, les pregunta en el fondo: ¿qué tienen? Y esa pregunta cambia completamente la perspectiva. Dios no comienza con lo que nos falta, sino con lo poco que estamos dispuestos a poner en sus manos.

0: Escuchamos algunos mensajes importantes y volvemos con más aquí en Domingo es Fiesta y en RPP.
1: 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Te da la hora. 10 y 17. 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
11: Alejandra López nos tiene información directo en directo para la multiplataforma de RPP. Alejandra, te escuchamos.
12: Gracias, directo en directo. La intensa llovizna que cayó sobre la capital esta madrugada ha dejado varias zonas afectadas en el distrito limeño de Villa El Salvador. Uno de los puntos más críticos se encuentra en el sector 1, grupo 1, donde el colapso de las tuberías ha provocado el ingreso de agua a más de 10 viviendas y debido a esta emergencia el sistema de desagüe colapsó debido al volumen de agua acumulada. En este lugar RPP puede constatar que el nivel de agua ha alcanzado incluso hasta la cintura. Algunos vecinos quienes están intentando retirar en estos momentos el agua de sus casas con baldes y otros implementos. Estamos con la señora Hilda, bienvenida a RPP. ¿Desde qué hora está esta emergencia?
13: Desde las 3 de la mañana, señorita.
12: ¿Cuál es la situación de su vivienda en estos momentos?
13: Me tuve que salir a las 6 y tanto porque ya el agua me llegaba aquí a la altura, entonces tuve que salirme. ¿Qué iba a hacer? Si veía que de los dos lados, tanto de acá, se pasó el muro y de adentro que tenemos otra puerta para el, para los servicios, todo eso estaba, pero venía con fuerza el agua.
12: Usted nos comentaba que todo su

0: Los implementos que están al interior, hablando de electrodomésticos, hablando de muebles, todo está
1: mal. Sí, todo, porque logré poner la refrigeradora, la lavadora encima de la mesa, pero como vi que el agua ya pasaba el nivel, ya me salí. Dejé todo porque se llenaba, vi que ya había pasado la lavadora, y eso que estaba alto la mesa.
0: Y ahora, ¿qué le han comentado las autoridades? Sabemos que ustedes han hecho un llamado a la empresa, en este caso que es Sedapal, encargada.
1: Ahorita están peleando todos los del área de la vuelta, partes de acá también están peleándose allá en la esquina, porque allá también hay una casa inundada y la señora no quiere dejar pasar la bomba, no quiere dejar pasar acá y se están agarrando allá a golpes allá en la esquina.
0: ¿Es la primera vez que sucede este tipo de situación cuando llueve de esta no, intensidad?
1: No, ya es como seis veces, pero esta ha sido la peor, sí, nunca llegaba acá ni acá, se pasaba por allá, no entraba, de repente en la casa del vecino entraba un poquito, pero esta vez entraba demasiado, en todas estas hileras las casas, y acá también que ha entrado, porque nunca ha entrado a nuestros vecinos de acá para allá.
0: De acuerdo, muchísimas gracias. Bien, entonces el testimonio de la señora Hilda, quienes, así como los demás vecinos de estas viviendas afectadas, solicitan la intervención de las autoridades para poder atender esta emergencia y evitar que las viviendas continúen inundándose, ya que llevan más de 6 horas haciendo estos trabajos de retirar el agua de sus casas con diferentes implementos que pueden tener a la mano. 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
2: 10:22.

0: Seguimos junto a ti aquí en Domingo es Fiesta y en RPP Confianza y Credibilidad por todos los medios. Soy Jorge Rodríguez, tengo el gusto de acompañarte junto a nuestro querido Padre Santos Rugel, conversando sobre Jesús, pan de vida. Santos, tenemos pregunta de nuestro público. ¿Te parece si la escuchamos y luego continuamos con tu respuesta? Por favor, vamos.
1: Buen día, Padre Santos. Mi nombre es Emerson. Tengo una pregunta. Si Jesús era Dios, ¿por qué no hizo aparecer simplemente el pan? ¿Por qué pidió primero los 5 panes y los 2 peces?
2: Muchas gracias por esa excelente pregunta, Emerson. Jesús ciertamente podía crear el pan de la nada, pero quiso contar con la colaboración de sus discípulos. Por eso les dice, tráiganme lo que tienen. Con ese gesto nos enseña que Dios nos necesita y quiere contar con nosotros para construir su reino. Esa es una enseñanza que recorre toda la Biblia. Dios podría hacerlo todo solo, pero prefiere contar con nosotros para llevar esperanza, consuelo y ayuda a quienes más lo necesitan. Nosotros ponemos nuestros 5 panes y 2 peces, el milagro, en cambio, lo hace Dios. Por eso, este evangelio nos invita a preguntarnos, ¿qué puedo poner hoy en las manos del Señor para que Él lo multiplique en favor de los demás? Esa es la grandeza de la vida cristiana, colaborar con Dios para que su amor llegue a muchas más personas.
0: Y hay un detalle que llama mucho la atención porque el evangelio dice que Jesús tomó los panes, levantó los ojos al cielo, pronunció la bendición, partió el pan y se lo dio a los discípulos. Estos son gestos bastante, bastante conocidos.
2: Así es, Jorge. San Mateo quiere que prestemos atención a esos gestos de Jesús porque no son una simple coincidencia. Cuando toma el pan, pronuncia la bendición, lo parte y lo entrega a sus discípulos. Está utilizando exactamente los mismos gestos que realizará más adelante en la última cena. Por eso, desde los primeros siglos, la Iglesia ha visto en la multiplicación de los panes una anticipación de la Eucaristía. Este milagro nos enseña que Jesús no solo quiere alimentar el cuerpo de quienes tienen hambre, sino también alimentar el corazón, fortalecer nuestra fe y acompañarnos en el camino de la vida. En cada celebración de la misa, volvemos a vivir ese mismo misterio. Presentamos al Señor el pan y el vino, fruto del trabajo humano, y Él los transforma en el alimento que nos comunica su propia vida. Pero la Eucaristía no termina cuando concluye la celebración. Al contrario, nos envía a vivir lo que hemos recibido. Quien se alimenta de Cristo está llamado a amar como Él, a compartir con generosidad y a preocuparse por quien más lo necesita. Por eso la mesa de la Eucaristía siempre nos conduce a la mesa de la solidaridad.
0: Y al final del relato se dice que todos comieron hasta quedar satisfechos y que todavía sobraron 12 canastos llenos. O sea, 12 canastos llenos. ¿Por qué San Mateo menciona este detalle?
2: Porque, Jorge, en el Evangelio los números suelen tener un significado muy simbólico. El número 12 representa al pueblo de Dios. Nos recuerda a las 12 tribus de Israel y más adelante a los 12 apóstoles. Por eso, cuando San Mateo nos dice que sobraron 12 canastos llenos, quiere transmitirnos una hermosa enseñanza. En el reino de Dios hay alimento para todos. La generosidad de Dios nunca se agota. Él no da apenas lo suficiente, sino que da con abundancia. Pero este detalle también nos invita a revisar nuestra manera de vivir. Muchas veces actuamos desde la lógica de la escasez. Tenemos miedo de compartir, pensamos que no va a alcanzar y preferimos guardar lo que tenemos para nosotros. Jesús, en cambio, nos enseña la lógica de la confianza. Cuando ponemos nuestros bienes, nuestros talentos y nuestro tiempo al servicio de Dios y de los demás, Él hace posible que esos dones den mucho más fruto del que imaginamos. Naturalmente, esto no significa que los problemas del mundo desaparezcan por arte de magia. Significa que allí donde hombres y mujeres viven con el corazón de Cristo, comienza a surgir relaciones nuevas de solidaridad, de justicia y de fraternidad. Y precisamente eso es lo que Jesús vino a inaugurar. El reino de Dios haciéndose presente entre nosotros.
0: Santos, realmente un gran abrazo. Gracias por enseñarnos a conocer al verdadero Dios y a su palabra. Gracias por ser el guía que hemos necesitado para comprender que tenemos un propósito en esta vida. Llegamos a la parte final, pero antes queremos recibir la bendición de Dios.
2: Pidámosle pues a María que nos acompañe en el seguimiento de su Hijo, para que así como lo fue ella, seamos también verdaderos seguidores de Jesús. Y que Dios, que es bueno y misericordioso, y que es Padre, Hijo y Espíritu Santo, los bendiga y permanezca siempre con todos ustedes. Amén. Muchas gracias, Jorge. Gracias también a ustedes y les deseo a todos un buen domingo y una muy buena semana. Muy buenos días.
0: Muy buenos días, un gran abrazo, Santos. Que todos los peruanos tengan un gran domingo. No perdamos la fe ni la esperanza en nuestro país. Estemos siempre dispuestos a construir un Perú mejor. Hasta aquí Domingo es Fiesta. Soy Jorge Rodríguez. Tuve el gusto de acompañarte. Continúa con la programación de RPP. Lindo domingo.

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0: 10:31. 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
12: La ex primera dama Eliane Karp informó en RPP que su madre, Eva Fernenbuch, quien estuvo vinculada al proceso penal por el caso Ecoteva, falleció anoche en Bruselas, Bélgica. En ampliación de noticias, el ministro de Cultura, Alberto Bengolea, informó que el Ejecutivo ha postergado la presentación del pedido de facultades legislativas ante el Congreso debido a que el contenido de dichas facultades aún se encuentra en una etapa de revisión y afinamiento. El titular de Cultura afirmó que no se cerrará el Museo Lugar de la Memoria, la Tolerancia y la Inclusión Social LUM y señaló que su objetivo es terminar con lo que considera un monopolio de una sola forma de pensar en la cultura. La primera ministra italiana Giorgia Meloni lamentó profundamente el trágico accidente aéreo ocurrido en Nazca, donde fallecieron 7 ciudadanos italianos y otras 6 personas. Una intensa llovizna registrada durante la madrugada en Lima provocó el colapso del sistema de desagüe en el sector 1, grupo 1 del distrito limeño de Villa El Salvador. La acumulación de agua causó que las tuberías colapsaran, afectando directamente a más de una docena de viviendas de la zona. El Senami pronosticó que desde hoy, domingo 2 hasta el martes 4 de agosto, continuará el incremento de la temperatura diurna de moderada a extrema intensidad en 16 departamentos de la costa y la sierra del país, alcanzando valores máximos de 36 grados. Dentro de las 5 millas marítimas peruanas no está permitida la actividad extractiva de mayor escala, medida que busca garantizar la reproducción de las especies marinas.
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13: A esta hora Ayacucho tiene 16 grados. Para el mediodía se espera una temperatura de 20. Arequipa registra 22 grados. Para el mediodía se anticipa que la temperatura sea de 23. Además, Moquegua presenta 24 grados con una radiación de 6, considerada alta. Se prevé un cielo soleado.
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15: 10 y 35.
12: A esta hora tenemos información directo en directo con nuestro compañero Edwin Herrera desde ICA para la multiplataforma de RPP. Adelante.
16: Buenos días, directo en directo, una comisión de investigación de accidentes aéreos de aviación, de accidentes de aviación del Ministerio de Transportes y Comunicaciones ha llegado hasta la zona de Pueblo Viejo, en la provincia de Nazca, región Ica. Ellos han ingresado hasta el lugar donde se encuentran los restos de esta aeronave siniestrada el día de ayer en horas de la tarde de la empresa Aerodiana. Son dos especialistas, cada uno visten un chaleco de color azul con las siglas de la Comisión de Investigación de Accidentes Aéreos y con un mameluco color blanco. Ellos han ingresado con algunos representantes de la empresa Aerodiana, propietarios de este avión Cessna modelo Grand Caravan, que el día de ayer se estrelló en la zona de Pueblo Viejo con 13 personas a bordo, 11 turistas de nacionalidad extranjera, los tripulantes, el piloto y el copiloto de nacionalidad peruana. Lo que están haciendo en estos momentos es fotografiar, observar, recoger algunas evidencias. También hay un equipo de la empresa Aerodiana que está con unas bolsas negras, y lo que nos ha indicado el especialista de la Comisión de Investigación de Accidentes Aéreos del Ministerio de Transportes es que todo lo que ellos, los elementos que ellos recojan en esta zona del accidente, que son parte de esta aeronave, van a ser trasladadas hasta la ciudad de Lima, donde peritos internacionales van a investigar, una investigación que va a durar aproximadamente un año para poder determinar qué fue lo que sucedió que originó este accidente aéreo el día de ayer sábado. Lo que nos indicaba también es que ellos van a fotografiar un par de horas, van a recoger las evidencias y de allí se retiran hasta la ciudad de Lima, ¿no? De ahí ya se quedan los especialistas mecánicos de la empresa Aerodiana. Es lo que nos ha informado, mientras también están a la espera de la llegada del ministro de Comercio Exterior y Turismo hasta a este lugar, hasta la zona de Pueblo Viejo, donde el día de ayer, repetimos, este avión de la empresa Aerodiana se estrelló con 13 personas a bordo. Ese es el panorama a esta hora de la mañana desde la zona de Pueblo Viejo en la provincia de Nazca. 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
15: 10 y 39.
12: A Alejandra López nos tiene información directo en directo para la multiplataforma de RPP. Alejandra, te escuchamos.
0: Gracias, directo en directo. El Poder Judicial iniciará este miércoles 19 de agosto las audiencias de control de acusación para definir si el expresidente Martín Vizcarra irá a un nuevo juicio oral, esta vez por la acusación en su contra por el caso de la contratación en el Estado del cantante Richard Cisneros a través de órdenes de servicio durante su gobierno. Según consta en una resolución a la que tuvo acceso RPP, el Juzgado de Investigación Preparatoria de la Corte Suprema ha citado para ese día a la Fiscalía y a la defensa de ambos procesados por este caso, para la primera audiencia de esta etapa, que se desarrollará de forma virtual. Por este caso, una Fiscalía Suprema pide una pena de 5 años y 4 meses de prisión para Martín Vizcarra, a quien se le acusa del delito de negociación incompatible por presuntamente haber tenido injerencia en la adjudicación de órdenes de servicio en el Ministerio de Cultura a favor de Richard Cisneros, conocido como Richard Swing, sin que cumpla con el perfil para ello. El expresidente y su defensa rechazan esta acusación. A lo largo del control de acusación, el juzgado determinará si la acusación fiscal contra Martín Vizcarra cumple o no los requisitos de forma y de fondo para avanzar a la etapa de juicio oral, en la que finalmente se determinará la culpabilidad o inocencia del expresidente. Durante esta etapa también se evaluará el pedido de la Fiscalía para archivar la investigación seguida por el mismo caso a la exministra de Cultura, Patricia Balbuena. Actualmente, Martín Vizcarra está recluido en el penal de Barbadillo tras haber sido condenado en noviembre del año pasado a 14 años de prisión por presuntamente haber recibido coimas de empresas constructoras a cambio de la adjudicación de obras cuando era gobernador regional de Moquegua. 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

0: Hola, hola, hola, hola, gente, ¿cómo están? Un abrazo fuerte para todos, bienvenidos. Un abrazo fuerte, buenos días. 10 de la mañana con 46 minutos. Empezamos desde el Estadio Alberto Gallardo del Club Sporting Cristal, aquí en el distrito de San Martín de Porres, en la capital de Lima, en la capital de nuestro país. Aquí estamos para llevarles a ustedes la fecha número 3 del campeonato. Fecha 3 que ya empezó ayer, en realidad el día viernes, con el resultado entre Chancas 3, Comerciantes Unidos 2. El día de ayer también, por supuesto, en una jornada larga de temprano, el conjunto de Cajamarca Fútbol Club no pudo superar Sport Huancayo de local, y el conjunto de Pellejero, el conjunto de Huancaíno, le ganó 2-0. Luego Boys, en un triunfazo, le ganó 1-0 a Grau en el estadio La Matanza, en Morropón, allá en Piura. Un estadio que se ve mejor en tele que el de Sullana, ¿no? Se ve mejor, da ganas de ver el partido. Y ayer veíamos el partido de Boys frente a Grau. Después Cusco Fútbol Club lo mató a UTC de Cajamarca 4-1. Y por la noche, transmisión de RPP con Renato del Tanque Arias, Alianza Lima le ganó 3-1 a Alianza Atlético de Sullana. Ahora estamos aquí en el Gallardo. Clima en Lima, frío, no ha salido el sol que esperamos y que ha tenido la ciudad capital en los últimos días. Pero hoy, con el arbitraje de Kevin Ortega, tendremos un partido interesante. Cristal tendrá la necesidad, a mitad de semana se quedó sin Sudamericana, tendrá la necesidad de sumar de a tres para que no se le escape Alianza, porque la U juega a las 6:30 de la tarde frente al Cienciano del Cusco, que a mitad de semana eliminó a Lanús de la Copa Sudamericana. Así estamos aquí en el Estadio Alberto Gallardo. Voy a saludar a mi relator, a Jofre Zulca. Jofre, ¿cómo te va? Un gran abrazo, buenos días.
1: ¿Qué tal, Ala? ¿Cómo estamos? Un abrazo enorme para todo el país, es verdad, tenemos un clima.
0: Alberto Gallardo, voy a saludar a mi relator, a Jofre Zulca. Jofre, ¿cómo te va? Un gran abrazo, buenos días.
1: ¿Qué tal, Ala? ¿Cómo estamos? Un abrazo enorme para todo el país, es verdad, tenemos un clima un poco de invierno, pero igual no siento mucho el frío. Hay muy buena gente que ha llegado al estadio, seguramente ya Martín, varias opiniones nos van a dar información, pero creo que este es un buen partido para Sporting Cristal ante un rival que en el papel se ha reforzado, que ha tenido algunos préstamos y que le ha ayudado a mantenerse en dos fechas por ahora invicto. Llega invicto Juan Pablo II ante un Sporting Cristal que, ya enfocándonos en el torneo, viene de esa derrota dolorosa en Arequipa.
0: Totalmente, sí. Ahora se han abierto los aspersores de la cancha aquí en el Estadio Alberto Gallardo, que sigue recibiendo gente, teniendo en cuenta que todavía quedan 11 minutos para el inicio del partido. Ya terminó el calentamiento de Cristal, ya terminó el calentamiento también de la gente de Juan Pablo II. Jean Martín Dueña nos acompaña para toda la información de Cristal. Jean, ¿cómo te va? Un gran abrazo, buenos días.
2: Hola, Alan, ¿cómo te va? Abrazo grande para ti y para el país que nos sigue aquí en RPP Noticias. 3 lesionados tiene ahora Sporting Cristal. A las bajas ya conocidas de Juan Cuesta Baena, el extremo colombiano, a la baja de Leandro Sosa se suma la de Luis Abraham, que no pudo completar los 90 minutos durante la semana en el partido ante Bragantino en Brasil. Fue sometido a algunas pruebas, por eso su no convocatoria en este partido ante Juan Pablo II. 22 grados la temperatura, no hay mucho sol y creo que la gente lo agradece. Lo decías bien tú, mojaron la cancha. Cancha rápida, césped rápido para que el balón vaya de igual forma en la propuesta del equipo de Roberto Mosquera. 11 confirmado, cuando quieras te cuento cómo arranca Sporting Cristal.
0: Leandro Sosa tampoco está, ¿no?
2: Molestia en el tobillo para el número 8 de Sporting Cristal.
0: Muy bien, listo, señores. Así vivimos el Cristal Juan Pablo II aquí en el inicio de la fecha 3 del domingo, que tendrá el cierre en el Cusco con Cienciano Universitario de Deporte. Voy a saludar a Mario Pinedo. Mario, ¿cómo te va? Un abrazo fuerte. Buen día. Nos acompañas con el tema de Juan Pablo II College.
3: ¿Cómo estás, Alan? Saludos al país futbolero también siempre por RPP. A ver, este equipo de Juan Pablo II College, como bien dice Jofred, viene de un ánimo positivo, porque le ha ganado nada más ni nada menos en la última fecha al equipo sensación hoy del fútbol peruano, que es Cienciano. Entonces viene de ganarle 2-0 en Chongoyape, pero ojo, porque este equipo que dirige Jorge el Coco Araujo tiene que mirar también de reojo la zona del descenso, porque se encuentra en el puesto 15, Alan, a tan solo 2 puntos de FC Cajamarca, que está en el puesto 17 y es el segundo que iría a la segunda división. Más abajo está UTC de Cajamarca con tan solo 14 unidades. Después, en lo deportivo, Coco Araujo viene de manera correcta, jugando este torneo, pero mete mano en el equipo porque saca a un atacante como Nilton Ramírez para poner a un hombre más en el medio campo el Álvaro Rojas, el hombre de Universitario de Deportes. Así que tendrá que ver, obviamente, con el partido de hoy. Cuando quieras, Alancito, alineaciones confirmadas.
0: Álvaro Rojas, que es de la U todavía, ¿no?
3: Sí, señor, está préstamo en el equipo de Chongoyape.
0: ¿Y Paolo Reina es de la U o ya es jugador libre?
3: También cedido, el otro jugador a préstamo de la U que tiene estos dos hombres de...
0: ¿Reina es de la U o ya es jugador libre?
3: También cedido, el otro jugador a préstamo de la U que tiene estos dos hombres de Universitario de Deportes.
0: Ah, está regalón la U. Está prestando jugadores y está bien.
3: Yo hoy justo necesito un lateral izquierdo. Oh, casualidad, coincidencias de la vida.
0: Muy bien, señoras y señores. Aquí estamos en el estadio Alberto Gallardo. Va a jugar Sporting Cristal en un ratito nada más. Ya salieron los suplentes de Cristal. También ya lo vi a los suplentes de Juan Pablo II, ¿no?
3: Sí, señor, están todos en el túnel a punto de salir los equipos
0: al campo de juego. ¿Vale? Sale Coco Araujo, ¿ah? Y se abraza con Roberto Mosquera, ¿no, Jean Martín? Se abraza con Roberto Mosquera, Jean Martín Dueñas. Roberto Mosquera con Coco Araujo, Roberto Mosquera con chaleco, ¿no?
2: Sí, sí, sí, deja el terno habitual el estratega de Sporting Cristal que venía usando primero en los partidos del torneo local, luego en los partidos de la Copa Sudamericana. Abrazo fraterno entre ambos estrategas y Roberto Mosquera ahora va tomando su lugar, los fotógrafos en la mitad de la cancha, la publicidad de la Liga 1 también en la mitad de la cancha y todo va quedando listo para el arranque del partido, Alan.
3: Jorge Coco Araujo, Alan, que como entrenador ya sabe lo que es enfrentar Sporting Cristal, porque en el interinato del año 2022, cuando se iba por aquel entonces Álvaro Gutiérrez, asumió el primer equipo de la U y enfrentó justamente Sporting Cristal en mayo de 2022 en el Estadio Monumental. 1-1 fue el resultado. 6 partidos dirigió en aquel momento Coco Araujo. Después llegó Companucci. O sea, bueno, uno peor que el otro, ¿no? Salida de Gutiérrez y llegada de Companucci.
0: Muy bien, señores, vamos con las alineaciones. Vamos con las conformaciones. ¿Cómo forma Cristal? ¿Cómo forma Juan Pablo II College hoy en el Gallardo? Transmisión de RPP, se enciende el Gallardo. Sigue llegando gente al estadio. ¿Cómo forma el cuadro de la visita? El cuadro de Coco Araujo en la voz de Mario Pinedo. Juan Pablo.
3: 23 en el arco, Alan, Matías Vega para el argentino en el fondo, 26 Fabio Hurto, 60 Pablo Míguez, 33 Matías Almirón, 19 Paolo Reina en el medio, 8 para Cristian Ojito Flores, 37 Álvaro Rojas, 28 Jack Durán, arriba 50 Diego Alaniz, 88 Josué Torres Yaxa, 25 Nicolás Leguizamón.
0: Ese es el equipo de Juan Pablo II College y ahora... El 11 de Sporting Cristal, Jean Martín Dueñas.
2: Gracias, Rondero. Al arco el número 1, Diego Enríquez, 18. Juan Cruz, 20. Miguel Araujo, 5. Rafael Lutiger, 90. Cristiano da Silva, 25. Martín Tábara, 19. Y capitán Yoshimar Yotum, 26. Ian Wisdom, 23. Max Loren Castro, 7. Santiago González, 29. Único punta, Hernán Barcos.
0: Cargó el Gallardo, ¿no? Cargó el Gallardo un poquito. Sale Cristal con su característica camiseta de franja blanca, ¿no?
2: Polo celeste, short blanco y medias celestes para el cuadro local. De rojo los árbitros, short negro y medias negras.
0: Y dejó el amarillo la gente de Juan Pablo II. Se ha puesto un marrón, ¿no?
3: Sí, la alternativa es un marrón tirando a negro. Jack Durán, el capitán, a la cabeza de la fila. Va completándose el 11 completo del equipo de Chongoyape, Alan.
0: Bueno, a ver, el tribuna occidente del Gallardo, 90% lleno, ¿no?
2: Sí.
0: En la tribuna occidente. La oriente está cargando y la popular está llegando de a poco la gente.
2: Sí, hay gente todavía en las afueras del estadio Alberto Gallardo haciendo la cola para ingresar. Saludo ahora protocolar de ambos equipos en la mitad de la cancha, negro.
0: Ahora, y esto es en buena onda el hincha Cristal, ¿no? El hincha Cristal tiene que venir porque ya se fue de la Sudamericana y ahora Cristal está en igual condición que todos para jugar en el clausura. Este estadio tendría que estar reventando. Tendría que estar reventando este estadio. ¿Eh? Es un horario que el hincha Cristal está habituado a venir, además. No es un nuevo horario. Cristal siempre juega domingo 11 de la mañana. Debería estar reventando este estadio para ver a este Sporting Cristal que todavía tiene aspiraciones al clausura. Ha perdido un partido en Arequipa y luego va a jugar su fecha 3, ¿no? Vamos a ver cómo viene la mano. Árbitro del partido, Jean Martín.
2: Juez principal, Kevin Ortega. Primer asistente, Héctor Fuiza. Segundo asistente, Cristian Alca. El cuarto es Boris Santos. En el VAR, Robin Segura, asistido por la señorita Mariana Aquino.
0: Muy bien. ¿Ahora qué pasó? Se acerca Lutiger y Araujo, me parece que a tomar algo de agua, ¿no? Con Yotun.
2: Sí, y un poco de indicaciones con el comando técnico de Sporting Cristal. Se aplica un poco de ungüento mentolado en el pecho. Miguel Araujo lo hace en la mayoría de jugadores, los ayuda, entiendo, y me contaban para el tema de la respiración durante el trámite del partido, ¿no?
3: Sí, lo propio hace Paolo Reina, también Álvaro Lanís, exactamente, se acercan a su banca de suplentes y ya están ahora sí los 11 listos para empezar el partido, Alan.
0: Muy bien, se abrazó Enríquez con Barcos.
2: Sí, porque Barcos en los tiros de esquina en contra de Sporting Cristal va siempre al primer palo, el pirata.
0: Muy bien, van a tener que sacar el arco este de la Liga 1 y también el banner que utilizan para tomarse las fotos los jugadores. 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La gente aplaude a Cristal. Sigue llegando gente Oriente, ¿eh? Sigue llegando gente Oriente. Yo creo que vamos a tener estadio al 95% lleno porque sigue entrando gente Oriente. Y Occidente lo tengo ya casi copado. Muy bien, señores. Se juntaron gente de Cristal, ¿no, ya Martín?
2: Sí, en la mitad, bueno, en el terreno se forman los círculos ahora. Tomaba la palabra Diego Enríquez, tomaba la palabra también Hernán Barcos. Y todo va quedando listo para el arranque del partido, Alan.
3: Sí, estaban ubicados tácticamente los hombres de Juan Pablo II, pero Ojito Flores también hizo lo mismo. Llamó a sus compañeros, los juntó en el círculo central y están dando las últimas palabras, Alan.
0: Bueno, viene la gente de la Liga 1 a sacar el arco este de la Liga 1, te apuesto. Y ahora sí, señores.
2: Sí, seguramente por ahí estaba el amigo Hidalgo.
0: No, lo vi en Andahuayla.
3: O su amiga que usted tanto alaba.
0: No creo que haya venido. Ya no toma, dicen. Señores, va a empezar el partido, Irwin, deja el chicharrón.
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0: 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Va a relatar y Ofrezulca. Vamos a ver Juan Pablo II College en esta fecha 3 del clausura. La próxima fecha, qué lindo partido, el del viernes por la noche, ¿no? Que ya no será a las 8, sino 8 y media. Universitario contra Sporting Cristal. Será 8 y 30. Mueve Juan Pablo II. Geoffrey Zulca en el relato.
1: Muchas gracias, Ana. Todo listo. El árbitro Kevin Ortega con camiseta roja, short negro y medias negras.
0: Sí, está esperando que sea 11 en punto. Ayer Matute empezó un poquito tarde.
2: 10 y 59 en todo el país.
0: Ayer también el partido de Grau Boys también empezó un poquito tarde. O sea, digamos, con 4 o 5 minutos, teniéndonos acostumbrados a que empiecen exactos los partidos, ¿no?
3: Y ayer, además de empezar un poquito tarde, se interrumpió en la segunda parte por un problema técnico en el VAR. Sí. Así que terminó un poquito más tarde también.
0: Pero dos minutos más, nada más dio, ¿no?
3: En ambos tiempos, cortito, me llamó la atención también.
0: Listo. Ortega de rojo con chor negro, ¿no?
3: Sí, señor, mundialista, ¿no? Que viene del Mundial de Estados Unidos, Canadá y México.
0: ¿Dirigió algún partido?
3: No, estuvo de cuarto hombre en más de un partido.
0: Muy bien. Listo.
1: Bueno, esta es la jornada 3. Segundo partido de clausura de Sporting Cristal. Algunas bajas, ya Martín, que no recordabas.
2: Sosa, Abraham y Cuesta Baena, las bajas en Sporting Cristal.
1: Y Juan Pablo II me parece que recupera a Toledo.
3: Sí, viene de una expulsión y Nilton Ramírez, el atacante, hoy lo guardan porque ingresa el hombre en rojas de la U.
1: Y entonces vamos, se juega la emoción del fútbol y se escucha en RMP. 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Estamos en vivo transmitiendo desde el Estadio Alberto Gallardo. Esta jornada 3, y déjanos un me gusta y los comentarios vendrán en breve. Aquí Sporting está en el territorio del campo sur del Gallardo, manejando la pelota en el fondo con Cristiano. Está con uniforme principal el cuadro de Roberto Mosquera, camiseta celeste con esa hermosa franja blanca, John Blanco y la media celeste. Juan Pablo II se defiende porque una pelota larga y aquí corre Winston, pero viene a toda velocidad ya es Durán. Tremendo pique de Durán para llegar en el área y Winston lo persigue. La redonda que le queda a Matías Almirón. Aquí está el uruguayo con Jack Durán que la revienta, pero es una pelota rifada. Maglory Castro cerca al área de cabeza primero. Estaba Gurto para salir jugando y ahora por recostado se viene Álvaro Rojas. El toque en el medio para Lanis. Aquí está el uruguayo en la mitad de la cancha. Es RPP que transmite en los primeros 40 segundos. El balón para jugarlo por el medio. Maneja la pelota de esférica. La abre Álvaro Rojas por la banda izquierda. Cuidado que se viene Torres. Ojo con este chico. Aquí está Bagurto también por esa manera. Pablo Reina en última instancia. El balón para sacar la pelota y hombre caído. Decía Winston en Sporting Cristal. A Martín Doñaz.
2: Sí, pegado a Oriente. Le daban en el tobillo el 26 del cuadro de Rimensa, que ya se pone de pie en salida del cuadro local.
0: Este Torres Yaxa, el 88. De Juan Pablo II viene de anotarle a Cinciano y también en la primera fecha le anotó a, me da la sensación, a Cajamarca. Tiene dos goles, 22 años, es peruano. Hay que verlo, ¿eh?
3: Sí, es la sensación de este equipo de Chongoyapes, que está, como bien dices, anotando todos los partidos.
1: Saliendo de costado, Araujo, la pelota lo tiene el 4-0-0. Es RPP que transmite. Primeros 90 segundos, vamos a los 2 minutos de juego. Aquí está jugando Winston, pegando a la banda de Oriente. Hay muy buena cantidad de espectadores, ¿eh? En un porcentaje de 0 a 100, ¿cuánta gente ya, Martín, esta mañana?
2: A ver, te diría entre 70 y 75 espectadores por ahora. La gente sigue llegando.
1: Señoras y señores, se va a llenar el Gallardo. Aquí la pelota para el costado izquierdo para Reina. Ganó primero el Pirata Vargas. Arpa el Pirata buscando el tesoro en el área y el centro. Estaban buscando los balones Castro. Primero estaba llegando ahora Yotun con la derecha, moviendo el terreno para Cruz González, que la baja. Cruz González que la domina. Cruz González hacia atrás para Támara, que tiene pegada. De zurda se perfila. Lani que cierra. De cerrar ángulo. El balón impacta en Uruguay. Y Támara se quedó con las ganas. Pelota que queda ahora para Leguizamón. Le viene el argentino que se asociaba justamente con Torres. A jugó Ganda la pelota para el costado izquierdo. Torres aquí se barre con todo. Primero el hombre Cristal. Me parece que fue Cristiano el que fue hasta el otro lado. Se cruzó.
2: Sí, pero, y termina mal. Pero queda mal, Jofred, porque deja la banda izquierda. Corre a cerrar por la banda derecha. Se barre con todo Cristiano. Queda mal el 90 del cuadro rimense.
1: Señoras y señores, hay un hombre sentido. El árbitro Kevin Ortega para el juego. 0 para Sporting Cristal, 0 para Juan Pablo II. Vamos recién, casi 3 minutos del primer tiempo. Somos RPP. Está un poco mal de la muñeca,
0: sí,
1: me parece.
0: Es la muñeca.
1: Cristiano,
0: ¿eh? Es la muñeca.
2: Se,
0: ¿no?,
2: toma la muñeca al caer el 90 Cristiano da Silva.
1: Somos RPP.
0: Y perdóname, ¿sí? Perdóname, me mandaron calentar a Leo Díaz, ¿no?
2: El 32, el zurdo.
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1: Señoras y señores, de vuelta aquí en Gallardo, el RPP que transmite la jornada 3 de la Liga 1. Está sentido Cristiano, muy preocupados aquí los hinchas porque cayó muy mal después de barrerse a cruzar una jugada.
2: Sí, le aplican un poco de éter y ahora sale por la banda derecha, pegado a Oriente. Va a tener que jugar con 10 Cristal por ahora.
1: Señoras y señores, se aplica el reglamento nuevo entonces en este torneo de clausura. El hombre tiene que ser atendido, un minuto fuera. Va a quedar entonces Cristal con 10 por ahora ante Juan Pablo II. Maneja a Jack Durán, el capitán, para abrir el terreno por la banda izquierda. Aquí va subiendo Matías Almirón. Subiendo Almirón para el equipo papal. Juan Pablo II maneja el balón en el terreno norte, cerca de la mitad de la cancha. Se ha recostado el Aris y bajó el uruguayo. Pone una pelota filtrada para el Insamón. Primero cerrando en el fondo Rafael Utiger. Juan Pablo II que toca la pelota. Cuidado con Ojito Flores. Aquí está Cristian Flores Barcos. Apoya la marca y le quitó el Pirata. Va el Pirata, el goleador de 42 años. Pelota por el medio para Santiago González. Jack Durán se pone delante de Speedy. Santiago González le gana y Jack Durán corre todas las canchas a estrellas por su compañero Almirón, que sale ahora, vea, airoso con el balón hacia la mitad de la cancha. Durán que lanza una pelota larga, aérea, se eleva el balón que busca por el costado derecho. Álvaro Rojas, Rojas en tres cuartos de terreno, 35 metros, empieza dando pase al vacío. Cuidado que se viene Lani, se va a lo largo. Ojo con Juan Pablo II que elabora, que gesta y la pelota esta vez para mala suerte del hombre uruguayo. Lani se va perdiendo en la última línea. Habrá saque de meta en el partido, apuesta total para nada que creer.
2: Regresa Cristiano, Negrito, el 90 en Cristal.
0: Intenta Juan Pablo II juntarse con Torres y con Allá y con Alanis, que es un extremo izquierdo que va con perfil cambiado, pero ahora también se pega al medio, ¿no? Es un hace buenos movimientos este Alanis, que es jugador del Juan Pablo II Colegio. Sale Cristal.
3: Y el 25, que es Nicolás Leguizamón, es un delantero argentino importante por pasado en el fútbol argentino, campeón de la Copa Sudamericana con Defensa y Justicia, aquel equipo que dirigía Hernán Crespo.
1: Señoras y señores, transmitiendo en la Liga 1. El torneo clausura, la liga con la jornada 3, fecha 3. 0 para Sporting Cristal, 0 para Juan Pablo II. Vamos 5 minutos con 30 segundos y subiendo. Aquí la pelota de Tábara, abriendo para Cristiano. Cristiano para subir por la banda. Malone Castro que le recibe de zurda, se perfila. Malone Castro que lleva la pelota y va encarando. Aquí lo trata de cerrar a Gurto. Centro de Castro, Lanis apenas irá a la contorno Míguez al final. Que rechaza y Barco se la pide, lanza Cristiano, otro envío, buscando a Santiago González. de cabeza primero Almirón, la pelota por la banda, cuidado que le caía el rebote, le quería quedar el rebote a Leguizamón, pero es Araujo al final que le recibe Tábara, y Lutige reinicia la jugada de mitad de cancha, maneja por Dimistán, acercándose por el costado izquierdo, por las bandas con Malone Castro, cerrando por esa zona de Hurto, aquí vivimos 6 minutos del primer tiempo, viene Yosimario, tu tremenda jugada que armó por el medio, se llevó a la Gota Ramírez, pero tiene que aparecer el Uruguay Almirón para reventarla con todo delante del área, la pelota que baja mitad de cancha y ahora se viene, cuidado, Alani le pega el arco, totalmente desviado, bien salido Enrique, probó, ahora saque de meta en el partido, apuesta total para Gran Guerrero, otra vez dispara Juan Pablo II.
0: Uno de los jugadores interesantes que tiene este conjunto Juan Pablo II de Chongoyape es Alani, ya lo habíamos dicho, ¿no? Agarró la pelota, lo vio medio desubicado a Enrique, pateó de lejos. La pelota pasó lejos del arco del Sporting Cristal. Sale Cristal ahora con Juan González.
1: Adru González que deja la pelota para Santiago González. Se juntaron a González de la Florida. Aquí levantando la pelota hasta ahora. El balón por el costado para Cristiano. Viene loco Cristiano. Aquí está subiendo el brasileño. Un balón de Castro que el medio. Yotun le pide pausa. Te entrega la pelota a Cristiano para que vaya ahora el esférico en tres cuartos de terreno. Cristiano que es interceptado porque Cristian Flores. Ojitos que va a pegarle, vino la pelota, hizo volar a Malone Castro. Hay una falta, lo vio él, usted lo escucha en RPP. Vamos 7 minutos y un tiro libre muy cerca al área a favor de Sporting Cristal.
2: Sí, Castro dejaba la banda, se metía por el medio, abajo le daba el 8 de la visita.
0: Flores era, ¿no? Al final.
3: Ojitos Flores, le hacía falta al hombre de Sporting Cristal.
1: 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Con Alan Díaz en los comentarios. Coño Martín Dueñas en información con Mario Pinedo, con Abel Bomato, aquí está RPP. 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Déjanos un me gusta, comenta. Por ahora, 0 Sporting, está en 0 Juan Pablo, segundo el tiro libre. Básicamente es un tiro libre a la altura de la esquina del área grande del equipo de Juan Pablo II.
2: Tábara y González frente al balón.
3: Todo Juan Pablo en su área, Jofred.
1: Y son 29 metros el arco. Se va a tener que defender el equipo de Chongoyape porque ahora se viene Santi González perfilado derecha y si le pega él va al arco. Y está también Tábara de zurda para un centro. Pero Tábara también puede pegar al arco. Se encienden las ilusiones y el Gallardo. Viene Tábara, le pega al arco. Centro cerrado buscando a Cristiano primero. Cristiano, ojitos Flores para sacarla y ahora es Alani que rechaza de cabeza y pide a su equipo con el brazo que siga hacia adelante, que presione Santiago González, se la juega para Yosimario Tune, la pelota para abrir el terreno por el costado izquierdo y aquí la recibe Maglone Castro y se viene Castro por la banda y se va metiendo Castro buscando conexión en toque corto para Santiago González un poco más atrás, centro cerrado frontal buscando a Marcos. Se va de largo, lo intentó, gestó la jugada y se fue el saque de meta, la pelota. Saque de meta, puesta total para Gran Guerrero a favor de Juan Pablo II.
0: Intenta jugar libre Yotun, ¿no? Para que pueda hacer el nexo entre los volantes y los atacantes. Bueno, lo de Yotun por ahora en Sporting Cristal. Interesante también lo de Malone Castro, que se le ve más participativo en el juego.
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1: Señoras y señores, en el Gallardo vamos a ir a los 10 minutos del primer tiempo. Primero la escucha sin RPP, sino para Sporting y tal, sino para Juan Pablo II. Por el costado Cruz González que venía, que quería meter un centro, cierra primero. En esa banda apoyando a José Torres. Ahí saque lateral, indican al final, es para Juan Pablo. Ya la sacaron a la final de Ford Sporting Cristal. La jugaron rápido. Aquí está Rafael Lutiger, el esférico que jugó hasta ahora. Ahora Lutiger con Araujo. Araujo delante de la mitad de la cancha. Se va acercando Sporting Cristal. Cerca no tenía Tábara. Presionaba por ahí Leguizamón. El balón ahora para Rafael Lutiger. Corre a Lariz. El balón por el costado izquierdo. Traslada a Yotun para atrás. Que venga ahora Maglone Castro. Y encara Castro. Aburto le deja el pie. El árbitro lo vio y hay infracción, tiro libre, Solimix, pegale fuerte con Solimix.
2: Segunda falta sobre Maslow en caso, el 23 por izquierda en Sporting Cristal, tiro libre a favor del local.
0: Esta no me pareció falta, para mí. Hay tiro libre para Sporting Cristal que se para con Cruz González y Cristiano en los laterales, Lutiger y Araujo en los centrales. En el medio va Wisdom, por izquierda va Tábara, por derecha va Yotun. Santi González va por derecha, Maslore por izquierda, Hernán Barcos es el 9.
3: Hay algo que decía ayer Vicente Cisneros, perdón que lo mencione, pero es cierto, los árbitros peruanos cobran todas las faltas. Si Diego Ortega viene del Mundial, debería dejar un poquito más, me parece.
1: Va a venir esta pelota detenida en 11 minutos.
2: Lo vieron en el Cinda Vicente.
1: Viendo el hombre araña. Va a venir la pelota detenida. Aquí está Santiago González. Y también Tábara. Otra vez desde la esquina. Defensiva del lado derecho del campo de Juan Pablo II. Radares encendidos, centro de Támara para el primero. La pelota pasaba. Ya saca Gurto, rebote que le queda a Yotuncia y abastece de cabeza Araujo. ¡Y el rebate! Lo saca de manera magnífica el arquero con el guante izquierdo. El experimentado Matías Vega se luce y la manda al córner. Tremenda atacada, activo el modo héroe.
0: Bueno lo de Vega, pero bueno lo de Cristal en pelota parada. No, el cabezazo de Araujo, Vega, Matías Vega, con el brazo la sacó al tiro de esquina para Cristal, vamos.
1: El córner es de Dono, no vio en Gen, encuentro en tu farmacia más cercana. Aquí se viene Sporting Cristal, que va creciendo como la espuma. En este primer tiempo vivimos casi 12 minutos. Le va a pegar desde un costado, aquí está ya Támara que mete el centro con Comba Lutiger. La pivoteaba en el primer palo y se va por encima al saque de mete en el partido. Sacará el fondo Juan Pablo II y a Martín, que es un buen momento para preguntarte cómo van las apuestas.
2: 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La victoria de Juan Pablo II paga 9. 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
1: Señoras y señores, sacó desde el fondo Juan Pablo II, el equipo de Chongoyap, el equipo papal, que por ahora empata 0-0 ante Sporting Cristal. Se equivocó a Gurto, se la regaló a Yotun. Se viene Yotun con toda su experiencia a meter el centro y Cristian Flores lo esperaba. Siempre oportuno, Ojito Flores, que pide calma a su compañero, señora Wisdon. Maneja la pelota, se fue al paseo. Aquí presionando también está Josué Torres. El balón se la dejaron a Cristiano y la pelota se atrasa al territorio sur donde está saliendo Araujo. 13 minutos, Cruz González levanta una pelota larga, cruzada, la bajó perfecto. Aquí va Gloren Castro y ahora es Álvaro Rojas que lo marca, centro de YouTube, mandado a Barcos muy largo. El balón por izquierda, Leguizamón que apoyaba al final era Pablo Reina y no pudo controlarla, la perdió. Santiago González para Cruz González, otra vez Sporting Cristal por la banda, Tábara. Se viene Cruz González, mete el centro buscando ahora a Barcos, estaba Yotun y primero de cabeza. Otra vez Almirón para sacar la pelota, se está defendiendo. Por ahora metido en su caja, en su área, Juan Pablo II.
0: Bien Cristal, bien Cristal atacando por derecha, por izquierda, intentando ya de una vez abrir el marcador. Bien Cristal ahora por el momento con la pelota, vamos.
1: 14 minutos del primer tiempo, 0 Sporting Cristal, 0 Juan Pablo II. Aquí está nuevamente Araujo para Tábara, Tábara. A 40 metros tiene la pelota, se refiere de zurda. Entrega el pase corto para que vaya Barcos. Y Barcos juega con el balón entre 1 y 2. Pasó Barcos, se metía al área, cae Barcos. Lo mira Kevin Ortega y el árbitro dice que no. Que no va a comprar entradas para este teatro. Por más que la gente pida penal, el mismo se pone de pie y se ríe.
0: Sí, trastabilló con la pelota Barcos, no es penal, nada, 0.
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1: Sale Cristal, aquí una pelota de Araujo a 30 metros, balón por el costado, llegó Santi González, metió el centro, un largo arriba, ojo que caía Araujo. Sí, se estrelló con Durán, se vienen a empujar un poco, lo miró grueso Araujo a Durán. Y ahora por el costado de la pelota con Álvaro Rojas, todo seguía, la vía seguía que mientras discutían los referentes de ambos equipos, balón para afuera, la mandó. Y ahí saque el lateral a favor de Juan Pablo II.
0: Qué pase le metió Araujo a Santi González, ¿no? De tres dedos, ¿no? Qué bien salió el jugador Araujo de Sporting Cristal.
1: Saque lateral de apuesto, donde ganaron que la viene. A favor de Juan Pablo II, que se toma su tiempo y la barra está alentando. En la tribuna popular, aquí en Gallardo, aquí está de extremo, extremo. Entonces, ¿cómo celebra la barra?
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1: Demora Hurto. Y creo que, no, lo que van a revisar lo de Araujo, ¿no?
3: Lo que pasa es que Kevin Ortega está esperando algún llamado del VAR, pero ya se reinicia el juego, Jofred.
1: Entendería que era por lo de Araujo que cayó.
3: Sí, señor.
1: Se va a reiniciar el juego, el lateral, aquí la perdieron. Y hay lateral ahora para Sporting Cristal, ya que el lateral te ha puesto donde ganan los que no ven. Va jugando Cristiano. El balón hacia atrás para Rafael Utiger. Vivimos 16 minutos del primer tiempo. Es RPP que transmite la Liga 1, torneo de clausura, fecha 3. 0 para Sporting Cristal, 0 para Juan Pablo II. ¿Quién la ha tenido más clara? Son aproximaciones, ¿no, Alan? Por ahora.
0: Sí, Cristal es mejor, ¿no? En la cancha, ¿no?
1: La que saca Almirón. Cristal la tuvo más clara.
0: Sí, claro, Cristal.
1: Winston Aquí maneja para que pone costado Cristiano, la reciba. Están cerca el área y Durán que aprieta. Wisdom da el pase hacia atrás nuevamente para Araujo. Para manejar la pelota, buscando los caminos hacia el gol. Llevando ahora.

0: Que retrocede, que da paso hacia atrás, pide un poco de espacio ahí a los colegas de prensa. Y va a venir el lanzamiento de González, brazo arriba. En el Gallardo, aquí se puede generar el primero. Tocó corto González, jugando con Malone Castro para Tábara. Tábara devolvía y aquí se la entregó Álvaro Rojas y se viene el contraataque. Cuidado con Durán, que pica por el costado. Está rápido Durán, que pone una pelota ahora, por suerte o por mala suerte para él. Al final Tábara la desvía y hay lanzamiento desde lateral a favor de Juan Pablo II.
1: Manda en la cancha Cristal, pero todavía no ha tenido una opción clara en el arco de Vega. Tiene la pelota, juega mejor, la trata mejor Cristal de un lado hacia otro, pero todavía no ha sido profundo en el arco de Matías Vega.
0: Saque de costado de manos va a jugar Aburto. El balón para Álvaro Rojas. Aquí primero Cristiano, que rasca la pelota y se detuvo delante para Maglone Castro. Al final era Wisdon. Es que es ahí a Barcos, que tiene la pelota y la perdió. Y la recupera a Lanís. Y se le entrega por el costado. Cuidado, se viene Nicolás Leguizamón, que mete el centro. Se va de largo. Se había ido la pelota ya de la línea. Y salida de fondo para el offside.
1: Ya estaba Lanís adelantado ya.
0: Upside, tiro libre en salida, tiro libre en Soldivix, pegale fuerte con Soldivix. Saque desde el fondo para Sporting Cristal, 18 minutos, primer tiempo, somos RPP, la radio del fútbol transmitiendo la auténtica pasión de la Liga 1.
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0: Estamos viviendo 19 minutos del primer tiempo, transmitiendo por la FM Nacional y por la doble de RPP.p a nivel mundial. La fecha 3 del torneo de clausura aquí en el Estadio Alberto Gallardo, Cien Sporting Cristal 0, Juan Pablo II. Y tú también puedes comentar con nosotros el partido en nuestro canal oficial de YouTube. Déjanos un me gusta, que estamos en vivo en RPP. Centro de Cruz González, que busca el primero, balón, Maega. El balón no le cayó a Barcos, pero viene YouTube. Segundo, y tú también puedes comentar con nosotros el partido en nuestro canal oficial de YouTube. Déjanos un me gusta, que estamos en vivo en RPP. Centro de Cruz González, que busca el primero, balón, Maega. El balón no le cayó a Barcos, pero viene YouTube. Le arrebató la pelota, le pegó Tábara de zurda impactadora. El esférico en Almirón. Segunda oportunidad para Cristal. Por el costado viene a la carga Malone Castro. Se asocia con Cruz González. Al final es el centro de Cristiano. A las manos arriba del portero Vega, que ya controla y que saca rápido, que no descanso. 19 minutos y medio del primer tiempo. Otra vez Sporting Cristal, y esta vez tuvo que poner las manos al fuego por su equipo. El arquero experimentado argentino de 40 años, Matías Vega. YouTube que tiene la pelota. Cristal incansable. Por el costado se venía Malone Castro, que hacía una mague, pero no podía superar a Burto. Y ahora tiene que reventarla Cristian Ojito Flores. Defiende Juan Pablo II, la saca y Flores manda a presionar.
1: Sí, Flores manda a presionar y a salir al equipo. El partido es todo de Cristal, es un ataque y defensa. No hay otra manera de ver el partido aquí en el Gallardo. La tiene Miguel Araujo.
0: Para tocarla con Tábara, que juega ahora corto con Lutiger. Va subiendo por la banda izquierda, se devuelve la pelota nuevamente a Tábara para que arme todo desde la mitad de la cancha. En la línea central, en el anillo central, ahí está presionando a Lanís. Se le entrega a Tábara y Otún, los zurdos de la Florida. Por el costado con Rafael Lutiger, Cristiano para Josimar Otún, el capitán del cervecero. Jugando en tres cuartos con Marcos, que pide una pelota a las espaldas. A final de Polo Reina, que se barre y que aguanta. Que caía en la pelota y ahora va saliendo por la banda en el sector lateral de Oriente. Aquí el balón que queda rechazo al final de Ojito Flores cuando presiona a Wisdon. Pelota larga a la mitad del campo de juego. Es Leguizamón, que al final no va a alcanzarlo Araujo. Entregando en el fondo con Diego Ríquez. Para salir nuevamente con su arquero Cristal, con los pies para Lutiger. Lutiger para Yotun. Yotun que lanzó rápido, sin escalas, la pelota para que venga Malone Castro, que se esforzó para controlarla de zurda. Y este va a colocar enfrente a Hurto. A Hurto que marca ahora Álvaro Rojas cuando el balón va hacia atrás para Cristiano. Cristiano nuevamente con Malone Castro. Estamos en 21 minutos del primer tiempo. 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Cristal busca el primero. Tábara por el medio para Josimar Yotun. A ver si se asocia con Marcos para armar y zarpar al área. No, al final. Jack Durán llega de manera importante a cruzarse a tiempo y el esférico se va a rechazo del portero Matías Vega.
1: Agrupa gente Juan Pablo II, y por eso no tiene espacio Yotun ni Tábara para pegarle al arco. Agrupa gente Juan Pablo II con Míguez, con Almirón, y retrocede mucho Ojito Flores ahí en ese sector de la cancha, en la mitad de la cancha.
0: Va subiendo que Sporting Cristal otra vez dueño de la posesión de la pelota. La posesión de estar 70-30, ¿no? Alan, imagino.
1: Sí, hasta un poquito más, ¿ah? ¿Eh?
0: La tiene Yotun, jugando nuevamente para Lutiger, metido en su terreno. Encendí el autobús, Juan Pablo II, que Cristal tiene la

0: Pelota, la tiene Yotun, jugando nuevamente para Lutiger, metido en su terreno. Encendió el autobús Juan Pablo II, que Cristal tiene la pelota. Araujo, jugando por el costado derecho con Cruz González en la banda de Oriente. Ahí en la banda raza y encendió las turbinas Cruz González y se viene el argentino, que tiene pegada y no lo frenan. Cruz González estaba cayendo y sí lo vio el árbitro. Hay infracción, tiro libre a 25 metros del arco. Cruz González recibió una falta, habrá tiro libre, Soldivis pegale fuerte con Soldivis.
1: Dejó la banda Cruz González, se metía por el medio, dejó a 1, 2, 3, 4 jugadores, le hacían la falta al 18 de Sporting Cristal, tiro libre.
2: Empujón, Ocho Flores fue el que le hizo la falta justamente. Por ahora no lo ha amonestado, pero está muy cerca de ser amonestado el 8 de Juan Pablo II.
3: Ahora Miguel le dice a Kevin Ortega, es hombro, no, es falta, ya le habían hecho falta antes y ya cae cerca del área, ¿no? Hay tiro libre para Cristal. Martín Tábara frente a la pelota.
0: Con toda su experiencia se metió Cruz González buscando una oportunidad en el área, pero le hicieron falta. 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
3: Ahora sí te puedo decir que el 95, hasta un poquito ya 92, 93% lleno el Gallardo.
0: Sí, hay buena fiesta de mañana aquí en el Gallardo. No sé, yo no la primera fecha con Garcilaso, ¿no?
1: No, fue viernes, amigo.
3: Fue viernes, a las 3 de la tarde, domingo.
0: Muy bien, señoras y señores, entonces de nuevo en el horario de siempre de la familia Celeste a las 11 de la mañana aquí en Gallardo. Y aquí está RMP con buena cantidad de espectadores. Señoras y señores, hinchas de fútbol, le va a pegar Sporting Cristal a un tiro libre y se van a colocar Santiago González y Tábara. A colocarse enfrente de la pelota, la barrera se arma muy cerca de la línea del área grande y ahí está el portero experimentado Matías Vega, que ha puesto 5 hombres, 6 hombres en barrera y 2 infiltrados del equipo cervecero en la barrera, que son Winston y Magdalen Castro, para bloquear la visión del arquero y vamos a ver si funciona. Prepara el cañón y se van a encender las ilusiones para mí que le pega Tábara. De zurda, perfilado, Tábara le pegó al arco y la barrera funciona, se estrella al final el balón, el uruguayo Almirón. Y Yotun entregó un pase hacia atrás y aquí el balón lo va a agarrar primero Durán, pero aquí le dejaron el cuerpo también y habrá tiro libre y tarjeta amarilla por el hombre Cristal.
1: La primera del partido, falta de Araujo sobre Durán, amonestado el 20 del cuadro local.
2: Pelota para un lado, intentaba buscar Durán por el otro lado, se atravesó el hombre de Sporting Cristal, falta para Juan Pablo II.
0: Un error de Yotun en el pase entonces, pero al final se pudo interceptar, el precio fue una amarilla a favor, bueno, en contra de Sporting Cristal, que favorece por supuesto a Juan Pablo II. De que su rival está molestado aquí, la pelota hacia atrás de Cristian Flores, jugando nuevamente con Matías Zamirone. Para el portero Matías Vega. Cuando Winston presionaba de zurda, Vega levanta la pelota para el costado para Gurto. Lucha Maglone Castro. Y arriba ganaba primero el hombre. Cuando Winston presionaba de zurda, Vega levanta la pelota para el costado para Gurto. Lucha Maglone Castro. Y arriba ganaba primero el hombre Juan Pablo II. El balón se dio en Castro y hay lateral. Saque de costado. Saque de banda para el cuadro de Chongoyaspe, para el equipo papal. Que empata 0-0. Vivimos 25 minutos del primer tiempo. Son 25 minutos. Y aquí está Barcos que buscaba con Míguez ganar la pelota en la mitad de la cancha. Míguez lo gana ahora. Y la manda para Araujo. Y primero Barcos ahora la va a recibir. Trata de recuperar el esférico con Álvaro Rojas en la pelea, en la disputa. El balón que va picando por el costado y aparece el chico Josué Torres. A descargarlo ahora con Pablo Reina en mitad de cancha. Pase hacia atrás. Se organiza con Almirón. Y el balón para Matías Vega cuando estaba también Yotun por ahí apretando. Y revienta con todo Vega la pelota para buscarlo. A Leguizamón, Araujo primero. Aquí estaba la recupera. Balón para Yotun que termina atropellado por Almirón. El árbitro lo miró Yotun y dice que no hay nada. Y se viene Juan Pablo II por malo reclamo de la gente Cristal. Y aquí Alanis abre el terreno para los rojos por un costado cerca del banderín del córner. Cristiano que va cerrando. Lo empuja Alanis y el árbitro indica es lateral en el partido. Y cobra la infracción. Me parece que
2: lateral.
0: Sí, lo va a cobrar para el juego de manos. Que lo va a hacer a Gurto en 26 minutos del primer tiempo. Ojo con Juan Pablo II, que después de mucho tiempo incursiona cerca al área y podría encontrar el primero. Centro de Agurto al área, buscando a Leguizamón. Le queda Lutiger cómoda en el primer palo del portero de Orique para sacarla. Durán, el capitán, llega oportunamente una vez más y la va jugando hacia atrás con la presencia de Almirón. Avanza Almirón con la pelota. Lleva el esférico por izquierda, buscado Torres. El balón la recupera la Cruz González. Se encuentra y se la descarga para Tábara. Tábara para jugarlo corto con Cristiano. Abierto está Maglone Castro, que tiene la pelota delante de su área. Territorio sur en el estadio Alberto Gallardo. Vamos, 27 minutos por marcarse. Primero lo escucho sin RPP. y comenta con nosotros también esta transmisión en vivo en nuestro canal de YouTube y déjanos un me gusta, que estamos en vivo por el YouTube oficial de RPP. Este gran partido con Alan Díez en los comentarios, con Giovanni Dueñas, con Mario Pinedo en información. Aquí Tábara, organiza otra vez con Cruz González, la redonda por el costado, baja, desciende Torres a marcar, Cruz González que venía por un costado, cae Cruz González, el argentino igual, va a ir hasta la última por esa pelota y el virón. Cuando querías lanzar el balón, Cruz González lo mandó afuera. Saque de meta en el partido. Saque de fondo para Juan Pablo II.
3: Bajó un tiempito Cristal en el partido, ¿no? Lo bajó Cristal. Porque era el que iba con todo. Porque era el que dominaba. Porque era el que avasallaba al rival. Sin concretar, por supuesto, en el arco de Matías Vega. Lo bajó un poquito. Lo ha dejado la pelota un ratito a Juan Pablo II.
0: Y la va remetando en el cuadro cervecero. Aquí en su casa, en el estadio Alberto Gallardo. ¿Y cómo celebra la barra?
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0: Sale la cotorra Pablo Míguez, se vuelve por el medio para Cristian Flores, aquí abriendo para Álvaro Rojas, aparece solo por una esquina y Álvaro Rojas manda una pelota cruzada para que llegue por izquierda Pablo Reina, parece que el ensayero llegó Reina, perfecto, llegó Reina, perfecto, centro para Leguizamón, Dios mío, a tiempo de la defensa, qué ataque impresionante de Juan Pablo II. Y el balón se debió al córner, tiro de esquina para el cuadro de Chocoyape.
3: 28 minutos y se asomó Juan Pablo II Conex al arco de Diego Enrique buscando un tiro de esquina.
2: Va Jack Durán y ofrece a tirar el tiro de esquina, también se suma Paolo Reina.
1: Vuelven todos en Cristal para defender.
0: Y Matías Vega se acerca a Flores a hablarle algo, ¿no? Mario Pinedo.
2: Sí, hasta la trepa, hasta la mitad de la cancha, el arquero de Juan Pablo Conex a charlar con su compañero número...
0: Flores
2: a
0: hablarle algo, ¿no? Mario Pinedo.
2: Sí, hasta la trepa, hasta la mitad de la cancha, el arquero de Juan Pablo Conex a charlar con su compañero número 8, Flores.
0: Entiendo que tiene que ver con el retroceso, con el contraataque posible en Cristal. Vamos a ver, le pega Durán del córner, centro al primer palo. Oh, la pelota pivotea en el punto de penal. Cuidado para el cabezazo, le pega al arco. Oh, Álvaro Rojas, arriba. Las manos de Diego Enrique sin gran área chica, si no ha venido primero. Y ahora sí, lo que hablaba Vega con Flores, que tiene que rechazarla y falla. Y sale Santiago González presionando y Vega estaba atento con los pies, el arquero experimentado, y la manda para afuera. Lateral a favor de Sporting Cristal. Pudo costar caro esta última. Ahora el equipo de Chongoyape que no pudo aprovechar el córner y de contra Santiago González pudo haber ganado a su velocidad. Juega de manos en el cuadro cervecero. Vivimos 29 minutos del primer tiempo. 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Torneo de clausura, fecha 3. Aquí en el Gallardo. Es Cruz González que trepa por la banda. Se entrega a Winston. La pelota de Winston para Cruz González. Cruz González la levanta buscando ahora. Josimario, tú primero, Jack Durán. El balón rebota para el argentino. Cruz González que abre el terreno para Cristiano. Que no tiene a nadie en la banda. Maglone Castro se acerca. Santiago González ahora dando el pase hacia atrás cuando estaba apareciendo también Martín Galaniz. Arauco, balón por el costado para Winston, intenta por la zona de oriente y Winston trepa y hay espacio. Barcos soporta la marca, le queda Cruz González, de fuera le pega Santiago González al arco. Y el disparo al cuerpo de Matías Vega, la pelota rematada de fuera del área sin problemas para el arquero de Juan Pablo II.
3: Buena jugada de Cristal, empezando por Winston, que se fue atrevido con la pelota, metiéndose por el medio, luego descargó con Hernán Barcos y bueno, la pelota le quedó al jugador de Sporting Cristal, Santi González, que andaba por el lado izquierdo. Ya volvió a su puesto natural, que es debajo de la tribuna oriente.
0: Y en 30 minutos ya Martínez, 0 para Sporting Cristal, 0 para Juan Pablo II, aquí en el Gallardo. ¿Y cómo van las apuestas?
1: La victoria de Cristal paga 1.33, el empate paga 4.40, la victoria de Juan Pablo paga 10.50. 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
0: Vivimos 30 minutos del primer tiempo. Usted lo escucha primero aquí en RMP, aquí Alanis. Estaba subiendo y hay una infracción contra Gurto. Es el uruguayo Alanis. Que ahora lo mira el árbitro cobra una infracción, Mario Pinedo.
2: Sí, trepaba el lateral derecho de Juan Pablo II, pasaba la mitad de la cancha, lo trababa el hombre de Sporting Cristal, falta a favor de los de Chocoyape.
1: El segundo amonestado en el local, el 19, Yotún.
3: Guarda que Yotún y Araujo tienen tarjeta amarilla y el próximo partido de Cristal es con la U.
1: En el Monumental, el viernes, 8:30.
3: Yo creo que Mosquera puede sacarlos en el entretiempo, a los dos. Porque hay que guardarlo para el partido del viernes a las 8:30, ¿no? Cuidado.
0: Sacó a Alanis, una pelota cerca del área. Cuidado que aparecía Torres. Por el costado Reina, mete un centro derecha. La pelota al arco, buscando a Leguizamón. Alanis viene de fuera, le pega al arco y el balón al cuerpo de Diego Enrique debajo de sus tres maderos sin problemas. Embolsa el esférico y esa pelota quedó viva para el cuadro que dirige Jorge Coco Araujo, el técnico peruano. Avanzando Cristal, que sale ahora con Yotune. 32 minutos del primer tiempo. No hay goles por ahora. Tiempo de 32 minutos. 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Para ti a las 10 por ahora, cuando ya la pelota llegó sin problemas para Matías Vega en el fondo. ¿Quién es el jugador por el partido?
3: Me voy a quedar con Masloren Castro, que ha hecho cosas interesantes en el partido.
0: ¿Para el partido? ¿Quién es el jugador por el partido?
1: Me ha gustado mucho Juan Cruz González en Sporting Cristal.
0: Para Mario Pinedo, el jugador por el partido.
2: Define usted, a mí me gustó Winston por ahora.
0: Lo voy a tener que definir después, que viene Cristal. Aquí está con la pelota, cuidado Marcos. Cayó Santi González, piden penal. Y me parece que hay un contacto abajo, porque Santi González o se rebala o lo contactan abajo. Pero quedó postrado en el área grande. Quedó postrado en el área grande el argentino. Y hay otra falta más adelante, pero es para un hombre, Juan Pablo II. Y vamos a ver a cuál le va a tomar atención el árbitro, Kevin Ortega.
3: Bueno, lo que sí es clara es la falta del jugador de Cristal hacia Juan Pablo II.
1: De Cruz.
3: Ahora, lo otro no sé. Kevin Ortega es autosuficiente. Él ha estado en el Mundial. Siempre dirige así. Él quiere siempre llamar la atención. Es su personalidad, este muchacho Ortega.
2: La falta que se ha cobrado es la del 88 en contra de Josué Torres Yaxa, que está tendido y de a poco se va recuperando, Jofred.
1: Le pide Ortega a Santi González que en caso sea tendido afuera y que se pare.
3: Bueno, a ver, señores, si me ayuda a Goñi en estudios. A ver si me ayuda Pedro Goñi, porque acá no trajeron tablet. A ver, aquí está. Sí, le da, es penal. Sí, acá me acaba de enseñar la imagen. A ver, vamos a ver. Acá tenemos la imagen clarita. A ver, uno, Durán. Dos, Durán. Sí, es penal.
2: Para mí no hay nada,
3: Lo están llamando Ortega.
0: Hay contacto de Durán abajo.
1: Vamos, Robin Segura en el VAR.
2: Asistido por Mariana Aquino. Como
3: lo están llamando Ortega. Ortega no va así nomás al VAR.
1: Se lleva la mano derecha al auricular. Yoshimar Yotun le pide a Ortega que revise la jugada en el video arbitraje. El árbitro va a la mitad de la cancha. Vamos a ver qué decide ahora.
0: Han puesto 4 repeticiones, lógicamente, en nuestra pantalla, aquí en el Gallardo y en el video arbitraje. Esas 4 repeticiones se van a ver y yo veo de las 4 si veo un contacto abajo de Durán.
3: Sí, le deja el piecito.
0: Santiago González, sí.
3: Pero bueno, Ortega está caminando, está en el círculo central, rodeado de Lutiger y de Ojito Flores.
0: Que es el que más habla con el árbitro, ¿no?
3: Sí, Álvaro Torres también se le acerca, ¿no, Mario?
2: Sí, señor, están obviamente los de Chocoyape quieren que se cobre la falta a favor de Juan Pablo y los de Cristal quieren que cobre el penal o que vaya al VAR a chequearlo.
3: Bueno, vamos a ver.
0: Bueno, por ahora el partido detenido aquí en el Gallardo por una posible falta en el área y sería penal que favorece a Sporting Cristal. Aquí está la otra, ¿no? La otra.
3: A ver.
0: La otra no me da la sensación que es una infracción tanto de Tábara.
3: Y aquí está esta, ¿no? A ver, vamos a ver.
0: Ahí me parece que sí hay contacto.
3: Sí hay contacto. Se va al VAR.
1: Va a revisar la jugada de Santi González con Jack Durán en el área.
3: Pero hay contacto, lo pisa. Bien Goñi en estudio, porque acá nos está ayudando el celular de Jofred, porque técnica no mandó la tablet, la ineficiencia del piso 10. Pero sí, es penal para mí.
1: No, pero está el ingeniero Abel Guamacti, está todo ahora.
3: Bueno.
0: Bueno, se reúnen todos los jugadores cerca de la zona del videoarbitraje porque el árbitro fue el monitor de Martín Dueñas.
1: A ver, y el cuarto les pide a todos que se alejen. Boris Santos le pide a los jugadores que se alejen de la mitad de la cancha para que Kevin Ortega repase en la pantalla la jugada. Ya tiene la decisión tomada. A ver, retira Kevin Ortega al resto de jugadores. Me parece que va a llamar a alguien.
3: Lo va a llamar a Yotun.
1: Lo va a llamar a Yotun, al capitán de Sporting Cristal.
0: ¿Por qué lo llama Yotun ante una revisión de VAR?
2: Entiendo que quiere darle las explicaciones a los capitanes, porque está también Jack Durán ahí junto a Yotun y a Kevin Ortega.
1: No es penal. Claro, le explica a Yotun el porqué de su decisión.
0: A ver, algo pasó en la jugada previa, entendería, ¿no?
2: No, directamente ha cobrado la falta. No ha cobrado el penal directamente.
3: Pero la falta fue allá.
1: Una similar vivió Cristal en la jornada anterior con Melgar en Arequipa, en el penal que hace Abraham.
0: Bueno, tendría que ser cobrado entonces otra infracción. Mucho antes de la jugada, ¿no? Y por eso que ahora la pelota se va a jugar desde la banda occidente, cuando la última falta fue la banda oriente. Ah,
3: me parece que hay una falta antes de la acción de Santi González.
0: Me imagino que, sí, que ya me lo vamos a prestar.
3: Sí, cobra la falta anterior al penal de que sí es falta, pero ya había alguna falta antes.
0: Bueno, toda una confusión, la gente pensaba que se podía dar lo de la pena máxima, que sí hubo una falta, pero hay una falta anterior entonces. Bueno, señoras y señores, 36 minutos, se han perdido como 3 minutos. Al final una decisión que deja todo igual, que no favorece ningún equipo, o que no hace justicia entre los equipos, mejor dicho. Saque de costado, saque lateral de partido, somos RPP, la radio del fútbol, transmitiendo la auténtica pasión de la Liga 1.
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0: Estamos con Alan 10 en los comentarios con Martín Dueñas, con Mario Pinedo en la información aquí en Gallardo. 38 minutos para marcarse en el primer tiempo. 0 para Sporting Cristal, 0 para Juan Pablo. Segundo es Cristiano, que pasa el brasileño por la banda izquierda, que quería meter una pelota larga. Al final decide jugar hacia atrás con Luti Giriaroco, otra vez organizando el equipo de Roberto Mosquera, que va empatando por ahora aquí en Gallardo, con un estadio prácticamente lleno. Cruz González, aguantamos la marca de Torres Jackson, pelota de González, como limpió el terreno, para que venga Santi González para un centro, buscando Barcos y Yotubi al final. Quizá Gurto que la manda al córner, tiro de esquina, casi llega el primero de Cristal.
3: Otra vez por derecha, otra vez buscando a Barcos o a Yotun, que se mete dentro del área, tiro de esquina para Cristal.
0: Señoras y señores, le va a pegar al arco desde la esquina Cristal. Es para un centro y va a acomodarse Castro, pero se la deja Tábora. Y él llega al Martín Tábora para pegar desde la banda. Aquí viene el centro de Tábora en el corte para buscar a Barcos. Arriba de cabeza primero el Uruguay Almirón. La saca con todo, pelota para afuera y saque lateral en el partido. Estamos viviendo 39 minutos el tiempo. 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Sacará de la banda Cristal. Y aquí está nuevamente Cruz González, se va moviendo Hernán el Pirata Marcos. Santi González por la banda para Wisdom, rechazo. Primero de Pablo Reina, balón para Alanis. Aquí avanzando Alanis, el uruguayo. Jugando, pero la perdió y está ahora que la recupera en el círculo central y manda una pelota larga para Maslone Castro. Castro que corre hasta el final y no va a llegar. Se va el balón perdido en la lateral del partido. Es un buen momento para importante Diego Martín. ¿Y cómo van las apuestas en 39 minutos
1: uno en el primer tiempo? 1.40 va a la victoria de Cristal. El empate 3.90. La victoria de Juan Pablo II paga 10. 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
0: Señoras y señores, estamos de vuelta, 39 minutos de la primera parte, 5 goles sin engañarnos. Es más Cristal, ha sido más en el primer tiempo. Y aquí saliendo Araujo otra vez con Cruz González. La barra igual está alentando. El extremo presidente Gallardo. ¿Cómo celebra la barra?
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0: Santaca Cristal, viene Santiago González. El centro para Barcos. Aguanta Barcos, le pegó Tábora. El remate de Villado. En la línea de la caja grande del área. El remate Tábora desviado, pero antes me parece que hubo alguna infracción. Que el árbitro se acerca al área.
1: Barcos pide que se desvíe el balón. Y que además Miguel le hacía falta, claro.
3: Ahora, es buena chamba la de Juan Cruz González y la de Santi González hoy día en el partido por el lado derecho. Está mejor que está por el lado derecho.
0: Bueno, tiene las 10:40 minutos. ¿Quién es el jugador expore del partido?
3: Me voy a seguir quedando con Maslore.
0: ¿Para Mario Martínez, jugador expore del partido?
1: El mío está en la banda derecha de Cristal. Juan Cruz González.
0: ¿Para Mario Pineda, jugador expore del partido?
2: A mí me sigue gustando Wisdom.
0: A mí también. Perfecto, el jugador que venció su límite, sigue Wisdom, jugador expore. 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Aquí hay un hombre caído en Sporting Cristal. Y a Martín Dueñas, Santi.
1: Sí, Santi, amigo, porque dejaba la banda. Jugaba por el medio y le hacían a la falta en el tobillo al 7, tendido.
2: Y lo amonestaron al 19. Era Pablo Reina el que cometía la infracción, Jofred.
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3: Hoy hay un rico partido en el fútbol argentino, ¿eh? Boca Newell's, hermoso, 5 de la tarde, después la U, 6 y media, ya estamos.
0: Muy bien, señoras y señores, va a haber tiro libre en el partido. Pelota detenida, le va a pegar. Ahora Tábara de un costado de la banda, aquí en el estadio Alberto Gallardo.
3: ¿Cómo perdió Racing ayer? La gente salió molestísima en el estadio, en el cilindro. Tiro de esquina, señores, tiro libre para Sporting Cristal. 0-0, minuto 42.
0: Tiro libre, Sonny Bill pega fuerte con Sonny Bill. Le va a pegar ahora Santi González arriba. De cabeza primero está Almirón. El balón para Wilson. Le queda la pelota a Cruz González. El pase largo para buscarlo ahora en el área. Pablo Reina, que revienta con todo. Va por la banda izquierda. Cuidado, está bajando por esa zona Cruz González. Aquí está para que pelea la pelota con Jack Durán. Ganó Durán y no hay falta. Sí, ya lo hay. El árbitro lo ve. Y hay tiro libre para Sporting Cristal en salida en 42 minutos y medio. 42 minutos y medio del primer tiempo sin goles. 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
1: Y yo tú quería jugar rápido y Ortega dice silbato.
0: Señoras y señores, aquí va a recuperarse Batún lentamente. Al final es Cruz González. Estaba en el final el que estaba afectado después de la falta. Jotun que juega por izquierda para Cristiano. Abre para McLaurin Castro. El balón de Castro desde una esquina por dentro. Conduce la pelota. Si no, va entregando Jotun al final. Cristian Ojito Flores es el que se cruza en el camino. Pero Wisdom recupera. Y McLaurin Castro con Cristiano. Primero cerrando por esa banda Hurto. El esférico del hombre de Juan Pablo II. Pero Rojas que queda detenido. Se miraban todos. Ahora Cristian recupera con Wisdom. Barco se acerca también para pelear de cabeza. Y es el primero en ganarle. Y Samón con empujón. Tiro libre. A cobra del árbitro. Nuevamente Kevin Ortega. Tiro libre. Sonny Bill pegando fuerte con Sonny Mix. En este primer tiempo, 43 minutos. Que se está agotando, pero imagino que van a aumentar 5 semanas, ¿no? Por lo
3: sí,
0: que
3: fue claro, la decisión del VAR, ¿no? La decisión del VAR, por supuesto. Debe ser unos 4 minutos más.
0: Llevando la pelota por el costado Santiago González para Cruz González. Se juntaron a González de la Florida una vez más por la banda oriente. Cerrando Pablo Reina. Aguanta Juan Pablo II en 44 minutos prácticamente. 0-0 el encuentro. Araujo para que venga Santiago González. El toque para McLaurin Castro. Avanza Castro. La lleva Castro. Limpia bien el terreno y para el vacío queda Cristiano apenas. Durán que se barre para Magón. Cristiano fantástico. Centro para Marcos que la controla y no la puede pegar. Está incómodo. Muy atrás la pelota y Winston llega tarde. La revienta primero Cristian Flores. El balón para Lanís por el costado. El uruguayo se viene a Lanís. Ahora la carga en cara de Zurda. Lutiger retrocede a Lanís y mete una pelota filtrada en el área. No encuentra Lanís. Samón primero Araujo. Ale Cristal. 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
0: Aquí atacaba Santiago González, una buena salida, pero el centro muy largo, no llegó a Ram Marcos en el área a conectar. Y ya vamos 45 minutos y se van a aumentar en este momento el tiempo adicional de Martínez.
1: 4 más de adición.
0: 4 minutos más en el estadio Alberto Gallardo, 0 para Sporting Cristal, 0 para Juan Pablo II. Y no daba la sensación que iba a ser un partido sin goles en el primer tiempo, Alan, ¿eh?
3: Como empezó el primer tiempo, parecía que Cristal se iba al vestuario con una diferencia de un gol. Pero no, Juan Pablo II se empezó a parar mejor en la cancha y Cristal también lo dejó estar un ratito al conjunto de Coco Araujo.
0: Aquí la perdieron los del Chongoyape y ahora se viene el lateral que va a ser Cruz González. Se juega hasta los 49, vamos 45 y 40 segundos. Araujo para jugarlo en la mitad de la cancha, Anillo del medio. Anillo central para Lutiger por la banda. Para Cristiano. Plapper del brasileño ante Lanís. Ahora se viene Loro Rojas. Sube Leguizamón por el otro lado. Torres Yaxa. Jugando a Lanís para Leguizamón. Leguizamón que se viene al área. Abajo. Araujo se barre con todo. Y el balón del central para afuera. Y lateral en el partido. Sigue lateral. Está puesto donde gana los que no viene. A favor de Juan Pablo II que empieza a asomarse en el ataque. Torres Yaxa. Pelota para afuera. Saque de manos. Desde la banda en el partido. Desde el costado van a jugar los de Juan Pablo II. ya en el minuto 46 de este primer tiempo que vivimos en RPP. Y puedes comentar con nosotros también sobre este empate en nuestra transmisión en vivo en nuestro canal oficial de YouTube en RPP. Y déjanos un me gusta. Viene aquí el rechazo primero de la defensa con Almirón. Bajando la pelota Cruz González. El balón en la mitad de la cancha que Jack Durán recupera. Entre los ojos de McLaren Castro que no podía. Lanzamiento de Agurto por la banda izquierda. Llega Pablo Rojas y lateral para Juan Pablo II. 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
0: Avanzando el tiempo, viene por el costado Agurto. Cada Agurto se molestó con el asistente, ¿eh? Le dijo su vida, ¿no, Mario Pinedo?
2: Sí, señor, estaba que le dice de todo, pero ya se reinicia el juego, Jofred.
0: Cero para Sporting Cristal, cero para Juan Pablo II. 47 minutos del primer tiempo, no hay goles. Aquí en el estadio Alberto Gallardo. ¿Y cómo lo vio Roberto Mosquera estos últimos instantes, Martín?
1: Muy tranquilo, al borde de la zona técnica, brazos cruzados, el estratega de Cristal.
0: En breve vamos a elegir al mejor de este primer tiempo, saque de costado. De banda Gurto, aquí primero se anticipa Yotun y juega para Tábora. Está muy metido atrás de Sporting Cristal. Y ahora sale con la presencia de Lutiger abriendo para Cruz González. Va subiendo el argentino Cruz González. Toque en el medio para Tábora. Se acerca a la mitad de la cancha. Tábora lo vio a Malone Castro abierto por la banda de Occidente. Y aquí la controla Castro. Álvaro Rojas que baja centro de Castro para buscar a Barcos. Primero la Cotter Ramírez, se bloquea el rebote otra vez para McLaren Castro, cruzado y le envío, no lleva para Wisdon. Se barre con todo el uruguayo Almirón. La pelota ahora por el costado izquierdo para Josué Torres Yaxa. Se viene la figura de Juan Pablo. Aquí moviéndose Yaxa. Torres Yaxa en el medio con Flores. El toque en el medio para Jack Durán. Abierto está Álvaro Rojas. Apareciendo primero también Martín Alanís. El uruguayo se le dejan para Durán. Es RPP que transmite en los últimos momentos de este primer tiempo. 48 minutos. Y lo tiene muy atrás Juan Pablo II. 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
0: Señoras y señores, aquí el árbitro Kevin Ortega mira su cronómetro y ahí da por finalizado el primer tiempo. Cero para Sporting Cristal, cero para Juan Pablo II, para Tela 10. ¿Quién hace jugar por el partido?
3: Me voy a quedar con el Santi González.
0: Para Ya Martín Duñez, jugar por el partido.
1: Juan Cruz González.
0: Para Mario Pinedo, jugar por el partido.
2: Jan Wisdom.
0: Bueno, esta vez me voy a quedar con Juan Cruz González. Perfecto, el jugador que venció su límite. Juan Cruz González, jugar por esto. Esfuerzo vale a la 10.
3: Muy bien, señores, ha terminado el primer tiempo de un partido que Cristal empezó dominando, que Cristal tuvo la pelota, que Cristal fue protagonista del juego de tres cuartos de cancha para adelante. Juan Pablo II no asomaba al arco de Enríquez. Todo ha sido de Cristal. Después un poco se acomoda el conjunto del Coco Araujo para intentar hacerle partido al conjunto de Roberto Mosquera. Cristal ha sido mejor, pero no ha llevado esa superioridad del juego al marcador. No ha sido profundo Cristal, ha sido sí por momento, por el lado izquierdo con Masloren, por el lado derecho con el Santi González, pero no ha tenido ese gol que necesita Cristal para sumar de a tres en este campeonato. Nos vamos a la pausa. Por ahora, Cristal es mejor que Juan Pablo, sí, pero no lo ha trasladado al resultado. Pausa, ya venimos.
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5: 11 y 53. 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
10: El ministro de Comercio Exterior y Turismo, Rogers Valencia, informó que la aeronave que se accidentó el último sábado en Pueblo Viejo, Nazca, y dejó 13 fallecidos, contaba con todos los permisos correspondientes.
11: La Dirección General de Aeronáutica es la encargada de dar los permisos y evaluaciones. Esta nave, por lo que se sabe hasta el día de hoy, tenía todos los permisos. Aparentemente el piloto reporta una falla en vuelo. Sí. Eso está en investigación. Está en investigación cuál es el motivo, el momento y qué lo causó. Nos interesa a nosotros como Estado. Le interesa, por supuesto, a la familia, le interesa al operador aéreo y le interesa también al fabricante de las naves.
10: Elian Karp, esposa de Alejandro Toledo, solicitó nuevamente a la presidenta Keiko Fujimori que otorgue el indulto humanitario al exmandatario, quien cumple una condena de 20 años y 6 meses de prisión por el caso Interoceánica Sur.
12: ¿Qué le diría a Keiko Fujimori respecto a un pedido de indulto para su esposo?
13: Yo le diría que, por favor, con toda mi alma y mi corazón, se acuerde justamente de lo que ha pasado. Que Keiko Fujimori, ahora presidenta del Perú, nos reconcilie y que le dé su indulto a mi esposo. Lo cual no dice que mi esposo no va a seguir defendiéndose, pero no encerrado como está, como un animal ahí.
10: La ex primera dama Elian Karp también informó sobre el fallecimiento de su madre, Eva Fernenbuch, ocurrido en Bruselas, y cuestionó que el proceso judicial haya generado situaciones de estrés y angustia durante años. El ministro de Cultura, Alberto Bengolea, informó en RPP que el Ejecutivo postergó la presentación del pedido de facultades legislativas ante el Congreso de la República debido a que el contenido de la propuesta continúa en una etapa de revisión.
14: Sí, se ha postergado porque estamos todavía en una dinámica de
0: ¿cómo lo decimos?
12: Se está revisando el contenido de esos pedidos.
0: Se está recibiendo una serie. Yo mismo he mandado observaciones al proyecto que se nos presentó, que me parece que son indispensables desde el sector cultura. Todos están mandándolas. Se llegó al momento en que se dijo, oye, esto todavía requiere algunos.
12: ¿Y usted, por ejemplo, qué observaciones
0: envió? No, es que todavía no las voy a decir. Hablemos del producto final, ¿no? O sea, qué poco elegante. Imagínate que llegue al Consejo de Ministros y mis observaciones no fueron tomadas.
10: Más de 10 viviendas resultaron inundadas en el sector 1, grupo 1 del distrito limeño de Villa El Salvador, luego de que una intensa llovizna registrada durante la madrugada provocara el colapso del sistema de desagüe. Una de las damnificadas señaló que esta es la sexta vez que ocurre una situación similar.
14: Vi que el agua ya pasaba el nivel, ya me salí, dejé todo porque se llenaba, vi que ya había pasado la lavadora, así eso que estaba alto en la mesa.
15: ¿Es la primera vez que sucede este tipo de situación cuando llueve de esta intensidad?
14: No, ya es como seis veces, pero esta ha sido la peor, sí, nunca llegaba acá ni acá, se pasaba por allá. No entraba, de repente en la casa del vecino entraba un poquito, pero esta vez entraba demasiado, en todas estas hileras las casas. Y acá también que ha entrado, porque nunca ha entrado a nuestros vecinos de acá para allá.
10: Al término del primer tiempo, Sporting Cristal y Juan Pablo II College empatan sin goles en el Estadio Alberto Gallardo por la tercera fecha del torneo clausura de la Liga 1. 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
10: Alejandra López nos tiene información directo en directo para la multiplataforma de RPP. Alejandra, te escuchamos.
17: Gracias, directo. En directo han pasado más de 8 horas desde que se ha iniciado esta intensa llovizna en la capital y en Villa El Salvador la emergencia todavía continúa. En el sector 1, grupo 1, los vecinos siguen retirando el agua que ingresó a sus viviendas luego del colapso de las tuberías que se registró durante esta mañana. Y aunque ya una autobomba enviada por la municipalidad de este distrito ha llegado hasta la zona y ha logrado evacuar gran parte del agua que estaba acumulada en la vía pública, la situación al interior de esas viviendas todavía sigue siendo crítica, donde los vecinos están continuando sacándola con baldes, escobas y otros implementos mientras intentan rescatar sus pertenencias. Pero estamos en estos momentos con la vecina, ella es la señora Ángela Iraoka, que nos comenta que no solamente son artefactos o comida lo que se ha perdido, sino también incluso medicina que necesitan sus dos menores hijas, ¿verdad?
18: Sí, son mis dos sobrinitas, una de autismo, que se ha perdido todo lo que son base de sus inhaladores, sus cosas, y mi otra niñita que tiene síndrome de Down, que es la que tiene el problema al corazón. Cosa que toda su documentación está en el hospital del niño. Ella necesitan ahorita con suma urgencia más que todo sus medicaciones y más que todo pañales, porque las dos usan pañales. No tenemos nada, no tienen ropa, no tienen nada las bebés. O sea, absolutamente se ha perdido todo lo de las bebés. Nosotros, como digo, adultos nos podemos aguantar, pero unas niñas, ¿cómo les voy a agarrar y les voy a dar? Sedapal hasta ahorita no se viene a involucrar como anteriormente, venían la aseguradora y te daban aunque sea para 1 o 2 días de comida. Hasta ahorita Sedapal no se acerca. El que están ahorita nos están apoyando la municipalidad, no Sedapal, sino la municipalidad. Y nosotros que estamos sacando el agua, cosa que no deberíamos sacarlo nosotros, porque ese es el problema de Sedapal, que anteriormente lo han hecho, pero nada hasta ahorita.
17: ¿Cómo van a hacer en las próximas horas o en los próximos días, una vez que tal vez traten de retirar todo el agua de sus viviendas? ¿Qué es lo que se van a quedar al interior de este lugar? ¿Cómo van a hacer?
18: No, esto es casi inhabitable. Durante la anterior, que fue el año pasado, la casa no se pudo habitar durante un mes. Huele, es excremento, todo ha sido contaminado con los bichos, para todo lo que sale de la basura de los desagües. Nuestras casas no se pueden habitar hasta que por lo menos haya una buena limpieza. Cosa que, como digo, Sedapal nunca tampoco nos ha brindado ninguna esta de limpieza para poder limpiar. Nosotros teníamos que gastar de nuestro bolsillo para poder limpiar nuestros domicilios.
17: Muchísimas gracias. Bien, así como la vecina, la señora Angélica, que ha perdido medicamentos también en los demás de esta una decena de viviendas que se ha afectado en ese sector 1, grupo 1 de Villa El Salvador. Viven también, unas son viviendas multifamiliares, adultos, mayores, niños, quienes también pues están prácticamente sus viviendas inhabitables. locales retirando, también intentando retirar el agua que ha ingresado hacia sus viviendas con baldes, escobas, con lo que pueden, pero como ellos señalan, están pidiendo el apoyo de las autoridades para poder continuar con estas labores de retiro de agua de sus viviendas durante el resto del día. Directo en directo, RPP.
19: Desde Puno, Blas Condori nos tiene información directo en directo para la multiplataforma de RPP. Adelante, Blas.
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0: Muy bien, seguimos aquí en el estadio Alberto Gallardo, 12 del día con 2 minutos aquí en Lima, en el Perú. Y estamos aguardando la salida de los árbitros y también de los jugadores para los segundos 45 minutos de un partido, reitero, que ha sido protagonista Cristal, que ha manejado Cristal, que ha tenido Cristal la iniciativa de hacerle daño a este conjunto de Juan Pablo II a partir de la condición de mejores individualidades, mejor colectivo en su cancha, pero no ha sabido llevar esa superioridad, ese juego en conjunto, no lo ha sabido llevar a lo que es el marcador. Cristal sigue empatando 0-0. Cristal necesita ganar para que no se le escape la U ni Alianza, teniendo en cuenta que la U tiene 6 unidades y todavía le falta un partido que va a ser en el Cusco la noche de hoy. Así que Cristal tiene que ganar. Creo que está más cerca de hacerlo porque está jugando mejor, porque juega mejor Cristal. Pero eso tiene que llevarlo al resultado. Y salvo el cabezazo de Araujo, que la saca Matías Vega, y después un par de acciones más por el lado derecho que por el lado izquierdo, Cristal ha sido más profundo en estos primeros 45 minutos. Banca de suplente de Juan Pablo II College, Mario.
1: A ver, Ismael Quispe, Piero Antón, Jorge Toledo, Edinson Ramírez, Jack Carguayanqui, que estaba calentando todo el primer tiempo, el 80 Jorge Barreto, Nilton Ramírez, Adam Hendricks y Jani Opósito, el 89, los suplentes de Juan Pablo II College.
0: Ya están por salir los jugadores de Sporting Cristal. Cristal que, reitero, ha sido mejor que Juan Pablo II, pero todavía le falta eso de en los metros finales estar más lúcido, sí, más claro.
2: Gol,
0: ¿no?
2: Le falta el gol. Claramente a Sporting Cristal le falta el gol. Ha generado, ha construido. No me quedó clara mucho todavía la jugada previa que anuló el penal, el posible penal que todos vimos, que la gente esperaba porque se perdió muchos minutos. Seguramente habrá después el tiempo de analizarlo, pero más allá de eso, Cristal mereció tener el gol al menos en el primer tiempo, al menos un gol. Lo cierto es que también estuvo muy bien el arquero Matías Vega, este arquero experimentado Juan Pablo II, que intervino correctamente, y me gustó mucho también lo de Jack Durán, que corrió toda la cancha.
1: Va volviendo, Alan, los equipos a la cancha, ya está el equipo cervecero, el equipo de Sporting Cristal, va haciendo su ingreso también el banco de suplentes de Juan Pablo College. En cualquier momento se vienen los 22 otra vez al campo de juego.
0: Se vino el Gallardo, ¿no? Se vino el Gallardo, 99%. Hay un espacio ahí en Oriente, y luego debajo de nosotros hay otro espacio, y de ahí ya está todo lleno. Se llenó el Gallardo. ¿Hay cambios en Cristal? Jean Martín, ¿cómo te va?
3: A ver.
0: ¿Por dónde te fuiste? ¿Te fuiste a dar vueltas?
3: No, amigo, la cola en el baño, un poco cola más, hasta la venta de camisetas va la cola en el baño. Hay variantes en Cristal, solo repasar las amarillas, Yotún y Araujo.
0: Pensé que te fuiste a ver a alguien ahí en especial, algún directivo. me contaron que lo del uruguayo, el 6, hay un uruguayo del 6 de
3: 20. Francisco Ginela, de Albion de Uruguay.
0: Está bien avanzado.
3: ¿Adelantamos algo, te parece? ¿Lo guardamos para mañana?
0: Escúchame.
3: Sí.
0: Mañana también puedes contarle al público. Bueno, adelante.
3: Hablemos mañana. Cristal ha consultado condiciones por Francisco Ginela, volante uruguayo de contención del Albion de la primera división del fútbol de ese país. Es el apuntado para reforzar al equipo.
2: ¿Ese equipo está entre los tres mejores de su liga, creo?
3: Sí.
0: Y ojo que ha jugado siempre, ¿eh? No es suplente el 6.
2: Lo
0: necesita Cristal, y teniendo en cuenta además que
2: hoy no se sintió la necesidad,
0: la U de Chile, la U de Chile también lo quiere.
2: Ah, bueno.
0: O sea, ya salió.
2: ¿De quién pone más?
0: Ya salió la posibilidad también de la U de Chile. ¿Sale Juan Pablo II? ¿Hay variantes o no?
1: No, Alancito, los mismos 11 que se fueron al vestuario volvieron a la cancha.
0: Hoy va al cine, ¿no?
1: Sí, hoy hay una jornada cinéfila con la gente de RPP.
0: Muy bien. 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Vamos a ver Cristal. Irwin va a empezar el segundo tiempo.
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0: Jofre Zulca en el relato, vamos.
2: Muchas gracias, Alan. Va a reanudarse el partido. Inicia el segundo tiempo y entonces vamos. Transmitimos por el audio play de RPP.p, por la FM Nacional y también en vivo por nuestro YouTube en el canal oficial de RPP. Comenta con nosotros el partido y déjanos un me gusta. Aquí no hay cambios, confirmado ya Martín Dueñas. No hay variantes en Sporting Cristal para el segundo tiempo.
3: Sin variantes en Sporting Cristal, Jofre.
2: Mario Pinedo, Juan Pablo II.
1: Ninguno.
2: Ataca Cristal, cuidado con el centro, le queda Barco, remató, gol y gol y gol y gol y gol y gol y gol y gol y gol y gol y gol y gol y gol y gol y gol y gol y gol y gol y gol y gol y gol y gol y gol 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

0: Sporting Cristal. No hubo cambios, pero sí se cambió el chip. Por el costado, Cruz González trepó, la mandó cruzada buscando al otro Santi. Y apareció el Pirata para abrir el tesoro en el área, para abrir el barricador, para destapar la Sporting Cristal. Y el goleador que quiere hacer historia en la Florida, Hernán Barcos, el Pirata, zarpó para el primero. Lo gana 1-0. 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
1: Rápido Cristal, rápido, lo agarró dormido a Juan Pablo II. Y el centro de Santi González, arrastrón, la pelota quedó en la media luna, un poquito se ha tirado hacia la izquierda. Y Hernán Barco con una tranquilidad pase a la red, gol de Cristal. Ya Cristal gana 1-0 y ya empieza otro partido.
0: Sí, llegó el primer gol de Sporting Cristal, o de Barcos en Sporting Cristal con esta camiseta.
2: Sí señor, el primero en el torneo local para el 29 rimense.
0: Ya anotó el Pirata, ya anotó el goleador de 42 años.
1: Se fue a la tribuna y saludó a su esposa, Hernán Barcos.
0: Lo gana Cristal al minuto del segundo tiempo. Tremendo el centro de Cruz González, Barco entonado. Sí, va a poner una pelota en las espaldas buscando a Santi. Líquida Flores. Y la pelota en el fondo. La va manejando Matías Vega. La redonda para salir jugando por el costado derecho. A subiendo a Hurto. Va manejando la Jack Durán, aquí va cruzando también Torres Jack, amaló por el costado para Pano Reina. Juan Pablo II pierde, gana Cristal 1-0, dos minutos de este segundo tiempo. Cristian Flores, nuevamente para Durán, le lleva la pelota que la maneja, la va pidiendo Álvaro Rojas. Durán que abre el juego por la banda derecha, entregándosela a Hurto, nuevamente para Jack Durán. Ya está ganando el equipo de Roberto Mosquera y ahora se viene el cuadro de Cocoraujo. Durán por el costado para Pano Reina, que encara al Santi González. Reina hacia atrás, viene Flores. No hay falta cuando lo mira el árbitro Ortega, deja seguir. Da ley de la ventaja Durán para que venga Pablo Reina para empatarlo. Balón hacia atrás, le queda Torres a gol. No, ya todo anulado, dice juez. A cobrar una falta antes en el área. Y va a pedir que la pelota se juegue de tres cuartos de terreno. Mario Pinedo.
1: Ya había pitado, ¿no?
3: Sí, había cobrado la falta finalmente. Así que anuló toda la jugada siguiente a la falta, Jofred.
0: Señoras y señores, hincha de fútbol, segundo tiempo, tres minutos, gana Cristal 1-0. Por fin el primer gol del Pirata Barcos en el torneo de clausura con la camiseta cervecina. Durán que la lanzó por el costado para Álvaro Rojas, que la maneja, que mantiene, mete el centro para Lanisa. Aquí estaba Cruz González, el rebote de Lanisa, el cabezazo. Que la maneja, que mantiene, mete el centro para Lanisa. Aquí estaba Cruz González, el rebote de Lanisa, el cabezazo. Nos queda Torres Jackson y Winston que la saca. Aquí primero llega el uruguayo que le pega el arco al mirón. Y la pelota que cae como una bomba en el área chica. Primero la atrapa sin problema Diego Enríquez, el número uno de Sporting Cristal. 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
0: Señoras y señores, ataca Cristal que quiere el segundo, tremendo el pase. Cuidado, le queda Santi González, le pega el arco. Ahora Yotun. ¿Cómo te sigue Speedy? Le pega de derecha y el balón por encima del techo. Se va perdiendo el saque de meta. Apuesta total para nada que creer. Es mucho mejor Cristal en la 10.
1: Sí, es mejor Cristal. Porque Juan Pablo II College ha salido en busca del empate y ha dejado espacios. Y esos espacios son bien aprovechados por el Santi González por un lado y Maslore por el otro. La tiene Cristiano.
0: Subiendo por la banda. Aquí para Maslore Castro. Despega Maslore Castro. Se muestra Wisdom. Balón que queda ahora para que vaya a cruzarse primero en la Cotorra Ramírez. El esférico para el uruguayo Alanis. Hace para buscar a Leguizamón. En la mitad de la cancha hacia atrás nuevamente llegando. Desde el fondo estaba Rafael Utijar, subiendo el portero Diego Enríquez, abriendo para Cristiano. Cristal ganando 1-0, gol del Pirata Barco, 5 minutos del segundo tiempo. RPP transmitiendo la fecha 3 del torneo clausura. Aquí abriendo el terreno Cristiano, Cristiano en el medio para Yotun, Yotun para Cristiano. Cristiano que maneja, toque en el fondo nuevamente para Diego Enríquez. Abriendo estaba Araujo. Araujo que lo mira Enríquez, Enríquez que la lanza para Santiago González, baja la pelota con todo primero para Tabra. La tiene Yoshi Mario Tune, el esférico de Yoshi jugando en primera con Hernán Barcos. Toca por el medio, Yoshi Mario Tune abrió el terreno nuevamente para que la tenga Maylone Castro. Y se viene Castro a la carga, toca por dentro. Aquí está el Pirata Barcos, balón al área, balón de Castro que llega, se barre. Con todo, primero la defensa, llega a tiempo Almirón y la manda al córner. El primero del segundo tiempo, el córner es de Duelo de Novión en Gel. 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
1: Se saluda Yotún con Barcos, porque era para que descargue Yotún, pero él se la quiso devolver a Masloren. Hablo de Hernán Barcos. Tiro de esquina para Cristal, señores, ganan los celestes 1-0.
0: Se va a venir la pelota detenida, Santi González en el vértice. Y le va a pegar este balón detenido al área chica, donde están metidos todos los hombres de Chagoyape. Cristal quiere el segundo. Radar es el sentido centro. Santiago Sánchez a primer palo. Arriba el cabezazo. No llega como Arauco. La vuelven a sacarlo. Dejan por el segundo, pero al final es de Arauco. Indica el árbitro. El más rechazo entonces habrá saque de meta en el partido. Saque de meta, puesta total. 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
0: Pelota que le queda toda buena en la mitad del campo de juego, gana Cristal 1-0. 6 minutos del segundo tiempo, RPP transmitiendo en FM Nacional, Audio Play de RPP.p a nivel mundial, y también comenta con nosotros en nuestro canal YouTube. Estamos transmitiendo en vivo en el canal de YouTube de RPP. Esta fecha 3, Santi González termina a jugar, vamos para buscar a Winston en el área. Primero sale otra vez Matías Almirón, quien la saca con todo por el costado izquierdo. Aquí la tiene Álvaro Rojas, revienta la pelota, el esférico por el costado para Cristiano, de cabeza hacia atrás, lleva el balón, la maneja Cristiano, toque por dentro. El esférico la va recuperando el Anice. Y aquí el juego que le queda a Leguizamón por la banda. Leguizamón que lanza con todo. Y el servicio que va quedando por el portero Diego Ríquez, que maneja la pelota. Le entrega por dentro para Tábara. Tábara le toca corto para Winston. Winston que lleva el balón por la banda derecha para Cruz González. González que maneja el esférico. Nuevamente para Araujo. Araujo para Tábara. Tocando desde el territorio norte aquí en el estadio Alberto Gallardo. Segundo tiempo. Subiendo nuevamente el argentino Cruz González, que se perfila derecha, pelota al vacío para buscar a Winston. Winston que pelea, lucha ahora con Míguez, la pelota ahora de Winston, poniendo el cuerpo Winston. La gana por esa banda acá, Cristian Flores que marcaba. Llega el uruguayo Almirón y la banda otra vez al córner. Hoy saque de meta, dice
1: la diferencia.
2: La esquina.
1: La diferencia de este Cristal con el de primer tiempo es el gol. Porque Cristal estaba jugando bien, ahora tiene más espacios Cristal. Tiro de esquina para los celestes.
0: El córner es de Tolo, no vio Ángel, por eso el córner se saca rápido, aliviando el dolor, y van a haber cambios en Juan Pablo II, Mario Pinedo, en cualquier momento.
3: Sí, Jofred, afuera el 8, Cristian Ojito Flores, ingresa el 18, Erinson Ramírez, es atacante.
0: Muy bien, Erinson Ramírez, un jugador con mucho talento, con mucha proyección ofensiva. Vamos a ver cómo le va Juan Pablo II, si le cambia un poco la cara. Un equipo muy metido atrás, que se ha preocupado en defenderse en este segundo tiempo y que está perdiendo 0 en 8 minutos, casi 9 del segundo tiempo. Vamos a ver si hay que estar alguna variante en breve, ¿no? Parece que han llamado a alguien.
2: Llamaron a Santana, habla ahora con Roberto Mosquera.
0: Centro de Tábara, el balón se va muy arriba, desviado.
2: Si me permite, te adelanto algo, yo creo que se va Yotún por la amarilla, pensando en el viernes con la U del Monumental.
0: Bueno, después del gol sí tendría ya mucho argumento para sacarlo a Yosimar Yotún. Está saliendo del fondo, saque de meta. Apuesta total para Ana, que creen a favor de Juan Pablo II, que busca el empate. Subiendo Jack Durán delante de Suárez. Después de gol Juan Pablo II, Doña Martín, ¿y cómo van las apuestas?
2: Las cuotas cambiaron. La victoria de Cristal paga ahora 1.7. El empate paga 9. La victoria de Juan Pablo II paga 46. 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
0: Tábara para YouTube, YouTube para Winston. Winston que viene por dentro. Winston le va a pegar al arco. El balón impactó. Otra vez llega el Almirón, la pelota que se despeja y viene por la banda. Erinson Ramírez que corre, pelota hacia atrás, la va jugando Diego Ríquez. Tocando en la pelota ahora para Rafael Lutiger. El servicio de Lutiger por la banda izquierda. Va trepando Lutiger, pelota larga, buscando ahora a Tábara de cabeza, que abastece primero a el Pirata Marcos. Le queda a Cruz González. González que avanza, González que tiene la pelota. González que lleva, cuidado Cruz González, se juntaba con Winston. Y aquí se cruza primero el

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1: Saque de manos en el partido. Desde la banda va jugando Juan Pablo II. Estamos viviendo en el encuentro. El minuto 12 del segundo tiempo. Gana Cristal 1-0. Primer gol del Pirata Barcos, camiseta cervecera, en el torneo clausura. Santana jugando para Cruz González. El balón de Araujo, que estaría encima de Enzo Ramírez y lo mandó a pasear. Cruz González por el costado. Araujo que va jugando ahora con Santiago González. La perdió Santiago González y se viene Pablo Reina. Ojo, disparado Reina. Reina que cruza la pelota. Lariz y cruzó en el camino a tiempo Lutiger. Santi González pide perdón. La tira, sí. La tira Diego Enríquez.
2: Error del Santi González. Antes una jugada muy buena de Araujo. Error del Santi González. Ahora Santana se la tiró a Barcos.
1: Largo el envío para Barcos. Y va a llegar el Pirata. A sus 42 años lleva perfecto el Pirata. Y todavía metió un taco tremendo la pasarela del Pirata. Que está por ahora entonado después de su primer gol y ganó un córner Barcos y la gente se aplaude.
3: Y se lleva todos los aplausos del Alberto Gallardo, de Ram Barcos. Pique al vacío y tiro de esquina.
1: ¿Tiene 42 o tiene 22?
2: No, profesional, ¿no?
1: ¿Pero cómo llegó, no?
2: Profesional, se cuida, descansa en las tardes.
1: ¿No va al cine?
3: Hace la siesta.
2: Sí, va al cine, pero okay. Va al cine y de ahí a la casa.
1: Muy bien. Va a venir el córner, el tiro de esquina a favor de Sporting Cristal, un córner que lo fabricó Barcos. En una pelota larga, llegó Barcos y ganó un córner para Sporting. Y está el centro de Santana, el segundo palo, el cabezazo. La saca con todo Almirone, lanza Tábara, otro envío, no llega por esa banda izquierda. Josy Mario Tung, ahora primero está Cristiano. Busca Cristal cerca al área, el segundo gol del partido. Aquí la marca con todo primero por esa zona, por la banda derecha con Fabio Gurto. Y va a ganar salida cuando empieza a caer una ligera llovizna, ¿no? En el gramado del Gallardo y Martín.
3: Una ligera brisa, te diría, amigo.
1: Muy bien. Va a venir la salida del fondo. 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
1: Aquí gana Cristal 1-0.
2: ¿Qué le pasa a nuestro técnico? ¿Está arreglando si quiere ir ya o qué?
1: 13 minutos del segundo tiempo. Falta todavía Vela.
4: Proactividad.
1: Media hora falta todavía.
4: Es proactividad.
1: Álvaro Rojas sacó la pelota para Paolo Reina, que se adelantó mucho. Y ahora buscando a Leguizamón, primero Lutiger, que revienta con todo balón al saque lateral en el partido. Saque lateral está puesto donde gana los que no viene. A favor del cuadro.
2: Hasta físicamente ha mejorado Lutiger, ¿no? Hasta físicamente se le ve mejor a Rafael Lutiger, el defensa central de Sporting Cristal.
1: La juega Ramírez para Álvaro Rojas, descargado para Jack Durán. Ha manejado en la pelota en mitad de calle Juan Pablo II, que busca el empate en los caminos hacia el gol. Aquí Rojas en primera para buscar justamente a Torres. Jax al final le rechaza con todo Cristiano. Jugando en mitad del terreno, apareciendo el capitán Durán, abre la cancha. Por derecha, Álvaro Rojas, primero para Martín Alanis. El balón metido entre las líneas, aquí corta primero Lutiger. Líquida Josy Mario Tú para Barcos, pelota para que venga Malone Castro. Por la banda izquierda viene Castro, que encara Castro, retrocede. El balón por el costado, Agurto la marca, balón para Santana. Ya Durán la perdió, le queda el Pirata Barcos. Barcos que tiene la pelota, amaga, se la deja Santana, abierto está Santiago González. Y sube Cruz González también. Aquí el argentino hacia atrás con Tábara, que tiene espacio y va a pegarle Tábara. ¡Ah! Al arco desviado. El remate se perdió. Y en el saque de meta, puesta total para Naga Greer. Saque de fondo para Juan Pablo II.
2: Y la idea era terminar la jugada para que se vuelva a armar Cristal de atrás hacia adelante. La terminó Tábara mal. Remató mal Martín Tábara, pero bueno, saca de fondo para Juan Pablo II. Gana Cristal, que es mejor que el conjunto de Chongoyapi.
1: Y se sienten las palmas en el Gallardo y a Martín,
3: ¿eh? Sí, la gente se encendió con el gol de Barcos.
1: Y la barra celebra la victoria. ¿Y cómo celebra la barra?
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1: Juega Araujo hacia atrás con Lutiger, pelota larga, el golpeón de cabeza, primero Gurto. Balón para Lanis. El esférico por el medio campo con Lutiger, la va entregando para que tenga Tábara la pelota. Hacia atrás el balón para jugarlo Santana para Araujo, abriendo para Cruz González. El balón por el costado derecho, el servicio de una banda para que la tenga Santana.

0: Avanza por el medio, le queda Támara. Támara por dentro, Támara que avanza, Támara que lleva la pelota. Subiendo Cristiano, cerca Maglone Castro en la banda. Va a venir el balón por la banda izquierda. Aquí está Maglone Castro, se va acercando. Cuidado para el lanzamiento, centro de Cristiano. El área grande, arriba el cabezazo, no llegará Marcos, tampoco Santiago González. Primero en la salida del uruguayo Almirón. Y el balón Santana va a recuperarlo para Cruz González. Araujo que trepa, abre el terreno por derecha. Santiago González para el segundo, mete un remate. Un centro que impacta ahora en Pablo Reina y se va el balón al lateral en el partido. Saque de costado para Sporting Cristal.
1: Buen partido de Araujo, Buen partido de Miguel Araujo, tanto en defensiva como en ofensiva. Bien lúcido lo de Miguel Araujo.
0: Saque lateral de apuesto, donde ganan los que no ven. Va a venir la pelota nuevamente de Cruz González. La juega Yotun. Hacia atrás en esférico para Rafael Utiger. Descargando con Diego Enríquez, quien maneja la pelota con Araujo. Presiona Leguizamón. El balón de Araujo buscando a la Cruz González. Buen pase, Cruz González en el vacío. Controla la pelota. La marca de Erizo Ramírez. Hacia atrás para Santana. Toque nuevamente de Barcos, el pirata. Tremenda para Santiago González. El pase que le caía en el pecho. Como si tuviera un radar ahí, Barcos.
2: Bandera y
0: tiro libre en salida, tiro libre. 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
0: Señoras y señores, transmitiendo desde el Estadio Alberto Gallardo, en directo de RPP. Por ahora gana Cristal 1-0 en este segundo tiempo, 18 minutos. Y comenta también con nosotros en nuestra transmisión en vivo en este momento en nuestro canal de YouTube de RPP. Comenta el partido, el gana Cristal con el gol, el primer gol con camiseta cervecera en el torneo clausura de Hernán el Pirata Barcos. Un gol de gran factura. Y después Barcos solamente ha brillado en esta tarde. Aquí en el estadio Alberto Gallardo va jugando el balón por el costado de Cruz González. Atrepando Cruz González. Agurto no puede frenarlo por la banda izquierda. Primero llegaba Almirón a cerrar y ahora sí sale el portero Vega. De zurda la revienta la zona técnica donde está Roberto Mosquera. Que dejó el saco, me decías, ¿no? Venía un nuevo look.
2: Sí, venía un chaleco negro, pantalón negro también, camisa más clara.
0: Igual está elegante. Roberto Mosquera, aquí hay una pelota que se va para afuera. Y va a ver la salida desde el lateral y empieza el conteo del árbitro. Se demora Cruz González. Le está contando los segundos a Cruz González. Saca González y aquí se le acabaron los segundos a Cruz González. Y el lateral para Juan Pablo II. ¿Cuántos segundos son ahora?
2: Cinco segundos.
0: Cinco segundos que no llegó a sacarlo Cruz González.
1: Está reglamentarista Ortega.
0: De banda jugando hacia atrás.
4: No, pero igual todo el primer tiempo se lo contaba a Vega, también el arquero Juan Pablo II, que quería hacer tiempo.
0: Pablo Míguez jugando por izquierda, está sumando 6 puntos en clausura. 6 puntos en clausura Sporting Cristal, que vuelve a la victoria. Después de 3 partidos sumando a la Sudamericana. Va jugando por la banda Gurto, entregándosela a Lanís. Aquí el uruguayo para Jack Durán. Un gol de diferencia, pase de Durán tremendo para Pablo Reina que picaba y no va a llegar. La pelota se pierde en el fondo y saque de meta puesta total para Nega Creer a favor de Sporting Cristal, que gana 1-0 en 19 minutos.
1: Son aproximaciones lo que tiene la gente de Juan Pablo II. Domina el partido a su antojo Cristal.
2: Y en Cristal llamaron a Catriel Cabellos y a Luis Iberico.
0: Se viene ahora la carga Santana en tres cuartos de terreno, marco cerca también Santi González. El balón de Barcos que le pega al arco. Al final es un remate bombeado, sombreado y se va por encima. O sea, que de fondo.
1: La falta de confianza de Santana, porque Santana debió avanzar y pegarle él al arco, ¿no? La falta de confianza de un jugador de un refuerzo de Cristal que no ha dado la talla.
0: 20 minutos.
4: En Juan Pablo se va a venir el 14 Carguayanqui. Ya prepara la modificación el Coco Araujo.
0: El tiempo son 20 minutos. 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El segundo tiempo. Cristal ganando 1-0. Aquí va saliendo otra vez el uruguayo Almirón. Tocando hacia atrás con Míguez. La va jugando Durán. Va trepando a Gurto. La pelota de Jack Durán para manejar la pelota en el círculo central. Se entra Durán. El envío para que venga ahora por el costado Reina. Servicio que queda para Pablo Reina. El balón por dentro. La tiene Edison Ramírez. Remató el arco. Y el disparo en el área. Denilson Ramírez con el borde interno se va abriendo y se pierde en el saque de fondo. Esto fue peligroso. Casi le empata Juan Pablo, segundo saque de meta.
1: Yo creo que en Cristal se va a ir más Loren Castro y se va a ir Yotún Otávara, ¿no? Para darle el espacio a Catriel Cabellos.
4: Otro que va a ingresar en Juan Pablo es el 7, Henrix. Ya te voy a contar, Jofred.
0: Va a tomarse su tiempo Diego Enrique para salir de fondo con toda su experiencia, como recibir 50 soles gratis para Casino en Línea con Rochebet. 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El partido se paraliza en este momento en 21 minutos del segundo tiempo. Van a haber cambios en ambas escuadras, en Juan Pablo II y en Sporting Cristal. 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
0: Bueno, se van a venir los cambios en Juan Pablo II. Lo tenemos confirmado, Mario Pinedo.
4: Afuera el 25, Nicolás Leguizamón. Adentro el 7, Adam Henrix. Delantero por delantero. El otro cambio, afuera el 88, Torres Jackson, de un mal partido hoy. Ingresa el 14, Jack Carguayanqui. En Juan Pablo II, las dos variantes.
0: Muy bien, entró en sequía Torres Jackson, que venía de marcar consecutivamente con Juan Pablo II ante FC Cajamarca en esa visita y local ante Cienciano. Bueno, hicieron los cambios en Sporting Cristal, Le Martín.
2: Sí, se fue Tábara a la cancha el 21, Cabellos por el 25, 16, Iberico por el 23, Castro en Cristal, la otra variante.
0: Muy bien, entonces se fueron ya Tábara y Castro, entró Iberico, Luis Iberico, y también Cabellos. Aquí la pelota se juega en el territorio de Sporting Cristal, ojo campo norte en el estadio Alberto Gallardo. 23 minutos del segundo tiempo. Aquí Hernán Barcos descargando la pelota bajo Barcos hasta el fondo. Cristiano la recibe desde la banda de Oriente, jugando por el medio para Catriel. Ya está Lutijera hacia atrás con el portero Diego Enríquez y lo va presionando Martín Alaniz. Saca con todo Enríquez el balón a la mitad de la cancha. Lucha Santiago González primero, estaba llegando Almirón, el defensor uruguayo Juan Pablo II, para rechazar la pelota. Aquí una infracción justamente que cometía el hombre de Papá Nacional, Carguayanqui.
1: Sí, Carguayanqui, que ha entrado de volante, no ha entrado para reemplazar a Torres Jackson, que iba por la izquierda. Torres Jackson ha salido, ahora ese lugar lo ocupa Erinson Ramírez.
0: Señoras y señores, cerrado el partido, tiro libre, Sonny Mispe, gane fuerte con Sonny Mispe, en el Cristal, por el costado del centro, adelantado Santana. Santana buscaba Barcos y aquí la pelota se da largo, y bueno, no llegará por Iberico, saque lateral en el partido. Saque lateral te ha puesto, donde ganan los que no vengan a favor de Juan Pablo II, que pierde por 1-0. Toca la pelota en mitad de cancha, el esférico por el costado para Adam Henrix. El balón para el atacante, que va a perder la pelota al final con el hombre de Sporting Cristal. Y ya se va a jugar desde el costado, se va a jugar desde la banda. Adam Henrix, entonces, en el terreno de juego, es panameño, ¿no, Mario Pinedo?
4: Sí, señor, el número 7, Adam Henrix, panameño de 22 años.
0: Ah, muy joven, ¿eh? Va subiendo por izquierda. Ahora Reina, de la mitad de la cancha, abriendo el terreno por la banda para Enzo Ramírez. Primero recupera Cruz González. Lanza Santana, pelota para Santi González. Va por el costado, se cruza. Primero Almirón, sube por dentro. El balón por el costado para Carguayanqui. La recibe Alaniz. Abriendo para Paolo Reina, empieza a hacer fútbol Juan Pablo II. Erickson Ramírez lleva la pelota, encontrando los espacios. Ramírez abrió el terreno para que venga Álvaro Rojas por la banda. Hendrick espera dentro del área, cuidado Álvaro Rojas, la traslada de tres cuartos y tiene espacio. Álvaro Rojas se acomoda, le pega de derecha, el balón impacta en Araujo. Y desactiva esa pelota y le va a quedar otra vez a Carguayanqui. Aquí con el balón por el costado, traslada para Agurto. Agurto que sube, trepa arriba, no puede Iberico rechazarlo. Primero arriba Lutiger. Y el balón se va perdiendo en el córner para Juan Pablo II, que la fabricaron y encontraron una pelota detenida al costado.
1: Salió el equipo de Juan Pablo II porque ha sostenido con Carguayanqui, lo ha metido de volante central, acompañando a lo que puede ser Jack Durán, el número 28. No, entonces ya tiene un soporte ahí la gente de Juan Pablo II y tiene a Erickson Ramírez, que ha entrado por derecha o por izquierda, perdón, tratando de hacer daño a la gente de Sporting Cristal.
4: Va Paolo Reina por el tiro de esquina y también está Jack Durán.
0: Va Durán con su experiencia. 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Rochebet. y le va a pegar, que creo que Reina por el perfil zurdo, ¿eh? Desde el vértice orienta hacia el arco norte donde está Diego Ríquez, unos empujones en el área. ¿Lüttiger con quién? ¿Con el uruguayo?
5: Con Almirón.
4: Almirón también estaba ahí en la pelea, sí.
0: Se viene Durán al final de 10, está mete un centro al punto de penal, le quedó Almirón, no le pegó al arco, impactó con el cuerpo de Lüttiger y terminó sentido. Y se viene Catriel para la contra, corre Catriel, lo persigue Álvaro Rojas. Catriel Cabellos para descargar en el medio para Yotun, cae Catriel, pedía falta el árbitro Kevin Ortega, lo va a ver tiro libre a favor de Sporting Cristal y Amarilla, tiro libre Solimix, pégale fuerte con Solimix y le pegó fuerte, ¿eh?
4: Sí, le amonestó al 37, Álvaro Rojas luego de la subida de Catriel, lo trababa el hombre de Juan Pablo II.
0: Y la barra celebra por ahora esta victoria de Sporting Cristal. En este minuto 26 del segundo tiempo, ¿y cómo celebra la barra?
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0: Va a venir la pelota detenida. Desde un costado le va a pegar al balón detenido Sporting Cristal. Delante en la mitad de la cancha. Estamos en el minuto
1: adolorido,
0: 27.
1: Adolorido regresa Almirón. El número 33 que había quedado sentido en el área de Cristal después de ese tiro de esquina.
0: Ya Martín, en 27 minutos del segundo tiempo ganando Cristal 1-0. ¿Y cómo van las apuestas?
2: Actualizamos y te cuento ahora que la victoria de Cristal paga 1.8, el empate 7.50. La victoria de Juan Pablo II paga 61. 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
0: Se va a abrir la pelota detenida de Cruz González, que se va acomodando de un costado. Dos hombres en Marrena. Va a poner el portero experimentado, Matías Vega, el arquero de 40 años, el arquero argentino. Que la pelota está bastante lejos, ¿no? Son 46 metros aproximadamente al pórtico del cuadro de Chongo Yape, que pierde 1-0.
4: Sí, están Jack Durán y el 50 Alanis en la barrera.
0: Está volviendo la victoria, Sporting Cristal en la Liga 1. Va a venir el lanzamiento de Araujo, que se queda al final enfrente de la pelota. Araujo que la juega para Cruz González, entrega de Araujo por el costado. Cruz González para meter el centro, lo marca ahora Durán, centro de Cruz González de zurda. El cabezazo de Barco no llega. Primero saca Míguez, mano para alejar la pelota ahora en tres cuartos de terreno. Aquí estaba peleando el panameño Henriks a luchar de cabeza y mitad de cancha primero. Va a venir Arauco, entrega la pelota, Catriel pone costado para Santi González, se barre con todo, primero Pablo Reina. Y ahora viene el balón de Denis Ramírez, hay una infracción para jugarla ahora en tres cuartos de terreno, dice el árbitro Kevin Ortega. Pelota detenida. Y va a haber tarjeta amarilla, una más. Ha sacado muchas amarillas, me parece, el partido. El señor Kevin Ortega. Para el hombre de Cristal. Va para un hombre de Cristal.
2: Para Cabellos, el 21.
4: Se queja Jack Durán de un manotazo del hombre de Sporting Cristal, Jofre.
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0: Señoras y señores, aquí la pelota la manda por el costado derecho a Hurto con un centro cruzado y se va para afuera. Muy pocas ideas de Juan Pablo II ya.
1: Sí, no. No. Se ha acomodado mejor, pero no llega con lucidez en los metros finales, ¿no? En cambio, Cristal le ha dado la pelota, el conjunto de Sporting Cristal, a Juan Pablo II. Aquí recupera una Hernán Barcos. Mejoró Cristal al lado del resultado también.
4: Hay que destacar a Barcos hoy con mucha movilidad, ¿no?
1: Sí, claro. Hoy Hernán Barcos el mejor del partido.
4: Se viene la última variante en Juan Pablo II, el 80. Jorge Barreto.
0: Saque lateral. Te ha puesto una gana que la va a hacer Reina buscando al panameño Henriks. Está por ahora custodiado por Araujo, que le gana a todas. Jotun en tres cuartos de terreno por una pelota buscando ahora por dentro la defensa. Primero Almirón rechaza y el esférico que queda por el costado para Fabio Agurto, camiseta 20. Le lanza terreno contra una pelota que llovía para Henriks, que queda mano a mano. Henriks para pegarle y es al final Araujo, tremendo. Que lo espere con la pierna derecha, la saca. Pedía una infracción o pedía offside.
1: Pedía offside, notable Araujo.
0: Tremendo
1: notable.
0: Cierre de Araujo. Otra figura en el partido. Santana que lanza una pelota larga y se va de largo. No llega para Santi González. Primer arquero, Vega.
1: Notable Araujo. Lo poquito que atacó Juan Pablo II, Araujo fue fundamental.
0: Y la barra celebra, por supuesto, esta victoria. ¿Y cómo celebra la barra?
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0: Se viene Cristal y Berico para Barcos. Barcos que hace una pared y al final cae Berico y le revienta con todo. La contra Ramírez pone una pelota larga con Ojo, con los pases largos que gana Juan Pablo II. Es una gran oportunidad por el costado. Centro de Amado Rojas para el cabezazo. No puede Enzo Ramírez. La pelota por encima de la nuca de Enzo Ramírez. No sé qué le reclama a su compañero si lo hizo todo bien. Se lo perdió Juan Pablo II y se lo comió Enzo Ramírez. Señoras y señores, vivimos 31 minutos del segundo tiempo. Gana Cristiano Cerezo. Apunte, Mario Pinedo.
4: No, a ver, gritaba porque se lamentaba haber perdido la jugada. Se va a venir, como te contaba, el 80 Jorge Barreto. Yo creo que se va a ir el amonestado Álvaro Rojas.
0: Habrá que esperar que se vaya la pelota para ver si se da ese cambio. Al final sí se fue. Cuando buscaba Cristal por el costado con Santi González y Catriel, hay saque de meta y el árbitro va a parar el saque rápido para que sea el cambio esta vez. Entiendo que sí. ¿Va a parar el saque o no? ¿Primero saque de meta?
4: Sí, todavía no se da la variante, Joffre. A ver, están ahí, está el es hombre. Upside. Sí, sale jugando.
0: Es offside, dice el juez, salida del fondo. Estamos viviendo ya en el partido. 32 minutos, tiempo de juego. 32 minutos, uno tiempo de ganar hasta mil soles con tu primer depósito en Betara.com. Lo gana Cristal 1-0, gol del Pirata Barcos. Aquí la pelota de Cruz González, avanzando el balón por el costado, el argentino Cruz González. El balón lo encuentra ahora por dentro a Santi González, que mete un centro largo, no llega a verlo a Barcos, que se lo pedí. Se va por otro lado Periberico, carga Santana. Santana que mete otra pelota al área. Santi González peleando con Almirón. El uruguayo pedía falta, el árbitro deja seguir. Iberico que la baja para Barcos, que gira y le pega arriba. Llega el área, el giro del Pirata. Se pierde en el saque de meta. Saque de fondo para Juan Pablo II.
1: Buena la de Barcos. O sea, giró, le pegó de derecha arriba del arco del golero Vegas. Argentino, ¿no?
4: Sí, sí, argentino.
1: Muy bien. Ahora hay variante en Juan Pablo II. Hay dos variantes.
4: Sí, sí. Se va, como te contaba, va a ingresar. Van a entrar los Jorges. 31, Jorge Toledo. Por el 26, Fabio Augusto. 80, Jorge Barreto. Por el 37, amonestado Álvaro Rojas. Los últimos cambios del equipo de Chongoyape.
0: Muy bien, vuelve Toledo entonces, después de que se perdió la fecha 2 por expulsión.
1: Toledo es lateral derecho, jugó en Ayacucho, en Tigás. Y este Barreto es volante central, ¿no? Es volante, no, digamos un 8, un mixto, este Barreto.
0: 34 minutos del segundo tiempo. Gana Cristal 1-0, Juan Pablo II. 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
0: Señoras y señores, estamos aquí en el Estadio Alberto Gallardo transmitiendo por la FM Nacional, el audio play de RPP.p a nivel mundial y también en nuestro canal de YouTube. Nuestro canal de YouTube de RPP, puedes irnos ahí, comenta el partido.
1: Dejen su like ahí a toda la gente que está en YouTube. Dejen su like, muchachos.
0: 34 minutos, gana Cristal 1-0 con Pablo II. Esta tarde estaremos desde el Cusco con el Cienciano Universitario de Deportes. Ya Mario Pino nos va a contar en breve un poco la alineación de RPP para ese partido.
4: Gino Monati, Les Mocoso, Pedro Goñi.
0: Perfecto, aquí se viene Santi González, le quitó la pelota al uruguayo Almirón. González para el segundo, le pegó, gol. Deporte Cristal, el equipo cervecero la va a destapar por segunda vez en el partido. Error de Almirón, le arrebató la pelota a Santiago González y se fue directo hacia el área ya sin destino. Aplicó el modo Speedy y González se llevó al arquero, se llevó todo y la pelota para definirlo. Con clase Cristal, era cuestión de tiempo, era cuestión de ser paciente. Se destapó y crece Cristal como una espuma. Ya tiene 6 puntos en clausura. Esta vez Santiago González ha dado la estocada final a 10 minutos del final del encuentro por RPP.
1: Y ahí Yotun le dice a la gente de Cristal que se levante. Golazo de Santi González. 2-0 en el mano a mano. Lo dejó de un lado a Vega. Y él anota con la tranquilidad. 2-0. Le viene bien al Santi González este gol. 2-0. Gana Cristal y lo gana bien. Fue mejor que Juan Pablo II College.
2: A María para Santiago González por sacarse la camiseta en Cristal, el 7.
7: ¿Hace cuánto tiempo no marcaba Santiago González? Porque lo gritó con un desenfreno. Tremendo, González. Y yo creo que pasó un poco de tiempo. No estoy seguro si mucho, pero sí, se reencontró con el gol Santiago González. 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
2: Santi González y Ofred no marcaba desde la victoria de Cristal ante Junior de Barranquilla en Copa Libertadores en Matute, 28 de abril del presente año.
7: Bueno, ha pasado mucho tiempo, casi 4 meses. Que Santiago González no marcaba un gol y aquí ya Durán hizo una jugada, se llevó a 3 hombres.
4: Sí, quedó tendido, se sacó encima a Barcos, a Catriel, a Santi González, se cansó, tiró la pelota a un costado. El problema es que no tiene más cambio Juan Pablo II College y está tendido el hombre de Chongoyape.
7: Y pierde 2-0, en 37 minutos pierde 2-0. Yo creo que es un buen momento, Jean Martín, en 32 minutos para preguntarte... ¿Cómo van las apuestas?
2: A ver, actualizamos y te cuento ahora que la victoria de Cristal paga 1.5. El empate 8.50. 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
1: Y empezó a gritar la gente del extremo celeste. ¡Que salte el Gallardo! ¡Que salte el Gallardo! Próximo partido de Cristal.
2: El viernes de la siguiente semana. Visita la U del Monumental 8:30.
1: Próximo partido, Juan Pablo II.
4: Sábado 8 de agosto, 3:30, recibe Atlético Grau.
1: Grau, Dios mío, ayer vi Grau Boys. Qué terrible ese equipo de Grau, ¿eh? Qué terrible el equipo, de verdad que... No, terrible.
7: Muy bien, señoras y señores, estamos en vivo por RPP. 38 minutos, ahora gritando 2-0, gol de Barcos, gol Santiago González, van a haber cambios. Puedes comentar con nosotros el partido en vivo en nuestro canal de YouTube en RPP. Déjanos un me gusta. Mira. Más de 800 dispositivos conectados. Podemos ser 1000. Déjale like. Sí. Van a haber cambios en breve en Sporting Cristal. Sí. 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
8: Se retira con la número 7, Santiago.
7: Bueno, se van a venir los cambios primero.
1: Sí. Se fue el Santi y se fue Barcos.
7: Sí, se van a venir los cambios.
2: A ver, te cuento, se va Barcos el 29, marcó un gol a la cancha el 22, Hoyo, se fue el 7, González a la cancha el número 11, Ávila.
7: Muy bien, señoras, señores, somos RPP, la Red de Fuego, transmitiendo la auténtica pasión de la Liga 1.
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7: Bueno, aquí un remate. Juan Pablo II que atrapa bien el portero Diego Ríquez. Para ti a la 10 por ahora. En 39 minutos del segundo tiempo, ¿quién se juega por el partido?
1: Hernán Barcos.
7: Para Ian Martín Doña, ¿se juega por el partido?
2: Hernán Barcos.
7: Para Mario Pino, ¿se juega por el partido?
4: Lloró cuando anotó Hernán el Pirata Barcos.
7: Perfecto, Jorge Mecho su límite. Hernán Barcos, ¿se juega por el partido? Esfuerzo Vale, que anotó su primer gol en el torneo clausura con Sporting Cristal. Ya lo había hecho en el torneo intermedio, ¿no?
2: Aquí, en este mismo escenario. Betín, sí, claro.
7: Me parece.
2: Ante Ventín de Tacna.
7: Saque desde el costado, hay una infracción. Dice el juez del partido.
4: La copa caliente.
7: Saque lateral en el encuentro. Va a venir Cruz González. Ya está Irving Ávila. Arriba Pablo Reina. La pelota para Jack Durán. El esférico por el costado para Enzo Ramírez. Ramírez que amaga. Ramírez que la tiene. Viene Durán. Abajo con todo. Le queda la pelota. Hay una mano, dice el juez. Tiro libre en salida.
1: ¿Qué físico tiene Yotun? Dios mío.
2: Con Amaría desde el primer tiempo.
1: Sí, señor.
7: Y se va a venir el tiro libre en el fondo. 40 minutos del segundo tiempo.
1: Va. A ver, los cuatro de Lima, los salvo el Boys que juega en el Callao, han ganado. Ganó Alianza para jugar con Boys, que también ganó. Cristal ganó. Ahora, si gana la U, mira esa jornada doble de fútbol del fin de semana, ¿no? Alianza Boys en la noche del sábado en el Callao, perdón, en el Nacional, y Cristal U en el Monumental. Mamita querida, el viernes por la noche, jornada linda de fútbol.
7: Se reencuentra con la victoria Sporting Cristal después de tres partidos.
1: Ahora falta solamente que los árbitros estén bien.
4: ¿Va a estar usted o se borra?
1: Yo nunca me borro. Ortecho me borra.
7: Santana se la deja para Ibarico, que perfila, va a ser 3-0. Ibarico le pegó, tapó el portero Vega. Con la mano debajo de su arco, ataja y saca la pelota y viene por el costado. El balón para jugarlo de banda Cristiano. El esférico para jugarlo con Santana. Aquí el balón lo entregó y no estaba Cristiano, que terminó un poco mal. Saque de costado de banda. 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
7: Balón para la mitad de la cancha, aquí estaba Cruz González. Hay una nueva falta, dice el juez, pero a favor de Juan Pablo II. Tiro libre, Soldimix pegane fuerte con Soldimix. Con Alan dice en los comentarios, con Martín Duñas en información, con Mario Pinedo. Aquí estamos en directo en el Estadio Alberto Gallardo. Y hoy desde las 6 desde el Cusco es RPP, el equipo que estará, por supuesto, en la transmisión del partido entre Cienciano y Universitario por esta fecha 3. Va a venir el balón de Jack Durán en mitad de cancha. Ávila, que la prestaba, pelota por el costado para Pablo Reina. Reina para jugarlo con Enzo Ramírez. El balón hacia atrás, la va manejando Pablo Míguez. La cotorra que lo tiene enfrente a Santana. 43 minutos por marcarse. Juega hacia atrás Matías Vega. Pelota larga para Pablo Reina. De cabeza para que la tenga Henrix, el panameño. La bajó Henrix, le pegó, metió un centro. Y se metía solo de manera increíble. Barreto, pero no va a llegar a conectar. Y el balón se va largo, se la meta Barreto. Saque de meta para Sporting Cristal.
1: Fueron aproximaciones la de la gente de Juan Pablo II. No ha tenido profundidad, no ha sido figura Enríquez. El orden lo ha puesto Miguel Araujo en la defensa de Sporting Cristal. Notable lo de Araujo el partido de hoy.
4: Le cuenta Ortega Enríquez.
7: Saca Diego Enríquez, la pelota arriba. El envío para buscar de cabeza, una clara mano en la cara de Almirón, que vio todo el estadio.
1: Sí, de Almirón a Hoyos, que hoy está de cumpleaños.
7: Michael Hoyos.
4: Y se mete la mano en el bolsillo en la parte de atrás, le saca, va levantando la tarjeta amarilla para el 33 de Juan Pablo II, Almirón.
7: 44 minutos para marcarse a tiro libre, Sony Mix pegane fuerte con Sony Mix. 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
1: ¿Quién es este chico que camina con saco y jeans?
7: Señoras y señores.
1: ¿Qué es?
7: Tal vez el delegado.
2: Compañero de repente de David Hidalgo.
1: Por favor.
7: Va a venir la pelota por dentro. Aquí Cristal, que está presionando la salida del costado de Almirón. Revienta el esférico y ahora se escapa con todo Henrix. El panameño no puede superar a Rafael Utigar de cabeza. Gana Cristal 2-0, 44 minutos. Se está acabando el encuentro en el segundo tiempo. Santana de taco para Ávila, esto le gusta a la gente. La religión de toque está de vuelta y se viene Santana para el tercero. Hoyos espera, le pegó arriba. Sexto de Santana y Hoyos la pegó arriba. Si no pierde el argentino y habrá saque de meta en el partido. Saque de meta, está puesto donde era lo que no viene.
1: Yo creo que Roberto Mosquera, después de esta acción, se va tranquilo. Porque es la religión del toque, a la gente le gusta levantar. La recuperó Hoyos.
7: Otra vez con abajo Hoyos para Ávila. Y una infracción, dice el juez. ¿Cuánto más se juega? Ya es tiempo cumplido.
2: 5 más de adición aquí en el Gallardo.
1: Buena jugada de Cristal. Bueno, participó Santana, que no participa hace tiempo.
7: ¿Sientes que la gente, más allá del 2-0, se va satisfecha por el juego?
1: Yo creo que sí. Y ¿sabes qué? Bueno, hasta ahora, después de los 5 minutos que se va a dar, pero va a ser el segundo partido en el Gallardo que Cristal no recibe gol.
7: Señoras y señores, se va acabando el encuentro.
1: Recuerda que en el apertura perdía 4-3, perdió 2-1 con Moquegua, UTC le metió 2, Sullana le metió 2, o sea, olvídate.
7: 5 minutos más se han aumentado y se va acabando el encuentro. Vamos a jugar hasta los 50. Ya vamos en el partido, 45 minutos gana Cristal. Los asesinos hoy se ha marcado, hoy ha marcado su primer gol con camiseta, se recibe en el torneo clausura Ram Marcos. Y también ha vuelto después de 4 meses al gol Santiago González.
0: 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Comenta y déjanos un me gusta. Aquí se viene el balón de Ávila. Tremendo pase para Hoyos. Esta vez sí para Hoyos. Lo dejó el arquero, venga en camino. Hoyos sin arquero, le pegó. Y la pelota se pasea por la línea. Se pasea por la línea. Iberico iba por otro lado y no llega a añadirla. Si no, perdió el argentino por ahora con la mecha apagada.
1: Está en offside, Hoyos. Pero está bien. Tiene que volver al. Físicamente tiene que volver.
0: 46 minutos y medio. Sale ahora Juan Pablo II. Quiere el descuento. Jack Durán mete otro centro para Henry, que la bajó. Para Lanís. Aquí de cabeza. Estaba también Barreto. A Lanís en el área. Sale cuando Cristiano lo acompaña. Centra ahora para el cabezazo de Ramírez. Toledo metió el centro para Ramírez en el punto penal, se iba solo y se lo pierde. Erinson Ramírez en el descuento, saque de fondo para Sporting Cristal, 47 minutos.
1: Buena llegada de Juan Pablo II, en una de las pocas que ha tenido el equipo de Jorge Araujo. El cabezazo de Erinson Ramírez pasó cerca. A las 6 de la tarde, Cinciano U en RPP.
0: Saque de fondo. La juega con todo Diego Enrique en la pelota y en la mitad de la cancha.
1: Ha mejorado con el saque con el pie, Enrique, ¿sabes? Ha mejorado bastante, ¿eh? Porque antes no tenía esa virtud. Ahora con el pie saca bien Enríquez.
0: Lanzamiento por el costado para Cruz González, Pablo Reina. El
1: salió la información de que Carlos Cáceres podría llegar a Cristal. Bueno, de buena mano tengo la información, seguramente Jean Martín también, que no hay nada con Cáceres del arquero de Melgar.
2: Confirmo, no hay interés concreto por ahora.
0: Balón largo para buscarlo nuevamente a Michael Hoyos. Aquí el uruguayo Almirón. 48 minutos, le van a quedar dos al partido. Aquí Cristal quiere el tercero. Santana en tres cuartos de terreno. Rechazo con todo del defensor. En el medio campo reventado Barreto y termina sentido. El árbitro Kevin Ortega indica que el tiro libre es en salida para el cuadro de Chongoyape, que pierde 2-0, que pierde su invicto en el torneo de clausura. Para Tienes 10, ¿quién es el jugador es por ahí de este partido?
1: Hernán Barcos, Capotito.
0: Para ya Martín Doña, ¿se juega por el partido?
2: Creo que es su mejor partido en Cristal. Juan Cruz González.
0: Para Mario Pineda, ¿jugadores por el partido?
4: El Pirata Barcos.
0: Perfecto, el jugador que venció su límite. Es Hernán Barcos, el jugador es por ahí. Tu esfuerzo vale. ¿Hay alguien que no te gustó en Cristal? ¿Alan?
1: No, yo creo que todos jugaron bien hoy día. Cristal jugó bien hoy.
2: El más bajo para mí, Max Loren.
1: Sí, por el momento. ¿Ahora qué pasó?
0: Aquí Araujo le hizo falta. Dios mío.
1: No, lo de Kevin Ortega es...
0: A Araujo le hicieron infracción. Y
1: gracias a Dios, Kevin Ortega no dirige el Cristal U. Gracias a Dios.
0: ¿Y hay árbitro?
1: Todavía.
0: Bueno, vamos a ver.
1: ¿Sí? Todavía no.
4: El martes.
0: Ok.
1: No, pero gracias a Dios, Ortega no puede. Tampoco no puede. ¿Quién dirige hoy a la U?
0: Ordóñez tampoco puede.
1: ¿Y quién dirige hoy Cinciano U? El que dirige Cinciano U hoy tampoco no puede.
0: Se viene la pelota rápida arriba de Diego Enríquez. En esférico por el costado derecho. Aquí estaba Iberico. El rechazo de la defensa. Primero Míguez. Servicio por el dentro. La va a pelear abajo Lutiger. La pelota que queda para Catril. Falta que Ortega. La gente no lo puede creer. No está de acuerdo. Tiro libre. 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Estamos en el minuto 49 con 30. Y quedan 30 segundos. Cristal se reencuentra con la victoria. Después de tres partidos. Dos de Sudamericana y uno del torneo clausura en Arequipa. Vuelve a ganar Cristal.
4: Bruno Pérez dirige la U hoy.
1: Tampoco no puede.
0: Va a venir el balón para sacarla a Toledo. El esférico en tres cuartos de terreno. Lucha por esa zona Jorge Barreto. Aquí el árbitro cobró la infracción por offside. Tiro libre en salida por Sporting. Está que gana 2-0.
1: Puede ser Mike Palomino o Michael Espinosa, que ayer dirigió Alianza.
0: Vamos a ver si aquí el árbitro lo va a acabar porque pide la pelota. Se le acerca Diego Enríquez. ¿Qué le va a decir a Diego Enríquez? A pedir la pelota, me imagino, porque quedan 20 segundos. Si se lo va a pedir... Leomir Enríquez y el árbitro Kevin Ortega. Tica el final del partido. Cristal vuelve a ganar después de tres encuentros de Sudamericana, 2-1 en Arequipa, donde no pudo sumar, pero en casa lo vuelve a ganar un domingo por la mañana, acabando al mediodía con el primer gol con camiseta cervecera del Pirata Vargas y con Santiago González, que se reencuentra con la victoria. Alan 10, Cristal tiene 6 puntos.
1: Sí, 6 puntos, 7 Alianza y la U. Vamos a ver cómo queda hoy en el Cusco. Melgar también tiene 6 y juega en la tarde en Moquegua con el conjunto de Javier del profe Serna. Así que vamos a ver, Cristal jugó bien, hoy Cristal defendió bien porque no le hicieron gol y creo que Cristal está en camino a entender lo que quiere el profe Roberto Mosquera. Así que es un triunfo importante para el conjunto de Deportes Cristal. Tenía que ganar, lo ganó, sumó de a tres, fue superior a Juan Pablo II College a partir de defender bien con Miguel Araujo, que me parece, al lado de Hernán Barcos, al lado de Yotún, jugadores experimentados que le hacen bien a un equipo como Sporting Cristal. La gente aplaude al conjunto celeste. Ha ganado Cristal 2-0, ha sumado 6 unidades en 3 jornadas, tiene 6 puntos Cristal. Y reitero, el segundo partido de Cristal en el Gallardo que no ha recibido gol. Ganó 1-0 ante Garcilaso y hoy 2-0 ante Juan Pablo II College. Cristal volverá a jugar en el Gallardo frente a Sport Huancayo en la fecha número 5 del torneo. Primero irá al Monumental a jugar con Universitario de Deportes. ¿Algo más, Mario?
4: Perfecto, todo impecable la transmisión.
1: Listo, ¿algo más, Gio Martín?
2: Todo bien, amigo, abrazo.
1: Listo, gracias, Jofred. ¿Algo más?
7: Un placer acompañarte aquí en el Gallardo.
1: Listo, lo escuchamos a Gino Bonatti a las 6 de la tarde con el partido entre Cienciano y Universitario de Deportes. Ha ganado Cristal, ha sumado 6 puntos en la tabla de clausura. Han sido muy amables, que la pasen bien. Sigan en la excelente programación de RPP Noticias. Chau, chau.
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0: Son las 1 y 3.
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4: En RPP, el ministro de Cultura, Alberto Bengolea, dijo que su incorporación al gabinete se dio por una invitación directa del presidente del Consejo de Ministros, Luis Galarreta, y negó que su nombramiento haya sido un premio consuelo ante una supuesta aspiración al Ministerio de Justicia.
5: Es cierto que usted quería ser ministro de Justicia y al final, hay uno que señalan, se quedó al final con el Ministerio de Cultura como una especie de premio consuelo, ¿pero es cierto eso o no?
6: ¿A usted le plantearon directamente ser ministro de Cultura?
7: Sí.
6: Fue el único planteamiento ministerial que tuvo.
7: Conversamos otras opciones también, es verdad. La primera vez que nos sentamos, se pudieron conversar muchas cosas, puede ser. O sea, porque en realidad no conversamos, oye, en este lugar deberías ir tú. No, se conversó una visión de qué es lo que debería hacerse, cuál es la mirada de cada ministerio, y en eso yo aporté.
4: El ministro de Comercio Exterior y Turismo, Rogers Valencia, informó que la aeronave que se accidentó el último sábado en Pueblo Viejo, Nazca, y dejó 13 fallecidos, contaba con todos los permisos correspondientes.
8: La Dirección General de Aeronáutica es la encargada de dar los permisos y evaluaciones. Esta nave, por lo que se sabe hasta el día de hoy, tenía todos los permisos. Aparentemente el piloto reporta una falla en vuelo. Eso está en investigación. Está en investigación cuál es el motivo, el momento y qué lo causó. Nos interesa a nosotros como Estado, le interesa por supuesto a la familia, le interesa al operador aéreo y le interesa también al fabricante de las naves.
4: Elian Carp, esposa de Alejandro Toledo, solicitó nuevamente a la presidenta Keiko Fujimori que otorgue el indulto humanitario al exmandatario, quien cumple una condena de 20 años y 6 meses de prisión por el caso Interoceánica Sur.
6: ¿Qué le diría a Keiko Fujimori respecto a un pedido de indulto para su esposo?
9: Yo le diría que, por favor, con toda mi alma y mi corazón, se acuerde justamente de lo que ha pasado. Que Keiko Fujimori, ahora, presidenta del Perú, nos reconcilie y que le dé su indulto de acceso, lo cual no dice que mi esposo no va a seguir defendiéndose, pero no encerrado como está como un animal ahí.
4: Más de 10 viviendas resultaron inundadas en el sector 1, grupo 1 del distrito limeño de Villa El Salvador, luego de que una intensa llovizna registrada durante la madrugada provocara el colapso del sistema de desagüe. Una de las damnificadas señaló que esta es la sexta vez que ocurre una situación similar.
10: Vi que el agua ya pasaba el nivel, ya me salí, dejé todo porque se llenaba, vi que ya había pasado la lavadora, así eso que estaba alto la mesa.
11: ¿Es la primera vez que sucede este tipo de situación cuando llueve de esta no, intensidad?
10: No, ya es como seis veces, pero esta ha sido la peor, sí, nunca llegaba acá ni acá, se pasaba por allá. No entraba, de repente en la casa del vecino entraba un poquito, pero esta vez entraba demasiado, en todas estas hileras las casas. Y acá también que ha entrado, porque nunca ha entrado a nuestros vecinos de acá para allá.
4: En RPP, el sismólogo César Jiménez afirmó que los recientes movimientos telúricos registrados en países como Venezuela y Japón no guardan una relación directa entre sí, ya que se producen de manera independiente en distintas zonas sísmicas activas del planeta.
12: Estos sismos ocurren porque vivimos en un planeta dinámico, ¿no? Hay zonas sísmicas en todo el mundo y tienen que ocurrir estos eventos. Ahora, la ocurrencia de uno de ellos no necesariamente dispara la ocurrencia de otros terremotos en otros lugares lejanos, como Japón, por ejemplo, ¿no?
13: No hay relación.
12: Y tienen que ocurrir estos eventos. Ahora, la ocurrencia de uno de ellos no necesariamente dispara la ocurrencia de otros terremotos en otros lugares lejanos, como Japón, por ejemplo, ¿no?
13: No hay relación entonces entre el terremoto en Japón y el de México y el de Venezuela.
12: Exactamente. No hay una interrelación directa entre ellos, ¿no? Ahora, ocurren porque están en zonas sísmicas y tienen que ocurrir.
4: Sporting Cristal venció por 2-0 a Juan Pablo II College por la tercera fecha del torneo clausura de la Liga 1.
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15: Huancayo tiene 19 grados y en la noche llegará a 12. Ayacucho tiene 22 grados y para la noche descenderá a 16. Además, Lima reporta 23 grados con una radiación de 4, considerada moderada. Se espera un cielo nublado.
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8: 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Te da la hora. 1:13.
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tardes, señoras y señores. Reaparecemos. Ya estamos aquí, tus amigos de Los Chistosos. Luego de haber celebrado así a lo grande, como Dios manda, nuestro aniversario patrio, donde reafirmamos el amor a nuestra patria. Ya tenemos presidenta, nueva presidenta de la República. Nuestros mejores deseos, porque si le va bien a ella, le va bien a todos los peruanos.

0: felicito y felicito a todo el plantel profesional que tuvimos esa gran cobertura.
1: Toda la gente de RPP, cómo ha chambeado, ¿no?
0: Desde muy temprano, el señor Carlito Villarreal, nuestra querida Mávila Huerta, Joana Caso, Carlitos Villarreal. ¿Qué chapa le ponen a Carlito Villarreal? Me gustó la última chapa que le pusieron a Carlitos. Peluche Viejo. Es buena chapa.
1: Peluche, un saludo para el tío Peluche Viejo. Estaba también el tío Wolverine Viejo. Estaba también el Capitán América Martín Rippel.
0: El señor Fernando Vivas, el señor Fernando.
1: Por favor, estaba la China Kill Bill, la gran Fátima.
0: Fátima también, todo el plantel. Estaba también el señor Fernando Vivas.
1: ¡Epa!
0: Fernando Vivas. Y vamos a hablar de todo lo que ha ocurrido. No solo ha habido un mensaje de la Nación, que fue cortísimo. Qué diferente, señor Marquina, a los mensajes de Dida volar de 3 horas. La gente veía la primera parte, escuchaba o veía la primera parte, se dormía 2 horas, se despertaba y seguía el mensaje.
1: Que todavía no ha sido olvidada Dina, porque hoy Laurita Mansifén ha venido disfrazada de Dina, ¿no?
0: Así es, sí.
1: Le agradecemos un montón. Le está haciendo un homenaje.
0: Está con el outfit de Dina.
1: Le ha hecho un homenaje.
0: No, así parece la presidenta del club Apurímac.
1: 4:10, 4:10. Ya saben que el WhatsApp de Los Chistosos es el 988-860-539. Y de arranque, vamos ya mismo con lo que pasó en la juramentación de Keiko Fujimori, y nos sorprendió encontrar nada más y nada menos que al mismísimo Mark Vito.
0: Así es, Mark Vito asistió a la cena de gala y sí estaba invitado, dice, a la cena de gala, y también al día siguiente estuvo también en la parada militar.
1: Bueno, él que podría haber sido nuestro primer damo, pero ya ahorita está pateando balones de gas con efecto. Buenas tardes, señor Mark Vito, bienvenido a Los Chistosos. 4:11, todo el Perú lo conoce.
2: Y buenas tardes, señor Triquina.
1: No,
2: Triquina. ¿Cuál es su nombre?
1: Triquina no. ¿Cómo que sí. Triquina? ¿Qué pasa?
2: Señor.
1: Triquina tiene el. Ya. Marquina.
2: Marquini, pero es que mi español es un poco. Mi español es un poco malo.
1: Ok.
2: Quiero agradecer la oportunidad que me brinda de dirigirme y comentar lo que ha ocurrido. Mi fui, estuve en la cena de gala por invitación de Keiko. Yo le agradezco y la felicito. ¿Y sabe qué? Estoy orgulloso de que, gracias a haberse separado de mí, ha llegado a ser presidenta.
1: Ya, atrás del salado.
2: Ha quedado demostrado que yo era el piña y el pájaro de mal agüero.
1: Perfecto.
2: ¿No? Pobrecita, como 12 años postulé y no ganaba. O sea, por mi culpa. O sea, de verdad, eso para mí, yo me siento de verdad asqueroso para mí.
1: No, Mar, tranquilo. ¿Quieres saludar? Me imagino no solo a Keiko, sino también a todos los componentes del gabinete, ¿no?
2: Sí, saludar a todo su gabinete y saludar a todos los ministros, menos a Juan Chiput. Porque él es ministro del trabajo y yo odio el trabajo.
1: Muy bien.
2: Él no lo saludé, así nomás lo pasé de largo.
1: Pero la pregunta es, ¿pudo hablar con Keiko Sofía?
2: Bueno, sí, en realidad me crucé con ella, yo iba con mi novio de la mano. Mi novia. Ay, quiero comentar, cuando yo llegué a este recinto, la gente creía que yo había visto mi terno de primera, mi novia bien guapa, bien con un outfit especial. La gente decía, oh, ya sé quién es Brad Pitt. No, yo dije no. También decían, ya sé, Chris Evans, el del Capitán América.
1: Ah, pues
2: me confundían con actores. Otro dijo, ay, es el gringo Carl. No me confundan, por favor. A mi novia también la confundieron con Salma Hayek.
1: Ah, sí.
2: Otra dijo, no, es Penélope Cruz.
1: Ah, su madre.
2: Por ahí alguien dijo, no, es Paloma de la Baracha. Oye, yo dije, ese comentario me parecía asqueroso.
1: No, pero también lo vimos disfrutar la parada militar, pero esta vez no lo vimos solo acompañado de su novia, sino también lo vimos acompañado de su suegra.
2: Así es, me fui, la llevé a mi suegra. Más que todo fui por ella, porque ella dice que hace tiempo no vio una buena parada.
1: Ah, perfecto.
2: Así es, no, es que ella vive en Huancayo, ¿no? Yeah. Y la traje. Pero yo no la quería traer, ¿verdad? Porque la verdad, eso es una señora muy negativa.
1: Ah.
2: Todos los días le dice a mi novia que yo soy un ocioso, un bueno para nada.
1: Ya, ¿y la mentira?
2: No, es

0: Sí, sí, mira, mira, mira, pero no tiene que decirlo todos los días, por favor.
1: Ah, ya, pero ya, tranquilo, tranquilo, ya. Son cosas que van a pasar, Mark. Pero lo que sí sorprendió fue no verlo en el balcón del Congreso durante el mensaje de la Nación. No estaba ahí, vimos a sus hijas.
0: Bueno, sí, en realidad sí me fui. Sí me fui al Congreso, pero tuve un pequeño percance con uno de seguridad, con Osa Rejonía. Bien, vamos a conversar sobre esto justamente después de la pausa. ¿Qué ocurrió, Marquita? ¿Qué ocurrió en el Congreso de la República?
1: Impresionante. El audio, la situación después de la pausa. Así que quédate aquí en Lo Chistoso. Ya volvemos.
0: Ya regresamos.

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1: Una y 25.
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1: Una y 28.
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16: La ex primera dama Eliam Carr informó en RPP que su madre Eva Fernenbuch, quien estuvo vinculada al proceso penal por el caso Ecoteva, falleció anoche en Bruselas, Bélgica. El titular de Cultura, Alberto Beingolea, afirmó que no se cerrará el Museo Lugar de la Memoria, la Tolerancia y la Inclusión Social LUM y señaló que su objetivo es terminar con lo que considera un monopolio de una sola forma de pensar en la cultura. El ministro de Comercio Exterior y Turismo, Rogers Valencia, llegó a la zona de Pueblo Viejo, en Nazca, Ica, donde ocurrió el accidente de la avioneta que dejó hasta el momento 13 fallecidos, 11 de ellos extranjeros. Indicó que las causas del siniestro aún son materia de investigación y que no existe un plazo definido para conocer los resultados. La primera ministra italiana, Giorgia Meloni, lamentó profundamente el trágico accidente aéreo ocurrido en Nazca, donde fallecieron 7 ciudadanos italianos. RPP transmitirá el partido entre Universitario de Deportes y Cienciano, que se jugará a las 6:30 de la tarde por la tercera fecha del torneo clausura de la Liga 1. El mandatario brasileño Luis Inácio Lula da Silva prometió en el lanzamiento de su candidatura presidencial que invertirá más en defensa si gana las elecciones de octubre para que nadie invade el país y se lleve al presidente como hicieron en Venezuela. Hasta el 30 de septiembre está en veda el perico dorado, quedando prohibida la extracción, procesamiento, transporte y comercialización del recurso según el calendario oficial de vedas.
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26: A esta hora, Trujillo presenta 24 grados y en la noche descenderá a 22. Pucallpa presenta 28 grados y para la noche la temperatura será de 27. Además, Cusco registra 19 grados, con una radiación de 9, considerada muy alta. Se prevé un cielo mayormente soleado.
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16: A esta hora, nuestra compañera Alejandra López nos tiene información directo en directo. Adelante.
30: Así es, gracias. Directo, en directo, en estos momentos, el ministro de Transportes y Comunicaciones, Rafael Rey, da una conferencia de prensa desde la presidencia del Consejo de Ministros. Escuchemos.
31: Nuestra, pero a su vez está, es materia, la comunicación con los cónsules es del Ministerio de Relaciones Exteriores, pero estoy convencido de que los cónsules que he mencionado, que están en el lugar de la zona, se han ido justamente para empezar a ver esos temas, ¿no? De la repatriación de los cuerpos y todo. Y por supuesto, también quiero decir que en cuanto suceden estas cosas, las demás aerolíneas inmediatamente se reportan y se ofrecen su colaboración para cualquier cosa, porque una tragedia humana como esta conmueve a todo el mundo. Me consta que ya hay varias líneas aéreas, tanto comerciales, digamos, a nivel internacional como nacional, que se han comunicado con el Ministerio y poniéndose a disposición para lo que necesitemos.
30: Bien, palabras del ministro de Transportes y Comunicaciones, Rafael Rey, tras pronunciarse sobre la tragedia que ocurrió el día de ayer en Nazca, donde una avioneta turística se estrelló con 13 personas a bordo. Según lo que él está señalando, son las medidas que van a tomar ya no de forma preventiva, ya que estos hechos, como él ha señalado, son tragedias que suceden de forma inesperada, y es por ello que lo que están pidiendo son los avances en las investigaciones para poder hallar cuál fue la causa de este accidente. Vamos a seguir escuchando las preguntas de la prensa.
32: ¿No?
30: transmisión de RPP. En estos momentos el ministro de Comunicaciones y Transportes está dando una conferencia de prensa desde PCM. Escuchamos.
31: Yo no he tenido la oportunidad de conocerlos, pero el nombre es Herodiana. Es una empresa formal que cumplía, entiendo, todos los requisitos. Yo, recuerden que tengo 2 días en el ministerio, de manera que les puedo adelantar eso desde la información oficial que tenemos. Como digo, las investigaciones están en curso, se han iniciado y se van a tomar todas las medidas que correspondan. Pero, y es verdad, también estoy enterado, bueno, es bueno que lo sepan, el aeropuerto de Pisco es el aeropuerto, digamos, un aeropuerto moderno, modernizado, que es el alterno al aeropuerto de Jorge Chávez. O sea que ese aeropuerto funciona y es siempre un aeropuerto alterno por si eventualmente se cierra el aeropuerto principal. Y para cualquier emergencia que puedan derivar los aviones, como de hecho ha ocurrido hace un tiempo, lo recordarán, se derivaron los vuelos para el aeropuerto de Pisco. Como digo, la nave despegó de Pisco y se iba hacia las líneas de Nazca. No aterrizó ni ha tocado, en este vuelo por lo menos, el aeródromo de Nazca. El aeródromo de Nazca es una dependencia del gobierno provincial. O sea, tiene que ver también la supervisión de Corpac, pero este es un tema provincial que vamos a analizar la situación en la que se encuentra. Probablemente no tiene todos los avances, aunque no corresponden al accidente, ni tiene que ver nada de eso con el accidente de hoy, pero efectivamente es un aeropuerto que no reúne quizás las condiciones que debe de reunir los aeropuertos, perdón. Y en cuanto a la formalidad, en nuestro país existe informalidad, lo sabemos, en todos los ambientes. Una de las metas que tenemos como gobierno es, por supuesto, fomentar la formalidad de todos. En todo caso, esta empresa es una empresa formal.
30: Bien, de acuerdo a detalles, más detalles que va dando el ministro de Transportes y Comunicaciones sobre el accidente, la tragedia que ocurrió el día de ayer, donde 13 personas fallecieron tras el accidente de una avioneta turística en Nazca. Directo, en directo, RPP.
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4: 1:37.

0: Don Fernando, nos habíamos quedado...
1: Así es, efectivamente, bueno, el señor Barbito dice que quería... Bueno, Keiji Fujimori no asistió, no sabemos las razones, porque no asistió a la juramentación de su hermana Keiko, pero Barbito dice que asistió, quería estar ahí presente, pero no le permitieron el ingreso.
0: Impresionante. Bueno, como siempre, una cámara de los chistosos captó todo. Lo pusimos al costado de una maceta y estuvimos en el preciso instante donde Barbito se confronta con un húsare de Junín. Escuchemos ya mismo en vivo en RPP.
2: Permiso, tienes que pasar, por favor. Permiso, abren paso. Permiso.
3: Un toque.
2: Señor, no, Martito, no me voy a acabar mi tierno, por favor. Este tierno es mi visito, mi nuevo canje.
3: Ah,
2: por favor.
3: Oye, escúchame crudo. ¿A dónde vas? Cualquiera no puede pasar, ¿ah?
2: ¿Cómo a dónde voy? Voy a juramentación de mi ex esposa, que es la presidenta del Perú.
3: Ya, la mía también es, tranquilo. Escúchame.
2: No me empuje, señor, por favor.
3: Primero, déjame.
2: Su comportamiento me parece asqueroso.
3: Ya, pero no se ha gritado, pegringo. Escúchame, primero que nada, pásame tu nombre, tu DNI, y voy a verificar si estás acá en la tablet.
2: Ya, mi nombre es Marvito.
3: Ahí está.
2: Vilanela.
3: Ya, ¿y usted quién es?
2: ¿Cómo quién es?
3: Ya. No, mi disculpa. Ya te saqué. Tú eres el de la granja, ¿verdad?
2: El de la granja VIP. El que triunfó en la granja VIP. ¿Cómo no vas a reconocer?
3: Ya te mañé.
2: Voy a pasar.
3: Dice, ahí está. No, sorry, no estás, amigo.
2: ¿Cómo que no estoy?
3: No estás, pero...
2: ¿Cómo que no estoy, por favor?
3: Escúchame, avanza, escúchame, pisa jabón y rebala, arranca.
2: No me toques, me estás manchando el saco nuevo de canje que tengo, por
3: Colorado,
2: favor.
3: Mira el semáforo, ¿en qué estás? Estás en verde, avanza. Arranca.
2: Un momentito, a mí me respetas.
3: El que viene atrás, de una vez que sigue.
2: Momentito, tengo que ver juramentación de mi ex esposa, que es Keiko Fujimori.
3: Caballero.
2: ¿Puede pasar?
3: Caballero, aquí en esta tablet están todos los invitados y es gente sumamente importante. Más bien arrímate porque está pasando la gente que va a ingresar.
2: A ver, ¿quiénes son esa gente importante?
3: Adelante, Neutro, Macanaki, Cristo Rata y el chef con triglicéridos.
2: ¿Qué?
3: Adelante, bienvenido, pase.
4: Hola, Víctor. El chef con triglicéridos está pasando.
3: Después de la
4: ceremonia voy a cocinar, ¿sabes qué? Una causa acechada.
5: ¡Plin! Yo me pregunto... Niña, ¿dónde está el baño?
3: Pasa, Macanaki, su excelencia, bienvenido.
2: Son los invitados especiales.
3: Son los invitados de honor, primo. Ya, escúchame. Flaco, ya va a comenzar el mensaje, flaco. Ya, pero no me hace perder tiempo. Yo también quiero escuchar.
2: ¿Qué confianza es esa? ¿Qué es eso de flaco? A mí me respetas. Yo soy ex esposo de la presidenta de Perú.
3: Eres pesado, wea. Ya fuiste, ya. Eres ex. Entiende, mira, eres ex.
2: Mira, además,
3: ya fuiste, ya.
2: Soy el rey del TikTok. Para tu información.
3: ¿El rey de qué?
2: El rey del TikTok.
3: Acá entraste el rey de España y yo soy el rey del ceviche. Arráncate, wea. Ya. Chao.
2: ¿Qué está el rey de España adentro? Voy a pasar un ratito, quiero grabar un tren con el rey de España. ¿Tú crees que yo pueda grabar?
3: Dame un segundito que está ingresando su majestad Zully Plaza Norte. Bienvenida, por favor, bienvenida. Pasa con la tigresa del oriente. Bienvenida, por favor. Ya, caballero. Solamente invitados importantes, caballero. Me pongas en las pilas.
2: Sí, ahí son más importantes que yo, que he sido esposo de una presidenta de la República.
3: ¿Qué te parece que es eso?
2: Su comportamiento me parece asqueroso. Yo debo pasar, señor. Quiero hacer una transmisión en vivo desde adentro porque mis seguidores me lo han pedido.
3: Escúchame, hermano, escúchame.
2: Yo me debo a mis seguidores.
3: Estoy hablando como un usuario de Junín, como tiene que ser, con respeto, bebé, hermanito. ¿Sabes qué? No me hagas que me pierda la paciencia y te zampe un manazo acá en vivo. Déjame, por favor, pues ya, déjame pasar a la gente, pues, por favor, déjame pasar a la gente. Señor Melcochita, bienvenido, adelante, por favor. Bienvenido, adelante.
6: Permiso. Melcochita siempre estará contigo, Keiko. Por eso estoy aquí. Sale acá hoy, mi querido gusano de yuca.
3: Adelante, caballero.
2: Señor Melcochita, ¿usted me conoce? Yo soy Mar Pablito. Quiero estar dentro. Quiero estar en esta ceremonia. Yo debí ser primer damo. No se dio esta situación.
3: Qué pesado.
2: Por favor.
3: Debí. Todo en pasado, ya fuiste, no puedes entrar, ya.
6: ¿Sabe qué, señor? Usted es Junín, ¿sabe qué dice este señor Churocrudo? dice, ¡no pase!
3: ¿Sabe qué, señor? Usted, ¡no pase!
6: Ya, antes que te caiga un plin.
1: Bien, ahí estaba, ¿ves? Esta situación, un percance y la puerta del Congreso de la República.
0: Impresionante, señores.
1: Nos tenemos que ir a la pausa, Marquina, nos vamos a la pausa y venimos con los deportes.
0: Sí, igual, creo que en cualquier momento nos están informando que ya tenemos el contacto de la conferencia de prensa. Ah, sí, me informan en vivo, directo y directo, son las 4 de la tarde con 23 minutos. Conferencia de prensa de Mano Meneses.
7: Así es, Chocherita. ¡Lindas! ¡Lindas, lindas tardes, Chocherita! Tengo una primicia, Marquina.
0: Suéltala, suéltala, tío Lalo.
7: Primicia calentita, nadie la sabe. Sporting Cristal ya fue eliminado de la Copa del Mercado.
0: Ah, tío, ayer hemos visto todo eso.
7: Pero escuchate bien la información. Fue eliminado de la Copa del Mercado. Así es, Chocherita.
0: ¿Cómo? ¿Lo puedes decir más lento?
7: Fue eliminado de la Copa Sudamericana.
0: Gracias.
7: Está brillando en la Copa Sudamericana, sin lugar a dudas, Cienciano del Cusco, el papá, el Upa, Upa, Upa, papá, la verdad.
0: El único campeón internacional que tenemos.
7: Sacando cara por el país, realmente un partidazo. Partidazo de los bravos muchachos, Cienciano del Cusco. ¡Volvió a ser el Cienciano!
0: ¡Epa! Señores, ya nos avisan de que sí, sí. Comienza la conferencia de prensa de Mano Meneses.
8: Primero que nada, muy buenas tardes, amigos de la prensa. Está por hablar el profe Mano Meneses, pero como siempre, siempre es bueno, ya que hemos estado en la Semana Patria, alentar con una barra. Y dicen así, porque yo creo en ti. Ah, son cachosos. A ver, bueno, esta sí se la sabe porque como hace poco te has puesto tu escarapela y dice así. Y se llama Perú con PD. Bueno, ya algún día van a cantar, o sea, me dice, me voy a vengar por mi madre. Ahora sí, con ustedes, señores de la prensa, ya está el abuelito de Heidi. Adelante, don Mano Meneses.
9: Buenas tardes, señor Marquero, muy obrigado. Bueno, hace calor, pero yo estoy muy obrigado. Bueno, estoy muy contento también porque qué lindo ser técnico de selección. Uno no trabaja, siempre está en plan H. Siempre estás en plan H porque no haces nada varios meses, pero sí te pagan puntual el sueldo. El jugoso sueldo, jugosinho sueldo. Qué lindo este trabajo. Cuando trabajas en club, cuando trabajaba en el gremio, porque yo he sido del gremio.
0: ¡Epa!
9: Yo he sido del gremio.
0: No, ¿de qué gremio?
9: Gremio de Porto Alegre.
0: Ah, ya, porque se estaban animando.
9: Gremio de Porto Alegre.
0: Bueno, don...
9: ¿Sabes cómo se dice encendedor en portugués?
0: Ah, qué buena, para aprender un poco. ¿Cómo se dice encendedor en portugués, don Mano?
9: Botafogo. Es un chiste viejo, pero siempre funciona.
0: Muy amable. Bueno, de acá, directo en directo, Jean Martín, de RPP. Quería saber, don Mano, ¿qué opinión tiene pues del partido de Cienciano de ayer?
9: Me he quedado sorprendido del buen desempeño de estos muchachos de Cienciano del Cusco. Para mí ya no son cualquier no es un cualquier equipo. Para mí son los Galácticos del Perú. Tremendos jugadores. Ya han pintado la cara al campeón argentino Lanús. Le han dado, o sea, ha sido como el partido España-Argentina, Cienciano Lanús, ¿sí o no? Le han pintado la cara, le han dado un baile, ¿no? Es más, a raíz de lo que he visto, ese funcionamiento impecable de este equipo, estoy pensando seriamente en que toda la selección de Perú sea el Cienciano del Cusco, el equipo completo de Cusco.
0: Atención exclusiva para RPP, toda la selección de Cienciano va a ser la selección del Perú. Yo lo dijo en vivo Mano Meneses.
9: Sí, yo pensé que estaba viendo a España. De verdad, ver a este muchacho Garcés, el pelo blanco, es ver a Dani Olmo, es idéntico. Toda esa velocidad, esa facilidad de entrar al área chica, ¿no? Ver a Hover era como ver a Rodri. Tremendos jugadores,
0: ah, wow,
9: de verdad.
0: Wow. Bueno, entonces mi tío Avena Quaker... ¿Va a jugar el Perú en el estadio de Cienciano?
9: Justamente hemos tomado la decisión de que Perú juegue en altura los partidos de eliminatoria. Mire.
0: Epa, esto es exclusivo, ¿eh?
9: Así es.
0: Esto es exclusivo, pero...
9: A los argentinos que no les gusta la altura, los vamos a llevar a la altura. Por ejemplo, no solo vamos a jugar en Cusco, los voy a llevar a Brasil, lo voy a llevar a Espinar.
0: ¿A Espinar?
9: A Espinar. Y es más, ya he hablado con Jean Ferrari, el presidente Lozano, les estoy pidiendo que construyan un estadio en Ticlio.
0: ¿En Ticlio?
9: Un estadio en Ticlio, ahí vamos a jugar con los paraguayos, con los colombianos, con todos. Van a terminar como chupetes.
0: Pero señor Yepeto...
9: Puros y heladitos.
0: No, señor Yepeto, con acá una preguntita. ¿No, no cree que esté exagerando mucho Ticlio?
9: No.
0: Muy mucha altura, ¿no?
9: Es que es la única forma de ganar de local.
0: Pero le va a afectar a nuestros jugadores.
9: No, perdón, por favor. Acá tenemos la famosa sopa de cóndor. Sopa de cóndor, ya estamos convocando a la que nos va a preparar la sopa de cóndor. Es una especialista.
0: Impresionante.
9: Va a preparar nuestra querida Bartola.
10: Ah, Bartola. Mi amor, gracias, mi querido abuelo de la avena Quaker. Yo soy la especialista de la sopa de cóndor, mi amor. Ah. Mañana mismo me voy al Colca a coger lo más pechugones.
9: Así es. ¿Cómo se prepara la sopa de cóndor, señora Bartola? Quiero saber.
10: Es un concentrado especial que viene con pico, cresta. Viene con pata, con todo, mi amor.
9: Menudencia,
10: y eso,
9: todo la menudencia.
10: En una olla se deja hirviendo el cóndor durante 2 horas, mi amor.
9: 2 horas.
10: Para que agarres, para que esté suavecito.
9: El consomé, el caldo, ¿qué color queda el caldo?
10: El caldo queda negro, mi amor. Es un caldo negro, mi amor. Pero es nutritivo, corazón.
9: Y con eso se resiste el trabajo en la altura, todo.
10: Escúchame, esa vaina le doy un buen pocillo, le doy, por ejemplo, a la Padula. Y mañana mismo está corriendo una carrera en Cerro de Pajo. Mañana mismo, me haces una maratón, corazón.
9: Bueno, mucho obrigado, señora Bartola. Vamos a preparar, porque tiene que estar garantizado el triunfo del local en la altura.
10: Claro que sí, mi abuelito de Heidi. Estamos aquí para ayudarte como siempre, corazón.
7: Ahí estaba la señora Bartola.
0: Impresionante.
7: Estaba el señor Mano Meneses. Bueno, sí, bueno, una buena alternativa. De verdad, si Bolivia le saca provecho a su partido como local en la altura de La Paz, ¿por qué el Perú no puede sacarle el jugo a la altura?
0: Buena
7: jugada. Una pausa.
0: Sí, una pausa y regresamos con más. Quédate aquí en Los Chistosos.

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1: Una y 51.
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12: 1:54.

0: señores, llegaron los chistosos con sabor y diversión, mucho vacilón, mucha risa. Ya estamos aquí. ¿Sabe, Marquina? ¿Cómo estás?
1: Buenas tardes. ¿Cómo estás, Hernán? Feliz de estar acá. Tarde los chistosos por RPP.
2: Así es, señoras, así es, señores. Muy buenas tardes, amigos de los chistosos. Estamos en Enfoque de los Viernes. Estamos haciendo ya una previa de Enfoque de los Sábados aquí en los chistosos. Querido Marquina, bueno, todos estamos felices cuando llega el fin de semana.
1: Sí, pero el
2: hombre más feliz de la Tierra en estos momentos es el señor expresidente de la República, el señor Ollanta Humala.
1: Atención.
2: ¿Qué te parece?
1: Atención, Piura, Arequipa, Chiclayo, Puno, Junín, atención todo el Perú. El expresidente Ollanta Humala sale. Orden de liberación, señores y señores. Y a esta hora, 4:10, exclusiva para los chistosos. De mi parte, Daniel Marquina, directo e indirecto, ya tenemos listo la conversación con nada más y nada menos que don Ollanta Humala. Señor presidente, el Perú entero lo escucha. Bienvenido a los chistosos.
3: Buenas tardes, soldado Marquina.
1: Buenas tardes, señor.
3: Te saluda el expresidente Ollanta Humala. Bueno, en primer lugar quiero decirles que no salgo desmoralizado, salgo reconfortado. En primer lugar, ¿por qué? Porque yo he estado preparado para la guerra. Yo estoy preparado para sufrir, para el dolor, para soportar dolor. Y quiero que sepan que, al contrario, estando preso me sentía libre. Porque cuando estaba con Nadine, me sentía en arresto domiciliario permanente. ¿No? Era como prisión preventiva en la casa.
1: Entonces, la pregunta que se hace todo el país es, ahora que va a salir libre, ¿qué es lo primero que va a hacer, señor presidente?
3: Bueno, qué buena pregunta. Como diría el doctor Elmer Huerta, qué buena pregunta, excelente pregunta. ¿Qué voy a hacer? Aprovechando que Nadine está en Brasil, voy a hacer la de cachín. Me voy a poner el chip.
1: Ah, ¿así?
3: De la juventud.
1: Uy, no.
3: Con testosterona y arranco en Barranco Bar.
1: Upa, full
3: desbande. Después me voy a la casa de la salsa.
1: Uy, qué rico, hay unas gatas.
3: Y luego me voy a Rizo.
1: Apá, lo cerramos con broche de oro.
3: Y termino en las Sirenitas.
1: Epa. Uy, qué locura. Qué locura. Gastando su plata como los trabajadores de RPP. Bueno, o sea, pero una cosita loca, ¿no? Un detalle que es importante que lo sepa el Perú y la gente que escucha los chistosos. Pero Cachín está soltero. Usted no, señor.
3: Oye, usted no se pase de Zaperoco. Usted no pertenece a la orquesta Zaperoco. Yo espero que los zurracos no me persigan y no me ampallen. Porque ahí sí.
1: Ay, sí, ya no.
3: Nadine me mata. Pero quiero que sepan que yo tengo derecho a divertirme. ¿Cuántos años que he estado metido en la casa sometido?
1: ¿Verdad?
3: Prácticamente a las órdenes de mi esposa. Primero, a las órdenes de mis jefes en el ejército, llegaba a la casa y recibía órdenes de mi esposa. Es momento de darse un pequeño relax.
1: Se lo merece.
3: Es un momento de divertirme.
1: Bueno. Y se va a meter una sandunga, un reggaetón como su hermano Antauro. Su hermano Antauro un día en un tono, lo vimos con una colorada. Uf, full perreo intenso.
3: No creo que me junte. No me llevo bien con mi hermano Antauro.
1: Perfecto, perfecto.
3: Muchas gracias, soldado Marquina.
1: Señor Marquina. Pero bueno, las palabras de Ollanta Humala, libre. Y bueno, ya que estamos aquí, aprovechamos que también está el presidente, el expresidente Toledo. Señor Alejandro, ¿cómo está? El Perú entero lo escucha a través de RPP y los chistosos.
4: Buenas tardes, señora Marquina. ¿Cómo estoy? Siento una profunda indignación. ¿Cómo es posible que hayan ordenado la liberación del señor Humala y no la mía? Oiga, yo estoy dos pasos adelante del señor. Yo estoy en otro level.
1: ¿En otro level?
4: Y tienen que liberarme.
1: Está en otro nivel, dice usted.
4: Claro. Si usted pone en la balanza, mire. Yo he sido académico en Stanford.
1: Ya.
4: Profesor en Harvard.
1: Sí, pues la verdad.
4: Coaching en la Universidad de Michigan.
1: Ya.
4: Y catador en la Universidad de Wisconsin.
1: Uy, sí, usted full ya. Wisconsin era.
4: Yo soy otro level. Además, ¿sabes qué, Daniel? Yo recuperé la democracia.
1: Ah.
4: Y el Perú, ¿te acuerdas cuando me puse mi vincha? Parecía un Rambo.
1: Ya, claro.
4: Y pero... recuperé. Gracias a mí. Se respira democracia en el Perú. Gracias a mí, tú, Marquina. No, trabajas en varios podcasts. No. Tienes la libertad de trabajar. Trabajas en la Mega Mix.
1: No.
4: Trabajas en Sabelones.
1: Uy, guarda.
4: Trabajas en Los Chistosos gracias a que tienes la libertad.
1: Tío, pero...
4: si no fuera por mí, jamás facturaría lo que facturas.
1: No, no, tío, una cosita. Cuando tú estabas, yo estaba recién había entrado a la universidad.
4: O sea, pero, que... oiga, pero eso te ha servido para... ay, he trabajado para tu futuro, carajo.
1: Muy bien, sí, está bien, sí, tiene razón.
4: Y quiero desde aquí dirigirme a la presidenta Keiko Fujimori. Le exijo que cumpla con lo que prometió en campaña. Ella prometió la chela 3x10 en su gobierno. Tiene que volver la chela 3x10 y que le quiten el impuesto selectivo al consumo, al whisky, etiqueta azul.
1: Pero usted no está enfermo, ¿no sabe que no puede tomar, que está muy enfermo?
4: No, estoy un poquito enfermo.
1: Ah, ya. Yeah.
4: Por eso le pido también al TC que me dé la posibilidad de... aunque sea, ya que están soltando a todo el mundo, aunque sea que me den arresto domiciliario en el Queirolo.
1: ¿El Queirolo? Impresionante, impresionante. Bueno, aprovechamos así rápidamente, que también tenemos acá, estamos acá, no vamos a desaprovechar que está acá el señor Martín Vizcarra, otro expresidente. Impresionante la cantidad de presidentes presos que tenemos en este país. Don Martín, lo escucha todo el Perú.
5: Hola, ¿qué tal? ¿Cómo están? Querido Marquina, yo aquí, triste, extrañando a Zuli, soy el bebito Fiu-Fiu. Ella me bautizó como el bebito Fiu-Fiu.
1: ¿Verdad?
5: Pero, felizmente, de vez en cuando me visita. Gracias a Dios, no se ha olvidado de mí. Más bien le pido un favor.
1: Ah, lo que quiera, presidente.
5: Le eche un ojito a mi perrita Morita, de vez en cuando. Pensé. No sé si lo puede sacar a pasear.
1: Pensé que a Zuli. No, a su perrita.
5: Querido Marquina, no, con Zuli no te metas.
1: Perfecto, perfecto.
5: Pero ella me visita.
1: ¿Quieres que le dé saque a pasear a Morita?
5: Así es.
1: Ya, no te preocupes.
5: Ella viene, ella me trae un pionono de vitrina.
1: Claro.
5: Y yo le doy mis galletitas moqueguanas en la boquita. Perdón, un ratito me está llamando.
1: Ah, sí.
5: Hola. ¿Qué tal? Sí. Sí, yo soy yo, tu bebito Fiu-Fiu. Vienes este fin de... ya. ¿Qué vestido quieres? Bueno, a mí me gusta cuando te pones ese vestido con encaje.
1: ¡Apa! ¡Guarda!
5: ¿Qué no te gusta que tiene encaje?
1: ¡Opa!
5: Bueno.
1: Señor,
5: bebidol negro, no te olvides.
1: Señor, por si acaso le aviso que está escuchándolo todo el mundo en RPP.
5: Disculpe. Una llamada.
1: Bueno, también a nosotros sabíamos que a usted le gusta la vacuna, así que no hay problema.
2: Muy bien, ahí estaban reacciones de los seis presidentes que también están claman por su libertad. Bueno, le piden al Tribunal Constitucional también que les haga el favor.
1: Quieren salir en mancha, don Fernando. Quieren salir en mancha. Pero bueno.
2: Nos vamos a una pausa y regresamos con más aquí. Los Chistosos.

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2: Son las 2:03.
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3: En conferencia de prensa, el ministro de Transportes, Rafael Rey, informó que la empresa Aerodiana, propietaria de la avioneta siniestrada en Nazca, es una empresa formal. No obstante, precisó que sus operaciones fueron suspendidas mientras se desarrollan las investigaciones para determinar las causas del accidente que dejó 13 personas fallecidas.
4: Es una empresa formal. De acuerdo al procedimiento, está suspendido ahora sus operaciones, pero en el ministerio se están revisando, digamos, verificando, eso es lo que he ordenado, como es lógico, todas las, lo que haya que considerar. Y eso, por supuesto, que también va a ser parte de las investigaciones que están en manos de la Comisión Investigadora.
3: La presidenta de la República, Keiko Fujimori, encabezó su primer cambio de guardia en Palacio de Gobierno en una ceremonia realizada en el Patio de Honor y que marcó su primera participación en esta actividad protocolar desde que asumió el cargo el pasado 28 de julio. El ministro de Cultura, Alberto Bengolea, dijo en RPP que su incorporación al gabinete se dio por una invitación directa del presidente del Consejo de Ministros, Luis Galarreta. Negó que su nombramiento haya sido un premio consuelo ante una supuesta aspiración al Ministerio de Justicia.
5: Es cierto que usted quería ser ministro de Justicia y al final, hay unos que señalan, se quedó al final con el Ministerio de Cultura como una especie de premio consuelo. ¿Pero es cierto eso o no?
6: ¿A usted le plantearon directamente ser ministro de Cultura?
5: Sí.
6: Fue el único planteamiento ministerial que tuvo.
7: Conversamos otras opciones también, es verdad. En la primera vez que nos sentamos, se pudieron conversar muchas cosas, puede ser. O sea, porque en realidad no conversamos, oye, en este lugar deberías ir tú. No. Se conversó una visión de qué es lo que debería hacerse, cuál es la mirada de cada ministerio, y en eso yo aporté.
3: En RPP, Elian Karp, esposa de Alejandro Toledo, no descartó regresar al Perú si se levanta la orden de captura y la prisión preventiva que enfrenta en caso de que prospere una eventual gracia presidencial a favor de Alejandro Toledo.
8: Yo vendría al Perú con tal que no me jueguen juegos del estilo. Pero no hemos mencionado que todavía no habíamos levantado la prisión preventiva, que no hemos levantado el Interpol, así que usted se va de frente a la cárcel. No se puede defender uno desde la cárcel.
6: O sea, usted vendría al Perú con la condición de que le levanten la orden de captura.
8: Que sean honestos.
3: En RPP, el sismólogo César Jiménez afirmó que los recientes movimientos telúricos registrados en países como Venezuela y Japón no guardan una relación directa entre sí, ya que se producen de manera independiente en distintas zonas sísmicas activas del planeta.
9: Estos sismos ocurren porque vivimos en un planeta dinámico, ¿no? Hay zonas sísmicas en todo el mundo y tienen que ocurrir estos eventos. Ahora, la ocurrencia de uno de ellos no necesariamente dispara la ocurrencia de otros terremotos en otros lugares lejanos, como Japón, por ejemplo, ¿no?
10: No hay relación entonces entre el terremoto en Japón y el de México y el de Venezuela.
9: Exactamente. No hay una interrelación directa entre ellos, ¿no? Ahora, ocurren porque están en zonas sísmicas y tienen que ocurrir.
3: RPP transmitirá el partido entre Universitario de Deportes y Cienciano, que se jugará a las 6:30 de la tarde por la tercera fecha del torneo clausura de la Liga 1.
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2: 2 y 9.

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2: Yoli Padilla los saluda como cada fin de semana. Estamos aquí en escena. Iniciamos a lo Broadway el programa de hoy porque tenemos un invitado de lujo y estamos escuchando Chicago, una de las obras, uno de los musicales más clásicos de la escena teatral mundial. Y Marco Zunino, nuestro invitado, recrea en un espectáculo que se llama De Broadway a Lima este musical. Vamos a hablar de eso y de muchas cosas más. Con él, Marco, ¿cómo estás? ¿Bien?
3: Hola, Johnny, ¿cómo estás? Muchas gracias por invitarme.
2: Cada vez que escuchas estos musicales, ¿te entusiasmas?
3: Me gustaría a veces que pongan otras cosas. He hecho más cositas.
2: Que te recuerden tus inicios en Nubeluz, ¿no?
3: Me encanta.
2: También.
3: Yo amo la época de Nubeluz. Además, ves toda una evolución porque era muy chivolo, era adolescente. Claro, claro. Entonces, si ves cuando entré, es más, María Pía Copello y yo entramos el mismo día y le digo a María Pía que borrar eso de YouTube. Fue un flaco, narizón, con pelonguito. Y de ahí ves una evolución dentro del programa.
2: Imagínate, después...
3: la época que uno cambia así.
2: Claro. Y hablando de programas y de recuerdos, Xuxa, que es el programa emblema de la televisión brasileña para los niños, se está despidiendo después de muchos años de los escenarios y está haciendo una gira en Brasil, donde sale de esa nave espacial. Y también ves a la gente que va, gente cuarentona, cincuentona, no, que llora.
3: Xuxa es una diosa.
2: Entonces esos recuerdos de esa época, así como tú como Nubeluz.
3: Pero Nubeluz era la competencia de Xuxa en todos los países. Y en muchos países Nubeluz le ganaba. Uh-huh. Y era, claro, por ejemplo, íbamos a Argentina, que la gente es muy, muy pasional. Entonces, claro, Nubeluz era un boom allá, pero Xuxa estaba al mismo tiempo.
2: Claro, y además grababa ya.
3: Pero claro. Y entonces era una cosa muy divertida porque... como éramos la competencia, los fans de Xuxa iban al teatro de Nubeluz y nos esperaban afuera para gritarnos. Y nos gritaban, ¡Xuxa! Y nosotros no entendíamos nada porque decíamos, ¿qué les pasa? Y un día nos pusimos a gritar Xuxa con ellos. ¿Y cómo se llama? Y ellos no podían creerlo, una locura. Y después fueron a buscarnos al hotel, a pedirnos perdón y fueron al show. Y todo muy divertido, la verdad. Esto es la fanaticada, ¿no? Pero, como digo, Nubeluz habíamos hecho, hicimos Luna Park, ¿no? 10.000 personas.
2: Y te formó como artista estar en Nubeluz, evidentemente. Totalmente. La disciplina. Los horarios, los ensayos.
3: Ahora que nos ponemos a pensar que éramos chicos y cómo nuestro papá firmaba las cartas notariales, sí. Las cartas de permiso, y nos íbamos, teníamos chicos, 16, 15 años.
2: ¿Y lo cuidaba alguien? Sí.
3: Teníamos chaperones, sí. Teníamos
2: pues, chaperones. Porque imagínate, ¿no?
3: Pero igual nos escapábamos, o sea, acá entre nosotros. Claro, sí, claro, teníamos, claro. O sea, por ejemplo, nos prohibieron ir al concierto de Guns N' Roses en Buenos Aires y nos escapamos igual y nos fuimos. Sí. Éramos chivolos.
2: Y dime, de verdad, ¿esa experiencia te marcó como artista? Para que de pronto ya llegues a Broadway y ahora estás con el musical, como actor, como director.
3: Tú sabes que es muy loco porque en un montón de cosas, a ver, no es normal que a tus 16 años actúes frente a 20.000 personas, ¿no? Y sobre todo en un Perú que en esa época teníamos todo el terrorismo, las crisis, salmonella, o sea, Dios, teníamos todo.
2: Sí.
3: ¿Y cómo se llama? Es más, estábamos tan acostumbrados. Me acuerdo que estábamos en Buenos Aires, en Neuquén, y conocimos a Alejandro Lerner y le dijimos, ¿cuándo vas a Perú? Y él nos dijo, íbamos ahí, pero pusieron una bomba en el aeropuerto. Y nosotros, pero a coro, ¿eh? Le dijimos, hay una bomba, ya está, o sea, no exageres. Y el tipo nos miró como estos chicos están
2: la
3: dañados.
2: La normalidad de esa época. Claro. Pues, estás acostumbrado a de pronto escuchar una bomba, a que se apague la luz, a que la gente dijera, ¿dónde está mi mamá? ¿Dónde están mis hermanos?
3: Al toque, ¿no? Y no había celular en esa época, acuérdate. Uh-huh. Prendías la televisión para ver qué estaba pasando. Pero, claro, enfrentarte a un público de 20.000 personas, además el programa... Acuérdate que no había YouTube ni esas cosas. Entonces era muy raro llegar a un país y que de repente tengan pancartas con tu nombre. Y tú dices, ¿cómo saben quién soy, no? Pero eso, por ejemplo, después cuando vino Torbellino unos años después, yo tenía ya la cancha, para no decir otra palabra, de salir al escenario y no tener ningún problema, ¿no? Que eso le sorprendió un poco a los productores porque no necesariamente soy una persona extremadamente extrovertida. Uh-huh. Al contrario, soy mucho. Y en esa época era mucho más introvertido. Pero en el escenario siempre, ¿no? Me siento en mi casa, me transformo siempre.
2: Y hemos hablado sobre tu experiencia en Broadway, que mucha gente idealiza, ¿no? También no es algo que, ay, yo toco la puerta y pasa un casting. Entonces, en algún momento, este sueño de miles, esa experiencia en principio se convirtió en una pesadilla que tuviste que enfrentar y además superar.
3: A ver, para mí Broadway no era ni siquiera una opción, jamás. Para mí era una cosa inalcanzable. Además, había yo estudiado allá, veía lo difícil que era, veía cómo hasta audicionar era imposible. Entonces, para mí no era una opción y de repente regreso a Perú por temas personales y Denise y vos ya habíamos hecho musicales juntos y crecimos juntos, ¿no? Con Preludio y empezamos a hacer musicales, ¿no? Y ahí empecé yo a cumplir mis sueños de algunos personajes que quería hacer. Yo ya estaba bien contento ahí, te soy bien sincero. Ya,
2: claro.
3: Y aparece lo de Broadway cuando no lo estaba buscando y fue increíble, pero lamentablemente yo soy muy pesado conmigo mismo. Y no tengo que ser una buena cosa, la verdad que no, no lo es. Uno tiene que aprender a darse crédito, si no, no disfrutas. Entonces, para mí fue mucha presión. Fue un sueño hecho realidad. Y estando allá había mil cosas que disfruté. Y también tuve que llegar a un momento en que me dije a mí mismo, basta, empieza a disfrutarlo. Porque estás haciendo esto por ti también. No solamente, porque vino con mucha parafernalia, ¿no? Vino con muchas entrevistas, en Perú era noticia nacional.
2: Claro, claro.
3: O sea, era mucho y yo empecé a friquear con la presión de todas partes, ¿no? Entonces, sí, yo siempre lo cuento.
2: ¿Y te afectó emocionalmente?
3: O sea, el día del estreno, además yo no podía ver a mis... O sea, la cantidad de gente que viajó, yo no podía ver a nadie. Porque estaba todo el día ensayando. Es más, el día del estreno, el día de la fiesta, te agarran. Y claro, yo no había vivido nunca una experiencia así tan grande y que tú fueras el centro de la atención. Entonces todo el mundo quiere un pedazo de ti y tienes que cumplir con todo el mundo. Y yo veía a mis amigos en el fondo chupando y divirtiéndose y decía, yo quiero estar con mis amigos, yo no podía.
2: Claro, tienes que cuidarte
3: y el show en sí, claro, yo no me acuerdo de nada. Me acuerdo saliendo al escenario y me acuerdo bajando las escaleras cuando terminó de decir, por fin. Y me acuerdo después del saludo, pero no me acuerdo de nada más.
2: Y cuando después de esa experiencia impresionante que marcó tu carrera con Chicago, ¿no es cierto?
3: Fue Chicago, sí.
2: Chicago, y vienes acá a Lima y empiezas a trabajar acá, como que tú decías, he tenido que regresar de Broadway a Lima. ¿Te sentiste mal también o ya no? ¿O lo asumiste normal?
3: No.
2: ¿O fue una etapa que pasó y hay que empezar otra?
3: Nunca sentí eso. La verdad, nunca sentí eso. Era más la gente... El peruano creo que estamos esperando que es muy loco, ¿no? Porque soy el único peruano que estaba protagonizado en Broadway. He sido el primer peruano en haber protagonizado en Broadway. Y de alguna manera tienes que cumplir las expectativas de un montón de gente. Y claro, regresé y ahora que viene, ¿no? Y artistas conocidos que me decían, ¿y ahora qué viene? ¿No? Hasta como un poquito de piconería. Yo decía, sí. No lo sé, no tengo la menor idea.
2: Es que conozco este ambiente, por claro. Eso que te pregunto.
3: Entonces, y me sorprendió mucho porque... Es bien interesante, Johnny. Me sorprendió mucho porque gente también que yo admiraba, que consideraba, wow, me decían cosas muy raras y muy feas. Y yo decía, no entiendo, esa es una cosa...
2: Como que tú sentías que se estaban poniendo
3: no
2: ahí...
3: No lo sé, pero también ahí tuve la madurez de decir, oye, no me importa. Si esto fue y fue lo único, genial. Pero volvió a pasar, me volvieron a llamar y esa vez me llamaron para hacer Broadway y Corea. Y yo sé lo difícil que es, o sea, está, por ejemplo, no sé si conoces estos casos, Elena Royer, Bianca Marroquín.
2: Mexicanas.
3: Somos Elena hizo Evita en Broadway y lo hizo primero en Londres. Y somos muy pocos realmente los latinoamericanos que nos han agarrado en nuestro país y nos han llevado. Somos 5 de repente. Y es muy loco también, por ejemplo, ahora vino una directora de Argentina para hacer Next to Normal y siempre me fregaba, me decía, yo te sigo desde Nubeluz hasta que le dije, ay, no fastidies. Y una vez me paró y me dijo, Marco, yo sé quién eres desde que tengo memoria porque te vi en Nubeluz y cuando te fuiste a Broadway todos queríamos saber quién eres este latinoamericano. Entonces me pasa que voy a muchos países y saben quién soy. La gente del nicho, ¿no?
2: No, pero sí, eres demasiado humilde, Marco. Saben quién eres.
3: Bueno.
2: Es un gran actor. Nos vamos a una pausa, vamos a seguir conversando con Marco Zunino y vamos a hablar de Broadway en Lima, que vuelve con las funciones.
3: Estamos, ¿no? Sí, en el Teatro Nos, estamos...
2: ¿Desde él?
3: Bueno, ya estamos en funciones y vamos hasta la última semana de agosto. Tenemos un break ahí porque viene el Festival de Lima, pero las entradas están a la venta, ahí seguimos.
2: Nos vamos a la pausa y regresamos.

0: y 19. 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
1: Continuamos con Escena. Estamos escuchando Cabaret, ese tema emblemático también de esa, de ese musical que también presenta en su espectáculo de Broadway a Lima, Marco Zunino. ¿Cuántos musicales, cuántos extractos de musicales, secuencias de musicales tienes en el espectáculo?
2: Este musical se llama Mi Vida en Musicales porque lo codirigí con Tyler Haynes, que es un amigo que es coreógrafo y director allá, y él me propuso que el nombre fuese My Life in Musicals. Entonces traducirlo fue Mi Vida en Musicales, pero

0: ahora que ya tengo el show, debe haber sido los musicales de mi vida. Porque no son necesariamente musicales que yo haya hecho, son momentos musicales que de alguna manera... O sea, a mí me pasa, no sé si te pasa.
1: Pero cabaret sí has hecho.
0: No todos. O sea, he hecho Jesucristo, he hecho Cabaret, he hecho Rent. ¿Qué otro musical está que yo haya hecho? Bueno, Chicago.
1: ¿Y los que no?
0: Y los que no, hay una parte que de Sondheim, que es un compositor muy famoso allá, no necesariamente acá. Stephen Sondheim, sí, que lo conocí, tuve la suerte de conocerlo. Y tengo, ¿qué más? Tengo, canto New York, porque tengo una conexión muy especial con New York, con Cabaret y con Chicago, porque soy muy amigo del compositor, de John Kander, que compuso New York, y es una persona mayor definitivamente, pero tenemos una relación muy linda con él, con su esposo. Y después hay Moulin Rouge, que son canciones pop, ¿no? Que son canciones de Adele, de cómo se llama, de varios, de Britney. Entonces, en ese momento hay una coreografía. Lo que pasa en este show, Johnny, que no solamente, la idea no es lucirme, sino también quiero el ensamble, tengo un ensamble muy fuerte que también se luce. Hay números de baile muy grandes y había cosas que yo quería compartir. Obviamente está Gisela, Ale Valera es una de las mejores bailarinas que tenemos acá. Hay un número que Tyler le hizo, que te mueres lo que es. Y también hay un número de tap, como nunca se ha visto acá, con 20 personas en el escenario, solamente para ese número. Entonces hay cositas que yo quería que la gente sienta por primera vez, ¿no? Son momentos que me tocaron a mí de alguna manera, o me pusieron muy feliz, o me tocan por la letra, y eso es lo que quería compartir.
1: Y hablando de lucimiento de todo un elenco, ¿cómo manejas el ego no en este musical, el ego en general? ¿Lo has sabido manejar o ha habido situaciones o momentos que el ego pasó y te vas a reír?
0: ¿Sabes dónde el ego me jugó una pasada? En Bailando por un Sueño.
1: ¿Por qué?
0: Porque yo nunca había tenido tanta atención. Y de repente me veo que en programas de televisión hablan de mí, en periódicos hablaban de mí, abría los periódicos, salía mi foto y decían, no entiendo qué es esto. Y por 5 segundos me la creí. Pensé que el programa trataba de mí. Y me tomó 5 segundos darme cuenta que era un bailarín más, que era el momento. Y Gisela...
1: No cuando los periódicos hablaban de Marco en Broadway y siguen Bailando por un Sueño.
0: Es que ¿sabes qué pasó en ese momento? Cuando sale la noticia y finalmente decimos que voy a estar en Broadway, acá en el Perú me hicieron caso más o menos, te soy súper sincero. ¿Pero qué pasó? Y es más, yo estaba en Canal 4 en esa época y le decía, bueno, ¿quieren ir a cubrir la noticia? Les doy exclusividad. No sabemos, vamos a ver. Y era todo este rollo. Yeah. Y de repente me voy a Estados Unidos y me empieza a entrevistar Univision, me empieza a entrevistar Telemundo, me vuelan a Miami para hacer una presentación en vivo. O sea, era una locura allá. Y acá Perú dijo,
1: recién.
0: Y ahí, yo ya ahí estaba un poco molesto y dije, no hay exclusividad para nadie, que venga quien quiera, que no quiera que no venga. Y se aparecieron todos, pero se aparecieron al último minuto. Entonces yo ya no tenía vida. Y algunos, hay una entrevista muy linda que me hizo, que tuvo la paciencia de hacerla, porque yo ya estaba como que fastidiado, estaba muy cansado. Y claro, todos iban y todos querían. Le dije, se pusieron las pilas tarde, ¿no? Uh-huh. Y claro, acá se volvió una cosa muy grande, pero yo ya estaba allá. Pero fue porque allá empezaron a hacer caso. Acá, hasta ese momento, acá no explotó de la manera que explotó. Y me acuerdo que uno vino tardísimo, ni siquiera yo el estreno, le dije, mira, ese es el tiempo que tienes. Yo tengo tiempo en la, ¿cómo se llama? Tengo tiempo en la mañana un rato, que tengo una sesión de fotos, si quieres ven ahí. Y de ahí tengo que descansar, de ahí me voy, camino 4 cuadras al teatro, me puedes entrevistar ahí, y salgo del teatro y tengo 4 cuadras más de regresar a mi casa. Eso es lo que tienes. Estaba molesto.
1: ¿Y quién fue?
0: Hizo uno de los reportajes más bonitos. Mira. Me esperó en la puerta, me esperó y lo llamé a agradecerle. Le dije, oye, gracias. Gracias porque realmente quiero que entiendas de dónde venía, pero quiero que entiendas cómo se llama, pero te agradezco el reportaje tan bonito que has hecho. Y también hubo mucho cariño, mucho orgullo, ¿no? Pero partió de ahí, ¿no? Pero es raro algunas veces en ese sentido.
1: Tú eres el mejor ejemplo de que la carrera artística es una carrera de largo aliento, ¿no? De estar trabajando siempre. Cosa que creo que en estos tiempos de redes, plataformas, de virales, mucha gente piensa de que todo se consigue rápido. Eres famoso en 30 segundos porque hiciste una payasada. ¿Qué le podrías decir a gente que está distorsionando un poco las cosas en estos tiempos? Lo que quiere dedicarse al arte, ¿no? Evidentemente.
0: Lo que pasa es que creo que no quieren escuchar. Eso es creo que lo más... Uh-huh. Porque es fácil, pues, ¿no? Y ahora, si quieres ser actor, te pones en Instagram título de actor y ya eres actor, ¿no?
1: Eso ve... Rapidito, en México también hubo una polémica, una telenovela, pusieron a un influencer. Y claro, las actrices... Dicen, no, todos tienen oportunidad, pero yo en el fondo digo, no están siendo muy sinceras. ¿Eh?
0: Bueno, escúchame, por muchos años han puesto modelo, Miss Perú, y a veces funciona y a veces no funciona. Sí. Pero le das oportunidad a todo el mundo y eso me parece válido, pero también he visto mucha gente que, escúchame, ha habido mucha gente que entró y que les llamaron por una razón o porque eran modelos o algo y empezaron a estudiar claro, y se convirtieron en lo que son ahora. Y hay un montón que te ponen una lista que desaparecieron y no sabemos dónde están, ¿no? Yo creo en la disciplina, creo en el estudio, creo... Porque al final de cuentas, y a mí sí me pasa, yo no quiero trabajar con gente que no tiene disciplina, que no se aprende su letra. No me interesa. Porque ¿sabes qué pasa, Johnny? También los años me han enseñado que es a través de la disciplina y el trabajo donde hay mucha más armonía. En primer lugar, porque descubres... Me pasó con Los Chicos de Hombres a la Plancha, claro, que era un elenco muy variopinto. Chicos reality. ¿No? Yo lo primero que les dije a todos, acá nadie es estrella y todos somos estrellas. Acá somos compañeros. Nadie llega tarde. Todos aprenden su letra, todos aprenden la coreografía y acá estamos para apoyarnos. Cuando uno es solista, estamos todos apoyándolo. Porque después, cuando te toca a ti solista, todos vamos a apoyarte. Y fui muy estricto. Hubo un, ¿cómo se llama? Y le dije, ya la primera se van. Y pasó X y dije, te va. Y te vas. Y los productores no entendían, dije, se va. Uh-huh. Y se fue. Y cómo se llama, y nadie entendía, pero claro, eso hizo, coño, no está bromeando. Pero sabes, y esta persona regresó. Y mucho más aplicado, mucho más con el...
1: Aprendió la lección.
0: Pero se dio cuenta también de las cosas que podía conseguir. Y eso, ¿sabes qué hizo? La disciplina y el trabajo hizo que el grupo sea mucho más armonioso, nos queramos más y nos apoyemos más.
1: Marco, por favor, invita al público.
0: Mi vida en musicales. No quedan tantas funciones, creo que quedan 11 funciones. Esta semana, que es, o sea, sábado y domingo, hoy hay 25% de descuento. Así que pónganse las pilas en Teleticket. Y me quedan de ahí 2 semanas más. Y no regreso, porque ya no hay teatro, porque ya estoy viejo y me canso. Hay mucho baile, hay muchas cosas. Pero es un show hermoso y se los prometo. Te lo juro, Johnny, yo creo que es una de las cosas. Este año he sido muy afortunado. Entre Casi Normales, Next to Normal y cómo se llama. Y ahora creo que es un año en que he hecho de las mejores cosas que he hecho en mi vida. Este es un espectáculo en el cual la gente se va muy, muy contenta y lo comentan mucho. Me voy de un humor, me voy contento. Y era justo lo que yo quería y me siento orgulloso no solamente de lo que hemos logrado como directores, sino lo que el elenco ha logrado y de lo que hemos presentado. Realmente está muy bonito, con un nivel bastante bueno.
1: Ya saben, entonces no hay que perderse a Marco Zunino.
0: Escúchenme, y para el descuento, ¿sí? 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
0: De Teleticket para comprar las entradas, sí.
1: Perfecto.
0: Y hoy día sábado te dan tu traguito, porque tenemos algunos canjes.
1: Ah, entonces.
0: El traguito a veces ya hasta de premio. O sea, es toda una experiencia.
1: Continúan. Gracias, Marco. Siempre es un placer conversar contigo. Nos vamos a una pausa que ya está con nosotros, ya está esperando afuera Alberto Fuguet, el gran escritor chileno. Vamos a hablar de esta novela. Regresamos.
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4: Dos y 32.
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10: El ministro de Cultura, Alberto Bengolea, afirmó que no se cerrará el Museo Lugar de la Memoria, la Tolerancia y la Inclusión Social, LUM, y señaló que su objetivo es terminar con lo que considera un monopolio de una sola forma de pensar en la cultura. La ex primera dama Eliam Karp informó en RPP que su madre Eva Fernenbuch, quien estaba vinculada al proceso penal por el caso Ecoteva, falleció anoche en Bruselas, Bélgica. El ministro de Comercio Exterior y Turismo, Rogers Valencia, llegó a la zona de Pueblo Viejo, en Nazca, Ica, donde ocurrió el accidente de la avioneta que dejó hasta el momento 13 fallecidos, 11 de ellos extranjeros. Indicó que las causas del siniestro aún son materia de investigación y que no existe un plazo definido para conocer los resultados. La primera ministra italiana, Giorgia Meloni, lamentó profundamente el trágico accidente aéreo ocurrido en Nazca, donde fallecieron 7 ciudadanos italianos y otras 6 personas. RPP transmitirá el partido entre Universitario de Deportes y Cienciano, que se jugará a las 6:30 de la tarde por la tercera fecha del torneo clausura de la Liga 1. El choque entre 2 helicópteros que participaban en la extinción de un incendio en una zona costera de Grecia dejó 2 muertos y 2 heridos, según confirmó el gobierno griego. Hasta el 30 de septiembre está en veda el perico dorado, quedando prohibida la extracción, procesamiento, transporte y comercialización del recurso, según el calendario oficial de vedas.
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14: Dos y 36.

0: Continuamos con escena, y es todo un lujo tener un escritor que muchos seguimos desde hace mucho. Tiene un amor por el Perú, por Mario Vargas Llosa, que fue uno de los escritores que marcó su vida cuando vivía en California. Y luego ya lo conoció y luego ha hecho peregrinaciones, creo que en los lugares donde escribió sus mejores novelas. Nos presenta en la Feria del Libro, ha llegado para presentar en la Feria del Libro Ushuaia, un destino melodramático, una historia de una madre, su hijo, una historia de relaciones, de secretos, de búsquedas, de desapariciones, de muertes. Pero para conversar sobre esta novela y sobre Staying Alive, sobre los 80s y sobre todo lo que quiera, Alberto Fuguer está con nosotros.
1: ¿Cómo estás? Hola, Johnny, encantado. Bien. Buenas tardes.
0: ¿Por qué te pusieron Staying Alive?
1: Bueno, a mí me gusta mucho, me alegra. Este libro supongo que también ocurre en los 80s.
0: Claro.
1: Y mi protagonista, que es argentina, está muy atenta al pop y al playlist, que no existían, no habían playlists, pero no, era lo que sonaba en la radio.
0: Lo que sonaba en la radio y que teníamos.
1: Lo que aparecían en las revistas y lo que aparecía en la cine. Bueno, y el cine era muy importante, ¿no?
0: Claro, y tú eras de los que comprabas vinilos y también.
1: Yo compraba cassettes, no tanto vinilo, cassettes.
0: Claro,
1: que todavía no han regresado, todavía no. No hay tiendas de cassettes elegantes.
0: Pero van a regresar, ¿no? Pues están regresando.
1: Sí. Yo tengo muchos DVDs guardados para que cuando regresen, pero sí.
0: Tú has definido esta novela y tu primera protagonista mujer de.
1: Eso dicen, yo creo que capaz que sí, pero sí.
0: ¿No?
1: Sí, sí.
0: O sea que tiene el peso de la historia en todo caso. También lo tiene su hijo, pero.
1: O sea, por ejemplo, en Tinta Roja, lo que hablábamos en comerciales, claro, hay un personaje que terminó haciéndolo Ivonne Frasenet acá,
0: claro.
1: Que era potente. Yo creo que viene de una estirpe de mujeres que me interesa, pero claramente Tinta Roja, el personaje Roxana, creo que se llama, era de cuarto, ¿eh? No era tan importante. Aquí es como, ¿qué pasaría si una mujer, yo quería ser, que fuera muchas cosas y además madre, no al revés, no va a ser una madre, sino una mujer que ha tenido pasado, que ha tenido sexo, ha tenido amante, ha tenido.
0: O sea, es una madre sin filtros, es una madre que usualmente.
1: Yo creo que es una mujer que además es madre, claro. Y como no hay padre, o sea, hay padre por ahí biológico, tiene un lazo ultra intenso con su hijo, porque en el fondo son dos.
0: Y además una madre que nosotros en los melodramas que consumimos, Perú y Chile, que son tan exitosos hasta ahora, siempre se presenta como la madre sufrida, la madre
1: abnegada.
0: Abnegada, que tiene que siempre ser la que va a estar presente en la vida de todos sin pecado, ¿no? En cambio Leticia es todo lo contrario.
1: Claro. Yo creo que si siendo cis. Yo creo que uno puede ser abnegada y escuchar a los Bee Gees al mismo tiempo.
0: Sí, no, porque
1: uno puede ser loca y fiel, ¿no? Sí, la de eso. O sea, yo me di cuenta que eso, que esa madre que aparece en los melodramas, sobre todo mexicanos, ¿no?
0: Ajá.
1: Que,
0: ahora
1: que despide al hijo, que se va llorando bajo la lluvia. No, había que arreglarlo.
0: Y la novela fue una forma de hacer las paces con tus propios fantasmas, porque he leído que tiene una génesis con algo, un viaje tuyo con tu mamá.
1: Sí, sí, pero con la diferencia que todo el mundo me preguntaba cuando regresamos, wow, qué increíble, qué envidia, el poder viajar hasta el fin del mundo con tu madre y cerrar toda la serie, aclarar, decirse las cosas
0: que se dicen aquí,
1: que nunca se dicen. Y dije, no, nada. Mi mamá no habló nunca, solo fumaba y reclamaba que todo era caro, que todo era feo. Entonces, claro, en la vida real quizá a mí no me pasó lo que pasa en este libro. Pero me pareció interesante que la gente quiere pensar que las relaciones entre madre e hijos son como las películas. Y yo creo que este libro es más verdadero.
0: Claro, y no necesariamente.
1: Y tiene más humor, claro.
0: Y además,
1: las madres pueden ser de todo tipo.
0: Claro, y esa historia te vino persiguiendo durante todos estos años.
1: Sí, sí, sobre todo con el caso del hijo, porque esto fue basado en un caso real policial, que si yo ya no estaba fuera de Tinta
0: porque
1: Roja.
0: Porque sin spoilear, el hijo desaparece.
1: Sí, sí, en la página muy pronto.
0: Sí, muy pronto, o sea, además lo sabemos, así mismo
1: sí, Christopher
0: Nolan en Memento.
1: Sí, sí,
0: que,
1: sí.
0: Que te dice primero ya, alguien murió y tienes que ver.
1: Claro.
0: O sea, que tampoco estamos spoileando, así que ahí.
1: No, no, spoiler.
0: Claro, pero es.
1: Pero sí, fue un caso real y en el libro estás más o menos esa idea de un chico que en esa época era considerado muy moderno, porque tenía internet, la prensa estaba muy impactada, que este chico tenía redes, no redes sociales porque no existía, pero tenía blog, tenía una página web y estaba muy como sabía de Fotolog, sabía de... Yo creo que muchas cosas que nos están escuchando la gente, ¿qué son esas cosas? Pero eran los primeros...
0: Claro,
1: las acercamientos primeras,
0: a lo que
1: claro,
0: hoy
1: la están... primera modernidad,
0: claro.
1: Donde mucha gente no tenía nada, pero este chico lo tenía todo. Uh-huh. Y sin embargo, igual era medio suicida y estaba mal, y no porque tenía un blog, no tenía amigos, o sea... y claro, y se lanzó a un canal y yo supe de él, de esta historia, y supe, estaban pegando las fotos de él en mi barrio y terminé obsesionándome con este caso y nada, 20 y tantos años después es protagonista de un libro mío.
0: Y además de esta madre sin filtro, también tú nos planteas que ser hijo también es una experiencia, en este caso también puede ser extraña y asfixiante. O sea, no necesariamente también los hijos son
1: agradecidos.
0: Sí, totalmente.
1: Solo compro chocolates.
0: Así es.
1: Bueno, claro, yo creo que cualquiera. Primero, una cosa que me llamó la atención es que todo el mundo es hijo. O sea, toda la gente que está aquí aquí en RPP es hijo de alguien. Se han llevado bien o mal, pero eso ya es otro cuento. No todo el mundo es padre y no todo el mundo es madre, pero todo el mundo ha tenido una madre. Y aquellos que se han llevado bien, mal, y todas las posibilidades intermedias. Y es un lazo y es un vínculo, como se dice ahora, para toda la vida. Y eso me llamó poderosamente atención porque uno no tiene vínculos para toda la vida con profesores, con vecinos, ¿no? Hay gente que se casa con gente y se separan, ¿no? Y se odian para siempre. Hay socios comerciales que nunca más se vuelven a ver y se odian. Pero con los vínculos familiares y el vínculo madre-hijo, sobre todo, es para toda la vida. Entonces eso me llamó la atención. Es como, wow, se escribe poco, porque siempre la madre es la madre del protagonista, ¿no? Pero yo decía, ¿qué pasaría si esto fuera nuestra... fuera todo, ¿no? Esto fuera como la novela o la película gira en torno a este tema.
0: Y también usas...
1: En mi fantasía, la actriz quiere hacer el rol de la madre. Porque muchas veces dicen, no me des el rol de la madre, muy aburrido.
0: Y en el libro vamos a encontrar también notas, testimonios, blogs, en una suerte de...
1: Collage,
0: ¿no? Eso también le da unas...
1: Sí, yo creo, Johnny, que estamos en el siglo XXI y ya vamos, ya entramos en el año 1 de la segunda... ¿Cómo se dice? Cuatrimestre, ¿no? Entonces, nada... Yo creo que no se pueden escribir como en el siglo XIX. Entonces también uno tiene que escribir pensando en el lector nuevo, que está acostumbrado a mirar el teléfono, que está acostumbrado a hacer tres o cuatro cosas al mismo tiempo.
0: Y te llevas bien con las nuevas generaciones. ¿Qué te parece si nos vamos a una pausa y regresamos y seguimos hablando
1: seguimos.
0: De libros, de cine, que es lo que tanto te apasiona también, y de música y de los billetes? Regresamos con Alberto Fugues.

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1: 2:45.
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1: 2:50.

0: escuchando a Pink Floyd, si no me equivoco. Y estamos conversando con Alberto Fuguet, que nos presenta la novela Ushuaia, un destino melodramático, que también se va a presentar mañana en la Feria Internacional del Libro de Lima a las 2 y hay doble.
1: ¿No? Y después voy a tener un conversatorio a las 6 para hablar sobre literatura. Incluso hoy la presentamos en la Librería Sur, así a las 18 hoy.
0: Ya saben. Y hablábamos en los cortes sobre Tinta Roja, una de sus novelas más celebradas, que aquí tiene una película también que se comentó mucho, se sigue viendo.
1: Se sigue viendo, con los jóvenes, me han comentado
0: claro
1: mucho.
0: Claro que sí. Y se rodó hace nada más y nada menos que 26 años, si estamos sacando la cuenta, dirigida por Francisco Lombardi. Y de esa novela y de la película hay frases memorables, ¿no? Que muchos jóvenes aprendices de periodistas y también no, lo toman como una suerte de mantra. Uh-huh. Sobre todo esa de que el periodismo es como...
1: La prostitución. ¿No?
0: Se aprende...
1: En la calle y no en las aulas.
0: Claro. No en las aulas. Y eso es real. Y en épocas en las que los diarios tradicionales, los diarios impresos, van en algunos sitios ya desapareciendo. ¿Cómo ves esta despedida de este tipo de periodismo, de redacción?
1: Sí, pero despedida, pero también bienvenida, porque yo me doy cuenta que perfectamente se podría hacer una nueva versión de Tinta Roja llamada Tinta Click, o Bates, o ajá, Click, o Click. Tendría que ser un chico que entra a una radio con tele y tiene que tener YouTube.
0: Pero a veces
1: y
0: no
1: que
0: necesariamente tener... para conseguir esos clics y esos bait, las noticias no son las más relevantes, ¿no? Puede ser la noticia más alucinada.
1: Pero si tú analizas bien Tinta Roja, es sobre... Ellos consideraban...
0: El periodismo policial.
1: Crímenes, muertos, claro. Y dentro de esos crímenes, ¿cuáles eran los más... clickbait, ¿no? ¿Cuál era la portada? ¿Cuál era le podía provocar el mayor morbo en la sociedad?
0: Esto de que nosotros no buscamos la verdad, Alfonso, buscamos la noticia. También esa es otra de las frases.
1: Claro, aunque yo no recuerdo más, nosotros más que la verdad nos interesa entretener.
0: Uh-huh. También hay otra, claro.
1: Y eso es, creo que ahí se adelantó yo, y la novela y la película, porque verdad también... La línea entre entretener e informar se ha vuelto muy porosa, digamos.
0: Claro. Y entre esas dice, la muerte vende, muchacho, y entre más fea y más injusta sea, más vende.
1: Sí, sí, pero es triste, pero más o menos es verdad. O sea, yo aprendí mucho de
0: Es tu experiencia como periodista.
1: Es mi experiencia, ¿no? Y claramente yo no la llevo, yo para nada me dedico a esto y salí huyendo de ese mundo. Pero sí aprendí algo.
0: ¿Por qué no aguantaste?
1: Porque yo podía ser el mejor. Uh-huh. Yo creo que me puedo haber ganado un premio, o sea, los premios que no hay. Uh-huh. Yo puedo haber sido el gran Faundes de Sudamérica. Uh-huh. Yo me volví muy bueno. O sea, yo sabía cómo estrujar. O sea, como que me di cuenta que se podía hacer ficción o exagerar. Y esto que en el policial no había,
0: no, pues,
1: no había ética. ¿Eh? Yo podía decir, la mató y ella lloraba y eso me felicitaba, ¿no? Uh-huh. Entonces, mientras que el otro tipo de periodismo tiene que ser más encuadrado con la verdad. Uh-huh. Pero creo que sí aprendí, lo principal que yo aprendí de mi época, que se llama Las Últimas Noticias, uh-huh, en el diario que me tocó a mí, no El Clamor es un invento mío, que no es mal título, ¿no?, para un diario.
0: No.
1: Es súper buen título. Sí, sí. Creo que no existe ninguno El Clamor.
0: No, que yo sepa.
1: Quizás
0: no
1: existe en El Salvador, no sé dónde. Pero no es un mal título. Hay mucho Heraldo, ¿no? Uh-huh. Hay mucho Jornada. No, lo que yo aprendí es que una enseñanza del Faundes verdadero me dijo, escribe bien, trata de escribir bien, o trata de que tú te entiendas y que el público lo entienda. Porque este diario, a diferencia de los otros, sí se lee. Y te van a leer mañana. Entonces, la idea es como de que también una labor del escritor es no solo ser inteligente, sino ser capaz de comunicar.
0: Y eso te da oficio, porque
1: da oficio
0: ese diario lo tiene que leer la señora que tiene su puesto en el mercado,
1: exacto,
0: como el señor que trabaja en el banco o claro, un ministerio.
1: Y no mirarlos en menos.
0: Claro,
1: y no querer que solo te lea premios Nobel.
0: No. Y ahí claro, se quita un poco también de ese...
1: Si además te lee un profesor, bueno, genial.
0: Claro. No, y te quita también a ti, a los que tienen ese tipo de experiencia, ese tufillo de creerse
1: claro,
0: superior intelectualmente de todos, porque hay mucho.
1: Claro, la idea es que si no te lee una persona, no se cuaja. Ajá. O sea, al final tiene que, lo que tú escribes solo funciona si alguien lo leyó y lo comentó, sino simplemente es hojas impresas, ¿no?
0: Y hablando de películas y de novelas y de adaptaciones y de guiones, tú haces cine. Pero, hice, por ejemplo, cine,
1: creo yo.
0: Pues sigues haciendo, ¿no?
1: No, tienes realmente.
0: Tienes cuatro películas.
1: No, tengo diez. Tengo diez. Sí, mira. Sí.
0: Pero,
1: suficiente. No,
0: pero tienes que seguir haciendo.
1: No sé.
0: Me contaba.
1: Sí, quiero que me adapten. Estoy muy fascinado que me adapten.
0: Pero tú no te metes en el guión. Tú no le dices, la condición es que yo tenga.
1: No. Cada. O sea, si se hiciera una serie, me gustaría meterme. Algún día me gustaría escribir un guión basado en un libro mío.
0: Porque hay gente que.
1: Depende del director también.
0: Sí, de confiar, ¿no?
1: O sea, si no confío, creo que hay que involucrarse. Claro. Si uno confía, no hay que involucrarse.
0: ¿Sí has visto la serie sobre 100 años de soledad, sobre la novela? ¿La has visto?
1: Sí.
0: ¿Qué te pareció la primera temporada?
1: Sobreproducido. Me llama la atención que yo tuve una disputa con García Márquez, porque yo inventé un libro llamado Macondo.
0: Claro que sí.
1: Donde supuestamente, y siento que él terminó vendiéndose más al sistema él que yo, mucho más rápido, digamos. O sea, me parece que es una fantasía de Netflix, me parece que no resulta, tampoco es tan mala, tampoco es tan buena, me parece que está sobreproducida, no le creo nada, se nota que se filmó en un estudio como de cine, y es muy telenovela, lo que se llama atención que vaya, si uno le quita la prosa a García Márquez, son puros problemas de cama y de corazón y de hijos. La vuelve más una novela más de Corín Tellado, digamos.
0: ¿Y has visto la adaptación de La Casa de los Espíritus en Amazon?
1: Sí, me aburrió.
0: No la terminaste.
1: La terminé por morbo, pero sí, ¿tú la viste?
0: Sí.
1: A mí no me interesó, me pareció que le faltaba energía, le faltaba onda. Tenía mucho como diciendo, queremos ser feministas. Entonces trataba, como cualquier adaptación, se iba más para allá que para el otro lado.
0: Entonces, ¿debería o no un escritor sí poner alguna cláusula en el contrato para adaptar una película o una serie? Yo tengo que verla y revisar, ¿o no?
1: No. Ojalá que te toque la mejor gente. Creo que el libro debería funcionar a pesar de todo. Y tanto La Casa de los Espíritus como 100 años de soledad, que a mí me parece el mejor libro 100 años de soledad, van a funcionar vivos igual. Es más, quizás mejoran si la serie no queda muy buena, ¿no?
0: Alberto, tendríamos por hablar todo el programa.
1: Toda la tarde.
0: Quedamos
1: almorzando con
0: Johnny. Vamos almorzando y comiendo un cevichito que imagino te van a llevar aquí.
1: Espero.
0: Nuestra amiga Gaby.
1: Si me dejan.
0: Por favor, invita al público
1: que te
0: sigue.
1: Nada, un gusto estar acá de nuevo en RPP, un gusto estar en el Perú. La verdad, yo digo, vengo al país de tinta roja, yo ya le digo, por eso la bandera es roja. Por eso la... a mí Perú me ha tratado muy bien y ha sido el primer país donde yo logré publicar afuera, lo de Tintas Rojas, un crema arriba del helado. Y estoy muy contento con Ushuaia, de verdad es un libro para cualquier persona que tiene madre o ha tenido madre, creo que puede conectar. Sí,
0: y además es muy apasionante también, te revuelve estas...
1: Sí, esa es la idea es que sea sobre emociones, sí.
0: Gracias por estar aquí.
1: Gracias a ti.
0: Nos vamos a una pausita y regresamos aquí en escena.

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3: Son las 3 en punto. 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
4: En conferencia de prensa, el ministro de Transportes, Rafael Rey, informó que la empresa Aerodiana, propietaria de la avioneta siniestrada en Nazca, es una empresa formal. Precisó que sus operaciones fueron suspendidas mientras se desarrollan las investigaciones a fin de determinar las causas del accidente que dejó 13 personas fallecidas.
5: Es una empresa formal, de acuerdo al procedimiento está suspendido ahora sus operaciones, pero en el ministerio se están revisando, digamos, verificando, eso es lo que ha ordenado, como es lógico, todas las, lo que haya que considerar. Y eso, por supuesto, que también va a ser parte de las investigaciones que están en manos de la comisión investigadora.
4: La presidenta de la República, Keiko Fujimori, encabezó su primer cambio de guardia en una ceremonia realizada en el patio de honor de Palacio de Gobierno, lo que marcó su primera participación en esta actividad protocolar desde que asumió el cargo el pasado 28 de julio. El ministro de Cultura, Alberto Bengolea, dijo en RPP que su incorporación al gabinete se dio por una invitación directa del presidente del Consejo de Ministros, Luis Galarreta. Negó que su nombramiento haya sido un premio consuelo ante una supuesta aspiración al Ministerio de Justicia.
6: Es cierto que usted quería ser ministro de Justicia y al final, hay unos que señalan, se quedó al final con el Ministerio de Cultura como una especie de premio consuelo. ¿Pero es cierto eso o no?
7: ¿A usted le plantearon directamente ser ministro de Cultura?
8: Sí.
7: Fue el único planteamiento ministerial que tuvo.
8: Conversamos otras opciones también, es verdad. La primera vez que nos sentamos, se pudieron conversar muchas cosas, puede ser. O sea, porque en realidad no conversamos, oye, en este lugar deberías ir tú. No. Se conversó una visión de qué es lo que debería hacerse, cuál es la mirada de cada ministerio, y en eso yo aporté.
4: En RPP, Elian Karp, esposa del expresidente Alejandro Toledo, no descartó regresar al Perú si se levanta la orden de captura y la prisión preventiva que enfrenta, en caso de que prospere una eventual gracia presidencial a favor del exmandatario.
9: Yo vendría al Perú con tal que no me jueguen juegos del estilo. Pero no hemos mencionado que todavía no habíamos levantado la prisión preventiva, que no hemos levantado el Interpol, así que usted se va de frente a la cárcel. No se puede defender uno desde la cárcel.
7: O sea, usted vendría al Perú con la condición de que le levanten la orden de captura.
9: Que sean honestos.
4: El Ejército del Perú informó que el suboficial de primera, Jonathan Nolasco Valencia, detenido por la policía previo al inicio de la gran parada y desfile cívico-militar en la Avenida Brasil en Jesús María, portaba un arma de manera legal y cumplía funciones de seguridad. La institución castrense expresó su respaldo al efectivo mediante un comunicado. En RPP, el sismólogo César Jiménez afirmó que los recientes movimientos telúricos registrados en países como Venezuela y Japón no guardan una relación directa entre sí, ya que se producen de manera independiente en distintas zonas sísmicas activas del planeta.
10: Estos sismos ocurren porque vivimos en un planeta dinámico, ¿no? Hay zonas sísmicas en todo el mundo y tienen que ocurrir estos eventos. Ahora, la ocurrencia de uno de ellos no necesariamente dispara la ocurrencia de otros terremotos en otros lugares lejanos, como Japón, por ejemplo, ¿no?
11: No hay relación entonces entre el terremoto en Japón y el de México y el de Venezuela.
10: Exactamente. No hay una interrelación directa entre ellos, ¿no? Ahora, ocurren porque están en zonas sísmicas y tienen que ocurrir.
4: RPP transmitirá el partido entre Universitario de Deportes y Cienciano, que se jugará a las 6:30 de la tarde por la tercera fecha del torneo clausura de la Liga 1.
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3: 3 y 5.

0: Continuamos con En Escena y estamos escuchando La Rica Vicky, un tema que tiene mucho, le da, me imagino, le genera muchos recuerdos a nuestro invitado que nos va a contestar desde Barcelona, Ismael Arroza. ¿Cómo estás, Ismael?
1: Bien, muy bien, gracias a Dios. Ay, qué gracioso. Sí. Me da mucha risa escuchar La Rica Vicky, una versión, particular, además.
0: 2026 de La Charanga Habanera y La Nobel, según dice aquí en la pauta. Yo también. Y desde, ¿te acuerdas tú qué año grabaste La Rica Vicky junto a...?
1: Sí, claro. Claro, eso ha sido en el 97, el año que cambió mi vida por completo.
0: O sea, estamos
1: 180
0: hablando
1: grados, de literal.
0: 29... ¿Qué? Sí, 29 años.
1: Sí, este año vamos a cumplir 29 años de carrera, de trayectoria artística y juntos con Birna, además.
0: Y ahí fue el flechazo, evidentemente, pues, ¿no?
1: Ahí fue el flechazo, el garrotazo, el puchazo, todo.
0: Y dime, ¿se casaron cuántos años después?
1: ¿Perdón?
0: ¿Se casaron cuántos años después de ese flechazo?
1: A ver, lo que pasa es que es muy particular. La respuesta no tiene una fecha en particular. ¿Por qué razón? Porque para nosotros nos fuimos a vivir inmediatamente juntos.
0: Ah, mira.
1: Y para nosotros el compromiso era simplemente ese, estar juntos. No necesitamos un papel o una bendición adicional porque nuestro compromiso era el uno con el otro. Pero nosotros queríamos casarnos cuando tomáramos la decisión de tener hijos.
0: Ya.
1: Y yo, porque para mí lo único que te une por el resto de tu vida con otra persona es un hijo, ya sea que después te separes o no te separes, pero vas a estar unido por el resto de tu vida. Ya. Y yo me demoré 11 años en convencer a Birna para tener hijos, hasta que yo le dije un día: mira, mi amor, yo te amo, te adoro, pero yo voy a tener hijos contigo o sin ti. Así que tú decides.
0: ¿Qué tal ultimátum? ¿Eh?
1: Y ahí fue donde tomamos la decisión de tener hijos y bueno, ella asumió el rol de la manera más magistral y maravillosa y pues hoy ya tenemos nuestros dos hijos,
0: que ya son
1: de
0: unos 16,
1: Barek,
0: además, ¿no?
1: Y de Ishana, de 13 años. Ajá. Y bueno, el de cuatro patas que acaba de cumplir años, que se llama Potter.
0: Mira, pues qué historia. Pero finalmente, ¿oficializaron ya la relación o la han dejado así? Tal cual.
1: No, sí, sí, sí, nos casamos en el 2000, ¿qué fue? Espérate que tengo que verla. Ya vamos a cumplir, no veo nada ya, hermano. Ya.
0: No, pero
1: esto fue 2008, perdón. Ya no me acuerdo, y me van a pegar, pero no me acuerdo.
0: Pero lo principal...
1: Porque lo contamos...
0: Claro, lo que dijiste es al inicio.
1: Entonces no me acuerdo.
0: Creo que fue cuando decidieron vivir, cuando decidieron compartir su amor en el 97. Sí. Y ya...
1: Cuéntame. Desde el 97 hasta... Bueno, nos casamos realmente en el 2008. Uh-huh. Yo lo estoy viendo acá, 27 de diciembre del 2008. Ahí está en el anillo. Pero he tenido que sacar la linterna para poder ver porque no veía nada.
0: Estuvo en Barcelona, Birna, trabajando en Al Fondo Hay Sitio con un personaje que es muy, muy, muy simpático. Y me imagino también sorprendido por esta nominación de los 100 rostros más guapos del mundo. Cuéntame, ¿cómo lo tomaste?
1: Ha sido loquísimo. De verdad que ha sido muy loco porque primero que no me lo esperaba. Segundo, me agarró efectivamente en pleno rodaje en Vilafranca, Barcelona, que es un pueblito a 40 minutos de Barcelona, donde he estado ahí casi 3 semanas. Y me llegó la noticia y dije: ¿y esto de dónde? Me comenzaron a etiquetar por todos lados. Yo, ¿qué es esta cosa? Entonces, y después tengo además una repercusión gigantesca mediática.
0: Sí, claro.
1: Que ha estado, que ha repercutido muchísimo en todos los medios, la verdad. Y bonito porque justo ha sido en el rodaje de esta película que estamos haciendo, que es una coproducción Perú-España, con la productora que es Pisco Sour Productions, que además es de Los Ángeles, de un gran amigo mío con una amiga también. Y es una película que es la ópera prima de un director español-catalán, que tiene mucha experiencia en cortometrajes y demás. Y es una película muy interesante, que soy el único peruano, donde se habla catalán y español. Entonces, súper, súper interesante la película.
0: ¿Cómo has hecho tú con el idioma, con el catalán?
1: No, gracias a Dios que no me ha tocado hablar catalán. Lo único que sé en catalán es bon dia.
0: Ya.
1: Y adeu.
0: ¿Y de qué va la película? ¿Cuál es tu personaje?
1: La película es súper interesante porque habla de un tema real, varios temas reales, que uno es la xenofobia, ¿no es cierto?, sobre los migrantes en diferentes pueblos, y no solamente sucede en Europa, sino creo que en el mundo, y hoy se está intensificando. Lo otro es sobre la violencia de género. Tres, sobre, digamos, el uso de ciertas sustancias, por decirlo así, por adolescentes. Y lo otro, que es lo más interesante, es cómo un solo hecho puede ser visto desde diferentes perspectivas y tal vez ninguno de ellos tenga la razón. O sea, es decir, hay un hecho que sucede en este pueblo, donde primero se ve desde la mamá de la hija adolescente que está involucrada, se ve su perspectiva, y después se ve desde mi perspectiva como el padre del hijo adolescente involucrado, y de ahí se ve desde la perspectiva desde los adolescentes. Entonces, lo interesante es que el público va a transitar por asumir algo al 100% y luego va a decir, uy, no era tan así. Espérate un segundo. No, lo veo desde otra perspectiva. Y después desde una tercera. Entonces, es muy interesante porque creo que eso siempre pasa en la vida, que tomamos la decisión de creer lo primero que nos encontramos en lugar de analizar las diferentes opciones o perspectivas de las personas o del hecho, ¿no?
0: Ismael, y esta película me imagino que será estrenada a nivel internacional.
1: Sí, lo que estamos buscando en esta película es primero ir a festivales. Probablemente todo este año va a terminar de hacerse la postproducción, y una vez que la tengamos, pues es comenzar a participar o a postular a diferentes festivales. Y de acuerdo a cómo vaya sucediendo, cómo vaya, digamos, los resultados, pues iremos viendo hacia dónde la llevamos, ¿no? Primero los festivales, después de festivales, pues definitivamente diferentes salas de cine y ya los estrenos mundiales y demás, ¿no? Vamos a ver a dónde nos lleva, pero la verdad que con la mejor expectativa del mundo.
0: Y dime, volvamos a lo más frívolo, podría ser. Y este concurso, y este de los 100 rostros más guapos del mundo, ¿va a tener una ceremonia de elección? ¿La gente va a votar? ¿Cómo se tiene que votar? De pronto, mira, todos tus seguidores aquí en el Perú votan.
1: Te soy completamente honesto. Primero, que por más que sí suena frívolo, yo te cuento que yo he aprendido algo. Yo he aprendido que siempre cualquier reconocimiento, independientemente del que sea, nos permite a nosotros, primero, estar agradecidos por ello. Segundo, recibirlos con humildad. Y tercero, nos da cierta visibilidad que también nos permite no solamente en este caso poner el nombre del Perú pues en el mapa nuevamente de alguna manera, sino que también visibilizar ciertos proyectos, por ejemplo, sociales, educativos, que yo estoy haciendo desde hace mucho tiempo. Entonces, el hecho de que aparezca repercute en la imagen, y al repercutir en la imagen, el resto de proyectos tienen trascendencia. Entonces, eso es lo que a mí me gusta y por eso lo recibo con muchísima gratitud. Ahora, en cuanto a lo que es la votación, honestamente no estoy muy seguro cómo funciona. O sea, yo creo que hay que entrar en el Instagram de TC Chandler, creo que es.
0: Los organizadores, y ahí nos dirán todas las instrucciones para que Ismael La Rosa gane este concurso de todas maneras.
1: Esa es la idea, esa es la idea.
0: ¿Cuándo regresas, Ismael?
1: Estoy regresando, mira, ahorita estoy en Madrid, estoy en este momento en Madrid, acabo de llegar, estoy haciendo ahí algunas cosas. Ayer me he encontrado con mi hermano del alma, el escritor de Gata Salvaje, que fue la primera novela que hicimos en Miami, un exitazo internacional. Es uno de los escritores más importantes en lo que es las telenovelas, pues hizo desde Abigail hasta que no sé qué te puedo decir, son cientos de novelas, ¿no? En Televisa, en Univisión, Telemundo, en fin. Y me encontré con él ahí, estuvimos, sí, aquí, claro, tomando unos vinos en un rooftop ahí en la cúpula de las artes, es hermoso. No, cúpula de la... no me acuerdo del Paseo de las Artes, algo así, como no me acuerdo cómo se llama.
0: Ya pronto estás aquí, entonces, no demora.
1: Sí, regreso, paso por Miami unos días y regreso ya antes de la quincena de agosto estoy ahí, porque tengo muchísimo trabajo, la verdad, con esto de lo de Académica, que ya además lanzamos el siguiente ciclo. Y venimos pues educando, perfecto, a más de 300.000 alumnos de bajos recursos.
0: Más profundidad, porque es importantísimo que la gente sepa lo que haces. Gracias, Ismael.
1: Es un lindo proyecto. Gracias
0: abrazo,
1: a ustedes.
0: Éxitos, y nos estamos viendo aquí en los estudios de RPP cuando regreses. Nosotros vamos a
1: todas
0: una
1: maneras, un abrazote.
0: Y regresamos.

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3: 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Te da la hora. 3 y 17. 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
0: 3:20.

0: en escena y ayer a los 96 años partió una figura fundamental de nuestra música afroperuana, leyenda del criollismo también, don Pepe Villalobos Cabero, José Villalobos, a quien estamos escuchando en vivo junto al maestro Adolfo Celada en la mítica casa de Pepe Villalobos, que albergaba siempre a figuras, a gente que quería también vibrar y celebrar nuestra identidad y nuestra música. Don Pepe Villalobos, muy querido por todo el ambiente y de la música peruana, falleció a los 96 años. Sus restos están siendo velados en la Sala Paracas del Ministerio de Cultura, en Javier Prado. Y en la línea nos ha hecho un detalle muy importante, quien agradecemos. Victoria Villalobos, su hija está con nosotros. Victoria, en principio, nuestras más sentidas condolencias, nuestro más sentido pésame por la partida de tu padre. Sé lo tanto que lo amabas, hemos estado pendiente de tu salud. Y bueno, te abrazo fuerte. ¿Cómo es?
1: Muchas gracias, muchas gracias por tus palabras. Muchas gracias por estar siempre con la familia, de estar siempre engrandeciendo la música, el arte, así como es tu programa y como eres una persona grande.
0: Tu padre es una figura importantísima de nuestra música afroperuana. Él es compositor de muchas canciones, pero para que la gente reconozca e inmediatamente sepa quién es, él creó Mi Comadre Cocoliche, Mueve Tu Cucú, Negrito Chinchiví, entre otras. Tu padre siempre se sintió querido, supo lo importante que representaba en nuestra música, en nuestra identidad.
1: Sí, él siempre se ha sentido amado y muy, muy respetado. Por eso que él siempre ha sido un agradecido de la vida y de su arte. Siempre ha estado consciente.
0: Vicky, te estamos perdiendo. Creo que vamos a retomar la comunicación. Estábamos hablando con Victoria Villalobos, hija de Pepe Villalobos Cabero, José Villalobos Cabero, gran compositor peruano que falleció a los 96 años. Vicky, te escucho.
1: Sí. Mi papá siempre se ha sentido amado, querido, respetado. Gracias a Dios, él lo ha sentido así. Por eso que él devuelve a su pueblo, a su gente, con su arte, siempre ha sido muy sencillo, muy noble, muy desprendido, siempre. Por eso que, aparte de su genialidad como músico, como persona, era una persona que estaba equilibrado con su música. Era una persona muy buena, un hombre.
0: Victoria, y en la casa de Pepe Villalobos, que en los últimos años acogía mucha gente amante de nuestra música, de nuestro folclore, tú has visto, además desde muy pequeña, desfilar a grandes de la música, compañeros de tu padre. Cuéntanos un poco todos esos años de recuerdos.
1: Sí, yo he tenido la oportunidad de verte chicos, no solamente yo, con mis hermanos, a ver a la gente,

0: se piolino, Roberto Tello, se Zumba, se Pinchira Campo, los trovadores criollos, Lucia Dinés, Óscara Dinés, a todos, quien no ha jarañado en casa de mi padre.
1: Sí.
0: Y he tenido la oportunidad de verlos, y que ellos han sido mis primeros mentores en el canto, además, ¿no?
1: Y además, acá estamos escuchando ya creo que la voz de otro hombre que debe estar en el Olimpo de los dioses del criollismo, Arturo Sambo Cabero, con mi comadre Cocoliche, que es primo de tu padre, ¿no?
0: Claro, primo de mi papá, así que en este momento ya estamos saliendo juntos.
1: Qué lindo. Y él grabó Mi Comadre Cocoliche y fue un éxito rotundo.
0: Y eso que Yensa en ese tiempo no quería arriesgar grabando un festejo porque decía que la gente no lo iba a tomar bien, que no le iba a dar importancia. Sin embargo, Óscar Avilés arriesgó como buen productor y se grabó La Comadre Cocoliche y fue un boom. Y a raíz de eso, ya mi tío Arturo y mi papá comienzan pues ya a grabar.
1: Claro, y el Mueve tu Cucú también lo grabó Arturo Sambo Cabero, ¿no?
0: También, claro, por supuesto, era primicia.
1: ¿Qué temas y qué importante, Victoria, que ustedes, como tú y tus hermanos, continúen con el legado de tu padre? Tienen muchos temas que merecen ser difundidos, tienen muchos temas que merecen ser grabados y además preservar nuestra música afroperuana auténtica, esa música que se sigue bailando, gracias a Dios se sigue cantando y que merece que se mantenga, ¿no?
0: Así es, Johnny, así es. Mira, él tiene mucha música, tiene muchos valses, valses hermosísimos que no han sido conocidos, pero yo, gracias a Dios, tuve la oportunidad de homenajearlo en vida, grabar ese disco y raíz, que invito a todos que escuchen ese disco porque hay algunos valses bellísimos de mi padre. Y cantando él también. Y canten un tema además en ese disco.
1: Victoria, hay que repetir, quienes quieran despedirse de tu padre, está siendo velado sus restos. ¿Dónde? Sí. Y mañana creo que hasta mañana, ¿no?
0: Sí. Hoy día estamos acá en el Ministerio de Cultura en la Sala Los Incas. O sea, de las 9 de la mañana hasta las 9 de la noche. Y luego mañana, a las 10 de la mañana, ya estamos partiendo al Urino.
1: Victoria, te abrazo fuerte. Ya estaremos aquí en los estudios de RPP para hablar de música, para seguir recordando a tu padre y para también nos cantes algunas canciones de él, esas que merecen ser escuchadas y ser grabadas y seguir siendo difundidas. Te abrazo muy fuerte. Abrazo a todos tus hermanos también.
0: Muchas gracias por todo, Johnny. Un fuerte abrazo a ti y a la productora. Gracias por recordar a mi papá y que siempre sea recordado don Pepe Villalobos Cabero, el maestro, el genio.
1: Como gracias. Tiene que ser. Gracias. Y nosotros nos vamos a una pequeña pausa y regresamos con el Festival de Cine de Lima.

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11: 3:29. 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
12: Se dispuso el cierre temporal de las estaciones Santa Rosa y Bayóvar del Metro de Lima en el distrito limeño de San Juan del Urigancho debido al ingreso indebido de una persona a la vía férrea de la línea 1. El servicio opera de manera parcial desde la estación Villa El Salvador hasta la estación San Martín y viceversa, informó la línea 1 del Metro de Lima a través de un comunicado. El ministro de Cultura, Alberto Bengolea, dijo que su incorporación al gabinete se dio por una invitación directa del presidente del Consejo de Ministros, Luis Galarreta, con quien compartió bancada parlamentaria durante 5 años. La ex primera dama Eliane Karp informó en RPP que su madre, Eva Fernenbuch, quien estaba vinculada al proceso penal por el caso Ecoteva, falleció anoche en Bruselas, Bélgica. El Ejército del Perú informó que el suboficial de primera, Jonathan Nolasco Valencia, detenido por la policía previo al inicio de la gran parada y desfile cívico-militar en la Avenida Brasil en Jesús María, portaba un arma de manera legal y cumplía funciones de seguridad. La institución castrense expresó su respaldo al efectivo mediante un comunicado. Un árbitro activó el protocolo antirracista y abandonó el campo de juego después de que el padre de un jugador lo llamara mono durante un partido del Campeonato Paulista Sub-15 en Brasil. RPP transmitirá el partido entre Universitario de Deportes y Cienciano, que se jugará a las 6:30 de la tarde por la tercera fecha del torneo clausura de la Liga 1. La sobreexplotación por una pesca masiva y excesiva origina una disminución de las especies y tiene como efectos una menor diversidad en nuestra alimentación.
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18: 3:33.
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21: A esta hora, Huancavelica presenta 15 grados y por la noche descenderá a 8. Huánuco tiene 24 grados y para la noche bajará a 18. Mientras que en Iquitos se registra 31 grados, se espera un cielo parcialmente nublado.
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23: 3:36.

0: Continuamos con En Escena y a partir del 6 de agosto se desarrollará el Festival Internacional de Cine de Lima, la 30 edición. Así que además un certamen clásico, un festival clásico que todos los que nos gusta el cine estamos ahí. Para que nos cuente todos los detalles de este festival está con nosotros el director Edward Benet. ¿Cómo estás, Edward?
1: ¿Bien? Muy bien, un gusto.
0: ¿Y qué nos trae el festival este año? A ver, empecemos por las películas, porque creo que los que saben de cine y están siempre pendientes de todas las programaciones de certámenes parecidos, está viendo qué película
1: viene. ¿Quién viene o no quién viene? Efectivamente, este es un año bastante especial porque cumplimos 30 años. Este año vamos a tener 138 películas como parte de la programación, de las cuales un buen número son películas peruanas, que están y que son parte de la sección de competencia, pero en otras secciones también. Tenemos todo un espacio de películas restauradas, que ya han pasado a ser clásicos, películas como Paloma de Papel, Días de Santiago, No se lo digas a nadie, que son parte de la exhibición gratuita que nosotros realizamos como parte del festival. Y luego tenemos películas de todo Latinoamérica.
0: La competencia oficial, esa es la
1: competencia oficial. Nosotros tenemos tres competencias oficiales: ficción latinoamericana, documental latinoamericana y competencia peruana. La primera tiene 15 películas, la otra tiene 11, la otra tiene 7, todas con una calidad increíble que le pido al público que esté muy atento a ello.
0: Las peruanas todas son estrenos.
1: Todas las películas que son en competencia.
0: A veces no tanto.
1: No, parte del requisito para ser parte de la competencia es que sean películas de estreno en Perú o en Latinoamérica. No, entonces tenemos una parrilla muy muy potente, pero también hemos creado nuevas secciones, porque justo lo que mencionabas, nosotros ya tenemos un público cautivo que espera y que tiene muy claro y se hace el seguimiento a todas las carreras de los directores, pero tenemos secciones pensando también en públicos nuevos, en pensando que de qué manera podemos nosotros decirles que el festival es un espacio para todos. Tenemos las secciones de cine y música y cine y gastronomía, que son dos nuevas secciones en las cuales estamos buscando aproximar a través de no solo la experiencia de cine, sino experiencias complementarias a otro público. Cine y música, este año tenemos el documental Ruinas Circulares de Manongo Mujica, por ejemplo, Vamos a Perder la Cabeza de Canaco y el Tigre, que vienen con experiencias musicales complementarias. O sea, vas a poder ver la película y tener un pequeño desenchufado, concierto y demás. Tenemos el corto de Lenin Tamayo, este cantante de K-pop muy interesante. Y este año una particularidad es que también estamos trayendo series. En una primera serie que hemos traído es el documental de Alejandro Sanz, que va a estar el capítulo 1 y 2, ya para que puedas ver la tercera ya en plataformas, en redes sociales, en el festival. Y luego tenemos cine y gastronomía. Porque en el Perú tenemos y hacemos la gastronomía uno de nuestros principales espacios creativos. Pero creo que es momento de crear los puentes con los otros, como es el cine. Porque el cine es una de las principales herramientas para construir la identidad peruana. Aquí y hacia el mundo. Entonces, en ese sentido, esta se va a volver una sección permanente del festival. Y este año tenemos 4 películas en estreno. Una de ellas peruana, que es Ceviche, es un documental del chef Rodrigo Fernandini. Y luego tenemos 3 películas latinoamericanas que nos hablan de la gastronomía callejera, de la gastronomía de la ciudad. Una película argentina, una brasilera y una estadounidense que están muy, muy, muy interesantes.
0: Y también una de las más esperadas presencias en este festival es los artistas o figuras que van a recibir homenaje.
1: Así es.
0: Esta vez viene un director recontra bueno.
1: Brasilero, efectivamente. Este año, como es una edición de celebración, hemos decidido que nuestros homenajeados todos sean latinoamericanos para reforzar nuestra identidad. Y en ese sentido vamos a contar con la presencia de Kleber Mendoza, nominado 4 veces al Oscar, con su película este año Agente Secreto, con una filmografía bastante potente, que no solo va a venir a recibir el homenaje, sino también va a dar una clase maestra. Y eso es algo que me gustaría a todos invitar y que aprovechen. Es una clase completamente gratuita en la que él nos cuenta y vamos a poder hacer todas las preguntas necesarias y presentar 3 de sus grandes obras también. Y en el homenaje peruano, este año hemos decidido hacer un homenaje doble a la dupla creativa de Mariana Rondón y Marité Ugaz, directoras, productoras peruano-venezolanas, que demuestra muchísimo.
0: Lleva muchos años en el oficio.
1: Exacto, ¿no? Pero que demuestra mucho la manera de hacer cine en Latinoamérica, que siempre es colectivo, que se trabaja desde distintos países, de distintos enfoques. Entonces, era para nosotros importante en esta edición reforzar de qué estamos apoyando, qué estamos construyendo y tener estos homenajes acá. Ellas también van a dar una clase maestra y tenemos 4 películas de ellas como parte de la retrospectiva.
0: ¿Desde cuándo empiezan a trabajar para un festival como...?
1: Termina el festival.
0: Ya están trabajando.
1: Ya estamos trabajando. Es más, este año ya estamos haciendo varios los pasos para el siguiente, porque ha cambiado muchísimo, algo que conversábamos antes de salir, la manera y las dinámicas en las que el público ahora se relaciona implica que tengamos ya no solo que pensar en las películas que vienen, sino en cómo vamos a contar de estas películas, a través de qué medios, cómo vamos a ser atractivo, porque claramente los públicos vamos cambiando y se van renovando. Entonces ya no basta con pensar solo en la programación, sino ahora incluso en qué salas. Este año vamos a estar en 7 sedes, las clásicas del Centro Cultural y en San Isidro, pero también vamos a estar en Plaza San Miguel, en Cineplanet, para que las personas puedan ver ahí la programación completa. Y este año estamos en Cusco e Iquitos, que no solo vamos con películas, sino también vamos con actividades formativas. Somos un festival organizado por una universidad y no puede ser parte ajena a esto. Y vamos a tener talleres en Cusco e Iquitos con profesionales de la universidad para poder impartir y compartir y construir cine.
0: ¿Qué es lo más difícil en el festival para manejar de pronto la programación? ¿Es difícil conseguir las películas? ¿Es difícil que de pronto uno quiera tal producción y ya está comprometida a otro festival? ¿Es un trabajo intenso?
1: Es muy intenso, porque tú mencionas algo que está pasando. Cada vez existen más festivales y plataformas que se están volviendo muy especializadas según temática, género o incluso tipo de producción, que hace que ellos en su camino de construcción personal prefieran uno que otro. Lo que tenemos a favor es el renombre y el peso que tiene el festival, lo cual hace que al ser uno de los primeros en la región latinoamericana, sean o quieran su estreno acá, porque le asegura un camino, un recorrido mucho más atractivo. Pero algo que se está volviendo complicado es la cantidad de películas que participan. Este año tuvimos el doble de participación del año pasado para competencia. Alrededor de casi 500 películas que han sido parte del proceso de selección.
0: Vamos a una pausa.
1: Claro que sí.
0: Y de pronto seguimos porque para la competencia oficial, la que usualmente es la que da los premios, el premio más importante, porque también hay una de cine peruano, evidentemente, y hay documentales, pero la competencia oficial, donde vienen de varios países, deben haber algunas películas que tú más o menos has visto y recomiendas. Nos vamos a una pausita y regresamos.

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2: 3:46.
3: Y hasta ahora vamos con información directo en directo desde Ica con Edwin Herrera. Adelante.
4: Gracias, directo en directo. El Ministerio de Transportes y Comunicaciones ha informado la suspensión temporal y preventiva de las operaciones de la empresa Aerodiana luego del accidente aéreo ocurrido en la zona de Pueblo Viejo en la provincia de Nazca, en la región Ica. La medida fue adoptada por la Dirección General de Aeronáutica Civil para verificar si la empresa cumplió con las normas de seguridad vigentes mientras continúan las investigaciones del caso. El Ministerio de Transportes y Comunicaciones precisó que la Dirección General de Aeronáutica Civil no investiga las causas del accidente, sino que supervisa el cumplimiento de la normativa aeronáutica por parte de la empresa operadora. La investigación técnica está a cargo de la Comisión de Investigación de Accidentes Aéreos, entidad que permanecerá 3 días en el lugar realizando el levantamiento de evidencias, entrevistas y recopilación de información en el lugar de los hechos. Asimismo, el Ministerio informó que los videos registrados por la Corporación Peruana de Aeropuertos y Aviación Comercial, CORPAC, permanecerán bajo resguardo hasta que las autoridades lo soliciten. También se verificará la recuperación de la tarjeta de memoria de la aeronave y se confirmó que los sistemas de comunicaciones del aeródromo de Nazca funcionaron con normalidad durante el accidente. El Ministerio de Transportes y Comunicaciones aseguró que continuará brindando información conforme avancen las investigaciones oficiales. Desde Nazca, directo en directo, RPP.
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13: Tres y 51.

0: Estamos con En Escena y estamos conversando con Edward Venero, director del Festival Internacional de Cine de Lima, que se desarrollará del 6 al 15 de agosto. El festival celebra su 30ª edición con una programación que reúne más de 130 películas. Pero la competencia latinoamericana es el corazón del festival, lo más importante del festival. No lo más importante, pero es lo que todo el mundo quiere ver, esas películas que son de estreno. Y van a presentarse 15 largometrajes. ¿Te acuerdas de los 15?
1: No todos. O sea, soy súper sincero. Y creo que es poco justo para que todas las películas estén en competencia de decirlas.
0: Claro, pero hay una que va a inaugurar. Que
1: no es parte de la sección oficial, pero claro. Sí es, nosotros tenemos la película inaugural que es El Partido, es un documental argentino de dos directores que hablan de este icónico, memorable partido entre Inglaterra y Argentina en el México 86, que habla de la mano de Dios.
0: Esa famosa mano de Dios que quedará para la historia.
1: Que
0: si hubiera habido el VAR como...
1: ¿Quién sabe? Pero el documental es muy interesante porque no habla solo del fútbol, sino de... ¿En qué situación se va dando y cómo esto se vuelve una herramienta tan compleja, ¿no? Y así como tenemos la película inaugural que va a tener otras proyecciones como parte de la programación, también tenemos nuestra sección de aclamadas. La sección aclamada son todas estas películas que vienen con una trayectoria ya o un camino ya bastante avanzado en festivales internacionales.
0: ¿Cuáles son estas aclamadas?
1: Este año, por ejemplo, tenemos la ganadora de Cannes, Fjork. Ajá. Tenemos
0: ese estreno absoluto.
1: En Latinoamérica, claro. Sí. Tenemos Fatherland, viene, que es la película ganadora al mejor director en Cannes. Y así como esta, tenemos 10 películas que han venido y que vienen con muchos premios del mundo a estrenarse aquí. Antes que nada, probablemente estas películas se estrenen al próximo año o a finales de este y vas a poder verlas exclusivamente. Y otra sección que también es muy interesante y nueva es Latinoamérica fuera de competencia. Porque hay muchas películas que tienen otra temática o que vienen por otro camino o otro recorrido que no necesariamente busca la competencia, que van a ser parte de la edición. Este año, por ejemplo, tenemos Hamlet, que es un documental de la película, de la obra de teatro de Chele Ferrari, que es muy interesante la manera en la que se aborda la inclusión, ¿no?
0: Sí, porque esa obra de teatro que es muy exitosa es un protagonizada por niños con síndrome de Down.
1: Efectivamente. Entonces, el público neurodivergente también puede ser y debe ser parte de la oferta cultural. Entonces, es muy interesante también cómo se están construyendo otros documentales y otras películas en el Perú.
0: Y las películas peruanas que mencionaste al inicio, que han sido restauradas, ¿cuáles son? Y también son... importantes dentro de los años que se estrenaron, causaron expectativas.
1: Exacto. Nosotros, de la mano con la Filmoteca, que es otro de los espacios de la universidad, siempre buscamos rescatar y promover la memoria audiovisual. Y en ese sentido, este año, así como tenemos estas películas de títulos tan reconocidos como Paloma de Papel, Días de Santiago o No se lo digas a nadie, tenemos una sección de restauración muy interesante. Por ejemplo, hay noticieros de distintos años que ven para sobre todo entender la manera en la cual se construía y se narraban las historias. Y también
0: noticieros que se daban entre las películas
1: cuando exactamente, ¿no? Cuando ibas a los cines. Entonces, la manera en la que están rescatadas, reeditadas. Y no solo vamos a tener la proyección de ellas, sino también tenemos dos talleres que hablan sobre el proceso de restauración y limpieza del material fílmico, ¿no? Porque creo que este año, a raíz del estreno de La Odisea en 35 milímetros y en film, que le hemos tenido en el Centro Cultural, ha despertado mucho el interés del público de cómo es que funciona el acetato. Uh-huh. Y cómo es que estamos volviendo a tener la participación de este tipo de material en los estrenos comerciales, ¿no?
0: Claro, claro. Y cuando hubo la pandemia, creo que...
1: El festival no paró.
0: No paró, ¿no?
1: No paró.
0: Pero las proyecciones, las exhibiciones de las películas eran virtual. Eso no ha quedado.
1: Eso no ha quedado porque algo que nosotros sí queremos... destacar y rescatar es la experiencia de ver la película en pantalla grande. O sea, el cine, que es un espacio importante como parte del bienestar o de las rutinas de bienestar que hoy las personas buscamos tener. Y en un estudio que hicimos para poder hacer algunos ajustes en esta edición, veíamos que el cine tiene un comportamiento muy interesante fuera del festival, en el cual va a haber una película para liberarse del estrés, como una actividad personal. Pero al festival viene un afán colectivo, porque no solo quiere ver la película, sino quiere conversar de ella. Quiere ver qué piensas, qué cosas has dicho, quieres encontrarte con gente, ver de cine y vivir una dinámica mucho más compleja. Y esto me lleva a que este año nosotros como festival, además de tener las proyecciones, tenemos más de 80 actividades gratuitas académicas. Conversatorios, talleres, clases maestras, que va a permitir... En las distintas sedes, sobre todo en el Centro Cultural.
0: Claro.
1: Que yo digo, si es una oportunidad para todos los interesados en audiovisual y para el público en general, que vas a poder conversar con todos estos directores, porque de las 33 películas en competencia, vienen todos sus directores, productores o actores, dependiendo de la película, que forman parte de todas estas actividades complementarias. Y si eres muy interesado al audiovisual, vas a poder conversar con ellas, conocerlos, ver cómo es que construyen y producen hoy en día una película. Y adicionalmente hay talleres, por ejemplo, tenemos uno de crítica cinematográfica que ha incluido películas de la programación para que sean parte de los ejercicios que desarrollan, ¿no?
0: Y en el panorama latinoamericano de festivales, el Festival de Cine de Lima, ¿cómo está considerado?
1: El festival es uno de los festivales más importantes de la región. Justo este año nosotros hemos conformado una asociación de festivales, el Iberfest, en el cual nos sentimos muy orgullosos de ser parte, porque hay mucho de trabajo en conjunto que tenemos que realizar. Los subtítulos, las listas de invitados, las películas. O sea, hay cada vez, como te comentaba, hay un mayor número de películas participantes y lo importante es no ser competencia, sino que cada uno vaya encontrando su espacio. A esta asociación forma parte el Festival de Santiago, el Festival de Mar del Plata, el Festival de Bogotá y ahora nosotros, junto con el Festival de Málaga, Morelia y Guadalajara en México. Entonces, somos festivales que en la región estamos tratando de mantener institucionalmente, porque todos son festivales con más de 20, 30 años, y a la vez hacer un trabajo colectivo en la región.
0: No hemos mencionado al jurado de la competencia latinoamericana, al jurado de la competencia de documentales y... ¿Son distintos?
1: Son distintos. Nosotros tenemos más de 40 personas que vienen de jurados para el festival en las distintas categorías. En la categoría más importante, que es ficción latinoamericana, son 5 nuestros miembros del jurado que vienen de todas partes del mundo. Algo que no. Me encantaría.
0: Debes por acá, ¿no?
1: Sí, sí, tienes ahí los nombres.
0: Debe estar por acá.
1: Pero lo interesante del jurado, más allá, yo sé, del peso que tienen los nombres, está la diversidad que tenemos. Tenemos directores, productores, actores de todas las nacionalidades que permitan entender la complejidad de las narrativas latinoamericanas, ¿no? Y algo que es importante para nosotros en esta edición es que estamos también trayendo programadores de festivales europeos o que permite que las películas latinoamericanas puedan ser vistas también antes por programadores en el sentido de poder construir la industria cinematográfica peruana.
0: Eso es importantísimo. Entonces, ya saben, a partir del 6 de agosto... El Festival de Cine de Lima de la PUC, que cumple 30 años, más de 130 largometrajes, documentales, mediometrajes, cortometrajes y películas restauradas en programación, más de 50 encuentros con cineastas, entre otros. Así que ya sabes, las entradas...
1: Pues toda la programación disponible en festivaldelima.com. Ahí para mí vas a poder comprar, ver las cuáles son entradas gratuitas, cuáles tienes que comprar. Y solo mencionar que este año también estamos trayendo una retrospectiva de Bellatar, en el que destaca una película que dura 7 horas. Ese, por ejemplo, ya está agotada la función, pero es interesante cómo el público busca estas experiencias nuevas y distintas.
0: Como tiene que ser. Gracias,
1: Edward. Así es. Muchas gracias a ti. Nos vemos.
0: Edward Venero estuvo con nosotros, director del Festival Internacional de Cine de Lima. Y con él nos despedimos. Hasta el próximo sábado, que estaremos siempre aquí en escena.

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2: Son las 4 y 1.
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4: El Ministerio de Transportes informó la suspensión temporal y preventiva de las operaciones de la empresa Aerodiana, propietaria de la avioneta que se estrelló y dejó 13 fallecidos en la provincia de Nazca, región Ica. La medida fue adoptada por la Dirección General de Aeronáutica Civil. El ministro de Comercio Exterior y Turismo, Rogers Valencia, llegó a la zona de Pueblo Viejo, en Nazca, Ica, donde ocurrió el accidente de la avioneta que dejó hasta el momento 13 fallecidos, 11 de ellos extranjeros. Indicó que las causas del siniestro aún son materia de investigación y que no existe un plazo definido para conocer los resultados. En RPP, Elian Karp, esposa del expresidente Alejandro Toledo, no descartó regresar al Perú si se levanta la orden de captura y la prisión preventiva que enfrenta en caso de que prospere una eventual gracia presidencial a favor del exmandatario.
5: Yo vendría al Perú con tal que no me jueguen juegos del estilo. Pero no hemos mencionado que todavía no habíamos levantado la prisión preventiva, que no hemos levantado el Interpol, así que usted se va de frente a la cárcel. No se puede defender uno desde la cárcel.
6: O sea, usted vendría al Perú con la condición de que le levanten la orden de captura.
5: Que sean honestos.
4: El ministro de Cultura, Alberto Bengolea, dijo en RPP que su incorporación al gabinete se dio por una invitación directa del presidente del Consejo de Ministros, Luis Galarreta, y negó que su nombramiento haya sido un premio consuelo ante una supuesta aspiración al Ministerio de Justicia.
7: Es cierto que usted quería ser ministro de Justicia y al final, hay uno que señalan, se quedó al final con el Ministerio de Cultura como una especie de premio consuelo. ¿Pero es cierto eso o no?
6: ¿A usted le plantearon directamente ser ministro de Cultura?
8: Sí.
6: Fue el único planteamiento ministerial que tuvo.
8: Conversamos otras opciones también, es verdad. En la primera vez que nos sentamos, se pudieron conversar muchas cosas, puede ser. O sea, porque en realidad no conversamos, oye, en este lugar deberías ir tú. No, se conversó una visión de qué es lo que debería hacerse, cuál es la mirada de cada ministerio, y en eso yo aporté.
4: En RPP, el sismólogo César Jiménez afirmó que los recientes movimientos telúricos registrados en países como Venezuela y Japón no guardan una relación directa entre sí, ya que se producen de manera independiente en distintas zonas sísmicas activas del planeta.
9: Estos sismos ocurren porque vivimos en un planeta dinámico, ¿no? Hay zonas sísmicas en todo el mundo y tienen que ocurrir estos eventos. Ahora, la ocurrencia de uno de ellos no necesariamente dispara la ocurrencia de otros terremotos en otros lugares lejanos, como Japón, por ejemplo, ¿no?
10: No hay relación entonces entre el terremoto en Japón y el de México y el de Venezuela.
9: Exactamente. No hay una interrelación directa entre ellos, ¿no? Ahora, ocurren porque están en zonas sísmicas y tienen que ocurrir.
4: El gobierno de Colombia ofrece hasta $270,000 por información sobre alias David, un jefe de la guerrilla del Ejército de Liberación Nacional, tras un atentado con un carro bomba que ayer dejó 11 heridos en Cúcuta, ciudad fronteriza con Venezuela. RPP transmitirá el partido entre Universitario de Deportes y Cienciano, que se jugará a las 6:30 de la tarde por la tercera fecha del torneo clausura de la Liga 1.
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2: 4 y 7. 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

0: A ritmo de Arequipa, empezamos en Sí Hoy al Bolsillo. Muy buenos días a todos nuestros amigos que se conectan a la señal de RPP, confianza y credibilidad por todos los medios. Yo soy Javier Priale y los voy a acompañar para hablar como todos los sábados sobre los temas que le importan a los emprendedores peruanos, a las micro y pequeñas empresas, a usted, amigo, amiga, que le interesa hacer crecer un poco más su dinero, administrarlo mejor. Pues de esto hablamos todos los sábados en las mañanas aquí en RPP. Un saludo muy grande a nuestros amigos arequipeños. Hemos empezado con música del sur del país. También para nuestros amigos de la costa, sierra y selva que se conectan a la señal de RPP. Confianza y credibilidad por todos los medios. Vamos a hablar acerca del bono que van a recibir probablemente las micro y pequeñas empresas para hacerle frente a este anuncio que ha hecho la presidenta de la República, Keiko Fujimori, de incrementar el sueldo mínimo vital, la remuneración mínima. Fue la sorpresa del mensaje presidencial del 28 de julio. La presidenta había cuestionado durante la campaña electoral la propuesta de Juntos por el Perú de aumentar el sueldo mínimo a 1.500 soles. Fue la propuesta que hizo en su momento el candidato Roberto Sánchez. La entonces candidata Keiko Fujimori lo que hizo fue cuestionar, dijo que no iba a ganar el aplauso fácil con anuncios de ese tipo, pero cuando llegó el mensaje presidencial, el anuncio sorpresivo, como lo han mencionado por ejemplo los gremios empresariales, la Sociedad Nacional de Industria, la Asociación de Exportadores, Comex, los gremios de las MIPES también, todos han dicho que ha sido una sorpresa este anuncio de incrementar el sueldo mínimo de 1.130 a 1.300 soles. Usualmente se menciona que los impactos principales de este tipo de incrementos los sienten las micro y pequeñas empresas, y junto con este anuncio, como había mencionado al inicio, también viene un bono único que va a permitir de alguna manera que las micro y pequeñas empresas puedan asumir este incremento en el costo, en las planillas que tendrían. ¿Cuál es el impacto? ¿Qué es lo que puede venir? ¿Cómo funciona en realidad el movimiento y el impacto de un incremento de la remuneración mínima vital en las micro y pequeñas empresas? Isabel Sánchez, docente de Economía de la Universidad del Pacífico, nos acompaña esta mañana. Ella me decía que también será aquí arequipeña, así que se ha emocionado un poco con la música que hemos puesto. ¿Cómo estás, Isabel? Bienvenida a RPP.
1: Hola, Javier, ¿cómo estás? Muchas gracias por la invitación. Sí, me emocioné escuchando la música arequipeña. Ya se viene el 15 de agosto, feriado nacional, debería ser. No, mentira.
0: Efectivamente, mes de Arequipa, 15 de agosto, Arequipa. Aniversario.
1: Todo el mes. Todo el mes. Fiesta, sí,
0: efectivamente. Así es. Isabel, ¿cómo podemos, para empezar, antes de entrar al tema del bono,
1: sí,
0: cómo podemos empezar analizando el impacto que puede tener o que usualmente tiene un incremento de la remuneración mínima vital, específicamente en las micro y pequeñas empresas?
1: Sí. El tema de las micro y pequeñas empresas es, primero tenemos que entender que el incremento del sueldo mínimo puede resultar uno dice, pero son solo, entre comillas, 170 soles, claro, ¿no? Pero no es solo 170 soles, ¿no? En realidad, para el empleador formal, ¿no? Esos 1.300 implica también salud, que lo asume el empleador, CTS, vacaciones, ¿no? Y termina convirtiéndose más o menos en 237 soles más por empleado,
0: por cada trabajador, claro,
1: ¿no? Entonces, ¿qué sucede? Muchas veces las MIPES no tienen esa capacidad de generación de ingresos, de ventas, y que no les va a permitir seguir siendo competitivos con ese monto, ¿no? ¿Y a qué va a llevar esto? A que se caiga en la informalidad. De hecho, ya algunas MIPES han empezado a, viéndolo objetivamente, ¿no?, a frenar las contrataciones, o de pronto dicen, porque muchas de ellas también son familiares, dicen, ok, entonces ya no nos vamos a quedar tu tía y yo trabajando, y ya el hijo de repente, que también estaba haciendo parte del negocio, va a entrar en otra modalidad, o empieza a surgir la informalidad. Por eso el tema del bono, que entiendo lo vamos a ver después, tiene que venir de un estudio que entiendo la presidenta con su equipo lo verá con el equipo técnico, entendería sobre todo con el ministro de Economía, uh-huh, ministro de Trabajo, para ver cómo eso puede sostener ese cambio, ¿no? Y al final también la verdad es que somos un país ahorita sumamente informal. 7 de cada 10 son informales, entonces solo estaría afectando o beneficiando, entre comillas, a un 3%.
0: El sueldo mínimo sirve como referencia incluso en el sector informal. Por ejemplo, hay mucha gente, como dices, ¿no? Probablemente tengo empleados, o muchas empresas tienen empleados que no necesariamente están en planilla, pero sí tienen como referencia el sueldo mínimo, ¿no? Ya, yo no te voy a poner en planilla, pero te voy a pagar el mínimo, te lo voy a pagar completo, sin ningún descuento, y sirve como referencia incluso. ¿Puede incrementar incluso los sueldos o la expectativa de los trabajadores, incluso informales, de ganar un mejor salario estando en una empresa que no tiene planilla en sí misma?
1: Exactamente. Y a veces lo que sucede es el desconocimiento, ¿no? Uh-huh. Sí, te puedo pagar esto por recibo por honorarios, por ejemplo, ¿no? Pero lo que sucede es que no se conoce siempre que yo no te puedo exigir un horario laboral, por ejemplo, si yo estoy por recibo por honorarios, ¿no? Yo no te puedo exigir que vengas de 8 a 6 y te pago por recibo por honorarios, porque cuando uno trabaja por recibo por honorarios no es una persona contratada con beneficios, sino está trabajando por proyectos, al fin y al cabo, ¿no? Entonces, pero definitivamente puede afectar y ser un referente, ¿no?
0: Claro, y hay personas que ni siquiera trabajan con recibo por honorario, sino tienen, por ejemplo, pagos semanales.
1: Exacto.
0: Y que se les jornales. Como jornales, y se los pagan ahora por yape o se los dan en efectivo y no giran ningún documento, y eso es la total informalidad. Pero el sueldo mínimo sigue siendo una referencia que impacta no solamente en el formal, sino en el informal. Te pido que nos acompañes, Isabel, vamos a ir a un corte para volver a hablar específicamente del bono, cómo debería distribuirse, a quiénes se les debería dar, ¿no? Que seguramente es una expectativa que muchas empresas, pequeñas empresas, personas que tienen pequeños negocios también están esperando para ver si podrían ser parte de este bono, ¿no? Que ha anunciado la presidenta Keiko Fujimori. 10:46, vamos a un corte comercial y volvemos con más aquí en Sentido y al Bolsillo.
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4: 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Te da la hora. 4:16. 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
2: 4:19.
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0: Yo me congratulo que Torre Tagle haya recientemente reabierto los servicios consulares del Perú en Venezuela. Así que vamos a utilizar el avión también para ayudar a esta decena de peruanos que se encuentran en Venezuela para que puedan regresar prontamente al Perú.
1: La medida fue coordinada por la División de Extranjería de la Policía Nacional en conjunto con la Cancillería y se sustenta en dos decretos legislativos que permiten la expulsión de ciudadanos extranjeros para preservar el orden interno y evitar la rearticulación de organizaciones criminales en el país. Las autoridades informaron además que Venezuela manifestó su interés en recibir a estos tres expulsados debido a que afrontan procesos judiciales pendientes en su país de origen. 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
3: Cuatro y veintiuno.
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0: Seguimos aquí en Sencillo y al Bolsillo por RPP, confianza y credibilidad por todos los medios, por la multiplataforma de RPP. Estamos en radio, estamos en la televisión y también estamos en nuestro canal de YouTube. Si tiene alguna consulta respecto de los temas que estamos conversando, puede escribirnos, hacer sus comentarios y acá les vamos a hacer llegar a los especialistas con los cuales vamos a conversar durante el programa de hoy. No se olviden, estamos también en nuestro canal de YouTube. Un saludo a todos nuestros amigos que nos están viendo por esta plataforma. Estamos conversando acerca del incremento de la remuneración mínima vital anunciado por la presidenta Keiko Fujimori y el bono que también, de alguna manera, se busca otorgar a las micro y pequeñas empresas para compensar este incremento en el costo laboral que tendrían las MIPES por única vez, un bono único. Isabel Sánchez, docente de la Universidad del Pacífico, docente de Economía, nos acompaña esta mañana. Y antes del corte, te preguntaba, ¿a quiénes debería ir dirigido? ¿Cómo debería armarse técnicamente este bono para que no se destine a quien no lo necesita? Que podría ser un riesgo, como tiene cualquier bono, ¿no? ¿Qué características o qué factores se tienen que tomar en cuenta para que esto se haga bien?
1: Esa es una excelente pregunta y creo que es un gran reto que tiene el gobierno entrante, porque ya hemos tenido experiencias previas en los que, bueno, gente que no debería recibir bonos, los termina recibiendo y terminan siendo unas buenas vacaciones, un buen carro, una buena casa, ¿no? Entonces, tal vez el proceso podría ser un tanto más riguroso, lo cual implica que demore un poquito más la implementación, pero tal vez en este caso sí es necesario tomarse un poco más de tiempo para que la implementación, sin prisa, como dicen, con pausa pero sin prisa, hay un dicho por ahí, ¿no? Entonces, para hacerlo mejor, esencialmente empresas que tengan RUC, que sean formales, evidentemente, tal vez tendría que implementarse algún tipo de equipo que vaya, entreviste al trabajador, que se vean las condiciones, ¿no? Porque yo puedo ser formal en papeles, pero de repente cuando voy al sitio es la casa del dueño,
0: claro,
1: ¿no? Y que existan las boletas que se están efectivamente dando. Toda esa parte de auditoría previa creería que debe ser bastante, bastante diligente, cuidadosa, minuciosa, para poder hacer y definir qué bono se va a dar, de cuánto va a ser y cuánto tiempo puede durar. Porque ahora la economía está más o menos estable, ¿no? Uh-huh. Pero este anuncio ya frenó un poquito las contrataciones por lo que puede implicar, ¿no? Si una empresa puede llegar a tener 100 trabajadores, 100 por y paga.

0: sueldo mínimo y estos 100 trabajadores, de esos la mitad pagas, está recibiendo sueldo mínimo, esos 50 por 237 más, ¿cuánto incrementa? Claro. Sus costos, ¿no? Entonces puede terminar implicando que diga, oye, y repiensen, ¿no? ¿Necesitamos más personas? O, no sé, ahora que tenemos la IA, podemos utilizar un sistema, ¿no? Entonces, creo que el análisis debe ser de repente por sector, de repente más minucioso con respecto a si los trabajadores están realmente en planilla, viendo el tema de rotación, la formalidad en los procesos, permisos.
1: La cantidad de trabajadores, ¿no? va a ser fundamental también, porque todas las MIPES no tienen la misma cantidad de trabajadores.
0: Exacto.
1: Tenemos, por ejemplo, muchas MIPES unipersonales, exacto, que hay muchísimas, y ahí quizás viene incluso el dilema, no solamente del Estado al momento de poder establecer de cuánto va a ser el bono y cómo es que se va a dar, sino del propio empleador. O sea, una empresa unipersonal, como son muchísimos emprendimientos, un emprendedor hace su empresa y decide ponerse él mismo en planilla, ¿no? Y separar sus cuentas, la cuenta de la empresa y mi cuenta personal. Por lo tanto, yo soy trabajador de mi propia empresa, cosa que suena a veces un poco raro, pero sí es así.
0: Pero se da muchas veces.
1: Yo hago mi empresa y yo me pongo como trabajador y me pago el sueldo mínimo. Significa que yo mismo tengo que decidir aumentarme el sueldo mínimo porque la ley lo dice.
0: Exacto.
1: Y es una decisión complicada. O sea, porque voy a tener que ver si vendo más, si voy a mantener mis costos, cómo voy a financiarme yo mismo, incluso siendo yo mismo el dueño de mi empresa. Es una situación que quizás uno, cuando lo ve a nivel micro, puede sonar, cuando lo ve grande, un poco descabellado, pero no lo es tanto así, ¿no? En el día a día, cuando uno te pones a pensar qué tan difícil puede ser tomar una decisión de ese tipo.
0: Sí, y ahí también entran otro tipo de factores que me voy ya por el lado un poco más del, digamos, del emprendimiento, de la innovación, de la propuesta de valor que tienen las MIPES, porque nosotros como país, y ahí voy a pedir perdón a mis colegas economistas, yo no soy profesora economista, soy de administración, y veo el rubro de innovación, marketing. Es que, claro, lo difícil a veces. Yo puedo tener un buen producto, puedo tener un muy buen servicio, pero no resuelvo ningún problema. Entonces no logro que nadie, ningún problema de consumidor, ¿no? Entonces no logro que nadie me compre. Y si además tengo esta presión de no soy competitivo en el mercado y mis costos van subiendo, entonces, ¿cómo hago? Porque no me distingo. Y tú le preguntas a alguien, y eso me está pasando ahorita, que estoy en unas capacitaciones. Le digo, ¿en qué te diferencias? ¿Por qué te compraría a ti el producto saludable y a Beno? Porque lo mío es el servicio. ¿Qué tiene tu servicio diferente? Mañana viene alguien y te dice servicio también y no sabemos expresar el valor que damos. Cuando, por ejemplo, los aplicativos, te pongo el ejemplo, ¿no? Los aplicativos hoy que nos llevan la comida, nos pasan, que ya un poco más y te ponen la pijama y porque somos cada día más flojos, claro, para dormir. ¿Pagamos por qué? Porque finalmente no tenemos tiempo. Y para nosotros, lo decía un banco hace tiempo, ¿no? El tiempo vale más que el dinero, pero es así, prefiero pagar un poco más porque no me da tiempo de pararme, ir, estar trabajando, atender a los hijos y tal, sino prefiero que me lo hagan, que me lo traigan a la puerta de mi casa, ¿no?
1: Entonces, claro, eso todo eso juega.
0: Todo eso.
1: Al momento de decidir cómo es que tengo que administrar finalmente mi dinero, ¿no? Y más si eres una pequeña empresa donde tus ingresos no siempre son los mismos.
0: No siempre son los mismos. No hay una estrategia de crecimiento. Y muchas veces es empírico el conocimiento.
1: Exactamente.
0: Y además a eso súmenle que muchas son familiares.
1: La mayoría, ¿no?
0: Y el que manda es el papá, el abuelo, ¿no? Y diciendo las cosas se van a seguir haciendo así.
1: Ajá.
0: ¿No? Entonces, hay muchísimos factores que evaluar ahí, que más allá que la ley dice 1.300.
1: Ajá.
0: Por eso, no sé, yo diría que hasta se necesita un equipo medio sociológico para poder evaluar a qué empresas sí, a qué empresas no, y hacerlo con prisa pero sin pausa, me acordé en el corte comercial.
1: Claro, claro. Porque ahí se está hablando, y siempre se dice, termina siendo una decisión política,
0: sí,
1: el incremento, Porque, claro, lo que tú mencionas debería estar dentro de la evaluación, porque ahora con las nuevas formas de comercio, las nuevas formas de vender y de comercializar, también las dinámicas económicas van cambiando, pero técnicamente, históricamente, nunca se ha logrado un acuerdo para poder incrementar el sueldo mínimo. Se dice que se tendría que ver en el Consejo Nacional del Trabajo, por ejemplo. Exacto. Pero la pregunta es, ¿y cuántas veces el Consejo Nacional del Trabajo ha logrado establecer el sueldo mínimo? Nunca.
0: O una relación con el IPC, ¿no? Que ahora más o menos como que ese incremento planteado por el gobierno está... Todavía está un poquito por debajo, ¿no? Porque si no me equivoco debería ser 1.330. Está en la suba de precios, ¿no? Entonces compensaría de alguna manera.
1: Claro, claro, claro.
0: Pero no es directo.
1: No es directo. ¿No?
0: Entonces, ¿cómo se podría hacer que eso converse un poco más?
1: Pues sería lo ideal, ¿no? Tener por lo menos una predictibilidad de que en un momento determinado se va a revisar el incremento del sueldo mínimo, porque... Como dicen, no todas las empresas pagan sueldo mínimo. Las MIPES probablemente son las que tengan la mayor referencia, pero es eso, es una referencia para el resto de salarios e incluso para el sector informal. Y creo que de ahí viene la importancia de discutir este tema. Técnicamente, políticamente y a nivel económico también, que es lo que tú mencionas, que tiene dimensiones que van más allá de simplemente decir poner una ley.
0: Exacto, y el tema cultural también, ¿no? A veces alguien dice, no, pero ¿para qué me van a descontar? Porque si mi sueldo en bruto es 1.300, yo al final termino recibiendo esto. Y a veces la empresa propone, entonces te lo doy, esto te lo doy líquido, digamos, ¿no? Ya, ¿no? Porque claro, nunca nosotros también... Hablando en temas, por ejemplo, el otro día tenía una reunión con gente de seguros y me decía, aquí pensamos que nunca nos va a pasar nada.
1: Claro, claro, claro.
0: ¿No? Hasta que nos pasa.
1: Es correcto.
0: ¿Cuántos usamos cinturón? Pregunta para el público. ¿Cuántos usan cinturón cuando se suben en un asiento atrás?
1: Muy bien, muchísimas gracias, Isabel Sánchez, docente de la Universidad del Pacífico, quien nos ha acompañado esta mañana aquí en Sencillo y al Bolsillo, conversando acerca de cómo podría venir el bono para las micro y pequeñas empresas para que puedan hacer frente a este incremento de la remuneración mínima vital anunciada por la presidenta Keiko Fujimori. 1.300 soles va a ser el sueldo mínimo. Todavía no se sabe desde cuándo, pero el anuncio ya está hecho. 11:01 de la mañana, vamos a un corte comercial y volvemos con más aquí en RPP. 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
4: 4:34.
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5: El gobierno expulsó del país a 3 ciudadanos venezolanos vinculados a la organización criminal Tren de Areagua, quienes cumplieron una condena de 8 años en el territorio nacional por los delitos de tenencia ilegal de armas y contra la tranquilidad y la salud públicas. El ministro de Cultura, Alberto Bengolea, dijo que su incorporación al gabinete se dio por una invitación directa del presidente del Consejo de Ministros, Luis Galarreta, con quien compartió bancada parlamentaria durante 5 años. La ex primera dama Eliam Karp informó en RPP que su madre Eva Fernenbuch, quien estaba vinculada al proceso penal por el caso Ecoteva, falleció anoche en Bruselas, en Bélgica. Se dispuso el cierre temporal de las estaciones Santa Rosa y Bayóvar del Metro de Lima en el distrito limeño de San Juan del Urigancho, debido al ingreso indebido de una persona a la vía férrea de la línea 1. El servicio opera de manera parcial desde la estación Villa El Salvador hasta la estación San Martín y viceversa, informó la línea 1 del Metro de Lima a través de un comunicado. Marruecos reconoció este domingo que unas 40.000 personas llegaron a la frontera en dirección a las ciudades autónomas españolas de Ceuta y otras 1.135 a Melilla y admitió 11 muertos en territorio, 10 de ellos ahogados. RPP transmitirá el partido entre Universitario de Deportes y Cienciano, que se jugará a las 6:30 de la tarde por la tercera fecha del torneo clausura de la Liga 1. RPP te recuerda, detener el vehículo bruscamente sin motivo es una infracción grave, sancionada con 440 soles de multa.
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4: 4:37.
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17: Cuatro y treinta y ocho.

0: Seguimos aquí en Sencillo y al Bolsillo por RPP Confianza y Credibilidad por todos los medios. Vamos a conversar ahora de qué tan importante es tener el flujo de caja en las empresas. ¿Qué es el flujo de caja? Vamos a conocer algunos conceptos que son importantes. Si es que tienes un negocio, estás pensando tenerlo, recién estás iniciando y de repente lo estás empezando de manera empírica, por un impulso, porque has visto que tu vecino le está yendo bien, estás incursionando en una cosa similar, o has hecho un pequeño análisis de mercado y te has animado a invertir algo del dinero que tenías ahorrado en un emprendimiento, o ya lo tienes en marcha unos cuantos meses, pero todavía no tienes claridad de algunos conceptos. Pues hoy día vamos a tratar de aclararlos aquí con Ana Arreategui, quien es directora general de Administración y Finanzas de ESAN. Ana, ¿cómo estás? Bienvenida a RPP.
1: Muchas gracias por la invitación, muy amables.
0: A ver, el flujo de caja es un concepto que seguramente muchos han escuchado, y cuando van al banco también le dicen: queremos ver tu flujo de caja para ver si te podemos financiar o no. ¿Qué es el flujo de caja para ponerlo en términos bastante sencillos?
1: Claro, efectivamente, en la forma más sencilla sería la proyección que uno mismo puede hacer de los ingresos y egresos de su propio negocio. Ajá. Esa es la herramienta y la forma de decirlo más simple. Esta herramienta puede ser utilizada en forma muy básica para un negocio que recién comienza, como por ejemplo lo está señalando, o puede ser usada de manera muy sofisticada cuando ya se hacen evaluaciones de proyectos de gran envergadura, ¿no? Y que ya estamos hablando de millones de dólares, de millones de soles, y que implican 20 años de evaluación en el futuro. Pero nosotros creemos que estamos hablando para negocios que son más bien sencillos.
0: Sí, correcto.
1: Y que no estás evaluando si el negocio da o no da. Lo que estás evaluando, lo que quieres tener es un programa, un mapeo, tratar de estimar, y fíjate que utilizo la palabra estimar, no adivinar,
0: claro,
1: ¿no?
0: Claro.
1: Sino estimar, recalcular, reflexionar sobre cómo puede ser tu programa de ventas en los próximos 6 meses o en los próximos 3 meses, dependiendo de qué cosa quieras ver, ¿no? Y en función de las ventas proyectadas es que nacerán los costos proyectados.
0: Claro.
1: No se trata de ir a comprar tu stock, ¿no? Para luego reflexionar sobre cuánto vas a vender, porque si no te vas a quedar de repente con mucho stock, con la plata inmovilizada y guardada en un almacén, porque no pensaste en cómo ibas a vender o cuáles podrían ser tus proyecciones de ventas. Yo, por ejemplo, si digo, en el próximo mes pienso que venderé 30 chompas, entonces mis costos deben de ir en función de las 30 chompas.
0: Correcto.
1: No puede ser que yo piense que voy a comprar 60 chompas, porque eso inmoviliza mi dinero, y después, cuando voy a mirar las ventas, solo vendí 20 chompas.
0: Ajá.
1: Entonces, claramente voy a entrar en problemas, mis ingresos no van a compensar los egresos que ya tuve, y voy a empezar a necesitar plata para cubrir los huecos, porque precisamente no lo vi claramente en mi pequeño flujo de caja.
0: El flujo de caja te permite proyectar cuánto debo vender para justamente ajustar mis costos y los ingresos.
1: Exacto.
0: Para poder cubrir todo lo que necesito.
1: Es correcto. Lo que guía, lo que manda es las ventas.
0: Claro.
1: ¿Ya? Entonces tú dices, yo creo, porque estoy observando en el mercado, porque he visto al kiosco que está al lado, porque he mirado en la tienda, porque hago algún tipo de análisis, no soy adivina, ¿no? Hago un tipo de análisis, puede ser sencillo, pero pensar, ¿no?
0: Uh-huh. Entonces,
1: yo creo que sí tengo la capacidad de vender 30 chompas este mes, otras 30 chompas el segundo mes, y tal vez al tercero, que ya he logrado un poquito de clientes, me anime a pensar que pueda vender 40 chompas.
0: Wow.
1: Una vez que defino esa primera línea del flujo de caja, que son los ingresos, entonces digo, ok, ¿cuánto necesito para poder vender 30, 30, 30? Y otra pregunta que uno se tiene que hacer es, ¿daré crédito?
0: Ajá.
1: ¿No? Porque no es lo mismo vender una chompa a que te paguen la chompa.
0: Claro.
1: ¿No? Entonces, cuando hablamos de flujos de caja, no estamos hablando de entrada y salida de mercadería. Lo que estamos diciendo es cómo va a entrar el dinero. ¿Y cómo va a salir el dinero?
0: Ajá.
1: Si yo doy crédito, entonces digo, ok, me van a pagar el 50% en el periodo 1 y el otro 50% en el periodo 2, iba a decir Dios mediante, ¿no?
0: Claro, claro.
1: Porque claro, cuando uno vende al crédito, se puede topar con una sorpresa que digan, espérame 15 días más, espérame, no tengo dinero, estoy en problemas. Entonces crece el riesgo. Claro. Entonces tú dices, pucha, pues crece el riesgo, voy a vender al crédito o me van a pagar al contado. Entonces todo eso tiene que reflexionarse.
0: La recomendación entonces es cuando uno inicia un negocio o ya lo tiene y todavía no se ha puesto a hacer este análisis, porque muchas veces pasa y es muy común ver que la gente simplemente coge y dice, ya yo sumo, tengo 10 mil soles, voy a poner 10 mil, voy a comprar 5 mil de mercadería, voy a hacer esto y quiero vender todo. Y no necesariamente es así.
1: Exactamente.
0: Uno tiene que fijarse metas, porque prácticamente lo que hace el flujo de caja es fijarte una meta de ventas para ver cuánto dinero puedes tener mensualmente.
1: Claro, y decirle a tu público que vender no es lo mismo que cobrar. Uh-huh. ¿No?
0: Eso es muy importante.
1: Es muy importante, porque yo puedo ser una fiera vendiendo, pero una nulidad cobrando. No, entonces, hay vendedores que te dicen, no importa, después me pagas. Claro, así cualquiera vende. El problema es para quién es el dueño del negocio, porque después recuperar esa plata, y si tú mismo eres el vendedor, que muchas veces tú eres el que abre la puerta, el que vende, el que cobra, si tú tienes ese estilo, tienes que ser muy consciente de que estás poniéndote en riesgo tú mismo, porque estás malogrando las finanzas de tu pequeño emprendimiento, ¿no?
0: Vamos a hablar de cómo este flujo de caja se alía y se junta con la rentabilidad del negocio, que es lo que finalmente uno busca, rentabilidad del negocio. Vamos a hablarlo esto después del corte para hilar y ver cómo finalmente esta herramienta de hacer un flujo de caja termina impactando en lo que nos importa a todos, que el negocio sea rentable y que nos dé ganancia, que es lo importante para cualquier negocio. Volvemos aquí en Sencillo de Bolsillo, no te muevas.

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2: 4:47.
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2: 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Cuatro y 50.
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0: 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Yo soy Javier Prialey, los acompaño aquí en Sencillo y el Bolsillo, hablando sobre los temas que le importan a los emprendedores, consejos para que puedan hacer crecer sus negocios, si estás empezando o si recién tienes una idea de negocio, pues aquí te estamos dando los consejos para que pueda irte bien, que es la idea de este programa. Estamos hablando con Ana Reategui, profesora de finanzas de SAN, directora general de administración y finanzas de SAN, exactamente. Y hemos hablado de qué es el flujo de caja y nos dio un mensaje que es importante: vender no es lo mismo que cobrar, ¿no? Uno puede vender un producto, pero no necesariamente cobrarlo. Y quería ponerlo de repente en términos más sencillos. Es como cuando una bodega tiene clientes y los clientes tienen su cuadernito. El bodeguero tiene su cuadernito apuntado, el crédito que le da a sus clientes. Casero, te pago a fin de mes, apúntamelo por favor. Ya vendió el producto, pero no lo ha cobrado.
1: Exacto.
0: ¿Cómo se hace este equilibrio para que efectivamente esta venta que no se ha cobrado y que se va a cobrar, Dios mediante, como tú dijiste hace un rato, a fin de mes, no afecte el negocio, no afecte ese flujo de caja de ingresos que debería tener?
1: Bueno, entenderíamos que el dueño de la bodega ha hecho su primer análisis de su cliente, ajá, ¿no? Que esta persona tiene un trabajo más o menos estable, no vamos a decir estable, pero más o menos estable, o ingresos más o menos estable. Y que también ha averiguado cuándo son las fechas de pago, uh-huh, del sueldo o los ingresos de esta persona. Porque hay personas que les pagan quincenal y hay personas que les pagan mensual. Uh-huh. Si tienes una persona que es quincenal, ¿para qué le das un crédito mensual? Entonces tú tienes que hacerte primero preguntas sobre el cliente. Uh-huh. Luego ya tú dices, es verdad, supongamos que le voy a vender al mes, ¿no? Primero tengo que asegurarme de que en mi cuenta de ahorros, en mi cuenta corriente, en mi propia plata, yo tengo algo de dinero. Porque puede llegar durante el mes que no voy a recibir alguno de los ingresos, voy a tener que reponer stocks. Uh-huh. ¿Con qué plata lo voy a reponer? Yo tengo mi propia plata para poder comprar y luego vuelvo a vender, y mi plata, mi patrimonio, sería la diferencia con una empresa grande, en este caso mi propio dinero, se convierte en el capital de trabajo que alimenta constantemente a la empresa. Pero tengo que saber ordenadamente este mes cuánto le estoy dando a mi empresa, porque si no, se empieza a mezclar mis flujos personales con los flujos del negocio. Y
0: ese es el gran problema,
1: sí,
0: que tienen.
1: Y de
0: muchas
1: pronto
0: veces
1: voy a ver cómo mi cuenta de ahorros cada vez es más pequeña.
0: Porque en realidad te estás prestando tú mismo.
1: Exactamente.
0: ¿No? O sea, tú mismo te vuelves tu financista.
1: Tú tienes que volver a decir, yo estoy financiando mi negocio. Como estoy financiando mi negocio, tengo que separar lo que es el negocio de mis propios flujos. Entonces digo, ok, este mes he puesto de mi plata 3.000 soles para, uh-huh, reponer cierto stock, y en el siguiente mes debo de estar clara que voy a recuperar mis 3.000 soles, o a fin de mes voy a recuperar mis 3.000 soles que volveré a prestar y que los puedo recuperar. Lo peor que podríamos hacer es entregar nuestros 3.000 soles y ya decir, bueno, nunca más, ya no sé, porque no sé qué pasó, no llevé la cuenta, no lo puse en orden. Bien, esa es una forma de financiar. Otra forma es voltearme y llevar el problema a nuestros proveedores, ajá, y decirle, mira, tengo mucha gente a la que le vendo, que es cumplida, que es honesta, que de verdad me paga, y necesito, dame aire, correcto, para poder tener crédito con ellos.
0: Claro.
1: Entonces, dame tú el mes o consigue lo más que puedas, de repente 15 días, de repente, pues no sé, con el que te abastece algunos productos que no son no perecibles, porque el perecible difícil te va a dar un crédito,
0: claro, claro,
1: ¿no? No perecible, te pueda también brindar, o 30 días, que sería lo perfecto, porque 30 días para acá pasa 30 días por allá y no te afecta a ti, tú no tienes que poner tu plata.
0: Claro.
1: Entonces, esa sería la segunda opción. Solo cuando ya eres un empresario un poquito más sofisticado, pero, ajá, tampoco tanto, que puede recurrir a entidades como mi banco, ya puede pedir líneas de capital de trabajo, ¿no? Y decir, aunque sea una línea chiquita, pero que te permita, como si ya tienes que, el banco nos obliga a ser muy ordenados, ¿no? Uh-huh. Entonces dices, ok, necesito 3,000 soles, y te la dan a 30 días. Ok, a 30 días le pago, vuelvo a pedir. Ser conscientes de que hay que pagar intereses por eso. Pero es la forma en la que tú crees que te va a ir bien. Entonces uno tiene que mirar su estrategia.
0: Y buscar asegurar que efectivamente no se afecte la caja, que es, sí, que es lo que más importa en el negocio. ¿Cómo ligamos este flujo de caja, estas proyecciones, estos cálculos que todo el tiempo tenemos que estar haciendo a la rentabilidad? Uh-huh. ¿Cómo se, en qué momento o en qué parte del flujo de cajas incluyo, ya, yo voy a vender esto y voy a ganar esto?
1: Claro, ¿qué gano, no? ¿Qué gano con esto? Bueno, hay diferentes tipos de beneficios, porque la palabra ganancia está muy asociada solo a dinero, ¿no? Pero beneficio es una palabra más amplia. Uh-huh. Hay mucha gente que trabaja para poder comer. Si ya es eso, entonces estás ganando. Ajá. ¿No? Porque tu forma de entender el negocio es, por ejemplo, una persona que vende comida en la esquina, ¿no? Uh-huh. Y que tiene sus caseros, efectivamente, que le pagan cada fin de semana, lo que fuera. ¿Qué gana? De repente no mucho más, pero gana la comida de su familia todos los días. Claro. Ya desde ese punto de vista está ganando, ¿no? Uh-huh. Entonces, muy bien, perfecto. Ese es un tipo de ganancia, como que la más básica. Otro tipo de ganancia es que también pudiera comer la señora o el señor que está haciendo ese negocio, su familia, comer de toda esa comida que se está haciendo diariamente, pero también observar, por ejemplo, si fuera una bodega, observar que tus stocks no decrecen, que tú tienes la capacidad de siempre llenar todos los anaqueles, porque lo peor que nos podría estar pasando es que conforme tú vas avanzando en el tiempo, te es más, cada vez más difícil reponer tus stocks. Uh-huh. Si los stocks siempre están allí, entonces tú, o incluso crecen tus stocks o tienes mejores productos o mejor calidad de productos, entonces muchas veces de repente en la caja no queda mucho más, pero tú estás observando que tu ganancia se está convirtiendo en stocks.
0: Es una inversión.
1: Una inversión, ¿no? Correcto. De repente la señora que vendía primero 30 chompas, ahora dice, wow, ahora estoy vendiendo 100 chompas. ¿Cómo lo he hecho?
0: Claro.
1: Es porque tu ganancia no las has retirado, sino que has encontrado que es un buen negocio y estás reinvirtiendo.
0: Exactamente.
1: Entonces tú dices, ¿cómo crece la gente de, pues, no sé, que es muy comercial, la gente de Puno, por ejemplo, ¿no? Que uh-huh. nace con un ADN.
0: Tiene un chip incorporado
1: para los business, sí. Para los negocios.
0: Sí, claro.
1: Y hay gente que es muy comercial, vende, y los ves que crecen, por supuesto también son muy controladores de su costo y su gasto, pero crecen, y tú dices, claro, toda la ganancia la han reinvertido y crecen de esa forma, incluso abren otra tienda, incluso abren por aquí. Y la tercera forma, una mezcla de todo esto también, es observar y siempre separar y decir, ok, este mes si llevo bien las cuentas, tengo un margen de 20, 10 los voy a reinvertir y 10 los saco, ¿no? Y lo voy poniendo en otra cuenta para no caer nuevamente en lo que habíamos conversado de volver a mezclar y se te haga luego muy difícil separar las finanzas personales de las finanzas empresariales, abrir otra cuenta. No utilices la misma cuenta. No, o abre otra cuenta en la que lleves ahí tu dinero o otra caja si quieres,
0: claro.
1: Que no sea bancario, como tú quieras, pero en otro lado, porque también una vez que está en una misma cuenta, y nos pasa seguramente a ti y a mí,
0: sí.
1: Una vez que está en una sola cuenta, chao, no, entonces ya no tienes control, o mucho control.
0: Muy interesante, es conocer los conceptos, porque seguramente muchas de las personas lo hacen, pero de manera empírica, quizás sin saber que están haciendo un flujo de caja. Bueno, si han hecho este cálculo y nunca se han puesto a pensar qué es lo que están haciendo, lo que han hecho es un flujo de caja, proyectar cuánto van a vender. Y si no lo han hecho y no lo sabían, porque justamente les está pasando alguno de los ejemplos que nos ha puesto Ana, de que no estoy cobrando lo suficiente, no estoy pudiendo tener más stock, ¿no? O volver a tener el que tenía inicialmente, entonces hay algo que estamos haciendo mal y hay que ajustar.
1: Uh-huh.
0: Ana, ¿cuál es el mensaje que le podemos dar a todas las personas que nos escuchan, que nos ven, justamente pensando en que tengan este orden? Porque finalmente lo que estamos hablando es del orden del negocio.
1: De acuerdo. Creo que también una cosa que uno tiene que hacer consigo mismo es autoanalizarse. Hay personas que son muy metódicas, pero vemos otras que no lo somos tanto. ¿Qué tipo de empresario eres tú? Porque muchas veces uno es empresario por las circunstancias, que es como muchos peruanos. Y esas circunstancias hagan que uno tenga una personalidad pues muy alegre, muy vivaz, muy feliz, doy créditos, todos son mis amigos, ¿no? Pero a la hora de cobrar no me gusta, tengo vergüenza. Entonces uno tiene que hacer un autoanálisis. Y otra cosa que les digo es, y parece una tontería, pero nos pasa siempre, y aquí te estoy hablando de Reya Pagea, que puede ser en la escuela de negocios o en el mundo del mercadito, de la parada, ¿no? Es que se confunde la palabra ventas. Nuevamente, ventas es, puedo vender las chompas, ¿no? Pero no es ingreso.
0: Ajá, claro.
1: O sea, cuando se habla de ventas, digo, ¿de qué me está hablando? ¿De que está vendiendo algo o de que está vendiendo al contado o que está vendiendo pero no le van a pagar? Entonces, esa reflexión es, claro, yo programo mis ventas, pero no le digo que programen solo las ventas, programa las ventas y cómo te van a pagar.
0: La venta, que es más, allí, es lo más importante.
1: Allí, ese es el flujo de caja. Ajá. El flujo de caja es programar los ingresos, por eso ya no digo ventas, programar los ingresos y los egresos, plata, contante y sonante.
0: Perfecto. Muchísimas gracias, Ana Reategui, profesora de finanzas de SAN, directora general de Administración y Finanzas de SAN, quien nos ha acompañado esta mañana aquí en Sencillo y al Bolsillo. Johnny Padilla, ya lo he visto por ahí, viene en escena. Y yo también quiero mandar un saludo. Esta semana es aniversario del pueblo de mi abuelita de Sicaya, 4 de agosto. Así que un abrazo para todos los sicaínos y a mi tía Mari también, que cumple años ese día. Hemos llegado al final de Sencillo al Bolsillo. Nos vemos la próxima semana aquí en RPP Confianza y Credibilidad por todos los medios. Chau.
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2: Son las 5 y 3. 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
4: El gobierno expulsó del país a 3 ciudadanos venezolanos vinculados a la organización criminal Tren de Aragua, quienes cumplieron una condena de 8 años en el territorio nacional por tenencia ilegal de armas y contra la criminalidad y contra la tranquilidad y la salud públicas. El canciller Carlos Spa aseguró que el avión que llevará a los detenidos a Venezuela también retornará con peruanos afectados tras los 2 terremotos que sacudieron al país el último 24 de junio.
5: Este avión no solamente va a ir a Caracas a dejar a estos delincuentes, sino que al momento de regresar va a traer a peruanos que están en este momento en una situación muy difícil en Venezuela a raíz del terremoto y a raíz de las circunstancias tan graves que está viviendo ese país. Yo me congratulo que Torre Tagle haya recientemente reabierto los servicios consulares del Perú en Venezuela, así que vamos a utilizar el avión también para ayudar a esta decena de peruanos que se encuentran en Venezuela para que puedan regresar prontamente al Perú.
4: El Ministerio de Transportes informó la suspensión temporal y preventiva de las operaciones de la empresa Aerodiana, propietaria de la avioneta que se estrelló y dejó 13 fallecidos en la provincia de Nazca, región Ica. La medida fue adoptada por la Dirección General de Aeronáutica Civil. En RPP, el ministro de Cultura, Alberto Bengolea, dijo que las críticas que dio anteriormente al fujimorismo fueron en el marco de debates políticos. En RPP, Elian Carp, esposa del expresidente Alejandro Toledo, no descartó regresar al Perú si se levanta la orden de captura y la prisión preventiva que enfrenta en caso de que prospere una eventual gracia presidencial a favor del exmandatario.
6: Yo vendría al Perú con tal que no me jueguen juegos del estilo. Pero no hemos mencionado que todavía no habíamos levantado la prisión preventiva, que no hemos levantado el Interpol. Así que usted se va de frente a la cárcel. No se puede defender uno desde la cárcel.
7: O sea, usted vendría al Perú con la condición de que le levanten la orden de captura.
6: Que sean honestos.
4: El sismólogo César Jiménez sostuvo que podría ser una alternativa la reubicación de los pobladores del anexo de Pumpuña, en el distrito de Chongos Bajo, en Junín, donde un fuerte sismo ocasionó el derrumbe de viviendas y dejó 5 fallecidos.
8: La mayoría de estas casas que han colapsado son de material de adobe,
0: sí, claro,
8: sin reforzar. Entonces ocurre el movimiento y colapsa, ¿no? Pero aquí hay un problema social, ¿no? La gente no tiene para construir material noble.
9: ¿La reubicación podría ser una alternativa?
8: Pienso que sí, podría ser una alternativa, ¿no? Construir en lugares un poco alejados de las zonas donde pasa la falla geológica.
4: El secretario de Estado del Vaticano, el cardenal Pietro Parolin, ofició una misa en Guatemala como parte de una visita oficial en la que celebró los 90 años de relación diplomática de la Santa Sede con el país centroamericano. 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
11: 5 y 8. 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
13: Julio, el mes patrio y un nuevo cambio de gobierno inicia este 2026. En RPP, José Tello, abogado experto en temas electorales, aseguró que 130 alcaldes en ejercicio, 109 distritales y 21 provinciales están buscando ser reelegidos como primeros regidores en las próximas elecciones regionales y municipales de octubre próximo, según datos de un estudio realizado por el Instituto Accia Perú.
14: En el estudio que hemos hecho, hemos encontrado 130 casos donde los alcaldes se están postulando como primeros regidores. 21 son provinciales y el resto, los 109, son distritales a nivel nacional.
0: Qué interesante.
14: Ahora, ¿cuántas autoridades tenemos? Obviamente, entre provinciales y distritales tenemos 1.792 alcaldías, por decirlo de alguna manera.
13: En un mega operativo liderado por la Policía Nacional y la Fiscalía Suprema especializada en delitos cometidos por funcionarios públicos, fue detenido José Alberto Tinco Luján, presidente de la Corte Superior de Justicia de Apurímac. El magistrado es investigado por presuntamente liderar la organización criminal Las Corbatas Negras, red que habría operado dentro del sistema judicial regional. En el ámbito político, el pasado 3 de julio, el Jurado Nacional de Elecciones proclamó a Keiko Fujimori como presidenta electa del Perú, tras su victoria en la segunda vuelta del pasado 7 de junio.
15: Proclamo que la fórmula de candidatos presentada por la organización política Fuerza Popular es la ganadora de la elección de presidente y vicepresidentes de la República en las elecciones generales 2026. En consecuencia, proclamo a doña Keiko Sofía Fujimori Iguchi como presidente de la República. Asimismo, a don Luis Fernando Galarreta Velarde como primer vicepresidente de la República y a don Miguel Ángel Torres Morales como segundo vicepresidente de la República.
13: La región Piura registra más de 1,000 casos de leptospirosis y 6 fallecidos, cifra que representa casi el triple de lo reportado en años anteriores. Así lo informó César Munaico, especialista en epidemiología del Ministerio de Salud.
16: Sí, particularmente Piura, ¿no?, tiene más 1,109 casos, ¿no?, y tiene 6 defunciones. Piura ha casi triplicado el número de casos, ¿no?, en esta época, porque no es un año igual que los otros, pues estamos fenómeno del Niño, por eso que tiene un mayor número de casos, ¿no? Y por otro lado, tiene 6 defunciones, ¿no? Y ya el Ministerio, desde un inicio de año, tenemos un plan de lluvias, estamos tomando las medidas necesarias, pero ahí es clave la participación de la población, ¿no?, que debe acudir inmediatamente al servicio de salud, porque a veces piensan que es dengue, ¿no? Y bueno, como piensan que es dengue, dicen, no, esto es un problema muy leve.
13: Tras los 2 terremotos ocurridos el 24 de junio en Venezuela, el presidente del Parlamento venezolano, Jorge Rodríguez, brindó un último balance en el que informó que hasta el momento se han reportado oficialmente 2,954 fallecidos y 16,592 heridos. El pasado 6 de julio, la presidenta electa Keiko Fujimori solicitó a Julio Velarde que continúe al frente del Banco Central de Reserva del Perú por un periodo adicional de 5 años.
17: A pedirle que nos pueda acompañar 5 años más. Yo creo que esa noticia, que esperemos la pueda dar hoy o en los siguientes días, va a ser saludada por los peruanos y también por las entidades financieras que valoran y aplauden la gran labor del Banco Central de Reserva del Perú, encabezado por Julio Velarde.
13: En respuesta, Julio Velarde anunció que ha aceptado el pedido para continuar liderando el Banco Central de Reserva y anotó que en otras circunstancias tal vez no hubiera aceptado.
18: Yo me siento honrado por el pedido que me ha hecho. Y si en otras circunstancias no hubiera tal vez aceptado, si aceptó con más rendimiento justo. Y pienso dedicarme lo más que posible para cumplir la tarea que me estoy encargando. Muchas gracias, Cristo, por la invitación.
13: El congresista Jorge Alfonso Marticorena Mendoza juró como ministro de Educación ante el presidente José Balcázar. Marticorena reemplaza a María Cuadros Espinosa, quien ejercía el cargo desde el 17 de marzo del 2026. El Papa León XIV recibió al arzobispo de Lima, Cardenal Carlos Castillo Matasoglio, en una audiencia privada en la Ciudad del Vaticano. Durante el encuentro, que tuvo una duración de una hora, el Santo Padre manifestó su alegría por el camino avanzado en la Iglesia de Lima y envió su bendición al país. Al término de la reunión, el arzobispo detalló que el pontífice se mostró alegre y recordó al Perú con cariño en el marco de la preparación para su próxima visita apostólica. El pasado 7 de julio, el presidente del Jurado Nacional de Elecciones, Roberto Burneo, junto al presidente de la OMPE, Bernardo Pachas, y Carmen Velarde, jefa del RNIEC, manifestaron que enfrentan serias limitaciones presupuestarias que ponen en riesgo la organización de las elecciones regionales y municipales de octubre próximo.
19: Que no vamos a poder organizar este proceso electoral que se nos viene. Queremos advertirlo a la opinión pública con el detalle que vamos a exponer, porque luego no queremos que no se transparente esta situación y que el sistema asuma toda la responsabilidad de la organización de un proceso, de un megaproceso electoral, sin contar con todos los recursos que se requieren para tal efecto.
13: La mandataria electa Keiko Fujimori recibió al jefe de Estado José María Balcázar en la oficina de la presidenta electa ubicada en el distrito de San Isidro, para un saludo protocolar y avanzar en la coordinación de la transferencia de mando. El ex jefe de Estado José Gerí, en declaraciones a la prensa, dijo que él mismo pidió a Fernando Rospigliosi recibir la condecoración honorífica por haber sido titular del Parlamento.
20: La condecoración fue un acto reservado y la revelación de la placa y todo eso es parte de la tradición parlamentaria que existe desde hace muchísimos años para todos los expresidentes del Congreso, indistintamente de su condición, indistintamente del tiempo que han estado, indistintamente de cualquier
21: situación. Claro, pero ¿qué opina usted? Que hay mucha gente, usted habrá visto los noticieros, críticas en contra de que se le dé esa condecoración.
20: Bueno, siempre van a haber críticas por un sentido, otro sentido. Yo estoy acostumbrado a ello. Es parte de quien estamos en la función pública, saber sobrellevar las críticas y saber entenderlas y también de quién viene y por qué viene, ¿no? Entonces, sobre ese entendido, las cosas se hacen mucho más fácil de entender y digerir. Pero es así, ¿no? Pocos reciben medallas y los que reciben medallas tienen que seguir siempre adelante porque mientras tengan la conciencia tranquila pueden haber cuestionamientos de uno o de otro lado.

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2: 5 y 23.
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13: El pasado 14 de julio, en el Nevado Huascarán se reportó la desaparición de tres montañistas identificados como Alejandro Manuel Ugarte Jordán, Freddy Saúl Mendoza Lizana y Artidoro Salas Gaitán. En declaraciones para RPP, Paola Chapina, pareja de Alejandro Ugarte, exigió a las autoridades una exhaustiva búsqueda.
14: Estamos bastante angustiados y hay bastante ayuda. Necesitamos más difusión para que lleguen más helicópteros con rescatistas o guías o voluntarios directo al punto donde tienen que empezar la caminata. Yo al menos recibí un mensaje de Alejandro a las 10 de la mañana que decía que estaban perdidos. Por la tarde, el grupo de socorro andino salió directo al Huascarán, digamos al refugio. Se cree que están por ahí, ¿no? Porque esa fue la última
13: ubicación.
14: Sí, la última ubicación.
13: En otros temas, la conductora y empresaria Gisela Balcarce destacó a RPP como un medio confiable y destacó el profesionalismo de su equipo periodístico.
15: Gracias por ser la opción que yo escojo en las mañanas, porque en RPP ustedes tienen entrevistas, les he dicho de que yo entreno mientras ustedes están allí, tienen entrevistas que me ponen al día de lo que pasa, tienen las noticias, las que necesito escuchar, y gracias por este trabajo tan delicado y profesional que hacen en equipo.
13: La noche del pasado 18 de julio, a las 9 y 24, un sismo de magnitud 5.1, seguido de una réplica de 3.7, se registró en la provincia de Chupaca, en la región Junín. El INDECI informó que se reportaron oficialmente un total de 5 fallecidos y más de 30 personas heridas. En el ámbito deportivo, la final del Mundial de Fútbol 2026, en la que España se impuso a Argentina y se coronó campeona, se vivió con una intensidad única en el Perú por RPP.

0: La selección española llegó a la Plaza de Cibeles de Madrid junto al Ayuntamiento de la capital, el lugar elegido para la fiesta y celebración por la consecución de su segundo Mundial. La madrugada del 23 de julio, el país amaneció con una trágica noticia. 10 integrantes de una misma familia perdieron la vida tras el incendio que consumió su vivienda en el pasaje Pisagua, en el Cercado de Lima. Los deudos aseguran que el ataque fue provocado por extorsionadores que exigían cupos en la zona. El 28 de julio, en ceremonia realizada en Palacio de Gobierno, la presidenta de la República, Keiko Fujimori Gucci, tomó juramento a los miembros del primer gabinete ministerial de su gestión, liderado por Luis Galarreta Velarde.
1: Señor Luis Fernando Galarreta Velarde, juráis por Dios y estos santos evangelios desempeñar leal y fielmente el cargo de presidente del Consejo de Ministros que os confío?
2: Sí, juro.
1: Señor Rafael Rey, juráis por Dios y estos santos evangelios desempeñar leal y fielmente el cargo de ministro de Estado en el despacho de Transportes y Comunicaciones que os confío?
2: Sí, juro.
1: Si así lo hicieres, que Dios os premie, y si no, que Él y la patria os lo demanden.
0: En su primer mensaje a la nación, la mandataria calificó de complejo y doloroso la situación del país, señalando que recibe un Estado en situación catastrófica, marcado por el abandono, la improvisación y la corrupción.
3: La situación en que recibimos el Estado es tan catastrófica que ha generado que el Perú tenga hoy la mayor desigualdad de ingresos en toda América Latina. Mientras 3 de cada 10 compatriotas no tiene certeza de contar con los alimentos necesarios diariamente. Y como consecuencia de ello, el 35% de los niños de 6 a 35 meses sufre anemia. Esto es realmente inmoral.
0: Como es tradicional, el 29 de julio, la presidenta de la República, Keiko Fujimori, encabezó la gran parada y desfile cívico-militar que se realizó en la Avenida Brasil, en el marco de las celebraciones por Fiestas Patrias. El vehículo de Keiko Fujimori pasó revista a las tropas y luego abordó un jeep militar donde estuvo de pie y avanzó rodeada de motorizados, integrantes de la escolta del Regimiento de Caballería Mariscal Domingo Nieto y agentes de seguridad.
4: ¡Señora Presidenta Constitucional de la República! Las tropas se encuentran formadas para la ceremonia. Os invito a que presente su saludo a la bandera de guerra y pase revista en las tropas.
0: Los preferidos por los asistentes al desfile fueron los integrantes de la policía canina, quienes reciben un entrenamiento exhaustivo para las diferentes labores que realizan. El técnico Rolly Goñas relató que los animalitos tienen especialidades operativas como búsqueda y rescate de personas.
5: Uno de los ejercicios que tenemos es el rezo, efectivamente. Él es Beto, un pastor, un golden retriever de 5 años de edad, y se encomienda ante el divino hacedor antes de iniciar nuestras actividades cotidianas, como es el caso que estamos presenciando. Él emite con los ejercicios de habilidades y vamos a ver el RCP, la reanimación cardiopulmonar.
6: Está huyendo, sí. Porque ve que una persona no tiene signos vitales o está mal.
5: Así, ante la descompensación de su guía, lo que va a realizar MITENS es el RCP.
0: Esta misma fecha enlutó a Cajamarca. El alcalde del distrito de Jorge Chávez en la provincia cajamarquina de Selendín, Omar Díaz Rabanal, falleció tras ser víctima de un ataque con arma blanca. El deceso fue confirmado por fuentes policiales. El 30 de julio, el diputado de Juntos por el Perú, Julián Pérez Malqui, fue detenido en la comisaría de San Miguel tras ser intervenido por la Policía Nacional debido a una denuncia por una presunta agresión física contra su expareja. Alejandro Rospigliosi, abogado especialista en derecho parlamentario, consideró que el caso de Pérez Malqui debe ser evaluado desde el aspecto penal por el Ministerio Público y también en la Comisión de Ética del nuevo Congreso.
7: En el tema de ética, en los próximos días debe instalarse la Comisión de Ética de la Cámara de Diputados, y este caso debe ser con prioridad para que sea suspendido hasta 120 días sin goce de haber por la infracción al Código de Ética Parlamentaria que ha cometido. Entonces hay dos escenarios, el penal y el de la Comisión de Ética.
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19: 5:32.
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22: El gobierno expulsó del país a 3 ciudadanos venezolanos vinculados a la organización criminal Tren de Aragua, quienes cumplieron una condena de 8 años en el territorio nacional por los delitos de tenencia ilegal de armas y contra la tranquilidad y la salud públicas. El ministro de Cultura, Alberto Bengolea, dijo que su incorporación al gabinete se dio por una invitación directa del presidente del Consejo de Ministros, Luis Galarreta, con quien compartió bancada parlamentaria durante 5 años. En RPP, la ex primera dama Eliam Karp reiteró su pedido a la presidenta Keiko Fujimori que otorgue el indulto humanitario al exmandatario Alejandro Toledo, quien cumple una condena de 20 años y 6 meses de prisión por el caso Interoceánica Sur. La policía brasileña detuvo a 9 sospechosos en un operativo que culminó con el decomiso de 856 kilogramos de cocaína en el puerto de Salvador, capital del estado de Bahía, informaron fuentes oficiales. 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RPP te recuerda, no respetar el límite máximo o mínimo de velocidad establecido es una infracción muy grave, sancionada con 1.320 soles de multa.
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19: 5:35.
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2: En estos momentos, Abancay presenta 23 grados y por la noche la temperatura será de 17. Tumbes tiene 28 grados y para la noche disminuirá a 27. Además, en Tarapoto se registra 27 grados. Se espera un cielo mayormente soleado.
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1: 5:37.

0: Buenas tardes, señoras y señores. Reaparecemos. Ya estamos aquí, tus amigos de Los Chistosos. Luego de haber celebrado así a lo grande, como Dios manda, nuestro aniversario patrio, donde reafirmamos el amor a nuestra patria. Ya tenemos presidenta, nueva presidenta de la República. Nuestros mejores deseos, porque si le va bien a ella, le va bien a todos los peruanos. Bueno, también nuestros buenos deseos a todo el nuevo gabinete, a nuestros senadores, a nuestros diputados, con sus discrepancias, sus problemas, animadversiones de repente, pero ojalá que por el bien del país se pongan de acuerdo. Como nos ponemos de acuerdo aquí todos los días para llevarles solo entretenimiento, ya estamos con el extraordinario, siempre luciendo los mejores gorros. Yo creo que tiene que poner su tienda de gorros, querido Marquita. ¿Cómo estás?
1: Amiguitos, ¡plin! ¿Cómo están? 4:08 p.m. Como dice Hernán, arrancamos con todas las ganas del mundo. Hoy jueves 30 de julio del 2026. Un abrazo para las regiones Piura, Arequipa, Chiclayo, Puno, Junín. Para todo el Perú unido escuchando Los Chistosos.
0: Así es. Y bien, muy buenas tardes, amigos de Los Chistosos.
1: ¿Cómo está, don Fernando?
0: Me felicito y felicito a todo el plantel profesional que tuvimos en esa gran cobertura.
1: Toda la gente de RPP, cómo ha chambeado, ¿no?
0: Desde muy temprano, el señor Carlito Villarreal, nuestra querida Mávila Huerta, Joana Caso, Carlitos Villarreal. ¿Qué chapa le ponen a Carlitos Villarreal? Me gustó la última chapa que le pusieron a Carlitos. Peluche Viejo. Es buena chapa.
1: Peluche, un saludo para el tío Peluche Viejo. Estaba también el tío Wolverine Viejo. Estaba también el Capitán América Martín Rippel.
0: El señor Fernando Vivas. El señor Fernando.
1: Por favor, estaba la China Kill Bill, la gran Fátima.
0: Fátima también, todo el plantel. Estaba también el señor Fernando Vivas.
1: ¡Epa!
0: Fernando Vivas. Y bien, vamos a hablar de todo lo que ha ocurrido. No solo ha habido un mensaje de la Nación, que fue cortísimo. Qué diferente, señor Marquina, a los mensajes de Dina Bolán de 3 horas. La gente veía la primera parte, escuchaba o veía la primera parte, se dormía 2 horas, se despertaba y seguía el mensaje.
1: Que todavía no ha sido olvidada Dina, porque hoy Laurita Mansifén ha venido disfrazada de Dina, ¿no?
0: Así es, sí.
1: Le agradecemos un montón. Le está haciendo un homenaje.
0: Está con el outfit de Dina.
1: Le ha hecho un homenaje.
0: No, así parece la presidenta del club, Club Apurímac.
1: 4:10 p.m, 4:10. Ya saben que el WhatsApp de Los Chistosos es el 988-860-539. Y de arranque, vamos ya mismo con lo que pasó en la juramentación de Keiko Fujimori, y nos sorprendió encontrar nada más y nada menos que al mismísimo Mark Vito.
0: Así es, Mark Vito asistió a la cena de gala y sí estaba invitado, dice, a la cena de gala, y también al día siguiente estuvo también en la parada militar.
1: Bueno, él que podría haber sido nuestro primer damo, pero ya ahorita está pateando balones de gas con efecto. Buenas tardes, señor Mark Vito, bienvenido a Los Chistosos. 4:11 p.m, todo el Perú lo conoce.
2: Y buenas tardes, señor Triquina.
1: No, Triquina. ¿Cuál es su nombre? Triquina no, ¿cómo que sí. Triquina? ¿Qué pasa?
2: Señor.
1: Triquina tiene el. Ya. Marquina,
2: perdón, pero es que mi español es un poco. Mi español es un poco malo.
1: Ok.
2: Y, bueno, yo quiero agradecer la oportunidad que me brinda de dirigirme y comentar lo que ha ocurrido. Mi fui, estuve en la cena de gala por invitación de Keiko. Yo le agradezco y la felicito. ¿Y sabe qué? Estoy orgulloso de que, gracias a haberse separado de mí, ha llegado a ser presidenta.
1: Ya, atrás del salado.
2: Ha quedado demostrado que yo era el piña y el pájaro de mal agüero.
1: Perfecto.
2: ¿No? Pobrecita, como 12 años postulé y no ganaba. O sea, por mi culpa. O sea, de verdad, eso para mí, yo me siento de verdad asqueroso para
1: no,
2: mí.
1: No, Mar, no, Mar, tranquilo. ¿Quieres saludar? Me imagino no solo a Keiko, sino también a todos los componentes del gabinete, ¿no?
2: Sí, saludar a todo su gabinete y saludar a todos los ministros, menos a Juan Chiput. Porque él es ministro del trabajo y yo odio el trabajo.
1: Muy bien.
2: Pues. A él no lo saludé, así nomás lo pasé de largo.
1: Pero la pregunta es, ¿pudo hablar con Keiko Sofía?
2: Bueno, sí, en realidad me crucé con ella. Yo iba con mi novio de la mano, mi novia. Ay, quiero comentar, cuando yo llegué a este recinto, la gente creía que yo había visto mi terno de primera, mi novia bien guapa, bien con un outfit especial. La gente decía, oh, ya sé quién es Brad Pitt. No, yo dije no. También decían, ya sé, Chris Evans, el del Capitán América.
1: Ah, pues también ya.
2: Confundían con actores. Otro dijo, ay, es el gringo Carr. No, no me confundan, por favor. A mi novia también la confundieron con Salma Hayek.
1: Ah, sí.
2: Otra dijo, no, ah, no, es Penélope Cruz.
1: Ah, su madre.
2: Por ahí alguien dijo, no, es Paloma de la Baracha. Oye, yo dije ese comentario, me parece asqueroso.
1: No, pero también lo vimos disfrutar la parada militar, pero esta vez no lo vimos solo acompañado de su novia, sino también lo vimos acompañado de su suegra.
2: Así es, me fui, la llevé a mi suegra. Más que todo fui por ella, porque ella dice que hace tiempo no vio una buena parada.
1: Ah, perfecto.
2: Así es, no, es que ella vive en Huancayo, ah, ¿no? Yeah. Y la traje. Pero yo no la quería traer, ¿verdad? Porque la verdad, eso es una señora muy negativa.
1: Ah.
2: Todos los días le dice a mi novia que yo soy un ocioso, un bueno para nada.
1: Ya, ¿y la mentira?
2: No, es verdad, pero, ah, es la verdad, pero no tiene que decirlo todos los días, por favor.
1: Ah, ya, pero ya, tranquilo, tranquilo, ya. Son cosas que van a pasar, Mark. Pero lo que sí sorprendió fue no verlo en el balcón del Congreso durante el mensaje de la Nación. No estaba ahí, vimos a sus hijas.
2: Bueno, sí, en realidad sí me fui. Sí, me fui al Congreso, pero tuve un pequeño percance con uno de seguridad, con Osa Rejonín.
1: Bien, vamos a conversar sobre esto justamente después de la pausa. ¿Qué ocurrió, Marquita? ¿Qué ocurrió en el Congreso de la República? Impresionante. El audio, la situación después de la pausa. Así que quédate aquí en Lo Chistoso. Ya volvemos.
2: Ya regresamos.

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12: Cinco y 48.

0: don Fernando, nos habíamos quedado.
1: Así es, efectivamente. Bueno, el señor Barbito dice que quería. Bueno, Keiji Fujimori no asistió, no sabemos las razones, porque no asistió a la juramentación de su hermana Keiko. Pero Barbito dice que asistió, quería estar ahí presente, pero no le permitieron el ingreso.
0: Impresionante. Bueno, como siempre, una cámara de los chistosos captó todo. Lo pusimos al costado de una maceta y estuvimos en el preciso instante en donde Barbito se confronta con un húsar de Junín. Escuchemos ya mismo en vivo en RPP.
2: Permiso, tienes que pasar, por favor. Permiso, abren paso. Permiso.
3: Un toque.
2: Señor, no, Martito, no me voy a caer mi terno, por favor. Este terno es mi visito, mi nuevo canje.
0: Ah,
2: por
0: favor. Oye, escúchame, crudo. ¿A dónde vas? Cualquiera no puede pasar, ¿ah?
2: ¿Cómo a dónde voy? Voy a juramentación de mi ex esposa, que es la presidenta del Perú.
0: Ya, pero ya, la mía también es, tranquilo, escúchame.
2: No me empuje, señor, por favor.
0: Primero, déjame.
2: Su comportamiento me parece asqueroso.
0: Ya, pero no seas gritado, pegringo, escúchame. Primero que nada, pásame tu nombre, tu DNI, y voy a verificar si estás acá en la tablet.
2: Ya, mi nombre es Marito.
0: Ah, ya.
2: Ya de...
0: está. Ahí está.
2: Villanela.
0: Ya, ¿y usted quién es?
2: ¿Cómo quién es?
0: Ya. No, mi disculpa. Ya te saqué. Tú eres el de la granja, ¿verdad?
2: El de la granja VIP, el que triunfó en la granja VIP. ¿Cómo no vas a reconocer?
0: Ya, te mañé.
2: Voy a pasar.
0: Dice, ahí está. No, sorry, no estás, amigo.
2: ¿Cómo que no estoy?
0: No estás, pero...
2: ¿Cómo que no estoy, por favor?
0: Escúchame, avanza, escúchame, pisa jabón y rebala. Arranca.
2: No me toques, me estás manchando el saco nuevo de canje que tengo, por
0: Colorado,
2: favor.
0: Mira el semáforo, ¿en qué estás? Estás en verde, avanza. Ya, arranca.
2: Un momentito, a mí me respetas.
0: Ya, el que sigue, el que viene atrás, y una vez que sigue...
2: Momentito, tengo que ver juramentación de mi ex esposa, que es Keiko Fujimori.
0: Caballero.
2: ¿Puede pasar?
0: Caballero, aquí en esta tablet están todos los invitados y es gente sumamente importante. Más bien arrímate porque está pasando la gente que va a ingresar.
2: A ver, ¿quiénes son esa gente importante?
0: Adelante, Neutro, Macanaki, Cristo Rata y el chef con triglicéridos.
2: ¿Qué?
0: Adelante, bienvenido, pase.
4: Hola, Víctor. A ver, el chef con triglicéridos está pasando. Después de la ceremonia voy a cocinar, ¿sabes qué? Una causa acechada.
5: ¡Plin! Yo me pregunto... Y ¿dónde está el baño?
0: Pasa, Macanaki, su excelencia, bienvenido.
2: Son los invitados especiales.
0: Son los invitados de honor, primo. Ya, escúchame. Flaco, ya va a comenzar el mensaje, flaco. Ya, pero no me hace perder tiempo. Yo también quiero
2: escuchar. ¿Qué confianza es esa? ¿Qué es eso de flaco? A mí me respetas. Yo soy ex esposo de la presidenta de Perú.
0: Eres pesado, wea. Ya fuiste, ya. Eres ex. Entiende, mira, eres ex.
2: Mira, además,
0: ya fuiste, ya.
2: Soy el rey del TikTok. Para tu información.
0: ¿El rey de qué?
2: El rey del TikTok.
0: Acá entraste el rey de España y yo soy el rey del ceviche. Arráncate, wea. Ya. Chao.
2: Sí, está el rey de España adentro. Voy a pasar un ratito, quiero grabar un tren con el rey de España. Dame, que yo pueda grabar.
0: Dame un segundito que está ingresando su majestad Zully Plaza Norte. Bienvenida, por favor, bienvenida. Pasa con la tigresa del oriente. Bienvenida, por favor. Ya, caballero, estoy solamente invitado, es importante, caballero. Me pongas en las pilas.
2: Sí, ellos son más importantes que yo, que he sido esposo de una presidenta de la república.
0: ¿Qué te parece que es eso?
2: Su comportamiento me parece asqueroso. Yo debo pasar, señor. Quiero hacer una transmisión en vivo desde adentro porque mis seguidores me lo han pedido.
0: Escúchame, hermano, escúchame.
2: Yo me debo a mis seguidores.
0: Estoy hablando como un usuario de Junín, como tiene que ser, con respeto, bebé, hermanito. ¿Sabes qué? No me hagas que me pierda la paciencia y te zampe un manazo acá en vivo. Déjame, por favor, ya, déjame pasar a la gente, por favor, déjame pasar a la gente. Señor Melcochita, bienvenido, adelante, por favor. Bienvenido, adelante.
6: Permiso. Melcochita siempre estará contigo, Keiko. Por eso estoy aquí. Sale acá hoy, mi querido gusano Ayuca.
0: Adelante, caballero.
2: Señor Melcochita, ¿usted me conoce? Yo soy Barbito. Quiero estar dentro. Quiero estar en esta ceremonia. Yo debí ser primer damo. No se dio esta situación.
0: Qué pesado.
2: Por favor.
0: Debí. Todo en pasado, ya fuiste, no puedes entrar ya.
6: ¿Sabes qué, señor? ¿Sabes qué dice este señor Churocrudo? dice, ¡no pase!
3: ¿Sabe qué, señor? Usted, ¡no pase!
6: Ya, antes que te caiga un plin.
1: Bien, ahí estaba, ¿ves? Esta situación, un percance y las puertas del Congreso de la República.
0: Impresionante, señores.
1: Nos tenemos que ir a la pausa, Marquina, nos vamos a la pausa y venimos con los deportes.
0: Sí, igual, creo que en cualquier momento nos están informando que ya tenemos el contacto de la conferencia de prensa. Así, me informan en vivo, directo y directo, son las 4 de la tarde con 23 minutos. Conferencia de prensa de Mano Meneses.
7: Así es, Chocherita. ¡Lindas! ¡Linda, linda tarde, Chocherita! Tengo una primicia, Marquina.
0: Suéltala, tío Lalo.
7: Primicia calentita, nadie la sabe. Sporting Cristal ya fue eliminado de la Copa Sudamericana.
0: Ah, petío, ayer hemos visto todo eso.
7: Pero escuchate bien la información, fue eliminado de la Copa Sudamericana. Así es, Chocherita.
0: ¿Cómo? ¿Lo puedes ir más lento?
7: Fue eliminado de la Copa Sudamericana.
0: Gracias.
7: Está brillando en la Copa Sudamericana, sin lugar a dudas, Cienciano del Cusco, el papá, el upa, upa, upa, upa, la verdad.
0: El único campeón internacional que tenemos.
7: Sacando cara por el país, realmente un partidazo. Partidazo de los bravos muchachos, Cienciano del Cusco. ¡Volvió a ser el Cienciano!
0: ¡Epa! Señores, ya nos avisan de que sí. Comienza la conferencia de prensa de Mano Meneses.
8: Primero que nada, muy buenas tardes, amigos de la prensa. Está por hablar el profe Mano Meneses, pero como siempre es bueno, ya que hemos estado en la Semana Patria, alentar con una barra. Y dicen así, porque yo creo en ti. Ah, son cachosos. A ver, esta sí se la sabe porque como hace poco te has puesto tu escarapela. Y dice así. Y se llama Perú con PD. Bueno, ya algún día van a cantar los años. Y dice, me voy a vengar por mi madre. Ahora sí, con ustedes, señores de la prensa, ya está el abuelito de Heidi. Adelante, don Mano Meneses.
9: Buenas tardes. Señor Marquero, muy obrigado. Bueno, hace calor, pero yo estoy muy obrigado. Bueno, estoy muy contento también porque qué lindo es ser técnico de selección. Uno no trabaja, siempre está en plan H. Siempre estás en plan H porque no haces nada varios meses, pero sí te pagan puntual el sueldo. El jugoso sueldo, jugosinho sueldo. Qué lindo es este trabajo. Cuando trabajas en club, cuando trabajaba en el gremio, porque yo he sido del gremio.
0: ¡Epa!
9: Yo he sido del gremio.
0: No, ¿de qué gremio?
9: Gremio de Porto Alegre.
0: Ah, ya, porque se están animando.
9: Gremio de Porto Alegre.
0: Bueno, don...
9: ¿Sabes cómo se dice encendedor en portugués?
0: Ah, qué buena, para aprender un poco. ¿Cómo se dice encendedor en portugués, don Mano?
9: Botafogo. Es un chiste viejo, pero siempre funciona.
0: Muy amable. Bueno, de acá, directo en directo, Jean Martín, de RPP. Quería saber, don Mano, ¿qué opinión tiene, pues, del partido de Cienciano de ayer?
9: Me he quedado sorprendido... Del buen desempeño de estos muchachos de Cienciano del Cusco. Para mí ya no son cualquier no es un cualquier equipo. Para mí son los Galácticos del Perú. Tremendos jugadores. Le han pintado la cara al campeón argentino Lanús. Le han dado, o sea, ha sido como el partido España-Argentina, Cienciano Lanús. ¿Sí o no? Le han pintado la cara, le han dado un baile, ¿no? Es más, a raíz de lo que he visto, ese funcionamiento impecable de este equipo, estoy pensando seriamente en que toda la selección de Perú sea el Cienciano del Cusco, el equipo completo de Cusco.
0: Atención exclusiva para RPP, toda la selección de Cienciano va a ser la selección del Perú. Yo lo dijo en vivo Mano Meneses.
9: Sí, yo pensé que estaba viendo a España. De verdad, ver a este muchacho Garcés, el pelo blanco, es ver a Dani Olmo, es idéntico. Toda esa velocidad, esa facilidad de entrar al área chica, ¿no? Ver a Hover era como ver a Rodri, tremendos jugadores.
0: Ah, wow,
9: de
0: wow. Bueno, entonces mi tía Vena Quaker, ¿va a jugar el Perú en el estadio de Cienciano?
9: Justamente hemos tomado la decisión de que Perú juegue en altura los partidos de eliminatoria. Mira.
0: Epa, esto es exclusivo, ¿eh?
9: Así es.
0: Esto es exclusivo, pero...
9: A los argentinos que no les gusta la altura, los vamos a llevar a la altura. Por ejemplo, no solo vamos a jugar en Cusco, los voy a llevar a Brasil, lo voy a llevar a Espinar.
0: ¿A Espinar?
9: A Espinar. Y es más, ya he hablado con Jean Ferrari, el presidente Lozano, les estoy pidiendo que construyan un estadio en Ticlio.
0: ¿En Ticlio?
9: Un estadio en Ticlio, ahí vamos a jugar con los paraguayos, con los colombianos, con todos. Van a terminar como chupetes.
0: Pero señor Yepeto...
9: Puros y heladitos.
0: No, señor Yepeto, con acá una preguntita. ¿No, no cree que esté exagerando mucho Ticlio?
9: No.
0: Mucha altura, ¿no?
9: Es que es la única forma de ganar de local.
0: Pero le va a afectar a nuestros jugadores.
9: No, perdón, por favor. Acá tenemos la famosa sopa de cóndor. Sopa de cóndor, ya estamos convocando a la que nos va a preparar la sopa de cóndor. Es una especialista.
0: Impresionante.
9: Va a preparar nuestra querida Bartola.
10: Ah, Bartola. Mi amor, gracias, mi querido abuelo de la avena Quaker. Yo soy la especialista de la sopa de cóndor, mi amor. Ah. Mañana mismo me voy al Colque a coger lo más pechugones.
9: Así es. ¿Cómo se prepara la sopa de cóndor, señora Bartola? Quiero saber.
10: Es un concentrado especial que viene con pico, cresta, viene con pata, con todo, mi amor.
9: Menudencia, todo la menudencia.
10: En una olla se deja hirviendo el cóndor durante 2 horas, mi amor.
9: 2 horas.
10: Para que agarre, para que esté suavecito.
9: El consomé, el caldo, ¿qué color queda el caldo?
10: El caldo queda negro, mi amor. Es un caldo negro, mi amor. Pero es nutritivo, corazón.
9: Y con eso se resiste el trabajo en la altura, todo.
10: Escúchame, esa vaina le doy un buen pocillo, le doy, por ejemplo, a la Padula. Y mañana mismo está corriendo una carrera en Cerro de Pajo. Mañana mismo, me hace una maratón, corazón.
9: Bueno, mucho obrigado, señora Bartola. Vamos a preparar, porque tiene que estar garantizado el triunfo del local en la altura.
10: Claro que sí, mi abuelito de Heidi. Estamos aquí para ayudarte como siempre, corazón.
7: Ahí estaba la señora Bartola.
0: Impresionante.
7: Estaba el señor Mano Meneses. Bueno, sí, bueno, una buena alternativa. De verdad, si Bolivia le saca provecho a su partido como local en la altura de La Paz, ¿por qué el Perú no puede sacarle el jugo a la altura?
0: Buena
7: jugada. Una pausa.
0: Sí, una pausa y regresamos con más. Quédate aquí en Los Chistosos.

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1: Seis y dos.
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2: A través de una transmisión en su cuenta de TikTok, la presidenta Keiko Fujimori aseguró que su gestión mantendrá los feriados vigentes y no impulsará una intervención en la compensación por tiempo de servicio CTS.
3: No se van a recortar feriados, tampoco se van a aumentar. Y no se van a tocar las CTS, ¿no? Esto es parte de toda una narrativa, ¿no?, que algunos grupos de izquierda han venido creando, pues, este fantasma desde hace muchos años. Entonces, yo aprovecho estas conexiones directas porque para mí es la manera más directa, transparente, de poder aclarar todos estos rumores.
2: El gobierno expulsó del país a 3 ciudadanos venezolanos vinculados a la organización criminal Tren de Aragua, quienes cumplieron una condena de 8 años en el territorio nacional por tenencia ilegal de armas y contra la tranquilidad y la salud públicas. El canciller Carlos Spa aseguró que el avión que llevará a los detenidos a Venezuela también retornará con peruanos afectados tras los 2 terremotos que sacudieron al país el último 24 de junio.
4: Este avión no solamente va a ir a Caracas a dejar a estos delincuentes, sino que al momento de regresar va a traer a peruanos que están en este momento en una situación muy difícil en Venezuela a raíz del terremoto y a raíz de las circunstancias tan graves que está viviendo este país. Yo me congratulo que Torretagle haya recientemente reabierto los servicios consulares del Perú en Venezuela, así que vamos a utilizar el avión también para ayudar a esta decena de peruanos que se encuentran en Venezuela para que puedan regresar prontamente al Perú.
2: El Ministerio de Transportes informó la suspensión temporal y preventiva de las operaciones de la empresa Aerodiana, propietaria de la avioneta que se estrelló y dejó 13 fallecidos en la provincia de Nazca, región Ica. La medida fue adoptada por la Dirección General de Aeronáutica Civil. En RPP, el ministro de Cultura, Alberto Bengolea, dijo que las críticas que dio anteriormente al fujimorismo fueron en el marco de debates políticos.
5: Mi crítica sostenida ha sido al fujimorismo, eso es una primera cosa. Lo segundo es que eso también se dio en el calor de un debate político muy intenso. Éramos contendores por una misma plaza, yo era candidato a la presidencia, ella también. Pero yo siempre establecí una diferencia entre lo que fue Alberto Fujimori y lo que es Keiko Fujimori. Y me parece sumamente injusto que se le trate de achacar a ella las cosas que hizo un señor distinto, por más que haya sido su padre.
2: El sismólogo César Jiménez sostuvo que podría ser una alternativa la reubicación de los pobladores del anexo de Pumpunya en el distrito de Chongos Bajo, en Junín, donde un fuerte sismo ocasionó el derrumbe de viviendas y dejó 5 fallecidos.
6: La mayoría de estas casas que han colapsado son de material de adobe,
7: sí, claro,
6: sin reforzar. Entonces ocurre el movimiento y colapsa, ¿no? Pero aquí hay un problema social, ¿no? La gente no tiene para construir material noble.
7: ¿La reubicación podría ser una alternativa?
6: Pienso que sí, podría ser una alternativa, ¿no? Construir en lugares un poco alejados de las zonas donde pasa la falla geológica.
2: RPP transmitirá el partido entre Universitario de Deportes y Cienciano, que se jugará a las 6:30 de la tarde por la tercera fecha del torneo clausura de la Liga 1.
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1: Seis y seis.
2: A esta hora vamos con información directo, en directo con Giancarlo Cesarego. Adelante.
8: Gracias, así es, directo en directo. Durante su homilía, este domingo el cardenal Carlos Castillo advirtió que la inteligencia artificial puede convertirse en una herramienta para controlar a las personas si se utiliza con fines económicos o de poder. El arzobispo de Lima señaló que, citando al Papa León XIV, estas tecnologías pueden emplearse para recopilar datos personales y vigilar a ciudadanos y difundir información falsa, por lo cual llamó a reflexionar sobre el uso ético de estos avances tecnológicos. Escuchemos.
9: Y muy de esa época también, mucho más en esa época en donde los imperios están detrás de ganancias a como de lugar, o como dice bien el Papa León XIV, están bien detrás de la inteligencia artificial para sacarnos la mugre a todos. Porque ahora nos controlan, estamos súper vigilados. Todos lo saben, todos lo graban y destruyen los originales. Y después difaman con todas las mentiras que poseen de nosotros porque tienen nuestros datos. Todo es por compra, todo es por ganancia.
8: De igual manera, Monseñor Castillo sostuvo que el Evangelio propone una lógica distinta a la del interés y la ganancia. Recordó el pasaje de la multiplicación de los panes, donde Jesús responde a sus discípulos: denles ustedes de comer, invitando a reemplazar la lógica de comprar por la de compartir. Finalmente, exhortó a los fieles a vivir con gratitud, solidaridad y generosidad, afirmando que la fe cristiana no debe centrarse únicamente en la salvación individual, sino en construir una sociedad más fraterna, especialmente con los más pobres y vulnerables. 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
1: 6 y 8.

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8: 6 y 13.

0: Amigos de RPP, ¿qué tal? ¿Cómo están? Muy buenas tardes, buen domingo para todos. Estamos aquí listos para meternos a vivir el capítulo número uno de la historia entre Universitario de Deportes y Cienciano del Cusco. Cienciano del Cusco, Universitario de Deportes, en el Inca Garcilaso de la Vega. ¡Qué partido! Ah, para mí, el partido de la jornada. Un Cienciano que viene de una clasificación espectacular en Copa Sudamericana, dejando en el camino a Lanús, mientras que Universitario que viene a paso firme en el torneo local, ha ganado de visita, ha ganado de local a U, ha ganado en altura ya Universitario, recordemos, fue en Tarma, por lo que hoy tiene otro escalón más que subir, si es que busca el objetivo que es, por ende, el torneo clausura. Vamos a ver cómo se dan las cosas frente, repito, a un Cienciano que está embalado, pero un Universitario que también ha hecho muy bien su tarea en las primeras jornadas. Está Yulef Moscoso, quien estará encargado de los comentarios. Buen domingo, Yulef, ¿qué tal? Bienvenido.
1: Chino, ¿cómo está? Qué gusto estar ahora compartiendo micrófono para lo que va a ser este partido de Universitario contra el cuadro de Cienciano, Cienciano local, Cienciano frente a Universitario de Deportes, todo el equipo de RPP, listos. Pedro, está también Mario, Irwin y todos, ¿no? Aquí para lo que va a ser este partido, que dices bien tú, podría ser, ¿no? Debería de ser, pero siempre condicional porque todavía no se ha jugado, ¿no? Debería ser el partido de la fecha. Vamos a ver si es que los protagonistas pueden resolver y hacer del juego bastante atractivo, que es lo que finalmente venimos a ver. Es cierto, creo que los dos goles que le hizo Lanús, pensé yo que esos dos goles que le hizo Lanús, el último sobre todo, porque fue en el tiempo de compensación que le hizo Lanús a Cienciano allá en Argentina, pensé que no iba a poder. Ganaba Cienciano, sí, siempre la altura favorece, pero más de dos goles de diferencia difícilmente, ¿no? Sin embargo, Cienciano aplastó al cuadro de Lanús por 4-0 y eso nos da una lectura de que jugar en altura definitivamente sí es una ventaja, y sobre todo para equipos argentinos y brasileños, que en la historia siempre, bueno, sobre Brasil sobre todo, ¿no? Que nos tiene de hijo las selecciones brasileñas y los equipos brasileños, que jugar en la altura podría ser una muy buena opción para la eliminatoria que viene ya para el próximo Mundial. Universitario de Deportes. Se ha criticado mucho sobre la última presentación de la U frente el cual ganó 2-1, sí, contra el Cusco, pero bueno, un golazo de la Padula, es cierto, una muy buena combinación, buena transición. Yo no lo vi tan mal a la U en ese partido, te soy sincero. Creo que flaqueó en un momento determinado y por eso que le empatan el partido, pero me parece que en consecuencia al trámite del mismo, Universitario de Deportes había sido superior al cuadro del Cusco. Y siempre la altura para mí, Gino, es un condicionante muy elevado, dependiendo, claro, en la ciudad, ¿no? Es diferente jugar en una altura de Cajamarca, una altura de Arequipa, una altura de Cusco, una altura de Puno. Definitivamente hay diferencias. La U jugó en Huancayo y aún con la altura decía que en ese partido la U, para mi gusto, era favorito. Y ahora frente a Cienciano, que lo normal sería que Cienciano venza a Universitario de Deportes en la altura del Cusco, además que está consolidándose, ¿no?, en este torneo. Creo que Universitario de Deportes no pierde hoy día, por lo menos. En Cusco creo que no pierde frente a este cuadro de Cienciano, que ya Irwin me está mirando mal.
0: Bueno, vamos a ver cómo se da esta historia. Estoy también con el señor Pedro Oñi, que se va a encargar de toda la información, tanto de Universitario como de Cienciano. ¿Qué tal, Pedro? ¿Cómo estás? Buenas tardes, bienvenido a la transmisión.
2: ¿Qué tal, Gino? El saludo para ti, para Yulef y para toda la gente que se está conectando a la transmisión de RPP. También estamos en YouTube, así que la gente deje su like, porque vamos a estar leyendo también los saludos a todos los que se conectan por el YouTube y por la FM. Partido número 55 entre Cienciano y Universitario de Deportes. Hablaba Yulef de que hoy día la U no pierde, y la U no pierde desde el año 2022, justamente. Eso fue por el 7 de agosto, fecha de aniversario del cuadro crema. En el año 2022 ganó Cienciano por 1-0 con gol de Beltrán. Luego han empatado en todas las ocasiones, justamente empataron 1-1 el año pasado por la fecha 2 del clausura. En el 2024 empataron 0-0 en el estadio Inca Garcilaso de la Vega, y en el 2023 también 1-1 con goles de Garcés y de Martín Pérez Guedes, que se retiró del fútbol ahora justamente al término del torneo Apertura. Así que las cosas para Universitario, por lo menos en Cusco, le han ido favorables porque no ha perdido, y Cienciano tiene el hecho de salir a ganar porque también viene de hacer 0 puntos en esta Liga 1. En la primera fecha cayó ante el cuadro de Melgar por 3-1 y luego viene también de perder por 2-0, así que necesita el triunfo el cuadro de Cienciano, que en el torneo clausura está en el puesto número 18. Universitario viene de ganar sus 2 partidos, ganó a ADT y luego ganó acá en Lima en el Estadio Monumental por 2-1 a Cusco FC, y con esto tiene 6 puntos, está quinto, pero también se ubica entre los líderes de ese torneo, así que partido importante para ambos equipos.
0: Partido importante, como bien lo dice Pedro Goñi. Son 6 de la tarde con 19 minutos. Partido programado para las 6:30 de la tarde. Este Universitario Cienciano. Creo que lo que se puede rescatar, en todo caso, de la fecha pasada, lo decía hace un momento Iblef, dejó algunas dudas en cuanto a lo futbolístico, la U como local. Lo que pasa es que está acostumbrado el hincha universitario que la U arrase como local en casa. Hay que recordar que ha cambiado de sistema, que ya no juega con 3 hombres al fondo, juega con 4 ahora. Hay que recordar que hay nombres también distintos. Lo comentaba hace un momento Pedro Goñi, la salida ya de Castillo, ¿no? Deja Universitario Castillo, se va.
2: Sí, sí, ya ha sido vendido, ya se ha confirmado la venta de Jesús Castillo a la Esperance de Túnez. Está en la nómina, está en la banca de suplentes. Vamos a ver si Héctor Cooper le da aunque sea unos minutos para que pueda despedirse, o de lo contrario, para no arriesgarlo, ¿no? Porque podría tener alguna lesión, claro, por ahí. Para no complicarlo, simplemente quedaría en la banca. Claro, esto ya se despediría de sus compañeros.
0: Y es una posición que va a ocupar Requena.
3: Sí, ahora, yo digo una lástima, no porque, caramba, se está yendo pues un crack, ¿no? Y entonces le va a evitar a la U. Sino todo lo contrario. Una lástima que en todo este proceso que ha tenido con Universitario de Deportes no haya mostrado algo diferente. Y la verdad es que cuando estaba en Sporting Cristal estaba en un gran crecimiento, creo que por ello lo vendieron al fútbol portugués, y uno tenía la idea de que tenía que ser el titular en la selección nacional en esa posición. Sin embargo, al contrario, ha decrecido su producción, y todo ello hace que Universitario de Deportes esté pensando en más que crecer, de desprenderse de Castillo, como ya prácticamente, bueno, ya dice que ya lo has hecho, ¿no?

0: detrás del punta, cuando le dan mayor libertad, no tanta referencia para la marca, tiene que rendir más. Tiene que tener mayor productividad en el campo de juego. Y Concha no lo ha tenido. Es increíble. O sea, que estaba mejor en esa, cuando lo ponían de interior y que tenía que hacer varias tareas. Aquí su tarea principal es jugar, habilitar a los hombres ofensivos, pero jugar con mayor libertad. Debería ser potenciado con ese sistema, Concha. Lo ha desperdiciado y ahora está Quiroz.
1: Ah, hay que recordar también que Adrián Quiroz, que viene de los Chancas, jugador de altura. También por eso es probable que también opte por la opción Héctor Cooper de meter un jugador de altura, porque se está jugando en Cusco.
0: Bueno, entonces así que Requena. Ah, y otro caso, ¿no? Requena.
1: Requena, sí. Es el jugador que ha traído para que sea titular en esa posición.
0: Bueno, pero, y no está acostumbrado a la altura, pero ahí me parece sí, por una cuestión básicamente técnica. Porque en esa posición, Castillo, Burrugarra, la verdad es que, bueno, dejan dudas, dejan sombras. Y Requena, que también me ha dejado sombras, ¿sabes? No estoy muy convencido todavía sobre su productividad de Requena. Pero bueno, vamos a ver de qué está hecho el chico Requena.
2: Bueno, vamos con alineaciones entonces, porque ya está por salir Universitario. Ya está por salir Cienciano. Bruno Pérez va a ser el árbitro del compromiso. Ya está
0: Bruno Bracito Pérez.
2: Bracito Pérez ya está listo para encabezar la salida también de los equipos, tanto de la U como de Cienciano del Cusco. Voy con Pedro Boñi. Alineaciones confirmadas. Cuando veíamos un abrazo de Gianluca Lapadula con Matías Zúcar, el enmascarado hoy día Matías Zúcar, ya les vamos a contar. Se dieron un abrazo en el túnel previo a la salida de los equipos al campo. Vamos entonces, cuando son 6 de la tarde con 23, casi 6 y 24 minutos ya, con los 11 de local, los 11 de Cienciano del Cusco.
3: Adelante, adelante, equipo del Cienciano. Adelante.
1: El cuadro de Cienciano, que hace dos cambios el profesor Horacio Melgarejo, pero que no va a estar en la zona técnica porque tiene una suspensión de un año. Va en el arco, hace un cambio. Gonzalo Falcón entra con la camiseta número uno. El otro cambio es Kevin Becerra, que también entra con respecto a esto al partido contra Lanús. De ahí se mantiene el 11 con la número 4, Maximiliano Mandarain, con la número 22, Carlos Cabello. Cristian Souza con la 7, Santiago Arias con la 5. Gerson Barreto, el ex universitario, con la 88, la 16 para Marcos Martinich. Y en el ataque, con la número 10, Alejandro Hover, con la número 19, el enmascarado Matías Zúcar, y con la número 21, Carlos Garcés, como capitán también del cuadro cusqueño.
2: Ahí están los 11 de Cienciano. Vamos ahora, cuando la gente se mueve en las tribunas por el frío, frota las manos, se abriga, hace frío en el Cusco. Vamos con los 11 de la visita. Estos son los 11 de Universitario de Deportes.
1: Universitario, que Héctor Cooper también hace dos cambios. Sacó a Castillo, sacó a Concha y entraron Requena y Quiroz. En el arco, con la número 1, Diego Romero. La pareja de centrales, Caín Fara con la 2. La número 5 para Matías Di Benedetto por el lado derecho. Andy Polo con la 24. Por el lado izquierdo, César Inga con la número 33. Está en el medio campo Héctor Fertoli con la 8 y Juan Requena con la número 15. Un poco más adelante van a estar Adrián Quiroz con la número 28 y con la número 30 Lisandro Alzugaray. La 11 para José Rivera y la 20 para Alex Valer en el ataque. Capitán del cuadro crema, Andy Polo, el 11 de Universitario.
2: Ahí están los 11 entonces de la U, los 11 de Cienciano. ¿Quiénes son los encargados de impartir justicia esta noche, Pedro Goñi?
1: El juez principal es Bruno Pérez, va a estar asistido por Coti Carrera. Walter Kisgard también es el segundo asistente. El cuarto es Alberto Paz. Y en el bar van a estar Diego Aro, asistido por Harlem Cocha.
2: Bueno, esperemos que no tengamos que hablar de los árbitros después de los más de 90 minutos que se van a jugar en esta oportunidad, en este nuevo capítulo del fútbol peruano entre Universitario y Cienciano del Cusco. Ya están los equipos. Amigos de RPP, va quedando todo listo para meternos a vivir los primeros 45 minutos. Un estadio que no se ha llenado, Pedro Goñi, ¿no? No está completamente lleno el estadio.
1: No, el Inca Garcilaso de la Vega, aproximadamente al 60% el estadio en su totalidad, así que no está

0: totalmente lleno, pero todavía la gente va a llegar, me dice Irwin. Por ser,
1: él tiene la información.
0: Se demora a veces en entrar. 11 grados en Cusco, hace frío, pero igual la gente va a llegar a ver al papá.
1: Sincero, que está yendo una Copa Sudamericana extraordinaria. Gente universitaria, por supuesto, desde el Estadio Garcilaso. Se saluda a Cooper con el asistente de Cienciano, ¿no? Que bueno, está encargado porque Melgarejo está en la tribuna.
0: Sí, está en el palco, en uno de los palcos en el estadio Inca Garcilaso de La Vega. Con el que se abraza es Cristian Ruggeri, que es justamente el asistente técnico que ha quedado como entrenador tras la suspensión. Ya ha apelado el técnico Horacio Melgarejo. Vamos a ver cuál es la resolución de este caso, porque ha sido suspendido un año de poder dirigir al Cienciano del Cusco.
1: Se acercan los capitanes, Andy Polo por Universitario, Carlos Garcés por Cienciano. El saludo de los capitanes en el centro del campo, Bruno Pérez con las palabras de inicio a los capitanes, pidiéndoles, bueno, que imagino que colaboren, ¿no?, con el buen desarrollo del juego, cosa que al final...
2: Vamos a ver también lo del VAR, ¿no? Sí, bueno, que interviene hoy en el VAR, que generalmente lo hace en cada partido, ¿no? Siempre hay decisiones polémicas. Vamos a ver si genera más duda, ¿no?, o incertidumbre, por lo que ya está manejando. Si bien el VAR se fue creado para generar justicia, los seres humanos son los que manejan y finalmente son los que deciden, ¿no? Hoy veíamos en el partido de Cristal cómo se le anula un supuesto penal a Sporting Cristal por una falta anterior, un empujón, un desplazamiento que en muchos casos no se sanciona. Se sancionó y bueno, y quedó invalidada la jugada del supuesto penal.
1: Irwin, va a empezar el partido.
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1: Ahora sí estamos listos. Alex Valera mirando el centro del campo en estos primeros 45 minutos. La U va a atacar de norte a sur, de sur a norte. Lo va a hacer Cienciano del Cusco para mover la pelota Universitario. Va Alex Valera, lo tiene cerca el Tuche Rivera, esperando la orden de Bruno Pérez. Ya estamos, Bruno, ¿eh? Acá estamos listos, pero el reloj nos indica que faltan 30 segundos para que Bruno Pérez dé por iniciado el partido. Amigos de RPP, le pide Bruno Pérez que se muevan un poquito a los jugadores porque el partido está programado para las 6:30.
0: Quiere ser exacto.
1: Claro, le faltan 15 segundos ya y hay que esperar, por supuesto. Se va a pegar a la hora el enmascarado de día, Matías Zúcar, ex municipal.
2: Ya estuvo ya, ¿no?, en el partido con la luz también.
1: Sí,
2: ¿no?
1: Sí.
2: La máscara que lo protege. Sí,
0: sufrió un golpe en la cara, por eso es que tiene la máscara.
1: Estamos listos, ahora sí. Amigos de RPP, vamos a vivir los primeros 45 minutos de esta historia. El estadio Inca Garcilaso de la Vega, con arbitraje de Bruno Pérez. ¡Ya juega Universitario y Cienciano! Domina la pelota el cuadro crema. La pelota que se va por un costado será lateral. Es el primero del partido. Saque lateral que favorece Universitario. Saque lateral, te apuesto, de gana los que la ven. Para jugar con la mano César Inga. Lo tiene cerca mostrándose ahora como una opción a Fertori. La pelota en el medio, toca Fertori. Otra vez para Inga, que quiere ganar la banda. Aparte baja de la tribuna de Oriente. Quiere llegar hasta el fondo para sacar el centro. Ha recuperado Cienciano. Salida larga. Recupera el cuadro cusqueño. La pelota ahí en el medio. Quiere presionar, quiere ganarla. Pone fuerza Requena, que hoy arranca en el equipo titular de Universitario. Recuperado Cienciano. El balonazo largo para que vaya a buscarla Carlos Garcés, para que vaya a pelear la Azúcar. La pelota que se va a perder por un costado será nuevamente lateral, que favorece en salida a la USA, que lateral te ha puesto. ¿Dónde ganan los que la ven? Cuéntame, Pedro Goñi. Son exactamente 6 de la tarde con 31 minutos. ¿Cómo van las apuestas?
0: A ver, el triunfo de Cienciano, Gino está pagando 2.08, el empate 3.25 y si lo gana Universitario de Deportes 3.80. 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
1: Pasó un minuto, casi dos ya de la parte inicial. 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Y la barra celebra, ojo, en el arranque. ¡Ay, cómo celebra la barra!
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1: Ya se juega el saque de meta, apuesta total para ganar. ¡Hay que creer! Le pegó a la pelota Diego Romero. El balón que llega, ¡uy! Se viene el primero para la U. Aquí está el Tunche para pegar al arco. Pierde la pelota el Tunche. Gana luego con fuerza y está juntando, asociándose ahora con Polo, Polo, Polito, que le pega. Centro de Polo, buscaba el segundo palo. Cuando le había tocado la pelota a Cesaringa, el centro remate, no sé qué fue, ya me lo va a contar Iblef. De Polo se va del terreno, el saque de meta, apuesta total para ganar. Hay que creer a favor de Cienciano.
2: Había hecho Hover un minuto antes, Valera, Rivera no lo pudo hacer, el Tunchi Rivera, porque le quedó una pelota muy cómoda, una posición para rematar de derecha, cruzado hacia el poste de la mano derecha del portero. Pero se demoró, ahí le quitaron, le ganaron el vivo, retrocedió la jugada, le retrocedió la pelota y perdió toda acción de peligro de Universitario de Deportes. Un minuto antes, el centro hacia Alejandro Hover y el jugador, el pequeño jugador, remató en primera. La pelota pasó muy cerca del travesaño, estuvo los dos, estuvieron con situaciones de peligro.
1: La pelota se va a jugar desde el costado, será el lateral que favorece Universitario. Está esperando el Tunche Rivera para mostrarse, para jugar con la mano Polo, Polo, Polito. Va a jugar Andy debajo de Occidente, por ahí se acerca Caín Fara, se acerca Alex Valera. Juega Andy Polo, mueve la pelota Universitario, la tira el vale gol. Juega Valera, mete el cambio de lado en el círculo central. Está recuperando la pelota Cienciano, antes le habían pegado a Alex Valera. Ojo, le cometían falta, le pegaron abajo al vale gol. Estaba muy cerca Bruno Pérez, sanciona la falta, será tiro libre a favor de Universitario. 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
0: Sí, bueno. Sí, justamente le pegaba el uruguayo Santiago Arias, que tiene la camiseta número 5. Ahí pisaba fuerte Alex Valera, probaba, pero ya se recuperó el hombre Universitario.
2: Sí, se juega. Dime. Levantó la rodilla, ¿no? Por eso es que se quejaba que no lo había tocado. No lo había golpeado el pie, pero la rodilla lo impacta justamente en el muslo a Valera. Universitario de Deportes jugando con los delanteros, volante en rombo. Un poquito más retrocede Quirós, ¿no? Pero bueno, a Universitario de Deportes tratando de tomar la iniciativa en esos primeros minutos.
1: Acá se viene la U, qué buena pelota para el Tunche, el Tunche al arco, el Tunche al arco, el Tunche al arco. Estaba cruzando Kevin Becerra, sale jugando Cienciano, salida larga. La pelota está en el círculo central, busca recuperar la posesión de la pelota la U ahora. El Licha al Chugaray, va el Licha, qué bien la hizo el Licha, sigue al Chugaray, al Chugaray, al Chugaray. Protege bien la pelota, sigue al Chugaray, qué bien arrancó. Centro del Chugaray, el despeje de Kevin Becerra. La salida ahora de Cienciano por el lado de Occidente, sí, por ahí transcurre el fútbol. La jugó Arias, a correr ahora Mati Zúcar, con él está para la marca Requena, sigue Matías Zúcar, tiene que jugar atrás. Porque no podía con el Requena. Se está apoyando ahora con Kevin Becerra. Mete el balonazo largo, la parte que cruza la frontera por el sector derecho, parte baja de la tribuna de Oriente. Quiere encarar y pasar Cristian Souza. Juega atrás Souza, otra vez Souza. Estaba luchando con él Inga la posesión de la pelota. El de Universitario le echa por un costado, será lateral que favorece a Cienciano. Saque lateral, te apuesto donde ganan los que lo ven. Apura Cienciano, aquí puede estar el primero, pelota en el área. ¡Oh! Lo buscaba Gajover. Tiene que sacar la Fara, que se molesta con su compañeros, reventó la pelota Fares, lateral en ataque para Cienciano.
2: Sí, pero el director de deporte le ha puesto mucha dinámica en esos primeros minutos. Responde al cuadro Cienciano.
1: ¡Qué extraordinaria la salvada de Diego Romero! Evitando el gol de Cienciano, se ha salvado la U. Será córner, será tiro de esquina a favor de Cienciano. 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
2: Mucho más espectacular Romero, ¿no? Porque no había ningún jugador de Cienciano. Pudo haber embolsado, pero prefirió el golpe de puño. Bueno, tomando la iniciativa el cuadro de la U, pero responde Cienciano.
1: Se viene Cienciano en el vértice de Occidente con Norte. Bueno, el ataque ha terminado. Será saque de meta, apuesta total para ganar. Hay que creer a favor de Universitario. 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
0: Gino, y antes de la jugada del tiro de esquina, en ese error que tenía Universitario, le llamaba la atención Juan Requena, el jugador a su compatriota Caín Fara, le llamaba la atención justamente porque no salía, porque se demoraba y le pedía que presione un poco más, que salga un poco más en la zona defensiva.
1: La pelota se fue del terreno, será el lateral que favorece a Universitario. Pasaron 6 minutos ya, 6 minutos de este primer tiempo, el tiempo de ganar hasta 1000 soles con tu primer depósito en Betara.com. 0 para Cienciano, 0 para Universitario, se va a jugar de costado, buscará el agua ahora, se toma todo el tiempo del mundo para jugar con las manos. César Inga, el lateral a favor de la U. ¿Quién se acerca? Dice Inga. Debajo de la tribuna de Oriente se juega el lateral. Balón hacia adelante, está recuperando la posesión de la pelota ahora Carlos Cabello para Cienciano. Sale rápido por la banda Cabello. Arranque de quien lo pone pronto para Hover. Se viene el Mati Zúcar que parte habilitado. Le regaló varios metros. Polo bonito. Va Matías. Quería sacar el centro el Mati Zúcar. La pelota que pega en polo se va del terreno. Será el lateral, sí, en el vértice de Occidente con Norte. Será pelota en ataque a favor de Cienciano. Pasaron 7 minutos ya de esta primera parte. Buscará Cienciano. Tiro de esquina finalmente dio el árbitro.
0: Sí.
1: A favor de Cienciano.
0: Sí, chocó justamente la pelota en Andy Polo. Va Alejandro Jover a cobrar el tiro de esquina, Gino.
1: 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Va Alejandro Jover para el córner, para el tiro de esquina. Se empezaron a formar las parejas. Y no para bailar en área de Universitario. Aquí está para acariciar la Jover. Por arriba buscar a Cienciano. Garcés espera en el área. Pelota al centro. ¡Oh! Espectacular otra vez. La respuesta de Diego Romero. Tuvo que sacarla con los puños porque se metía la pelota de Jover. El lateral para Cienciano.
2: Está muy bien inspirado Jover, ¿no? Hace un momento juntamente generó el tiro de esquina con un pase en primera, rápido, ¿no? Sin pensar, rápido hacia el lado izquierdo, generó justamente ese tiro de esquina, sigue con la pelota del cuadro de Cienciano.
1: Y viene así del partido con Lanús, sí, donde sí también estuvo hizo genial.
2: Hizo dos goles, uno de media distancia.
1: Aquí sale jugando Universitario, la pelota que se va otra vez al córner, ojo, ¿ah? Otro córner para Cienciano, el córner es de Dolo Neurobiogengel, por eso el córner se saca rápido aliviando el dolor.
2: Sí, otro tiro de esquina más para el cuadro de Cienciano. Me parecía un poco atrevido, ¿no? Muy arriesgado lo que hizo Universitario de Deportes, salir rápidamente con todo.
1: La pelota al primer palo, viene el despeje, la va a buscar César Inga, sale jugando Universitario, arranca con la pelota finalmente debajo de la tribuna de Occidente, Licha Zugaray. Va Licha, qué buena pelota le puso a Valera, qué pase le puso a Valera, se viene el vale gol, tuvo que salir Gonzalo Falcón para echarla por un costado al lateral en ataque a favor de Universitario. Por Dios, el pase de Licha fue extraordinario, lateral en ataque para la U. Sí,
2: este es uno de los que ha crecido en el torneo a clausura, el de la apertura parecía que era un impostor, ahora sí estamos viendo al jugador que venía recomendado para Universitario de Deportes, que tiene la pelota.
1: Acá se viene la U otra vez, vamos a ver cómo termina. Qué partido, por Dios. A ver, Gonzalo Boceta, un abrazo, por supuesto, un abrazo para Gonzalo Boceta que nos está escuchando, enganchado a la transmisión de RPP, la gente está enganchada escuchándonos.
0: Dejen su like también a todos los que están en YouTube.
1: ¡Ajá! ¡Vamos!
0: Vamos a saludar ya en unos minutos, Gino, se viene Cienciano del Cusco.
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1: Seguimos. La pelota se va a jugar desde el costado. Sí, sí, sí. Qué lindo es el fútbol. Qué lindo es la liga. Acá se viene Cienciano. Está esperando solo libre de marca para mostrarse por la banda. Ahora Cristian Souza también quiere Garcés. La pelota que termine en las manos del arquero Diego Romero. Seguimos por ahora sin goles. Pasaron 10 minutos de este primer tiempo. 0 para Cienciano, 0 para la U.
2: Sí, bueno, el director de deportes. Me sorprendió porque en la primera jugada la acción del saque inicial la tomó Valera y trató de llevarse a dos jugadores. La pelota finalmente, bueno, fue al lateral, pero eso ya nos daba una idea que Universitario de Deportes no ha salido aquí a tomar previsiones, por lo menos en los primeros minutos. Ataca el cuadro de Cienciano.
1: Seguimos. A ver, la pelota no se ha ido del terreno. El balón se desarrolla en ataque para Cienciano. Ha recuperado Universitario. Tiene que sacarla por ese lado del terreno. Ya la pide el Ichalchugaray. Verticaliza, le busca Galtunche. Aguanta la marca. La sociedad ahora para que vaya Requena. Ojo que es Quiroz que tiene la pelota. Va el zurdo. Sigue Quiroz que va la pelota. Pero vale gol. Se viene el gol de Valera. Está. Lo cruzaron a Valera. Lo cruzaron al vale gol cuando Quiroz le había puesto una buena pelota. Apareció Quiroz. El Quiroz que la gente de la U espera. El Quiroz que la gente de la U quiere ver. Ese de buen pie que lo conocíamos. Bueno, hoy aparece con un pase tremendo para Valera. Seguimos 0-0.
2: Oh, genial pase, ¿no? La pelota justamente al pecho para que la amortigüe Valera. Pero ahí la falta, la reacción. No sé si la altura de repente juega. También ya le había pasado al Tucho Rivera en la jugada previa, que justo a la hora de, ya de jalar el gatillo, ahí se le presenta a un jugador del Cienciano para impedir que remate hacia el arco. Le quita el grito. ¡Ataca Cienciano!
1: Acá se viene Sousa. La pelota está en el área. Sale el Licha Chugaray. Sale Universitario. Tenemos 11 minutos. Buena. Se viene la U. Lo estaban frenando a Licha al arco. Cienciano. Y esta, digamos, costumbre de pegarle desde fuera del área, ¿no? Una vez más buscan sorprender, ya lo hemos visto en los torneos internacionales, también en el torneo local. La respuesta de Diego Romero. 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
1: Otro córner para Cienciano. 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La pelotita parada, el balón detenido. No, el árbitro ya había, me parece que habían invalidado.
2: No. La pelota le chocó a Hover.
0: Sí, le chocó a Hover.
2: Sí, un jugador del Ministerio de Deportes pifea, en lugar de rechazar, pifea. Y esa pelota le cae en el muslo a Hover, estando de cara al arco. Y desperdicia una clara ocasión el cuadro de Cienciano. También falta reacción, pero bueno, la pelota que vino muy, muy rápida, y eso le impidió a Hover tener la referencia para añadir al arco del Ministerio de Deportes. Yo creo que son 13 minutos, ¿no? Creo que los 13 mejores minutos de los primeros de este torneo de apertura. Vamos a ver todavía.
0: Clausura.
2: Falta mucho todavía, pero la verdad es que muy buen ritmo este Universitario Cienciano. ¡Taca la U!
1: Acá se viene Universitario. La protesta en el medio. Arranca Pertoli. Verticaliza la U. Se viene debajo de la tribuna de Oriente Vértice con Sur por el primero. Inga. ¡Ah! Quería sacar el centro. Ha recuperado Cienciano. La salida rápida ahora con Gerson Barreto. Arranca Barreto. Frena. Pone el freno. La pausa. El stop. Y ahora le da salida limpia al cuadro imperial. Pasaron casi 14 de esta primera parte. Estamos sin goles, 0-0. Ha recuperado Universitario. Tiene que ganar arriba y la saca por la bonita con golpe de cabeza. En la frontera, en la línea media. Se viene la U. Semáforo en verde y esto vale. Toque Requena. Juega para Inga. Engancha hacia adentro. Le cometen falta. Sí, hubo falta, dice Bruno Pérez. Le pegaban a Quiroz. Finalmente será tiro libre. A favor de la U. Tiro libre. 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La falta fue de Gerson Barreto. La pelota parada es para la U.
0: Era falta de Gerson Barreto, bien lo dice Gino, contra justamente Adrián Quiroz, el jugador de Universitario. Vamos a saludar a la gente.
1: Ajá.
0: Que está en YouTube, porque ya también Horacio Melgarejo con un walkie-talkie da instrucciones, pero está Efraín Charete, Paul Chávez desde Cajamarca nos está escuchando, y Abel Salas. Más de 600 personas conectadas a la transmisión de RPP Gino en el YouTube.
1: Perfecto, ya saben, dejen su like, dejen su me gusta en la transmisión de YouTube. Un abrazo para todos los que están conectados. Se viene Universitario. La pelota por la banda, tres cuartos, que checa, que se viene el Chazugaray. Quiere Licha. Pierde la pelota Licha. Está ganando ahora y sale jugando Cienciano de Cusco. Debajo de la tribuna de Occidente. Aguanta bien el Mati Zúcar. Busca la sociedad. Pasa el ataque Cienciano en el área. Espera Hover y también está esperando Garcés. Ojo con esta. Se viene primero para Cienciano. Si lo hacen bien, bien ahora. Llegando para el cruce oportuno para sacar la pelota de Eka Infara. Va a salir el Licha Zugaray. La protege Licha. Pierde la pelota Licha. Insiste Cienciano otra vez. Se le encontró Kevin Becerra. Le pegó Kevin al arco. Uf. Solamente uf. Le pegó Kevin Becerra desde fuera del área. La pelota que pasó cerca al poste izquierdo del arco que defiende Diego Romero. Finalmente el remate había sido de Santiago Arias. Era quien intentaba de lejos. La pelota pasó cerca del arco de Romero. Será saque de meta para un saque de meta apuesta total para ganar. Hay que creer.
2: No, en realidad es un recurso que con el cuadro de Cienciano lo está utilizando en estos primeros 45 minutos, el primer tiempo. Los remates de media distancia, tercer remate de media distancia que pasa cerca. Todavía no atinan al arco, pero eso ya se está viendo que es una, claramente que es una indicación del técnico Melgarejo que está en la tribuna. Y Universitario de Deportes no está jugando con volante en rombo. No, esto le ha puesto a Fertoli con Requena en la primera línea de volante. La U está jugando 4-2-2-2. Es decir, dos volantes centrales, dos volantes abiertos. Está Alzugaray y Chico Quiroz a los costados. Rivera y Valera a los delanteros.
1: La pelota finalmente se va del terreno, la echó Andy Polo. Por eso el árbitro dice que será tiro de esquina a favor de Cienciano. Será córner, será tiro de esquina para el rojo. Otro córner, a otro tiro de esquina. 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Desde ahí se va a ejecutar el tiro de esquina. En el área ya está Garcés. Hover se ha parado frente a la pelota y Hover siempre le pega con rosca. Ojo, como queriendo meter un gol olímpico. Vamos a ver si lo vuelve a intentar. Está tomando la marca Juan Requena. Va Hover, la mandó al arco. Está primero, milagro, el arco de Universitario, se salva la U. Amigos de RPP, se salva la U. Insiste Sousa, centro de Sousa, pelota en área de Universitario, tiene que defender el vale gol. Sale ahora desde el fondo el hincha Alzugaray, va a recoger la pelota Cienciano, es más Cienciano. En estos 17 primeros minutos es más Cienciano, ya la tiene Gonzalo Falcón. Sale de su área, sale 20 metros fuera de su área el arquero de Cienciano. La juega por derecha, parte baja de la tribuna de Oriente. Por ahí va a intentar otra vez Cienciano. Arrancó Carlos Cabello, sigue Cabello con la pelota, juega al medio, la tiene Santiago Arias, atrás, para que todo empiece otra vez en el lado de Cienciano, otra vez Santiago Arias, ahí en el círculo central, domina la pelota, lo tiene cerca Barreto, lo tiene recostado por el sector izquierdo de la parte baja de la tribuna de Occidente a Marcos Martínez, prefiere jugar por el lado derecho, se viene Jover ahora, balonazo largo para Carlos Garcés, se está recuperando la pelota Universitaria, la saca el hincha Alzugaray, en el círculo central, no podía ganar la pelota el vale gol, se viene Cienciano otra vez que no saca el pie del acelerador. Es más Cienciano y busca el primero. Jover que le puede pegar de lejos. Prefiere el pase Gerson Barreto. Se viene por derecha ahora Cienciano. Llega y saca el centro. Sí, centro al área. Está Garcés para el gol. Garcés, la marca del Mati Di Benedetto. Se le fue la pelota a Carlos Garcés al saque de meta. A favor de Universitario. 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
1: 19 minutos de la parte inicial. Estamos sin goles, 0-0. Gracias a toda la gente que está conectada al YouTube. Un abrazo para todos los que están en el YouTube. Vamos a leer saludos. Así que conéctense, escriban, dejen su like. Sale jugando Cienciano. Pedro Goñi, ¿cómo van las apuestas?
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1: 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Sigue el fútbol, sale jugando Cienciano, qué lindo está el partido, casi 20 minutos tenemos de la parte inicial, no hay goles, 0-0, sí, pasaron 20 minutos el tiempo, es tiempo de ganar hasta 1000 soles con tu primer depósito en betara.com, se va a jugar el lateral a favor de Universitario, saque lateral, te apuesto donde ganan los que la ven, la pelota está ahí en el círculo central, ha recuperado Cienciano, el balón que está en el medio, la pide Azúcar, se la van a jugar larga Azúcar, por ahí pasa también Martínez, la pelota es para que llegue el centro de Jover, pelota al área para Garcés. Salía mal Romero, el balón queda en zona de rebote, la tiene Martínez, va Martínez para sacar el centro, centro de Martínez, pelota al punto penal, lo busca Garcés, se defiende la U, sale Quiroz, toca la pelota hacia adelante, aguanta Fertoli ahora, levanta la mirada, sigue Fertoli, se anima por un balonazo largo, los balones largos, es a lo único que está apostando la U en este momento, hace un rato fue de Quiroz, ahora un balón largo de Fertoli, no tiene como Universitario por ahora, es más Cienciano en 20 minutos del primer tiempo.
2: Yo creo que bueno, hasta los 13 minutos la U estaba sí, revisando y tenía opciones no tan claras, pero había construido para tener ocasiones de gol. Que los delanteros no hayan rematado era fuera otra cosa, pero había construido buenas opciones para tener ahí posibilidades ofensivas. Pero a partir de ya de los 15 minutos, el cuadro de Cinciano ha tomado la iniciativa y me parece que empieza a gastarse en el territorio de deportes. Y esto en relación a que hace un momento vi que Inga no llega a la marca cuando tenía la posibilidad para seguir la jugada. Y luego Alzugaray, que es el volante que está recostado por la derecha, no está apoyando a Polo. Y eso también te señala algún deterioro físico. Ataca Cinciano.
1: Acá se viene Cinciano. Está recuperando la pelota. Quiroz la aguanta. Quiroz la pierde. Quiroz tiene que sacarle el Mati Di Benedetto. Salida larga del Mati. La pelota que cruza la frontera. No puede el Tuche Rivera. Recupera Cinciano. Pasaron 20 minutos de este primer tiempo. Y junto a Ibrahim Boscoso, junto a Pedro Oñi, junto a Mario Pimpán Pinedo, viviendo lo que es este Universitario 0, Cinciano 0. Se viene el rojo. Se viene Cinciano. Está el primero al arco. Otra vez. Sí, lo voy a decir, solamente uff, era gol de Cinciano, la pelota que pasa cerca al poste derecho del arco que defiende Romero, la tuvo esta vez Cristian Souza. Sigue avisando Cinciano, sigue pasando apuros la U.
2: Sí, bueno, acá Souza, ahora el volante que está de extremo por el cuadro, por la derecha, hizo una muy buena diagonal, se desplazó de la derecha hacia el centro, eludiendo a dos, y cuando ya elude a dos, está con una facilidad para poder rematar al arco. Lo hizo, pero la pelota pasó muy cerca. No le dio la curva, no hizo la comba necesaria. Ataca la U.
1: Acá se viene el Universitario. Ahora el estadio Pedro Oñi, ya al 80%, ¿no?
5: Sí, ya al 80%. Va sumando, decía bien Irwin, decía la gente va a llegar. A pesar del frío, está llegando la gente. Ataca Cinciano, Gino.
1: Acá se viene Cinciano. Centro y está. Todo es de Cinciano por ahora. 21 minutos, casi 22. Domina la pelota el cuadro rojo y la barra celebra. Juan, ¿cómo celebra la barra?
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1: Se viene Arias, está Arias. Se metió hasta la cocina. Arias cae al área, reclama penal Arias. El árbitro Bruno Pérez dice que no hay nada. Se molesta Santiago. Santiago Arias reclama. Voy contigo, Pedro Goñi.
5: Sí, se molesta porque dice que lo tocan, que justamente lo tocaba Matías Di Benedetto. Me deja la duda, pero no hay
1: busca, falta. Arias busca el contacto.
5: Sí, Arias busca el contacto. Se termina enganchando con la pierna de Matías Di Benedetto y es por eso que también el reclamo de los jugadores de la U que lo amonesten, que le saquen la tarjeta amarilla. Sigue molesto Santiago Arias, el jugador de Cinciano con la número 5. Gino, más de 800 personas conectadas en el YouTube. Vamos a mandar saludos rápidamente a Yadiel Paucar del RIMAC.
1: Ajá.
5: A Eduard Guzmán, que está en Chimbote, a Luis Pérez, a JC Cabero, que te manda saludos, Gino.
1: Un abrazo.
5: Desde San Francisco, y a Cristian Galvez, que está en Chanchamayo. Toda la gente a nivel mundial nos escucha por el YouTube de RPP.
1: Gracias a todos los que están enganchados por el YouTube de RPP. Subimos como la espuma. Sigan dejando su like. Ojo, vamos. Aquí estamos viviendo este Cinciano 0, Universitario 0 en 23 minutos de la primera parte. 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
1: Se viene Cinciano, va a ser golazo de joven al arco. ¡Oh! La respuesta de Romero para salvar a Universitario. Sí, sí, el arquero de Universitario ha salvado al equipo de Cooper. La tuvo Hover. Está en un nivel superlativo, Hover. Lo que hizo fue tremendo, dejando muy mal a Fertoli. Quedó de cara al arco en la línea del área grande. Sacó el remate, respondió Romero.
2: Sí, muy bien Romero, ¿eh? Para achicar. Primero lo de Hover, ¿no? Que creo que es el jugador del partido hasta estos 24 minutos. Enganchó, hizo un recorte, eludió a un jugador de Universitario de Deportes, quedó frente al arco, remató no muy esquinado y eso le permitió a Romero lanzarse para uno de los lados y poder esquivar, ¿no? Dar rebote, ¿cierto? Ahí se quedó también los compañeros de Cinciano para seguir la jugada. Finalmente la pelota la despejaron, la está pasando mal Universitario de Deportes. Me parece que lo que te decía en los primeros minutos, que demasiada intensidad le había puesto la U en la salida. Ataca la U.
1: Ahí está la pelota que se va del terreno. Bueno, entonces es un buen momento. Hace un rato comentaba Ibrahim Boscoso acerca del rendimiento de Jover. Es un buen momento para hacer esta pregunta. Para ti, Ibrahim Boscoso, ¿quién es por ahora el jugador es por ahí del partido?
2: Jover.
1: Para ti, Pedro Goñi.
5: Yo, por lo que está salvando Universitario, me quedo con Romero.
1: Perfecto, entonces yo le voy a dar mi voto a Hover. El jugador que venció sus límites es Alejandro Hover. El jugador es por ahí, es por ahí. Tu esfuerzo vale. El fútbol continúa. Acciones paralizadas ahora. ¿Qué dice Bruno Pérez? ¿Qué pasa, Bruno Pérez? Bueno, voy con Irwin entonces. ¿Ah? No, voy contigo, Pedro.
5: Le estaba llamando la atención justamente a Alejandro Hover por el lateral, que retrocede un poco. Le decía, ya sacó el lateral Cienciano.
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1: Cada vez tenemos más conectados en YouTube. Sigan conectándose, sigan dejando los saludos, porque nosotros los vamos a decir al aire. Hay 25 minutos, 26 ya. Cero para Cienciano, cero para Universitario. Ahora en salida Romero, dime Ilef.
2: Qué mal está pasando Inga, hace rato. Tenía... parece que por la distancia es el primero en llegar a la pelota, y ya Sousa es como la tercera vez que llega primero a Inga, ¿no? Entonces ahí hay una desconexión, no sé si la parte física, la parte técnica, que el entrenador seguramente va a corregir en el segundo tiempo, pero hasta el momento Inga no puede tener a Sousa.
1: Pasan los minutos, avanzan las páginas del capítulo número 1 de esta historia. Cero para Cienciano, cero para Universitario, lateral en salida para Cienciano. Ya se juega el lateral, no puede poner por la bolita, la pelota que se va por un costado. Será el lateral que favorece al rojo imperial debajo de Occidente, ahí en la línea media. Ya juega con las manos Martinich, la pelota atrás para que todo empiece con Kevin Becerra. Juega hacia adelante, toca la pelota Cienciano, la presión del Tucha Rivera, también de Fertoli. Avanza, gana metro, va Santiago Arias. Cruza la frontera, qué bien Santiago Arias, qué buena pelota le puso Matías Zucker, que va a sacar el centro, y Hover espera en el área, centro de Zucker, el despeje de Caín Fara para sacar la pelota, está defendiendo Universitario con uñas y dientes. Cienciano es más, Cienciano busca el primero, centro al área, se defiende la U, la pelota que en zona de rebote, tenía que sacarla Fertoli, va a pelear ahora, el balón arriba, por Polito, con él está Zucker, está en el área, si lo toca que es penal, se viene Zucker atrás, ya responde Diego Romero, respira Universitario en 27 minutos de esta primera parte, respira la U, estamos 0-0, y aprovecho para contarle, o para decirle en todo caso a Pedro Oñi, que él les cuente cómo van las apuestas a esta hora de la noche, Pedro.
5: 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Gino, más de 900 personas conectadas en el YouTube. Saludos a James Manolo Castro, que está en Madrid, a Saúl Uribe, que está en Chupaca, a El Observador, que también está poniendo sus comentarios, y a Marco Antón, que está en Piura, toda la gente conectada en el YouTube de RPP.
1: Perfecto, dejen sus comentarios. Estamos 0-0, Cienciano y Universitario empatan 0-0. Ya resignó la posesión de la pelota Universitario.
2: Sí, es que, a ver, al principio la U juega con 4 hombres al fondo, 2 volantes centralizados para la marca, 2 volantes muy abiertos para el apoyo a los 2 delanteros. Pero en estos momentos ya la U está jugando 4-4-2. Porque los 2 volantes abiertos han retrocedido y forman en la línea de 4. Cienciano.
1: Se viene Cienciano. La pelota que pega Matías Di Benedetto. Sigue el fútbol, centro al área. Tiene que sacarla para. Le quedó a Arias. Sufre la U en 29 minutos de la parte inicial. Insiste Cienciano. La pelota la tiene Martinich. Arranca Martinich. Sigue Martinich. Juega corto nomás. Renunció a la marca. El vale gol. Y se viene Arias. Se va a meter al área. Se metió al área. Está Arias en el área. Busca Cienciano. Está Arias. Arias. Arias. Arias. Arias. Lo perseguía Polo Polito. Retrocede Arias, la pelota es para Hover. El toque corto ahora, se viene Cienciano. Recupera la U, a salir rápido ahora con la pelota Requena. El balonazo largo, la aguanta el Tunche Rivera, cruza la frontera. Buena pelota del Tunche para que se venga Quiroz. Centro pasado de Quiroz, le regaló la pelota Quiroz al arquero Gonzalo Falcón. El peligro pasado en arco de Cienciano del Cusco. 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
1: Y recordemos que la barra está celebrando este 0-0 porque el partido está bonito. ¿Y cómo celebra la barra?
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1: Sigue el fútbol, la pelota la tiene Cienciano, va Arias, muy participativo Santiago Arias en el partido. Ah, juega atrás, todo empieza con Carlos Cabello, el balón por la banda, por ahí se viene Cienciano, arranca Cristian Souza, sigue Souza con la pelota, se frena frente a Inga, toca y toca Cienciano, la pedía Gerson Barreto, está esperando solo libre de marca Arias, domina Cabello, toca por la banda, otra vez para que vaya Souza, quiere encarar y pasar, el 1-2 que prospera, se viene Cristian Souza, se le fue la pelota, el árbitro dice que la pelota ya cruzó la banda, que ya cruzó la línea de costado, será lateral en salida a favor de Universitario. 30 minutos tenemos, 30 minutos pasaron de este primer tiempo, 0 para Cienciano, 0 para la 1, vivimos por RPP, sí, sí, están conectados en el canal de YouTube de RPP, y Blaise Moscoso no tiene cómo por ahora la U.
2: Sí, bueno, te decía que la U ha pasado a formar 4-4-2. Los dos exteriores, los dos volantes que están abiertos, no están apoyando a los dos laterales. Encima, tampoco apoyan a los jugadores que están delante de ellos. Entonces, la U ha perdido ofensiva porque está solo, tanto Rivera como Valera, y entre ellos no se pueden conectar. No son Suárez y Cavani, que entre los dos era suficiente para conectarse. Aquí Valera con Rivera no pueden conectarse. Necesitan el apoyo ofensivo de sus compañeros. Y como tanto Alzugaray como Quiroz están más pensando en formar línea de cuatro en ese medio